0: Pellegrino. Posesión de pelota del equipo del Vasco.
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0: todo. Paredes para Villa, sacó el centro, saca Silvero de cabeza, la viene dominando Feller. El toque viene adentro de Zurda, le pegó afuera. Como venía Delgado, le pegó de primera la pelota, se fue sobre el palo izquierdo afuera. Cuando la miraba ya resignado Marchiori.
2: Es la foto y la síntesis del partido en este momento. Vélez adentro del área, por afuera en la segunda pelota, en el rebote, en la pelota que queda flotando y sin dueño. Siempre aparece uno de Boca ahora, Milton Delgado.
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0: Va Villa, no puedes comer con él, lo desbordó Gambetta hacia afuera. Otro centro al área, Milton Jiménez, nunca venció bien, la pelota se fue desviada. Será saque de arco, siempre sobre el palo derecho, largamente merece Boca el segundo, ¿no?
2: Todo el ataque sobre Villa, sí, es claro, claro que lo merece porque ha jugado mejor el segundo tiempo. Ahora aparece Villa acelerando sobre la banda derecha, desapareció Velasco un poco en este tramo del partido.
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0: Dominando hacia atrás Silvero, viene para Mamana, Mamana para Silvero, tanque, ¿qué partido tenemos mañana?
3: Bueno, mañana vamos a tener los siguientes partidos: Walter, San Lorenzo, Huracán a las 15:17:45, Gimnasia, Barracas, Defensa, Newell, 20:15, Argentino, Racing en Paternal.
0: Verón que domina, escapó a Blanco, viene jugando para Mesa, ¡epa! Chocó con la Casíbar, le quedó a Milton Jiménez, por la derecha Villa, levanta el brazo, la va a perder Milton, y la perdió nomás, pero el rebote le quedó a... ¡No corté! ¡No corté, Falcón! ¡Se iba a solo Velasco! ¡No! Solo se iba Velasco. ¿Por qué cortó?
2: Porque no tiene lectura del juego, por eso. Porque ya venía con la tarjeta amarilla, porque ya venía pensando lo que tenía que hacer el árbitro.
0: ¿Ha molestado García?
4: El 4, García es el cuarto.
0: Iba solo Velasco. Solo se iba. Sacale después la amarilla. Paredes y el tiro libre, sí.
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0: Para Paredes, Paredes para Delgado, Delgado para Paredes, la cambió toda para Lozano, Lozano para Villa, que lo está desbordando seguido Escobar. Mira amagando, la quiso tirar larga, esta vez ganó Escobar. Rebotó la pelota en él y será lateral.
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0: Para lateral Lozano, espera Villa, acá sí van afuera del área. El toque que vino de primera, la hizo bien, viene para Villa, posición adelantada. Tiro libre y será para Vélez. Qué infantil, ¿no? Tocarla ahí, solo.
2: La verdad sí, la verdad como cuando empezábamos a jugar al fútbol. Siempre te decían que no te quedes colgado ahí.
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2: Ahora, para mí el resultado es totalmente injusto. Por lo que ha mostrado Boca en el segundo tiempo, lo tuvo que haber ganado. Y tranquilamente lo tuvo que haber ganado 2-1. Pero también destaco lo que hace Vélez. Con los chicos de Vélez, con el material que tiene Guillermo y Gustavo, se la bancaron bastante bien, por lo menos de lo defensivo. En el ataque no atacó, ¿eh?
0: Acaba Villa a toda velocidad, le ganó en velocidad y se frenó de golpe Escobar. Saca el centro al área, llegaba Velasco de cabeza, no pudo darle bien. Va a salir Marchioni y la va a reventar con pierna derecha sobre el campo de Boca. Se apura Paredes como si recién empezara el partido. La viene robando Verón, escapa Verón, este zurdo es rápido y peligroso. Va Verón, jugó para Feller, Feller enganchó y pasó. Acaba Feller, se va a meter al área, a colocar, atajó Montero. Atajó Montero, buena llegada de Vélez, te diría, la primera en todo el segundo tiempo.
2: En la primera que no pudo cortar Paredes, en la clásica barrida, no le pudo sacar la pelota le llegó a Feller, le faltó velocidad y después anunció demasiado. ¿Hacia dónde iba a patear? Ahí estaba el arquero Montero.
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0: ¿Cuatro minutos más?
4: Cuatro más, Walter, hasta los 49.
0: Pellegrino que juega, Delgado que domina. Está todavía en campo de Boca, viene amagando frente a la marca de Aliendro. La viene cambiando hacia la derecha para Di Lolo. Jugando Di Lolo, hemos visto un gran partido, sobre todo el primer tiempo. Lozano, Lozano para Casíbaro, otra de la figura de Boca junto a Paredes. Viene para Di Lolo. y Lolo para Paredes. La jerarquía de Leandro, cambiando el atado con otro pelotazo. Marca de la casa, de 30 metros para Villa. La baja de cabeza para Lozano, Lozano para Villa. La mete en el área, llegó tarde a Casíbar. El que llegó a tiempo y se queda con la pelota es Marchiori.
2: El primer gran error de Ascasíbar, llegar tarde, la gran figura que tiene la cancha.
5: Yo creo que cuando deja la cancha, se saca el metal y corre el imán, porque hoy tuvo un imán con la pelota.
2: Todas, a donde iba la pelota estaba Ascasíbar. Esto marca la inteligencia del ex jugador de Estudiantes.
0: ¿Cómo se completa el lunes la cuarta fecha, Tanque?
3: El lunes tendremos a las 19 Banfield Belgrano, 21:15 Unión Central Córdoba, y el martes a las 21 en Córdoba Talleres Lanús.
0: Acaba Pellegrini, apareció por la izquierda, viene abriendo para Feller. Engancha Feller, vértice de área, viene amagando ante la marca de Lozano. Juega atrás para Escobar, vano el piberío de Vélez, quiere desbordar, sacó el centro hacia atrás. Tiro de esquina. Cruzó justo Di Lolo,
2: justo en él. Tal cual, es literal, cruzó justo Di Lolo porque la pelota, si venía el pase atrás, ya tenía a Pellegrini también para poder meterla y para poder definir el partido.
0: Y Pellegrini para el tiro de esquina. Y los que vienen al área ahora de Boca son los centrales de Vélez. Llega Mamana, llega Silvero por el segundo palo, ya empiezan los empujones. Mamana con Pellegrino, el centro viene de Pellegrini y saca a Pellegrino. La va a recibir en el rebote Aliendro, toca hacia atrás Aliendro, viene para Escobar, abriendo Escobar para Aliendro, Aliendro para Fernández, no pudo dominarla, aparece Lozano para recuperarla, deja para Diego, qué buen toque de primera para Paredes, en cara, la adelantó demasiado Paredes, allí estaba la marca, lo cruzó justo Silvero que volvía, pelota lateral y se quedó en el piso lastimado Paredes, ¿eh?
2: Pero arriesgó Paredes, ¿eh? Porque le quedó largo el control,
0: le agrandó mucho.
2: Claro, le quedó largo el control y después se tira a barrer como hace siempre y en este caso chocó con el jugador de Vélez.
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0: Muy dolorido esta pared, ojo, ¿eh?
5: Sí, se está tomando la rodilla, muestra gesto de dolor. Ahora, desde el banco de Boca, los médicos miran a los compañeros a ver si se levanta o no.
0: Se va a levantar, se está levantando.
5: Acusa un golpe.
2: No, sí, en la barrida... obviamente la pelota le queda larga y termina chocando con el jugador de Vélez, pero es tobillo.
0: Y ojo que puede. El tobillo derecho es el que tenía lastimado él, dolorido, ¿te acordás? Hace un par de meses.
5: Sí, pero se toma la rodilla acá, ¿eh? Se toma la rodilla derecha.
2: Puede ser que la haya hecho palanca.
0: Bueno, blanco y el lateral. Ya está recuperado Paredes. Silvero de cabeza. Viene despejando. Se vuelve loco el mellizo, ¿eh? No sé con quién. Está amonestado. Loco con el árbitro, ¿eh?
4: Con Echenique, acordate que
0: estaba
4: molestado Guillermo, que estaba
0: borrado. Sí, viene allí Silvero, no llegaba. Mamana que la revienta. Pelota que va a caer. Donde está esperando a Verón, la devuelve Delgado. Pelota arriba, bájenla muchachos. Baeza la bajó, viene para Feller. Domina Feller en campo de Vélez, aguanta bien el pibe. Acá está Feller, abriendo sobre la derecha para García. Me gusta Feller, ¿eh? El pelotazo largo de García, la va a recibir. Llegó tarde Verón, devuelve Blanco. La bajaba Feller, aparece García. Se adelanta, viene para Pellegrini. Pasó Escobar a toda velocidad. Acaba Escobar, lo va a correr Paredes al área. Va a esperar Aguirre, en el área espera Feller. ¿Quiere desbordar? Perdió con Paredes, que ya ha recuperado y jugó para Villa. Está solito Villa como el llanero solitario. ¿Qué cobró el árbitro? Terminó el partido, mirá vos. Bueno, el árbitro del partido, cuando se venía solito Villa, anuncia que acá en el Tomás Ducó han igualado Boca y Vélez 1-1 en un muy buen partido. Sobre todo el primer tiempo, Valdés había sacado ventaja, que ya no está en la cancha, no entró en el segundo tiempo. A los 11 minutos de tiro libre en el primer tiempo, igualó a Ascasíbar, una de las figuras del partido. A los 38, final del encuentro, acá en el Ducó, Boca 1, Vélez 1.
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2: Ha sido un gran partido el que hemos tenido aquí en la cancha de Huracán. Más en el primer tiempo que en el segundo, pero el primer tiempo ha sido un partido dinámico, ha sido un partido de ida y vuelta con muchas más situaciones. El segundo tiempo terminó siendo un segundo tiempo en el cual lo pudo haber definido Feller a favor de Vélez, pero hubiese sido una situación aislada. Fue todo de Boca en el segundo tiempo. es muy importante lo que ha hecho Vélez, bancándose el resultado, bancándose de lo defensivo a un equipo como Boca. Para mí Boca ha dado un paso más adelante. Es verdad que hay momentos en los cuales Boca quizás parece que no crece, parece que no te da nada, pero hoy el segundo tiempo de Boca ha sido fantástico. Los cambios le vinieron bien, ha tenido una figura extraordinaria como Santiago Ascacíbar. Lo de Ascacíbar ha sido muy, pero muy bueno. Es el mejor 9 que tiene Boca. Lo tiene que soltar, lo tienen que dejar, tiene que ser el jugador libre. Boca además hace algo muy bueno, que es saber bancarlo a Santiago Ascacíbar, porque Ascacíbar va arriba, va a buscar la pelota, va a buscar el rebote y termina encontrando no solamente el gol, sino también termina encontrando una pelota en el palo, una chilena, una posibilidad en un mano a mano. Hace todo bien Ascacíbar. Para mí Boca hoy dio un paso adelante, de a poco va haciendo pasitos para que el equipo crezca, y el equipo creció, el medio creció en el segundo tiempo. Lo de Paredes ya no descubrimos nada, lo de Milton Delgado estamos en ese camino, no descubrimos nada. Ascacíbar se va consolidando, es todo muy bueno. Lo de Boca ha sido bueno, sobre todo frente a un muy buen equipo como es este Vélez. Para mí, el resultado fue injusto. Lo tuvo que haber ganado Boca.
0: ¿Tenemos testimonios, Tanque?
3: Ascacíbar.
7: ¿Resultado? Porque merecían más.
8: La verdad que el segundo tiempo hicimos las cosas muy bien. Primer tiempo también. Tuvimos la situación. Ahora, bueno, creo que hay que nomás seguir trabajando para que terminen en gol.
7: ¿Es un poco la idea de Arruabarrena, ustedes, que vayan constantemente al ataque, que no se retrasen?
8: Sí, un poco la idea, lo que nos fue transmitiendo durante la pretemporada, y bueno, es lo que estamos, como te digo, haciendo para que el juego fluya mejor.
7: ¿Ya te vas acostumbrando a que te digan goleador o todavía no?
8: No, la verdad que no, esto es así, uno llega al área, también los compañeros hacen las cosas bien para que uno tenga las posibilidades, y bueno, después es acostumbrarse también, que es lindo hacer goles.
7: Gracias, Santiago. A vos.
3: El ruso Ascacíbar, autor de 3 goles en este torneo clausura para Boca.
0: Bueno, nos estamos despidiendo porque ya se viene Independiente Platense. Gustavo Sima, Nico Bosa, Matías Martínez y Martín Balobras. La pelotita sigue rodando en Radio La Red, la radio líder del fútbol. Chau, Coco. Gracias por todo. Nos vemos mañana.
2: Mañana a la 1 de la tarde estamos con un buen domingo.
0: En la previa del clásico San Lorenzo Huracán.
2: Y analizando todo el problema que ha tenido River y todo este partido de Boca.
0: Chau, Martín, querido.
5: Chau, Coco. Un abrazo grande a toda la familia chau. Messi, ¿eh? Un abrazo grande. Totalmente, de todo corazón.
0: De todo corazón. Nuestro pésame a toda la familia Messi por el fallecimiento de Jorge, el papá de Leo. Chau, Gonzalo.
5: Abrazo, compañeros. También nos sumamos al saludo para toda la familia Messi.
0: Tanque, ¿te quedás?
3: Sí, señor. Abrazo grande, Walter, Coco. Además de Independiente Platense, a la misma hora, Instituto Gimnasio de Mendoza. Lo estaremos siguiendo minuto a minuto en Alta Córdoba. Y sigue ganando Italiano, 3-0 a Merlo. 7 del segundo tiempo en la primera B. Abrazo grande.
0: Chao, Mariano. Acá en la operación técnica en el Ducó, en la cabina número 2, Pichuco Marino. Sí, sí, el gran Pichuco Marino. Gracias por todo. Nos vamos. Han igualado Boca y Vélez, 1-1 en el Ducó. Se viene Independiente Platense en el Libertadores de América. Chao.

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0: noches, país futbolizado. Aquí estamos en Avellaneda para Independiente Platense. Después de una gran secuencia de partidos, la radio a pleno con lo que fue el triunfo de Tigre en victoria contra River. River en crisis, cada vez más profunda, fecha a fecha. Y ahora se le viene en el horizonte la Copa Sudamericana. Después, lo que vivimos recién con Walter Nelson, con Coco Ramón, el empate entre Boca y Vélez en la cancha de Huracán, 1-1. Enseguida vamos a estar compartiendo con ustedes los testimonios de lo que haya dejado ese gran duelo. Y ahora nosotros aquí con Nico Bocha, con Martín Balobra, con Mati Martínez, con la operación técnica de Igor Polakov. Estamos aquí en Avellaneda, el público llega de a poco, una noche muy fría aquí en esta parte del conurbano bonaerense, esperando por Independiente, el rojo que quiere recuperarse luego del traspié frente a Vélez en Liniers. Y Platense inicia un nuevo ciclo, pero conocido es que Martín Palermo vuelve a la institución. Le ha dejado mucho al conjunto que después dirigió la dupla Orsi Gómez y logró lo máximo. Pero Palermo, recuerden, había llegado a una final de estos nuevos torneos relámpagos que hay en la Argentina. Esperando con singular expectativa este partido, con el dolor y la tristeza de tener que darle la condolencia a Lionel Andrés Messi, a toda su familia, extensivo. Yo conozco mucho a Mati Messi, ya le escribí, le mandé un abrazo en este dolor inmenso que está viviendo toda la familia por la pérdida de Jorge Messi. Y uno, el otro día hacía referencia a la transmisión de Newell's y Boca, del deseo que tenía papá Messi de verlo a su hijo con la camiseta de Newell's. Veremos si esto se podrá concretar en el próximo año, en el 2027, después de la partida de su padre. Veremos si le va a conceder ese deseo Lionel Messi de jugar algunos meses en Newell's Old Boys de Rosario en el torneo Apertura 2027. Las condolencias, la tristeza, insisto, por esta situación que se ha presentado. Y nosotros ahora nos ponemos en marcha para el rojo y el calamar del locutor comercial que ya nos presentó, de Marcelo De Leo. Vamos con el comentarista, vamos con Nico Bocha. Estamos aquí en Avellaneda esperando ya la aparición del rojo y de Platense, que han hecho la entrada en calor en el verde césped. Bienvenido, Nico.
1: Gustavo, querido, placer enorme, gran abrazo a todos los oyentes de Radio La Red. Independiente y sus urgencias, el rojo y sus necesidades, como cada vez que juega en condición de local, no tendrá que jugar al ritmo de la gente, a la impaciencia que tiene el simpatizante del rojo, que está ávido del buen juego, de las victorias, de los triunfos, y claro está, de coronar de una buena vez. Independiente tiene estructura, Independiente tiene plantel, de hecho hay pocos cambios, hay una base, hay un equipo que deberá desplegarlo en cancha, Gustavo Quinteros, pero que no deberá cometer el error de caer en la impaciencia de su público. Seguramente el hincha esperará la personalidad y por momentos el buen juego que tuvo Independiente en La Plata, ganándole con contundencia, con personalidad y con eficacia a Estudiantes, y no querrá que sea ese equipo apático, abúlico, con errores individuales, que lo fue frente al Vélez de Guillermo. Del otro lado, Platense, bien lo decía Gustavo Sima, vuelve un cuerpo técnico, un nombre que le dio satisfacciones, como Martín Palermo, con la urgencia de sumar para no complicarse con el descenso en relación a la tabla acumulada. Llegó Palermo y puso su ADN, juega un centro delantero, un referente de área como lo es Lucho Jiménez, toca poco en relación al duro golpe frente a Talleres, pero viene a este estadio ya para empezar a darle personalidad a un equipo que necesita cuanto antes sumar y que jugará con la desesperación habitual que tiene Independiente.
0: Vamos rápidamente a develar toda incógnita a propósito de las novedades en los equipos y las confirmaciones. Con todos los pelos y señales del caso, vamos con Independiente al vestuario del rojo de Avellaneda. con Mati Martínez. Bienvenido, Mati.
2: Hola, Gus, hola, Nico. Un abrazo muy grande para todos. De a poquito se va acercando el público de Independiente. Vimos hace un rato nada más entrenar diferenciado los dos lesionados que tiene Independiente, Godoy y Valdés. Este equipo de Gustavo Quinteros que llega de ganar las dos primeras fechas, ilusionando al hincha de Independiente, y que el último partido Vélez le dio un baño de realidad. Derrota, y en relación a ese partido, un solo cambio introduce Gustavo Quinteros: el ingreso del colombiano Santiago Arias por el desgarrado Leonardo Godoy. Los 11 del rojo para esta noche. En el arco el 33, Rodrigo Rey. 4 el colombiano Santiago Arias. 13 Fedorco. 26 lo Mónaco. 22 Zavala. 16 Pérez Curcio y 23 Marcones. 7 Montiel. 28 Maxi Gutiérrez. 9 Ábalos. 19 Matías Abaldo. Por primera vez está en el banco de suplentes el uruguayo, el refuerzo Santiago Mele, porque Independiente en el día de ayer levantó la inhibición con Olimpia de Facundo Zavala.
0: Muy bien, vamos a conocer las novedades de Platense. Los equipos se vienen para la cancha. Bienvenido, Martín Balobra.
3: Hola, Gustavo, ¿cómo te va? El abrazo para todos. Bueno, este Platense que está último en la zona A, que es el equipo con más goles en contra de los 30, que cambió esta semana al técnico. Se fue Zunino y asumió Martín Palermo. No ganó en este torneo clausura, perdió con Instituto y Talleres y empató con Unión. Hace 13 partidos que no gana, 7 partidos que no logra los 3 puntos como visitante. 3 cambios con respecto a la derrota con Talleres, 4-0 como local. En el arco con la número 30, Cosani. Por la derecha, 25 para Saborido, con la 13 el capitán Vázquez, 31 para el ex Independiente Víctor Cuesta, con la 3 Silva en la mitad de la cancha, 7 para Mainero, 24 para el uruguayo Barrios, 26 Ferreira, con la 10 Apiola, y arriba con la 20 Luciano Jiménez, y con la 23 el Pupa Heredia, el ex hombre de Argentinos. Los 11 confirmados de Platense, dirigido esta noche la vuelta al banco Calamar del ex Boca, Martín Palermo.
0: Excelente, se asoman los árbitros, se viene Maximiliano Nicolás Ramírez, se viene el rojo de Avellaneda, se viene Independiente, todavía no está en la manga Platense, por lo que vemos desde aquí. Saludo al tanque de la información, bienvenido Mariano Genizo.
4: Abrazo muy grande, Gustavo, Nico, para todo el equipo, y vamos a repasar lo que va dejando esta cuarta jornada en día sábado. Ganó Sarmiento de Junín en Tucumán, 2-1 Atlético, ganó Deportivo Riestra como local, 2-0 Estudiantes, el resonante triunfo de Tigre, volvió a perder River, cuarta derrota consecutiva en el campeonato, récord en el profesionalismo, un arranque tan negativo para el millonario con 4 derrotas y sin goles a favor. Hoy Tigre le ganó 1-0 por el tanto de Nacho Russo, que fue el gol número 100 en el torneo clausura. Y además acaban de empatar en el Ducó Boca y Vélez 1-1. Diego Valdés de tiro libre para Vélez, y lo empató el ruso Santiago Casíbar para Boca, todo en el primer tiempo, 21-30. Además de Independiente Platense, van a jugar Instituto y Gimnasia de Mendoza, con arbitraje de Sebastián Zunino, que ya está haciendo el sorteo con los capitanes. Cuando quieras te cuento formaciones de ese partido que va a arrancar en Alta Córdoba en apenas 3 minutos. Un encuentro en la Primera Metropolitana a esta hora. Gana Sportivo Italiano visitante 3-0 al Deportivo Merlo, 22 minutos del segundo tiempo. Y por el torneo federal, un cierre de marcador en estos momentos. Ganó Sol de América como local 1-0 frente a Defensores de Belgrano de Villa Ramallo en el último partido del día.
0: Los equipos en la cancha aquí en Avellaneda. El saludo histórico de Independiente, de Chivita, Maldonado. Así está Marcone representado en este tiempo para saludar a los simpatizantes, a los hinchas enfervorizados y a los socios del rojo de Avellaneda. Buena concurrencia. Último momento. Está Platense vestido de blanco con la franja de color marrón cruzándole el pecho. El equipo del polaco Goyeneche. Saludo internacional. Así el árbitro del partido, Maximiliano Nicolás Ramírez, con sus colaboradores Bonfá y Walter Ferreira. En el VAR, ¿a quién tenemos?
3: A Gastón Monzón Brizuela con Nahuel Vinian en el asistente VAR.
0: Muy bien, la reentré de Martín Palermo como estratega de Platense. El calamar que va a posar para los reporteros gráficos. Me parece que va a ser un 4-4-2 el esquema de Palermo para arrancar este ciclo.
1: Está claro que Barrio será el contención y que Lucho Jiménez, el centro delantero de área. Uno entiende que en la previa Sapiola recostado por la banda izquierda, la velocidad de Mainero por la derecha y Pupa Heredia tratará de juntar pases entre la ofensiva y el mediocampo.
0: El saludo para Oscarcito Galarza, muchos amigos que están aquí muy cerca de la cabina. La producción es de Ari Aristimuño. Estamos esperando por el comienzo del partido. Se enrolla una publicidad que estaba en el círculo. Ahí están diseminados en el verde césped los jugadores de Platense. Excelente el estado del campo de juego más allá de la lluvia del otro día durante la semana, Mati.
3: Siempre, siempre Libertadores de América que drena bien, que trabajan muy bien los cancheros. Y otro campo de juego impecable para jugar ante Platense.
0: Muy bien, algún detallecito más del Calamar, algún jugador que haya llegado a último término.
3: Sí, sí, ha llegado el defensor lateral por la derecha, sí, a Platense en las últimas horas, sí, estamos hablando de Fabricio López, sí, que se ha sumado, todavía no está en el banco, lo mismo, bueno, que Costani, que volvió en este semestre, y el Diente López, que se sumó al Calamar. Palermo vuelve a dirigir a Platense en el 2023, llegó a la final de la Copa de la Liga y perdió la final con Central. En la primera etapa Palermo estuvo 46 partidos, 17 victorias, 2 empates y 17 derrotas. Vuelve a ponerse el buzo de técnico en el Calamar, claro, tendrá la semana partido de Copa Libertadores de América, octavos de final, partido de ida.
0: Muy bien, y así lo vemos a Kevin Lomónaco, una vez más titular, con un pase que estaba muy cerca de concretarse. ¿Cuál es la realidad, Mati?
3: Bueno, la realidad es que hace una semana está a que llegue el papel, la oferta formal nada más para que Lomónaco pase directamente a Pachuca, porque va a ser comprado por Pachuca y luego cedido al Oviedo. Mientras tanto busca reemplazante Independiente. Hay un futbolista que le dijo que no a Quinteros, pero que en el día de ayer tuvo una llamada de un dirigente de Independiente para intentar convencerlo. La respuesta fue, está muy difícil la situación en Argentina, hay mucha inseguridad, estamos bien acá en Parma, estoy hablando de Lautaro Valenti. En Independiente le dijeron, venite que cada jugador que rinde acá va a la selección. El defensor quedó en pensarlo 24 horas y darle una respuesta a Independiente.
0: Vamos con las formaciones de Instituto y Lobo Mendocino, tanque.
4: Instituto, Ledesma, Cerato, Alarcón, Mosevich, Galván y Sosa, Abregú, Matías Gallardo, Alex Luna, Tisera y John Córdoba. El Lobo Mendocino, Rigamonti, Franco, Carrera, Muñoz, Guifrey, Recalde, Antonini, Ceballos, Lencioni, Singolani y Módica. Un minuto y medio, 0-0 en Alta Córdoba.
0: Muy bien, aquí el árbitro del partido ya procedió a realizar el sorteo. Veremos dónde se ubica Montiel. Primero un minuto de silencio, se lo había olvidado, me parece el árbitro. Aplausos para Lionel Messi, fuerza Leo, y que realmente está con Montiel, que tuvo una bandera de ese estilo.
3: Sí, Gus, exactamente, y atrás del arco que defiende el arquero de Platense, Cosani, hay una bandera del hincha Independiente que dice fuerza Messi.
0: Muy bien, instante de silencio que transcurre, nos adherimos. Mientras tanto vamos con la artística porque va a comenzar el partido. Va a comenzar el partido entre Independiente y Platense.
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0: Tiene que mover Independiente frente a la pelota Gabriel Ábalos. Va a comenzar el fútbol nocturno en este sábado que parece domingo, porque jugó River y perdió, porque Boca empató con Vélez en la cancha de Huracán y porque arrancará aquí en Avellaneda Independiente frente a Platense. Otra vez Martín Palermo, técnico del Calamar, va a pitar el árbitro del encuentro. Se fue Zunino, buen entrenador, espero que encuentre otro rumbo rápidamente el ex Platense. Ahora va a pitar el árbitro del partido, el androide Ramírez. Ya se juega, y va Independiente con Marcone, que recibe de Ábalos y toca para Fedorco. Abre por la derecha, va para Santiago Arias, el colombiano toca contra el borde de la cancha para Gutiérrez, lo anticipa Silva, golpe de cabeza de Marcone, arriba para buscarla con todo, iba el jugador Ferreira, toma la pelota Arias, Arias con Marcone, Marcone que engancha entre dos, se va cayendo, toma ahora para Scursi, con una pelota para Gutiérrez, se va como puntero, todavía no llegó Ábalos, la pide Montiel, ahí está, centro pinchadito de Gutiérrez, no pudo Ábalos dominar y la tiene que reventar Saborido. Qué mal la pasó Platense, qué desborde de Maxi Gutiérrez.
1: Profundo el rojo en el arranque, buen pase de Arias, fue hasta el fondo el chileno Gutiérrez, avisó Independiente.
0: Hay pelotazo por la izquierda, atención, la corre Montiel, atento Nacho Vázquez para despejarla violentamente contra el centro del campo, la pelota rebota en la cabeza de Zavala y esto que ya se había ido, es lateral rojo desde la izquierda.
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0: Salió con todo Independiente, se defiende Platense, pelota a la mitad de la cancha, la corre el Pupo Heredia, la puntea Luciano Jiménez, finalmente iba a la contra con Sapiola, la toma de la camiseta Fedor con una falta muy evidente contra el Piola Sapiola, tiro libre favorable a Platense.
1: A esto juega en el arranque el equipo de Palermo, a la contra se viene Independiente y hay espacios.
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0: Pelota para Luciano Jiménez, en el debut con la camiseta de Platense, juega para Silva, aparece para robar área, sin embargo recupera Silva, tocó para Ferreira, atrás para Sapiola al medio para Barrios. Barrios juega cortito, atención, viene por la mitad de la cancha nuevamente el uruguayo, el exjugador de la Academia Racing Club, pelota al costado, atención, se manda Saborido y lateral. Hay un rebote allí en la marcación del jugador del rojo. Estaba allí atento a Baldo. La pelota es de Platense en el arranque 0-0.
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0: Ataca Mainero, se viene Mainero. Mainero se mete del área, tiene el gol, tiro centro, se cierra. Y la pelota pasa frente al arco y se pierde afuera. Gran oportunidad para Platense, lo tuvo Mainero por la derecha. Hizo la diferencia.
1: Ahí está una de las claves de Platense, la velocidad por las bandas, sobre todo de Mainero, le rezonga Pupa Heredia, que pedía la pelota en el punto del penal.
0: Discúlpeme, de Leo, casi le grito el gol de su equipo.
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0: Pésima salida de Independiente, se equivoca Rey, la tira fuera por el costado, estaba adelantado Zavala, lateral para Platense, frente al área de Independiente.
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0: Centro de Saborido al área, frente al área de Independiente, el lateral sacó de cabeza. Kevin Lomónaco, la vuelven a meter, defiende Fedorco, toma Mainero, Mainero se viene por la derecha, levanta Mainero, la tira largo para Saborido, cuerpo a cuerpo con Zavala, el rosarino que habla, Guaraní, roba Zavala, el ex Olimpia, toca corto para Lomónaco, otra vez para Zavala, la inyectó Zavala, la tira a la mitad de la cancha para Ábalos, la saltó Nacho Vázquez, la va a buscar ahora Montiel, va para Marcone, Marcone toca mal, quiere robar Sapiola, le tira un caño bárbaro Arias, la domina Sapiola, va al 10 de Platense, tocó Sapiola, Sapiola atrás para que remate de lejos, Barrios, el arquero. El arquero Rey contra el poste derecho atrapa el disparo impredecible de Martín Barrios que iba vivoreando en el aire. Lo resolvió bien el arquero del Rey.
1: Buen recurso del uruguayo, el remate de media distancia. Todo nació a partir de un error de Marcone.
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0: Pelota que venía para Gutiérrez, no pudo arrancarse, resbaló y queda dolorido. ¿Qué le pasó?
3: Sí, dolorido en la rodilla, Gutiérrez. Pisa mal, está tratando de recuperarse. Me parece que solo se dobló.
0: Tremenda advertencia de Platense, casi llegó el gol con Barrios. Una notable intervención del arquero Rey. Ahí lateral ahora le corresponde a Platense. El sector izquierdo lo tiene que realizar Silva, el exjugador de San Lorenzo de Almagro. Ahí va Tomás Silva, la tira para Jiménez. Jiménez la trata de aguantar, media vuelta de Jiménez. Recupera Marcone, atrás para el futbolista oversize, Kevin Lomónaco. Saca el pelotazo con las manos enguantadas. La tira para Montiel, buen recurso para recuperar de Ferreira. El toque atrás de Ferreira para Silva, levanta hacia el pecho de Luciano Jiménez, la baja con muy buena técnica, entrega por la izquierda para Sapiola, lo enredó allí Fedorco, le robó la pelota, la tira adelante, rebota en Sapiola, lateral rojo desde la derecha, 0-0 el partido, 5 minutos.
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0: Avaldo
6: de la casa.
0: Avaldo la tira peligrosamente atrás, atento tiene que estar lo Mónaco para robarle a Jiménez. La juega para el arquero Rodrigo Rey, que macana casi la del delantero uruguayo. Pelotazo de Rey, devuelve de cabeza Silva, también con la cabeza, gana para Escursi, se lleva todo por delante Víctor Cuesta con las rodillas en la espalda. Hubo falta contra Ábalos, casi que lo caminó por la espalda Víctor Cuesta para ganar de cabeza, lo utilizó como una escalera Víctor Cuesta a Ábalos, que queda dolorido en la zona lumbar.
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0: Recupera la pelota así Independiente cuando se la llevaba con la mano Sapiola. El árbitro había dejado seguir. Sale Marcone. Marcone domina, cambia por la derecha para la proyección de Santiago Arias. La tiene el colombiano. Domina Arias, la pide Gutiérrez escondido detrás de Silva. Viene para Maxi Gutiérrez. Ahí está el mayordomo. La tiene Gutiérrez. Media vuelta para Arias. Marca muy bien Sapiola. Le hizo rebotar en Arias. Pelota afuera. Lateral para Platense. 0-0. Estamos en 6 minutos 45. ¿Y qué opinará Nico Bozza?
1: Que está demasiado ingenuo Independiente. Tres errores cometió. El primero de Rey, el anterior de Marcone y después se equivocó a Baldo. Recién tiene que estar más atento el rojo.
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0: Un pelotazo inservible de Zavala, directo al arquero de Platense. La tiene Juan Pablo Cozzani. ¿Para cuánto tiene el zaguero Valdés de recuperación?
3: Bueno, el miércoles juega Independiente Copa Argentina. Creo que no va a estar, pero sí apuntan para el siguiente partido, que es en Lanús, ante el local.
0: Sale Cozzani. Buena pelota para Saborido. Se interna en campo de Independiente. Va Saborido a la aventura. Tocó para Mainero. Mainero atrás. Abre las piernas. Deja correr el Pupa Heredia. Toca Ferreira. Largo para Sapiola. Roba Fedorco. Pelota para Maxi Gutiérrez. Toca mal. Le queda finalmente a Ferreira. Ferreira para Sapiola. Sapiola para Ferreira. Ferreira para Sapiola. La tira Platense en campo del rojo, pelota para el uruguayo Barrios, cambia por la derecha, atención, viene para Mainero, amaga Mainero, tiene descarga atrás otra vez para Barrios, la recibe Barrios, Barrios de zurda entregándola para la ubicación de Víctor Cuesta, la tiene Cuesta, se viene el veterano de grandes luchas, va Víctor Cuesta que jugó en Independiente, cambia a la derecha, busca el Pupa Heredia, la mató frente a la Mónaco, se desvía en la Mónaco, cuando Heredia se quería internar desde el área, pelota que viene por la derecha para Saborido, esto termina siendo saque de meta para Independiente. Zavala y Saborido, Saborido y Zavala, rebote, pegó en el de Platense y el saque de meta rojo.
1: El Calamar ha decidido atacar por la banda derecha, primero con Mainero, mano a mano con Zavala. Avaldo no desciende nunca y ahora con las subidas de Saborido tiene problemas el rojo por ese sector.
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0: Gol de italiano. Ataque Independiente, se la lleva Montiel, la bajó con la mano, se manda Montiel entre cuatro, al final la perdió. El árbitro cobra ahora otra mano de Montiel. Bueno, no sé. Tiro libre favorable a Platense. Algo así señaló el árbitro del partido, Maximiliano Nicolás Ramírez. ¿Cómo la vive Palermo en su vuelta a Platense, Martín?
3: Viene, pide Palermo tranquilidad y orden, sobre todo en la mitad de la cancha.
0: Pelotazo de Cozzani. Buscaba Mainero. Entraba habilitado por la espalda de Zavala que se recuperó. Insiste Platense, la tira Ferreira, abrió por la derecha. Para Mainero viene, con mucho carácter, está jugando el partido Platense en el arranque. El Pupa Heredia toca atrás para Barrios. Barrios abre la cancha por la izquierda para Tomás Silva. La marca tiene que ir el chileno Gutiérrez. Toca Silva atrás, viene otra vez para Barrios. Se frena Barrios, Barrios entregándola para Víctor Cuesta, presiona Ábalos. Cuesta la tira a la izquierda para Silva, la levanta Silva, gana de cabeza Arias. No la encuentra el colombiano, están desorientados los dos, la saca Arias, más astuto. La pelota de vuelta por Ferreira, saca Arias, la toma Silva. Va Tomás Silva, rebota en Pérez Curzi, la saca Federico, rebota en Luciano Jiménez, la tiene Jiménez por la izquierda, el ex hombre de Boca y de Estudiantes de la Plata, pelota de Luciano Jiménez por la izquierda, marca bien Arias y va a salir desde el fondo para Independiente Gutiérrez, cambia la izquierda para Baldo, marcado por Saborido, la corre a Baldo, tiene que llegar, no llegó, lateral favorable a Platense, mitad de la cancha, 0-0.
1: Está mal Independiente con la pelota en salida, Rey, Marcone, recién se equivocó lo Mónaco, ahora Fedorco. Tiene que mejorar cuanto antes el rojo ese sector.
0: Pelotazo para Heredia, contrarrestado por Zavala. Toca Baldo para Zavala, Zavala saliéndole por la mitad de la cancha con Marcone. Marcone para Pérez Curzi, va Independiente de contraataque. Vive para Montiel, Montiel sobre el sector izquierdo. Una vueltita de Montiel para dominar la pelota. Toca para Marcone, esa vueltita provocó que regresasen 6 jugadores de Platense para defender. 0-0.
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0: Atención, la toca con mucho riesgo atrás. Ferreira despeja Vázquez. La tira para Jiménez. La baja Luciano Jiménez. Forcejea con el Fedorco. Parecía su saca Fedorco, la tira por la derecha para Gutiérrez, de atrás con la punta del botín izquierdo gana Silva, toma la pelota otra vez en la mitad de la cancha Barrios, Barrios para Vázquez, Vázquez juega a la derecha para Saborido, por el mismo Will, la pide Heredia, también Mainero, va para Mainero, quedó mano a mano con la Mónaco, buen control de Mainero, toca mal después para atrás, recupera Baldo para Independiente, aguanta Baldo en la fricción, lucha con Saborido, pelota perdida finalmente por Saborido, lateral para el rojo, queda allí con algún inconveniente en el calzado, me parece Matías Abaldo.
3: Sí, recién el gesto de Quintero fue claro, que el lateral lo busquen a Ábalos. Recién le pedía también que salga el equipo del fondo. No le gusta nada cómo arrancó el equipo.
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0: Pelota que toma Zavala, rápidamente atrás, la tiene que jugar fuerte para Rey. Presiona Jiménez, levanta el arquero Rodrigo Rey. La tira para Pérez Curzi, tac, de primera toca muy bien para Marcone. Marcone atrás para Juan Manuel Fedorco. Se viene Fedorco, Fedorco verticaliza con Montiel, Montiel tocó para Pérez Curzi, libre Gutiérrez, se va Gutiérrez y puede estar el primer grito, y va Gutiérrez, desbordó a Silva, centro y gol, viene el centro para Ábalos, la quiso taquear, pelota que rebota en Nacho Vázquez, y se va al córner, tiro de esquina, rojo, punta derecha.
1: Muy buena esta de Independiente, otra vez por la banda derecha, lo pusieron a correr al chileno Gutiérrez y otra vez la quiso pinchar, era centro, rastrero y atrás.
0: Problemas en Independiente.
3: Fedorco señaló al banco de suplentes, se tiró, se agarra la rodilla, me parece que no va más. Manda a calentar el entrenador a dos chicos que no han debutado en primera, Fernando Kloster y Juan Arrayado.
0: Córner a todo esto para Independiente. Se defiende Platense, vendrá al centro desde la derecha. Atención, la pide Abaldo. Lo deja Sapiola arriba para salir de contra. Viene el centro de Montiel, primer poste. La quiere peinar y no puede. Estaba totalmente incómodo en su arribo Juan Manuel Fedorco. Y Marcone también, Marcone es el que la desvía, saque de meta para Platense.
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0: Resultados del día con el tanque.
4: Hoy tuvimos lo que fue la victoria de Riestra 2-0 ante Estudiantes, ganó Sarmiento 2-1 Atlético Tucumán, ganó Tigre 1-0 a River, Boca Vélez 1-1 en estos momentos, gol de Italiano, el cuarto, el tercero de Guzmán, 4-0 le gana el Deportivo Merlo.
0: Muy bien, el recuerdo por siempre para el Tano Merice, el presidente fallecido hace muy poco tiempo en Sportivo Italiano. Pelota para Marcone, Marcone reparte bien el juego con Kevin Lo Mónaco. Se adelanta Lo Mónaco, se viene Lo Mónaco, lo quiere taclear y no puede el Pupa Heredia. Pelota para Montiel, la cucharía muy bueno para Abaldo, sale el arquero, se la juega con Sani, centro para Ábalos, gol. ¡Golazo! Independiente, Gabriel Álvarez definir una jugada genial, un pase fantástico para el ingreso de Avaldo, un pase sensacional. Bochinesco de Santiago Montiel por arriba, la empaló muy bien para la llegada de Avaldo. Veremos si estaba adelantado o no. Montiel le dio el pase a Avaldo, me parece que un hombro adelantado tuvo Avaldo en la búsqueda, eludió a Cozzani, centro atrás y Ábalos definía. 1-0 para Independiente por confirmarse, pero me parece que lo veo algo adelantado a Avaldo. Casi 15 minutos del primer tiempo. Veremos si nos tenemos que guardar el primer grito de gol para Independiente. 1-0 por el momento, pero se tiene que confirmar a través del VAR.
1: A la espera de la resolución de la tecnología, me da la sensación que está adelantado Avaldo. Ahora la habilitación fantástica de Montiel, apareció detrás del 9, recostado hacia la izquierda, la pinchó, el uruguayo fue hasta el fondo, centro atrás, Ábalos, gol de goleador, de 9 la empujó debajo del arco. Veremos si camina o no la construcción colectiva de Independiente para ver si lo pone en ventaja o no el VAR al equipo de Quintero.
0: Bueno, suspenso en el estadio. Mientras tanto, Mati Martínez está esperando recibir la información, el árbitro principal.
3: Sí, que de confirmarse será el segundo gol de Gabriel Ábalos en estas 4 fechas de campeonato. Recordemos que en la apertura fue el goleador del torneo argentino.
0: Bien, Martín Valoro, mientras tanto, protesta Platense o no dicen nada.
3: Sí, todo Platense pidiendo el offside de Avaldo. Palermo que habla con los...
0: Estamos bueno, ahí está seguros. Recibiendo la información del árbitro del partido. Está llevándose el dedo índice izquierdo a la oreja. El asistente escucha mejor. Walter Ferreira. Está Gastón Monzón Brizuela con Nahuel Viñas, ¿no? En el VAR allí en Ezeiza.
3: Sí, correcto.
0: Bien, allí está el árbitro del partido. Me parece que no le funciona el auricular.
1: Tiene razón Otamendi, que post partido declaró que se demora demasiado este tipo de jugadas, de resoluciones.
0: Un horror el arbitraje de hoy de Gariano en la cancha de Tigre. Veremos qué definición le da a esto. Parece que se quedó sin pila como mi radio, ¿no?
1: Low battery.
3: En Avellaneda, no sé si estos que se quedan en las canchas se lo van trayendo, pero todos los partidos en Independiente pasa lo mismo, ¿eh? Ya van 4 consecutivos.
0: Bueno, ahí está Ramírez, cambio de pilas para el intercomunicador. Un horror realmente de los árbitros.
1: Hay que cambiar las pilas al robot.
0: Sí, señor. Y el disco rígido también. Bueno, de Leo, esperamos.

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1: Bueno, hay que invertir un poco más en la tecnología del VAR y en estas cuestiones de los árbitros. Es un horror lo que está pasando en la cancha de Independiente con Ramírez. Estamos perdiendo tiempo. El partido termina a la medianoche.
2: ¿En qué minuto fue el gol? Porque llevamos 18, o sea, 4 minutos parados.
1: Sí, más o menos.
3: Se abren las importaciones, demasiadas cosas chinas encima, pero las pilas del robot duraron 15 minutos nada más, ¿eh?
1: Este llegó de China, mirá. Está funcionando. Bueno, ahí está el árbitro del partido. Creo que ya le informó Pispié por un monitor que tenemos aquí. El cuarto árbitro ya le dijo a Palermo que hay fuera de juego, ¿eh?
2: Sí, y recién hizo lo mismo el asistente número 2, Walter Ferreira, con Ábalos.
1: Bueno, será tiro libre indirecto para Platense. Esto va a seguir 0-0. Vamos a una recorrida informativa con el Tanque Cenizo.
4: Bueno, recordemos que hoy Coudet confirmó que continúa en River después de la derrota frente a Tigre por 1-0. Que Messi ya llegó a Rosario para el velatorio de su padre. Jorge Messi se dirige hacia la localidad de Pérez, al cementerio del Prado. Y que en estos momentos hay gol de Inter Miami. Lo hizo Rodrigo De Paul con dedicatoria hacia Messi, se puso la camiseta de Messi arriba de la suya y así festejó el partido de Paul. Gana Inter Miami de local 1-0 ante Monterrey.
1: Bueno, un papelón, estamos asistiendo a una verdadera vergüenza, desprolijidad, llámelo como usted quiera, pero ahí está el árbitro tratando de escuchar algo de la información. Se va a invalidar por fuera de juego de Abaldo. Ahí está Vázquez cerca del árbitro y se sanciona el tiro libre indirecto por VAR. Bueno, ahí está hablando Ramírez. Escuchemos. Tiro libre indirecto para Platense. Vamos, de Leo.
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1: Pelotazo de Cochani, la busca Jiménez, la peinó. Ojo que estuvo 5 o 6 minutos parado el partido por este inconveniente en la batería del árbitro del encuentro. Sale el arquero Rey para lo Mónaco. Lo Mónaco sale desde el fondo. Estamos en Avellaneda por Radio La Red. No relatamos partido, transmitimos la pasión del fútbol. Cuarta fecha del torneo clausura. Recordemos que perdió River nuevamente en el campeonato y no mete un gol. ¿Hace cuánto, Tanque?
4: Bueno, River ya acumula 363 minutos sin marcar un gol. El último, aquel de Santos Borré contra Aldo Civi por Copa Argentina. Ganó Tigre hoy 1-0, gol de Nacho Russo.
3: Sabía que el orden que tiene Palermo y su equipo es a partir del parado táctico 4-4-2 con Ferreira y con Barrio de doble 5. Heredia por momentos baja y trata de juntarse con Sapiola y con Mainero.
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1: Centro al área de Independiente. El centro es muy pasado por intermedio de Zavala. Se lamenta Gabriel Ábalos. El saque de meta para Platense lo tiene que realizar el arquero Juan Pablo Cochani, que ha retornado, ¿no?, de su viaje. ¿Por dónde anduvo?
2: Por Arabia, estuvo en Arabia, bueno, y volvió a Platense en este semestre. Recordemos que Borgonio era el arquero y ya se fue de Platense.
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1: Pelota que toma Arias, conecta con Marcone. Iba Independiente, Marcone lo busca Gutiérrez. Buen cierre de Tomás Silva. Mete el pase para Sapiola, contraataque de Platense. Sapiola para Jiménez. Lo marca lo Mónaco, se mete en el área Jiménez. Lo Mónaco le quita la pelota. Ahí va lo Mónaco, la perdió. Le quedó Jiménez. Casi define la llegada, increíble.

0: de Ferreira, atrapó el arquero Rodrigo Rey. No sé si lo tomaron del brazo a Jiménez para desestabilizarlo cuando iba a definir. Un milagro salvó a Independiente de la caída.
1: Cruce fantástico, primero de lo Mónaco, después no sé qué quiso hacer. Se la dejó servida a Jiménez. Demasiados errores del rojo en salida.
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0: Pelota por izquierda, se viene Independiente con Abaldo. Encara el Botija, la tiene Abaldo. La pide por adentro para Escursi. Buen pase, la toma para Escursi desde el piso. Quiso jugar para Ábalos, pero cerró enérgicamente Nacho Vázquez. Corre Jiménez ahora, muy participativo en el ataque. Luciano Jiménez la juega atrás para el ingreso de Mainero. Un rodeo de Mainero para eludir a Zavala. Después toca pésimo para Saborido. Pelota perdida por Platense, lateral rojo.
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0: Pelota por derecha para Maxi Gutiérrez. Qué bien tocó Montiel. Pasó Arias y se va Arias. Ábalos por adentro. Viene el centro para Gabriel Ábalos. Arriba Vázquez. Imponente salto también de Nacho Vázquez. El capitán Calabar para despejar. Toma la pelota Zapiola. Se viene Zapiola por izquierda. Dejó cortito para Jiménez. Le toca muy fuerte para atrás. Recupera Montiel. Le tira un caño bárbaro a Silva. Se adelanta Montiel. Lo dejó por el piso a Silva. Encara Montiel. Jugadón de Montiel. Ahí va Montiel. Le quedó para la zurda. Tocó para Gutiérrez. Se mete en el área entre tres. Un rebote. Se ensucia la jugada. Le queda Montiel, buen giro de Montiel, lo marca Silva, no se la puede sacar. Y ahora de bronca Tomás Silva lo empuja a Montiel, que ha hecho una jugada descomunal. Tiro libre para Independiente, punta derecha, es un córner allí en el bordecito del ingreso al área grande.
1: Toda de Montiel, que juega detrás de Abaldo, pero entendió que tenía que recostarse por afuera. La ganó de guapo y tiene un tiro libre el rojo, muy bueno para tratar de abrir el marcador.
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0: El tiro libre para Independiente. Mis sensores están vibrando. En la noche de Avellaneda tenemos 25 minutos de la primera parte. Va a venir el tiro libre a Baldo y Montiel. Hay que acertarle a la cabeza de Gabriel Ábalos. Va a venir el remate. Algunos piden remate directo al arco.
1: Montiel al arco para mí, ¿eh?
0: Bueno, allí va Montiel, es desde posición sesgada. Mirá vos, pone otro arquero platense que no puede utilizar las manos, claro. Allí está Jiménez contra el parante izquierdo. Ahora, ¿quién viene? De Independiente, Gutiérrez. Ah, no, Fedorco. Fedorco dice, no te olvides de mí. Va a venir el remate de Montiel. También está Baldo. La orden de Ramírez, va Montiel, tiró, cruzado, fuerte, pasado afuera. Saque de meta para Platense. Se ha salvado el calamar, lo tuvo Independiente.
1: Pero fue buena esta, la intención y el disparo. Pensábamos que el zurdo le iba a dar al arco. Buscó que alguien la toque en el punto del penal. No llegó nadie a conectar.
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0: Pelota que viene para Luciano Jiménez en cada al grandote Jiménez, pero hay un buen robo de Zavala. Media vuelta para Ábalos, toca mal hacia atrás. Le quedaba Ferreira, se lanza Ábalos para intentar recuperarla, lo derriba. Al jugador de Platense queda muy dolorido, es Saborido, ¿no?
3: Sí, exactamente. Lateral por la derecha, queda caído, pero de a poquito se va recuperando, Gustavo.
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0: Pelotazo de Nacho Vázquez, arriba va Zapiola, atento Arias, peina para Rodrigo Rey. Vestido de verde oliva, atrapa al arquero de Independiente que sale con Kevin Lomónaco.
1: En el 4-2-3-1 que propone el rojo desentona a Baldo. Está bien Gutiérrez. Enchufado Montiel, el uruguayo no encaja.
0: Pelota en profundidad, atención, la corre Montiel, va como win. Se mete en el área, raza de fondo, centro, arrastró y de frente al arco. Cuesta, le costó, pero la mandó al córner, Víctor. Tiro de esquina para Independiente, todo lo hace Santiago Montiel.
1: Es el mejor, el 7 de Independiente, hay que dársela a Montiel. que siempre saca algo.
0: Entra el córner desde la punta izquierda. Allí insiste Independiente en la búsqueda. Va a venir el centro desde la punta izquierda. Está Kevin Lomónaco haciéndose el distraído. Va Fedorco, viene el centro. Peina Marconi. Y la pelota se va al ladito del ángulo superior derecho de Cozzani. Hay saque de meta para Platense. Se salvó otra vez el conjunto de Vicente López.
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0: Saca el pelotazo el arquero Cozzani, carambola en la espalda de Jiménez cuando rechazaba la Mónaco, la corre ahora y se chocan entre Pérez Cursi y Abaldo. Y lateral para Platense, está indicando el árbitro Maximiliano Nicolás Ramírez. Viene para Mainero, levanta para Zapiola. Este es buenísimo, ¿eh? Va Zapiola de sobrepique, la tira contra el área, devolvió Fedorco y como viene le pega muy mal el puto a Heredia. La pelota está llorando. En la noche de Avellaneda, saque de meta rojo, lo hará el Rey, la pelota todavía está en vuelo.
1: Los últimos minutos fueron de Independiente, empieza a merecer el rojo de Avellaneda, siempre a partir de lo que genera, de lo que intenta Santiago Montel, por lejos, el mejor futbolista.
0: Termina el primer tiempo en Miami.
4: Sí señor, quedan 5 minutos, gana Inter, local 1-0 frente a Monterrey.
0: ¿Cómo va Instituto con Gimnasia de Mendoza en esta cuarta fecha?
4: 0-0, 32 del primer tiempo, juegan bastante mal los dos.
0: 29, juega Independiente con Gutiérrez, tira un centro que queda corto, rechaza de cabeza Cuesta, arriba la pasa mal Silva, la pierde otra vez con Gutiérrez, traba Zapiola, hay falta de Gutiérrez. Le dice el asistente Ramírez, el androide automáticamente señala la infracción. Tiro libre para Platense.
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0: Media hora de partido, Independiente 0, Platense 0 en Avellaneda, en el Estadio Libertadores de América, Ricardo Enrique Bochini. Uy, qué lindo, cómo pisó la pelota Montiel ante el longilíneo Jiménez. Sensacional lo de Montiel, la está descosiendo. Pelota para Ábalos, viene para Montiel, levanta por la izquierda para Zavala. Muy exigente el pase, pero Zavala llegó. La tiene el rosarino que habla en guaranito, que cortito para Marconi. La tiene el capitán rojo Iván Marconi, entregándola para Baldo, media vuelta de Baldo. No llega Montiel. Ahí está cubriendo la zona Saborido. Toca Vázquez, arriesgado, pasa al medio. Roba muy bien Pérez Cursi, pelota para Ábalos. Para mí adelantado, la tiene Ábalos. Bordea el área, no levanta el banderín del asistente recién ahora. Con su delay de bandera, era muy evidente. Levantalo más rápido, Barreira.
1: Viene el relator, que cantó, que estaba en posición adelantada. Ábalos necesita un socio. Montiel necesita más de Ábalos. Flojo el uruguayo. Que se contagie Gutiérrez.
3: Lo que decía Nico Bosa fue lo que sucedió los últimos dos partidos de Independiente. En el entretiempo salió Ábalos, no levanta el uruguayo.
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0: Llega Zapiola, le pega de zurda al arco. ¡Qué cerca pasa! De la base del poste izquierdo parecía no llegar Ray. ¡Qué cerca estuvo Platense del primero! ¡Lo tuvo Zapiola!
1: ¡Y qué mal marcó Lomónaco! Lo empujó al futbolista de Platense. Perdió en el salto, le quedó a Zapiola. Le metió de media distancia el ex hombre del Pincha.
0: Sale Saborido para el Calamar, entusiasmado. Ahora con la llegada de Zapiola para recuperar. Sigue en la mitad de la cancha, la tira directamente afuera finalmente. Pérez Cursi, lateral favorable. Perdón, no era Pérez Cursi. Era Kevin Lomónaco el que se equivocaba. Raro en él. Ahí está, se vuelve Lomónaco, lateral para Platense. Muy cerca de Martín Palermo, lo vive con intensidad. Martín.
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0: Pelota por la derecha, la tira Arias. Se manda el colombiano, clavó los frenos Arias, toca por costado para Pérez Cursi. Presionado por Barrios, domina Pérez Cursi, gira al pibe, la toca atrás para Fedorco, la tira Juan Manuel Fedorco, Fedorco cortito para Kevin Lomónaco. Lomónaco abre la cancha otra vez para Zavala, se viene Independiente, minuto 32, 0-0, el rojo frente al Calamar, viene para Baldo, Baldo zigzaguea por la mitad de la cancha, toca mal para Montiel que la perdió, sale Mainero, la tira largo Mainero a campo de Independiente, qué bien la baja Lomónaco y con su eficiencia domina y entrega ahora para Rodrigo Rey, el arquero natural de Las Parejas en la provincia de Santa Fe. Allí nació también Jorge Valdano. La tira por la derecha para Gutiérrez. Devuelve Silva. Toma Marcone y se viene Independiente. Y Marcone cambió a la izquierda. Buen pase por elevación para Baldo. La mató muy bien el Botija. Llega Montiel para doblarlo a Saborido. Se viene y se tira después. A Baldo cuando se iba a meter en el área. La tira fuera Saborido, lateral rojo. Lo hace más rápido que inmediatamente Montiel. Empuja Independiente. Pelota que viene otra vez por el sector izquierdo. Viene para Zavala. La tiene Zavala. Zavala tocó para Pérez Cursi. Pérez Cursi la va a filtrar. Se viene Pérez Cursi. Tocó otra vez por la izquierda para Zavala. Se frena Zavala. Es el apoyo de Zavala. Lomónaco. Lomónaco está en la mitad de la cancha. Trata de presionar Heredia. Viene el pase comprometedor para Marcone. Marcone atrás para Fedorco. Fedorco pasa entre tres. Se mandó Fedorco. La adelantó demasiado. Se emocionó en la mandada al ataque. Se la lleva ahora a Platense con Ferreira. Entregando a Ferreira para Jiménez. Jiménez atrás. Buscándolo otra vez a Ferreira. Ferreira por el medio para Zapiola. Zapiola la tira para Jiménez en profundidad. Cerró muy bien. De cabeza Kevin Lomónaco, mete con todo Barrios, toma la pelota finalmente, Zavala atrás para Rodrigo Rey, sale Independiente con el partido parejo, 0-0.
1: Es parejo, pero la pelota hace rato que la tiene el equipo de Gustavo Quinteros, se aproxima, merece ponerse en ventaja, merodea el arco de Cosani Platense, ni siquiera una contra.
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0: Se viene Independiente, la tiene Kevin Lomónaco, abrió por la izquierda para Zavala. Zavala se interna en campo de Platense. Vuelve a tocar atrás para Kevin Lomónaco. Lomónaco para Juan Manuel Fedorco, que finalmente súbito se recuperó allí de un dolorcito en la rodilla. Pelota para Pérez Cursi, recibido de Ábalos. Va haciendo jueguito, Pérez Cursi se mete en el área. Le quedó Ábalos, tiró al arco. Atrapó Cozzani, sin dar rebote. Se aferra a esa pelota, la aprieta contra su pecho. El arquero Calamar.
1: El rojo sigue sumando situaciones. Buena de Pérez Cursi, se desprendió de la zona central, apareció como un ganche, le quedó a Baldo, le metió el uruguayo, lo encontró bien parado el arquero de Platense.
0: Y se viene Platense de contra, va para Zapiola, busca su lugar en el área, Jiménez, el freno de Zapiola, la paga con el cuerpo a Arias, se tira a Arias, a Tavares, recuperar, queda dolorido Zapiola, termina rebotando en Ferreira, la salida de Arias que es aplaudido por el público, saque de meta rojo, 0-0 el partido en Avellaneda y en Córdoba.
4: Y en Córdoba tenemos 38 del primer tiempo, pasa muy poco, Gustavo. Cero Instituto, cero Gimnasia de Mendoza.
0: ¿Quieres pagar en la B Nacional?
4: En la primera B Nacional no tenemos nada en juego. Todo final de hoy temprano. Ganó Deportivo Madre 1-0 Estudiantes. Ganó Almirante Brown 2-0 Ciudad Bolívar. Agropecuario 3-0 Güemes y Rafael 1-0 Chacarita.
0: Un centro estéril de Montiel al área de Platense. Sale y atrapa al arquero Juan Pablo Cozzani para el Calamar.
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0: Toma la pelota Marcone. Marcone recibe de Gutiérrez. Buena salida de Independiente. Viene para Pérez Cursi, abrió por la izquierda para Zavala. Empuja el rojo, busca el primer grito. La tiene Abaldo, se le postergó cuando le invalidaron una jugada extraordinaria que terminaba en gol de Gabriel Ábalos. Se viene por la mitad de la cancha Pérez Cursi, tocó para Marcone, el mete Marcone y un rebote le queda otra vez a Marcone. La deja atrás para Gutiérrez, de primera para Arias. El árbitro corta el juego para pedirle calma a Barrios. El uruguayo se extralimitó, cometió infracción contra Marcone, que queda dolorido, tiro libre rojo a los 36 minutos 40 del primer tiempo, Nico.
1: Tranquilamente Ramírez podría haber aplicado la ley de ventaja, la pelota la tenía Arias, solo como un extremo por la derecha pedía la pelota Montiel.
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0: Bueno, se recupera Marcón, el tiro libre para Independiente, un tiro libre propicio para el zurdazo de Montiel. Parece lejos, pero si la pelota atraviesa la barrera o pasa por arriba, esto tiene que ser gol o pega en el palo. Arma la barrera Cozzani, cuatro elementos en ella, va a rematar Montiel, suspenso en Avellaneda, quiere provocar el primer grito, a ver, va a dar la orden el árbitro del partido, Ramírez, le va a pegar Montiel, corta carrera de Montiel, allí va Santiago Montiel, el remate al ángulo, el arquero, voló y voló Cozzani para mandarla al córner. El buen disparo de Montiel a colocar.
1: Poca carrera, enterró el pie Montiel, la pelota pasó la barrera, le cayó de golpe a Cozzani que la mandó al córner.
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0: El córner para Independiente, vendrá al centro, le pega a Baldo, arriba Ábalos, la peinó, la rechaza violentamente Saborido. La va a buscar Zavala, Zavala va al choque y gana. Zavala la deja para Montiel, Montiel por la derecha, Montiel la toca por abajo para el jugador Abaldo. Abaldo para Zavala, Zavala quedó como puntero derecho. Se acomoda para la zurda, centro a la media luna, la mató con el pecho para Escursi y la metió en el área. Hay un rebote en Ferreira, la deja salir Zavala, córner. Tiro de esquina otra vez para Independiente de Leo.
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1: En el final lo arrincona Independiente, no lo deja salir a Platense.
0: Casi 39 del primer tiempo. Bien, Nico Bocha, nuestro comentarista en la radio, líder del fútbol, vendrá al córner. Le va a pegar Montiel, ahí va Montiel, centro cerradito, arriba Cozzani, la saca con los puños. Pelota en la media luna, la peina, finalmente el Pupo Heredia. Pelotazo ahora de Barrios, la va a correr en la mitad de la cancha para controlarla Arias. Pelotazo de Santiago Arias, viene por la derecha Gutiérrez, tocó cortito. Jugó muy bien para Montiel, era Fedorco que había quedado de la incursión anterior. Pelota de Montiel al medio para Gutiérrez, ahora sí, va Gutiérrez, Gutiérrez que encara por el medio, tocó otra vez para Montiel. Centro de Montiel, puede ser, va Ábalos al fondo, cabeció al medio, está Cozzani, se quedó con la pelota y fue muy fuerte Fedorco allí. Pide disculpas rápidamente Fedorco, queda revolcándose de dolor Cozzani. Vamos a tener el partido interrumpido por un rato.
1: Pero buena construcción colectiva de Independiente, paciencia para atacar, cambio de ritmo, filtró la pelota a Montiel, la bajó Ábalos y apareció Fedorco.
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0: Que la máxima figura es Santiago Montiel. Todo lo positivo y lo cercano al gol lo ha provocado el mediocampista de Independiente, que merecería llevar la número 10.
1: Claramente, todos los ataques los generó, los construyó Santiago Montiel. Necesita otra sociedad futbolística, sobre todo por el lado izquierdo. Flojísimo el partido de Abaldo, para mí está para salir. Y para el segundo tiempo lo juegue Maxi Mesa.
0: 6 o 7 minutos mínimo tiene que dar el árbitro del partido cuando lleguemos al 45. Le pega Cozzani. Se ha recuperado el arquero de Platense que tiene mucho trabajo. Pelota por izquierda, la baja con el pecho Abaldo. Abaldo contra la raya, la hizo rebotar en Saborido, lateral rojo.
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0: 41 de la primera parte, pelota para Gabriel Ábalos, cae Ábalos, no hay foul, dice el árbitro. Saca el pelotazo desde el fondo, Nacho Vázquez, la tira para Heredia, comete infracción Jiménez, Luciano Jiménez, falta en ataque, ojo que está golpeando el césped, lo Mónaco dolorido.
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0: pelota atrás para Rodrigo Rey. Recibe el arquero de Zavala y saque el pelotazo por la derecha para Arias. Controla bien el colombiano. Amaga frente a Zapiola. Va Arias, toca atrás para Marcone. Marcone levanta para Montiel. Anticipo para devolver de cabeza de Ferreira. Toca rápido Mainero. Mainero para Zapiola. Se recupera rápido Independiente. La tiene nuevamente el rojo de Avellaneda. Toca lo Mónaco para Marcone. Marcone abre por la izquierda para Zavala. Zavala que juega cortito para Abaldo. Amaga Abaldo. Se frena Abaldo. Toca otra vez por el costado para Montiel. Montiel la deja para Abaldo. Aparece para romper juego allí el defensor Nacho Vázquez. La banda fuera, lateral para Independiente. Ya se hizo. Viene para Kevin Lo Mónaco. Tengo 42 minutos 30. 0 para Independiente. 0 para Platense. Cuarta fecha del torneo. Clausura. Perdió River en victoria contra Tigre. 1-0. Magnífico gol de Nacho Russo. Empató Boca 1-1 con Vélez. Y va Independiente por el suyo. Centro de área. Se está solo Ábalos. Sacó Vázquez. Cuando se relamía detrás de Vázquez, el goleador de Independiente para concretar. Se viene Zavala. Zavala que se frena entre cuatro jugadores. La filtra bien para Montiel. Se viene Montiel. La aguanta Montiel con el cuerpo. Va Montiel desde atrás. Se le va a quitar la pelota finalmente Barrios. Toca adentro para Ferreira. Ferreira juega cortito otra vez por la derecha para Saborido. Uy, metieron la planchita allí cuando salía Saborido. Falta de amarilla, me parece, para Montiel. ¿Cómo la vieron ustedes? Es amarilla, ¿no?
3: Sí, señor. El número 7 amonestado, Santiago Montiel, el primero en Independiente.
1: Pero Independiente lo ahoga. Presión alta del equipo de Quinteros. Platense no puede salir. No mete contras, no tiene la pelota. Pide a gritos el final. Hay un buen partido de los centrales del equipo de Palermo, de Nacho Vázquez, el capitán, y de Cuesta.
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0: Tiro libre para Platense. Termina el primer tiempo en Alta Córdoba. Tanque.
4: Pitó Zunino, final del primer tiempo. Poco y nada. Instituto 0, Gimnasia de Mendoza 0.
0: En este tiempo estaremos repasando todo el fútbol de la B Nacional. Pelotazo de Cochani. Arriba va a buscar Heredia. Sacó Zavala. Toma Pérez Cursi. Pérez Cursi, muy complicado. La dejó atrás. Se la regaló Mainegro. Engancha Mainegro. Traba Lo Mónaco. Termina pegando. ¿En quién? En Lo Mónaco. Dice el asistente. No. Se retracta el cuerpo arbitral. La autoridad máxima es Ramírez. Dice que el lateral es para Independiente.
1: ¿Es una sensación del comentarista o Lo Mónaco está lento o no tiene la velocidad que supo tener?
3: Está falto de ritmo, Nico, claramente no venía jugando mucho en Independiente. Y encima siempre la posición de segundo marcador central le costó más.
0: Atentos que ataca Platense con Saborido. Va por la derecha, combina con Mainero, entrega para el medio. Levanta a Lo Mónaco, la peina a Montiel. Sin embargo, le queda a Barrios. Tocó Barrios para Zapiola. Colabora, muy bien. Solidario. Allí Gutiérrez, pero después se entrega pésimo. Se la regala por la izquierda a Tomás Silva. Se manda a Tomás Silva, se lo lleva puesto Arias. Sin foul, dice el árbitro, traba Silva. Lo marca Gutiérrez, pelota para Zapiola. Zapiola atrás, entregándola ahora para Barrios. Barrios combina con Ferreira otra vez para Barrios. La tiene Barrios, arranca por la mitad de la cancha. Martín Barrios, el uruguayo. Ahí está Barrios. Barrios para Nacho Vázquez. Pelotazo a frontal, atento a Lo Mónaco. Se agacha. La deja correr para Rodrigo Rey. Tengo 45 de cuantos.
3: De 5 hasta los 50, vamos.
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0: Se manda Arias por la derecha para Independiente. Entrega en la descarga para Gutiérrez. Gutiérrez para Arias. Pelota en el área. Cubre Zapiola. Revienta Cuesta, lateral rojo.
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0: Bueno, se quedó corto el árbitro del partido con la adición. Pelota por derecha, la busca Gutiérrez, roba Silva, lo engancha desde atrás Gutiérrez. Estiro libre para Platense, 46 minutos de 50.
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0: Le pegará la pelota al arquero, le va a dar Juan Pablo Cochani. Allí está pensativo Palermo, ¿no, Martín Balobra?
3: Sí, conforme por momento. momento muchos lesionados en Platense. Sí, Iván Gómez, Lotti, Marfil y Gentrón Nasif y Goni, todos afuera por lesión.
0: Sapiola la tira en profundidad para Mainero, cubre lo Mónaco, lo empuja Mainero, los amarrea, sí, les falta en ataque, tiro libre para Independiente. 47 minutos de 50.
1: Está lento, pero con la experiencia le alcanza a lo Mónaco para meter buenos cruces recién. Le tiró toda la experiencia a Guido Mainero.
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0: Contraataque de tu Platense, de Leo, se viene con todo Sapiola. Sapiola por la izquierda, atención que se suma al ataque Saborido como puntero izquierdo, pelota a la derecha, viene para Mainero, tiro centro, hay un rebote, llega por el costado para dominar Ferreira, el mediocampista, tiro centro, solo el delantero Jiménez casi toca, pero se cruzó a tiempo Fedorco, revienta esa pelota Zavala, quiere jugar la Silva para atrás, pero aparece Ábalos para robar, lo molestó Cuesta y al final la pelota en poder de Platense, le queda Barrios, quedan 2 minutos, dale.
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0: Pelotazo de Fedorco. No se termina más este primer tiempo. Pelota que va a buscar la mitad de la cancha. Ahí toca Barrio. Juega mal. Ahora Saborido y sale Independiente en la réplica. Cuando tenemos 48 minutos de 50, la pierde Pérez Curcio. Lo trabó con todo Ferreira. Y le queda Sapiola. Va Sapiola. Levanta la cabeza. Va a controlar Sapiola. Toca para la inserción de Silva. La tiene Tomás Silva. Marcelo.
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0: Pelota que viene para Iván Marcone. Marcone que va a tirar en profundidad y un rebote. La busca otra vez Marcone. Soltó bien para Pérez Cursi. Y se viene Independiente con posibilidades porque está algo desarreglado Platense. Viene para Montiel. Montiel que domina. Vuelve ahora para ocupar los espacios. La mitad de la cancha de Platense. Y se le complica el rojo. Va para Arias. Arias para Gutiérrez. Ahí está en el uno contra uno. Frente a Silva que le ha pasado bastante mal esta noche. Va para Montiel. Le pega de lejos al arco. ¡Tiró! Se desvió. Sale Cochani. Y qué bien la embolsó el arquero del Calamar, de Leo.
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0: Pelota por el medio, viene para Ferreira, el árbitro se lleva el silbato a la boca. Mientras tanto, Sapiola toca con categoría para la subida de Silva. Centro para Luciano Jiménez, quiere cabecear, no puede, rechazo de Fedorco. Complemento de Marcone. 49-30, se termina el primer tiempo.
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0: Pelota de Mainero al área, sale Rey, la pierde por el cuerpo Jiménez. Hay falta del delantero, ya se abrazan los dos, tranquilo. Va a pedir la pelota, aparece el árbitro para culminar el primer tiempo, de Leo.
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0: Finaliza la primera parte. Pita el árbitro Maximiliano Nicolás Ramírez. Empate sin goles en Avellaneda. Fedorco algo le reclama a Ramírez. También Rodrigo Rey. 0 para el rojo, 0 para Platense.
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1: Correcto, prolijo primer tiempo de Independiente, pero por ahora no le alcanza para lastimar, para vulnerarlo a Platense. Es cierto que hizo el desgaste, que acumuló situaciones, que merece estar ganando el partido con Montiel como bandera, como estandarte, pero se cerró bien el equipo de Palermo, que vino a hacerle un partido chivo, largo, complicado, Independiente, que no tiene que caer en la desesperación. Para pensarlo, para trabajarlo, en lo que queda de este segundo tiempo, por ahora no hay goles en Avellaneda.
0: Se retiran los protagonistas, vamos con Mati Martínez, Martín Balobra, y conectamos con Estudios Centrales, con el tanque Genizo.
3: Silbado Independiente rumbo al vestuario con un solo amonestado, el número 7, Santiago Montiel, en el banco Mele Closter Arrayago.
6: Barros Ayala, De Irastorza, Mateo Benítez, Machuca, Tata Martínez, Millán Cabral, Mesa, Valdés y Tempone. También se retira Platense, sin amonestados en este primer tiempo. El arquero suplente es Subamil, en Quirós, Lagos, Mendía, Dalmazo, Bucio, Berlini, Bobadilla, Retamar, El Diente, López, Gauto y el ex independiente Gastón Togni, los suplentes de Calamar.
4: También empatan 0-0 en Córdoba, Instituto y Gimnasia de Mendoza. Entretiempo en ese partido, hoy por la Primera Nacional en Caseros. Ganó Deportivo Madryn 1-0 Estudiantes, gol de Luis Silva. Ganó Almirante Brown en Casanova 2-0 a Ciudad de Bolívar, goles de Cardoso e Ibáñez. Goleó Agropecuario 3-0 a Güemes, doblete de Juan Cruz Vega y Gagliardi para el equipo de Carlos Casares. Y Atlético de Rafaela como local le ganó 1-0 a Chacarita con tanto de Lucas Albertengo. El último final en la B Metro, en Parque San Martín, ganó Sportivo Italiano 4-0 al Deportivo Merlo. Y lo que tiene que ver con el fútbol de Brasil, tenemos partidos en juego. A esta hora 2-0 le gana Curitiba a Chapecoense. Empatan Botafogo y Fluminense, el equipo de Subeldía, 1-1. Próximo rival de Independiente Rivadavia, el Fluminense. Promediamos el segundo tiempo en ese partido en Río de Janeiro. Y en lo que tiene que ver con la League Cup, le acaban de empatar al Inter Miami, que lo ganaba con gol de De Paul. Para el equipo de Almeida, para el Monterrey, lo empata el belga Kuipers 1-1 en 9 del segundo tiempo.
0: Nos vamos a la pausa. 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

Gonzalo Castromadero nos está escuchando, Jara del Rojo desde Tucumán, junto a nuestro colega Julio Rubino, compañero de tantas transmisiones en televisión. Es tiempo del comentario que se escucha más en la noche de Avellaneda, mientras juegan con las luces artificiales. Independiente 0, Silvano, por equipo dijo Mati Martínez. Platense 0, comenta Nico Bozza.

0: Empieza a impacientarse el hincha de Independiente. Terminaron los primeros 45 minutos. Juega de local ante un rival que está golpeado, que ha cambiado el cuerpo técnico, que debe sumar por la tabla acumulada para no perder la categoría. Y el resultado es 0-0. Ahora, en frío, cuando uno analiza lo que fueron los primeros 45 minutos, merece estar ganando el equipo de Quinteros. Es cierto que no brilló, que no tuvo un buen juego. Ahora, hizo méritos como para lastimarlo, como para vulnerarlo al arco de Cosani. Principalmente por lo que produjo futbolísticamente y tácticamente, el mejor jugador de esta primera etapa, que tiene nombre y apellido, se llama Santiago Montiel, en este 4-2-3-1 ya característico, que lo tiene a partir de este torneo, jugando detrás del 9 del paraguayo Ábalos. Nos tenía acostumbrados a jugar con perfil invertido, el zurdo arrancando por la banda derecha. Bueno, ahora juega de falso 9, porque a la derecha está el chileno Gutiérrez y a la izquierda Baldo. Para mí, junto con Pérez Cursi, de lo más flojo del rojo, los dos están para salir, pero principalmente el ex hombre de Gimnasia, sobre todo porque está Maximiliano Mesa en el banco de los suplentes. Tal vez ingrese Mesa y Montiel deje esa posición para volver a jugar recostado por una banda. Todas las jugadas de peligro de Independiente las construyó el ex hombre de River y de Argentinos Juniors, hasta el gol de Ábalos, que fue sancionado con posición adelantada. La picó Montiel para que rompa por afuera a Baldo, que decidió bien, centro atrás, y el delantero de la selección paraguaya la empujó debajo del arco. Creo que en el único error de los centrales, de Cuesta y de el capitán Nacho Vázquez, que han bancado la parada, que capearon el temporal cuando se venía Independiente, que tuvo en un tiro libre, otra vez de Montiel como protagonista, metiéndole el pie, enterrando el pie para que la pelota pase por encima de la barrera y casi que le caiga debajo del travesaño a Cosani, que resolvió de buena manera mandándola al córner. Antes, otro tiro libre generado por el propio Montiel, que salió de su posición habitual para venir a la banda derecha, la guapió, lo voltearon y ejecutó un tiro libre que uno pensaba que iba a ser remate al arco para un zurdo, pero decidió el centro, fue demasiado fuerte, había que conectarla para desviarla, nadie lo interpretó de esa forma y zafó Platense. Cuando se asoció con el chileno Gutiérrez, ahí estuvo el mayor peligro del equipo de Quinteros, que en el arranque había avisado con dos desbordes precisamente del chileno, un buen pase filtrado de Arias, resolvió mal, priorizó la estética del centro, esto de pincharla la pelota, decía Gustavo Sima, y no de un centro de arrastrón para que alguien la toque, o un futbolista Independiente o alguien de Platense para que se la lleve por delante. Otra clara del rojo en un desborde de Montiel como protagonista. Siempre las jugadas de riesgo, de peligro, lo tuvo al número 7 de Independiente, en este caso desbordando por la banda izquierda y casi debajo del arco en la línea. Cuesta mandó la pelota al tiro de esquina. Tal vez un poco confuso, tal vez apresurado, porque se contagia del hincha de Independiente, pero el rojo tuvo situaciones. Después debatimos la construcción, pero Independiente hizo méritos. Tuvo 4 o 5 situaciones como para abrir el marcador. ¿Qué le faltó? Esto de la serenidad, de tranquilizarse. Hay que tener mucha personalidad para jugar de local con la camiseta de Independiente. Arranca el partido y ya el hincha te pide buen juego y goles. Y tal vez el partido hay que trabajarlo, hay que tener serenidad, hay que tener inteligencia, y no todos los futbolistas de Independiente la tienen. ¿Qué fue Platense? Un equipo que priorizó el orden con un 4-4-2 que rápidamente se descompuso y pasó a ser 4-2-3-1. Con la velocidad de Mainero por la derecha, en el eje Ferreira y el ex hombre de Racing, el uruguayo Barrios, por la izquierda Sapiolita, y rápidamente Heredia dejó de ser segunda punta, lo abandonó a Lucho Jiménez y vino a armar una especie de línea de 5 para que Independiente no tuviese tanta superioridad en el medio. Las jugadas de riesgo que tuvo Platense fueron a partir de errores de Independiente en salida. Se equivocó mucho lo Mónaco, se equivocó Rey, se equivocó Marcone, y en una de esas tantas equivocaciones lo tuvo. Primero Lucho Jiménez dentro del área y después con un disparo de el uruguayo Barrios de media distancia y con un remate de Sapiola. Los errores de Independiente le permitieron llevar peligro a Platense. El partido está 0-0. Está para que Independiente no entre en la red que le va a proponer Platense. Esto de hacer un partido largo, de ritmo lento, cansino, para que el contagio del hincha lo complique y no lo haga pensar a Independiente. Buena primera etapa con situaciones del equipo de Quinteros, pero le falta serenidad para martillarlo, para lastimarlo al arco de Cosani.
1: Le pone su firma Nicolás Octavio Bosa para este primer tiempo de Independiente 0, Platense 0.

0: Se vienen los equipos para disputar el segundo tiempo. Veremos si hay alguna novedad en el rojo de Avellaneda. Mati Martínez.
1: Sí, señor. Se viene Maximiliano Mesa. Lo veo a Baldo. Lo veo a Gutiérrez también. ¿Quién se retiró? ¿Pérez Cursi? A ver, ya te confirmo.
0: Sí. Se fue Pérez Cursi.
1: Sí. Seguramente Montiel quizá. Ah, no, Mesa al lado de Marcone, posiblemente.
0: Muy bien. Como el platense, mientras tanto, Martín Balobra.
2: Cambios platense para el segundo tiempo.
0: Vamos a corregir porque el que ingresa en Independiente es otro.
1: Es el 14, Lautaro Millán finalmente, el que se retiró es el 16, Mateo Pérez Cursi.
0: Muy bien, Millán por Pérez Cursi, el cambio en Independiente entonces, comenzará la segunda parte.
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0: Ya se juega en Avellaneda en el Estadio Libertadores de América. Ricardo Enrique Bochini, pelota que busca con el cuerpo. Así Silva lo saca de línea a Maxi Gutiérrez, lateral para Platense. Apura Silva, la tira por la izquierda, atención. Corre por el fondo de la cancha, domina Luciano Jiménez. Traba desde atrás y roba Fedorco. Pelotazo de Juan Manuel Fedorco. La tira para que trate de dominar Gabriel Ábalos. Levanta Ábalos, mete con todo Ferreira, la deja salir. El hombre de Independiente, interesante Millán, en su ingreso lateral favorable al rojo.
4: Cambio lógico, Quintero vio lo mismo que nosotros, flojo partido del pibe Pérez Cursi, entra Millán, que es menos posicional y es más vertical.
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0: Hay lateral favorable, hay Independiente desde la derecha, lo va a realizar Santiago Arias. Toma agua el comentarista. Después de su comentario, lateral desde la derecha lo tiene que realizar el colombiano. Frente a las áreas de Platense, arco que da las vías del ferrocarril Roca. Viene lateral centro de Arias, arriba para buscar la bala. No saltó, la busca Montiel. Montiel que da un brinco, quiere dominar, no puede. Llega para colaborar Marcone y al final la pierde. Sale de contra el Pupa Heredia, toca para Jiménez. Jiménez por la izquierda, para el que pasa como una exhalación, era Ferreira, la perdió. La perdió Ferreira, lateral para Independiente. Sí.
1: Comentarista que siempre tiene una librería cuando viene a comentar.
0: Los pibes no van a hacer los deberes el fin de semana.
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0: Pelota que toma Marcone, saca un chutazo Marcone que recorta, que perfora la noche. La va a recibir en el pecho tranquilamente Juan Pablo Cochani.
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0: Ataca Magnero por la derecha, Magnero acelera, juega rápido por el costado para Saborido. Saborido tira centro, bloquea lo Mónaco que derriba a un reportero gráfico. Estaba sentado en un taburete, córner, es tiro de esquina o lateral, a ver, va Mainero, será tiro de esquina para Platense, que busca el primer grito de gol, va Zapiola, vendrá al centro de Mainero desde la punta derecha, se repliega todo Independiente para proteger a Rey, ahí vendrá el centro desde la derecha, le va a pegar Mainero. Viene el centro, shot de Mainero, sale Rey, a cuerpo de Rey, el arquero descuelga.
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0: Muy bien, amarilla para Nacho Vázquez, que no le permitió salir a Rey.
1: Sí, exactamente, primer amonestado en la visita en Platense, el capitán con la 13, Nacho Vázquez.
4: Qué ingenuidad de un tipo con experiencia como Nacho Vázquez. No dejar salir rápido a Rodrigo Rey, lo amonestan y queda condicionado.
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0: Pelota sobre el sector izquierdo y lateral para el conjunto de Gustavo Quinteros. Lateral de Zavala, la mata con el pecho, Ábalos de media vuelta, entrega para Abaldo. las recuperaciones de Ferreira, entrega para Sapiola, que bien la mató Sapiola, que bien juega ese 10, Calamar, abrió por la izquierda para el Pupa Heredia, la tira el Pupa Heredia, recortó Heredia, hizo pasar de largo a Gutiérrez, se frena Heredia, bueno, demasiado freno, va para Sapiola, la filtra para Ferreira, gira Ferreira, desairó a lo Mónaco, Trabonte, Zavala, tiene que corregir todo Fedorco, que bien barrió Fedorco, la busca Baldo, mete con todo Saborido, la banda afuera, es lateral para Independiente, sigue 0-0 el partido.
4: El rojo propone jugar, Platense propone lucha, combate.
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0: 5 minutos arriba, Nacho Vázquez de cabeza dentro del área de Platense. La tiene que reventar Víctor Cuesta. La mata Zavala, Zavala para Marcone, Marcone tocándola cortito. Viene para Millán, arranca Lautaro Gio Millán, abrió por derecha, buscándolo a Arias, se viene el colombiano, tocó para Millán, Millán que amaga, se viene Millán, un rodeo de Millán, escapa de Silva, se viene Millán, no paró nadie, el pobre de Silva, centro, arrastró, el rebote, le va a quedar ahora por derecha, Gutiérrez busca el fondo, Gutiérrez desbordó a Silva, Silva llega con lo justo para mandarla al córner, tiro de esquina para Independiente, buen ingreso de Millán.
4: Que va Independiente, lo va a buscar... con Millán, que es más revulsivo que Pérez Cursi.
0: 5 minutos 30, vendrá el córner, le va a pegar Montiel. A ver si busca el gol olímpico. Santiago Montiel se arrima, Millán. Ah, finalmente va Millán, dejó la responsabilidad. Montiel en Millán, le va a pegar Millán desde la punta derecha, casi 6 minutos. Busca Independiente hacer la diferencia, viene en centro, primer poste para Marcones, se desvía y la tiene que rechazar violentamente Cuesta. Insiste Independiente por el costado con Abaldo, Abaldo tocando la otra vez para Gio. Centro arrastró, viene para Marcones, tocó cortito de Arias para Marcones, mete con todo. Un defensor de Platense tira un centro directo y pasado. Finalmente Arias, el lateral del otro lado para Platense, sector derecho.
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0: 6 minutos 30, se entrega a la pasión por esta camiseta. La hinchada de Independiente para alentar al equipo para que consiga el triunfo. Pelota de lo Mónaco atrás para Rey. Rey que controla frente a Jiménez. Saca el pelotazo Rey, mitad de la cancha, golpe de cabeza de Ferreira. Sale desde el fondo, controla lo Mónaco. Lo Mónaco abre por costado, pero en el trayecto la pierna de Sapiola interceptó. Sapiola tocó para Mainero, cerró Zavala. Rápido Zavala, toca para Marcone, Marcone para Millán. Y se viene Independiente, la tiene Millán. Por la derecha la pide Gutiérrez. Se viene Millán, va a picar Gutiérrez. Levanta Millán para Gutiérrez, se cruza Cuesta. Gutiérrez tira al medio, rebota en el cuerpo de Cuesta y es córner. Tiro de esquina para Independiente, que viene, entró Millán.
4: Correcto, entró muy bien Millán. Le dio frescura a la zona media de Independiente. Está rápido, está picante.
0: Se hace el córner, ahí está Montiel. Algo reclama, acomoda Millán, cambiaron de pelota. Le va a pegar Montiel de zurda. Se va a meter Gabriel Ábalos. Vendrá el córner para Independiente. Viene el centro de Montiel. Primer poste, Marcón la peinó. La elevó demasiado. Y se fue lejos del arco. Saque de meta para Platense.
4: Le rezonga a Marcone que el córner era pasado. Ahí estaban los altos. Ábalos, lo Mónaco. Fedorco cabeció con cierta dificultad. El futbolista de Independiente se fue por arriba del travesaño.
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0: Volvemos de la pausa y hacemos el lateral, dice Arias, golpe de cabeza, buscándolo a Jiménez, corre Jiménez, marca Fedorco, ¿qué pasó? Retrotrajo el árbitro, hubo falta, está dolorido el hombre de Platense, tiro libre para el Calamar que puede cruzar la mitad de la cancha y sostener el partido por un rato en campo de Independiente.
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0: ¡Qué oportunidad tiene Franco Sapiola para mostrar su zurda! Viene el centro flotado de Sapiola, arriba, defiende Gabriel Ábalos. ¿Hay falta de Cuesta? Después la palma de volea Mainero y la pelota está cerca del cielo.
4: Aplaude Palermo el remate a cualquier parte de Mainero. El partido depende pura y exclusivamente de Independiente Platense. Lo hace lento y quiere jugar con la desesperación del rojo.
0: Qué poco se conforma Martín. Pelota que va a buscar Silva. Domina Silva por la izquierda, tocó para Ferreira. Ferreira a la derecha para Mainero. Levanta Mainero. Entra en escena Jiménez. Saca Fedorco de cabeza. Complemento de Zavala también con la cabeza. Toma Ferreira nuevamente. Pelota.

0: tanda Independiente. Marcó, le tocó para Zavala, pica Baldo. La tiene Zavala, se frenó. Ahí está Zavala, giró, escapó, tocó al medio para Marcone, barrió con todo. Y recupera finalmente Barrios, recupera Baldo ahora. Le queda Ábalos, Ábalos para Baldo. Baldo va a definir, ahí va. A Baldo sale el arquero, lo atoró muy bien. Le queda Montiel, tiró. Pegó en el soporte de la red. Tremendo disparo de Santiago Montiel. Primera gran intervención de Cochari. En el segundo tiempo le tapó el gol a Baldo.
1: Con espacios a Baldo, te liquida, es picante, mano a mano, pie a pie, propuso, definió con la pelota muy encima del pie, bien Cosani, y después le metió mecha en la segunda jugada a Montiel.
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0: Sacará el arquero Cochani. Recordemos que perdió River en victoria, ganó Tigre.
3: Gol de Santiago Russo, de Ignacio Russo, la victoria de Tigre del Matador. 1-0 frente a River. Cuarta derrota consecutiva del millonario en el campeonato.
0: Se viene a Baldo, no lo pueden parar. Tocó para Ábalos. Ábalos por la izquierda, pasó entre dos. Ábalos que cambia a la derecha. Muy bueno para Gutiérrez. Pica Millán, la pide también Arias. Le sale la jugada atrás. Gira, Arias se vuelve, Arias toca otra vez para Gutiérrez, se equivocó en esta Gutiérrez, ahí va Gutiérrez, toca por la derecha otra vez para Arias, la pide Millán, va para Millán, Millán al medio para Gutiérrez, espera a Baldo, engancha a Gutiérrez, quiere desbordar y no puede, recupera rápidamente Independiente, que lo tiene sometido, ahora Platense, va por la derecha Marcone, aguanta la carga de Heredia, Marcone en profundidad, muy bueno para Arias, centro muy pasado, la baja Saborido, y la va a sacar urgentemente del área mayor, pelotazo de Saborido, ¿a quién se la tiene? A buscarla Fedorco, volverá Independiente al ataque.
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0: Pelota que se viene por la mitad de la cancha con Millán. Abre el juego para Zavala. Zavala que va a tocar corto para Abaldo. La tira el Botija. Corta juego Saborido. Saborido de media vuelta. La tira para Jiménez. La trata de aguantar Jiménez. Se tira. Cae. Foul de lo Mónaco. Una falta absurda. Tiro libre favorable a Platense. Se queja lo Mónaco de lo decidido por el juez.
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1: Le hizo bien el ingreso a Independiente de Millán, porque se descuelga de esa zona central. Ataca por afuera, por la banda derecha, y trata de juntarse con Gutiérrez.
0: Pelotazo al área de Independiente, lo sobraba a lo Mónaco, al final sale y ataja Rey, sale con Fedorco y Fedorco para Arias, y Arias va para arriba, se proyecta Arias cuerpo a cuerpo con Zapiela, tocó al medio para Gabriel Ábalos, la aguanta Ábalos de media vuelta para Maxi Gutiérrez, cerró Silva, la tira por el medio para el Pupa, Heredia juega atrás para Ferreira, se viene Ferreira, gira Ferreira, Ferreira se apoya en Silva, Silva sale por la izquierda, levanta Silva, muy mal para Zapiola. Lateral para Independiente en la zona central, 0-0.
2: ¿Cómo la salvó el arquero? 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
0: Pelota para Zavala. Zavala emerge por la mitad de la cancha, marcado por Mainero. Toma una diagonal, un atajo. Se viene Zavala, Zavala cortito para Montiel. ¿Quién hace acá? La toca Montiel por la izquierda para Baldo. Baldo tocó para Zavala, Zavala para Montiel. Montiel otra vez para Abaldo. Salva Saborido. Va para Mainero. Marca Montiel. Cada vez más atrás Platense. Trabó Zavala. Limpio. Quite. ¿Qué pasó? Cobró falta de Zavala el árbitro del partido. Es tiro libre para el Calamar en 14 minutos de juego.
1: Intenta construir Independiente. Pese a que caminan los minutos, que el hincha se desespera. Pero intenta jugar el rojo con salida desde la izquierda con Zavala, juntándose con Abaldo y con Montiel.
0: ¿Cómo fue el empate de Boca en la cancha de Huracán con Vélez? 1-1.
3: Lo perdía con el tanto de Diego Valdés de tiro libre. Lo empató Boca con gol del ruso Ascacíbar. Todo en el primer tiempo. 1-1 Boca-Vélez.
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0: Ataca Montiel, Montiel se lo lleva de paseo a Saborido, tira centro, lo alcanzó Saborido para mandarla al córner, tiro de esquina para Independiente. ¿Cuándo llegará el gol? ¿Será ahora? Tenemos casi 15 minutos del segundo tiempo, vendrá el córner por Independiente.

0: medio de Matías Zabaldo. Otra vez el primer palo, me imagino que no. Ya ha carecido de sorpresa ese recurso en los corners para Independiente. Le va a pegar a Baldo. A ver, viene el centro de Baldo al área chica, saca de cabeza imponente Jiménez, la toma ahora, la mete en el área Gutiérrez, un rebote, le queda Gutiérrez, tiró y tapó el arquero Cochani. Atento el arquero que sale rápido por la derecha con Mainero, no la puede controlar Mainero. Zavala atrás para Reyes, todo rojo el partido menos el resultado.
1: Pobrísimo lo de Platense, se aferra a este empate, a este 0-0, hace rato que no saca ninguna contra.
0: Montiel para Abaldo, ahora sí, la tiene Abaldo, engancha y le pega, pero lo adivinó Saborido. Tenía el guión ya leído, Saborido, de lo que iba a interpretar Abaldo. Golpe de pecho de Zavala, recupera Pupa Heredia, la pierde ante Montiel y Zavala. Zavala intenta con el tacazo, rebota en Heredia, lateral rojo, sí.
1: Ahora Abaldo, no podés hacer siempre la misma, esto de enganchar hacia adentro, ya todo el mundo se da cuenta, un poquito de repentización, pegale con la pierna zurda.
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0: Se viene Montiel, tiro centro, espera Ávalo, saca de cabeza Silva, como escondiendo la cabeza entre los hombros. La busca ahora Mainero, la tira para arriba. Se afea lo de Platense. Se viene ahora Zavala, superó a Ferreira. No pudo Pablo Ferreira. Le queda Montiel. Montiel tocó para Marcone. Marcone otra vez para Montiel. Insiste Independiente. La empuja a Montiel. Falta de Mainero. Paul. Tiro libre para Independiente. Que quiere meter el segundo gol antes que el primero.
1: De guapo lo quiere ganar el rojo. Cuando no hay fútbol, hay ganas y hay empuje.
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0: Dos cambios propone Platense. ¿Los tenés, Valobra?
3: Sí, señor. Se van a venir dos cambios. Son para la cancha.
0: Primero el tiro libre parece. Le va a pegar la pelota Montiel. A ver. También se planta a Baldo. Espera lo Mónaco, Fedorco y Gabriel Ábalos como grandes candidatos. Aunque Marcone fue muy buscado en cada centro aéreo. Tenemos 17 minutos 15. Va Independiente. Deja la escena. Abaldo, centro de Montiel. Va para Marcone. El ataque. Un rebote. La busca Marcone. Rebotó en Jiménez. Y sale Sapiola. Sapiola la tira un costado. Devuelve a Arias. Le queda Millán. Ahí va Millán. Le va a pegar. Tiro cruzado afuera. El disparo de Millán. Hay saque de meta favorable a Platense. Estaba libre Ábalos esperando el centro de Millán, pero decidió rematar al arco.
1: Y le rezonga el paraguayo, el goleador. Optó por el remate cruzado. Millán se fue ancho del palo derecho. Independiente lo va a buscar con lo que puede, con lo que tiene, pero el partido es del rojo.
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0: Los cambios en Platense. Martín Valobra.
3: Sí, señor, se retira con la 10 Sapiola, se retira con la 23 el Pupa Heredia, a la cancha con la 43 Nicolás Retamar, que está a préstamo de Ferro, y a la cancha con la 16 Gastón Togni, el ex hombre de Independiente.
1: Bueno, discreto partido de Pupa Heredia, intrascendente. Estaría algo cansado Sapiola para salir.
0: Uy, qué pelota recuperó Fedorco. Va la aventura Fedorco. La tira mal para Gutiérrez. Cortó juego Cuesta. Iba a buscarla por el sector izquierdo Toñi. La regaló. Juega rápido Arias. Arias por la derecha con Millán. Millán entrega al costado para Fedorco. Otra vez para Millán. Cae Millán. Hay falta de Retamar. No. Sale el pelotazo ahora para buscarlo por la izquierda. Y se viene Jiménez. La mató Jiménez. Se recupera lo Mónaco para robar y tocar atrás para Rodrigo Rey.
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0: Uy, la pelota de Rey es complicada. Aleja para Zavala, robó Mainero, tiene el gol cara a cara con el arquero, la pinchó Mainero, ¡gol! ¡Gol! ¡Gol! ¡De Platense! ¡Mainero! ¡Apareció otra vez Mainero! Como en aquella final tan celebrada por el pueblo calamar. Un horror de Rey en la salida. Un pase muy precario para salir por el medio. Trabó, luchó Mainero y definió de manera formidable ante la salida desesperada de Rey, que cometió una torpeza y seguramente perderá la titularidad. Arribado Mele, Mainero anota el gol para Platense cuando nadie lo esperaba. Fuera de contexto, Mainero el goleador de Platense. Independiente 0, Platense 1.
1: A esto jugaba Platense, a un error de Independiente, a la desesperación del Rojo, que cayó en la trampa. En el primer tiempo se había equivocado Rey, se había equivocado Marconi, lo Mónaco, había zafado el Rojo, que en esta no zafó. Un horror del arquero, le tiró un compromiso a Zavala, metió la cabeza al cuerpo, no la pudo sacar, le quedó solo a Mainero ante la desesperación de Rey. La picó, gana Platense, una trompada la ilusión de Independiente.
0: Atención que el árbitro se lleva el dedo índice al auricular, pero no, es gol concedido de Guido Mainero a los 20 minutos del segundo tiempo. Está ganando Platense, increíble Independiente cuando lo tenía contra las cuerdas a Platense, ahora está perdiendo.
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0: Choqueado Independiente, busca el segundo Guido Mainero, toca atrás, la deja correr. Allí, atento, el jugador Barrios, entrega mal Silva, un rebote en Gutiérrez, le queda Barrios. Va el uruguayo, toca para Mainero, Mainero para Pablo Ferreira, este con Retamar, giró Retamar, toca a la izquierda para Toñi, amaga el centro, engancha a Toñi, se viene Toñi, bordea el área, toca atrás muy fuerte Toñi, y se viene de contra Independiente, viene para Montiel, se frena Montiel, desairó a Saborido, tiró la pared con Marcones, sin embargo no llega Montiel, primero Zavala, se le superpuso, escapa Zavala por la izquierda, va Zavala, Zavala tocó atrás para Marcones, 22 minutos del segundo tiempo, estás en Radio La Red, con la cuarta fecha del torneo. Clausura, la toma Marcone. Marcone escapa de Mainero, va Marcone, toca por bajo para Baldo. A Baldo la hace rebotar en el pie derecho, entregó para Millán. Millán abrió para Arias. La pide a Baldo libre, centro para Gabriel Ábalos, muy pasado. Va Mainero, ahí está el sacrificado. Mainero para revolearla de zurda, la persigue Zavala. Gira Zavala, escapa de Jiménez, va Zavala. Toca entre las piernas del árbitro para Millán. Millán abrió la derecha para Gutiérrez. Se viene Gutiérrez, va el chileno. Gutiérrez, amaga, engancha. Gutiérrez toca atrás, va para Arias. Arias mete para Millán, pero cerró el mediocampista Barrios. Toma la pelota Fedorco. Se exceden los jugadores de Independiente en los pases. Allí en el borde del área tienen que definir más rápido. Ahí viene la pelota a la derecha, traba con todo Silva. La manda fuera lateral para Independiente.
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3: Cambio de Independiente Bus.
0: Dale, vamos con la variante.
3: Ingresó el número 8, Maximiliano Mesa. Se fue el número 19, Matías Abaldo.
1: Un cambio lógico, más allá de que había levantado en el arranque del complemento a Abaldo. Ingresa Mesa para darle frescura. Uno contra uno.
0: Corner regalado por Víctor Cuesta ahora, que la quiso peinar. Tiro de esquina para Independiente. Ahora va al Rojo, pero para buscar un empate. Viene el centro desde la derecha, está esperando Arias, viene para Mesa, no llegó. Y la corre por la derecha y sale la contra de Retamar para Platense. Se viene a toda velocidad, de Retamar enganchó, lo traba muy bien Gutiérrez, le robó. El chileno Gutiérrez toca atrás, viene para Zavala. Zavala que domina en el centro del campo, va Zavala. Zavala tocó corto para Marconi. Ya te pregunto por la reacción de la hinchada de Independiente. Mientras el partido transcurre, 24 minutos del segundo tiempo. Gana Platense, 1-0, gol de Guido Mainero.
3: La gente de Independiente molesta, impaciente ahora, estaba impaciente con el 0-0, imagínate ahora, Bus.
1: Mesa a la izquierda, ocupar el lugar que estaba utilizando Abaldo.
0: Pelota para Zavala, engancha Zavala. Zavala toca atrás para Lo Mónaco. Todo metido atrás para Platense. De manera lógica, ¿no? Porque no era buena la racha. Levanta Millán y está ganando en Avellaneda 1-0. Y ya estamos cerca del tramo final del partido. Ataca el Rojo de Avellaneda. Atención, va a pedir el centro. Viene el centro, se cierra. Y el arquero. El arquero con el cuerpo adentro del arco y con las manos sobre la línea de gol. Se queda con el centro taimado de Arias.
1: Con todos jugadores volcados en la ofensiva. Porque está Mesa, porque está Montiel, el chileno Gutiérrez, Está Ábalos, se va Platense.
0: Ataca Toñi, ataca Toñi, va entre tres. Toñi traba, gana Zavala y sale lo Mónaco. Sale airoso de la situación. Avanza lo Mónaco, dramático el partido. Escapa de Bainero, toca a la derecha. Viene para Gutiérrez, se suma Millán. Espera Ábalos, la pide Maxi Mesa. La tiene por la derecha Gutiérrez. Gutiérrez atrás para lo Mónaco. ¿Qué hace ahí? Ahí va lo Mónaco toca para Gutiérrez. Gutiérrez mano a mano con Silva. Acelera Gutiérrez, desbordó. Se metió en el área Gutiérrez, centro y gol. Centro atrás para Montiel, tocó. La sacó, finalmente Saborido del área chica, muy suavecito el toque de Montiel, ahí se viene Zavala, Zavala para Mesa, se perfila Mesa, engancha Mesa, escapa de Saborido, va Mesa, pega el arco muchacho, tiró a colocar y la pelota se va al ladito del poste derecho, saque de meta para Platense, casi lo empata Maxi Mesa.
1: Se queja el ex hombre de River y de Gimnasia, pedía infracción, lo movieron, lo empujaron, igual alcanzó para disparar cerca del palo izquierdo. Qué jugada que había armado antes Gutiérrez, displicente dentro del área, Montiel para rematar, era para pegarle con más fuerza.
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0: Pelota que viene para Jiménez, Mainero la cruzó, cierra Arias. La pelota a la deriva, la deja salir, pero antes había cobrado una infracción el árbitro, me parece, no. El lateral para el rojo, desde el fondo tiene que realizarlo Fedor, cobró fuera de juego, cobraron. El tiro libre para Independiente cuando estamos en 26 minutos 20. Gana Platense, gol de Guido Mainero a los 20 de esta etapa complementaria. Pelota que saca lo Mónaco, abre el juego para Maxi Mesa. Se viene Mesa, ahí va Mesa como win. Va Mesa, ¿cuánto hace que no lo veía por aquí? A Mesa, ahí va Mesa, enganchó, marcó Saborido, insiste Mesa. Mesa en el piso, Mesa lucha contra dos hombres de Platense y al córner finalmente la manda Saborido. Estilo de esquina para Independiente. Lo quiere apurar Montiel. Sube lo Mónaco. También Fedorco. Se ilusiona Independiente. Va Montiel. Centro atrás. Se dormía Platense. Va para Zavala. Tire centro, muchacho. ¿Por qué duda tanto? Zavala la filtró. Muy bueno. Finalmente para Montiel. Montiel tira centro. Y al córner la manda Jiménez. Demasiado toque. Demasiado lujo. Independiente para buscar una jugada que puede ser mucho más directa. Córner otra vez. Le va a pegar Montiel. ¿Qué le pasa? Le alcanza pelota. Por favor. Vendrá el córner. Qué lento que está. Él alcanza pelotas, vendrá el córner, le va a pegar Montiel. Vendrá el centro de Santiago Montiel. 27 minutos 30. A ver si llega Ábalos. Viene el centro. Buscaba Mesa. La saca Jiménez. En la media luna de la 40 Zavala. Volvían algunos en fuera de juego. Y la tiene que despejar violentamente el jugador Retamar. La toma Arias casi en soledad. En un desierto de césped. Se viene Arias. Busca el empate Independiente. Arias toca por bajo para Gutiérrez. Lo traba con todo. Roba Silva. Lo mejor que hizo Silva en la noche, que fue bastante difícil. Lleva Retamar. La tiene Retamar. Tocó para Jiménez, buen cierre de Zavala. Zavala por el medio para Montiel, la pide largo Mesa. Va de Montiel para Mesa, Mesa por derecha habilitado, aunque levante el brazo Cuesta. Llega Mesa desde atrás, viene Millán, centro para Ábalos, apurado el centro. Anticipo de Cuesta, la tira para arriba, la manda fuera, lateral para Independiente.
1: Se rompió el partido, es dramático el juego, ya de 5 casi lo Mónaco. Platense aferrado al resultado y a la contra.
0: Se viene Marcone, acorralado Platense, pero se defiende bien. Viene el centro, la peina Ábalos, saca Cuesta. La va a buscar otra vez Mesa. Recupera para Platense, toca atrás y sale bien. Cuesta entregándola allí para el jugador Toñi. Ahí está levantando la Mainero. La tira a la izquierda, allí va. Cuerpo a cuerpo con Toñi. Arias la deja salir lateral para Independiente. Marcelo De Leo.
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4: Gol de Instituto.
0: Se viene el pelota para Zavala. Ya voy. Corre Zavala dentro del área. Marca Nacho Vázquez. Sí.
4: Alex Luna pudo derrotar a Rigamonti. Se la picó, gana Instituto 1-0 a Gimnasia de Mendoza. Venía de errar un penal Alex Luna, el propio Rigamonti se lo tapó y también al rebote. 1-0, gana Instituto.
0: Va por el 1-1 Independiente, lo gana Platense, gol de Mainero, lateral centro de Zavala, saca Saborido, a buscarla por la izquierda otra vez Zavala, se acomoda Zavala, la toca por el medio, viene para Fedorco, lejos del arco va Fedorco, no se atreve a rematar, Fedorco abrió por la derecha, ahí está entregándola para el arranque de Gutiérrez, Gutiérrez se viene por el medio, se arrimó Gutiérrez de zurda al arco, tiró y el arquero domina el remate sencillo de área finalmente, era el que se mandó por la derecha el colombiano, el intento fue bueno pero demasiado débil.
1: Con mayor vocación ofensiva en el segundo tiempo el colombiano Arias, es cierto, obligado por el contexto, por las circunstancias. Independiente sigue yendo, merece el empate.
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0: Silva la cambia de frente, lo hace pésimo, se la regaló a Mesa, levanta Mesa para Montiel, vuelve sobre su paso, cuesta para devolver de manera acrobática, va el pelotazo ahora de Barrio, la corre Jiménez entre Zavala y lo Mónaco, buen robo de Zavala, sale el rojo.
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0: Último cuarto de hora en Avellaneda. Gana Platense 1-0. Falta de Mainero contra Mesa. El árbitro deja seguir, la toma Marcone. Marcone abrió para Santiago Arias. Tocó el medio para Marcone. Marcone se mete en el área. Tocó para Ábalos, gira Ábalos. Entregó para Millán, cerró con lo justo. Nacho Vázquez se ha salvado otra vez Platense, nada más Nacho Vázquez, ¿qué le pasa? Domina Zavala, Zavala en cara, toca cortito, viene para el jugador Millán, Millán para Marcone, la pide otra vez Fedorco, prefiere abrir por la derecha para Arias, se impone el centro, viene el centro, rebota en el jugador de Platense, estaba Toña allí, recupera Montiel, la deja para Marcone, levanta Marcone, corre Zavala, raya de fondo, la deja picar Zavala y saque de meta para Platense.
1: Se festeja como un gol, el cierre, el cruce de Nacho Vázquez, porque quedaba solo Millán mano a mano con Cosani, hay un buen partido de Zavala, es cierto, el error es de Rey, aparece en la foto del gol de Mainero, pero el lateral por la izquierda del rojo está teniendo un gran partido.
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4: Gol de Monterrey.
0: Sí.
4: Lo hizo el uruguayo Rossi para ganarlo. Ganó Monterrey frente a Inter Miami como visitante 2-1 por la League Cup.
0: El cambio en Platense, Martín Balobra.
3: Sí, señor, se retiró el 20. Luciano Jiménez a la cancha con la 19. Héctor Bobadilla está a préstamo de Cerro Porteño.
1: Estaba cansado Jiménez, viene de una larga inactividad. Ingresa un futbolista de características similares. No modifica el dibujo, Palermo.
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0: Pelotazo para Bobadilla, se va Bobadilla entre dos hombres de Independiente, cae Bobadilla, no pasó nada, duda un instante Fedorco. Y al final Arias aparece para cerrar por detrás de lo Mónaco y tocar para Zavala, va Zavala por la izquierda, así está Independiente al límite jugando ahora. Va al cambio de frente, va a buscarla por la derecha Millán, la tiene Gio Millán, Millán tocó por abajo para Maxi Gutiérrez, mano a mano con Silva, amaga Gutiérrez, marca Silva, la pierde Gutiérrez, lateral Calamar.
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1: Se expone a esto Independiente, a las contras de Platense que juega a la velocidad de Togni. A la velocidad de Bobadilla no le queda Otra alternativa al rojo que iría a buscar el empate.
0: Se desespera porque se le acorta el tiempo, casi 34 de la segunda parte. Sube Arias por la derecha, la tiene Arias. Amaga Arias, toca suavecito para Millán. Encara Millán, la filtra bien por la derecha. Atención, la pide Montiel, viene el centro. Así se instaló Mesa en la derecha, tiro centro. Volvió reciamente Cuesta, insiste Arias. Arias toca para Mesa. Mesa que engancha, marca Silva, escapa a Mesa, encara a Mesa, larga la Mesa. Ahí va Mesa, Mesa se complica y la perdió. Y se ve de la contra de Retamar. 3-2. 3 de Platense, 2 de Independiente, más el arquero. Solo Bobadilla para liquidarlo. Llega Mainero, pelota atrás. La perdió increíblemente Martín Barrios. Se recupera Independiente. Al límite de sus posibilidades. Va Millán, pelotazo. Se venía para abajo, estaba fuera de juego. Igualmente la pelota es de Cozzani, y la gente murmura y se desencanta.
1: De la que te salvaste, Independiente. Primero el error de Mesa, no descargar. Lo adelantó Sima en el aire de la red y después lo mal que resolvió en la contra, en la conducción Retamar, era el segundo de Platense.
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0: Avanza Platense, al límite está Independiente. Mainero quiere filtrarse en el área. Cierra Fedorco. Atrás para el inseguro Rey. El pelotazo del arquero. La buscaba, los golpes de cabeza de Nacho Vázquez. Arriba Montiel. Lucha con Pablo Ferreira. Gana Montiel. La buscó para Marcone. Marcone que domina por el sector izquierdo. Escapa Marcone. Marcone aguanta la carga de Ferreira. Y lo tranca desde atrás. Es tiro libre para Independiente.
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0: Espérame que se viene Arias, tiro centro, llovido, sale el arquero. Queda colgado de esa pelota Cozzani. Excelente la elasticidad del árbitro, del arquero, ante la atenta mirada del árbitro. Descolgó con notable seguridad y convicción el arquero Juan Pablo Cozzani. Se destaca.
1: Seguro, sobrio, otro de buen partido en Platense. El arquero Juan Pablo Cozzani, que se suman a Cuesta y a Nacho Vázquez.
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0: Lateral que hará Saborido. Platense gana 1-0 en Avellaneda, en la cancha del rojo. Va a buscarla por el costado, otra vez Saborido quiere taquearla. Trabó lo Mónaco, la llevó al costado. Salió y es lateral otra vez para el conjunto de Martín Palermo. Vendrá el lateral de Saborido, está haciendo un milagro el calamar. Lateral de Saborido, fue muy superado en el balance por Independiente y lo está ganando. Centro llovidito de Mainero, la baja Toñi. Golpe de cabeza en costado de Retamar, la regaló. Sale Zavala, el pelotazo de Zavala, la tira a la izquierda para Maxi Gutiérrez. La mató con el pecho Maxi Gutiérrez, así lo toma de un brazo el jugador Saborido. ¿Con la moneta?
1: Nada.
0: Tiro libre para Independiente. Zavala atrás para la Mónaco. La Mónaco cambió por la derecha para Santiago Arias. 37 minutos 30. Se viene Arias. Arias entregándola para Mesa. Mesa al medio para Millán. Millán que retrocede otra vez jugándola para Mesa. Mesa atrás para Fedorco. Fedorco puede cambiar por la izquierda. Viene para la Mónaco. Se refugia nuevamente Platense. Lógico lo del conjunto de Vicente López. La toma Zavala. Zavala juega cortito para Gutiérrez. Engancha para adentro Gutiérrez. Encara, va en diagonal el chileno. Se frena ahora. Toca atrás para Kevin Lo Mónaco. Lo Mónaco atrás para Fedorco. La pide Millán. Viene por la derecha otra vez el rojo. La recibe Mesa. Se planta Mesa. Cambio de frente para Lo Mónaco. La controla Lo Mónaco. Uy, controló mal. La perdió con Retamar y después tiene que hacerle un tackle Lo Mónaco y será amonestado el defensor de Independiente, que dista muchísimo de su verdadero rendimiento.
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0: Bueno, amonestado entonces Lo Mónaco, Mati.
3: Sí, señor, el segundo de Independiente, el primero fue Montiel.
1: Platense juega en 10 metros. Por momentos arma dos líneas de 5. Mesa cambió de la izquierda a la derecha. Al carril zurdo vino el chileno Gutiérrez. Montiel detrás de Ábalos. Así termina el rojo en ofensiva.
0: Pelotazo de Conchani, le mata con el pecho por la izquierda Toñi, toca Silva, Silva para retamar para Toñi, muy largo, saque de meta rojo de Leo.
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0: Se vendrá un cambio en Independiente, ya te consulto. Mati Martínez, avanza el rojo, 39 minutos 15. Toca Millán por la derecha, viene para Arias. La pide por adentro Marcone. Se frena Arias, Arias toca para Gutiérrez, la perdió contra la raya. La perdió el chileno, lateral favorable a Platense. ¿Quién va a ingresar en el rojo?
3: El número 10, Luciano Cabral, se viene en Independiente.
0: Bueno, lo pedía yo el otro día en el partido contra Vélez en Liniers. Barreto puede dar fe. Se viene Cabral, a ver si está recuperado.
1: Para mí sale Marcone, ¿eh?
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0: Se viene por la izquierda Zavala, se metió en el área, tiró centro. Saborido, que festeja el cierre. Ahí lateral favorable a Independiente, sector izquierdo lo va a hacer Zavala. 40 minutos, un stop, dice el árbitro, porque se vienen dos cambios, uno en cada equipo.
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0: Cambios.
3: Se retiró el número 23, Iván Marcone. El que ingresó fue el 10, Luciano Cabral.
1: Cambio lógico, sacó al capitán, al contención. Entra uno de juego, no tiene otra alternativa Quinteros.
0: Se lo dijo fuera de micrófono, la está buscando por allí. Atención, Zavala, centro de Zavala para Arias. La peina Toñi para salvar. Y en Platense también se hizo un cambio, ya voy. La tiene Arias, domina Arias por la derecha, se acomoda. Arias tocó para Gutiérrez, Gutiérrez le soltó atrás para Fedorco. Se viene Fedorco, Fedorco va por la derecha, se adelanta Fedorco. Ahí va con valentía Fedorco al ataque, tiro centro para Gabriel Ábalos. No pudo Mesa y después tampoco Ábalos. El rechazo violento de Nacho Vázquez, Martín Balobra.
3: Sí señor, el cuarto cambio en Platense, se retiró Zapmainero con la número 7, a la cancha con la número 11, Nicolás el Diente López, el uruguayo, el delantero que llegó libre de Nacional.
1: A jugar de segunda punta, Retamar vino a ocupar el lugar de Mainero.
0: Ataca Zavala, se la entregó a Ábalos, pero cierra muy bien el mediocampista Barrios, la va a buscar ahora Ábalos con Saborido. La pelota impulsada por el hombre de Platense se va contra el banderín del córner, es lateral. Lateral para el rojo de Avellaneda, la va a realizar Santiago Montiel. Toma impulso Montiel, seca con la parte interna de la camiseta esa pelota húmeda. Lateral centro para Ábalos, saltó, no pudo, ganó Saborido, sacó finalmente Ferreira. Iba a la contra de Platense, quedó corto. El rechazo por la derecha y le está quedando Retamar, entregó mal. Le queda lo Mónaco, va para Cabral. Cabral zafa de la marca del Diente López que lo quería morder. Tocó por la derecha para Mesa. Mesa jugándola para Arias. Se frena Arias, toca por el medio para Millán. Quedó como centrocampista Millán. Millán para lo Mónaco. 42 minutos, pierde Independiente. Y va por el empate con Montiel como puntero izquierdo. Va Montiel, busca el fondo, desbordó Retamar. Se recuperó Retamar, trabó y la manda al córner. Tiro de esquina para Independiente, dame una.
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4: Ganó Instituto.
0: 42-30, vendrá el córner de Montiel, ya voy tanque. Viene el córner, le va a pegar a Montiel. Está Fedorco, está Ábalos, está el empate. Está también lo Mónaco, centro pasado. Atención, la mató Gutiérrez. Desborda por la derecha, lo traban justo. Y sale de contra Platense. Mirá la contra, le quedó el Diente. Va por la izquierda López, solo contra la vida. Ahí va, López se tiene que frenar. Espera por con la compañía. Así de Toñi, el pase atrás. Sí, tanque, estoy con vos.
4: Ganó Instituto 1-0 frente a Gimnasia de Mendoza. Alex Luna, los 34 de la parte final. La única diferencia, tercera victoria consecutiva para la Gloria, que queda segundo en la zona, a un punto detrás de Vélez.
0: Evidentemente por esto del pase frustrado por el momento, lo Mónaco no está jugando con la concentración y el ritmo que tenía en otros momentos.
3: Ya el semestre pasado ha bajado mucho el nivel, Bus, y en este parece seguir en la misma sintonía.
1: La técnica solamente conserva de ese gran jugador que vimos con la camiseta de Independiente. Yo lo noto lento y hasta fuera de forma física.
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0: Tiro libre, Fedorco, con esta derrota. Después hacemos los números de Independiente. Para llegar a las copas. El toque de los Mónaco por la derecha. Viene otra vez Mesa. Coloca pase al medio. Viene para Cabral. Cabral molestado por Ábalos. Lo tiene que eludir. Abrió Cabral por la derecha para Gutiérrez. Le quedó para la zurda. Tocó al medio. Va para Millán. Ahí va Millán. Millán que levanta a la derecha. No puede bloquear Silva. Pero aparece otra vez rehabilitado Silva para rechazar violentamente cuando se metía Mesa. Lateral para Independiente. Tengo 44-20. Del segundo tiempo gana Platense 1-0, gol de Mainero, pelota en el área, tira bombeado el remate por la derecha Millán. Hay córner, dice el árbitro, como un roce en Tomás Silva. Tiro de esquina para Independiente, van todos.
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0: 44-44, vendrá el córner desde la derecha. Fedor Comesa, Ábalos para buscar el envío, también está Kevin Lomónaco, viene el centro, arriba Fedor con apudo, se zambulló Ábalos, piden penal, da corner el árbitro nuevamente, hubo un desvío en un defensor Calamar, me pareció que lo tenían abrazado a Gabriel Ábalos para impedir su llegada al gol.
1: Ábalos se queda en el piso, se retuerce de dolor para que vayan al VAR. Para que lo llamen desde la tecnología, Ramírez, buen córner ejecutado por Millán. Lo estaban sujetando, ¿no? Da la sensación al paraguayo que no se levanta ahí cerquita del punto del penal.
0: No pasó nada, dice el árbitro que es córner. Tiro de esquina para Independiente que insiste denodadamente por la igualdad. Ya estamos superados. De la hora 46 casi, viene el córner, el centro, llega Mesa, cabeceó, muy alto arriba, molestado me parece por Zavala, hay saque de meta para Platense, ¿cuánto más queda?
3: 5 más.
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0: Saca Cochani, le pega fuerte la pelota. Va a para la posición de quién. De Fedorco que devuelve. Le va a quedar a Montiel, la levanta Montiel. Montiel de cabeza para Gabriel Ábalos. Aguanta Ábalos, busca la falta. Ábalos toca a la izquierda. Sube Zavala. Se manda Zavala para Independiente. La pide Cabral. Ahí está Zavala, toca para Cabral. Cabral quiere girar, no se lo permite Pablo Ferreira. Toca atrás, viene para Lomónaco. Lomónaco abrió por la derecha para Fedorco. Juan Manuel Fedorco abre para Arias. Arias toca otra vez para Fedorco. Fedorco frente al diente López, toca otra vez para Arias. Arias se viene por la derecha, toca al medio. Pelota para Maxi Mesa. Arranca Mesa de zurda, cambió a la izquierda. Muy bueno para Zavala. Esto tiene que ser. Ahí viene Zavala, enganchó, escapó, se metió en el área. Siempre en el área. ¿Por qué no en el centro directo? Me pregunto. ¿O seré demasiado ansioso yo?
1: Le faltó un poco de inteligencia a Zavala. En el primer desborde, con zurda era centro.
0: Pelota a la derecha, viene para Millán. La tiene Gio Millán. Millán tocando la cortito para Arias. La pide adentro Cabral. Pelota para Cabral. Rechazo de Cuesta. No era bueno el pase. Le pegó fuerte. Así Cuesta en la mitad de la cancha. Entra empujando Bobadilla. Tiro libre para Independiente en el centro del campo. Ya se hizo. Viene para Mesa. No pierde tiempo. El equipo de Gustavo Quinteros. 47-20. Montiel en la acción individual. Jugadón de Montiel. Busca el fondo. Marca Retamar. Ahí va Montiel. Montiel entre dos. La tocó atrás para Zavala. Pégale de una. Zavala viene el centro. Pasado. ¡Oh! Salva Silva. Se metía Gutiérrez. Y la va a rechazar violentamente Toñi. Hay un desvío. Millán me parece. La persigue Arias. La rescató. La tocó atrás. Pero se la dio al diente López. No llegó Fedorco. Roba Fedorco, pone bien el cuerpo, se la lleva Fedorco, va por la hazaña Independiente de un empate de local contra Platense, cuando tenía todo para ganar. Uy, qué mal entregó Cabral. Cabral se la regaló Retamar y Retamar se va a Retamar por la derecha, tiene que bajar Cabral, que no tiene oficio para la marca. Retamar para el segundo, tiró la pelota a la tribuna. Retamar liquidaba el partido.
1: Otro horror de Independiente, en este caso de Cabral. Corta la entrega, lo puso a correr a Retamar, llegó extenuado, pateó desviado, se salvó el rojo que todavía está con vida.
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0: Pelota para Zavala, entró habilitado, el pase de Gutiérrez, Zavala al arco, no, qué mal le pegó Zavala con la pierna derecha. cancha, pero ya se notaba que estaba titubeando demasiado. Le quedó la responsabilidad del remate y no tuvo la firmeza anímica para sacar el remate.
1: El fiel reflejo de que hay que trabajar la pierna inhábil. Enganchó con la zurda. El futbolista Zavala de frente al arco era para darle con derecha. Le dio con derecha. La mandó casi al córner.
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0: Bueno, se enoja el Diente López. Robaron esa pelota con foul. Allí el Diente López tiró la pelota lejos y ganó la amarilla. Valobra.
3: Sí, para el 26 Ferreira.
0: Pelotazo al área, busca a Gabriel Ábalos. Llegará el empate, la peina Ábalos. Va Zavala, salva Saborido. La busca Ábalos, sacó finalmente Barrios. Pelota por la derecha de Martín Barrios para Retamar. Retamar toca otra vez al medio para Pablo Ferreira. Este con el Diente López. La tira para adelante el Diente. Mirá el pase que le salió para Bobadilla. Si le gana Arias, está el gol. Le ganó. Va Bobadilla. Tiró cruzado afuera. Increíble. Lo que dilapidó Bobadilla de zurda al ex Cerro Porteño. Saque de meta que ya se hizo para Independiente. Dramático final. 50 minutos de cuánto. Ya es la hora. Pelota de Mesa,
1: la última.
0: Va por la derecha Gutiérrez, foul. Foul de Silva, el árbitro dice que no. Había carga ilícita, pelota para Silva. La última será para Platense, que va a ganar en Avellaneda. Engancha Silva, la perdió. El árbitro mira su reloj y marca el final. Se terminó el partido. Un predestinado Martín Palermo. Jugando mal, superado en la mayor parte del tiempo de este encuentro. Le ha ganado a Independiente 1-0, gol de Mainero después de una macana tremenda del arquero Rodrigo Rey, que expuso a Zavala. El gol fue de Guido Mainero. Definición excelente de Mainero para darle el triunfo a Platense. 1-0 en Avellaneda, y lo mete en una enorme preocupación a Gustavo Quinteros y a sus dirigidos. Ha caído el rojo, ha ganado Platense en el redebut de Martín Palermo como entrenador. Otra vez Guido Mainero se transforma en uno de los héroes de Platense. ¡Fútbol!
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1: Con bronca, con impotencia, resignado se va el hincha de Independiente. Cuesta explicar cómo el rojo se quedó con las manos vacías. Hizo el desgaste, tuvo varias situaciones, se va silbado. El equipo de Quinteros, el hincha está harto de ver cómo se repiten este tipo de producciones futbolísticas desde hace tiempo. Un error de Rodrigo de Rey, un error condenatorio que lo puede sacar del arco del rojo. Le sirvió en bandeja Independiente la victoria platense, que créame oyente de Radio La Red, casi que no pateó al arco después del gol de Mainero. Tuvo dos o tres contras, producto de la desesperación de Independiente. Buen primer tiempo, se desdibujó en el complemento, error capital del arquero Rey, las manos vacías. Palermo tiene aura, como dicen los pibes. Ganó en su redebut como técnico del Calamar.
0: Estamos con Mati Martínez. No es buena la reacción de los hinchas de Independiente. Habla Juan Manuel Fedorco.
6: Sí, creo que si bien no estábamos haciendo un gran partido, estábamos haciendo las cosas para estar en ventaja. Y bueno, después creo que un error cambia totalmente el partido. Lo tenemos que ir a buscar. La desesperación, venir de una derrota que también se da por error individual. Y bueno, creo que después de un buen arranque, todos los partidos nos costaron un poco más. Y ahora no hay tiempo para lamentarse. El miércoles tenemos una final, una copa que para nosotros es prioridad. Necesitamos ganar algo urgente con este club. Y bueno, la verdad que nos tenemos que preparar para el miércoles.
7: ¿Pudieron ver la de Ábalos? Digo, es muy finita, pareció que era demasiado riguroso.
6: Sí, a ver, van cuatro partidos del campeonato. Creo que está a la vista de todos los arbitrajes que viene teniendo Independiente. Hablar más que eso es al pedo, a veces te perjudica más. Entonces creo que, nada, que está, como te digo, a la vista de todos. Los cuatro partidos Creo que todas las chiquitas no fueron en contra. Y bueno, la verdad que tenemos que enfocarnos en lo que nosotros podemos corregir y mejorar muchísimo el juego.
7: La última, de no haber sido por el error, por ahí lo podían ganar porque el gol los convierte en el mejor momento de ustedes.
6: Sí, a ver, es un campeonato muy difícil. Todo se resuelve por detalle, creo que estábamos haciendo todo para, como te decía, estar en ventaja. Ese error nos termina condenando, nos saca toda la desesperación que teníamos adentro y bueno, el partido cambia totalmente a partir de ahí.
7: Gracias, Juan.
0: Bien, la palabra de Fedorco. Presentame este comentario acerca del arbitraje a propósito de lo que dijo Fedorco con Nico Bosa, Marcelo De Leo.
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4: Guido Mainero.
8: Dale. No, feliz porque lo necesitábamos, porque la verdad que sí, nos dolió la salida de Walter, se venía trabajando de una manera muy buena y después obviamente que los resultados decían otra cosa, pero bueno, confiábamos en el grupo, sabíamos que teníamos que seguir, tener la disciplina para seguir insistiendo. Ahora con Martín, que también llegó hace 2 días y no pudimos hacer mucho también, pero bueno, era necesario ganar. Creo que hicimos un buen partido. El primer tiempo, por ahí sí erramos el primer pase que podríamos haber estado un poquito más fino, pero bueno, es una cancha muy difícil con un rival que también venía necesitado. Y feliz por el grupo porque lo necesitamos para lo que viene.
9: Después de 168 días, casi 6 meses de no poder ganar en torneos locales, digo, ¿llega en el momento justo esta victoria por todo lo que viene?
8: Sí. La verdad que deseábamos que sea antes. Obviamente que ahora con la Copa por delante sí es un envío anímico muy lindo. Pero como te dije antes, creo que no veníamos haciendo las cosas tan mal. Cuando entras en la racha mala, esa error que tenés, error que lo pagas caro y nos venía costando muchísimo. Y hoy había que hacer el partido perfecto, tratar de llevar ese detalle a favor nuestro. Y la verdad que hicimos un esfuerzo enorme. Vuelvo a remarcar, feliz por el grupo porque lo necesitábamos, porque se vienen cosas lindas. Era necesario sumar en el torneo porque sabemos lo importante que es la tabla, que la verdad que nos estábamos empezando a complicar. Y bueno, tenemos que seguir por este camino, ahora cambiar el chip rápido porque se viene algo muy lindo para el club y para nosotros, así que a prepararse de la mejor manera, que ojalá que salgan las cosas de la mejor manera.
9: ¿Lo dedicamos a alguien el gol hoy?
8: A mi mujer, a mis hijas, que le dije que iba a ser un gol. Y también son los que sufren estos momentos porque no es lindo. Para la gente también, que sabemos que necesitaba de una alegría como esta, pero principalmente a la familia que por ahí no la pasa tan bien cuando las cosas no salen de la mejor manera y están ahí siempre apoyando, así que un beso grande para ellas.
9: Gracias, Guido, y éxitos para todo lo que viene. Felicitaciones.
0: Muy bien, la palabra entonces del cordobés Mainero, que le dio el triunfo a Platense, ha ganado 1-0. El conjunto dirigido por Martín Palermo, luego de la salida intempestiva de Walter Zunino. Vamos a ir a la pausa. Enseguida registramos por otra vía a otros protagonistas y seguimos.
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0: Habla Nacho Vázquez, el zaguero de Platense.
15: Buenas noches. A ver, decirle gracias. Creo que hicimos todo, en toda la línea, un buen partido. No merecíamos este triunfo porque pasamos una situación que no estábamos conformes, ¿no? Porque hacíamos bien las cosas, no estábamos ligando. Fíjate el primer gol también que le hacen, que no le cobra Independiente. Se le escapa a Juanpi. No estábamos ligando, así que nada, contento porque hicimos un gran trabajo y una victoria linda.
9: Después de lo que viviste el lunes en Platense, porque también estaba tu familia, digo, ¿esto da como un poco más de alivio, de tranquilidad? ¿Se te empieza a trabajar de otra manera?
15: Sí, obviamente, ¿no? Creo que lo que pasó el otro día estaba toda la vista, ¿no? Pensaban que yo me iba a pelear con Platedita. Jamás me perdí con un hincha, ¿no? Yo lo quiero mucho al club, saben todo, me llevo bien con toda la gente. A ver, las puteadas son parte del fútbol, pero bueno, cuando le faltan respeto a una mujer, ¿no? Porque estaba mi señora, estaba mi vieja, estaban mis dos hijos. Es cuando ahí se me sale un poquito la cabeza. Y yo...
9: ¿Los habían insultado a ellos?
15: No, la empujaron a mi vieja, se cayó. Hoy le duele el hombro hasta el día de hoy. Pero bueno, a ver, la familia también sufre como nosotros. Obviamente, si se peleaba mi viejo, mi hermano, no pasa nada. Pero bueno, estaba en medio de mi vieja, mis dos hijos. Ahí cuando uno... Creo que la mayoría haría lo mismo, ¿no? Como hice yo. Pero bueno, esta parte de fútbol ya quedó atrás. Hoy ganamos una cancha difícil, así que contento.
9: Y quedan cosas lindas por delante, porque se vienen los octavos de Libertadores y da la sensación que a Platense le sienta bien la Copa Libertadores. Le ganó a Fluminense, le ganó a Corinthians en Brasil, a Peñarol en Uruguay.
15: Sí, obviamente, como yo le digo a los chicos, a mí la Copa me importa poco, quería sumar acá de local, por suerte lo pudimos hacer, ahora podemos descansar tranquilos. Dejame también darle la gracia a Walter Zunino, ¿no? Porque también conformó este equipo y fue una lástima cómo se fue, ¿no? Gente querida del club, así que darle este triunfo a ellos, al cuerpo técnico, ¿no? Y nada, ojalá que pronto puedan encontrar laburo y agradecerles, ¿no?, por todo lo que hicieron por el club.
9: ¿Crees que tiene algo que ver lo que pasó el lunes? Digo, no en cuanto al resultado y al partido, sino después en la tribuna y demás, la salida de Walter, que a lo mejor él decidió dar un paso al costado también por eso, para evitar el malestar del hincha.
15: No, a ver, eso tomaron decisiones entre los dirigentes. Obviamente lo que dicen es que había que hacer un cambio de aire. Primero está la cabeza de ellos, ¿no? Lamentablemente el fútbol es así. Pero bueno, yo soy que la culpa de los jugadores cuando las cosas no salen. Pero bueno, como te dije recién, agradecerle porque este fue el grupo que conformaban ellos. Y nada, darle la gracia porque la verdad gente como Walter y cuerpo técnico son maravillosos. Y darle también la gracia a Martín que agarró una linda batalla y contento por el triunfo.
9: La comunidad del mundo platense te está mirando en este momento, están todos bueno. En casa disfrutando de este triunfo y con todo lo que se viene, Coquimbo, Boca, Barracas, ¿qué les prometes o qué les podés decir a ellos?
15: Que somos lo que fuimos hoy, que nunca lo vamos a dejar tirado, a ver, defendemos la camiseta como ellos y nada, hay que pelear a muerte, lo que fuimos hoy, lo que somos nosotros. Lamentablemente no estábamos ligando porque estábamos jugando bien. Y nada, agradecerle. Y dejar de mandar un saludo a mi familia, a mi mujer, a mis dos hijos, a mis viejos, que son los que están siempre y también sufren.
9: Gracias, Nacho, seguramente
0: un
9: están muy contentos.
0: Para Nacho Vázquez, que lo disfrutó de una manera muy especial porque es hincha de Racing, ¿no? Así que bueno, nosotros saludamos a Pelusa Novoa, gran amigo de Confitería Gala, fanático de Independiente, nos siguió toda la transmisión. Gala, Confitería y Panadería. Muy bien, y saludamos a nuestro amigo de Yerba Uruguaya La Plata, a Emiliano Gómez. También nos escucha siempre.
1: Platense como yo, Emi.
0: Tenemos que renovar el stock.
1: Sí, claro.
0: Muy bien. Vamos a ir al comentario de este partido mientras espera Mati Martínez por la palabra de Gustavo Quinteros, el entrenador de Independiente. El miércoles estaremos con el Rojo frente a Atlético Tucumán.
16: Sí, señor, una final para Independiente, Bus, porque ya se empieza a alejar otra vez de la zona de Copa Libertadores. Hay que ver cómo queda en la zona de Copa Sudamericana cuando termine la fecha. Fue fuerte lo que dijo Fedor con relación a los árbitros, muy claro en estas cuatro fechas cómo los árbitros perjudican a Independiente, dijo Fedorco. Hablar más sería peor porque nos pueden llegar a perjudicar. De todas maneras, hoy Independiente no lo pierde por el árbitro, más allá de que muchos están discutiendo su offside o no en el gol que le anulan a Gabriel Ábalos. Después estaban reclamando también la falta en el área, pero esa me parece que no fue. Y ahora se viene una final contra Atlético Tucumán, el miércoles 19:15 en Rosario por Copa Argentina.
0: Tanta pobreza en cuanto a lo tecnológico para determinarlo fuera de juego, nos pareció a ojo de relator y de comentarista que el hombro izquierdo estaba asomado del jugador de Independiente y era como para sancionar.
16: Y otra cosa, Gus. Si Quinteros quería buscar el hueco justo para meter a Mele, lo encuentra ahora, ¿no? Copa Argentina, error de Rey, en bandeja para que el miércoles ataje el uruguayo y Rey deje el arco después de mucho tiempo. Si bien lo hizo por Copa Argentina, que atajó Blázquez, porque venía siendo el arquero con más participaciones consecutivas en la historia de Independiente. Bueno, después de esa rotación con Blázquez, me parece que tiene la excusa justa Quintero para poner a Mele el día miércoles. Y si ataja bien, bueno, ya quizá no salga, ¿no?
0: Así es. Bueno, debemos algo, Tanque, antes del comentario.
4: Sí, repasar, Gustavo, que después de 13 partidos gana Platense a nivel local. Recordemos las victorias resonantes a nivel continental en Copa Libertadores. Pero desde el triunfo ante Barraca Central en Vicente López 1-0 del mes de febrero por el apertura que Platense no ganaba a nivel local y después de 3 años gana otra vez en el Libertadores de América. 2-1 había sido la última victoria con Martín Palermo también como técnico y con Leandro Stilitano como entrenador de Independiente en aquel partido. Y repasar también, Gustavo, que Leandro Paredes después del partido que Boca empató frente a Vélez declaró que él va a ir personalmente a Rosario a acompañar a Messi en este difícil momento y también charló con futbolistas de la selección argentina para que también vayan justamente a darle apoyo al 10.
0: Bien, vamos al comentario entonces desde Avellaneda para Independiente 0, Platense 1, gol de Guido Mainero, la opinión de Nicolás Bocha en la radio líder del fútbol. ¡Vamos, Nico!

derrotas duelen, todas son dolorosas, pero en este caso más, porque Independiente hizo muchos méritos como para al menos quedarse con un empate. Es más, si me apuran, debió haber ganado el partido, sobre todo con lo que construyó futbolísticamente en los primeros 45 minutos con Montiel como bandera, como estandarte, haciéndose cargo de los ataques de Independiente, juntándose por momentos con el chileno Gutiérrez, que en el complemento claramente se cansó y se estancó y dejó de estar lúcido cuando no tenía lugar detrás de Ábalos. En este 4-2-3-1, Montiel se recostaba por la banda izquierda, de hecho desbordó en el primer tiempo en una pelota que sacó en la línea Víctor Cuesta, llevó peligro con la pelota quieta, con tiro libres, hizo casi todo bien Montiel como para que Independiente se quede, insisto, con al menos una unidad. El tema es que lo pierde por errores propios o por errores individuales, por un horror de Rodrigo Rey y esta obsesión que tienen todos los equipos, no del fútbol argentino, sino del fútbol mundial, de continuamente salir limpio desde el fondo. La idea está bárbara. Ahora, cuando vos no tenés los intérpretes correctos, te puede costar caro. Y a Independiente le costó carísimo. Porque Platense, que no había llegado casi nunca al arco de Rey. Es más, las oportunidades que tuvo en el primer tiempo fueron por errores del Rojo. Mala salida de Rey, mala salida o desatenciones de Lo Mónaco, alguna que otra pérdida en la zona central de Marcone, y uno recuerda el disparo de Barrios, el disparo de Franco Sapiola. Bueno, en este caso, en el segundo tiempo no fue un disparo, sino que Independiente le sirvió en bandeja el gol a Platense, que se encontró con el tanto. La jugada arranca por la banda derecha, la limpian hacia atrás para Rodrigo Rey, y casi sin mirar de memoria, Rey pretende abrir para Zavala con un remate defectuoso que nunca le cayó al lateral izquierdo, sino que la pelota casi que cayó en el borde del área grande. Cerró hacia adentro, leyó bien la jugada Guido Mainero, que en este 4-4-2 de Palermo era el volante por afuera. Zavala intentó meter la cabeza, el pecho, tirarle todo el cuerpo encima a el exfutbolista de Vélez y de Instituto. No lo pudo voltear. Y Mainero quedó mano a mano con Rey, que ante la salida desesperada la picó la pelota.

0: de Rodrigo Rey, que da la sensación le va a costar el puesto. Porque ya le habían sacado la cinta. Le trajeron un arquero de jerarquía. Un arquero que estuvo en el Mundial con Uruguay. El tema es que las primeras presentaciones de Rey habían sido correctas, buenas. Le saca el penal a Carrillo. Es como en el Chinchón. Cuando tenés 99 tenés que cortar siempre menos 10 porque si no marchás. Bueno, hoy da la sensación que Rey va a marchar del arco. Porque como contaba Mati Martínez, la excusa es perfecta. Copa Argentina, una nueva competencia, la chance de darle rodajes y minutos a algunos futbolistas. Y Mele vino para atajar. Qué mejor excusa que la Copa Argentina, dársela a Rey y que no salga más el ex arquero de Unión. Independiente lo fue a buscar, desesperado, metió gente en ofensiva, Mesa, Millán, de buen ingreso, pero nunca estuvo lúcido, jugó desesperado, nervioso al ritmo de la gente y perdió una clara chance de sumar puntos, de escalar posiciones en la tabla que le importa, la acumulada para ingresar en alguna copa que tanto desea. Platense con nada, créame, con nada, con muy poquito, metió una victoria en el arranque de Palermo, que evidentemente tiene aura. ¿Cómo la tenía como jugador, ahora como entrenador?
1: Lo comentó Nico Bosa, la radio líder del fútbol.

0: hablan los jugadores de Independiente, Mati?
1: No, se acaban de avisar de prensa de Independiente que no habrá zona mixta, sí va a hablar Quinteros en un ratito.
0: Escuchamos a Martín Palermo y cierra la transmisión el tanque. Abrazo grande.
2: Más que nada un parado táctico en relación a lo que no íbamos a encontrar hoy con Independiente. Y bueno, creo que en líneas generales hizo más que nada desde lo colectivo un esfuerzo muy grande. Creo que el equipo estuvo muy concentrado, muy metido en el partido y yo mucho más no pude hacer. Creo que es más parte de ello y el convencimiento que tuvieron ellos en los 90 minutos de cómo era nuestro plan de partido, que creo que lo incomodamos en varios pasajes, como obviamente Independiente en algún momento nos puso en aprieto, pero creo que en líneas generales el equipo hizo un partido muy correcto.
3: Martín, acá Facundo López, buenas noches, felicitaciones por la victoria, estoy para Radio AM 1600 Armonía. Te quiero preguntar, bien dijiste recién que no pudiste trabajar mucho para el partido de hoy, ¿cuánto influye en lo anímico la victoria de esta noche para los partidos que viene, sabiendo que pronto tenés la Copa Libertadores?
2: Bueno, muchísimo, creo que uno, de la sinceridad, si podíamos conseguir un empate ya era importante en cuestión de no perder, porque es como que vos te acostumbrás a perder y esto es... Perder y la cabeza es contraproducente. Y bueno, creo que el triunfo, obviamente que magnifica todo en relación a lo que viene. Obviamente un grande como Independiente, venir acá en su cancha y conseguir los 3 puntos, creo que es muchísimo. No nos tiene que confundir, saber que lo que viene también va a ser difícil y duro. Y obviamente que tiene ese condimento especial que es estar en la Copa Libertadores en una instancia tan, tan importante y que bueno, lo que decía el otro día en la presentación, va a ser un marco muy lindo en Vicente López con nuestra gente y bueno, y obviamente después de este partido mucho más confiado y confortable a que el equipo sabe que todavía puede mejorar mucho más.
4: Martín. Hasta ahí Martín Palermo en conferencia de prensa después de la victoria resonante del Calamar, 1-0 en la cancha de Independiente por el tanto, cuando no, para Platense, de Guido Mainero, el hombre de los goles importantes e históricos, algunos para Platense, y esta victoria que corta una racha después de 13 partidos sin ganar a nivel local. Para Independiente, una dura derrota, la segunda consecutiva, y en la tabla anual se aleja de los puestos de Copa porque está octavo en esa tabla con 30 puntos a 8 de Copa Libertadores. El último que está entrando es Argentinos con 38, que tiene con la misma cantidad de puntos a Vélez en el segundo lugar por diferencia de gol, y en el primer puesto al imparable Independiente Rivadavia con 41 puntos. Mañana, gran transmisión de la red, primero con un buen domingo, después con el clásico San Lorenzo Huracán, Novelo y Balazón.

Después terminamos con Argentinos y Racing, Calumite y Barreto. Nosotros nos vamos, se quedan en gran compañía con el tiburón Fabio Vallejo y todo el magazine. Cierra comercialmente Marcelo de Leo. Chau, abrazo grande.

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0: Mis queridos amigos, muy buenas noches, ¿cómo les va? ¿Cómo andan? Gracias por acompañarnos como cada fin de semana aquí en el Magazine por Radio La Red hasta las 3 de la mañana. ¡Qué cantidad de noticias que tenemos y sobre todo con el fútbol! Bueno, ustedes saben muy bien, ¿eh? Esta es la radio del fútbol, la radio que la rompió toda en la Copa del Mundo y la radio que la sigue rompiendo en cada una de las fechas de nuestro viejo y querido fútbol argentino. ¿Viste vos, Platense, con Martín Palermo a la cabeza, le acaba de ganar por 1-0 a Independiente? Cortó así una racha de 13 partidos en el torneo local sin poder conseguir la victoria. Lo hizo como visitante en el estadio de Avellaneda y ahora Platense se prepara para su partido de Copa Libertadores, ¿eh? Después de la salida de Walter Zunino, del Turco Zarif y ahora con la llegada de Martín Palermo. Boca y Vélez empataron 1-1, partido bastante entretenido. En la cancha Huracán, Boca también que se está preparando para jugar por la Copa Sudamericana entre semana. Lo de River es un dolor de cabeza tremendo. Tigre le ganó por un tanto contra cero. Cuarta derrota consecutiva en igual cantidad de partidos para River. Sumale también lo de la Copa Argentina. Sumale también aquella derrota en la final frente a Belgrano de Córdoba. Para River es una racha que prácticamente no tiene precedentes. ¿Y qué es lo que puede pasar con el Chacho Coudet? Va a continuar, hoy una conferencia de prensa donde ha dejado más dudas, me parece, que certezas, y River, que no levanta cabeza, más allá de que sigue incorporando jugadores, varios campeones del mundo, y así todo continúa en la senda de la derrota. Bueno, Riestra, que le ganó 2-0 Estudiantes, que está también pensando en la Copa Libertadores, y buena victoria de Sarmiento como visitante en Tucumán frente a Atlético por 2-1. Esto es todo lo que tiene que ver con el fútbol. En un rato te vamos a estar analizando y desmenuzando por qué perdió River, por qué empataron Boca y Vélez, por qué ganó Platense, por qué perdió Independiente, la fecha que se viene, lo que tiene que ver con los partidos de hoy. Un clásico enorme, el clásico de barrio más importante del mundo entre San Lorenzo y Huracán. Vamos a tener la consigna, vamos a tener a nuestra tarotista que se va, Karina Barrios, y entre todos armamos este programa, el Magazine por Radio La Red, hasta las 3 de la mañana. Vamos a tener la consigna también y prepárate, porque va a ser una consigna que creo que nos va a llevar a ser chicos nuevamente. Mientras los saludo a Martín Maciel, uno de nuestros operadores. Grande Martín, un abrazo enorme. Y ahí está el Chiqui Heredia, nuestro operador técnico. Grande, chiquito, 1,98 m de puro talento. Ahí nos saluda el Chiqui Heredia. Yo creo que si mete la mano, se mete con todo dentro de con la pelota y todo, dentro de un aro de básquet, con la altura que tiene. Ahí en la producción la veo a la licenciada Anita. Hola, licenciada Anita, con su color rosa característico. Siempre Anita tiene que tener un color rosa. Anita no sale a la calle si no tiene un color rosa. Si vos decís, che, mira, Anita de rojo, Anita de violeta, Anita de marrón, no, ella va de rosa. Siempre alguna prenda, o las medias, o el pantalón, o el buzo, de color rosa. Anita, gracias por estar aquí con nosotros. Bueno, arranco con la recorrida. Tenemos hoy para presentar a cada uno de mis compañeros y compañeras que están en la mesa. Por ejemplo, vamos caminando por Lugano. Yo me pongo contento cuando viene la gente y se acerca. Digo, bueno, alguno que va la foto con el tiburón, un autógrafo con el tiburón. No, van directamente a Andreita de Lugano. Ya me pasan de largo a mí y la van a ver a ella, Andreita de Lugano, y se sacan fotos con ella, que es Andreita. Hola, Andreita, ¿cómo estás?
1: Hola, Fabio, equipo, oyentes. Un placer, como cada fin de semana, estar acá en el Magazine de Radio La Red.
0: Muy bien, cómo me gusta y cómo me gusta ver ese cuadernito que está plagado de mensajes.
1: Estamos anotando todos los saluditos, todos los mensajes. Ya desde antes de llegar acá a la radio, ya estaban escribiendo los oyentes, mandando saludos, haciendo el aguante. Por ejemplo, Gladys de Caballito.
0: Uy, un beso grande para Gladys.
1: Para Gladys, que está siempre prendida al Magazine. Claudia y Mía desde Santa Clara del Mar, fieles oyentes. Germán y Eli desde Ciudad Celina. Adriana y Tita de Villa Lugano, y quiero agradecer especialmente a las dos, Jennifer y Vanessa, del negocio Quime. Jennifer por dos.
0: Jennifer por dos, sí. Gran saludo para que el negocio, nombrarlo nuevamente.
1: Quime, con K, Y-M-E, en Instagram es @quime_jeans, que está Muriondo 4029 en Lugano, que tengo el placer de lucir los pantalones de las chicas de Quime.
0: Ah, mirá vos, mirá Andreita.
1: Así que bueno, un beso muy grande para todas ellas. Las chicas encuentran una ropa muy linda en Quime Jeans.
0: Además, muy buena atención.
1: Muy buena atención, así que un beso grande para cada una de ellas. También quiero saludar a Losito Iriarte, que se está recuperando de la operación, y a su perrita Brisa desde Neuquén, a Lionel el Millo de Mar del Plata, a Roberto el Panadero de Mar del Plata.
0: Bien.
1: Un beso grande para todos ellos.
0: Perfecto, y guardate porque ahora hacemos la recorrida y tenemos muchos, pero muchos más saludos. Yo también tengo por acá cualquier cantidad de gente para saludar. Mira, por ejemplo, a los muchachos del taller mecánico ahí en Lugano que nos están escuchando. Está el ruso Eduardo, un gran saludo, querido ruso, héroe de Malvinas, cómo te respetamos. Gran abrazo, querido ruso. Para Danilo Solomita también. Hoy se estaban preparando un asado que no sabes lo que era. El olorcito que había, toda la cuadra impregnada porque se estaban haciendo un asado bárbaro. Bueno, Danilo, Eduardo, gran abrazo para cada uno y también para Cacho de los Autos Antiguos, allí en el taller mecánico de Lugano. Sigo la recorrida y me estoy encontrando con el señor Juan Andrés de la Bedoba, que trae noticias de Lanús, trae noticias del fútbol internacional, de todo un poco. Querido Juan Andrés, ¿cómo va?
2: ¿Qué haces, Tibu? ¿Cómo va? ¿Cómo anda la mesa? ¿Todo bien?
0: ¿Todo muy bien? ¿Vos?
2: Bien, con calor por suerte.
0: ¿Viste? Se vino otra vez el frío con todo.
2: Sí, no, está la verdad que estos últimos días frío polar, básicamente.
0: Sí, no, y dicen que va a ser el último frío polar, pero que va a durar varios días más. Ahora, cuando pase esta ola de frío polar, ahí vamos a tener un clima un poco más benigno, un poco más templado.
2: 15, 16 grados por lo menos.
0: Y ya es otra cosa.
2: A mí me gusta el frío, así que yo estoy bárbaro con este clima.
0: A mí
2: lo
0: me gusta,
2: sufro, pero...
0: Me gusta el frío desde que tenemos estos veranos que estamos teniendo con 40 y pico de grados.
1: Toda la semana va a ser mucho frío, ¿eh?
0: Sí.
1: Las mínimas van a rondar entre los 5 y los 12 grados. Va a ser el día más, como quien dice, más benévolo el viernes, con la mínima de 12 grados y la máxima de 13. Así que ahí estamos. Las máximas nos van a superar los 13, 14 grados.
0: ¿Vos qué quieres decir, Andreita, que va a haber muchos hombres con calzoncillos largos?
1: Sí, muchos. Sí.
0: No me gusta.
1: En mitad de semana con lluvia. En mitad de semana vamos a tener lluvia a partir del miércoles. Vamos a tener lluvia, sol, mañana domingo. Bueno, hoy domingo, mejor dicho, y el lunes con sol. Después, a partir del martes, nublado y lluvia el miércoles.
0: Bien, bien, Andrita.
2: El que no le sale el sol es a Lanús, últimamente.
0: ¿Qué le está pasando a Lanús?
2: Viene mal, bueno, el campeonato de las últimas dos fechas cayó frente a Unión por el postergado de la fecha 2. El día jueves jugaron 2-1 a favor del conjunto de Santa Fe. Y ahora, por la última fecha, la fecha número 3, también cayó en su encuentro frente a Instituto en condición de local por 1-0. Y bueno, veremos si se recupera de esta mala racha cuando juegue contra Talleres el día martes 21 horas en condición de visitante, ¿no?
0: Exactamente. 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Bueno, presentado que está, en un rato me vas a estar hablando un poco más de Lanús, a ver cuándo levanta puntería y sobre todo también del fútbol internacional. En un ratito lo vamos a presentar a nuestro humorista Ale Horvat, pero sigo con la recorrida y nos encontramos ahora con el señor Mati Peche, que trae curiosidades al por mayor. ¿Qué haces, Mati? ¿Cómo estás?
3: Buenas noches, Fai, para vos y para toda la mesa. Las curiosidades nunca faltan, la verdad, y lo que no falta es el fútbol argentino. Mencionaban recién uno al que no... ¿Cómo fue la frase que usaron? ¿Que no le sale el sol? ¿Es la NU?
0: Sí,
2: exactamente.
3: Bueno, River lo mismo. Están los dos igual.
2: Están con frío hace...
3: Y más
2: con
3: o menos.
2: Frío, lluvia, todo tan...
0: No, lo de River es algo tremendo. Mirá que tiene plantel y vos decís, supuestamente este partido lo va a ganar. Y no hay caso, no lo gana, lo termina perdiendo. Bueno, lo que te comentan muchos hinchas de River es que la preocupación es que le hacen un gol y siente que va a perder ese partido. ¿Te acordás cuando a River,
2: sí,
0: no fue el caso de hoy porque el gol de Tigre fue en el minuto 77 aproximadamente, pero cuántas veces contra Rosario Central el otro día, el gol a los 20 y pico minutos... El hincha de River de alguna manera se ponía tranquilo porque sabía que lo empataba y si lo empataba tenía muchas chances de ganarlo. Hoy River no te da vuelta un partido hace como 30 partidos.
2: Bueno, de hecho, esta racha de River es el único equipo sin hacer goles en el torneo. cero puntos, obviamente, no ganó ningún partido. Y es la peor racha en su historia en el profesionalismo. Es la primera vez en la historia de River en el profesionalismo que no gana las primeras cinco fechas.
0: Es increíble, increíble que le pase algo así a un equipo como River, con la grandeza que tiene y además con el plantel que tiene. Yo creo que es muy preocupante para el hincha de River. Vamos a estar hablando en un rato, cuando esté con nosotros Elías Lederman. ¿Te trajiste curiosidades, Mati, para compartir?
3: Tenemos curiosidades con relación a River y Boca. Más adelante las repasamos.
0: 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Bueno, a ver cómo nos empezamos a reír ya mismo de esta manera. 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
4: Hola, mesa, ¿cómo anda? Hablando de sol, Tibu.
0: Sí.
4: Hablando de sol, le digo a un amigo, mi mujer era un sol. ¿Y por qué te separaste? Porque después de 20 años estoy quemado. River con todas las contrataciones, todos jugadores de selección.
0: Y sí, cinco campeones del mundo,
4: claro,
0: tiene.
4: Yo lo veo a River, es un equipo de acero. Perdió los cuatro partidos 1-0. ¿O no?
0: Es muy bueno, ¿eh? Cuatro partidos 1-0, tenés razón. Ningún gol. Vos te pones a pensar y decís que River pierda todos los partidos ya es raro. Y otra cosa, que River no haya hecho ningún gol es rarísimo.
4: Es terrible.
0: No, yo no lo puedo creer. Mirá, si te decían antes del comienzo del campeonato que River iba a atravesar esta racha, te digo la verdad, no lo iba a creer bajo ningún concepto. Bueno, pero es lo que le está pasando.
4: Viste que había un técnico que decía que a la cancha salen 11 hombres y no 11 nombres.
0: Sí.
4: Porque uno cuando ve las formaciones de los equipos a veces, viste, como que subestima al rival por los nombres que hay en la formación. Y son 11 contra 11.
0: Bueno, y el fútbol argentino tiene mucho de eso. Porque quizás en otros lados, no sé, el PSG, el Real Madrid en su momento, el Barcelona, algunos de los equipos ingleses, te arman con los nombres, con los apellidos, vos decís, y es candidato a ganar el título y te lo termina ganando. Acá en el fútbol argentino no es tan así. Fíjate, de hecho, que hay campeones que se salen del molde, que vos decís, Platense fue campeón. Rosario Central, que quizás nadie lo tenía, fue campeón. Huracán peleó, quedó a las puertas del título. Argentinos Juniors, ¿cuántos campeonatos ha ganado?
5: Belgrano de Córdoba con su primer título.
0: Belgrano hace poquitos meses, tenés razón, Agus, tal cual. Bueno, es bienvenido al fútbol argentino. Este es el fútbol argentino, el fútbol de la lucha, el fútbol de que te pelean los partidos a muerte cada uno de los partidos. Bueno, vamos a estar hablando, lindo disparador también ese, ¿eh? Bien, bien, Ale. Lo presento a Agustín Acosta, ya te doy la bienvenida, pero mira, a propósito de bienvenida, digo, bienvenido a tu origen, un viaje a lo que somos, un camino que elegís para vivir todos los días. Salvaje, natural, plagado de aventuras y emociones, impregnado de la selva misionera y la tierra colorada, cuna y refugio de agua más pura y natural. Agua de las misiones, el agua de la selva. ¿Y cómo estás, querido Agustín Acosta? ¿Cómo vas?
5: Hola, Fabio, hola, equipo. Buenas noches para todos, buenas noches a nuestros oyentes.
0: ¿Todo bien?
5: Todo bien, todo bien, todo tranquilo. Quiero aprovechar para mandarle saludos a mi mamá, que es el cumpleaños.
0: ¡Epa! Muy
5: así
0: bien.
5: Que, ma, te mando un muy feliz cumpleaños.
0: ¿Cómo es el nombre de la mami?
5: Karina Corrales.
0: Bien. ¿Hay festejo?
5: Sí, por supuesto. Seguramente mi papá la agasajará con un asadito mañana al mediodía.
0: Bien. ¿Es la comida preferida de ella?
5: No, pero bueno, domingo toca asado. Así que aprovechen y lo disfruten allá en Posadas Misiones.
0: ¿El domingo toca asado más que las pastas?
5: Y mira, teniendo en cuenta a mis padres, sí, ellos van haciendo un domingo asado, un domingo pastas, y así van intercalando.
0: Ahora me contás qué te trajiste porque vamos a estar degustando. Perfecto. Algo muy pero muy rico. 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
5: Traje en Bellú, algo que vengo traje varias veces ya, gustó, así que el Chiqui lo aprueba, estoy seguro. Sí, está recontra aprobado por el Chiqui, Anita, por Anita también, ¿eh?
0: Tiró el pulgar para arriba, sí, Anita, sí, también, sí. ¿Eh?
5: Tengo más para la producción, así que quédense tranquilos.
0: Dice que después de esto no prueba más nada ni el Chiqui ni Anita.
2: No le dio nada, dice.
0: ¿Ah, en serio?
2: Le dieron la bandeja vacía, le dieron.
0: No, Anita, ¿cómo puede ser?
5: No se preocupen, que acá tenemos más, ¿eh? No se preocupen.
0: Hay que alimentar 1.98 m, ¿eh?
5: Vine preparado, Fabio, no te preocupes.
0: Qué bárbaro. ¿Cómo está preparado entonces el embellú?
5: Y esto tiene fécula de mandioca, está mezclado con manteca, un poquito de leche y un poquito de sal. Y, por supuesto, queso, mucho queso.
0: Bien.
5: Porque el queso lo potencia.
0: Pero, ¿queso de qué tipo?
5: Queso sardo le puse en esta oportunidad.
0: Mira vos.
5: Regalé un queso sardo.
0: Ay, qué rico. Upa, bueno, de primera entonces, felicitaciones. ¿Preparado por...?
5: Por mí, por mis manos.
0: ¿Por tus manos?
5: Por mis propias manos.
0: Mira vos.
5: A las 7 de la tarde lo hice.
0: Espectacular. Bueno, a probar, y acá cada uno de nosotros vamos a estar probando el embellú hecho por nuestro amigo desde Posadas, Misiones, Agustín Acosta. Y en un mundo de ganadores, la sonrisa es tu trofeo. 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Y ahora me voy a dar un lujo porque está con nosotros un querido amigo, es el médico de la familia, nos cuida a todos. Yo siempre digo que tiene una gran particularidad, que es dejar pacientes de este lado. Cuando hay pacientes que le van a tocar la puerta a San Pedro para ver si San Pedro les abre o no, el doctor Gonzalo dice, no, mirá que te tenés que quedar de este lado. Es el doctor Gonzalo Romero. ¿Qué haces, Gonza? ¿Cómo estás?
6: ¿Qué haces, Tibu? ¿Cómo anda? ¿Mesa? ¿Qué equipo? Todo bien, muy bien.
0: ¿Sabés que te miro y te tengo que mirar la cara para identificarte? Porque estás igual que Juan Andrés. Mira, el mismo color, el mismo buzo se trajeron.
2: Estamos del
6: mismo equipo.
0: Impresionante, ¿eh? Bueno, Gonza, ¿todo ok? ¿Todo bien?
6: Todo bien. Bueno, siempre igual, como todos los sábados con el magazine, pero hoy presencial.
0: Claro.
6: Además, estoy ligando el embellú, estoy ligando alfajores.
0: En un rato.
1: Budín también, trajo Eli, también.
0: Bueno, ahora lo vamos a presentar a Eli enseguida y vamos a probar este budín y vamos a nombrar los alfajores que con tanto amor y cariño nos trajeron Mónica y Mauricio Innocenti, que ya los vamos a estar presentando. Una pregunta con respecto al Mundial. ¿Hubo más consultas? Porque hubo hasta una persona que se había infartado y todo.
6: Hubo infarto, hubo un poquito más de infarto y también muchas consultas, sí. Está estudiado eso, y se estudió en el Mundial, en un partido que jugó Argentina-Alemania, que había aumentado la tasa de infartos en ese partido que había,
0: claro,
6: había ganado Alemania, creo que había ganado. O Argentina había ganado, le había ganado Alemania.
0: ¿Argentina-Inglaterra?
6: No, Argentina-Alemania era un partido que se hizo, pero se estudió allá, no, acá en Argentina se estudió en Europa.
0: Ajá.
6: En Alemania se estudió. El tema es que aumentó la tasa de infarto en ese partido, pero después baja la tasa de infarto en los meses posteriores. Significa que todos los que se iban a infartar los meses subsiguientes se infartaron antes, digamos, en ese partido.
0: Mira.
6: O sea que la tasa después se mantiene, si uno lo ve anual, se mantiene, digamos.
0: Ale, y acá nosotros estamos con la ventana abierta, a veces
4: sí, terrible,
0: pasan y terrible. Nos infartamos también.
4: Yo fui al
0: también.
4: Doctor, le digo, doctor, con el Mundial y Messi estoy obsesionado. Mi hijo se llama Lionel. Mi mascota le puse la pulga y me mudé al 10º. ¿Y cuánto hace que le pasa eso? Y mes y medio.
0: Bueno, y a propósito de Messi, un gran cariño para la familia por este momento de dolor que está viviendo el capitán de la selección argentina, ¿no? Por el fallecimiento de su papá.
4: Un beso al cielo.
0: Sí, tal cual. Ya se tenía conocimiento de lo mal que lo estaba pasando con respecto a la salud. Parecía que había tenido una mejoría, pero lamentablemente en las últimas horas nos enteramos del fallecimiento del papá, de Jorge Messi.
4: Es como que lo estuvo esperando a él, ¿no? Yo leí una nota que decía... lo estaba esperando para darle un abrazo. Como que terminó el Mundial, él regresó y bueno, y y pudo partir.
0: Sí, y además vos fijate, la primera vez que no lo pudieron acompañar porque la familia es tan unida que siempre lo acompañaban en Copas Américas, en Copas del Mundo, y el alerta lo había dado el propio Messi cuando, después de aquel primer partido contra Argelia, que se había emocionado tanto con el gol, él dijo que se había emocionado por una situación familiar, y ahí se empezó a conocer, ¿no?, la dolencia, el malestar que tenía Jorge Messi. Bueno, lamentablemente hoy estamos hablando que Jorge Messi, bueno, nos dejó terrenalmente, y empiezan a circular cualquier cantidad de historias para conocer lo que fue la lucha de toda la familia para que Messi pueda llegar a donde realmente llegó, ¿no? Con aquellos problemas de crecimiento, con su inserción en el fútbol español y no en el fútbol argentino, porque allí le daban el tratamiento que necesitaba, la lucha de la familia y por supuesto todo este dolor. Eli, me voy para la cancha Independiente, pero aprovecho y te saludo. Eli Lederman, ¿cómo estás? Eli, ¿todo bien?
7: Hola, tío, un saludo para vos, para los compañeros acá en la mesa y para toda la audiencia del Magazine. Sí, llegando a las apuradas, pero llegando.
0: Dame un título, ¿qué le está pasando a River? ¿Por qué perdió nuevamente?
7: Y perdió porque creo que para mí es un ciclo cumplido de Chacho Coudet. Lo estaba escuchando cuando venía en camino. Cuatro derrotas al hilo en el campeonato doméstico, 9 refuerzos en este mercado de pases
0: y una fortuna gastada en esos refuerzos,
7: 67 millones de dólares con la llegada ahora de Thiago Almada, que ya está llegando al país y próximamente se tiene que hacer la revisión médica mañana, ya siendo el lunes, sí.
0: O sea, 5 campeones del mundo va a tener en el plantel River.
7: Exacto. Sí, sí.
0: Y hoy está en el último puesto.
7: Está en el último puesto de la zona B, sí, no tiene unidades, tampoco sabe, no tiene goles, River.
0: En un rato me contás un poco más, pero nos vamos inmediatamente a la cancha Independiente porque el rojo cayó, acaba de perder 1-0 frente a Platense. Lo tenemos allí a Nachito Cardona, nuestro compañero. 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Nachito, te doy la bienvenida. ¿Cómo estás?
8: Hola, Tibu, ¿me escuchan bien?
0: Perfectamente.
8: ¿Cómo andan? Bueno, acá directamente en el lugar de los hechos, en el Libertadores de América, Ricardo Enrique Bochini, más específicamente en la Bochini Baja, donde hoy Independiente pierde un partido realmente increíble. Increíble desde lo estadístico, me quiero centrar, porque un Platense que no había tenido victorias todavía en este torneo clausura, se había quedado sin director técnico a lo largo de la semana, realmente sorprendió mucho la victoria en este caso de Platense sobre Independiente.
0: Bueno, el debut de Martín Palermo, Independiente que venía de alguna manera bastante bien en el campeonato. Creo que nadie se esperaba una derrota semejante teniendo en cuenta este antecedente de Platense que venía de varios partidos sin ganar, Nacho.
8: No, tal cual. Inclusive a lo largo de lo que fue el trámite del partido, Independiente fue completamente superior al conjunto de Zona Norte, pero sin embargo por un error de Rodrigo Rey, que dejó la pelota corta para, en este caso, Facundo Zavala, Guido Mainera anticipó de muy buena manera y convirtió el único tanto en esta noche.
0: Bueno, el clima de Libertadores de América con la derrota consumada de Independiente.
8: No, la verdad que bastante caldeado estuvo hoy el infierno, nunca mejor dicho, porque el hincha Independiente entiende de que el plantel está para mucho más y que el plantel ni el equipo, inclusive Quinteros también, no puede estar regalando este tipo de partidos cuando fuiste superior por más de 90 minutos y sin embargo no lográs convertir ningún tanto. Cabe destacar que Independiente se le anuló un gol por posición adelantada de Abaldo, ¿sí? Que si por ahí ese gol se hubiese habilitado, en este caso hubiese sido válido, la historia hubiese sido distinta.
0: ¿Qué se le viene ahora a Independiente?
8: Bueno, Independiente se le viene el partido más importante, por lo menos de este semestre. El miércoles va a estar enfrentándose en octavo de final de Copa Argentina Atlético Tucumán en Rosario, a partir de las 7:15 de la tarde, donde ahí Independiente realmente se juega lo que sería el semestre. Recordemos que es una copa a la cual le cuesta mucho Independiente, que nunca pudo avanzar inclusive de cuartos de final. Entonces se viene un partido complicado y además el hincha le hizo saber al equipo y a los y aparte del cuerpo técnico que ese partido lo tienen que ganar.
0: Sí, totalmente. Sin ánimo de hacer futurología, pero imaginando que si Independiente no le va bien y se le puede empezar a complicar ya el camino pedregoso, ¿no? Para Quinteros, teniendo en cuenta esto que estás marcando, el fastidio de la gente y quedarse con las manos vacías ya tan tempranamente en la Copa Argentina.
8: Tal cual, además de que el hincha independiente entiende de que esta Copa Argentina es un poco más accesible al resto de las ediciones, ya que varios de los candidatos, como por ejemplo River, han quedado afuera. Entonces, el hincha independiente también está cansado y necesita un título, y más que nada local, que ya son 24 años los cuales no los obtiene.
0: Es mucho tiempo para un equipo tan grande como Independiente, más allá de las dos copas que tuvo sudamericanas en el medio, pero hablar de un equipo como Independiente que esté 24 años sin conseguir títulos locales, si esto me lo contaban a mí cuando era chico, viste que cuando uno es chico te van quedando las cosas y te dicen, bueno, Boca es grande, River es grande, San Lorenzo, Independiente que te gana alguna Copa Libertadores, que te gana algún título, mirá que va a estar más de 20 años sin ganar algún título, y yo te digo, estás loco. Independiente lleva 24, Nacho, es mucho tiempo.
8: Y el hincha Independiente lo sabe y por eso se impacienta también, ¿no? Un poco porque justamente el tiempo se hizo bastante largo y el equipo no tampoco da las garantías que pueda llegar a lograr el título.
0: Nachito, bueno, seguí trabajando allí en el Libertadores de América, buena cobertura como de costumbre, como siempre, y lo mejor para vos siempre. Te esperamos por aquí la próxima semana, dale.
8: Muchísimas gracias y ojalá que la próxima también haya alfajores y budines, que me muera de la envidia, chicos. No, un gran saludo a todos ustedes.
0: Mira, te estás perdiendo los alfajores Roma, que son espectaculares, te perdés el embellú. Elías acaba de llegar y trajo un budín que tiene una pinta. No, hoy tenemos, pero para tirar comida para el techo,
8: Me están haciendo sentir un poco mal. La verdad que tengo ganas de salir corriendo ya. Chicos, bueno, muchísimas gracias.
0: No importa, la próxima semana cuando venís, te prometemos que no te guardamos nada, dale.
3: Si viene rápido, por ahí llega.
0: ¿Quién te dice?
8: No, todavía no termino, pero muchísimas gracias, chicos.
0: Chao, Nachito, un abrazo bien grande para vos,
8: Hasta luego.
0: Nacho Cardona, ahí con las novedades de Independiente Platense, que ganó con el debut de Martín Palermo. ¿Tenemos saluditos para mandar, Andrita?
1: Sí, un montón de saluditos. Quiero saludar a Mauro de Tandil, que también está prendidísimo.
0: No arranca el programa si no está prendido Mauro de Tandil, ¿sabías?
1: Silvia y Héctor de Floresta, Diego Molina de Flores, Gonzalo Díaz, Hugo Presa desde Rocha, Uruguay.
0: Muy bien.
1: Gustavo Bertolucci, Sebastián Hernández y Robert Córdoba.
0: Espectacular. Bueno, nos contaba recién Juan Andrés la actualidad que tiene que ver con Lanús, pero yo les quiero contar lo otro, no solamente la parte futbolística, sino que Lanús es un club que mira mucho hacia abajo, hacia los deportes que les cuesta quizá estar más visualizados, y por eso quiero agradecer a Juan Manuel Reyán, que es miembro de la comisión directiva, es uno de los vicepresidentes, al presidente, que es Nicolás Russo, por todo el esfuerzo que están haciendo para visibilizar los distintos deportes. Por eso lo tenemos aquí a Juan Manuel Reyán, para que nos cuente la actividad de la masa societaria de Lanús. Juan Manuel, ¿cómo estás? Contanos, a ver qué está haciendo Lanús con los otros deportes. ¿Cómo va?
9: Hicimos una clínica de hockey con la Leona Noel Barrio Nuevo para todo lo que es el hockey masculino y femenino el día lunes. La verdad fue un evento muy nutrido, que tuvimos la presencia de nuestro presidente, Nicolás Russo, y todas las autoridades que lograron esta visita tan importante. También tuvimos la visita de Julián Blaskewicz, que fue un deportista formado en el club, que hoy está jugando en Europa. Así que con esas personas importantes dentro del deporte pudimos hacer una clínica muy buena para todas las categorías femeninas y masculinas de hockey de Lanús. Por otro lado, ya comenzamos con los talleres de RCP, que van a ser dictados por la Escuela de Guardavidas del Club Lanús. Comenzamos en periodo, en este momento del año pasado las convocamos abiertas. En esta oportunidad lo que estamos haciendo es yendo a cada actividad y dar la capacitación en el lugar de entrenamiento, que eso también es una forma de entender el ámbito donde uno tendría que hacer si llegara el caso de tener alguna situación extrema como esas, tener que hacer los ejercicios de RCP. Así que, bueno, nada, como siempre, gracias Fabio por todo, te mando un abrazo grande y que tengas un buen programa.
0: Bueno, Juan Manuel, muchísimas gracias. La verdad que una actividad importantísima. El Club Atlético Lanús, el club de barrio más importante del mundo, como dice el Néstor Díaz Pérez. Un gran saludo para vos, otro gran abrazo para Nicolás Russo, que es el presidente. 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
1: Hace todos los trámites él, ¿eh?
0: Las claro, gestoría,
1: todo.
0: De todo un poco. Así que gran abrazo para el querido Guido Francisco Ferraro, que ahí está escuchando el programa como cada fin de semana. Prepárate para la consigna 11-23-24-22-22. En un minuto te voy a estar dando la consigna, querido Ale.
4: Bueno, no sabes, el domingo pasado tuve un disgusto terrible. Salí a pasear con mi señora por Temayquén, ¿viste? Veníamos caminando. Ella sufre de baja presión y en un momento veo que se desmaya y cae en el piso. Doy vuelta, le habían tirado en la cola un dardo tranquilizante. Y le dije, ¿no ves? No tendrías que haber traído una calza de anime print acá a Temayquén.
0: Me encanta. Bueno, enseguida tenemos saluditos para mandar, pero che, qué de cosas ricas que tenemos por acá. Mirá, es impresionante.
4: Hay un montón. Hay más en la radio que en un cumpleaños. Mirá, tenés budines, galletitas. ¿Cómo se llama esa especialidad suya?
5: Embellú.
4: Embellú. Vos sabés que en casa éramos tan pobres que en los cumpleaños la única torta era mi prima Fabiana. A ver si...
0: 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Dale, empezá a pedirle comida, cosas bien ricas como este budín que nos acaba de traer. Así que muchas, pero muchas gracias también para Elías Leiderman. En un ratito, Eli, lo cortamos y lo probamos entre todos, ¿eh? Dale, dale que vamos, y por supuesto me vas a estar hablando de River. Y Andreita, que trae muchos, pero muchos saludos, y sí, tiene para decir lo siguiente.
1: Bueno, acá Venancio, que dice, queridos amigos de la red, nuestro más afectuoso saludo al tiburón Fabio y todo su equipo. Re contentos con el retorno de Palermo y el triunfo al Calamar. Abrazos de los templarios de Celina, Héctor, Juan Carlos, Polo Sosa y el querido Venancio.
0: Un gran abrazo para cada uno de ellos, que son nuestros queridos amigos. Gracias, gracias por estar aquí siempre, pero siempre bien presentes con cada uno de nosotros. Bueno, se larga la consigna y enseguida nos metemos con el polideportivo con Sergio Charito. Para empezar a hablar. En 5 minutos lo podemos tener, a Sergio Charito. Dale. Vamos con la consigna, lo vamos a presentar enseguidita con la querida gente de Alarza, que es la nobleza del bronce. 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Gracias por estar acompañándonos, como siempre, con nosotros. Y nos da el pie para empezar a presentar, como cada fin de semana, la consigna nuestra aquí del magazine. Yo les propongo un viaje a la niñez, un viaje a la adolescencia. ¿Pero saben a través de qué? A través de los aromas y fragancias. Para empezar a conectarnos con aquellas fragancias, aquellos olores que nos quedaron impregnados de chico. Por ejemplo, en mi barrio, en Lugano, el domingo era el día del tuco. Y vos te dabas cuenta que era domingo por el olor a tuco, por ejemplo. Ese es el olor que me quedó impregnado a mí. 11-23-24-22-22. Andreita.
1: Bueno, a mí el olor que me encanta, que me fascina, aunque les parezca mentira, es el olor a nafta.
0: Mira.
1: El olor a nafta me fascina. Debe ser porque vengo de una familia de fierrera.
0: Y sí.
1: Entonces,
0: taller de electricidad del abuelo Mario. Taller,
1: mi tío es mecánico, chapista. Bueno, entonces es como que eso ya lo tengo en mis genes. Entonces amo el olor a nafta, paso por un taller, me encanta el olor a los talleres.
6: Produce adicción también. ¿Eh? Produce adicción.
0: Claro, sí, tal. Sí. Pero sabes que es impregnante, sí.
1: Me encanta. Cuando estaba embarazada de las chicas, amaba ir a las estaciones de servicio. Me encantaba. Capaz que me daba náuseas el olor a comida, de pollo, qué sé yo, una cosa así. Pero el olor a la nafta, a la estación de servicio, me decía, voy a cargar nafta. Ay, llévame. Adicta ya a la nafta.
0: Gonza, ¿algún aroma, alguna fragancia?
6: ¿Sabes qué? No, pasó hace poco con mi mamá que hacía unos churrascos. Los cocina de tal forma que le genera un aroma muy particular. A ver, nosotros cocinábamos también en casa, pero el otro día vino, cocinó ella y nos damos cuenta que estábamos en Salta, en San Lorenzo, cocinando ella, porque no sé qué le hace al churrasco que le daba un aroma.
1: Las manos mágicas de las madres.
6: Particular también. De ella, no sé qué es, pero bueno, era volver a San Lorenzo. Me hiciste acordar de esto lo que, con la cocina.
0: 11, 23, 24, 22, 22. Te quiero preguntar a vos, querido oyente, aromas y fragancias que te trasladen a la niñez. Juan Andrés.
2: Yo diría, y el ruido de lluvia o el pasto recién cortado también a la mañana. Salís el olor al pastito recién cortado, creo que es lo mejor que hay.
0: Uno de los olores de la naturaleza que más me gusta es el eucaliptus.
2: Sí.
0: Cuando viste, hervís los eucaliptus en agua y lo respirás, o cuando vas caminando.
2: En la ruta, cuando estás yendo a la costa.
0: Es divino. Ale.
4: Y vos tenés que etiquetar en la alacena siempre, vos ponés nafta o queroseno o algo, lo tenés que etiquetar por si los chicos lo pueden llegar a beber. Viste, mi señora agarra una botella de Gatorade, viste que hay una Gatorade de color azul y había puesto nafta, no le etiquetó y mi hijo lo tomó. Salí corriendo al hospital y digo, doctor, mi hijo tomó nafta, ¿qué le doy? Dele arranque.
0: El humor con nosotros de Ale Horvath. Y vos te estás comunicando al 11 23 24 22 22. Olores y fragancias que te trasladen a aquella niñez, a aquella adolescencia. Señor Mati Peche.
3: Y yo te diría todo lo que sea relacionado a comida, tipo guiso. Me hace acordar cuando iba a lo de mi abuela. O como sigo yendo actualmente cuando estoy en Río Negro, me invita a almorzar. Y yo antes iba, comíamos. Y me llevaba un poco después para mi casa. Los guisos de la abuela Mirta, los mejores.
0: Qué lindo. Bueno, lo relaciona con la comida y me encantó. Señor Agustín, ¿usted?
5: Y a mí esta consigna me hace trasladarme justamente a Posadas Misiones. Comparto con Juan lo del césped recién cortado, pero específicamente del club en el cual yo me crié, que jugué al rugby y jugué al golf toda mi vida. Así que me recuerda al club que tanto quiero, Tacurús Social Club.
0: Mira vos. Bueno, otro de los aromas de la naturaleza, cuando llega la época de la Navidad, el jazmín.
5: Sí, sin duda.
0: El jazmín me encanta.
1: Las rosas.
0: Sí.
5: Hay una flor que se llama la dama de la noche.
1: Ay,
5: que
1: sí, mi mamá
5: solamente
1: la tiene.
5: Sale una vez y dura, no, ni siquiera dura la noche completa, serán 3 horas que la flor
1: mi
5: está,
1: mamá la tiene.
5: Está abierta, es impresionante el aroma.
1: Es impresionante.
0: Bueno, ¿sabes lo que me pasa también a mí? Por ejemplo, tengo un libro para leer, antes de empezar a leerlo, lo huelo. Huelo el libro. Huelo la hoja del libro. Una.
4: Bueno, ¿viste el auto tengo? Cero kilómetro.
0: El olor al cero kilómetro.
4: Y el libro también. O el billete recién impreso.
2: Ropa nueva.
4: Es medio loco.
0: Sí, tal cual, pero también.
5: Nueva. Algo bueno. Que extraño, el diario. El aroma del diario.
0: Claro, sí.
4: La tinta.
0: Sí,
4: vos sabés que me dice una chica, vos sos como la primavera. Y le digo, te doy alegría, no alergia, me dice.
0: Impresionante, cómo me gusta. Bueno, mira. Vos te estás comunicando 11 23 24 22 22, allí están Anita y también está Chiqui con cada uno de los mensajes, pero yo tengo algo para decirte que nos da mucho, pero mucho placer. 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Mónica, ¿cómo estás? Bienvenida.
10: ¿Cómo estás? ¿Cómo están todos? Hola a la mesa. Hola, y realmente Moni. Estamos súper contentos con esta nueva premiación. 3 medallas más en la colección de medallas de Alfajores Roma. 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
0: Como siempre. Ay, para... sí. Bueno, y Mauri, y contanos los sabores que tienen los alfajores, por ejemplo.
11: Los sabores son un montón. Hoy traje dos novedades, dos novedades, que es almendra blanco y almendra negro. A mí me gusta mucho el que es almendra negro. Y después el de limón, que está buenísimo, que es bastante raro porque es con dulce de leche y corazón de limón.
0: A mí me trajiste integral.
11: El integral, que es el que más me gusta a mí, que te acordás que te lo había hecho probar,
0: sí,
11: el
0: integral,
11: y que te gustó.
0: Una delicia.
11: Ahí está, entonces dije, ahí está. Este para el amigo, el que más me gusta a mí. Y después el campeón argentino del alfajor, que es el de pistacho. Que es el que le trajimos a Andrea.
10: A la primera dama, a la reina.
0: El doctor Gonzalo, ¿cuál comió?
6: Yo comí el de arándanos, está espectacular.
10: El de arándanos, sí, es riquísimo.
6: Ese le gusta mucho a Mónica. Te iba a preguntar cuál era lo que sabían, porque tuvieron 3 medallas.
10: Sí.
6: ¿Los 3 fueron por el pistacho?
10: No, el pistacho es el del 2024. Y el que vos estás comiendo es también campeón, pero del 2025 al mejor alfajor de fruta.
6: Ah, con razón,
10: está buenísimo.
11: Y el que está buenísimo también es el...
6: Para comer otro,
11: sí. Claro, el Black Explosive, que es campeón del Festival del Alfajor de la Falda y campeón de el Escobar.
2: En Escobar. Ese lo tengo acá.
11: Ese está muy
2: cuando
11: bueno.
2: Cuando haga el mate lo voy a...
5: Capaz que te lo robo.
11: Integral, ¿eh? Acá no se toca nada. Y el Black Explosive.
4: Bueno, mi hermano Martín es pelado y le hicimos alfajor de maicena, puro coco.
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11: 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Además, son, creo que cuando están todos son 20 sabores y es uno más rico que el otro.
10: Son todos, ¿no?, riquísimos.
11: Son todos riquísimos.
6: Sí. Son livianitos, la verdad que no es que están, son empalagosos.
11: Y además son bastante bastante grandes, que es como un triple, porque son de 80-85 gramos. Claro. La verdad que está muy bueno.
0: Espectacular. 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
10: Y aparte, Moni y Mauri también tienen kiwis.
12: Claro.
10: Kiwis orgánicos, pues ellos cosechan, son productores de kiwi.
12: Claro, tenemos la primera plantación de kiwi orgánico de la Argentina hace más de 30 años.
10: Sí.
12: Y bueno, ahora ya esta cosecha terminó con mucho éxito, porque es como
10: son riquísimos, aparte, cómo se notan los kiwis orgánicos, diferentes.
12: Sí, totalmente distintos.
10: Y los kakis también, probé los kakis que me trajeron, que estaban riquísimos los kakis.
11: Sí,
10: son riquísimos, tienen tantos antioxidantes, son tantas vitaminas que tienen.
11: Sí, total.
4: Bueno, el otro día me llamaron del banco, viste que mis ahorros están dando sus frutos. Tengo una mora.
0: Bueno, Mauri, Mónica, muchas gracias por haber venido acá. Por los alfajores, es un placer enorme.
11: A nosotros nos encanta venir.
0: Olores y fragancias que los lleven a la niñez. A ver.
12: Tengo una anécdota preciosa, chiquita.
0: A ver.
12: Estoy haciendo la cola para empezar las acreditaciones en Masticar, que era la feria de alimentos que tuvo un éxito rotundo siempre en la ciudad de Buenos Aires, que se hacía acá, en la calle Dorrego. Y juntos estábamos esperando para entrar y acreditarnos con Donato, Donato sí, Di Santi. Sí. Y Donato me dice, Nochenti, ¿cómo estás? Que yo me dice, le digo, ¿qué vas a hacer, Donato, hoy? Porque cada uno de los chefs hacía una presentación. Y esa presentación después, bueno, tenía una cartelera y el público podía acceder a degustar y comprar los productos que ellos hacían de su cocina. Entonces me dice, bueno, yo voy a hacer una porchetta, y porchetta es un cerdito en italiano, y bueno, después venite a buscar una y la probás. Bueno, ok, empezamos a armar, entrábamos todos, entonces nosotros estábamos con la exposición de kiwis y demás, y empieza Donato a cocinar, y le digo a Mauri, me parece que Donato ya arrancó con la famosa porchetta, por favor, me dijo que fueras. Bueno, viene Mauri con una porchetta divina, re bien hecha, presentadísima, y me convida, me pongo a comer. Y yo te puedo asegurar que en ese momento se me escapaban las lágrimas.
13: Cariño.
12: Pero una emoción terrible, ¿por qué? Porque directamente tengo 6 años, estoy sentada en la cocina de mi nona Francesca.
4: Parece la película Ratatouille, la trasladó.
12: Me trasladó.
0: Qué bárbaro.
12: Cuando me trasladó directamente. Y yo comía y decía, qué rico, y lloraba al mismo tiempo.
13: Claro.
12: Y los chicos me decían, pero ¿qué te pasa? Es que esto es...

0: maravilla.
1: Bueno, lo que le estamos preguntando a la gente, olores y fragancias que te trasladen a la niñez. Por ejemplo, Andreita, ¿hay algún mensajito más o alguna fragancia que te traslade?
2: Las fragancias y también la comida de la abuela, de mis abuelas, las mamás de mi mamá y de mi papá.
1: Un olor que me puede, el café.
2: El café también, sí.
1: El café.
2: El olor del café.
1: Eli.
3: ¿A mí? ¿Qué me gusta? El café.
1: Olores y
3: el
1: fragancias.
3: Olor. Ah, discúlpame. Olores y fragancias.
1: Que te trasladen a la niñez. 11, 23, 24, 22, 22. Pensalo enseguidita.
3: Dale.
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2: Seguimos aquí al aire, estamos 0:54 hasta las 3 de la mañana. Te hacemos muy, pero muy buena compañía. Aquí hacemos una ronda de oyentes. 11-23-24-22-22. Arranca Andreita.
3: Tiburón querido, que salga el mejor programa con este equipo hermoso que tenés. Nació Ámbar, mi primera nieta, el día de San Cayetano. Ojalá venga con un pan debajo del brazo. Agradezco a los papis Agus y Alan con la abuela Nancy. Queremos que le dediques el programa.
2: Muy bien.
3: Bienvenida, claro que sí. Ámbar. Te esperamos con tanto amor que es difícil de explicar. Abrazo gigante para todos ustedes. Soy Pepe Gatero, el vidriero de la reja.
2: Me encanta, Gatero, ¿viste?
3: Vamos, felicidades.
2: Bueno, qué grande. Nunca sé si es el apellido, si es el apellido. Es el apellido. O si es Gatero de verdad. Gonza, te escuchamos.
4: Bueno, tengo dos mensajes. Uno, hola, mi nombre es Hugo, los escucho de la ciudad de Matsusaka, en Japón. Por acá un verano tórrido con muchos días de 39 grados y sin llover. Saludos desde Japón. Y después, hola, buenas noches, Tiburón. Saludo a toda la mesa. Gaby, el barrendero de Once, acá laburando. Chau, chacho. Aguante, gallina, en las buenas y en las malas, mucho más.
2: Bueno, mira vos, chau chacho, dice. No te pregunté, Mauri, olores y fragancias que te trasladen.
5: Sí, a mí la esencia de vainilla.
2: Me encanta.
5: Retraslada. Otra es la tarta de queso y cebolla que hacía la señora.
2: Bueno, mira, dijiste sí. la esencia de vainilla, a mí sí. me traslada a los bizcochuelos de mi abuela.
5: ¿Viste? Sí, la esencia de vainilla. Y solamente cuando olés, ¿viste? También hay como ese olor solo, además, es como... No sé, como que te abre los pulmones. Me pasa a mí, puedo ser un delirante.
2: Es impresionante.
5: Y los muñecos. Cuando abrís el olor al muñeco nuevo, los muñecos de He-Man, por ejemplo. Hablé de los muñecos de He-Man, que yo soy de esa generación, que ¿vieron la película?
2: No.
5: Sí, lo bien que hicieron.
2: No le iría a ver tampoco.
5: No vayas a ver. Bueno, así que ese es lo que me
2: sí. Juan Andrés, te escucho.
6: Acá tengo dos mensajitos. Dice: buenas noches, excelente compañía mientras tomamos un cafecito. Osvaldo de Barracas manda un saludo también. Y me escribe mi madre, la cual compartimos aromas también que nos trasladan a la infancia. Dice: el aroma de los jazmines es mi favorito.
2: Sí,
6: paso, les mando un abrazo también a mi abuela, que también está escuchando, la nona Delia.
7: No, a mí se me había cortado la luz el otro día escuchándote a vos, ¿viste? Y quise hacer una conexión casera y me subí al palo de luz de Denor y agarré un cable que no era. Y terminé como He-Man, ¿viste? ¡Ah! Por el poder de Grayskull, ¿viste?
2: Eso por hacer las cosas que no corresponden, no, ¿te das cuenta? Te escucho, Eli.
8: Acá tenemos un mensaje que dice: queridos amigos del magazine, los saluda el Papu del Morro de Sao Paulo, está escuchando de Brasil.
2: Mirá,
8: son mi Brasil, compañía de los sábados, adoro el programa. Grande para todo el equipo, decir un saludo. Y mañana vamos a San Lorenzo, hincha del Ciclón.
2: Bueno, que juega San Lorenzo contra Huracán, el clásico de barrio más importante del mundo. Dale, Mati, que te escucho.
9: Dos mensajes, sí. Buenas noches, amigos de la red. Soy Daniel de Munro, laburando hasta las 5 de la mañana en Acasuso. Y enojado con este equipo

0: de River. ¿Por qué no ponen algún jugador marginado? No llegan a completar 23 de los convocados. Un desastre, se cortó la soga el chacho. Saludos a todos, un abrazo grande. Y otro, acá quiero tus opiniones, conductor. Hola, Fernando, desde Miami. Cuando voy al Camp Nou y hay bosta fresca de los caballos, me hace acordar cuando era chico y mis padres me llevaban a la Bombonera a ver a Boca.
1: Bueno, de ahí los boteros.
2: Pero es de River. Claro. Es de Munro, que vaya a ver mañana a las 3 de la tarde colegial de Patronato y va a haber más fútbol.
1: Al
2: ¿no?
1: tricolor, obviamente. El, lo de la bosta, porque obviamente a Boca le dicen los bosteros, era de principio del siglo XX, más o menos, cuando iban los carruajes, sí, y que dejaban la toda bosta. La bosta. Ya más para acá en el tiempo, más en los 70, en los 80, ya eso no se veía. O sea que el amigo está cargando, pero al bostero, le decís bostero, y es un orgullo. Sí. Sí, claro. El hincha de Boca es bostero.
2: Estaban los carruajes que iban haciendo, bueno, los caballos son necesidades.
1: Tal cual.
2: Y salían todos medio copetines de la cancha, ¿viste? Había dos borrachos que llegaron y dice, uy, mira, dulce de leche. Y agarra prueba y dice, no, pero esto es caca. No, no, esto es dulce de leche. No, esto es caca. No, dulce de leche. Esto es caca. No, dulce de leche. Y dice, tenés razón, es caca. Menos mal que no la pisamos.
1: No, tremendo. Oh, Dios, tremendo. Agus, me voy con Astor inmediatamente, pero te quiero escuchar a ver algún mensaje.
3: Buenas noches, desde Luján, Mendoza, mucho frío por acá, escucho su programa y gracias por la buena onda. Y tengo otro que dice, hola, desde Río Cuarto, Córdoba. Todos los sábados los escucho, gracias por tanta buena onda siempre. Me gusta el olor que tiene el auto nuevo, soy Raúl Aguirre.
1: Exacto, sí, el olor del auto nuevo, decí que se va al toque, claro. Y es un cero kilómetro.
3: Todo felicidad.
1: Bueno, estamos en la previa de lo que va a ser el clásico de barrio, pero vamos a hablar de la gestión deportiva de San Lorenzo Almagro con el señor Astor Lucero. 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Hola Astor, ¿cómo estás?
4: Hola Fabio, ¿cómo estás? Buenas noches a vos y a todo el equipo.
1: Bueno, un abrazo muy grande. Che, Astor, entró platita fresca en San Lorenzo, ¿no? Por la venta, bueno, mejor dicho, por la compra que hizo River por parte de Angelito Correa, y algo tiene que ver San Lorenzo en todo esto.
4: Bueno, sí, es de público conocimiento que Ángel Correa ya firmó su contrato en River, de hecho ya debutó incluso, pero ¿qué le interesa de esto al hincha de San Lorenzo? Bueno, que San Lorenzo, al formar a Ángel Correa como jugador, ya que viene de la juvenil de San Lorenzo, el club debe percibir un porcentaje del pase por eso, que es hasta un 5%. Que se le llama el mecanismo de solidaridad, ¿no? La transferencia, recordemos que fue de 15 millones de dólares y a San Lorenzo le corresponde un 3%. ¿Por qué un 3% si recién te dije hasta un tope del 5%? Bueno, porque la FIFA también reconoce al Atlético de Madrid como formador de Ángel Correa. Así que al club le ingresó un aproximado de 500 mil dólares, que es muy importante para el momento que atraviesa el club, porque teniendo en cuenta las declaraciones que realizó ayer el presidente de San Lorenzo, Marcelo Culota, en Radio La Red, que mencionó, encontré de todo menos recursos económicos. Así que es muy importante para el momento de que atraviesa San Lorenzo cualquier peso que ingrese, así que 500 mil dólares le ingresaron a San Lorenzo.
1: Todo suma y es bienvenido, claro, por todo lo que estás comentando. Astor, tres juveniles que firman su primer contrato con San Lorenzo.
4: Bueno, también uno de los temas más lindos de la semana es que tres juveniles firmarán su primer contrato profesional en San Lorenzo. Les voy a contar quiénes son. Así que el primer juvenil se trata de Lucio Greco, defensor central, nacido en julio de 2007. Firmará su primer contrato profesional seguramente hasta diciembre de 2028. El largo del contrato todavía no trascendió, pero seguramente vaya a ser de 2 años porque es como se suele hacer cuando es el primer contrato profesional. El segundo es Alan Salas, nacido el 22 de octubre de 2006, delantero centro, 9 titular de la reserva, también firmará su primer contrato como profesional en San Lorenzo. Y el tercero y el último, Demián Talavera, arquero de la reserva, arquero sparring de la selección argentina para el Mundial 2026, llevado por Scaloni, también firmará su primer contrato como profesional en San Lorenzo, como les mencioné recién, seguramente hasta diciembre de 2028.
1: Espectacular. Aguardame un segundo, Astor, y ya seguimos. Mira, le quiero mandar un gran abrazo a Leo Rossi, ¿eh? Qué bien sale esa publi, nos dice Andreita, con lo que acabamos de hacer con Muchas Nivel gracias. Seguro. Bueno, un gran abrazo, querido Leo. Gracias por estar ahí bien prendido. Astor, bueno, San Lorenzo frente a Huracán, la cantidad de jugadores que vistieron ambas camisetas.
4: Sí, obvio, les traje acá un recordatorio para la gente, unos jugadores que jugaron en ambos clubes. Vamos a empezar con un ídolo de San Lorenzo, va ídolo teniendo en cuenta su posición, uno de los máximos y mejores arqueros de la historia de San Lorenzo. Hablamos de Carlos Butiche, de década del 60, arquero campeón en los Matadores, claro, en San Lorenzo, que también jugó en Huracán. En San Lorenzo jugó entre el año 66 y 70 y jugó en Huracán en el año 65. Nos vamos más para la década del 80, Claudio Marangoni jugó en ambos clubes también. Jugó en San Lorenzo entre el 76 y el 79 y en Huracán entre el 81 y el 82. Nos venimos más para acá en el tiempo, Cuqui Silvera, campeón en San Lorenzo en el año 2007, goleador, también jugó en Huracán en el año 98 y en San Lorenzo arribó en el año 2006. Nos venimos también un poquito más para acá, Migliore, que también jugó en, claro, en ambos clubes, jugó en Huracán en el año 2004-2005 y jugó en San Lorenzo en el año 2009-2013, se recordarán los cuervos de la promoción contra Instituto. Y por último, el más importante, Fabio, te estarás preguntando por qué no lo dije hasta ahora, Héctor el Bambino Veira, claro, muy querido en San Lorenzo, casi ídolo. Yo dije casi ídolo, pero para muchos es un ídolo, sí, ¿no? ¿Por qué? ¿Por qué sí, es ídolo, ídolo de San Lorenzo?
1: Sí,
4: campeón
1: totalmente,
4: como jugador, como entrenador, en el año 95, luego de 21 años sin ser campeón, volvió como técnico y nos sacó campeón. En San Lorenzo jugó entre el año 63-69, tuvo dos pasos, y en el año 73, en Huracán jugó en el año 70 y 71, así que ese para mí es el más importante de todos los que mencioné, ¿no?
1: Impecable, Astor. Bueno, que tengas muy lindo fin de semana, cariño, para tus papis. Te esperamos por aquí la próxima semana. Dale, linda recorrida con San Lorenzo y ahora también con los que vistieron ambas camisetas entre San Lorenzo y Huracán. Abrazo, Astor.
4: Abrazo, Fabio. Nos vemos la semana que viene y espero que mañana los jugadores nos den una alegría, ¿no?
1: Mira vos, todo puede ser. Acá la cuervita Andreita no sabes cómo
5: sí,
1: está
5: vamos
1: también.
5: Vamos el ciclón con todo, ¿eh?
1: Ahí está con la cicloneta.
4: Vamos promesa? El ciclón mañana, vamos.
5: Vamos, Astor.
1: Y todo puede ser, ¿eh? Bueno, ¿eh? Se llaman con Astor cualquier cosa
5: nos
1: y se felicitan mutuamente.
5: Sí, obvio, con Astor.
1: Chau, Astor, un abrazo.
5: Chau, besito.
1: Bueno, chau, hacemos besito. Una recorrida antes de irnos con el polideportivo de Sergio Charito. Quiero hacer una recorrida. Vos te estás comunicando al 11 23 24 22 22. Aromas y fragancias que te trasladan a la niñez. Pero antes te quiero hacer una muy linda recomendación. 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Hacemos la recorrida y vos te estás comunicando. Chiqui, es tremenda la cantidad de gente que se comunica. Anita ahí está laburando a cuatro manos. Ah, lo quiero saludar al Toro. Mira, no lo saludé hoy. Toro querido, hola Gusto, un abrazo gigante para vos. De fútbol me parece que vos no querés ni hablar, ¿no? Cayó el Rojo, perdió frente a Platense. Bueno, en un rato vamos a estar hablando un ratito más. Y por supuesto también la derrota de River y el empate de Boca frente a Vélez. Arrancamos una rondita. Dale, Andreita.
5: Bueno, acá José Luis de General Roca, Río Negro, norte de la Patagonia Argentina, nos comenta que el aroma que le fascina y lo traslada a la niñez es el aroma al mate cocido de su bisabuela Celina, que todas las tardes, tipo 17 horas, lo preparaba con unas tostadas con dulce de leche y manteca.
1: Bien.
5: Qué rico.
1: Qué rico. Gonzalo, ¿qué tiene usted?
6: Buenas noches, soy Gustavo de la ciudad de Orán, Salta. El olor que me recuerda a mi niñez es cuando mi madre nos preparaba el arroz con leche con canela.
5: Uy, qué rico.
6: Y después también para consignar el perfume de los jazmines de chico, le decía a mi mamá que era el olor a Navidad, ya que en diciembre florecían en las rejas.
1: Mirá vos, qué bueno. Juan Andrés, cómo me gusta la gente, cómo está opinando y cómo está llamando.
7: Acá Miguel de Concordia nos dice el olor al estofado que hacía mi madre.
1: El estofado, bueno. El tuco del domingo, lo más rico que sí puede haber, por ejemplo. Querido Ale, te estoy escuchando. A ver, ¿qué
2: no,
1: tenés?
2: No, igual, bueno, en mi familia, como te dije, nosotros éramos pobres. Mi mamá cada vez que agarraba y nos decíamos que pongamos la mesa, nosotros nos sentamos y Y viste, tardaba horas en traer la comida. Y le digo, ¿qué hay de comer? Hoy comanse las uñas, me dice.
1: Tengo una gran recomendación para hacerles a cada uno de ustedes y en un rato seguimos la recorrida y nos vamos con Sergio Charito. 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Gran abrazo para Daniel Nahuel, para toda su familia y para toda la gente que compone esta gran empresa con más de 50 años en el rubro. Elías, te quiero escuchar, vamos con más oyentes, olores y fragancias que nos trasladan a cuando éramos chicos.
8: El Paco. ¿El perfumito del Paco?
1: Sí.
8: Yo lo usaba cuando era chico.
2: Bueno, me asustaste.
1: Claro. Yo digo, apología. Apología de la palopa.
2: Vive enfrente de la 1114, por eso.
3: Pensé que era un chiste de Ale.
1: Claro. Che, ¿sabés que el Paco es un poco más acá? Cuando yo era más chico, era pibes para los pibes y coqueterías para las chicas. Sí, una fragancia bárbara. Y te digo, ibas a un cumpleaños, vos olías el que tenía al lado, te pusiste pibe y vos tenías el pibe y era así. Y las chicas con el coquetería.
5: Coqueterías, mujercitas. Sí.
1: Mirá vos. Sí.
8: Aclarando, ¿no? Sí, cuando era chico me sabía poner eso.
1: Sí, buena fragancia, rica fragancia. Mati.
0: Sí, dos mensajes. Hola, soy José de Colegiales. El aroma a jazmín me atrae recuerdos de Navidad. Donde vivía de chico había un jazmín y para esa época florecía y la casa se inundaba de aroma a jazmín. Y otro, hola la red, saludos al tiburón y equipo, siempre los escucho. Laura nos manda un abrazo grande.
1: Espectacular, bueno, gracias Laura, un beso grande para vos. Señor Agustín Acosta.
3: Mensajito de la gente. Hola tibu y equipo, respondiendo a la consigna, el aroma que recuerdo cuando era niño era el del pan hecho por mi madre en el horno de barro. Soy Cristóbal desde Salta. Estoy algo caliente por la derrota del rojo, dice. Agrega. Bueno, te mandamos un abrazo grande, Cristóbal. A levantar.
1: Bueno, un gran, gran abrazo. Moni, Mauri, cuando nos conocimos este año en Costa del Este, sí. Vas caminando por las calles de Costa del Este, sí. Los días de lluvia, el olor a árbol que hay. Ay, sí. Es impresionante.
5: Los pinos, los eucaliptus.
1: Es sí, tremendo, sí. Tremendo.
9: El bosque es ay, increíble.
1: Sí.
9: Y cuando sale el sol y se levanta ese, como ese vapor,
5: sí,
9: eso es. También es riquísimo.
1: Más todavía. Y otra cosa que, por ejemplo, cuando vamos con el auto para una zona costera, le digo a André, a las chicas, el olor a mar. ¿Viste? Sí, cuando estás llegando sí, y te mar. Viene el olor a mar.
9: Sí, sí, sí. Y cuando estás cerca del mar a la mañana, abrís la ventana y entra
5: ese olorcito, sí, la bruma.
9: Sí, es una fragancia, sí, total.
5: Sí.
1: Sí, tal cual. Bueno, ¿cómo se está enganchando la gente? ¿Cómo se prendió? Prendió mucho la consigna. Bueno, tenemos el polideportivo enseguida para hacerlo, Anita. Vení que te saludo. Hola, Anita, ¿cómo estás?
10: Hola, buenas noches.
1: ¿Ya lo tenemos para saludar a Sergio Charito?
10: Sí, sí, ya está.
1: ¿Y lo vas a grabar?
10: Sí, sí.
1: ¿Como siempre el polideportivo?
10: Uh-huh.
1: Bueno, te presenté siempre algo rosa tenés vos, Anita.
10: Sí, sí, mi color favorito.
1: Bueno, vamos todavía. Anita acá en la producción, la licenciada nuestra, Anita junto con nosotros. 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Hola, Sergio Charito, ¿cómo estás?
11: Hola, Fabio, querido, ¿cómo te va? Muy buenas noches. Hablamos un poquito de boxeo, si te parece, con grandes veladas y grandes desafíos para boxeadores argentinos. El 22 de agosto en Las Vegas se lo anuncia Francisco El Bebu Buberón para pelear con el cubano Joelny Hernández, un invicto complicado, el que tendrá como rival justamente quien fuera representante olímpico de nuestro boxeo. 4 de septiembre en Newark, en New Jersey, se anuncia la presentación de Alan Chávez, el invicto de Santa Brígida, de muy buena posición en el ranking ligero dentro de la FIP. tendrá como rival al zurdo dominicano Erickson García. Y por último, se confirmó en estos días, el 19 de septiembre en Cerdeña, en Italia, la presentación de Kevin Ramírez, el bonaerense en peso crucero, el mismo que logró consagrarse en el torneo Grand Prix organizado por el Consejo Mundial, enfrentará al congoleño Jonathan Cogazzo. Atención con este duelo de invicto entonces, con la presentación de Kevin Ramírez el 19 de septiembre en Italia.
1: Y de esta actualidad nos vamos ahora para el recuerdo del boxeo y lo presentamos con alfajores Guaymallén. 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
11: Un lindo recuerdo para un buen boxeador, Fabio. 21 de agosto de 1994, en Saint-Jean-de-Luz, en Francia, un boxeador argentino, santafesino, campeón mundial del peso mediano junior.
1: ¿El zurdo?
11: No sé si te animas. El zurdo,
1: el
11: sí.
1: Zurdo
11: Julio César Vázquez. Sí, notable boxeador, noqueador. Y en este caso, te voy a marcar una pelea donde ganó por puntos y le ganó a un muy buen oponente, porque Vázquez le ganaba por puntos a Ronald Ray, al estadounidense de Washington. Vázquez, que se había consagrado el 21 de diciembre de 1992 en el gimnasio Héctor Echar de Ferro, en Caballito, ante el japonés Kamiyama, nacido en Santa Rosa de Lima, en la provincia de Santa Fe. Llegaba con 50 victorias y el zurdo conseguía una de sus victorias más importantes de su carrera, y precisamente defendiendo el título mediano junior de la MB, ganándole por puntos a Ronald Ray, que con el paso del tiempo fue una figura importante, una figura estelar del boxeo internacional.
1: Gran recuerdo que nos trae Sergio Charito, en este caso del zurdo Vázquez. Y ahora nos vamos para el Turf. 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
11: 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Ayer hubo actividad en el hipódromo de San Isidro, se corrió el clásico Ocurrencia, grupo 3 en la escala internacional, 1000 metros en el césped, para yeguas de 4 años y más edad. La victoria para Enjoy Dancing, la hija de High Happy, que tuvo como jockey a Kevin Vanegas, representando al Stud Rodolfo Pedro. La yegua, muy bien presentada por el patón Edgardo Martucci, terminó pagando 9,55 en una de las carreras principales el sábado en el Hipódromo de San Isidro.
1: 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Y por supuesto, como siempre, tenemos todos los datos, Sergio.
11: Muy bien, vamos a focalizarnos en el lunes, Fabio, en el Hipódromo de Palermo. Se va a correr el Handicap Servicio Veterinario del Hipódromo de Palermo, una carrera para yeguas de 5 años y más edad de ganadoras. En la sexta, que va a empezar a las 4 de la tarde, la indicada, la número 7, Vieja Amiga Mask, que tendrá como jockey a William Pereira y representa al Stud Tinta Roja. Entonces, en la sexta, el lunes en Palermo, la número 7 se llama Vieja Amiga Mask.
1: Y te lo cuenta Sergio Charito. 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
11: De la mano, como siempre, de José Luisito, se corre el MotoGP en Silverstone. La carrera sprint y la pole tuvo un sábado de ensueño. Fue para el español Jorge Martín con la Aprilia, pole número 22 para el piloto español. Segundo va a partir Raúl Fernández. Tercero el japonés Ai Ogura, los tres con Aprilia. Hoy a partir de las 9 de la mañana, a través de ESPN2, podés ver lo mejor del MotoGP. y a nivel nacional tendremos TC2000 en el Autódromo de Toay, en la provincia de La Pampa, la pole para el piloto de Villa Regina para Facundo Aldriguetti con el Honda, 1 minuto 14 segundos, 402 centésimas para ser el más rápido, segundo partirá Franco Vivian, y en la tercera posición el entrerriano Emiliano Stang, hoy a partir de las 10 de la mañana, con televisación de Teis Sports.
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11: Y hablamos del mercado de pases de la Liga Nacional. Con respecto a Regata Corrientes, informan que contrataron al venezolano Elian Centeno, un jugador de 2,02 metros, Gimnasia de Comodoro Rivadavia, el último campeón de la Liga Nacional, fichó al bahiense Valentín Forestier, proviene de Olímpico de la Banda. En tanto, San Lorenzo confirmó los regresos del Penca Irre y de Marcos Mata, dos jugadores que formaron parte de la etapa gloriosa del Ciclón.
1: Impecable. 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Sergio, extraordinario el polideportivo como siempre, pero no quiero dejar de saludarte sin antes preguntarte por la consigna. Olores y fragancias que te trasladan a cuando eras más chico o un adolescente.
11: Hermosa consigna, Fabio. Bueno, olor es la sopa de mi mamá, un gusto que todavía obviamente lo recuerdo, lo tengo a flor de piel, y seguramente te debía pasar, cuando íbamos llegando a la cancha, el olor a maní era un clásico, algo que siempre recuerdo. Acompañando a mi papá, por supuesto, a ver diferentes partidos de fútbol, sí. El maní de cancha también, el olor a maní, el aroma a maní de cancha, es algo que...
2: Garrapiñada también,
1: por supuesto. Y bueno, y viste, por ejemplo, supuesto, los partidos de barrio o aquellas ligas que son menores, donde, por ejemplo, tenías la posibilidad de pasar al vestuario y se estaban cambiando los jugadores, el olor a ese, el linimento, ¿viste? El líquido verde que se pasaban para calentar los músculos.
11: Sí, claro, sí, totalmente. Bueno, yo soy de la... A vos te pasó lo mismo, somos de la época donde podíamos entrar al vestuario, cuando terminaba el partido, no sé si recordás, o sea, a hacer entrevistas, a charlar con jugadores y demás. Era otra época.
1: Qué lindo. Sergio, que tengas un hermoso fin de semana.
11: Un saludo para todos y lo sigo escuchando, Fabio.
1: Gracias. Sergio Charito con nosotros y el polideportivo. Hablamos del linimento, el líquido verde, ¿viste? Porque
2: vos hablando, bueno, yo una vez me subí al ring y peleé, ¿viste? Yo tuve una pelea.
1: No me digas.
2: Y bueno, y perdí por puntos. Sí. Me metieron 4 puntos en el labio y 6 en la ceja.
1: O sea, le ganaste por 10 puntos.
2: Sí, terrible.
1: Claro, el otro quedó impecable, me imagino.
2: No, en un momento, viste, yo le daba, él me daba. Lo miro al rincón y le digo, ¿y cómo vamos? Si lo matás, empatamos, me dice.
1: Qué lindo. Bueno, Ale, disfrutamos mucho de tu humor y también sabes que sé que te va a poner contento porque es un gran colega tuyo, Alejandro Gardinetti.
2: Un fenómeno.
1: Es un grande, mira, tan buen humorista y tan grande como persona.
2: El chiste corto.
1: Sí, exactamente, el rey del chiste corto. 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
5: Acá nomás,
1: bien cerquita. Así que antes del programa, ese 22 de agosto, nos vamos a ir con Andreita y vamos a hacer mucha fuerza para que le vaya muy bien a Ale Gardinetti. 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Así que, Ale, lo mejor de siempre, cada vez que te vamos a ver, la rompes toda aquí como tu gran amigo Ale Horvat. 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Un gran, gran abrazo. Bueno, una rondita. ¿Cómo lo están pasando, Mauri y Mónica?
12: Muy bien.
1: ¿Sí? ¿Se están divirtiendo? Sí. ¿Cómo lo está pasando el doctor Gonzalo Romero?
13: Muy bien. Divirtiéndonos un poquito.
1: Espectacular.
13: Comiendo rico también.
1: Bueno. Juan Andrés, te hago una pregunta. ¿Corre riesgo Mauricio Pellegrino como técnico de Lanús?
7: No creo yo.
1: Ojalá que no, pero viste que es esportivo ganar siempre el fútbol argentino, ¿eh?
7: Sí, sí, un fútbol que no te da tiempo.
1: Tal cual.
7: Que no te da tiempo a nada, si bien, bueno, está hace bastante tiempo en el cargo, ¿no?
1: ¿Sabes por qué?
7: Lanús, pero yo no creo que esta mala racha lo ponga en peligro.
1: ¿Sabes por qué te lo pregunto? Porque está bien que Platense venía con 13 partidos sin ganar, uh-huh. pero está con vida en la Copa Libertadores de América por primera vez en su historia, y el muy buen laburo que hicieron Zunino con el Turco Zarif, con todo su cuerpo técnico, pero le fue mal en el campeonato local y lamentablemente se tuvieron que ir. Entonces, digo, viste que acá el fútbol argentino es esportivo ganar siempre.
2: Pero cero tolerancia hay. Lanús salió campeón en febrero, no de la Copa Sudamericana. No es por subestimar a Lanús, pero por lo menos, no sé, no hay tiempo, un año, tranquilo, ¿no?
1: Pero Ale, fíjate que capaz que vos le hablas al hincha Lanús, obviamente te lo va a tener ahí arriba ese título, pero es como que quedó viejo, porque se vive en la actualidad. Y si no, preguntale al hincha de River cómo está con el Chacho Coudet.
2: Bueno, sí.
1: Por ejemplo, la bronca que debe haber con el Chacho Coudet.
8: Y medio país, o sea, está muy enojado con el Chacho. Sinceramente, hoy en conferencia como que admitió que el estado que subió el lunes, la historia, lo de los cagones que subió.
1: Claro.
8: No fue él, sino fue algún colega nuestro. Por eso también es como que admitió que va a tener mucho cuidado con lo que dice. Y nada, yo creo que el Chacho...
7: Se magnifica todo, ¿no? Siendo River, Boca...
1: Claro.
7: Se magnifica todo. Haces dos pasos mal y te dicen por qué no hizo el tercero.
1: Y encima el otro día,
7: también,
1: que no pudo hablar en conferencia, que hubo una bajada de línea por parte de la comisión directiva. Vos fijate cómo se potencia. Y otra cosa más. River no puede llegar a lo que hizo. Viste que hoy la cargada está latente. El club del container, por haber mandado a jugadores a cambiarse en un contenedor.
8: Sí, sí, me parece que eso fue muy desubicado de la parte de River. No sé si fue la dirigencia, el cuerpo técnico, quién tomó esa orden. Sinceramente, para mí es una falta de respeto a 15 jugadores que son profesionales, como Maxi Salas, Germán Pexela.
0: Y muchos de ellos que costaron mucho dinero al club.
7: Sí.
8: Exacto,
1: bueno,
8: costaron mucho dinero y es una falta de respeto, o sea, todo lo que le vienen haciendo. Todavía no, Germán Pexela no tiene club. Hay varios jugadores también. Bueno, Castaño fue cedido a préstamo al Mineiro. Colidio, bueno, que no estaba en ese grupo, también es jugador nuevo del Vasco da Gama. Y así también.
7: Bueno, Maxi Salas, Independiente Rivadavia.
8: Independiente Rivadavia de Mendoza.
1: Tal cual, sí. Que lo refuerza para la Copa Libertadores.
7: Sí.
1: Mati, vos tenías datos, ¿no? De este momento de River.
0: Sí, sobre el tema de una de las últimas incorporaciones, estoy hablando de Thiago Almada, si querés ya
1: sí, profundizamos. Vamos con ese, con Thiago Almada, que, bueno, la compra más cara del fútbol argentino.
0: La compra más cara en la historia del fútbol argentino, sí, y hacemos un breve resumen de cómo fue. River pagó un total de 20 millones de dólares más impuestos al Atlético de Madrid por el 100% del pase del jugador. Es la compra más cara en la historia del fútbol argentino, la octava en la historia del fútbol de Sudamérica, y acá viene el dato aparte, es el segundo campeón del mundo con Argentina más joven de la historia en regresar al fútbol argentino tras ser comprado desde Europa. Este récord le pertenece a un campeón del mundo del 78, estoy hablando de Alberto Tarantini, a quien Talleres le compró al Birmingham de Inglaterra en el 79, cuando él tenía 23 años. Y otra cosa, también, es el único futbolista que actualmente aparece dos veces en el top 10 de las 10 compras más caras de la historia realizadas por clubes sudamericanos. Ocupa el quinto lugar cuando fue vendido del Atlanta United al Botafogo en 2024, 25 millones de dólares, y actualmente también el octavo lugar con esta venta del Atlético de Madrid a River, repito, 20 millones más impuestos.
1: Muy buenos datos. Sí, Eli.
8: Sí, varios jugadores, si te pones a pensar en la historia del fútbol argentino, River los compró. Ángel Correa, bueno, ahora Thiago Almada, la compra más cara de la historia del fútbol, también contrato multimillonario, hasta 3 años y medio con el River. Ángel Correa, otro caso también, Kevin Castaño, que bueno, como recién acabo de decir, fue cedido a préstamo al Atlético Mineiro con una opción de compra por un año. Yo creo que River no va a recuperar toda la inversión que puso hace un año y medio por el colombiano que viene del Krasnodar de Rusia. Uh-huh. Lo dudo. Como reiteré, Ángel Correa, después puedo seguir con Lucas Prato, Y así también ríe varios jugadores.
1: Te lo cuenta Elías Leiderman. Enseguida voy con el fútbol internacional que nos va a estar contando Juan Andrés de la Bedoya. 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Con un gran abrazo para nuestro compañero Neguen Burnes. Rondita, dale, aromas y fragancias, una consigna que pegó y mucho en la tarde. Tenemos muchos mensajes, ¿viste, Deli? Uh-huh, está explotando. Sí, Andreita no para de anotar. El doctor Gonzalo dice, mira, no doy más con la cantidad de infartados que tengo y la cantidad de cosas que me hacen anotar acá. Está con todo. Mauri, Inocenti, Mónica también acá y cada uno de los compañeros. Y el señor Ale Horvat, que en un rato nos va a seguir deleitando. Me mataste con el de los puntos, me encantó. Arranca la ronda, Andreita, y vos te comunicás al 11-23-24-22-22.
5: Acá nuestro amigo Leonel Millo dice, por la consigna, Tibu, el olor a nafta me fascina. También el olor a jazmines
1: coincide con vos.
5: Coincide conmigo. Y las zapatillas nuevas. También Héctor de Tucumán.
1: Que se fije bien que sean nuevas, ¿no? Porque una vez que están usadas, el olor a queso que viene es impresionante.
5: Acá también Héctor de Tucumán dice, hola, saludos. Es la primera vez que nos está escuchando. Bienvenido, Héctor. Buenas noches. Por la consigna dice, me encantaba sentir el olor a las empanadas que preparaba mi vieja a la noche mientras veíamos Grandes Valores del Tango.
1: Muy bien.
5: Abrazo. Después tenemos otro oyente también desde Luján. Dice, hola gente linda, el olor que más recuerdo es el estofado de liebre que hacía mi hermano y el mate cocido con leche que hacía mi mamá José.
1: Mirá.
5: Muchas bendiciones.
1: Y qué bueno, me encanta, Andreita. Nos vamos ahora con el doctor Gonzalo.
6: Saludos, tiburón. ¿Te acordás de la loción Lancaster que usaban los hombres en los años 70? Gracias, saludos desde Tafí Viejo, noche muy fría, saludos.
1: ¿Y sabés, Gonza, cuál me acuerdo también, por lo menos cuando era chico, que lo usaban los grandes? La colonia Fittipaldi, como el corredor.
5: Sí, mi papá lo usaba.
1: La Fittipaldi, era típica.
5: O la Old Spice.
1: Sí, ¿sabés cuál
2: es? Mi papá se afeitaba Old Spice, era la blanca chiquitita.
5: Qué linda,
2: que se ponía
5: la de botellita. Mirá, de
3: en los 90 estuvo muy de moda el Old Spice. Sí. Me acuerdo que era chico y mi abuelo tenía la espuma de afeitar, tenía todo preparado.
1: La colonia. Sí, pero sí, te digo algo, Agus, está todavía la Old Spice, pero no tiene la fragancia que tenía de los años 70.
5: ¿Vos sabés lo que hago yo? Te pones y se te va.
1: Para nada.
2: ¿Vos sabés lo que hago yo? Bueno, antes era la pava, ¿viste? Y pongo el agua caliente para afeitarme, ¿no? Ahora igual tengo la pava eléctrica. Y hoy mi hijo justo hoy a la mañana me estaba afeitando y me dice, ¿por qué papá pones agua caliente? Me quedo de mi padre, ¿viste? Supuestamente dicen que la hoja en frío como que te duele y te tira, y en caliente la hoja como que se dilata y es más suave para la piel, dicen.
1: Sí, es así.
3: Pero
1: te afeitas con agua fría y te duele un montón. Lo mismo que si comiste algo y te afeitas,
5: te cortás.
1: Te cortás.
2: Bueno, yo fui a una barbería, viste, que está de moda, viste, que antes eran los parripollos, cancha de espadre, ahora barbería y tres en una cuadra, ¿no? Y son todos pibes, ¿no? Que no sabes en qué manos estás. ¿Sí?
1: Te saludan y ya te están cortando con.
2: Sí, al toque, apenas en la puerta.
5: Con un hacha.
2: Me siento, me hace un corte acá. Ah, pará, le digo. Me hace otro corte acá en la pera. Pará, le digo. Le digo, discúlpame, ¿tenés una navaja? ¿Y para qué? Para defenderme, le digo.
1: 11, 23, 24, 22, 22. Nos vamos enseguida con Gustavo Farías. Sigue la ronda el señor Juan Andrés de la Bedoya.
7: Acá Adolfo de Tucumán dice, el olor a la salsa de los domingos de mi mamá.
1: Sí, el tuco del domingo es lo más grande que pueda haber, ¿eh?
3: Abrazo para Adolfo de Tucumán.
5: Ay, Adolfo, sí, nuestro amigo de Tucumán.
1: En un rato, cuando esté nuestra tarotista Eva Karina Barrios, tengo un lindo mensaje para darle. Me mandó Anita de Adolfo de Tucumán para Eva Karina.
5: Un capo, Adolfo.
1: Sí, un genio total, y sabes que te queremos mucho. Eli, te escuchamos.
8: Bueno, le mando un gran saludo a Horacio Sequeira, que nos dice también por la consigna: mi recuerdo a mi infancia, el olor a la panadería cuando pasaba por la vereda. Él es de Balcarce, de la ciudad de Fangio.
1: Qué lindo, hace poquito lindo, estuvimos por allá, Balcarce. Qué lindo, hermoso. Que lo pasamos, Andreita, espectacular. Sí. Y chicos, el olor a las medialunas recién hechas.
9: Ah, sí, divino, también.
1: Qué
9: sí,
1: lindo.
9: Una de las cosas, el café y las medialunas.
5: Correcto. Ay, sí, uno pasa por esos barcitos.
9: Sí, total.
5: El olor al café con leche en la medialuna.
9: Sí, claro, ay, claro.
1: No les pasa, bueno, a veces se puede, otras veces no se puede, pero si tenés la posibilidad, viste que decís, bueno, vamos a comer algo, nos vamos a comer algo afuera. Y vas, por ejemplo, con la idea, che, hoy tengo ganas de comer ravioles con tuco. Decir, pero de pronto sentiste el olor a otra comida, no sé, al pollo al horno con papa y pedís el por el olor. Lo pedís. Sí,
2: o, claro. O bueno, viste que todos hablamos de nuestras madres, nuestras sí. abuelas, todas comidas de olla, rica, casera y todo. Mi señora cada vez que cocina yo siento olor a plástico. Porque ella hierve todos los stickers de la heladera, viste que son de los del delivery, viste que ella pide nada más. No.
1: Hacés como Moni, la esposa de Pepe sí, Argento. Claro. ¿Viste que...
2: Bueno, mi abuela hacía guiso, mondongo, lenteja, puchero, buceca, todo comida de olla. Decía que era comida de guerra, por eso yo terminé como un tanque, básicamente.
1: Te escuchamos, no. Mati.
5: Y el olor, Andrita. Y el que es también muy rico el olor cuando uno pasa por una obra en construcción. Claro, y están haciendo asado, la están chapa haciendo en el algo, piso, sí, una tirita de asado.
2: La falda, comía falda. Sí. Ahora sin fiambre, ya mucho fiambre.
1: El asado de falda rico, es riquísimo sí. también, esa no, grasita no, no, que tiene. Sí. Sí, sí. Se te abre el apetito, ¿no, Gonza?
2: El doctor, ahí lo apareció en la esquina, pero ya cerró, doctor.
6: Y es sin colesterol, ese.
1: Claro, qué cosa tan rica. Mati.
0: Sí, hola, buenas noches, soy Christopher de Córdoba. El olor a chori de cancha, siempre distinto al que se hace en casa. Vamos el ciclón hoy.
1: Es otra cosa. Eli, yo te salté a vos, ¿llegaste a leer? ¿Te salté?
8: Sí, recién lo saludamos al amigo Horacio Sequeira, que
1: ah, tenés de razón.
8: Que le mandamos de vuelta a otro.
1: De Balcarce, tenés razón. Señor Agustín Acosta.
12: Hola, Tibu y a toda la mesa. El olor que me lleva a la infancia es el de los útiles nuevos, los cuadernos, las hojas, las gomas de borrar y también el olor cuando abrís un paquete de figuritas.
1: Oh, el, también. Que, sí, sí.
9: También, total.
12: ¿Sí? Sí, sí, sí,
1: sí. Las figuritas, tiene razón.
12: Me está costando recordar ese aroma, el aroma del paquete de figuritas. Como yo también soy pobre, no pude comprar el álbum este año, así que.
1: Pero
12: me olvidé cómo era eso.
1: Aquellas figuritas, no, ahora las de Panini solamente.
12: Él se refiere a aquellas.
2: Le ayudó la juntada, ¿viste? Mi hijo lo llevó a juntadas, ¿viste? En varios lugares que se juntan muchos chicos e intercambian un montón de figuritas y es un costo menor de comprar paquetes.
1: Sí, tal cual, tal cual. Uno más.
12: Completo el mensaje. Saludos, somos todos unos cracks, dice. Muchas gracias, maestro. Como todos los sábados los escucho, el Tachero de Jujuy.
1: Vamos, un abrazo bien grande para nuestro querido amigo, el Tachero de Jujuy. 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O si te vas para Costa del Este, qué lugar, por Dios, y allí nos conocimos, Las Camelias 307. Ahí nomás, cerquita del mar, qué lindo. Cuando vayas, Eli... Uf, no te lo pierdas.
6: Me encantaría.
1: Lo presentamos a nuestro amigo Gustavo Farías. Qué producción, Anita. Felicitaciones, la licenciada. Grande, Chiqui Heredia, allí en la operación técnica. Un fenómeno como siempre. 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Hola Gus, ¿cómo vas?
14: ¿Qué tal, Fabio? Muy buenas noches para vos y para toda la audiencia. Bien, Independiente cayó derrotado por Platense en el debut de Martín Palermo en el banco de los suplentes. Un baldazo de agua fría para el equipo de Gustavo Quinteros, que también ya venía de otra derrota el día lunes a manos del Vélez Arfield de Guillermo Barros de Chelotto, ¿no?
1: Exactamente. Bueno, ¿por qué perdió Independiente? ¿Qué le pasó que no pudo definir? Porque tuvo situaciones.
14: Sobre todo en la primera parte tuvo varias situaciones, no la supo capitalizar. Hubo un gol convertido por parte de Gabriel Ábalos, que el árbitro Nicolás Ramírez, de un pésimo arbitraje a mi criterio, donde no sacó tarjetas donde tenía que sacar, donde sacó amarillas donde para un lado y no para el otro. y donde fue muy dubitativo en el gol que convirtió Gabriel Ábalos. Eso también puede haber sido un poco un panorama, pero eso no significa el mal desempeño, sobre todo en la segunda parte de Independiente, donde no tuvo contundencia, donde no tuvo tuvo la pelota, pero no tuvo un claro dominio, y una distracción, una desinteligencia por parte defensiva y por parte de Rodrigo Rey, le costó el gol de Guido Mainero, que lo terminó sepultando en una derrota más, ¿no?
1: Tal cual. Bueno, ahora una final contra Atlético Tucumán el miércoles por Copa Argentina.
14: El miércoles 19:15 en el Marcelo Bielsa, en el coloso Marcelo Bielsa de Rosario, una semana muy especial para los rosarinos, sobre todo para la familia de Lionel Messi, por lo que es de público conocimiento, Independiente va a jugar frente a Atlético de Tucumán. El valor, las entradas ya están a la venta. Populares 65.000 pesos, la platea altas a 90.000 y las plateas bajas a 120.000 pesos, y los menores hasta 11 años tienen un valor de 50.000 pesos. Recordemos que Independiente efectuó el pago de $1.110.000, $110.958 a Olimpia de Paraguay por la transferencia de Zavala, que a mi criterio hoy fue el mejor jugador de Independiente en la cancha.
1: Bien. Cruzamos de vereda y nos vamos a la vereda de la Academia. Racing, que juega contra Argentinos, ¿cómo forma el equipo de Boivoda, Gus?
14: Mira, Racing todavía no está totalmente confirmado el equipo de Boivoda, porque recordemos que está descartado Saracho por una lesión muscular y no va a estar presente en el partido de hoy frente a Argentinos Juniors. Tiene algunas dudas, igualmente creo que no va a haber muchas modificaciones con respecto al equipo que cayera ante Tigre en el cilindro, que intentará recuperarse. Contrató a Lionel, de las contrataciones, a Lionel Pérez, proveniente de Gremio de Porto Alegre y ex Huracán, que jugará préstamo por 12 meses con opción de compra de $3.500.000. Otro que está que ya está confirmado, que es jugador de Racing, que fue adquirido en un 100% al Instituto Atlético Central Córdoba, Gastón Lodico, y Baltasar Rodríguez, que es nuevo refuerzo de Estudiantes de La Plata, son algunas de las novedades que hay en este Racing, que se fue muy silbado, muy muy cuestionado, muy insultado Gabriel, Diego Milito, la dirigencia, después del partido frente a Tigre, y que intentará ver si puede cambiar la imagen ante un Argentino Juniors que viene en alza y que viene con 3 victorias consecutivas y tiene 9 puntos.
1: Perfecto, Gus. Bueno, antes de despedirte, aromas y fragancias. Sí, ¿cómo?
14: Sí, perfecto.
1: Aromas y fragancias. ¿Me escuchás, Gus?
14: Sí, te escucho ahora.
1: Sí. Esperá que te termino el concepto antes de despedirte. Aromas y fragancias que te trasladan a la niñez.
14: Bueno, el olor a nafta es uno, el olor a nafta, que es algo que da, aunque parezca mentira, da un poco de placer, el olor a lavanda y al limón cítrico, y también lo que es comida, que estaban hablando de comidas, el olor a tuco, desde ya es una de las exquisiteces más grandes que hay, ¿no?
1: Gus, un abrazo, que tengas lindo fin de semana.
14: Igualmente, Fabio, igualmente saludos para todos en mesa y también para los oyentes.
1: Dale, muchas gracias. Gustavo Farías aquí con nosotros. Bueno, decíamos que Boca empató frente a Vélez 1-1. Lo tenemos a Ramiro Jerez Padilla para que nos explique el empate velezano. Lo tenemos por allí, chicos, a Ramiro. Hola, Rami, ¿cómo estás?
15: Hola, Tiburón. Vélez empató 1-1 con Boca. Empezó ganando con el gol de Diego Valdés y Alcancíbar consiguió el gol del empate para el equipo Geneiser. Por la próxima fecha, Vélez va a recibir a Defensa y Justicia el lunes 17 a las 19 horas en el Amalfitani. Tiziano Perrotta es el centro delantero que desea Guillermo Barros Schelotto. Estaría todo arreglado entre la dirigencia de Vélez y Banfield. Por Copa Argentina ya hay fecha. sería el 2 de septiembre a las 21:15. Vélez va a recibir a Boca. Todavía falta confirmar la sede. Sería el Marcelo Bielsa, Mario Alberto Kempes y el brigadier Estanislao López. Nos vemos la próxima semana con más información del Fortinet.
1: Gracias, Rami. Un abrazo muy grande y nos reencontramos la próxima semana. Bueno, lo tenemos también a Baltasar Santos del Pino, porque tiene los recuerdos de San Lorenzo Almagro. ¿Qué se traerá ahora? ¿Algún cumpleaños? ¿Alguna efeméride? Hola, Baltasar, ¿cómo estás?
16: Tiburón y equipo, muy buenas noches para todos ahí en la mesa. El pasado 6 de agosto cumplió 44 años Mauro Matos, nacido en Castelli, provincia de Buenos Aires. Fue un delantero que se ganó un lugar imborrable en las páginas doradas de San Lorenzo Almagro a fuerza de goles decisivos, sacrificio y perfil bajo. Matos llegó al Ciclón a principios de 2014, procedente de All Boys bajo la conducción de Edgardo Bauza. Rápidamente se transformó en una pieza fundamental del ataque azulgrana, gracias a su juego de espaldas, su capacidad aérea y una frialdad para definir en momentos límites. Jugó 94 partidos, marcando 21 goles y obteniendo dos títulos, la Copa Libertadores 2014 y la Supercopa Argentina 2015, victoria 4-0 ante Boca Juniors. Su paso por el club quedó marcado a fuego por tres conquistas históricas en el 2014, uno de los cinco tantos en la victoria por 5-0 al Bolívar en la semifinal de la Copa, el gol en la primera final de la Copa Libertadores y el gol en el Mundial de Clubes. En la semifinal ante el Auckland, en Marruecos, ingresó en el tiempo extra y anotó el 2-1 definitivo que le dio el pase a San Lorenzo a la final frente al Real Madrid. Salud y feliz cumpleaños para un delantero clave en la noche más gloriosa de la historia azulgrana. Esto es todo por hoy, Fabio. Les mando un fuerte abrazo y nos vemos la próxima semana.
1: Un abrazo, Baltasar. Muy bueno el recuerdo, como siempre, para toda la gente de San Lorenzo. Bueno, les decía, tuvimos la información de Vélez, vamos ahora con la información de Boca. 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Lo tenemos a Pablo entonces con la información de Boca. Hola, Pablo.
17: Buenas noches, Tiburón, ¿cómo estás? Bueno, te cuento acá, la verdad que Boca está mejor que la semana pasada. Estamos en levantada, el miércoles se le ganó en cancha de Huracán a Estudiantes. La verdad que jugando bastante mejor de lo que venía jugando. Y ayer contra Vélez, la verdad que se jugó muy bien, se empató 1-1, pero Boca tuvo dinámica, tuvo reacción. La verdad que está mejor y bueno, el martes nos espera una final contra Recoleta, otra vez en cancha Huracán, hasta que se termine de reacomodar los pastos, la sembrada nueva que hizo Boca. La verdad que bueno, Tiburón, acá te dejo las novedades de lo que pasó esta semana en Boca. Te mando un fuerte abrazo.
1: Impecable, impecable, Pablo. Bueno, Boca en levantada, teniendo en cuenta cómo venía con algunos malos resultados y de esta manera con 4 puntos, 3 conseguidos frente a Estudiantes y este contra Vélez, un Vélez que venía puntero, me parece.
12: 5, Tiburón, porque también tenemos el empate contra Newell's.
1: Ah, tenés razón. Son 5 claro, puntos. 5 puntos.
12: Y Vélez lidera ese grupo.
1: Claro, porque tiene 10 puntos. Sí, Vélez, 3 victorias y un empate. Bueno, mejoró un poco Boca, Mauri, ¿eh?
9: Mejoró, sí. Dicen que hay un par de pibes que están jugando
1: también. Aranda y Flores.
9: Aranda y Flores.
1: La están rompiendo.
9: La están rompiendo, que sí, son promesas.
1: Muy buenos jugadores. Flores realmente es una gran promesa, no lo pueden parar.
9: Sí, yo no vi ningún partido entero todavía de estos últimos 3-4, pero dicen que los dos pibitos prometen mucho.
1: Y sobre todo Flores.
9: Y el ruso, el que vino de Estudiantes,
1: parece. Azcasíbar, que no para de hacer goles. No para de hacer goles.
12: Se las trencitas y aparecieron los goles.
1: Es el nuevo Palermo, parece.
2: Sí. Hoy el chico Lozano jugó muy bien hoy.
12: Sí, jugó bien. Lozano.
1: Claro, el ex argentino junior.
2: Y Gorosito también a veces.
1: El que no termina de convencer es el arquero, Álvaro Montero. No. Mide Juan Andrés, mide 2 metros de altura. 2 metros. Sí. Y a veces le ves la carita de miedo que no puede ser, ¿eh?
12: Hoy tomó mal la decisión en el primer gol de Vélez, puso una barrera de solamente dos tipos jugadores. Y de hecho yo vi el partido a través de uno de los canales, por supuesto, ESPN, y el relator comentó antes de que ejecute el tiro libre el jugador de Vélez, el relator lo dice, tiene una barrera muy corta y por ahí entra el gol.
7: Por ahí entra la pelota. No, sí. El problema no es que haya puesto 2 en el tiro libre, porque para mí está bien, porque es un tiro libre de 35 metros, 40, de 35, 30 metros. El problema es que está mal armada.
12: Claro, no cubre el primer palo.
7: Está mal armada la barrera. fíjate por dónde entra. Después Valdés le pegó una barbaridad, ¿no?
18: Sí, por supuesto. Pero mérito
7: de jugador. No le vamos a sacar mérito a Valdés. Por supuesto.
1: Pero la lógica hubiera jugador, sido que pero... te tapara un poquito más ese palo.
7: Por eso estaba.
1: Por lo menos
7: estaba
1: por un
7: mal,
1: hombre más.
7: Estaba mal armada. Para mí, no está mal el concepto de poner dos jugadores. Si ponías uno más, también estaba bien. Porque Vélez, digamos que no es su fuerte justamente el juego aéreo. Pero yo creo que estaba mal posicionada la barrera y de hecho por ahí entró el gol también.
8: Me saco el sombrero con Paredes. Qué jugador, qué manera que tiene de jugar, la verdad que...
19: Sí, sí, total. Una diferencia para
1: el... Y hay una jugada que casi termina en gol de Vélez. Él pica y llega justo sobre la línea y la saca por encima del travesaño. Sí,
18: increíble.
1: Es increíble, sí, parecía que era gol en contra.
18: Del 2-0 ahí a los minutos siguientes Boca empata el partido.
1: Sí, sin lugar a dudas
18: iba,
1: que estamos
18: para
1: hablando
18: 2-0 abajo.
1: De uno de los mejores jugadores del fútbol argentino con clase
8: mejor,
1: mundial.
8: Es el mejor 5 del fútbol argentino.
1: Sí, sí, sí, sí, sin lugar a dudas, es realmente impresionante.
2: Sin comentarios. Sí, sí. Hablando de tres en la barrera, le digo a mi señora, ¿querés formar parte de un trío? Y me dice, me encantaría, no te lo propuse antes, pues no sabía qué ibas a pensar de mí. Un trío de guitarra en la parroquia, Marta.
1: Juan Andrés, obviamente dimos la noticia del papá de Leo Messi, jugó el Inter Miami con Rodrigo De Paul.
7: Sí, exactamente, porque hace un ratito nada más Inter Miami cayó como local por 2-1 por la segunda fecha de la Leagues Cup contra el Monterrey, que lo dirige Matías Almeida. Justamente gol de Rodri De Paul, que en su festejo tenía abajo una camiseta dedicatoria especial para obviamente el papá de Messi, bueno, toda la familia Messi, a la cual obviamente le mandamos un afectuoso saludo desde acá, ¿no? Desde nuestra parte. Ahora, por la fecha número 3, va a estar enfrentando el día miércoles al León, justamente de México, 20-30 horas. Recordemos que en esta League Cup se juegan 3 partidos y lo que se hace es juntarse los equipos de la MLS con los de la Liga de México, se suman en una tabla con sus respectivos equipos, lógicamente, y los primeros 4 de cada fase, digamos, avanza a lo que serían los cuartos de final.
1: Impecable, te lo cuenta Juan Andrés de la Bedoba. Chiqui, te propongo lo siguiente, ahí junto con Anita, vamos una pequeña tanda, toneladas de oyentes, inmediatamente la llamamos a Eva Karina Barrios, nuestra tarotista de cabecera, y nosotros, hasta las 3 de la mañana, te hacemos muy buena compañía. Recordá, la consigna, aromas y fragancias que nos trasladan a nuestra niñez. Dale, Chiqui.

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0: siempre. Y siempre lo escuchamos. Así que un abrazo grande para ustedes. El programa está espectacular porque me entero de todo. Me entero de quién perdió, quién ganó, quién va adelante, quién va atrás. Y bueno, eso es lo importante, ¿no? Así que el tío Hugo está presente en la red. La red, la radio más escuchada de todo La Matanza. Un abrazo grande de parte del tío Hugo.
1: Hola, querido tío, ¿cómo andan? ¿Todo bien? Les habla Javier, el panadero de La Rioja. Por primera vez, bueno, mando audio, así que ya conoce mi voz. Bueno, con respecto a la consigna, el aroma que me recuerda a mi niñez es el olorcito a leche con maicena, que bueno, eso era lo que nos hacía mi mamá cuando éramos chiquitos y hasta el día de hoy nos sigue haciendo, y cada vez que sentimos ese olorcito nos hace recordar a la niñez nuestra. Muchas gracias, bendiciones.
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3: ¿Qué hace, crack? El olor a los panqueques que hacía mi vieja. Yo sabía que después venía el dulce de leche y era fiesta de panqueque. El olor a panqueque, espectacular. Bueno, el programa es buenísimo. Yo sí estoy escuchando en silencio porque acá todos duermen. Abrazo grande.
4: Hola, gente ahí, tiburón, ¿cómo andamos? Yo creo que cualquiera que esté ahí en la mesa o cualquiera que esté escuchando va a reconocer el olor que le voy a decir. El olor a abuela, gente. El olor a la abuela, al abuelo. Cada uno tiene su aroma particular cuando se van poniendo viejitos. Incluso cuando entras a la casa podés identificar y se te viene a la mente el olor a la casa de tu abuela o a tus abuelos. Un abrazo grande.
5: Hola, tiburón. Hola, buenas noches a la mesa. Walter de Merlo, chofer de colectivo, lo escucho siempre. Y a mí el aroma que me hace acordar a mi infancia, a mi niñez, es el olor a pasto recién cortado y el olor a la caja de mandarina. Abrazo.
6: Tiburón, Magazine, Mesa, buenas noches. Juan, el taxista. Con respecto a la consigna, Tibu, ¿sabés qué aroma me gusta y extraño? Horrores. Ya que tengo unos cuantos años yo, ¿eh? Ahora te vas a dar cuenta cuando te diga qué es. Mi abuela, cuando yo era chico, en el brasero, escuchá, en el brasero, ¿sabés qué echaba para perfumar? Cascaritas de naranja. Extraño ese olor que tenía la casa cuando mi abuela ponía esas cascaritas en el brasero. Un abrazo para todos, buen fin de semana y buena vida.
7: Buenas noches por la consigna de los olores de... soy Pedro de Lanús. Y yo quería contarles que, bueno, primero saludarlos a todos, bendecirlos a todos, que Dios los bendiga. Y a todos los oyentes, a ustedes que están ahí en la radio. Gracias por la compañía de todos los sábados. Y a todos, para no olvidarme de ninguno. Y les quería contar que cuando éramos chicos estábamos trabajando. Y me llamó mi tía en un teléfono de línea. Y resulta que nos llamaba para que vayamos a comer. Y le dije, bueno, ¿están tan listas las papas fritas, tía? Y me dice, ¿cómo sabe que estamos haciendo papas fritas? Y porque desde acá siento el olor. ¿Qué, por el teléfono? Dice. Y sí, por el teléfono, le digo, no sé. Pero siento el olor a papas fritas. Y estaba haciendo papas fritas. Increíble. Pero por el teléfono sentimos el olor. Se ve que era el hambre. Les mando un abrazo grande para todos.

0: Hola, ¿qué tal? Hablo José Luis, mi nombre, hablo de Puerto Madryn. Bueno, yo soy de Gualeguaychú, pero hace muchos años vivo en Puerto Madryn, pero recuerdo el olor a aceite esmeralda, o el aceite verde, como se más comúnmente conocido, en mi club central entrerriano de Gualeguaychú, que más que nada se lo ponían los jugadores de fútbol, pero ese olor me encantaba de chico.
1: Déjanos tu mensaje de WhatsApp en el 11 23 24 22
2: 22. Gracias, Chiqui. Chiqui Heredia ahí en la operación técnica. Gracias, Anita, la licenciada. Con cada uno de los mensajes es impresionante cómo aprendió la consigna esta. Y le quiero dedicar el programa a Germán Alonso, que es de Lugano Unidos. El otro día me lo crucé en el supermercado, ese que vas día tras día. Bueno, y ahí estaba y dijo que es fanático del programa, fanático del tiburón, de todo un poco. Ale, un oyente ahí que hablaba algo del teléfono.
3: Sí, una novia, una vez me dice, ¿no te lavaste los dientes? Qué olor que tenés en la boca, y eso que estamos hablando por teléfono. Porque el oyente dice que habló con un familiar, con la tía, ¿no? Y le dice que la iba a invitar a almorzar, y él no sé si es adivino, o lo relacionó que estaba por hacer papa frita. Y dice, ¿cómo sabés? Y estaban hablando por teléfono. Por eso me vino el disparador del chiste.
2: Claro, es qué buenísimo. Loco. No, es muy bueno, mirá qué grande. Y gracias a toda la gente, se está comunicando al 11 23 24 22 22. Ya nos vamos con Eva Karina, pero mirá, lo tengo a Juan Cruz Rodríguez para hablar de Huracán. 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Hola Juancito, hablanos de Huracán, ¿cómo va?
4: Hola Fabio, buenas noches para todos. Huracán jugará hoy a las 15 horas el clásico contra San Lorenzo de visitante por la cuarta fecha del torneo clausura. El Globo viene a empatar 0-0 con Atlético Tucumán y llega a noveno con 4 puntos. El equipo de Martínez no contará ni con Ojeda, ni con Waller, ni con Ibáñez por sus respectivas lesiones, pero volverá al escano de su sanción. Además, Huracán levantó la última inhibición y sus dos refuerzos podrán jugar el clásico. Ignacio Puceto sería titular y Fernández Edrés también podría meterse en el 11 por la lesión de Manuel Ojeda y de Facundo Waller.
2: En un rato vamos a retomar el contacto para hablar de River. Juancito, dale, pero ahora la tengo a Eva Karina Barrio, sé que es nuestra tarotista. 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Evita, un beso grande, ¿cómo estás?
5: Hola Fabio, hola Mesa, ¿cómo están? Muy bien.
2: Bueno, muy bien acá, muy contentos de tenerte nuevamente al aire aquí con nosotros y además con el tema que nos trajiste, que yo lo estaba conversando con Andreita para conversar y que nos sirve como disparador. Esas famosas campanitas que están al viento, que son los, bueno, carillones, que son colgantes de metal, esos que hacen ruido con el viento, contanos para qué sirven, Evita, por ejemplo.
5: Sí, se llaman carillones de viento o campanas de viento. Son esos colgantes, ¿viste estas varillas de metal o de madera que siempre vemos por ahí? Yo siempre cuando ando por la costa me compro. El origen es muy antiguo, esto tiene como más de 2000 años de antigüedad, lo colocaban en los templos, en China, pero desde el Feng Shui se lo relaciona con el movimiento de la energía vital. ¿Qué hacen estos colgantes? Activan y mueven la energía de un espacio, trae armonía, trae bienestar, activan la energía. ¿Y dónde se pueden colocar? Se pueden colocar en la entrada de la casa, se pueden colocar cerca de una ventana o de un balcón, si tenés departamento. Se pueden colocar en el patio o en el jardín. Yo tengo dos en el jardín.
2: Mira, Evita.
5: Pero tiene que haber movimiento, tiene que haber aire.
2: Claro. ¿Energéticamente es distinto que sea de metal o de madera?
5: Y es el sonido, ¿viste? Porque también cuando los compras tenés que ver eso, ¿no? Porque hay algunos que son de metal y tienen sonido como muy fuerte o feo sonido. Tenés que ir probándolos. Tiene que ser armonioso el sonido.
2: Claro, y Yo, por ejemplo, mira, en el auto tengo donde está el espejito, tengo unas botellitas que son aromatizantes. Y cuando se gasta una, la dejo porque cuando le pongo la nueva, bueno, la nueva obviamente aromatiza, pero golpea la botellita contra la botellita y me encanta el ruido ese.
5: Bueno, si a vos te gusta y tiene un sonido para vos armonioso, déjala. Tiene que ser algo armonioso, no tiene que ser algo que te suene feo, ¿viste?
2: Claro, que sea estridente ya no. Bueno, fíjate que esto que vos marcás, lo de metal o lo de la madera, es un sonido armonioso y sobre todo el de madera te hace como que estás en contacto con la naturaleza.
5: Sí, los de madera son muy lindos. Yo tuve un tiempo de madera y siempre compro los de metal, pero compro medianito, no compro grande porque suena fuertísimo, y tampoco compro muy chiquito porque a veces son como medios chillones, ¿viste? Tiene un término medio.
2: Mira, no conozco demasiado, pero ¿viste estas casas que te venden los duendecitos, esas que están mucho en la costa? Decían que esto que vos estás acá hablando en nuestro programa era para espantar a duendes malignos. ¿Puede ser también?
5: Sí, puede ser también, porque como tiene un sonido tan armonioso y sirve para eso justamente, ¿no? Para el bienestar, para la armonía, obviamente que a lo negativo o lo positivo le molesta.
2: Mira, bueno, lindo tema y lindo disparador, pero mientras tanto decimos Eva Karina Barrios, y ahí Anita me está haciendo señas, el Chiqui también, que están empezando a caer distintos mensajes para nuestra tarotista de cabecera. Vos te comunicás directamente con nosotros y se lo trasladamos a Eva al 11-23-24-22-22 @ Eva Karina Barrios 8. Arranca Andreita con las preguntas que tiene para nuestra tarotista.
6: Bueno, acá tengo un mensajito. Hola, Evita, ¿cómo estás?
5: Hola, André.
6: ¿Todo bien?
5: Todo bien.
6: Bueno, mira, acá tenemos un mensajito, dice: hola, buenas noches, tiburón. Dejo mi fecha de nacimiento para Eva la tarotista. 20 de septiembre de 1959. Quisiera saber sobre el amor y mi trabajo. Saludos. No dejo su nombre, si es varón o mujer.
5: Bueno, vamos a ver qué sale. 20 de septiembre del 59, que digan el nombre, por lo menos para que uno, claro, se dé cuenta, ¿no? Vamos a ver qué le está saliendo. Amor y trabajo. Acá hay algo que se va a resolver. Está como medio estancadito. Por ahí hay algunas cosas que no le están avanzando, pero más adelante es como que se van a ir resolviendo. Amor, yo creo que bien. Si está en pareja, debe estar bien con el tema de la comunicación. Y si está solo o sola, puede llegar a conocer a alguien, porque cartita del amor le sale, ¿eh?
6: Buenísimo.
2: Mira, ahora sigo con la ronda, pero me cae un mensaje que es de parte de Martín, que nos dice: a propósito de lo que cuenta Eva Karina, yo no tengo todos de metal o todas las varillitas de madera, tengo combinado. ¿Qué significa que él tenga varillas de madera y varillas de metal y que cuando chocan con el viento hacen otro sonido especial? Evita.
5: Nunca vi yo combinadito. Qué lindo que debe ser. Hay que ver cómo suena, ¿eh? Por eso te digo, mientras que el sonido sea armonioso y viene combinadito, porque a veces también te venden los carrillones de mariposas, de cristal o de lechucitas, ¿viste? La cosa es que suene bien, el sonido es el tema.
2: Perfecto. Bueno, una pregunta acá del doctor Alfredo, perdón, Gonzalo Romero. Alfredo es el mellizo, claro. Es Gonzalo.
7: Hola, buenas noches para Eva Karina. Quisiera saber de mi hijo, al que le están ocurriendo cosas extrañas. Se le queman artefactos, escucha ruido, etcétera. 29 de marzo del 91. Muchas gracias, saludos, dice el oyente.
5: Bueno, 29 de marzo del 91. Hay que analizar eso, ¿no? Porque a veces esto viene con otras cosas, no es solamente tan puntual. Pueden tener otros detalles también. Pero si está teniendo sonidos en la casa, que limpia. O que se contacte conmigo para que me diga más detalles, qué otras cosas están pasando, y yo le puedo indicar qué puede hacer. Pero acá, mientras tanto, en las cartas le está saliendo todo el tema del dinero, quizás al revés, estancamientos, le está saliendo el avance también al revés, ¿no? Como que viendo atrás y no está pudiendo. No, en este momento con estas tres cartitas me está saliendo magia, no me está saliendo, pero si querés tomar una consulta completa y ver qué es lo que está pasando con el muchacho y poderte indicar bien, bueno, háblame en la semana.
2: Perfecto. Bueno, Evita, ¿seguís teniendo las tarifas promocionales para aquella gente que se comunica con vos durante toda la semana?
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2: Perfecto. Además, estamos hablando con una persona como Eva Karina Barrios, que estudia, que se perfecciona permanentemente, que es una mujer muy sana y muy cuidadosa. Por eso, tenele mucha confianza si tomás con ella alguna cuestión, que la llamás por teléfono, te comunicás por el Instagram, vas a estar comunicándote con una persona muy seria. Juan Andrés te hace una pregunta ahora.
8: Hola Eva, ¿cómo va? ¿Todo bien?
5: Hola Juan, muy bien.
8: Bueno, me alegro, yo al mínimo ruido que escucho ya me mudé a la otra parte del planeta, ¿no? No hay chance de nada. Acá dice Gustavo de Quilmes, dejo mi fecha de nacimiento para la tarotista 20 de septiembre de 1959. Quisiera saber sobre el amor y el trabajo. Saludos.
5: Bueno, 20 de septiembre del 59. Vamos a ver qué le sale para el amor y para el trabajo. Y el tema del trabajo se ve bastante bien. El amor no sé, ¿viste? Porque ahí están saliendo cartitas que puede estar faltando algo ahí en el tema del amor. No sé si estás solo y no estás consiguiendo, si estás en pareja y está faltando algo ahí en esa relación, pero después lo que es dinero, lo que es trabajo, te van a abrir caminos, van a llegar nuevas oportunidades, alguna buena noticia también que tenga que ver con lo laboral. Así que por ese lado, bien.
2: Ya seguimos con la ronda, pero mira, nos cae de una persona que es muy oyente nuestra, Evita, y por lo tanto no queremos dejar pasar.
6: Mira, acá Evita, un oyente que siempre está prendido con nosotros, dice: hola, André, ¿le podés preguntar a Eva sobre mi salud? Nació el 13 de febrero de 1980. Gonzalo Locito.
5: Bueno, 13 de febrero del 80. Vamos a ver qué está pasando con el tema de la salud para él. 13 de febrero del 80. Bueno, con el tema de la salud seguramente te vas a tener que hacer algún chequeo o algún estudio médico, porque no es que me esté saliendo algo malo, pero acá llama la atención que algo seguramente te tenés que hacer. Viste que los hombres no son de hacerte, bueno, hacerte alguna rutina, animarte a hacerte algo.
2: Bien, Mati, hacele la pregunta a Eva.
9: Buenas noches, Eva. Acá te habla Abel. ¿Quiere saber en general, 23 del 11 del 62?
5: Hola, Mati, 23 del 11 del 62. Bueno, vamos a ver qué le sale en general para nuestro oyente. Tenés que hacer alguna limpieza energética en la casa. Están saliendo cartitas medias oscuras. Hay como medio falta de paciencia, o a veces también te cambia el estado de ánimo, quizás ahí mismo en la familia, en el hogar. Tenés que limpiar, tenés que hacer algo que espante un poquito las malas vibras.
2: Agus, pregúntale.
10: Hola Eva, ¿cómo estás? ¿Todo bien? Te extrañamos.
5: Hola,
10: Agus, por acá.
5: Muy bien.
10: Bueno, tenemos un oyente que nos dice: hola tiburón, soy Roberto de José C. Paz, para la tarotista. 2 de marzo de 1972. Quiero saber cómo me va en el amor. Estoy muy bajoneado.
2: Upa.
5: Bueno, 2 de marzo del 72.
10: Así es.
2: Que piense que empezaba una década de tiroteos, ¿no?
6: Ya empezamos.
10: Por supuesto.
6: Ya arrancó.
9: 2 y 11 de la mañana.
2: Tengo la venia del doctor acá, Gonzalo, ¿o no?
7: No.
5: Ya arrancamos.
9: 2 y 11 de la mañana.
6: Muy bien.
2: Muy bien. Bravo, Mati, bravo.
5: Cronometrado y todo,
6: ¿eh? Evita. ¿Viste? No está Nachito, pero está Mati.
2: ¿Cómo me tienen acá, Evita? No me dejan decir el tiroteo, ¿viste?
6: No, ubíquese, tiburón.
5: Está todo marcado. Bueno, vamos a mirar. 2 de marzo del 72, a ver qué le sale.
10: Roberto.
5: Está saliendo también algún tema de salud. Quizás hacerte algún chequeo, algún control médico. Te está saliendo un viajecito también para más adelante. Puede ser un cambio de aire también, ¿no? Como relajarte un poquito, hacer algún cambio de algo. Ese viaje también te puede traer alguna novedad, puede ser una noticia de trabajo también, así que si te llega a salir algo, aprovechá y hacelo.
2: Bien, Eva Karina Barrios está aquí con nosotros. Mira, una pregunta de nuestro amigo Luis Horisberger. Para Eva Karina, quisiera saber por la salud de mi pareja Aida Elida, 27 de agosto del 61.
5: 27 de agosto del 61, bueno, ya llegó a su cumpleaños, siempre antes del cumpleaños es como que baja un poquito la energía, así que hacete algún bañito de descarga, hacele que se haga algún bañito de descarga. No tiene nada que ver con la salud, ¿eh? Siempre hay que ir al médico para verse la salud, pero dentro de lo energético, que se haga algún bañito de descarga para cambiar la vibra, pues está muy cerca de su cumpleaños y te baja la energía. Vamos a ver qué le está saliendo con respecto... Acá que con respecto a la salud hay una toma de decisiones, ¿no? Algo que va a tener que decidir, no sé si está queriendo cambiar de especialista, o el médico seguro, porque acá sale todo médico, o sea, así que algo debe estar haciendo con tema médico, pero quizás algo que tenga que decidir o algún gracias, cambio Eva, que gracias, está queriendo hacer.
2: Acá lo tenemos al doctor Gonzalo, cualquier cosa.
7: Pasamos el número del consultorio. Gracias,
5: bueno, Eva. Me percibo el doctor.
2: Bueno, Evita, es impresionante. Te vamos a mandar porque tenemos cualquier cantidad durante toda la semana. Seguramente te van a estar llamando. 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Te pueden tomar una llamada así mano a mano o también a través de video, ¿no?
5: Sí, se pueden hacer llamadas o se pueden hacer videollamadas, pueden hacerse también carta natal, cuando están con duda de algo, se pueden hacer la revolución solar para ver cómo te va a ir en el año también, que es importante. Después tienen un montón de servicios, entran a mi Instagram, @EvaCarinaBarrios8, y ahí tienen todo lo que hago.
3: Eva, Ale, ¿cómo te va? ¿Todo bien?
5: Hola, Ale.
3: Y yo tengo duda de mi forma de ser, soy un tipo como distante, frío, no puedo congeniar con mujeres, no puedo establecer una relación estable. Para que tengas una idea, mi muñeca inflable me engañó con la bolsa de agua caliente.
5: Es grave lo tuyo entonces.
3: Sí.
2: Eso me parece tiene que hacer una videollamada en la semana, ¿no, Evita?
3: Estoy mal.
6: Con la muñeca y la bolsa sí. La de agua caliente.
3: Y hablando de los olores, vos que tenés, percibís todo, compré unos preservativos saborizados, ¿viste? Llego a casa y le digo a mi señora, vamos a probarlo. Y me dice, dale, no hay ningún problema. Y le digo, ¿qué sabor tiene? Me dice, 4 quesos. Pará, todavía no me los puse.
2: Evita.
5: Terrible, Ale.
2: No, está tremendo.
6: Se fue por la banquina.
3: Dos y cuarto.
2: No, está bien, sí. Después de las 2 de la mañana está permitido.
6: Está permitido.
2: No le sacamos a Marisa ni nada.
6: Menos mal que estoy con Moni.
2: Juan Andrés, después Andreita se horroriza porque yo digo tiroteo. ¿Te das
6: pero
2: cuenta?
6: Pero menos mal que tengo a Moni.
2: Moni acá está con el dedo levantado espectacular. Ay, Evita, bueno, no te quiero despedir sin antes preguntarte, olores y fragancias que te retrotraen a la niñez, a la adolescencia.
5: Qué linda consigna, estaba escuchando desde que empezó el programa, qué lindo, te lleva a la infancia. Yo, por ejemplo, el té con leche, el olor a té con leche me recuerda a las tazas de loza, ¿viste? Las tazas de loza pintadas, ya por lo menos me hacían tomar con esas tacitas.
2: Sí.
5: Qué rico, es como que tenía otro gusto. No le encuentro el gusto en una taza de hoy en día a lo que eran esas tazas.
3: ¿Y vos
5: era distinto.
3: Partías, Eva, todas las galletitas criollitas o expreso y las tirabas adentro del té con leche,
6: sopita,
3: ¿no?
6: Sí.
3: Y que lo comés con la cucharita.
6: Sí,
3: y
6: el mate cocido, dice, así con la...
3: No haga ruido, me decía mi mamá, yo hacía...
6: Ay, sí, el mate cocido con las galletitas adentro.
2: Es lo más rico. Sí. Bueno, o
5: el día de hoy lo hago.
2: Sí, sí, tal
6: cosa
2: cual.
6: De bien.
2: Qué rico. Bueno, Evita, linda consigna, ¿viste? ¿Cómo se enganchó la gente? Se prendieron, pero toneladas de mensajes.
5: Sí. A mí también, sabe que me gusta el olor a tuco, pero me gusta el olor a tuco con laurel. Yo reconozco cuando están cocinando con laurel y cuando están cocinando sin laurel. Y a mí me gusta con laurel. Qué rico. Me hace acordar también a cuando mi mamá cocinaba.
2: Qué bueno, Evita, qué lindo recuerdo. Bueno, un beso enorme, que tengas una excelente semana. Gracias por ser nuestra compañera y por ser la clase de persona que sos, Evita.
5: No, gracias a vos, Fabio, y gracias a toda la mesa. Un beso a todos.
2: Un beso enorme. @EvaCarinaBarrios8 1141-99-1266. Te podés comunicar con ella. Realmente es algo impresionante. Ale, qué lindo momento. Pensar que ese muchacho no se había puesto el preservativo todavía.
3: Nada.
2: Tremendo.
3: Es terrible. El tema que viste que habla de las casas energéticas y todo eso. Compré una casa nueva y mi señora no la pude conformar. Entramos el primer día, viste, con la ansiedad de la casa y me dice, pero fíjate. El techo tiene lonas. las paredes tienen tela y la división de los ambientes sábanas. Y vos no querías una casa todo trapo, le digo.
2: Bueno, yo les quiero decir que a nuestros amigos que nos visitan hoy, a Mauricio y a Mónica Inocenti, los conocimos en Costa del Este. Qué lugar con magia que es Costa del Este, ¿eh?
11: Sí, realmente.
2: Qué lindo lugar que es.
11: Sí, sí, es muy lindo lugar. Y estuvimos la semana anterior para vacaciones de invierno y a pesar del frío y la bruma del mar, porque caminar por el mar cuando hay bruma realmente es un contacto tan diferente, tan diferente, porque sentís que estás en una nube. Entonces caminás, sí, sí, sí, sí. No llegás ni a distinguir el horizonte ni lo que es la ciudad, bueno, el pueblito,
2: claro,
11: en sí. Entonces es trasladarse, sí, con la sensación de estar caminando en una nube.
2: ¿Conocen Costa del Este? Es lindo, maravilloso.
11: Es hermoso.
2: Nosotros lo conocimos este año por primera vez y quedamos encantados, Mauri.
12: Sí, sí, la verdad que es un pueblito muy, muy chiquito y que tiene mucho encanto.
6: Mucho encanto. Sí. Es una. No es como Cariló, tan
12: ostentoso
6: así. No es como tampoco como Mar de las Pampas. Claro. Es como más terrenal.
12: Es más terrenal, es más familiar.
6: Más familiar.
12: Sí, sí. Y además está bueno porque tenés un centrito muy.
6: Muy coqueto, muy coqueto lindo,
12: y
6: sí.
12: Te apartás algunas cuadritas y ya es muy, muy tranquilo.
6: Sí, ver, las playas son inmensas. Son extensas. Son inmensas. No es que sí, vos estás. Claro. Como a otros lugares de la costa que están
3: como apretados,
6: como apretados, no, vos estás bien desparramada, sí, la gente. Sí.
3: Yo veraneo en Lucila del Mar,
6: sí,
3: claro,
6: sí, sí, está cerca.
3: Costa Azul, Costa
6: sí,
3: Azul, ahí
6: está, ahí sí, sí, está Aguas, sí, sí, Verdes, y está,
11: claro,
6: ahí,
11: sí, claro, sí, claro, sí, sí, Lucila, Aguas Verdes y
6: Costa. Si nosotros salíamos a caminar por la playa y terminamos con Juana una mañana, nos salimos Lucila, de Costa, ¿no?, del Este, terminamos en la Lucila del Mar caminando.
12: Yo troto por ahí siempre, yo agarro Costa del Este y se lleva hasta la Lucila,
6: sí, no sé cuánto. ¿Cuántos kilómetros deben ser?
12: ¿Cuánto hay?
11: 3-4 kilómetros.
6: Sí, más, 4 kilómetros, sí, sí, caminamos, sí, no, sí, por la plaza.
12: Es hermoso.
6: Sí,
3: la calle Mendoza.
11: Claro,
6: claro.
2: Así lindos es. Lugares. Bueno, claro. Y cuando estén por allí, por Costa del Este, vayan ahí a Las Camelias 307.
12: Sí, nos vienen a visitar.
2: Claro, que tienen los alfajores, los productos orgánicos, productos sin TAC. Los productos orgánicos Inocenti.
11: Sí. Gracias, sí, tío.
6: Muchas
11: gracias.
6: El Devoto también. Gracias.
2: Claro. En Nueva York 4746, en Villa Devoto, lugar mágico.
6: Enfrente de la iglesia San Juan Bautista.
12: Ah, sí, sí, así es. Enfrente. Ahí. No,
2: ¿cómo te acordaste?
3: Esto no es chiste. La ceniza de mi mamá y mi papá, me gustó tanto Lucila.
12: Mirá.
3: Que de la entrada de la ruta,
12: sí,
3: viste,
12: sí,
3: que todo arbolado. Sí. Viste, todo arbolado.
12: Claro, claro.
3: Es hermoso.
12: Sí.
3: Y bueno, y derecho al mar, ahí tiré la ceniza a mi mamá. Bueno,
6: qué
3: no,
6: lindo, qué muy lindo.
3: Como
6: qué
3: voy
6: lindo,
3: siempre ahí, me conecto con, sí, ellos caminando por la playa.
6: Claro.
3: Cuando voy en los,
6: claro,
3: veranos, sí.
2: ¿El nombre de la, sí, mami, sí, Ale?
3: Elida y Abelino, mi papá.
2: Abelino y Elida, mirá.
3: Así que me.
6: Sí, claro, como que. Mágico.
3: Me lo llevé a Buenos Aires, ¿viste? Lo
2: bien, qué lindo.
6: Obvio.
2: Bueno, mirá, nos quedan 40 minutos de programa y tenemos por delante todavía mucho más de la consigna, tenemos más de los compañeros. Es realmente impresionante cómo han respondido. Gonza, ¿viste la cantidad de gente que hay con el tema de la consigna?
13: Sí, bárbaro, mucha gente, ¿eh? Muchos mensajes.
2: Son consignas que pegan y mucho. Bueno, olores y fragancias que nos trasladan a otros tiempos. Pero mirá, lo tengo también, recién nos habló de Huracán, Juan Cruz Rodríguez. Vamos, que nos hable de River. Qué momento el que está viviendo River. El equipo por ahora del Chacho Coudet. Hay que ver qué es lo que pasa porque son muchas derrotas de manera consecutiva. 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Juancito, háblanos de River, dale.
14: River volvió a perder. Perdió 1-0 contra Tigre por la cuarta fecha del torneo Apertura. El equipo de Coudet llegó a la quinta derrota consecutiva, está último en el torneo y todavía no hizo un gol. El millonario cerró a Thiago Almada por 20 millones de dólares por el 100% del pase. Además, hoy debutaron Francisco Ortega y Tobias Andrada, que firmaron contrato en la semana. El equipo de Coudet jugará el miércoles la ida de los octavos de final en Colombia contra Independiente Santa Fe. Fabio, esto fue todo por hoy, nos vemos la semana que viene.
4: Un abrazo.
2: Abrazo, Juancito. 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Mati, dame más datos curiosos de eso que nos traes cada fin de semana, dale.
9: Hablábamos hace un rato de lo que fue la compra de Almada, ahora pasamos a la vereda de enfrente, como decimos en la jerga futbolística, hablamos de la compra, vos me dirás si es la compra estrella que hizo Boca, estoy hablando de Ener Valencia, quien...
2: En la previa sí.
9: En la previa sí.
2: Sí, ¿por qué te digo todo esto? El hincha de Boca se había ilusionado mucho con Cavani. Y vos te pones a pensar, hizo 34 goles, pero sin embargo pasó prácticamente inadvertido. ¿Por qué? Porque jugaba un partido sí, cuatro no por lesión. Volvía a jugar, se volvía a resentir. Volvía a jugar, jugaba cuatro partidos, 10 afuera. Y qué sé yo, tiene 36 años.
12: Sí, o 37. ¿Cuánto tiene ya?
9: 36 años.
2: 36. Claro, cumple 37 en noviembre.
12: Claro, sí. Me parece que es muy de plazo corto.
9: Es el segundo extranjero más veterano, ¿no?, que llega a Boca. El primero, Cavani. También sí. Fue en su momento con 36. Hubo una separación nomás de pocos meses. 36 años también para Valencia. Que te cuento también. Valencia ya llegó a la Argentina y va a firmar un contrato por 18 meses. Y además se convirtió en el primer jugador extranjero en llegar al club, siendo el máximo goleador histórico de una selección absoluta. Actualmente el ecuatoriano cuenta con 49 goles en la selección de Ecuador, una cifra que lo mantiene como el máximo anotador de todos los tiempos para la tricolor. 36 años, el segundo extranjero más veterano en llegar a Boca después de Cavani con 36. ¿Será la respuesta que necesita Boca a esta falta de gol que está teniendo?
2: Es muy probable, porque fíjate que Merentiel no está haciendo goles, no es un gran goleador. Villa perdió la titularidad a manos del pibe Flores, que realmente la está rompiendo. Y quizás Ener Valencia le puede dar esa cuota goleadora que hoy le está faltando al Vasco Arrobarrena,
3: ¿no? Yo lo que vi a Merentiel hoy es como que hay tan buen pie ahora en Boca, con los chicos y todo, es como que no entra en juego, ¿viste? Como que... Antes era Merentiel, la garra, la entrega, ¿me entendés? Los goles, todo, y ahora como que quedó fuera de contexto con el juego que arma Boca.
2: Es buena observación.
3: Con Delgado, con Aranda, con Flores, con todos. Como que le rebota la pelota en el área.
8: Se acentúa mucho más cuando entra Jiménez. Hoy el trío de ataque que empezó con el trío de ataque que terminó el partido,
2: claro,
8: la verdad que fue...
3: Y el cambio de...
8: Espeluznante.
3: Porque, ¿sabes? El cambio de Villa fue para el centro constante, para que Jiménez haga un gol de cabeza, porque los últimos 15 minutos fue ese formato, no se jugó de abajo.
8: Sí, el problema es que Villa es un jugador muy raro. Yo a Villa lo catalogo como un jugador... de los años 90, de los 80, que tenía una posición.
3: Por izquierda con
8: espacio. Villa juega por izquierda.
3: Pero con espacio para jugar.
8: Villa juega por izquierda, que o enganche y patea, o la tira larga y tira al centro. Es más o menos como lo que hace Blanco. Es como lo que hace Blanco, que es amaga que va a tirar del centro y la sigue tirando larga, vuelve a amagar y sigue amagando y en un momento lo tira. Pero Villa lo hace con la zurda y si no, enganche y patea.
2: Lo que le está pasando es que no tiene el nivel que supo tener en este último tiempo en Independiente Rivadavia, donde fue figura excluyente en cada uno de los partidos. Pero este Villa que fue a buscar Boca no es ni por asomo aquel de Independiente Rivadavia.
8: No, pero ni cerca.
9: Ni el de su primera etapa en Boca.
2: Exacto, donde realmente
10: se pagó
2: fue
10: el doble.
2: Claro.
10: En esta oportunidad se pagó el doble.
2: Sí. Y mirá que la gente de Boca le perdonó, le perdonó ese coqueteo que tuvo con River, le perdonó haberse ido con un juicio.
8: No estaría tan seguro yo. No sé si le perdonó, yo creo que bajaron un poco, me parece, las acusaciones, podría ser
2: porque se
8: palabra.
2: Puso otra vez la camiseta de Boca, el tema es que tiene que andar bien.
8: Sí. Para mí, como revulsivo, entrando en el segundo tiempo, yo creo que puede ser un muy buen jugador para mí. Creo que esa es la función.
2: El análisis de Boca, que empató 1-1 contra Vélez, se está armando el equipo del Vasco Arrobarrena y tiene que jugar el martes contra Recoleta el partido de ida, primero en el Ducó y después tiene que ir a definir allí en Paraguay. Dame noticias del rugby, Agus, que seguramente tenés, así te aprovechamos.
10: Sí,
2: mira, nos quedan 33 minutos de programa, tenemos de todo un poco. Mira, el doctor Gonzalo Romero está aquí disfrutando con nosotros y qué ricos alfajores, los Roma, que nos estamos comiendo. Mira, tengo de almendra integral. Uy, qué ricos que son, Mauri y Mónica. Espectaculares, ¿eh? Contanos, Agus.
10: Bueno, hoy los Pumas volvieron a disputar un partido. En este caso fue un test match en cancha de Vélez. Hoy se cumplen, bueno, en realidad se cumplen 40 años de la primera vez de los Pumas en cancha de Vélez. 1986, primer partido, cuando los Pumas derrotaron a Francia 15-13. Y ayer sábado los Pumas disputaron un partido contra los bicampeones del mundo, los famosos Springboks de Sudáfrica, campeones del mundo de 2019 y campeones del mundo de 2023. Los Pumas jugaron un gran partido, pero no alcanzó porque el poderío sudafricano hizo un muy buen segundo tiempo, hizo Sudáfrica, y terminó ganando el partido 17-10. Así que esto nos deja... ¿cómo podemos decirlo? Los Pumas cada vez están jugando un poquito mejor, pero siempre falta algo para poder cerrar los partidos. El próximo partido de los Pumas es a fin de agosto, sábado 29 de agosto. En Jujuy van a enfrentar a Australia y luego tendrán una revancha contra los australianos en Mendoza el primer fin de semana de septiembre.
2: Te lo cuenta Agustín Acosta. Juan Andrés, dame más noticias del fútbol internacional.
8: Bueno, sigue la ronda de amistosos, ¿no? Por parte de las principales y los principales equipos del viejo continente. El día de ayer, sábado, jugaron, por ejemplo, Juve contra Inter de Milán, ganó el Inter 2-1, el Chelsea derrotó 3-0 al Milan, doblete de João Pedro, goles sudamericanos para el conjunto londinense, el Tottenham igualó 1-1 con el Getafe, jugó por ejemplo el PSG con el Manchester United, 1-1, el Barcelona tuvo dos amistosos, le ganó 1-0 al Nottingham Forest, gol de Rafinha, y perdió 1-0 con el Udinese, y en el día de hoy, domingo, van a estar habiendo más amistosos todavía, inclusive va a jugar el Manchester City contra el Atlético de Madrid. Un lindo partido para ver, si es que nos podemos levantar 8 de la mañana, tempranito, con el mate y las facturas para ver al City contra el Atlético de Madrid. Veremos si juega el Diablito Echeverri, veremos quién juega en Atlético de Madrid del Cholo Simeone. Por ahora del Cholo Simeone, veremos si esta es la última temporada.
2: Impecable. Nos vamos ahora al momento documental aquí en Radio La Red con la voz hermosa, linda voz de Lautaro Gardinetti. Pero antes, ¿qué tenés para contarme, querido Ale?
3: No, ahora que está el doctor, quiero aprovechar. Me duele mucho el hombro.
2: ¿Qué te pasó?
3: Y la cadera. No, el otro día, ¿qué habrá sido? Hoy es sábado, el jueves.
2: Sí.
3: Venía caminando en Florida, en Vicente López, por la avenida Maipú, viste que estoy yo.
2: Sí.
3: Y adelante mío un hombre se tropieza y cae.
2: No te puedo creer.
3: Y entonces me acerco, tipo solidario, ¿no? Voy y le digo, discúlpame, llamo la ambulancia. Me dice, alzame, alzame. Me lo cargué en el hombro 8 cuadras hasta el hospital Vicente López.
2: Perdió 1-0. Gonza, ¿a vos te parece? ¿Le podemos arreglar la columna o queda torcido?
3: Un artrón. Sí,
15: pues, ¿sí? Pues claro.
3: Plus.
15: Inyectable.
2: alzame, es muy bueno. Bueno, lo tenemos ahora sí a Lautaro Gardinetti. Vamos a presentarlo. Mirá, a la voz documental en el momento aquí del magazine con Lubricentro Turi, Instagram arroba Lubricentro Turi, 221-3500-810. 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
16: Allí otra vez River, se viene Simón, metió gran bola. ¡Gol! Julián cumple con el gol, River cumple con la victoria. Y en el día que River cumple años, gana 1-0 sobre Alianza Lima.
17: Golazo. El 25 de mayo del año 2022, River goleó al equipo peruano Alianza Lima con un resultado histórico que terminó en 8-1. Fue una noche soñada para todo River y para Julián Álvarez, que convirtió 6 goles. A los 15, 18 y 41 minutos del primer tiempo y a los 9, 12 y 37 del segundo tiempo. Los otros 2 goles fueron convertidos por Simón y Gómez. El equipo millonario había formado con Armani, Mamana, Díaz, Martínez y Casco, Enzo Pérez, Enzo Fernández, Simón y De la Cruz, Barco y Julián Álvarez.
16: Aquí se viene Elías Gómez a la puerta para Julián. ¡Julián! ¡Gol! ¡Gol! Julián Álvarez. Gol de una noche inolvidable del 9 de River. Sigue subiendo la cuenta el millonario.
2: Y los 6 goles de Julián Álvarez aquí en la voz de Lautaro Gardinetti, que fue presentado por Lubricentro Turi, Instagram arroba Lubricentro Turi, www.lubricentroturi.com.ar. 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Y ya que estás ahí, Lautaro querido, Lautaro Gardinetti, vamos con los ídolos. 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
17: Miguel Ubaldo Ignomiriello comenzó su carrera en gimnasia. Luego pasó a Estudiantes, donde fue el formador de la famosa tercera que mata.
18: Cuando yo llegué al club había 4 jugadores que eran clave. Era Malverná, Payamé, Flores y Verón.
17: Luego se incorporaron Bilardo, Poletti, Aguirre Suárez, Manera y Echecopar, que ganaron 3 Copas Libertadores y una Intercontinental. Ignomiriello luego llegó como entrenador de juveniles a Rosario Central.
18: En Rosario Central fui a trabajar por juveniles. Tuve 4 reuniones previas con Adolfo Boerio, un presidente excepcional, para que me ofrecieran trabajar. Y las 4 veces digo, yo quiero trabajar en juveniles. Bueno, en la quinta vez que nos encontramos en Capital Federal, dice, me véngase a trabajar. Y fui a trabajar en juveniles en Rosario Central.
17: Su otro gran paso por el fútbol fue en Nacional de Montevideo.
18: Nacional de Montevideo es el mejor equipo. Después yo trabajé 2 años en Nacional. Y en las encuestas totales de los hinchas jóvenes y mayores, dicen que el mejor equipo de la etapa de toda su vida fue el equipo de 71. Pero había un presidente, un excepcional presidente, Miguel Restucia, era administrativo del Estado, que cuando el equipo perdía la Copa con Estudiantes, perdió la Copa con Peñarol, perdió la Copa con el equipo brasilero, no lo desarmaba.
17: En 1974 se disputaría el Mundial de Alemania. La AFA abandonó el proyecto y entonces Ignomiriello colaboró con Omar Sibori y convocaron a Filiol, Kempes, Aldo Poy, entre otros. La selección le ganó a Bolivia 1-0 con gol de Fornari y clasificó al Mundial. Miguel Ubaldo Ignomiriello, genio y figura del fútbol argentino.
2: Impresionante, y el gran recuerdo para don Miguel Ignomiriello, fallecido esta semana. Buen recuerdo de Lautaro Gardinetti, que fue presentado por UPCN, el principal coseguro de IOMA, siempre junto al trabajador. Nos vamos al ascenso, chiqui querido, porque lo tenemos a Luquita Sicilia. Bueno, ahí está Luquita, que está presentado por Autoservicio Mayorista Los Porteños, líder en quesos, fiambres y lácteos en Ezeiza, Tristán Suárez y Canin, venta mayorista y minorista. 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Hola Luquitas, ¿cómo estás?
19: Hola Tiburón, ya estamos en la 24ª fecha de la Primera Nacional y todo empezó con la victoria de Midland por 2-0 ante Maipú en el Estadio del Funebrero. Gran victoria del recién ascendido que sorprende y se ubica tercero en la zona B. Este sábado arrancó con todo con la victoria de Deportivo Madryn, que ganó 1-0 ante Estudiantes en Caseros. También Almirante Brown, esta vez de local, derrotó 2-0 a Ciudad de Bolívar en la Fragata. Por otro lado, Agropecuario goleó 3-0 a Güemes en la lucha por el descenso directo. Ahora el Sojero salió definitivamente de la zona roja y el conjunto de Güemes está más último que nunca. Perdió los últimos 7 encuentros consecutivamente. Por último, tuvimos la derrota de Chacarita por la mínima ante Atlético de Rafaela en el nuevo Monumental. El Funebrero no levanta cabeza, está a 3 puntos del descenso. En el próximo bloque seguimos con los partidos que nos quedan en esta gran Primera Nacional.
2: 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Dale, Luqui.
19: Este domingo arranca temprano con Atlanta Temperley a las 14 horas en Villa Crespo. Media hora más tarde, Los Andes Ferro en Lomas, y a las 15 tenemos dos partidos más. Morón enfrenta a Casuso en Cancha del Gallito y Colegiales recibe a Patronato. Un poco más tarde, Colón recibe a San Telmo en el Cementerio de los Elefantes a las 15:30. Racing de Córdoba hará de local en su partido ante San Miguel a las 16. Mismo horario para Mitre, Defensores de Belgrano en Santiago del Estero. Godoy Cruz juega ante Chaco Forever en Mendoza a las 16:30. Quilmes recibe a Almagro a las 17. Chicago se va a Salta para visitar a Gimnasia y Tiro a las 17:30. Y termina el día con San Martín de Tucumán, que recibe a su homónimo San Martín de San Juan a las 18:00. Lunes termina la jornada con All Boys Central Norte a las 15. Y mismo horario para Gimnasia de Jujuy, Tristán Suárez. Hasta acá los dos bloques, como siempre, Lucas Cecilia para el ascenso. Fabio, equipo, un abrazo y nos vemos la semana que viene.
2: Un abrazo muy grande, querido Luquita Cecilia, ahí con toda la información del ascenso. El fumar es perjudicial para la salud, me parece, ¿no? ¿Fuman ustedes?
10: No.
2: Yo sí, tampoco.
10: Yo sí, Fabio.
2: ¿Mucho?
10: No, y no hace, hay que fumar. Hace años. Años, años. Por eso estaba hablando con el doctor que.
2: Doctor Gonzalo, ¿fuma usted?
20: No.
2: ¿Juan Andrés?
20: No. De hecho, detesto el olor de cigarrillo.
9: No es un aroma que recuerde bien a la infancia.
2: No, ahí no, está. No. ¿Sabes qué? Bueno, el olor a cigarrillo a mí me retrotrae, por ejemplo, los partidos de truco de mi abuelo con los amigos donde la mayoría fumaba.
10: Claro.
2: Y me hace acordar, por ejemplo, ese olor a cigarrillo y lo bien que está hecho ahora que, por ejemplo, hay un montón de lugares que no se prohíbe, que no se permite fumar, mejor dicho. Claro, sí. Que preserva al no fumador. ¿Vos fumás, Ale?
3: Nunca.
2: ¿No lo probaste tampoco?
3: No.
2: Nunca lo probé. ¿Mauri?
21: No fumo.
2: ¿Mónica?
11: Fumé muchos años y me costó mucho dejar de fumar y me hicieron hacer una promesa, unos amigos pusieron la manito de él cuando era chico, que tenía 6 años, y la diferencia entre la mano de la mamá y la mano del nene era notable. Entonces mis amigos me dijeron, ¿a vos te gustaría que tu hijo llegue a ver el tamaño de tu mano? Cuídate.
2: Mirá qué linda enseñanza.
11: Me costó un montón, pero lo dejé.
2: Y bueno, ahí está. El fumar es perjudicial para la salud. Andreita y yo no fumamos nunca. Jamás. Afortunadamente no tenemos ese vicio.
22: Y las chicas tampoco.
2: Tampoco.
22: No. Una de las dos.
2: Que no lo probaron. No. Nos vamos a San Lorenzo, Chiqui. Vamos a presentar la información de San Lorenzo Almagro con el señor Johnny Lirossi. Qué partido que se le viene al ciclón, ¿eh? El clásico contra Huracán. Hoy domingo, prepárate, juega Argentinos contra Racing, pero uno de los grandes partidos, San Lorenzo Huracán. Lo presentamos, Chiqui.
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2: Buenas noches, Johnny.
24: Buenas noches, Tibu, compañeros, y a todos los oyentes del magazine de Radio La Red. Bueno, para meternos con la información de San Lorenzo, que estará jugando mañana como local en el Pedro Videgain, el clásico ante Huracán, un clásico que tiene una diferencia bastante abultada a favor del ciclón, tiene 38 partidos arriba de su clásico rival, pero que en estos últimos años le está costando un poquito más al equipo de Boedo poderse quedar con los 3 puntos. Recordamos el último como local, donde casi siempre se hace una costumbre para San Lorenzo ganarle, fue hace aproximadamente 3 años, con aquel gol de el Pocho Cerutti que le dio el triunfo a San Lorenzo, y fue en 2023. Así que viene en los últimos clásicos costándole a la institución de Boedo quedarse con los 3 puntos. Mañana estará jugando, como dijimos, en el Videgain, que desde que se inauguró esta cancha en 1993, San Lorenzo perdió tan solo una vez, así que tendrá que seguir con esa racha, pero de no darse los resultados lo puede complicar al conjunto de Gorosito, porque podría llegar a escalar hasta las últimas posiciones, así que tendrá que por lo menos sumar algo, llevarse los 3 puntos en caso de no ganarlo, por lo menos empatarlo para seguir manteniendo ese invicto que desde el 2001 le viene costando a Huracán poderse llevar el partido.
2: Vamos a una segunda parte, ¿eh? Interesante, todas las novedades que tienen que ver con este San Lorenzo. Se prepara, Johnny, para jugar contra Huracán, dale.
24: Para completarte la información del ciclón, Tibu, Bueno, los 11, no mediar ningún inconveniente, formará mañana San Lorenzo y que tiene en mente Gorosito, que estuvo probando toda esta semana, son con Orlando Gil en el arco, línea de 5 en el fondo, por la derecha estaría el primer debut Nicolás Blanco, el chico de 19 años, al lado estará parado Emiliano Amor, también el debut de Danilo Arboleda, el colombiano, que estará debutando en San Lorenzo, por el sector izquierdo Alejo Córdoba y para cerrar la línea de fondo el uruguayo Derritis. Mitad de la cancha para Nicolás Tripiquio, otro debut sería el caso de Martín Río y Facundo Bulli por izquierda, adelantados los dos puntas de siempre, el goleador Rodrigo Mendy y una de las figuras del ciclón Alexis Cuello, los 11 que paró Gorosito y que seguramente serán los que salgan a defender mañana la remera del ciclón en el clásico ante Huracán. Bueno, compañeros, abrazo grande, los sigo escuchando hasta el sábado que viene.
2: Chau Johnny, un abrazo bien grande. Bueno, éxitos para vos, pero voy a quedar mal con la gente de Huracán. San Lorenzo Huracán, qué partidazo, lo vamos a vivir aquí en Radio La Red. Chiqui, última tanda, dale, un poquito más de tonelada de oyentes, prendete con la consigna, ¿eh? Olores y fragancias que nos trasladan a aquellos tiempos de cuando éramos chicos adolescentes. Dale, Chiqui, llévalo y volvemos para la última parte de este programa, lindo programa, el Magazine por Radio La Red.
0: 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Ya comienza el alargue del fin de semana con Santiago Cantenis. 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
7: Hola, ¿qué tal? Daniel de Mar del Plata. Mira, yo tengo un olor que hace de cuenta que hiciera hace 10 minutos que lo olí, y hace más de 50 años. Vivía en el campo, una tía, mi tío y la tía Rosa, la gente del campo cuando carneaban le daban una paleta de cordero y la hacían en la cocina a leña, la cocina económica, como se le decía, con ajo. Bueno, tenía un sabor, era un deleite, pero el olor de cocinarlo lo percibo en este momento como si fuese recién. Abrazo.
21: Hola, buenas tardes, buenas noches. También coincido con la compañera de ustedes, de lo de la nafta. Yo estaba pensando cuando pusieron la consigna y justo la chica nombró la nafta. A mí me pasa lo mismo con la nafta, de chiquito. Y también me gustaba oler el cuero. El cuero, así cuando compra algo nuevo que tiene el olor ese a cuero, y también cuando llueve y se siente el olor a tierra mojada también. Bueno, buenas noches, que estén bien. Los felicito por el programa.
4: Hola, Tiburón. ¿Qué tal? Buenas noches a todos. La mesa de la red, Antonio Carlos, de acá de Villa Ballester. Bueno, mirá, a mí lo que me transporta a esa época de los aromas era el olor a estofado de mi abuela, ¿no es cierto? Era espinazo y asado de tira. Se levantaba a las 6 de la mañana y ahí arrancaba para el mediodía. Hervía unas 4 horas más o menos. Era una cosa increíble, con el olorcito de albahaca y bueno, después amasaba unos ñoquis o alguna pasta y era una cosa increíble. Ese olor al estofado único. Bueno, un abrazo, muchachos. Buenas noches, gracias por todo.
6: Hola, buenas noches, Rey. Quiero mandar un saludo a mi esposa, que está acá al lado mío. A ver si hay un premio para ganarlo. Y quisiera decirle aguante Vélez. A pesar que ustedes no lo pudieron ganar, nosotros casi al final le ganamos. Bueno, mando un saludo a todos. Martín de Olivos.
12: Buenas noches para Magazine. Juan de Moreno. Bueno, un olor característico que me traslada a la infancia es el aroma que yo sentía cuando mi papá estaba ordeñando las vacas ahí, eso de las 5 de la mañana, el olor a la leche recién ordeñada. Por ende me tomaba un trago ahí, acompañándolo a mi papi. Así que, lindo recuerdo.
13: Hola Tibu y equipo, ¿cómo están? Espero que muy bien. Te habla Juan, a ver si te acordás, el papá de los trillizos. Bueno, en cuanto a la consigna, coincido con alguno de los que llamaron. Uno de los olores de la infancia era el de jazmín. Y es verdad, me retrotrae a esa época de Navidad, hermoso, espectacular. De hecho, es la flor que más me gusta. Un abrazo enorme para vos, otro para el equipo. Bueno, y sigan los éxitos. Chao.

Hola, la tiburoneta. Gran programa, siempre los espero. Durmiendo una siestita a la tarde para poder llegar hasta las 3 de la madrugada. El olor que me trae recuerdos. Yo estuve 3 meses y medio internado. Y volver a mi casa fue como volver a revivir todos los olores de mi casa. De mi vieja, de mi viejo, de toda la familia. Así que no podría decirle a alguno con exactitud porque todos son hermosos. Todos son hermosos y uno valora más esas cosas después de haber estado tanto tiempo alejado de la casa. Pero bueno, siempre se puede. Me dieron una segunda oportunidad, así que acá estoy. Quería pedir un temita, si se puede, como siempre pido yo, Manguero, el oso Iriarte de Neuquén, para la sirena, un temita de Santana que se llama Samba Pa' Ti. Excelente programa, chicos, los estoy escuchando, siempre los espero, ojalá fuera más de una vez a la semana, pero bueno, el sábado madrugada, el sábado domingo es fiesta.

0: Hola, hablo por la consigna. El aroma que tengo toda mi vida y lo recuerdo mucho los sábados y domingos, es el olor a la cera suiza cuando mi mamá ilustraba los pisos de madera de machimbre, y ese aroma hermoso que quedaba por 2 o 3 o 4 días, y aparte no nos dejaba entrar cada vez que enceraba al comedor, si no entrábamos con sacarnos los zapatos y usar lo que eran las franelas.
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2: Grande, Chiqui, fenómeno, ahí junto con Anita, la licenciada. Impresionante el nivel de oyentes, sí, nos retrotraen a otros tiempos. Por ejemplo, este hombre que hablaba de la serie, nosotros nos acordamos aquí, nos mirábamos con Mónica, con Mauricio, con cada uno de los compañeros, cuando nuestras abuelas o nuestra madre decían, ponete los

0: Eso. El tema este te lo dedica
1: Osito.
0: El Osito Cariñoso.
1: El Osito Iriarte desde Neuquén.
0: Mira, y capaz gracias, que te invita a bailar un lento también, ¿eh?
1: Capaz que sí.
0: Impresionante. Che, Gonza, qué cantidad y calidad de oyentes, ¿viste lo que es? Tiramos la consigna inmediatamente, se prende
2: bárbaro,
0: y pica en punta, ¿eh?
2: Bárbaro. Olores, como hablaba Mónica recién, olores relacionados con las emociones, ¿no? Y sentimientos.
0: Sí.
2: Todo brinqueado con la infancia.
0: Bueno, fíjate, Moni, que eso tiene que ver, porque capaz que estás oliendo un perfume que hace rato que no lo olías y decís, este perfume lo usaba en la adolescencia. Nos pasó cuando nombrábamos el Old Spice, por ejemplo, esa memoria emotiva que te dan las fragancias.
1: O esas fragancias que te retrotraen a la niñez y que te retrotraen a alguien, un ser querido que ya no está también.
0: Sí, tal cual. Bueno, una vez me pasó con un tío que tenía un olor muy característico de un perfume y me quedó grabado. Tío, ¿qué perfume es? Gardenia Azul. Entonces, venía ese tío y con el perfume Gardenia Azul.
3: Yo me acuerdo mucho, y ella seguramente se acordará también, de que tenía un pediatra, el doctor Lauría, y yo cuando era muy chiquito, que tendría 3, 4 años, le decía al doctor Caramelo, porque para mí tenía olor a caramelo.
0: Mira vos.
3: ¿Qué perfume? Canon, ahí está. Y era, y usaba Canon. Y
0: claro. El perfume
3: era
0: Canon.
3: Era el doctor Caramelo.
1: Claro. Vos le sentías olor a caramelo.
3: Para mí tenía olor a caramelo. Que yo creo que tenía como olor a media hora. Puede ser.
1: Claro, sí.
3: Una
1: sí,
3: cosa por el estilo. A caramelo media hora. Y para mí era el doctor Caramelo.
0: Mira vos.
4: Sí, así le puso.
0: Qué memoria emotiva esto, Ale.
5: Este tema de Santana lo escuchan mucho en Corrientes. Samba pa' ti es para los pescados. Ubicar cuando lo hacen los rituales. Samba pa' ti.
0: Claro, pa' ti.
5: Y el tema de la gente de campo. Vi ese hombre de campo que habló que se levanta muy temprano. Pero hay unos campesinos que están medio dormidos. A veces el otro día me fui a dónde, a Bragado. Sí, me fui a Bragado, provincia de Buenos Aires, viste, todavía tiene esa costumbre campestre.
0: Sí.
5: Fui a esos, viste, locales de ramos generales, viste, esos almacenes. Sí. Llegué y le digo, ¿tiene caña? Y se ve que estaba dormido. Me dice, ¿para tomar? No, si va a ser pase un barrilete, le digo.
0: El humor de nuestro compañero Ale Horvat. Contame algo de Uruguay, querido Mati.
6: Sí, porque esta semana oficializaron a su nuevo entrenador. Estoy hablando de Diego Forlán, exjugador de Independiente.
0: Cachavacha.
6: Tal cual, sí. Que protagonizó un caso sin antecedentes documentados en la historia del fútbol mundial. Y me refiero a que asumió en una selección en la que tanto él, como su papá, como su abuelo, fueron campeones. Diego Forlán, campeón de la Copa América en 2011 como jugador. Pablo Forlán, su papá, campeón de la Copa América en 1967, también como jugador, y su abuelo, por parte de su madre, Juan Carlos Corazo, campeón como director técnico en 2 ocasiones, en el 59 y en el 67. La verdad, un legado familiar en la historia de la selección de Uruguay.
0: Muy lindo. Mati Peche. Mati, te esperamos la próxima semana, dale.
6: Obvio, tal cual.
0: Espectacular. Dame una de golf antes de la despedida, Agus.
7: Bueno, se está jugando el último torneo de la temporada que habilita a los 70 mejores que más puntos sumaron para clasificar a lo que se llama el playoff de la Copa FedEx. ¿En qué consiste? En que el próximo fin de semana se va a jugar el primer playoff de esta Copa FedEx, que es el FedEx St. Jude's Championship. Y van a quedar, de esos 70, van a quedar 50 que van a jugar al siguiente fin de semana el BM Championship. De esos 50 mejores, van a quedar fuera 20 jugadores y 30 van a pasar al Tour Championship, que se juega del 27 al 30 de agosto. Ese es el último torneo de la temporada de golf del PGA Tour. Y al ganador de este torneo se va a llevar nada más y nada menos que una cifra de 25 millones de dólares.
0: Opa, mira todo, te puedes comprar a varios jugadores, ¿no?
7: Exactamente. Ninguno de los argentinos clasificó en el top 70.
0: Una Almada se pueden comprar, ¿no? Un Thiago Almada.
7: Totalmente, completito.
6: Son
7: con los
6: dólares.
7: Impuestos y todo.
0: Todo incluido.
7: Ninguno de los argentinos clasificó a esta fase final de la temporada. Pero tenemos un representante dentro de los latinos, es el colombiano Nicolás Echavarría, que marcha en el puesto 42.
0: Gracias, Agus, te esperamos la próxima semana, dale.
7: Por supuesto, Fabio, muchas gracias.
0: Agustina Costa con nosotros. Juan Andrés, gracias por estar, lindo lo que trajiste, todo tu información internacional de Lanús y de todo un poco.
8: Bueno, un placer como siempre, recordando que Lanús justamente va a estar jugando por la fecha 4 el martes a las 21 horas.
0: Un abrazo y cariños para tus papis.
8: Abrazo para todos y bueno, será hasta el próximo sábado.
0: Juan Andrés de la Bedoba. El último chistecito de esta tanda.
5: No, me compré una alfajor que tenía ajo, albahaca y nuez. Y me

0: pregunta ni qué aroma tiene. Apesto.
1: Ale, qué lindo disfrutarte acá, con todos tus chistes, con todo tu buen humor, ¿eh?
0: Nos vemos la próxima.
1: Ale Horvath con nosotros. Chiqui Heredia en la operación técnica, un fenómeno, querido Chiqui, un grande, ¿eh? Querido Gonza Romero, nuestro cardiólogo, nuestro doctor de cabecera, es un lujo tenerte, ¿eh?
2: Igual para mí un lujo haber venido y bueno, vamos a seguir viniendo seguido.
1: Todo obvio, se te estamos esperando por acá. Gracias por estar aquí con
2: gracias
1: nosotros.
2: Gracias por invitarme.
1: Felicitaciones a Mónica y a Mauricio Innocenti por los alfajores Roma, que fueron galardonados por 3 veces consecutivas durante la tarde de este sábado. Y hoy también en Cancha de Ferro, el Mundial del Alfajor.
3: Sí, sí, sí. Así que bueno, los que quieran el campeonato argentino del alfajor.
1: Ahí está.
3: Los que se quieran venir después en la semana a buscar los que probaron en Ferro, se vienen al local, como dijimos.
1: En Nueva York, 47-46. Ahí sí. En Villa Devoto. Ahí está. Mónica, un placer tenerte.
4: Igualmente.
3: Nos gusta mucho venir.
1: Y Mauri, gracias por tu amistad, ¿eh?
3: No, gracias a vos y vos sabés que te aprecio un montón.
1: Yo también y disfruto mucho cada vez que me mandás videos de Maradona, del Boca campeón del mundo del 78, como el otro día.
3: Hermoso.
1: Y te emociona.
3: Sí, total.
1: Gracias por estar aquí con nosotros. Andreita de Lugano, nos reencontramos la próxima semana.
4: Déjame que tengo 2 saluditos pequeños.
1: Por supuesto.
4: Martín de los Santos dice que a él le recuerda el olor al café con leche, a la ruda, al laurel, la lluvia, el olor a potrero. Y Claudio Amarilla dice: hola Fabio, te saludo desde Miami. Me acuerdo de vos y de André cuando tenían el almacén.
1: Grabáselo, mirá, a ver. Dale, otra vez. Ahí está.
4: Acá. Hola Fabio, saludo desde Miami. Me acuerdo de vos y de André cuando tenían el almacén enfrente del barrio Macías, mirá, donde yo vivía. Creo que todavía te debo algo. Ah. Abrazo, soy Claudio.
1: Claudio, me pagás en dólares, entonces.
4: No, invítanos a Miami. Ya está, saldamos todo.
1: Espectacular.
4: Beso grande, buena semana para todos y nos estamos escuchando el próximo finde.
1: Chicos, muy lindo programa, ¿eh? Gracias. Y bueno, le quiero mandar un saludo muy, pero muy especial a la que fue nuestra qué locutora, ¿eh? A Marce Imbronio y también a Maru Baez de la producción. Chiqui, hasta la próxima semana. Gracias por estar. Quédense con Santiago Cantenis. Y hemos hecho un muy lindo programa con una consigna espectacular. Hasta la próxima semana y gracias por acompañarnos.

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0: Bienvenidas y bienvenidos a La Trasnoche de la Radio. Después del Magazine con Fabio Vallejo y antes del reporter del fin de semana, llegamos nosotros con el alargue de este domingo. Y en el programa de hoy nos vamos a dedicar a realizar nuestro balance de la Copa del Mundo, con entrevistas, con interpretaciones de lo ocurrido en Argentina durante los meses de junio y julio, que ya son inolvidables, y también hablaremos del juego, como es costumbre en la trasnoche de la radio. Para ayudarnos a pensar, siempre invitamos a protagonistas, a colegas, y vamos a comenzar esta trasnoche escuchando a Jorge Valdano y su mirada del fútbol actual. Pudimos disfrutar de Jorge y su tarea durante la Copa del Mundo, porque él estuvo cubriendo el campeonato para Telemundo, esa empresa estadounidense que se ve mucho en Norteamérica, en México. Y vamos a escucharlo al campeón del mundo en México en 1986, que arranca respondiendo: ¿qué cambió en el fútbol?
1: La parte salvaje, la parte primitiva no cambió tanto. Yo hablo siempre de la selva y la civilización. La selva es lo que ocurre dentro de la cancha con 11 tipos que aman el fútbol y que, bueno, de una manera más o menos sofisticada, todo lo que hace se parece mucho a lo que hacían los profesionales hace 100 años, ¿no? Lo que ocurre es que la tecnología empezó a meterse dentro del campo de juego, ¿no?
2: Claro.
1: En primer lugar, con el VAR, que para mí ataca algo sagrado, que es el grito del gol, ¿no? La gente ya no se anima ni a gritar gol porque el VAR le puede corregir el grito, ¿no? Y además que los jugadores entrenan con GPS, los entrenamientos se hacen con un dron para que el entrenador luego pueda revisarlo. O sea que hay en estos momentos en los equipos un equipo de analistas que han convertido al juego mismo en otra cosa mucho más metodológica, ¿no? Y por otra parte, lo que llamamos civilización, que es todo lo que está alrededor del fútbol, ha alcanzado ya niveles que en ocasiones lo hace más importante que el juego mismo, ¿no? Todo el negocio que moviliza el fútbol, pues provoca que se inventen un mundialito en pleno verano, que los mundiales, en lugar de hacerse con 30 equipos, se hagan con 46. Se está exprimiendo al futbolista sin entender que la materia prima siguen siendo seres humanos, ¿no? Pero es sorprendente que esto no espante a la gente, ¿no? El club puede ser de Berlusconi, en el equipo pueden jugar 11 extranjeros, y la gente sigue adherida al escudo, que por algo tiene forma de corazón, ¿no? Pero la lealtad de la gente sigue siendo inamovible. Argentina es un buen ejemplo. Uno no puede enamorarse de un jugador porque cuando mejor es, más pronto te lo quitan, ¿no? Y sin embargo, cada vez hay más pasión, todos los estadios están llenos a reventar, y la manera en la que viven en el partido es tan atractiva que a veces te distraen del partido mismo, ¿no? O sea, hay momentos en Argentina que uno tiene más ganas de mirar a la gente que de mirar el juego, ¿no?
0: Interesante lo de Valdano, ¿o no? Ese concepto de ese fútbol salvaje o primitivo que sigue existiendo y que pertenece a los jugadores. Y la pasión de la gente, que tampoco cambia, incluso crece. Y de eso se tratará el programa de hoy, que arrancó con Valdano y que es tu compañía hasta las 5 de la mañana.

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0: Y llegó el momento en la trasnoche de la radio en el que compartimos un placer. Vos que estás del otro lado, nosotros aquí, nuestro operador, el productor Luciano Stillman, que siempre busca las entrevistas. Este placer de charlar sin apuro, tomarnos el tiempo para preguntar, para escuchar al invitado, repreguntar y dejarlo que hable para poder entender sobre todo cuestiones del fútbol, como es en este caso, o contar historias de los grandes ídolos de todos los futboleros. Y hoy vamos a saludar a un amigo de la casa, periodista, sociólogo, que camina el mundo de los torneos FIFA, yo diría casi hace 50 años. El tema es que arrancó muy joven y ya nos va a contar él. Es Sergio Levinsky y le damos la bienvenida. Sergio, buenas noches, ¿cómo estás?
1: Hola, Santiago, un enorme placer hablar con vos. ¿Cómo estás?
0: Muy bien, muy bien. Con cierta resaca mundialista todavía, no nostalgia, creo que hemos superado esa depresión que suele ocurrir, que pensamos que vamos a vivir eternamente en tiempos mundialistas, pero con muchas cosas para charlar, porque fue un torneo primero único, porque se hizo en tres países, con 48 selecciones, y dejó muchas cosas. Entiendo que tenés tu mirada global para arrancar de lo que fue este torneo.
1: Sí, sí, coincido con vos. Es más resaca que melancolía, quizá, ¿no? En este caso, tal vez porque Argentina no ganó y el Mundial de Qatar sí, puede ser una diferencia, pero creo que fue un Mundial muy complicado, muy engorroso, muy polémico, con muchas aristas, creo que muy mal organizado, a mi entender, después de tantos Mundiales, y como me parecía que iba a ocurrir en tres países juntos muy grandes, casi prácticamente el continente entero no estaba en condiciones de poderse realizar un gran mundial. Sumado a algo que se dijo poco, en Santiago me parece muy importante, y es que no hubo comité organizador local. Esto me parece siempre importante para los que viajamos, sabemos lo que es, la gran diferencia de que el propio país tenga gente que se haga cargo de la organización, de todos los detalles, y en este caso la propia FIFA se hizo cargo de eso, y eso lo complicó todavía más. Pero fue un mundial muy difícil, y sumado a eso, el primer gran balance que podría decirte es que la FIFA no cuida su propio producto, ¿no? La FIFA tiene los mundiales como lo más importante que puede ofrecer, la fiesta más grande del fútbol en el mundo, y sin embargo, por ejemplo, le dio 10 a 15 días de plazo a los equipos para prepararse, con partidos de Champions casi hasta 10 días antes de empezar el mundial, no cuidó la preparación, no cuidaron los tiempos para que los equipos lleguen bien, sin lesionados, por ejemplo, y entonces tampoco dio lugar a que hubiera, por ejemplo, una revolución táctica o algo así. No vimos nada realmente importante nuevo. Es más, trascendieron los jugadores que casi siempre trascienden, con alguna que otra sorpresa, pero yo diría que este es un primer balance.
0: Uh-huh. Y diste varios puntos de por qué para vos fue un mundial mal organizado. Podríamos sumar esto que dijo Scaloni, que cuando más descanso necesitaban los equipos en las etapas finales era cuando menos días tenían. Y en la fase de grupos, que se supone que uno más energías, había 5 o 6 días entre partido y partido. ¿Qué otro punto más? ¿Por qué decís que estuvo mal organizado, además de lo que dijiste? ¿Querés profundizar puntualmente en algo?
1: Sí, por ejemplo, yo creo que estuvo mal organizado desde el punto de vista de lo pensado para el público. Por ejemplo, si hasta ahora hablamos más de los jugadores, hablamos más de la organización general, de quién estaba a cargo, pero vos pensás en el público y realmente hubo un cambio sustancial de Qatar a Estados Unidos que se imaginaba que podía pasar, como es el tema del transporte. El transporte fue muy complicado. Pasó algo muy importante, Santiago, que hay que decir que hay una aerolínea que quebró o dejó por lo menos de enviar vuelos, que es el caso de Spirit. Spirit yo la tomé siempre en Estados Unidos. Claro, hubo que ir mucho a Estados Unidos en estos 2 años, uh-huh, porque hubo Copa América 2024, Mundial de Clubes 2025, sorteo del Mundial Fines 2025, Mundial 2026. Entonces, claro, yo viajé las 4 veces y siempre tomaba mucho de los vuelos de Spirit. Y Spirit quiebra a 2 meses, mes y medio del Mundial. Eso en plena etapa de vacaciones de los propios estadounidenses y de los turistas que vienen, y que también Europa está de vacaciones, hay que pensar eso, hizo colisión con los que vinieron al Mundial. Entonces hubo que trasladar todos los pasajeros de Spirit de todos los vuelos internos a otras aerolíneas. Sumado a eso, hay diferencia horaria. Ellos en Estados Unidos tienen bandas horarias con diferentes usos, digamos. Entonces todo eso junto, sumado al combo del Mundial, lo hizo complicadísimo y hubo muchísima cancelación de vuelos. Estados Unidos tiene muy mala línea de buses, pésima, te diría, de buses. Los Greyhound, que son realmente lamentables, son batatas, peores que los buses de Argentina o que España, que es mucho decir, mucho peores, con muy malos servicios, muy mal comunicados además. Hubo muchísimos problemas con los Greyhound. Entonces, para la gente se hizo muy difícil, ni te digo para el que viene de a pie, para el turista de a pie, hasta llegar a las ciudades grandes. Pero bueno, por ejemplo, el caso de Argentina, que jugó en Kansas o en Dallas, pero especialmente Kansas City, ¿no? Realmente muy complicado. Hubo otras ciudades que también fueron muy complicadas. Entonces, creo que no se pensó a la gente, y sumar a eso el tema de las entradas. Entradas que pasaron a ser desde Qatar a Estados Unidos, muchas veces 10 veces más, 8 veces más. Partidos prohibitivos para mucha gente. Mucha gente ahorró toda su vida para llegar a ver un solo partido en el Mundial, porque no iba ni para dos. Esto es realmente increíble. Después se subastaron las entradas. Esto es algo irrepetible. Yo creo que si la FIFA hace una autocrítica de este mundial, es imposible de aceptar otro mundial así. Estadios no muy acondicionados para el soccer, para el fútbol nuestro, sino pensados para otros deportes. Entonces se hacía muy complicado. Esto de interrumpir los partidos con shows de demasiado tiempo. No sé, en fin, hubo cantidades y cantidades de problemas. Muchos también inherentes al público mismo, no solamente a nosotros, o a los jugadores, o a los equipos, sino también para el público.
0: Es interesante esto porque cuando uno veía el Mundial por televisión, a mí me tocó estar allá, obviamente en los estadios, pero también hacía algunas coberturas por televisión y a la gente que nos está escuchando, acá en la Argentina o en otras partes del mundo, decía, canchas llenas, estadios en la mayoría con el césped muy bueno, en otros no tanto, como en el caso de la final. Y decía, bueno, el Mundial es un éxito porque las tribunas están llenas. Y todos estos detalles que da Sergio, que también lo fuimos contando nosotros en la cobertura, porque tenemos colegas que viajaron en auto de una sede a otra, contamos las vicisitudes de los argentinos para conseguir las entradas y hablábamos de precios, daría la sensación que la FIFA, podríamos decir que abusó de su producto máximo, exigió al consumidor, sabiendo que igual las canchas se iban a llenar. ¿Cómo se explica eso, Sergio? Porque que estén las tribunas llenas no quiere decir que todos estos detalles que fuimos contando no existiesen, ¿no?
1: No, vos sabés que esto me hace acordar mucho lo que estás comentando, que es muy interesante, a lo que pasa habitualmente en la Liga Española.
0: A
1: La
0: ver.
1: Liga Española también tiene una conducción que es la de la Liga misma, Javier Tebas, porque, bueno, a diferencia de Argentina, la Liga Española está separada de la Federación Española de Fútbol, ¿no? Entonces, la Liga organiza la Liga local, digamos, de 38 fechas, todos contra todos, que está por comenzar en 15 días. Entonces, la Liga tiene determinadas exigencias que son increíbles en este último tiempo. Fue ahondando en eso después de la pandemia. Y es que, por ejemplo, la Liga, no sé si sabías, que castiga a los equipos que tienen vacíos en la tribuna y que la cámara pueda mostrar esos vacíos. Es decir, como que la Liga pretende mostrar al exterior canchas llenas, estadios completos. Entonces, si vos como Rayo Vallecano, por ejemplo, no conseguís llenar la tribuna y está televisándose el partido y toman esa tribuna vacía, te multan económicamente.
0: Mira.
1: Entonces, bueno, esto para mí es parecido a lo que pasó en el Mundial. Es decir, no que multaran, sino que voy al otro aspecto, ¿no? A que la FIFA intentó mostrar canchas llenas siempre, esta fiesta, mo intentó mostrar las fiestas hacia afuera. Que es una fiesta que no era falsa, pero ¿cuál es el problema, Santiago, en esto? El fútbol se va transformando en un fenómeno de clase media alta o tirando alta. Y siempre va a haber 80.000 personas para eso, o 100.000. En un planeta que todo el planeta quiera ver partidos y quisiera estar en esas canchas, que haya 100.000 tipos que puedan entrar es normal.
0: Sí.
1: Es decir, esto es lo que está pasando ahora, claro, por eso se subasta, porque hoy hay tanta gente que puede pagarlo, más allá de que hay miles de millones que no, pero siempre habrá. Yo me acuerdo, una vez que hablaba con mi padre hace tiempo y leíamos, por ejemplo, los diarios, bueno, viene el fin de semana largo en Argentina, uff, mirá cuánta gente salió. Entonces, mi padre decía, ¿cuánta gente salió? Pero si Argentina tiene 45 millones de habitantes y salieron 3. Es muchísima gente ver en una foto, en un video, 3 millones, pero tenés que pensar que 42 no salieron. Entonces, claro, acá es lo mismo, es decir, hay 100.000 personas, 80.000 personas en una cancha, pero ¿cuántos miles de millones no podían pagar eso, ni siquiera viajar, o viajando no podían entrar, y yo solo el FanFest? Es decir, el gran tema está en que siempre habrá una cantidad que puede pagarlo en el mundo, pero esa cantidad se va reduciendo. Entonces, la FIFA va organizando torneos que son para una élite económica. Cada vez gente, o esto que hablábamos, ¿no? El que ahorró toda su vida para un partido, o ahorró 10 años para ver un partido. Eso es lo que está pasando en este momento con el fútbol. Se está convirtiendo en algo. Santiago, además, está pasando en la Premier League, está pasando en la Liga Española. Vos vas a un partido de Champions y el Real Madrid te pone una entrada a 350 euros, 400 euros por un partido de 90 minutos, ¿no? Es decir, está empezando a pasar en todos lados, que el fútbol se fue transformando en un fenómeno que dejó de ser de clases populares para transformarse en un fenómeno de clase media para arriba.
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0: Sergio, charlaba con un familiar y me decía, pero ¿cómo puede ser que estén llenos los estadios? Claro, porque acá una persona que trabaja en Argentina todos los días, a veces hasta los fines de semana, decía una entrada a $5.000 es imposible. Y yo le decía, bueno, pero vos haces esta proporción de los 48 países que participan, multiplicado por la población de cada uno, un promedio, te da tantos y tantos miles de millones de personas y en un estadio entran 70.000 con mucha fuerza. O sea que hay 70.000 entre 48 países que lo pueden pagar. Y haces bien en hacer esa cuenta, Sergio. Y es para otra trasnoche el tema del fútbol cada vez para menos gente. Porque lo que yo digo es que las canchas están cada vez más llenas. Y la importancia de la televisación en este sentido, ¿no? Que te mostraba un mundial lleno, fanfest repletos. Esto ocurre también en la Argentina. En River y en Boca hay gente que quiere ir y no puede. O sea, la gente cada vez más quiere ver fútbol, aunque las condiciones económicas no se lo permitan. Es un fenómeno para otra trasnoche. Pero hablando un poquito de fútbol, Sergio, que lo tiraste por ahí y sos un conocedor de la idiosincrasia futbolera argentina, yo comparo este segundo puesto no con el de Italia 90, sino con el de Brasil 2014. Y la gente lo recibió de otra manera. Hasta hay jugadores que participaron de aquel mundial, que participaron de este, y que fueron tratados de otra manera. ¿Por qué crees que el argentino, si se me permite el término, se amigó con el segundo puesto en esta ocasión, Sergio? Si consideras que es así, ¿no?
1: Sí, considero que es así, como decís, sí, coincido plenamente con lo que estás planteando. Es muy interesante ese fenómeno, que vos sabés, Santiago, que yo lo vengo viendo hace tiempo, por lo menos hace una década, mira, diría justo hace una década, con Messi. Messi fue contracultural, yo lo digo en un libro que ahora va a salir, espero que en Argentina salga próximamente, que es sobre Messi, justamente.
0: ¿Y cómo se va a llamar?
1: Mira, se llama Messi y todo lo demás, porque cada capítulo es Messi y algo o y alguien que marcó su carrera. Okay. ¿No? Es un libro que ya se vende en China, se vende en Italia, ahora va a salir en Reino Unido en los próximos días, lo que es todo el Commonwealth va a salir allí. Y espero que salga próximamente en Argentina. Pero yo señalo esto, mira, que justamente Messi fue contracultural porque fue el primero que generó que la gente le pidiera que volviera cuando anunció que se retiraba después de la Copa América Extra de Estados Unidos, en 2016. ¿Te acuerdas cuando él falla el penal con Chile? Uh-huh. Él dice, no, esto no es para mí, me voy. Y ahí aparece algo raro, que nunca he visto en la Argentina, que es que tanta gente le pida que se quede, que vuelva, después de haber perdido y haber fallado él mismo el penal. Es decir, esto es algo poco común porque le están pidiendo a alguien que perdió que vuelva. Con la Argentina siempre un exitismo tal que si no ganás, no es lo importante. Lo importante es ganar y nada más. Bueno, parece que con Messi no fue así. Y que apareció toda una generación, una capa que no estaba tan a la vista, de gente joven que lo venía siguiendo en redes, que le dijo a la gente más grande y más maradoniana, no, perdón, yo lo estoy viendo a Messi en Barcelona todos los fines de semana. Messi es un genio. A Messi no podemos dejar de lado porque se ha fallado un penal. No podemos dejarlo ir. Porque no va a dar satisfacción, hay que esperar. Eso es algo muy poco argentino. Mm. Pero pasó y Messi volvió porque Messi sintió eso. Messi sintió que lo estaban pidiendo en las rutas, con los carteles, en pasacalles, en puentes. Messi, volvé, no te vayas, ¿no? Creo que fue un topic esto de algo así como que era Messi, volvé o algo así, no me acuerdo cómo se llamaba el nombre, pero era algo parecido a eso. Y creo que acá volvió a pasar porque la gente reconoce el ciclo como tal. Me parece que reconoce el ciclo como tal y después hubo otro hecho muy importante que creo que es bueno apuntarlo. Hablaba con una psicóloga que es realmente una eminencia en la psicología aplicada al deporte en Sudamérica, que es Liliana Gravín, y ella me comentaba después del partido de Inglaterra, porque yo le decía, Liliana, ¿qué pasó en la final? Y ella me decía, mira, lo que pasó es que la final Argentina jugó 4 días antes contra Inglaterra. Entonces, como jugó una final contra Inglaterra y la ganó y de la manera que la ganó, después era muy difícil refocalizar hacia otra final 4 días más tarde. Uh-huh. Muy complicado, con jugadores tocados, lesionados, con un desgaste enorme como fue el segundo tiempo con Inglaterra. Y yo creo que eso la gente lo ve. O sea, más allá de que una psicóloga lo explique, de sentido común yo creo que la gente sí que lo vio. Vio lo que pasó con Inglaterra, vio lo que pasó durante todo el Mundial con jugadores muchos de ellos en mal estado, que dieron vuelta un montón de partidos. Creo que la gente valoró eso y, por supuesto, se venía de ganar títulos que Argentina hacía tiempo que no ganaba, ¿no? La Copa América, el Mundial, la finalísima. Entonces hubo como un acercamiento con los jugadores, con el plantel, y ni hablar con Scaloni, que no por nada hizo todas las publicidades que hizo. Las hace porque mide y porque gusta y porque la gente lo quiere. Entonces, por eso lo contratan, porque efectivamente lo que ven todas las empresas de publicidad, las empresas que quieren publicitar, es que Scaloni mide mucho, que la gente lo acepta, que es alguien querido en la sociedad. Entonces, todo eso es lo que pasó. Yo creo que eso, más allá de perder y mal, porque creo que Argentina jugó bastante mal de final con España, casi que no estuvo en el partido, o solo se defendió, pero la gente valora el ciclo como tal. Por eso coincido con vos, mucho más quizá Brasil 2014 que Italia 90, aunque el partido se pareció más al Italia 90 contra Alemania, ¿no? Pero en líneas generales creo que es eso lo que ocurre.
0: Qué importante también repasar siempre la historia, ¿no? Porque esto que acaba de decir Sergio no lo había percibido, que el partido se pareció al de Argentina contra Alemania en el 90 y no en el 2014, ¿no? Que incluso tuvimos más chances de gol en Río de Janeiro
1: Sí.
0: que en New Jersey, ¿no? En ese domingo. Y también recuerdo, seguimos charlando con Sergio Lewinsky, que cuando conversamos el año pasado en oportunidad del Mundial de Clubes, algo me dijiste del tema de la renovación, que vos le habías preguntado a Scaloni en una conferencia de prensa, 2 años antes del Mundial o un poco más, y tenías una mirada un poco crítica en ese momento, como desconfiando si la renovación iba a ser tal como se hablaba. ¿Qué mirada tenés hoy del ciclo de Scaloni y si esa renovación o no lo condicionó o lo potenció en su planteo de este Mundial?
1: Bueno, es una muy buena pregunta, Santiago, y qué memoria la tuya, porque sí, efectivamente es un tema que para mí es lo más importante de este ciclo. Yo comentaba en aquel tiempo que, creo que te comentaba, que fui el primero en hablar con Scaloni después
0: Sí,
1: del Mundial,
0: sí.
1: porque la primera entrevista que le dio fue a los 20 días el Balón de Oro de París. Yo era el único argentino que estaba allí, tuve por eso la posibilidad de hablar mucho con él. Le hice una entrevista muy larga para Infobae en aquel momento, y Scaloni me dijo: no, yo no me voy a casar con los campeones del mundo como Bilardo y Menotti. Como que él aprendió esa lección, o que él no piensa así, y conmigo va a jugar el que tenga 35 o 17 años y si juega bien, no importa la edad que tenga. Yo creo que eso no terminó pasando, que empezó con esa idea, tal vez, yo le creo, que a lo mejor partió con esa base y después se fue dando cuenta, y es algo que habría que investigar por qué pasa tan seguido en distintas generaciones, esto de que al salir campeón del mundo, el siguiente ciclo siempre se complica y terminan los técnicos apostando por los suyos. Yo creo que debe haber algo muy psicológico de apostar por quien te dio la gloria, y si estás en la duda entre el tuyo y uno nuevo, llamás al tuyo. Eso es probable que pase. Pero creo que termina siendo un vicio argentino, el de seguir confiando siempre en los tuyos, cuando en este mundial para mí había varios que no estaban en condiciones de estar, y terminó pasando de factura. Le termina pasando de factura. Yo creo que con todo el respeto, el cariño y, por supuesto, la enorme trayectoria de Scaloni, creo que Scaloni se equivocó en algunas cosas y tiene derecho a equivocarse, porque es humano y no por eso se le va a caer encima y no por eso uno va a decir que no tiene que seguir. A mí me parece que fue un gran ciclo. Pero en ese ciclo hubo algunos errores puntuales y no está mal. Me parece que es algo que le puede pasar a cualquiera, ¿no? No le estoy cayendo demasiado fuerte por eso. Solo estoy diciendo que me parece que se equivocó en la lista, en algunos jugadores, y que después pasó algo que yo no sé cuánto se le dio de repercusión. Pero a mí me parece, por lo menos yo tengo esa idea y tengo alguna información sobre eso, que después de Jordania, Scaloni borró a algunos jugadores del Mundial, lo borró. Entonces eso hizo que tuviera menos plantel para lo que quedaba, ¿no? Es decir, no es lo mismo si vos contás con 24, porque hay dos arqueros más, poner que tengas 24 de campo, que tener 18 de campo, o 19. Yo creo que Scaloni contaba realmente con 18 o 19. De hecho, creo que yo contabilicé hasta 18 jugadores casi que participaron, nosotros después de Jordania ya no. Y claro, eso reduce mucho. Si son jugadores que están tocados, y si son jugadores que ya llegaban con alguna duda al Mundial, si contás con eso, o por ejemplo, lo evidente que era el lateral derecho, ¿no? Scaloni prácticamente usaba dos laterales derechos en cada partido, medio partido para cada uno. Entonces, eso te da la pauta de cómo estaban esos jugadores. Y claro, le termina pasando factura todo. Yo creo que entre la lista, con algunos, no sé si errores llamarlo, pero creo que hubo un casamiento con los campeones, como se suele llamar. Y después, lo que pasa tras el partido con Jordania, creo que eso le termina pasando una factura muy importante.
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0: Y en esta reflexión de Sergio hay que encontrar las pistas de lo que va a venir. Porque si los que fueron al Mundial eran los mejores jugadores del fútbol argentino, bueno, ellos serán los primeros en iniciar o no estos años que van a venir. Por eso hay que, si se reduce la plantilla después de Jordania usando la figura de Sergio, hay que ver quiénes acompañan a esos 18, 17 jugadores si el técnico es que continúa, ¿no? Todo parece indicar que así va a ser, pero hay que esperar lo oficial. Vamos a empezar de a poco a salir del Mundial y a preguntarle a Sergio sobre el tema actual de la FIFA, que él es muy conocedor, pero me quedan dos preguntas de la Copa 2026. ¿Crees, Sergio, que en Estados Unidos, hay que contar a la gente que Sergio estuvo en el sorteo del Mundial de 1994, él estuvo en Las Vegas 1993. Imagínense si conoce la idiosincrasia yankee, con todo respeto, del fútbol. ¿Va a cambiar eso, Sergio, después de lo que pasó? ¿Fue cambiando o crees que seguirán así?
1: No, si te referís a la Liga de Estados Unidos, al fútbol yankee.
0: La relación de la gente, claro, con el soccer.
1: Yo creo que puede cambiar un poquito. No sé si va a cambiar tanto más. Tengo mis serias dudas porque lo que yo noté, no sé si a vos te pasó lo mismo estando ahí, pero que el fútbol sigue siendo un fenómeno esencialmente latino en Estados Unidos. Hay, sí, sectores que están un poquito más interesados, que creo que el Mundial potenció un cierto interés, una cierta inquietud por saber un poco más, ir a los partidos para ver qué es eso, para estar más presente en la fiesta y ver qué es un Mundial, pero no me pareció que fuera más allá. O sea, no me pareció que el actor de Hollywood que dijo, uy, ¿qué es esto? Me encantaría participar, me hablan tanto. No sé si ese actor después, cuando termina el Mundial y vuelve la MLS, no sigue siendo al béisbol o al fútbol americano, ¿no? Me tocó ir a una peluquería, te cuento, en Kansas, una señora de mediana edad que me cortó el pelo, lleno de fotos de béisbol por todos lados, que me decía que en Kansas ni el básquet interesa. Entonces dije, ¿pero cómo puede ser? Me dice, no interesa el básquet porque el equipo nuestro de la región es el San Antonio Spurs, que es en San Antonio. Nosotros no tenemos acá en Kansas un equipo en este momento. Para nosotros todos es el Kansas Chiefs. Y le dije, el soccer nada. Es decir, nada, y me lo decía en pleno Mundial, ¿no? Es decir, yo creo que en realidad el yankee medio, digamos, el que no es latino, le interesa por ahí nomás un poco el fútbol, Messi, porque es una gran figura, a ver qué es esto. Pero no me dio la sensación de que esto provocara una revolución. Sí creo que ellos son muy nacionalistas y me da la sensación de que mucho de lo que avance el soccer ahí va a depender de lo que haga el equipo de Estados Unidos, sí. El equipo masculino. Que es un equipo que ahora, bueno, renovaron a Pochettino, me pone contento eso porque él es argentino, además lo conozco, y hizo un buen trabajo, que al final se vio en los primeros partidos de Estados Unidos, que jugó realmente bien, fue los mejores equipos de la fase de grupos, después se cayó, pero me da la sensación de que está más ligado a lo que haga el equipo nacional, por los nacionalistas que son, que lo que pasa en la MLS.
0: Totalmente, totalmente. Y además, aportando un poco a lo que nos cuenta Sergio Levinsky, qué interesante para entender que el fútbol, o los deportes en realidad, los deportes, ¿no? La importancia del deporte en una sociedad tiene mucho componente cultural. Por eso Sergio dice esto de que ellos tienen arraigado el béisbol. Cuento una pequeña anécdota como la tuya en la peluquería. Nosotros tuvimos que ir de Kansas a Des Moines, en el estadio de Iowa, para poder tomar un avión hacia Atlanta, con todas esas vicisitudes que contaba Sergio en el traslado. Y el chofer de Uber que nos llevó casi 2 horas y media de viaje, le gustaba el béisbol. Tenía una pelotita de béisbol colgada, como si un taxista aquí tuviese una de fútbol. Decía, yo jugué béisbol en mi juventud. Y ellos veían el hecho de que Argentina jugase en una ciudad como una novedad, como si fuese un show. Esta noche toca Bruce Springsteen, podríamos decir, o toca, no sé, casi de domingo. Bueno, esta noche juega Messi. El americano sentía eso. El latino, no. El cubano, el venezolano te decía, estamos con Messi, queremos que Messi gane. Por eso, como dice Sergio, es un fenómeno más latino. Nosotros tenemos en nuestra cultura, termina el partido, nosotros seguimos y vamos a comer y hablamos y al otro día nos juntamos y seguimos hablando. Ellos no, como para entender un poco este tema de la cultura. Última pregunta del Mundial, Sergio. Vivís en España, pasaste unos días. ¿Qué pasó en España con el Mundial? Porque acá algunos decían, che, qué poco festejo, lo viven de otra manera. Dame tu mirada de cómo vio el país de un justo campeón del mundo.
1: Yo creo que, claro, hay que entender la idiosincrasia del español. El español es un tipo, a mí, mira, me tocó mucho más cuando llegué a vivir a España que ahora para entender eso. Me costaba entenderlo. Yo llegué y, por ejemplo, claro, estaba de corresponsal de un diario argentino, el diario Perfil, en el año 97, ¿no? Entonces llegué y había jugado, no sé, supongamos un clásico, un derbi, Real Madrid Atlético Madrid en Madrid. Voy a la cancha y el lunes a la mañana, cuando voy a ver los diarios para comentar en el diario mío qué dice la repercusión, las radios y todo, ya estaba hablando de que Real Madrid estaba viajando a Checoslovaquia para jugar la Champions. Es decir, el tema de esto, ¿a qué voy con esto? A que los tiempos son muy cortos en España para todo. Están en crisis, por ejemplo, económica, y vos te tomás un taxi a los, no sé, 2 años, y le preguntás al taxista cómo va la crisis. No, la crisis ya terminó. Ya no estamos más en crisis. Es decir, el español vive todo como con ciclos muy cortos, porque tiene otro foco inmediato. Y ellos están ahí muy, muy pendientes de la liga, de los fichajes y todo. Un mercado más corto por el Mundial. Entonces, rápidamente hay que pasar página. Es decir, lo que yo noté es, justo yo estuve los días que volvía todo del Mundial, ¿no? Entonces, yo llego y lo que me doy cuenta es que Luis de la Fuente pasó esto. Fue todos los diarios un día, el mismo día todos los diarios, al día siguiente a las radios y a los programas de televisión, básicamente de televisión española, que es estatal, que sigue mucho a la selección y tiene los derechos de los partidos. Fue a todos esos canales, le tomaron fotos, le hicieron entrevistas. Al otro día terminó la selección. Es decir, vino la Rúa con los jugadores, fue por las calles de Madrid, todo Madrid fue, festejo loco, y terminó ahí el Mundial, porque hay que hablar de fichajes y viene la Liga. Es decir, este es un poco el ciclo español. El ciclo español es corto, no es como nosotros que si ganamos un Mundial estamos 3 meses hablando. Para ellos no es que no hablarán, pero empieza a hablar, es necesario hablar de qué va a pasar con Vinicius y el contrato con el Madrid. Mourinho acaba de llegar a Madrid, ese maridaje Mourinho-Madrid hay que explotarlo en los medios. Y entonces, y además todos se van de vacaciones ni bien termine eso. Es decir, Luis de la Fuente hizo esto que te comenté el otro día, se fue y desapareció. Y los jugadores de la selección española desaparecieron porque tienen que volver en 3 semanas a las ligas europeas. Entonces, ahí es como que aprovecharon. Y a mí me llamó la atención que abrí el Marca en Santiago el día 4 o 5 de estar ahí, y en la etapa ya fue Pogačar, el ciclista. Y de la vuelta, la Vuelta de París y todo esto. Y ya está, se acabó. Ya están hablando de otra cosa, es decir, ya se terminó el Mundial, fueron estos 4 días de festejos y ahora toca la Liga, ¿no? Es un poco así. Entonces no es que sean menos, que festejen menos, sino que todo tiene un ciclo más corto porque tienen demasiadas otras miras, hasta futboleras, te diría, cercanas, y para ellos es mucho más importante que nosotros, con nuestras crisis económicas, nos fuimos desacostumbrando al mercado, a lo que es mercado de pases. Y para ellos mercado es un show, Santiago, es un show, pero que nosotros perdimos la dimensión de ese show. El último día del mercado, que va a ser creo que el 31 de agosto, ahora, en pocos días, te cuento que hay programas que hacen en las 24 horas del mercado de pases, del cierre, como show. O sea, hay programas que vos sintonizás y todas las 24 horas. Y equipos que se dedican específicamente al mercado de pases y que conducen esos programas y llaman a los jugadores que pueden cambiar de equipo, a los dirigentes. Es un show de un día entero, hasta las 24. Y no te digo lo que es el show de las 23:30 a las 24, cuando cierra. Es tremendo, están pendientes de los faxes, de todo. Es decir, lo transmiten como programa de radio, de televisión.
0: Impresionante.
1: Entonces, nosotros no vimos eso porque acá no hay dinero para eso, pero ellos que están, mueven. Ayer leía que una de las directivas de la Liga Española se quejaba de la Premier League porque decía que la Premier League normalmente debería gastar el doble que la Liga Española. La Liga Española estima gastar 800 millones de euros en este mercado. Entonces, la Premier League está previsto 1.600. Pero el Premier League está gastando 3.000. Entonces, lo que dicen ellos es va a venir un efecto arrastre que nos va a llevar más jugadores de los nuestros por gastarse más de lo que pueden gastar. Es decir, esa es la preocupación ahí. Entonces, claro, nosotros, como todo pasa por el Mundial y los equipos están disminuidos en las posibilidades, en nuestro mercado es un mercado chiquito, pero ellos es un mercado de toda Europa, es un mercado enorme, y entonces ellos necesitan ir al mercado y necesitan que el Mundial tenga un corte inmediato.
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0: Vamos al, no sé si decirle escándalo de la FIFA, pero realmente impacta que después de un mundial donde se supone que el ente máximo del fútbol en el planeta Tierra salga fortalecido, aparezca con estas reuniones de Infantino en Marruecos. ¿Puedes explicarle, Sergio, a la gente brevemente de qué se trató esta intención de Infantino del ingreso de capitales privados a los mundiales?
1: Sí, hubo un primer ensayo que fue la llamada Superliga Europea que fracasó, ¿no? Fíjate que tiene los mismos actores, es decir, de fondo la Superliga Europea iba acompañada de la banca JPP Morgan inglesa, que para la Superliga Europea ponía 5.000 millones de euros, que es una barbaridad de plata, pero claro, siempre de competencias europeas. Acá aparece con 20.000 millones, claro, esto es ampliado a todo el mundo, pero es el mismo proyecto que, como fracasó en Europa, lo trajo Infantino a la FIFA, con privatizar los mundiales. Básicamente había dos cuestiones acá. Por supuesto que era una inyección de dinero, que la FIFA es lo único que persigue, verdaderamente. Yo lo que estoy notando es que a la FIFA el fútbol le interesa cada vez menos, y lo que más le interesa es el dinero. Por eso esto de no cuidar, lo que decíamos al principio, ¿no?
0: Claro.
1: No cuidar el espectáculo, no cuidar esto de las elecciones, porque el producto le importa poco mientras rinda económicamente. Es decir, ahora Infantino te dice, bueno, el Mundial de Qatar dio 5.000 millones, ahora este Mundial dio 15.000. Y es lo único que importa de fondo. Entonces, como lo único que importa es eso, ahora Infantino, que hizo tantas migas con Trump desde todo punto de vista, porque es una alianza de más de 10 años esta, es una alianza desde que Infantino asumió la FIFA, que fue en febrero de 2016. Entonces, como coincidió con el primer mandato de Trump, que inmediatamente asume en enero del 17, a partir de ahí generan una alianza que, fíjate que se refleja hasta en la mudanza de la FIFA desde Zurich a Nueva York. Pues la FIFA ahora tiene gran parte de su estructura en las Torres Trump, casualidad, ¿no? No en cualquier oficina, en las Torres Trump tiene la oficina de la FIFA, y a partir de ahí empieza una alianza enorme en la que juega ese papel de que le termina dándole el premio de la paz que se inventa la FIFA porque no recibió el premio Nobel Infantino, lo de la tarjeta roja a Balogun y tantas otras cosas que tiene que ver con esta misma alianza. Entonces, en esa alianza en la que Infantino llegó a ir hasta la toma de posesión del segundo mandato de Trump, era el único no político, no familiar de esa reunión, dejen esta alianza en la que aparece Kushner, que es en realidad el hermano del yerno de Trump, no es el yerno, sino el hermano menor, porque es Joshua Kushner, no Jared Kushner, pero bueno, aparece con estos capitales en los que, claro, traía unos capitales con los cuales Trump se metía en el fútbol con un porcentaje alto de las acciones de esta nueva empresa, esta FFE que se había creado. Y bueno, entonces era un gran negocio para todos, pero que te decía que viene la segunda pata de esto, que es la pata del propio Infantino, porque Infantino está entrando en su último mandato. Si ganaba, o vamos a ver qué pasa en marzo, cuando se vote el nuevo mandato, que es el último que puede, entonces claro, Infantino ya está pensando en lo que va a pasar después con él. Y entonces en esta nueva empresa Infantino quedaba como el secretario general de la empresa. Entonces claro, Infantino se generaba un salario enorme a futuro, y además sin límite, porque esto no es un organismo, así institucionalmente oficial como es la FIFA. Entonces él en una empresa privada podía estar a lo mejor hasta que se muera,
0: claro,
1: con un salario altísimo, ¿no?
0: No tenía
1: entonces,
0: un estatuto tan rígido. Generó,
1: no, claro, entonces él se genera un futuro propio, y a su vez un negocio tremendo en lo económico, con la banca, una de las bancas más importantes del mundo, con Donald Trump atrás, y lo que es Trump, más allá del presidente de Estados Unidos, lo que es como empresario, ¿no? Donald Trump, multimillonario. Entonces, con esto él se aseguraba el futuro propio y aseguraba el futuro económico de la FIFA también, pero siempre desde el punto de vista de hacer negocios. Entonces, yo creo que pasó eso, y este es el motivo, Santiago, por el que se le quejan, porque uno dice, ¿por qué se quejan los demás dirigentes si al final es un negocio para todos, ¿no? Se queja más que nada por esta cuestión de orgullo, de poder, de que no me consultaron. Yo creo que esta es la mayor queja. La mayor queja es que me pasaron por arriba, me puntearon y a mí no me explicaron nada. Este tipo quiere hacer negocio solo. No, acá somos un grupo de gente que quiere hacer negocio. No está solo él. O sea, yo creo que, porque de fondo, si vos te pones a pensar, decís, bueno, se va Infantino, ok, vamos a suponer que lo desplazan Infantino y lo echan en esta semana. ¿Y quién va a venir? Porque no es que porque se va Infantino va a venir una carmelita descalza o el premio Nobel de la Paz. En la FIFA son o malos o muy malos o pésimos. Si no es que hay alguien bueno que lo va a reemplazar y decir, no, ahora vamos a traer una revolución social acá en la FIFA. Eso no va a pasar. Se va a traer siempre alguien que sea potable para el mundo de negocios, el mundo del fútbol, y toda esta diligencia que vemos. Vos fíjate, yo creo que lo hablamos, pero si no, lo reitero, esto de cómo nació Infantino en la FIFA. La idea de Infantino nació en una reunión de fin de año de Barnolac en Zurich, desesperados los dirigentes de Occidente del fútbol, es decir, Europa y Sudamérica, porque temían que la elección de 2016 ganara un jeque, y entonces se le fuera la conducción del fútbol, de la FIFA. Entonces, ante este temor, estaban barajando cartas sobre quién puede ser nuestro candidato. Vos fijate, de todo Occidente, ya no de Europa o Sudamérica, y no encontramos uno solo, porque Sudamérica venía del FIFA Gate, entonces estaban todos metidos. Le dicen a Villar, bueno, podés ser vos, ¿te acordás el presidente de la Federación Española,
0: sí,
1: íntimo
0: claro,
1: amigo de Rondón?
0: Sí.
1: Bueno, Villar dice, no, yo estoy en un lío que si no pago fianza probablemente me condenen a la cárcel. cosa que ocurrió. Entonces dice, bueno, pertenece a tu hijo Gorka, que el hijo de Villar estaba en la Comebol trabajando, gracias a la amistad de Villar con Grondona. Dice, no, si Gorka está metido como yo. Bueno, Platini, no, Platini está metido con Blatter en un tema de dinero que le prestaron que no pueden justificar. Ah, Platini tampoco. Y ahí dicen, ¿y hay un pelado de los sorteos de la Champions? ¿Te acordás el que saca la bolilla? Que se llama Jean Infantino, que es el secretario mío, dice Platini. Bueno, y él habla muchos idiomas. Bueno, ¿por qué no pensamos en él? Y al final, así llegó Infantino.
0: Increíble.
1: Entonces,
0: ¿no?
1: Claro, es decir, no tenían a quién poner, ¿entendés? No tenían a quién poner porque estaban todos metidos en problemas. Entonces, si ese es el mundo del fútbol, y ahora hay una nueva generación, porque esa terminó, digamos, y hay una nueva, esa nueva se parece a la anterior. Entonces, ¿quién te garantiza que cuando seas Infantino, el que venga sea mejor que él? No hay garantía de eso tampoco.
0: Y en esta apertura de Infantino del Mundial para más equipos, y esto que él prometía que con las inversiones privadas todas las federaciones iban a recibir, lo digo porque fue un video público de él, cierta cantidad de dinero de aquí a cierta cantidad de años, porque si uno se pone a pensar, los miembros de la FIFA son muchos más que los que participan de una Copa del Mundo. Entonces, en una votación para el presidente, votan muchos más de los que no juegan un mundial que los que juegan, ¿no? Es una contradicción. Digo, ¿pensás que en esta movida fallida puede peligrar la reelección de Infantino en marzo del año que viene o es muy pronto?
1: Y yo creo que puede peligrar, pero me parece que todavía es pronto en el sentido de que hay creo que una aceleración en la estimación de lo que pasa porque las confederaciones se manifestaron en contra. Entonces eso es una evidencia que inclusive los fueron abandonando, que ahora parece que vuelven a dar la vuelta, ¿no? Y parece que cambian de opinión los que estaban cerca de él, ¿no? Pero entonces ahí sí parecía que se caía. Pero claro, vos pensás que las confederaciones que reúnen a lo mejor 41 votos, 55 votos, depende de qué confederación, son manifestaciones en teoría, digamos. La confederación se manifiesta en contra, pero no es que se votó. Después, como decís vos, votan de a uno. Entonces, ¿qué hizo Infantino en estos pocos días que pasaron de todas esas manifestaciones en contra? Es tratar de romper país por país, es decir, que no importe lo que declararon en un comunicado. Por ejemplo, la Confederación Asiática, la AFC, ¿no? Bueno, la Confederación como tal se manifestó en contra, y uno dice, son 41 votos en contra de Infantino, pero no es del todo así, porque después Infantino va y se reúne con uno, con otro, y rompe esa alianza entre todos, porque a la hora de votar, cada país es un voto, es lo que Grondona consiguió en Argentina, ¿no? Con los equipos chicos. Ahí es lo mismo, exportó Grondona esa idea a un país, un voto en la FIFA. Entonces, claro, con eso, si vos rompés esa alianza, le otorgás determinados favores a determinadas asociaciones nacionales, podés conseguir los votos que parecía que esas asociaciones estaban dentro de una confederación que se manifestaba en un comunicado en contra. Pero hay que ver a la hora del conteo de los porotos qué va a pasar. Es decir, no sé si todas las asociaciones de la Confederación Asiática, a la hora de votar, van a votar todos en contra, como dice la Confederación del Comunicado. Claro. Son cosas diferentes, ¿no? Entonces, yo creo que corre peligro, sí. Ahora, no es seguro que caiga.
0: Correcto, correcto. Maravillosa mirada de Sergio Levinsky para terminar de pensar el Mundial del 2026 y esto que está ocurriendo en la FIFA. Para cerrar, Sergio, este espacio se llama Sobremesa porque charlamos con ese ritmo y con esas intenciones, con profundidad, y pedimos siempre una sobremesa a los jugadores, ¿no? Que sobre todo los argentinos que comparten concentraciones. Te pedimos a vos alguna sobremesa de este Mundial, entre tantos viajes. ¿Recordás alguna noche que compartiste una linda sobremesa y que ya forma parte de tu anecdotario?
1: Sí, muchas, pero bueno, me encanta estar con los colegas, dialogar con los colegas, bueno, hemos compartido muchísimos momentos, qué sé yo, con Hernán O'Donnell, Claudio Giglioni, Fabián Galdi, bueno, no sé, muchísimos colegas, así que sí, recuerdo varias, no sé si quedarme con una en particular, pero hubo muchas muy interesantes y muy buenas, porque te enriqueces muchísimo hablando con ellos y muchas veces hablando también hasta del propio periodismo, de la propia prensa, de lo que observamos en las conferencias de prensa de Scaloni, por ejemplo. Fue muy interesante y muy enriquecedor. A mí lo que más me gusta es eso, ¿no? Compartir con los colegas muchísimo. Yo tuve una situación muy particular, te cuento, en este Mundial, Que me contrataron de televisión china para hacer un documental que ya está emitiéndose ahora en Pekín, y era una risa porque a mí me filmaban en todo el momento, o sea, querían cualquier imagen mía. Entonces me sentía un jugador de fútbol por el momento, porque a veces estaba comiendo y me tomaban comiendo, no sé, iba a comprar no sé, una fruta en el supermercado y me seguían para comprar la fruta en el supermercado. Entonces era increíble eso, ¿no? Ahí a veces comprendés también a los jugadores cuando te siguen a todas partes y no
0: Claro.
1: tenés un momento libre, ¿no? Entonces, bueno. Fue muy interesante esa experiencia.
0: Exacto, y esa particular conjunción que se dan los viajes, los orientales y sus cámaras, que siempre aparecen. Bueno, en este caso, vos eras su objetivo. Sergio, gracias por el tiempo, y por las reflexiones.
1: No, por favor, un enorme placer, Santiago. A mí me encanta cuando uno puede expandirse, explayarse, comentar lo que piensa. Y le dan tiempo para explicarlo, así que un enorme placer. Sabés que me encanta hablar con gusto, así que muy agradecido.
0: Es el espíritu del programa. Un abrazo.
1: Otro.
0: Sergio Levinsky, para pensar el fútbol, para resaltar, por ejemplo, que nos dijo que a la FIFA le importa el producto mientras rinda económicamente, ¿no? Esa dualidad entre el negocio y el juego. Pero con lo que yo me quedo de esta trasnoche, de estas palabras de Sergio Levinsky, es que nos convencemos cada vez más que el fútbol no es solo fútbol.
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0: Avanza la trasnoche y avanza este programa de balance de la Copa del Mundo, porque quedaron muchas cosas por decir. Nos tomamos el tiempo para pensarlas, para anotarlas, leerlas, borrarlas, volver a escribir. Charlamos con Sergio Levinsky un poco de lo que fue la organización de la Copa del Mundo. Pusimos el foco en la FIFA, en las innovaciones. Y ahora vamos a intentar pensar qué nos pasó a nosotros. Porque con Levinsky hablamos de lo que pasó allá, los que estuvimos cubriendo la Copa del Mundo en los Estados Unidos, Canadá y México. Pero fue tan fuerte este Mundial, como pasa con cada torneo, con los argentinos, que también hay muchas cosas que pasaron acá, para contarlas que a vos te deben haber pasado, pero sobre todo para pensarlas con el foco habitual, con el prisma de Martín Leguizamón, que está acá, y le damos la bienvenida. Hola, Martín.
1: ¿Cómo andas? Bienvenido,
0: sí,
1: usted también.
0: Acá estamos, gracias.
1: Estamos, nuevamente.
0: Nuevamente, de cuerpo presente.
1: Exactamente.
0: De cuerpo presente después de esos 50 días y el gran trabajo, lo dije durante la Copa del Mundo, lo repito, que hizo Martín, que contó historias de más de 6 países. Impresionante. Escuchamos hasta rock argelino, ¿te acordás, Martín? Argelino.
1: Música de Jordania.
0: Música de Jordania.
1: Sí,
0: fue
1: sí,
0: impresionante
1: sí.
0: El laburo que hiciste, te lo digo ahora.
1: Muchas gracias.
0: Personalmente te felicito porque lo hemos disfrutado compartiendo la mesa y como oyente, ¿no? Siempre digo que para hacer radio hay que escuchar mucha radio.
1: Exacto.
0: Y seguir disfrutándola. Así que aquí estamos con un balance que cuesta, Martín, ¿o no? ¿Cómo lo pensás?
1: Los balances post-mundial son fuertes, ¿no?
0: Uh-huh.
1: Porque vos, durante el trayecto, ¿cuánto dura el Mundial? Este fue más largo.
0: Sí.
1: Vos te fuiste 50 días, más o menos.
0: Aproximadamente, bueno, entre la previa y el post.
1: Desde esa vez que te fuiste hasta que volviste, uno está con el Mundial y pasan muchas cosas. Te tatúan muchas cosas, se instalan, aparecen muchos símbolos, uh-huh, aparece mucha simbología, aparece mucho recuerdo también, ¿no? Porque vos ves un mundial y cuando empieza recordás también los que no están, ¿no? Los que se fueron.
0: Uh-huh.
1: Y vos decís, yo estaba viendo la final con mi vieja no está más,
0: uh-huh,
1: mi suegra no está más, un amigo tampoco está más, ahora es otro mundial. Entonces, cuando se abre el portal del Mundial con la inauguración, ya empieza a jugar nuestro imaginario social y cultural con todo eso, ¿no?
0: Uh-huh.
1: Y dentro de este imaginario social y cultural, hemos utilizado con vos más de una vez la frase de Foucault, ¿no? De cómo define un imaginario social, que la traje como para,
0: sí,
1: poder abrir la columna, ¿no?
0: Sí.
1: Foucault te dice que los imaginarios sociales y culturales, históricos, ¿no? Son representaciones.
0: Bien.
1: Símbolos.
0: Uh-huh.
1: Recuerdos. Elementos físicos, ¿sí? Que pueden ser una camiseta, puede ser una figurita, puede ser un disco,
0: uh-huh,
1: ¿sí? Un sillón, después te voy a decir por qué. Imágenes colectivas socialmente compartidas. ¿Cómo es tu foto de Qatar y cómo es tu foto de Estados Unidos? Estos elementos dan cuenta de un aspecto de la realidad. Y dice Foucault que funciona como verdades contundentes. El Mundial es una verdad contundente, ¿sí? Bajo las cuales esa realidad se observa, se goza, se evalúa y se juzga.
0: Uh-huh.
1: Un mundial es esa definición. Y a partir de esa definición vamos a empezar a caminar por ese julio, junio, agosto, que todavía no se fue el mundial, todavía está.
0: Uh-huh.
1: Vos ves una bandera, un trapo y decís, es el mundial. Ahora empezó de nuevo el torneo nacional.
0: Uh-huh.
1: Y ves banderas que representan el mundial.
0: Uh-huh.
1: Están ahí.

0: Siempre igual.
1: Arrancamos con Woz con Arráncamelo, ¿no? Que en verdad juega con la narrativa de que es imposible que te lo arranquen, ¿no? Y al Mundial no te lo van a arrancar. Yo juego con mi memoria emotiva y mi primer Mundial, el primer Mundial que tengo como recuerdo de comprar figuritas, y ahí empezamos a jugar con esto, porque las figuritas también fueron importantes en este Mundial.
2: Sí.
1: Usted estuvo muy lejos, pero las figuritas se estallan,
2: sí,
1: en el Mundial. Se reúnen en cines, se reúnen en parques. Parque Rivadavia, por ejemplo, tiene una sección todo para las figuritas del Mundial. Teatros en las puertas, por ejemplo, la avenida, se juntan para intercambiar. Uh-huh. Ya en las redes dice, tengo tal figurita y la tengo que completar, ¿no? Uh-huh. Es muy fuerte también. Mi primer recuerdo es Mundial 74. Yo vivía en Mar del Plata, era chico. Recién estaba empezando la primaria y el Mundial, el álbum tapa dura,
2: sí,
1: del Mundial 74, que era con un dibujo, era tremenda.
2: Sí.
1: Y ahí dije, bueno, lo primero que llené fue toda Argentina y las figuritas eran como de cartón.
2: Sí.
1: Y me acuerdo que la de Balbuena tenía algo especial, porque tenía, es la única que tenía relieve. Uh-huh. Y era difícil conseguir la de Balbuena.
2: Bien.
1: Así como la Mucombo de Zaire, que también era difícil, que era más divertido. No, es más, ese álbum lo podías cambiar por una pelota de fútbol y yo no lo quise cambiar. Me lo quería guardar.
2: Te quedaste con el recuerdo,
1: sí,
2: claro.
1: Sí, me costaba, uh-huh, eso de soltar, de que me lo arranquen, como dice vos. Y el Mundial es eso. Es, no quiero soltar, no quiero que me lo arranquen. Una de las cosas que tiene el Mundial es, ¿con qué camiseta voy a ver el Mundial?
2: Uh-huh.
1: ¿Cómo empieza a jugar en la gente lo que te vas a poner o dónde te vas a sentar o cómo vas a guardar ese lugar? El que lo ve de afuera dice, es una estupidez.
2: Uh-huh.
1: Pero nosotros lo vivimos de esa manera.
2: Uh-huh.
1: El fútbol es una de las pasiones más serias que tiene los argentinos.
2: Uh-huh.
1: Y por eso hay que cuidarla, hay que respetarla, hay que vivirla de esa forma. Che, ¿quién se junta en tu casa para ver el Mundial? Tanto. Llegamos a ser 18. Partido con Austria, Benicio es mi hijo.
2: Uh-huh.
1: Tengo un parcial y puedo ir con varios chicos de la universidad. Sí. ¿Cuántos son? 16.
2: ¿16?
1: Terminamos siendo 23 viendo el partido en casa. Cada cual con sus lugares. Cada cual sacó de su morral o de su mochila la camiseta con que ve el partido. Eso es el Mundial también.
2: Eso es el Mundial.
1: Ese es el imaginario social y colectivo. Yo empecé viendo el Mundial con una remera que me compré el año pasado, que es la del 74, la réplica.
2: Sí.
1: Pero cuando empezaban a pasar cosas, me la sacaba y me ponía la de Diego del 94. Y después sacaba otras y las cosas no seguían yendo bien, que estaba Diego, que era una tapa de gráfico, Diego levantando las manos y dice, gracias a Dios vamos al Mundial, que es el partido con Australia.
2: Claro.
1: Entonces, vos fíjate, Australia 90, 94, 86, ¿cómo empieza a jugar? 74. Y eso es en la mente de los millones de argentinos que viven el Mundial. Uh-huh. Porque nos pasa a todos. El Mundial lo que tiene es que no viene a tapar cosas, no viene a distraer, viene a recordarnos. Y eso es clave. El recuerdo es lo

0: que te permite aferrarte esa, se me pone la piel de decir, aferrarte sí, sí. a esa camiseta para decir, este es el ancla que me permite resistir los 90 minutos que voy a jugar.
1: Claro.
0: Porque se arman altares, Medalla Milagrosa, San Expedito, el santo que quieras. Hay un sincretismo fuerte cuando empiezan los mundiales. Uh-huh. Y nos aferramos. Y Dios juega para nosotros, o eso queremos creer.
1: Claro, es cierto. Dios juega para nosotros, o eso queremos creer. Bueno, uno podría decir que sí, ¿no? Entre tantas cosas que han pasado.
0: Totalmente, mira lo que dice la canción.

0: Y estamos recordando el mundial porque Martín le cambió el verbo al postmundial. No es que, o al mundial, no es que el mundial viene a tapar, dice Martín, no viene a distraer, viene a recordar. Y eso estamos haciendo.
1: Totalmente. Y esta canción, El Rey, de Intoxicados, te lleva mucho a Messi, ¿no? Y te lleva a Messi, y te lleva a Kempes, y te lleva a Diego, ¿no? Que son los que viví yo, otra, tal vez gente más grande, y también me lleva a tal jugador de la selección.
0: Sí, o más acá te lleva a Batistuta.
1: Batistuta.
0: Más allá de que no haya sido campeón.
1: Pero El Rey es eso, ¿no? Es ese recuerdo, como decíamos recién. Ese animarnos. El Mundial, yo me acuerdo, termina el partido con Inglaterra, y se escucha un grito, se escucha un ruido que no escuché cuando ganamos con Qatar. Mejor dicho, lo escuché en la final. Cuando terminé el partido con Qatar, ese ruido que después por 4 años no lo escuché más. ¿No? Y abrí las ventanas y sentí un ruido celeste y blanco. Y gente yendo, yendo, yendo. Porque vos vas al obelisco, ¿no? Y el Mundial te permite eso, ¿no? Te permite abrazarte con un desconocido. Te permite encontrarte o cruzar miradas alegres en una noche fuerte como fue contra Inglaterra, donde se jugaban muchas cosas, ¿no? Yo como historiador me voy a 1806 y a 1807, invasiones inglesas, recorriendo las mismas calles, porque la historia tiene esas esquinas que te permite esos encuentros maravillosos, ese cruzar siglos, como digo yo, por donde se festejó. En Buenos Aires contra Inglaterra fue parte donde se peleó esas invasiones inglesas, tanto la primera como la segunda, ¿no? Entonces, ese espíritu está, ese imaginario está, donde no es el combate, es la historia. Es la consolidación de un país que empezaba a nacer, 1806. Y nos vamos al 2026. Fíjate, el 1806 al 2026, la historia se cruza en una cancha de fútbol. ¿No? Volvemos nuevamente a esos partidos míticos. Ratín se muere antes del partido.
0: Eso es impactante.
1: Entonces, volvemos a hablar del imaginario social y cultural. Ratín, la bandera, la reina, los Beatles que suenan en sus 60 pidiendo la revolución, pero también Charlie, Fito, Spinetta hablando de eso. Personajes de la invasión inglesa y personajes donde ya vos no decís más el gol de Diego a los ingleses, decís el gol de Lautaro.
0: Exactamente, exactamente. Fue tan fuerte ese partido. Ya en la previa, ¿no? Cuando Inglaterra clasifica a la semifinal, Argentina debía jugar con Suiza. Y era muy difícil no pensar en Inglaterra antes de jugar con Suiza. Quizás no para los jugadores que estaban muy enfocados, pero sí para todos nosotros en el alrededor. Y ese componente clásico, ¿no? Se habló mucho si el clásico en los mundiales de Argentina era Alemania. El clásico es Inglaterra, por todo esto que marca Martín. Pero no por Argentina, porque en otros países ocurre lo mismo. Andá a preguntarle a un galés, a un irlandés o a un escocés si no tienen ganas de ganarle a Inglaterra. Y no estoy haciendo, como se dice en la cancha, vendiendo humo ni nada. No. Son cosas que han ocurrido.
1: Exacto.
0: Argentina tiene en el Teatro San Martín una obra que se llama Invasiones Inglesas. Elena Roger es la protagonista con música de Charlie García. O sea, es decir, hay mucho componente. Y no es para revalidar, sino es para entender. Lo que explica Martín es para entender todo lo que nos pasa.
1: Post partido Argentina-Inglaterra.
0: Sí.
1: El jueves siguiente fui a ver Invasiones Inglesas al San Martín. Cuando entran los ingleses a Buenos Aires, por eso me fui a 1806, baja la bandera inglesa en Plaza de Mayo, en el teatro está recreado maravillosamente.
0: Maravillosamente.
1: La gente empieza a chiflar.
0: Mira.
1: La gente empieza a chiflar, los actores se quedan quietos, la gente chifla un rato y sigue la obra. Y cuando termina la obra, que es maravillosa porque es genial, es una obra de arte. Yo siempre digo, hagamos cosas de la historia argentina, bueno, es esa.
0: Es esa.
1: Y métanle rock, es esa.
0: Por favor, vayan a verla, porque es difícil conseguir entradas,
1: sí,
0: pero es accesible.
1: Es accesible, Teatro San Martín.
0: Teatro San Martín, 12, 13, 14, 15, 16 mil pesos, sí. 20 mil pesos. A todos nos cuesta, pero es algo accesible de ver.
1: Termina el partido, es decir, termina la obra y la gente empieza a cantar El que nos salta es un inglés. Y los actores, con el Roger incluido, empiezan a saltar cantando El que nos salta es un inglés. Fue tremendo. Fue tremendo.
0: Tremendo.
1: Tremendo. Vayan a verla porque es maravillosa y aparte de la música de Charlie, vale la pena.
0: Totalmente.
1: Vale la pena. Y eso es también parte del imaginario. Y eso es el mundial también. Vas a ver una obra de teatro que está empapada del mundial. Uh-huh. Y la gente está vibrando por el mundial. Yo fui con la remera de Diego a ver la obra.
0: Muy bien.
1: O sea, necesitas eso. Necesitas aferrarte a eso. Necesitas disfrutarlo. Y como decías vos, Argentina e Inglaterra ya es el clásico. El clásico sudamericano será Argentina-Brasil, aunque los uruguayos se enojen. Pero el mundial es Argentina-Inglaterra, siempre.
0: Y otra cosa que aparece en los mundiales, a propósito de situaciones como la que marcaba Martín, de Inglaterra, de las Malvinas, es la idea de nacionalismo, que generalmente no aparece. Decimos, los estadounidenses son nacionalistas, los brasileños son nacionalistas, quizás el concepto nacionalismo está ligado por ahí a veces con la época de la dictadura o con toda la lógica militar, pero durante el mundial aparece ese nacionalismo, Martín.
1: Totalmente.
0: Nos sentimos orgullosos de quiénes somos, de cómo somos los argentinos. ¿Lo genera solo el fútbol o cómo lo pensás?
1: No, lo genera ese gen, ¿no? Uh-huh. El gen que tiene que ver con el fútbol, porque es parte de nuestra identidad.
0: Ahí está.
1: Así como los ingleses, en cada una de sus películas, ponen el dato de fútbol. Uh-huh. Dato chiquitito, por ejemplo, Billy Elliot ahora se está haciendo en Argentina, ¿no?
0: Sí.
1: Pero vos vas a ver Billy Elliot al cine y vos decís, ¿cómo? ¿Cuándo aparece el fútbol? Hay un momento que una profesora le dice, trae lo que vos más quieras, le dice a Billy. Y él lleva una carta de la madre, se había muerto, y la remera del Newcastle. Y no tiene que decir nada más. Para nosotros el fútbol es lo mismo. Uh-huh. El fútbol es nuestra identidad, es nuestro imaginario social, cultural, histórico. El fútbol está, mira lo que te voy a decir, a la altura de nuestra historia épica del siglo XIX. ¿Por qué? Porque podemos contar la historia del siglo XX, del siglo XXI, a partir del fútbol. Lo que significa 25 millones de personas en el Mundial 78. En el Mundial 86, no sé cuántos fueron. Uh-huh. Y en el Mundial del 2022, 5 millones de personas recibiendo a la selección. A más de un político le gustaría tener eso en la calle para ellos. Uh-huh. Mundial 2026, Argentina le gana a Inglaterra y estalla Argentina. Uh-huh. Buenos Aires, Mar del Plata, Córdoba. Eso, si no es ser nacionalista, eso, ya hablamos de un nacionalismo puro, ¿no? Donde aparece San Martín mirando el partido, Belgrano mirando el partido. Fue el 9 de julio, se hablaba de independencia y se hablaba de la selección argentina. La selección argentina te permite ser independiente de lo que pasa en distintas estructuras, ya sea en lo económico, en lo político, en lo social. ¿Por qué? Porque nos permitimos gozar, nos permitimos ser felices. Uh-huh. En momentos que fueron tristes, ¿no? Mundial 78, mismo 86 había más una alegría democrática más fuerte. En el 90 mismo, también fuimos felices, héroes igual.
0: Claro.
1: ¿No? Hablamos de las atajadas del Goico. Fuimos tristes en el 94, por eso el rey vuelve, arráncamelo. Y ahora somos felices también, porque nadie está triste, nadie se acuerda de España.
0: Total.
1: Nadie habla de España. Uy, sí, España. No odiamos a España. No nos produce nada. Uh-huh. Porque no lo tenemos como un clásico. Uh-huh. Fue más vibrante la semana previa a Inglaterra que la semana a la final. Uh-huh. Yo me acuerdo que la semana previa a Francia en Qatar estábamos nerviosísimos. Ahora con España es como que había una misión cumplida. ¿Sí? La misión ya estaba hecha. Uh-huh. Ya Serú Girán había tocado. Lo uh-huh. fuiste a ver. Vinieron los Stones y lo fuiste a ver. Acá fue lo bueno, está bien, vamos a jugar la final, la queremos ganar.
0: Obvio.
1: Pero el partido que no queríamos perder es con Inglaterra. Y justamente ahí te juega la batalla de Chacabuco, la Revolución de Mayo, la Independencia.
0: La Reconquista.
1: La Reconquista, las defensoras de Buenos Aires. Uh-huh. Te lleva a todo eso, ¿no? Y es parte de nuestra identidad. Uh-huh. Algunos no le gustarán. Algunos dirán que son 10 tipos corriendo una pelota. Nosotros creemos que es un poquito más allá. Uh-huh. ¿No? Nosotros creemos que nos tatúa, nos permite juntarnos también, uh-huh. nos permite salir, nos permite ver, nos permite decir, bueno, a tal hora juega Francia con Paraguay. Somos más paraguayos que nadie.
0: Total, sí señor.
1: Entonces, eso es parte del mundial. Uh-huh. Y vos recién decías hace un rato, tal vez mis hermanas se terminan el mundial y no lo viven de esta manera, viven el fútbol de otra forma. Pero cuando viene el mundial hay como una comunión colectiva donde a mí me gusta tomarme un tiempo. Me gusta abrir la ventana 5 minutos antes del partido y ver qué pasa en la calle. En la calle no pasa nada. Uh-huh. Hay silencio. O ves a alguno que va corriendo con sus facturas o su fernet para encontrarse con los amigos. Y eso es bárbaro. Uh-huh. Y aparecen camisetas de todas las épocas. Unas más viejas, otras más modernas, algunas de marca, otras más truchas, algunas más destenidas, pero vos necesitás esa camiseta que se guarda después. Capaz hay una finalísima y me volvés a ponértela, pero las guardas todas. Yo tengo una imagen 2 días después de la final, en el tender de mi casa, todas las camisetas colgadas que usamos, la de mi mujer, la de mis hijos, todas puestas ahí. Decís, así somos.
0: Claro, exacto.
1: Esto es el argentino, esa es la identidad. Eso es lo que nos permite mostrarnos al mundo como somos. Y Messi logró representar ese sentimiento en el mundo y decir, somos argentinos. Él sigue hablando rosarino.
0: Sí, totalmente.
1: Él no cambia.
0: Se escapan las heces.
1: Él no cambia. ¿No? Él es así. Y esa selección de Scaloni tiene ese imaginario social, ¿no? Donde vos decís, ninguno se pelea por ser estrella. El rey es Messi, pero los demás son los caballeros, son los escuderos. Lo veías al Colo Barco, que no entró casi nunca, parado al lado de Scaloni, y era el chico de barrio que está ahí para jugar, que va a jugar dentro de un tiempo.
0: Sí, que tiene su cruce con Bellingham también, ¿no?
1: Bueno, esa imagen es de la pelota de trapo de Víctor Go, ¿no? Sí. Cuando de Armando Go, perdón, cuando Bellingham le pega un correctivo. Y eso es Toscanito, y eso somos nosotros. Y está bien que haya pasado eso.
0: Claro.
1: Entonces, es parte de lo que somos nosotros. Vos lo veías y decís, es un ladilla, y sí. Pero es el que va a jugar dentro de un tiempo. Entonces, lo que tiene Scaloni también es eso. Cuidó mucho a esos chicos, pero los cuidó muchísimo. No los expuso. Vos fíjate, a lo largo de los partidos no los expuso nunca. Y ya los tienen preparados para salir a la cancha.
0: Sí, y es muy importante también, ahora que te fuiste metiendo, haciendo esa transición entre nosotros, porque también somos hinchas de la selección, y vos que estás del otro lado, digo, desde la transición desde los hinchas hacia el equipo, los valores que el equipo transmitió. Porque creo que esto que vos decís, que ante España no estábamos nerviosos y no nos generó nada, obviamente que la derrota también un poco repele, pero nosotros nos quedamos como en el estadio, aplaudiendo al equipo,
1: claro,
0: por lo que dio y porque no perdió los valores en la derrota.
1: Exacto.
0: Porque nadie salió a declarar grandilocuentemente, habrán procesado la derrota a su manera y se defendieron, porque cuando es agredido Barco viene el Cuti Romero y otros compañeros a defenderlo y a estar siempre todos juntos. Creo que esta selección también ha cambiado a muchos el significado que le daban al éxito.
1: Totalmente.
0: Porque se lo decía Levinsky hace un rato en el programa, Argentina pierde una final en Brasil ante Alemania, 1-0, escueto, incluso estuvo más cerca de marcar que contra España, porque Messi tuvo su chance, bueno, a Higuaín le anulan un gol, pero el tratamiento es diferente, porque este equipo transmitió otra cosa, que es lo que estamos pensando con Martín, ¿no? Y creo que Scaloni durante mucho tiempo se dio cuenta dónde estaba y que era necesario cambiar esa mirada de la selección, porque estos mensajes de Scaloni no aparecen ahora en la cima del mundo.
1: No.
0: Cuando él empezó, hablaba y transmitía durante todo este proceso, aprovechaba, no hablo de aprovechamiento, pero no se resistía a hablar de valores en una conferencia de prensa.
1: Exacto.
0: Eso quiero decir, no se aprovechaba, pero no se ponía un freno. Quería decir algo y lo decía. ¿Vos? Y eso fue armando un vínculo, ¿no, Martín, con
1: totalmente.
0: El seleccionado?
1: Vos fíjate, el Mundial pasado, cuando perdemos con Arabia el primer partido, y bueno, después empieza a ganar y dice, bueno, ¿y ahora la final qué va a pasar? Si pierden, ¿cómo es el día después? Y el tipo dice, y si pierde el otro día, sale el sol. La vida continúa. Dice, vos vas a ir a trabajar, vos vas a hacer tu cosa. Dice, le quitó el dramatismo. Que en otras épocas, yo me acuerdo, post Italia 90 fue un luto. Es más, fue un luto post Camerún, ¿de acuerdo?
0: Claro.
1: Era luto. Ahora Scaloni nos enseña, nos coachea, sale el sol el otro día. Saquemos ese drama. Yo me acuerdo, la final con Alemania en Brasil fue un bajón también. Ahora no. Ahora no, ahora es como que los valores están y estamos orgullosos de lo que pasó. Todo fue para arriba. Esto, no hubo una nostalgia tristón o tanguera. Todo fue para arriba. Como diciendo, estamos en el mundo parados y estamos contentos. Si jugamos la finalísima, ahí bueno, ahí sí vamos a querer ganar y vamos a salir con todo de nuevo. Pero vos fíjate, todavía en los balcones hay banderas.
0: Sí.
1: Todavía en los balcones hay banderas. Yo conté más de 2.300 en mi talk de decir, a ver, cuando empiece el Mundial, cuántas banderas empieza a haber. Y todavía hay casas que tienen la bandera.
0: La bandera puesta. Y otra cosa que noté entre los más chicos, ¿no? A partir de la gente con la que hablaba estando en Estados Unidos, y después, al haber llegado, charlando con amigos y compañeros de trabajo, esto que vos dijiste después de Inglaterra, para el que está del otro lado no es nuevo porque lo vivió, pero de madres que tenían a su nena o a su nene en la casa de un amigo viendo el partido con Inglaterra, y que cuando terminó, bueno, la madre llama a la nena o al nene de 10, 11, 12 años y le dice: mamá, quiero ir a Coito y Rivadavia a festejar, claro, llévame. Esa experiencia colectiva.
1: Totalmente.
0: Que por ahí hay chicos de esa edad que todavía no la viven, que atraviesan también mucho TikTok, mucho celular y experiencias aisladas. Los mismos que, como vos dijiste, iban al Parque Rivadavia los sábados a la tarde: mamá, llévame a cambiar figuritas.
1: Claro.
0: En un estar con todos, ¿no?
1: Exacto.
0: En una experiencia colectiva, eso da al Mundial que no da otras experiencias.
1: Eso,
0: ¿no?
1: Es lo que, justamente, es eso, es animarse a eso. Yo me acuerdo, Mundial 78, Argentina sale campeón y fuimos en subte con mi papá y mi mamá a la 9 de julio. Y lo veía como más oscuro y lo veía desde abajo. Lo veía desde abajo porque yo era chiquito.
0: Claro.
1: Ahora lo miré de otra manera. Y algo que fue una experiencia colectiva muy fuerte, que a mucha gente le pasó, cuando Lautaro hace el segundo gol, la gente se puso a llorar. La gente lloraba, se te caían las lágrimas. Y no decís: voy a llorar. No, lloraba solo de emoción. O sea, eso genera, ¿no?, el Mundial. Eso genera estar... Vos estás viendo el tele, estás haciendo un montón de cábalas que no llevan a nada, pero necesitas hacerla. Y decís: sí, lo hicimos y pasó. Y el grito es, este año fue eludir, vos no estabas, eludir el delay.
0: Claro.
1: No sé si te llegó.
0: Sí, lo he leído.
1: O sea, lo único que no podía eludir el delay era un taxista que tocara el bocinazo.
0: Estaba escuchando la red.
1: Estaba escuchando la red, obviamente. El bocinazo antes. A la radio no le gana nada. Claro. Y el taxi tampoco. Pero decías: veo tal canal porque tiene menos delay. Veo esto. Ahora, la radio te dice el gol antes.
0: Exactamente. Estamos compartiendo la trasnoche con Martín Leguizamón en esta idea que tomamos de Foucault, que el Mundial es un imaginario colectivo socialmente compartido, socialmente compartido. Y como dijo Martín, el Mundial no terminó, aunque vamos hacia el final de su columna, porque está acá y va a vivir en nosotros, ¿no?
1: Totalmente. Y bueno, me parece que como para culminar, que no culmina, ni nos lo van a arrancar ni más allá, es entender que es una costumbre argentina, que lo vivimos, que está bueno que sea cada 4 años, porque si lo hacen como un momento decían cada 2, no sería lo mismo. Es como los Juegos Olímpicos, son cada 4 años. Pero el Mundial en Argentina vibra de otra manera. El Mundial es el vinilo que más te gusta, es las canciones que vas a elegir para ahora en redes. Decir: bueno, para tal partido puse esta, ¿ahora cuál pongo? Las redes generaron un montón de cosas, ¿no? Hay una cábala que vos decís: bueno, hoy empieza el partido, a la mañana tengo que sacar la foto del balcón, tengo que hacer esto y tengo que musicalizar. Nos tenemos que sentar, tenemos que disfrutar. Tenemos que vibrar, entonces tenemos que poner tristes también, pero esa tristeza se transforma en alegría cuando vos recordás todo ese mes y pico que compartiste con los tuyos y con extraños también, ¿no? Porque dentro de unos años vas a decir: ¿dónde estabas en el partido con Inglaterra? Estaba con tal, tal, tal. Es eso, es decir, disfrutemos el Mundial con quienes estamos, porque tal vez dentro de 4 años o están de viaje o no están o no nos vemos, pero ese imaginario colectivo que logra el Mundial no lo logra otra cosa.
0: Y el final siempre es con música, con Martín Leguizamón, porque como contamos a través de la Copa del Mundo, hablamos de historia, pero el aporte musical en este programa siempre viene con Martín Leguizamón, y el cierre es de
1: Los Abuelos de la Nada.
0: Porque el Mundial es
1: una costumbre argentina.

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0: será este bloque de la larga del fin de semana, el último, el que haga la transición desde el recuerdo y el balance de la Copa del Mundo hacia la actualidad. Vamos a hablar del juego, como es habitual, y vamos a viajar. Otra de las características de nuestro programa, y lo hacemos habitualmente con Matías Palacios, que está en algún lugar. Él nos va a contar dónde. Y lo vamos a saludar, le vamos a dar la bienvenida. Mati, ¿cómo estás?
1: ¿Cómo te va, Santi? Un fuerte abrazo. Bueno, aquí la mañana ya de domingo en Italia. Nos situamos, estamos en Italia, en esta tierra históricamente futbolera, pero que sabemos que hoy no es parte de la élite del fútbol mundial, ¿no? Con sus tres ausencias seguidas llamativas. Y no quería dejar pasar este momento, ya despidiéndome de esta isla maravillosa que es Sicilia, o Sicilia, en donde se ve el mar Mediterráneo, el Jónico, el Iónico, y unas vistas espectaculares, se come fenomenal. Pero que, claro, quería dejar esta impresión personal. Y es ya la segunda vez, el segundo estate seguido, qui en la Italia.
0: Muy bien.
1: Y me llama la atención algo, sí. Me llama la atención algo, Cantenis. No veo chicos con pelotas en los pies. No veo campos de fútbol, no veo balones en las playas, no veo camisetas de fútbol. Y la verdad es que estoy sorprendido de eso. Pero claro, todo tiene su consecuencia en la vida, ¿no? Todo tiene una razón, una causa. Y creo que situar a Italia sin movimiento de bambinis en las calles, en las playas, bueno, por algo debe ser que quedaron tres veces eliminados de una Copa del Mundo seguida. En realidad no eliminados de la Copa del Mundo, sino que no se clasificaron a los mundiales. Y esto llama poderosamente la atención. Quería hacerte esta primera pintura para arrancar nuestra columna en este reencuentro, después de aquel domingo 19 de julio que compartimos en New Jersey y que estamos ahora ya transitando el fútbol argentino día a día y aquí yendo a una nueva temporada de fútbol en Europa.
0: Y bien vale la aclaración de Matías Palacios, porque uno de los recortes que uno puede hacer para empezar a pensar cómo quedó la Copa del Mundo, qué nos dejó en cuanto al juego, que es uno de los núcleos de este bloque siempre, es qué pasó con los 8 campeones del mundo. O sea, de todos los países que han jugado a lo largo de la historia los mundiales, solo 8 han ganado. Y el único que no estuvo, en este caso, fue Italia. Argentina jugó, Brasil, Uruguay, España el campeón, Alemania, Inglaterra que fue tercero, Francia que fue cuarto, Italia no lo jugó. Ese puede ser un recorte. Y una de las explicaciones a esa conclusión del primer recorte la da Matías Palacios, ¿no? Porque también hablamos aquí, la semana pasada, de la identidad, ¿no? De los equipos que tuvieron esa identidad más marcada, fueron los que mejor rendimiento mostraron. Por ejemplo, Argentina, por ejemplo, España. Ya hablamos de España con Matías previo a la final y antes también. Y también dijimos que como Uruguay y Brasil se alejaron de su identidad, se fueron temprano de la Copa del Mundo. Y en Italia algo está pasando. Algo está pasando. También hablamos con el colega español Tony Padilla hace más de un año sobre el fútbol de oratorio, que es el fútbol en los patios de las escuelas de Italia, que es como el potrero nuestro, el fútbol de oratorio para Italia, y que eso va desapareciendo. Y ahora Matías nos cuenta que también ha desaparecido de las calles, por lo menos las camisetas, y de las playas. Matías, si no jugás en la playa, ¿dónde vas a jugar?
1: Claro, en verano, en pleno verano, justamente, sí. Y llama poderosamente la atención. Y de cara también a lo que vamos a tener que ir pensando aquí en este espacio de Radio La Red, como lo hemos hecho allá por el principio de 2023, de cara a la nueva Copa del Mundo. Bueno, Italia quiere volver a estar, obviamente, y habrá que ver qué decide la FIFA con respecto a la cantidad de participantes, ¿no? Porque está en un momento de conmoción total, Gianni Infantino y toda la cúpula de la FIFA. Con respecto a su continuidad o no, la tiene difícil, y de cara a la Copa del Mundo 2030, justamente Italia quiere volver a ser, si hay 64 participantes, 64 selecciones, será más fácil para clasificarse, si se mantiene 48, bueno, ni así pudo entrar a Estados Unidos, Canadá y México la escuadra azzurra. Pero, claro, seguimos abriendo ventanas de los mundiales, ¿no? De la Copa del Mundo. Y bueno, pasaron 3 semanas, pero uno sigue teniendo en la retina, en la mente, todo lo que vivimos, ¿no? Esos 45, 50 días de cobertura,
2: y de seguir al seleccionado argentino por todos los Estados Unidos y del Mundial que vimos, ¿no, Cantenis? El Mundial que nos invadió los ojos, que por momentos estuvo muy buen nivel, pero que quizá de la mano con lo que te decía recién Sergio Levinsky no hubo ninguna revolución futbolera, está claro, ¿no?
0: Exacto, no hay ningún equipo que nos haya llenado los ojos o que por lo menos haya mostrado algo diferente. Y tratando de entender por qué pasó eso, Sergio decía que el poco tiempo de preparación que tuvieron los equipos generó que no haya ninguna revolución táctica. Puede ser uno de los motivos, yo creo que debe haber varios, debe ser multicausal, porque también las revoluciones tienen que ver con procesos que se van acumulando, y aquí quizás todavía no haya ocurrido eso. A mí me parece también que el poco tiempo de preparación generó también, y el desnivel que había en algunos seleccionados, que muchos equipos hayan decidido ceder campo y pelota. Es decir, vimos muchos partidos, como la jerga técnica dice bloque bajo, nosotros podemos decir todos atrás, para hacerlo más popular, más allá de que después hay mecanismos, ¿no?, para llevar adelante eso y método. Muchos partidos de un equipo controlando a otro, Alemania controlando a Paraguay, Francia controlando a Paraguay, Argentina en algún momento acorralando a Egipto, a Inglaterra, a Suiza, a Cabo Verde, y respuestas de equipos violentas, de grandes contragolpes, no muchos, quizás Cabo Verde, la FIFA misma en sus balances valoraba cómo Cabo Verde, una vez que recuperaba, atacaba con violencia. Se vio mucho eso, y creo que quizás ese motivo que da Levinsky de jugadores muy justos físicamente, decidir, bueno, le doy la pelota al resto y yo espero. Eso se vio mucho, Matías, más allá de que hubo grandes partidos, ¿no?
2: Sí, hubo muy buenos partidos, hubo buenos rendimientos individuales, ya, y después vamos a repasar, hay movimientos aquí en el mercado europeo, precisamente de futbolistas que se destacaron en la Copa del Mundo. Y con respecto al ceder la pelota, también hay que reconocer, porque uno ha estado de vacaciones y está en la vuelta, en el regreso, pero no tuvo la oportunidad quizá de profundizar todo lo que se vino diciendo en las últimas semanas en la Argentina, y yo quería aprovechar este espacio porque yo no puedo ser partidario de ninguna manera de apoyar cualquier tipo de confabulación, de idea, de una presión extra que tuvo la Argentina para dejarse perder, que, digámoslo como la jerga de la calle o de la tribuna, que el equipo argentino fue al bombo, que al fin y al cabo están diciendo eso. Eso no pasó, muchachos, de ninguna manera pasó. Esto lo digo yo, lo firmo yo. Estuvimos los 8 partidos del seleccionado argentino justamente transmitiendo por Radio Las Redes junto a Leo Gentili, Gustavo López, Toti Paman, Gustavo Yarroch y tu liderazgo en cuanto a la coordinación, Santiago. Y sabemos, vimos bien, analizamos que la Argentina llegó con lo muy justo, justamente como decía Levinsky, por eso quizá tampoco hubo ninguna revolución futbolera ni táctica, porque estábamos ya sobre el cierre de la temporada, porque la Argentina llegó con muchos lesionados, y lo dijo Scaloni en varias oportunidades, y porque en cuanto a ceder la pelota, el seleccionado argentino, hasta ese entonces campeón del mundo, lo hizo. Lo hizo frente a Suiza, lo hizo frente a Inglaterra en la primera parte, y lo hizo, lamentablemente, durante todo el partido final decisivo ante España. Y hay que reconocerlo, y por eso nos vencieron. Esto quería dejar dicho justamente al respecto de cosas que nos han dejado el Mundial, ¿no?
0: Uh-huh. Exacto. Y es muy interesante hilarlo, porque Argentina decide hacerlo porque no podía correr con la pelota, más allá de que la filosofía de Scaloni es que corra la pelota y no el jugador, y tiene los jugadores para hacerlo técnicamente, y él los ordena tácticamente, pero puede hacerlo porque son capaces desde el manejo del balón, pero termina decidiéndolo en algún momento porque, como analizábamos previo al partido con Inglaterra, decíamos, Argentina demostró que está para recorrer espacios cortos, tanto en defensa como en ataque. Lo decide, claro, ante Suiza, por eso vos bien decís, ese es el primer partido, porque Argentina con Egipto sufre porque va y viene, se da cuenta que no puede ir y venir, entonces cambia su forma de jugar. Y esto pasó, bueno, quizás Paraguay, hablando de otro equipo que todo el torneo jugó reduciendo espacios, fue una decisión táctica por ahí, no desde lo físico. Bueno, yo creo que Paraguay fue uno de los que mejor lo hizo. De hecho, cae ante Francia por 1-0. Sabe hacerlo, exactamente.
1: Claro.
0: O sea que ahí hay un mérito también de Paraguay,
2: Sí, sí, Santi, sin duda. Lo que yo quiero llevar al análisis claro y preciso, ya más distendidos en la madrugada con nuestros oyentes, en este lugar que es el alargue del fin de semana, contigo, de que la Argentina llegó muy desgastada, muy desvencijada a la final. Y que nosotros precisamente también en este lugar dijimos, bueno, España tiene todas estas virtudes, tiene un buen manejo de pelota, supo cambiar de la fuente a tiempo, en cuanto a futbolistas, cuando se dio cuenta que Pedri estaba cansado y no le podía hacer el trabajo que él necesitaba, lo reemplazó, lo puso a Fabián, lo metió a Baena para que corra por la izquierda, vaya y venga. Bueno, y la Argentina ante España se dio pelota, se dio terreno, cerró los ojos y aguantó. Y ante eso, bueno, es muy difícil ganar una final del mundo. Y es lo que nos pasó, lamentablemente lo que nos pasó, además del desgaste que decía y las lesiones que se generaron durante el mismo partido con jugadores que ya estaban agotados, como Cuti Romero, como Lisandro Martínez, ya tenés que reemplazar a los dos centrales, es mucho cambio. Pasaron 3 semanas, sigue quedando para siempre en el recuerdo esa final. La Argentina hizo muchísimo. La Argentina, no olvidemos que ante Inglaterra jugó su final, como dijo Tapia hace pocas horas, y coincido, desde la cabeza, desde el cuerpo, desde la mente, desde la entrega, desde el corazón, porque esta Argentina, este equipo argentino de Scaloni, fue más de corazón que de piernas y de fútbol con respecto a Qatar. La gran diferencia, creo yo, y hay que resaltarlo, es que ¿por qué no fuimos el equipo de Qatar? Y porque los jugadores no estaban al mismo nivel y estaban cansados. Qatar fue en noviembre y esto fue en junio. Y no podemos dejar pasar esto en el análisis de lo que fue la Argentina en la Copa del Mundo. Por eso le costó tanto a Egipto, por eso Suiza nos dio un susto grande, por eso Inglaterra nos ganaba a falta de 10 minutos para el final, o menos, 5 en realidad, y por eso España nos termina ganando la final.
0: Totalmente. Y los intentos que se hicieron en la final de corregir el rumbo no salieron. A veces salen. O sea, el intento de Nico González para tapar a Porro, para ayudar a Tagliafico en la marca de Yamal, salió en este último sentido, porque Yamal no brilló en la final, pero no pudimos preocupar a Porro por el sector derecho de España, el izquierdo nuestro, porque la vuelta de Pola a la titularidad no surtió efecto, digamos, no jugó un buen partido Rodrigo. Digo porque ante Inglaterra había sido suplente. Y cuando el técnico intenta corregir en el segundo tiempo con el ingreso de Paredes para tratar de sacar mejor la pelota de la mitad de la cancha con esa gran capacidad de pase que tiene el jugador de Boca, no salió tampoco. Soltar a Enzo y claro, y a McAllister, que habían jugado más de mediocampistas centrales para cuidar la zona de la media luna y de el Cuti Romero y Martínez, bueno, no salió. Entonces soltamos a Enzo y a Alexis y que entre Leandro Paredes para conducir mejor, sacar la pelota, porque Argentina recuperaba muy cerca de su arquero. Cuando vos lo haces tan atrás, es muy importante que una vez que recuperás, salir bien, porque si la perdés rápido, estás al lado del Dibu Martínez en este caso. Bueno, no salió eso de Paredes, que está bien, estaba disminuido físicamente también, y guapió un poco y fue amonestado de arranque. Y después el cansancio genera también la expulsión de Enzo Fernández, hay que decirlo, porque Enzo llega tarde a esa pelota con Cubarsí. Creo que los que estábamos en el estadio nos dimos cuenta. Yo íntimamente dije, Enzo, no corras porque no llegás. Pero bueno, el corazón de este equipo, que es el que vos bien marcaste, lo empuja a Enzo a creer que iba a llegar. Y la expulsión de un árbitro que no me gustó, pero lejos estuvo de tener responsabilidad en el resultado. Y ya después, 10 contra 11, se condicionaron los cambios porque Lautaro no tuvo tiempo para entrar. Y como vos bien dijiste, Romero y Martínez, que estaban con lo justo, salieron antes de tiempo y todo se fue condicionando, Matías.
2: Sí, sí, sí, totalmente. Ahora, por eso, más allá de este análisis propio, ¿no?, de la Argentina, hay que darle mérito también a España, que nosotros lo veníamos marcando semana a semana desde los Estados Unidos, programa a programa, hora a hora, cuando íbamos informando qué era el equipo de La Fuente, cómo fue creciendo, porque arrancó muy mal. Y es un legítimo campeón y hay que saber reconocerlo. Hay que saber perder también. No se puede estar viendo una teoría conspiranoica en cada derrota de la Argentina, porque nos ha pasado en Italia 90, nos ha pasado en Estados Unidos 94 y en otras tantas derrotas o caídas que hemos vivido, porque hay que también entender que la vida se pierde más de lo que se gana. Lo que pasa que, claro, como dijo alguna vez Scaloni, y alguna vez nos va a tocar perder. Y bueno, nos tocó perder una final del mundo, hay que saber valorarla. Llegamos muy lejos, llegamos más lejos que Brasil, llegamos mucho más lejos que Uruguay. Estuvimos por delante de Inglaterra y Francia también en lo que fue el ranking, porque llegamos a la final y ellos no. Estoy hablando de los grandes, ¿no? Como decíamos, así arrancábamos este análisis. Por delante de Alemania también, que quedó infinitamente disminuida ante Paraguay futbolísticamente, y es otro fracaso más de la selección germana. Y la Argentina sigue dando que hablar en el panorama mundial. Esta es la realidad. Aunque a algunos les moleste, aunque a algunos les incomode nuestra manera de ser, nuestra forma de presentarnos, la Argentina de Scaloni, que esperemos que siga, que es el deseo de Claudio Tapia y de todo el fútbol argentino, pero de él va a depender qué va a ser. A propósito también, otro que se abre las puertas para que continúe un rato más, por lo menos, es para el mejor jugador del mundo, que sigue siéndolo, que fue el mejor jugador del Mundial, por más que le dieron el Balón de Oro a Rodri. Estoy hablando claramente de Lionel Messi. Uh-huh. Así que tenemos por delante todavía muchas cosas por contar, y ya en la semana previa al arranque de las temporadas aquí en toda Europa, Santiago.
0: Exactamente, exactamente. Uno entiende que el andar de Argentina en la Copa del Mundo, el balance del seleccionado en rendimiento, en la forma en que logró ese rendimiento, hace al futuro algo más suave, ¿no? Si hay una transición, será seguramente más suave por todo lo que han logrado, ¿no? No parece que alguien quiera despedirse e irse corriendo del seleccionado. Hablo con nombres propios, ¿no? De Lionel Scaloni, de Lionel Messi y de quienes alguno piense que se puedan ir. Va a ser una transición suave porque hay futuro. ¿Será difícil construir? Por supuesto que será difícil construir, pero será suavemente. Salvo que alguno de estos dos protagonistas tome una decisión abrupta, que no parece serlo. Pero cuando haya información volveremos sobre este tema, Mati, porque sí sabemos que hay información sobre otros temas, a no ser que quieras agregar algo antes de pasar a la actualidad pura.
2: Porque para cerrar este tema del seleccionado argentino y todos los movimientos que hubo en los últimos días, en las últimas semanas, bueno, sabemos bien que, por ejemplo, Nahuel Molina ya es jugador de la Roma, que Franco Mastantuono también ha llegado aquí a Italia, de donde estamos charlando contigo en el largo de fin de semana, porque es nuevo jugador de la Fiorentina y ha sido recibido como un ídolo, ¿no? Como alguien que se lo espera realmente. Creo que también el fútbol italiano necesita este tipo de cimbronazos y lo da Franco Mastantuono. Esperemos que Franco Mastantuono viva en Firenze lo que vivió y va a seguir viviendo Nico Paz en el Como. Me parece que ese es un buen ejemplo. Justamente Nico Paz cedido, o en realidad vendido con posibilidad de recompra por el Real Madrid hace ya dos temporadas, ahora se volvió a renegociar ese mismo arreglo y se queda en el Como, que Franco Mastantuono, que es otro hombre de la selección argentina de cara al 2030, con sus 18, casi 19 años, porque los va a cumplir en un par de días, me parece que es una muy buena noticia que también haya encontrado su lugar en el fútbol europeo, en la Fiorentina. No es un equipo que vaya a presentarse para ganar la Serie A, tampoco competiciones europeas serias, pero lo importante es que él tenga continuidad, que empiece a tener un roce que le permita, por eso digo, el émulo de Nico Paz, tener fútbol y lucirse, que eso será muy bueno para el ex hombre de River.
0: Exacto. Y es interesante el paralelo, porque los dos son zurdos, porque los dos juegan en posiciones similares, aunque Paz se crió en el Real Madrid y Mastantuono en River. Encontrar quizás en un equipo con menos ruido, aunque vimos que fue multitudinario el recibimiento que tuvo Mastantuono en Firenze. Qué lindo que te reciban así en una ciudad como Florencia, ¿no, Matías? Pero más allá de eso, como describía Matías, el contexto competitivo de la Fiorentina le va a permitir enfocarse en su rendimiento, sentirse más importante. El jugador tiene que sentirse importante, y tomo palabras que ya citamos, pero las recupero, de Javier Pastore, hablando con Hugo Barazzone el año pasado en Nueva York, en ocasión del Mundial de Clubes, y le preguntaron por Mastantuono, y él dijo, lo importante es que él juegue y pueda construir, dijo, y que se entienda bien, su ego de jugador, porque el ego tiene que ver con la confianza de probar y de intentar, y eso vos lo lográs jugando, dijo Pastore, ¿no? Mirá quién lo dijo. Entonces, ojalá encuentre eso en Fiorentina, ¿no, Matías?
2: Sí, y mirá, hablábamos recién de Nico Paz y el caso Como, y podemos hablar también de lo que fue para Javi Pastore, precisamente esta isla, Sicilia, y Palermo puntualmente, en donde, mirá, claro, el otro día me comuniqué con Javier porque caminaba de cerca de ahí del centro de Palermo, del Teatro Antico, y me encontraba con camisetas de él. Estaban camisetas de Cristiano Ronaldo, camisetas de Paulo Dybala, algunas camisetas perdidas de Messi y camisetas así de puestos callejeros de Javi Pastore. Y Javi Pastore fue quien fue, más allá de Huracán, que no se neje ningún quemero, pero que tuvo la carrera que tuvo en Europa gloriosa a partir del Palermo, en otro Palermo, ¿no? Cuando jugaba en la primera división le iba tan bien. Bueno, esperemos que también Franco Mastantuono viva algo similar, por eso lo he dicho. Y estamos atentos a todos los movimientos que suceden con los futbolistas de Lionel Scaloni en estas tierras europeas, porque todavía queda por resolver lo de Julián Álvarez, lo de Cuti Romero si va a ir al Atlético de Madrid, qué va a pasar con Nico González también. Son muchos protagonistas. Y, hablando de Pastore, quien es su representante, qué va a pasar con Enzo Fernández, justamente, si va a quedarse en el Chelsea, cosa que él no quiere, o va a tener un destino, como te dijimos aquí en Radio La Red y en este lugar, en esta hora de la medianoche de sábado, alguna vez allá por marzo o abril, que ante los movimientos que iba a haber con Rodri, que termine en el Manchester City, cosa que veo a esta hora con un alto grado de probabilidad, lo de Javi Pastore, que lo lleve a Enzo Fernández al Manchester City. Vamos a esperar, pero son semanas de muchísimo movimiento. Lo vivimos también el último viernes y jueves con el caso de este chico marfileño, Gian Diomandé, que lo habíamos destacado también como uno de los jóvenes de la Copa del Mundo, allá cuando estábamos transitando todavía la primera rueda, y lo mencionábamos, y lo compró el Real Madrid en una operación que va casi a los 140 millones de euros total. Una locura. Un chico que hasta había estado en el Leganés hace una temporada y media, pasó por el Leipzig, y que ahora el Real Madrid lo compra en un overbooking, en una sobreposición de futbolistas en lo que es el sector de ataque, sobre todo por la izquierda, ahora con la llegada de este chico marfileño, que no fue uno de los grandes destacados de la Copa del Mundo, pero que el Real Madrid quiso adquirirlo. Curiosamente, o no, a Diomandé desde hace poco lo representa la misma agencia de Vinicius, con quien finalmente fumaron la pipa de la paz Florentino Pérez y Rock Nations, esta agencia, para la renovación de Vinicius por 5 temporadas más.
0: Sí, justamente hoy hablábamos más temprano con Sergio Levinsky y yo le preguntaba por qué pasaba en España con el Mundial, ¿no? Y él decía que ya había pasado y que tiene que ver con la idiosincrasia española, decía él. Y aquí lo que se vive con gran intensidad, decía Sergio, hay programas enteros el 31 de agosto cuando cierra el mercado de pases. Dice, acá es tremendo esto. Acá sí, no, sí, porque sí. Sergio está en Argentina en este momento de vacaciones, pero pasó un momento por España, por la ciudad donde comparten ustedes, que es Madrid. Así que estamos en este en este momento del año que bien describía Sergio y que le está poniendo contenido en Radio La Red Matías Palacios. Y si hablamos de mercado de pases, tengo que preguntarte si te sorprendió la salida de Nahuel Molina del Atlético de Madrid y su llegada a la Roma.
2: No, yo creo que ya estaba extinto el vínculo, no solamente por una cuestión de contrato, aunque le quedaba un año más, digo, la relación de Nahuel Molina con el Atlético de Madrid ya estaba finalizada, no había mucha más paciencia para él, no había sido plenamente titular a lo largo de la temporada 25-26 y culmina entonces una etapa del exfutbolista de Boca y de Udinese de 5 a 6 puntos, diríamos, ahí aprobando según la puntuación española y argentina, porque aquí se aprueba con 5, en España se aprueba con 5 y en Argentina con 6, pero lo de Molina fue con esa puntuación. Creo que quizá volver al fútbol italiano le va a hacer bien, no olvidemos que en Udinese le había ido muy bien y que hasta pisaba más el área, y también salir de la órbita del Atlético y de Simeone también le vendrá bien a Nahuel Molina. Lo que estamos muy atentos, y ya regresando entonces a España, como te estamos contando aquí, durante la semana, a lo que suceda con Cristian Cuti Romero, y esta intención también de Simeone, tal como hizo con Julián Álvarez, de querer convencerlo de que vaya al Atlético de Madrid, que se vista de rojiblanco. Mientras tanto, Julián Álvarez desesperado por irse del Atlético de Madrid. Así que son horas y días en los cuales va a haber mucho movimiento de argentinos ya subcampeones del mundo. Un poco me duele decirlo, lo dije durante 3 años y medio. Los campeones del mundo, bueno, para mí son los campeones y subcampeones del mundo, porque es muy difícil llegar a dos finales seguidas, Santi. Eso siempre hay que valorarlo y hay que darle el sitio exacto y justo a lo que ha sido el seleccionado argentino para cerrar también el capítulo del Mundial. Como dijimos, ni bien terminó el partido, la Argentina ante Inglaterra vivió una de sus mayores epopeyas, de sus mejores y más inolvidables y más gloriosas victorias de su historia. Fue frente a Inglaterra, allí en Atlanta, donde estuvimos un 15 de julio, remontando el partido en apenas 5 minutos.
0: Exactamente, y para cerrar con esta columna de Matías, es justamente lo que él acaba de marcar, por si alguien se distrajo en la semana. La AFA determinó el 15 de julio como el día de las selecciones nacionales, justamente en honor a ese partido, que está muy cerca en el tiempo. Charlamos mucho con Martín Leguizamón en el bloque anterior sobre el peso de los mundiales para la cultura argentina y cómo está clavado, o forma parte, yo diría que forma parte el fútbol de nuestra identidad y de nuestra cultura, lo que pasó con ese 15 de julio, ¿no? Y está muy cerca en el tiempo, pero cuando pasen los años nos vamos a dar cuenta, porque somos una generación, Matías es un poquito más grande que yo, pero un poquito, nada más, para que no se enoje. Un poquito, pero digo, nos hemos criado volviendo a ver el partido de Diego con los ingleses, de Diego, de Jorge Valdano, de Jorge Urruchaga, de Oscar Ruggeri, de Neri Pumpido, de todos. Lo hemos leído, lo hemos visto una y otra vez, y hay generaciones que ni siquiera eso tienen un recuerdo borroso. Bueno, ahora tienen su Argentina-Inglaterra. Eso va a ser muy importante para las futuras generaciones. Por eso haces muy bien en poner el foco, iluminar ese partido del Mundial que no hace un mes que terminó.
2: Exactamente. Y bueno, nuestra patria, nuestra nación, que siempre, aunque no pisemos, como es mi caso, o como el de Levinsky, habitualmente o día a día, es nuestra patria, es nuestra tierra y es nuestra sangre, es de época mundialista, porque no por nada celebramos la bandera un 20 de junio o el Día de la Independencia un 9 de julio, y también son fechas de Copas del Mundo, así que ahí estamos, siempre recordando un 22 de junio, el día que Diego Armando Maradona hizo ese gol mágico ante los ingleses, o el 29 de junio cuando fuimos campeones en México 86 venciendo a Alemania, y ahora entra en escena este 15 de julio que queda condecorado como el Día de las Selecciones Nacionales. Adelante entonces, Santi, porque arranca una nueva temporada aquí en Europa, y ya a partir del próximo sábado, domingo, estaremos dando más detalles de todo lo que es el mercado europeo y cómo le va a los futbolistas. Sí, todavía de la escaloneta, y esperemos que sigamos diciéndolo, llamándolos así, durante 4 años más.
0: Así es, y lo haremos con alguien que es nuestro, aunque no está en su patria, que es Matías Palacios. Es de la larga del fin de semana, pero es obviamente de Radio La Red. Buen regreso a tu ciudad, Mati, y nos vemos la semana que viene. Nos escuchamos.
2: Dale, Santi, un abrazo. Brindamos con un buen vino bianco,
0: Bien.
2: Sí, durante toda esta jornada en Sicilia, te la recomiendo, para aquellos que nos escuchan y viajan con nosotros, bueno, que se animen a aterrizar en Palermo o en Catania, porque, o en Trapani, porque vale la pena recorrerla de punta a punta, un hermoso lugar.
0: Sí, estuvimos ahí y conocimos Taormina, que es fascinante, también, con ese anfiteatro grecorromano, y ahí descubrí, ya que también siempre haces referencia a lo culinario, ahí descubrí los arancinos. Los arancinos.
2: Claro. Que son especie de croqueta de arroz.
0: Correcto.
2: ¿No? Rellena.
0: Rellena con algo de estofado. Una bomba hermosa. Sí. Riquísima.
2: Sí, totalmente. Está de ragú, que es la de estofado de carne. Está también la de prosciutto cotto, de jamón cocido y formaggio, que realmente se hace agua a la boca. Es un espectáculo esta tierra y precisamente esta isla, la de Sicilia, de donde cerramos esta primera columna de la temporada, podríamos decir, de la 26-27, Santi.
0: ¿Por qué no? Buen regreso, un abrazo a la familia.
2: Gracias, Santi, un abrazo enorme.
0: Matías Palacios, desde el sur de Italia, desde Sicilia, como él dijo, la tierra que vio, más precisamente en Palermo, brillar a Javier Pastore para el balance futbolero de esta Copa del Mundo, y también ya como transición para el futuro de los que serán para todos nosotros los campeones del mundo.

Llegamos al final y luego de haber analizado el Mundial desde diferentes aristas, nos vamos a despedir con la llegada del plantel argentino a nuestro país. Aquel lunes 20 de julio. Yo me despido acá. Te dejo un abrazo. Nos vemos el próximo domingo. Y te invito a que escuches

0: de donde estamos nosotros aquí en Radio La Red, el micro descapotable con los jugadores, con el cuerpo técnico, que están saludando a toda la gente, y la gente que se desbanda, que cruza por la autopista Riccieri, que está colapsada por los autos que no pueden avanzar, y el micro que trata de hacerse paso por entre la gente, que canta, que salta, que le agradece a esta selección argentina. Yo te digo una cosa, pongo en duda que Argentina sea subcampeón. Este es un clima de Argentina campeón del mundo. Este es un clima de agradecimiento. Gracias a Messi, a los jugadores, al cuerpo técnico, a Scaloni, por todos estos años inolvidables, por las Copas Américas, por los títulos del mundo, por la finalísima, por tantas alegrías. Por eso, Marce, ese desbande de la gente que se quiere acercar al micro y ver de cerca a cada uno de los jugadores. Nos tapan las banderas, nos tapan las camisetas, la gente emocionadísima.
1: ¡Argentina, carajo!
0: ¿De dónde venís? Estás emocionadísimo.
1: No, es tremendo, vamos a país.
0: Parece que Argentina ya ha sido subcampeón.
1: No parece, los amamos, hicieron todo.
0: Gracias por tu lágrima. Este es el clima que hay, estamos todos emocionados acá. Acaba de pasar el micro, hola.
2: Gracias, campeones, gracias.
0: Estamos todos emocionados.
2: Sí, no saben lo que lloré. Gracias a Dios, traje a mi hijo, que vengan a ver. De Caleta Olivia vinimos.
0: Impresionante, Caleta Olivia.
2: Santa Cruz.
0: Decime tu nombre.
1: Lionel.
0: Lionel, por Messi es impresionante. Vos te llamás como el máximo ídolo que tiene la Argentina. Estás emocionado vos también.
1: Sí.
0: Gracias por esas lágrimas. Gracias y disfruten. Marce, la selección argentina que acaba de dar la vuelta como pudo por la autopista Riccieri, está tomando el puente que divide la Riccieri rumbo al predio de la AFA, escoltado por las motos y por toda la gente que están bien pegados al micro. Es una emoción que pocas veces se pueden ver. Es impresionante lo de la gente, Marce. Qué lindo que es ver correr a la gente así, tratando de tocar aunque sea el micro. Los jugadores que saben esto y se emocionan también. Las banderas, las camisetas, el fervor de la gente. Esto es el fútbol en la Argentina, esto es la emoción. Tenés que ver lo que son las lomadas que comunican el puente con el predio de la AFA y la gente subiendo como si fueran todos maratonistas, el micro a paso de hombre, porque los jugadores, el cuerpo técnico, los dirigentes tampoco se quieren perder todo esto. Y están todos emocionados. Hola, ¿cómo estás? ¿De dónde venís?
1: No, Mejía.
0: ¿Cómo es tu nombre?
1: Alejandra.
0: Estás que no puedes más de la emoción. Gracias por tus lágrimas también. La gente, Marte, junto con nosotros acá, todos emocionados. ¿Es tuyo este trapo?
3: Es el Mara.
0: Bueno, qué lindo el trapo este y qué linda tu peluca también, ¿eh?
3: Bueno, gracias.
0: Peluca celeste y blanca, contale a la gente, tenés la bandera, la peluca.
3: Orgullosa de mi selección, orgullosa de todos los muchachos y orgullosa, somos campeones igual.
0: ¿Vos le ves los ojos a la gente? Marce, los laburantes y todos emocionados, lo que puede el fútbol. ¿Sabés que contás esto y decís, es un privilegio todo esto? Mira, acá hay una bandera, no pedí ser de Argentina, solo tuve el privilegio, familia Farinia, con las Malvinas. Hola, ¿cómo estás? ¿Tu nombre?
4: Jessica.
0: No parás de llorar, Jessica.
4: Emocionadísima. Gracias por todo eso de la selección, gracias.
0: ¿Por qué esta bandera con las Malvinas, estos colores tan lindos?
4: Sí, porque es parte de nuestra historia. Es algo que nuestro, propio.
0: ¿Llegaste a ver a los jugadores?
4: Llegué con mi hija, llegamos, emocionadísimos.
0: Están las dos que no pueden más, todos emocionados estamos.
4: Todo el argentino orgulloso de nuestra selección, gracias.
0: Gracias por tus lágrimas. Marce, no te imaginas lo que es este clima, es algo maravilloso estar viviendo todo esto junto a la selección argentina aquí para Radio La Red.
5: Esta selección juega para ellos, o sea, juega para la gente, juega para el familiar, ¿no? Y sabemos el esfuerzo que hacen ellos, y ver todas esas imágenes que se ven, de la gente dejando las cosas de lado para venir o en el laburo, se juega por el honor, no se juega por el dinero.

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0: Hola a todos, muy buen día, ¿cómo están? 5 de la mañana y un minuto en toda la Argentina, en este agosto 9, es domingo. Y la verdad es que tenemos mucho frío esta mañana, ¿eh? Notamos claramente los 5 grados 4 décimos de temperatura en estos momentos aquí en la ciudad de Buenos Aires. Una ciudad de Buenos Aires que tiene menos gente en la calle, menos gente en Aeroparque. Nos sorprendió porque ayer veníamos aquí a hacer el reporter muy temprano y parecía un día de primavera. Bueno, hoy las cosas cambiaron, es diferente la situación en la calle, no en la radio, que para eso estamos aquí en vivo haciendo el reporter 910 hasta las 6 de la mañana, porque como siempre y como ocurre en la Argentina, la información no para, no se detiene. Tampoco en esta transición entre sábado y el domingo, aunque vamos, 5 de la mañana, 2 minutos, es la mañana ya, con 5 grados 4 décimos de temperatura, empezamos este reporter con humedad en el ambiente, sí, 70%, con la presión un poquitito por arriba, 1013.7 hectopascales, el viento en calma y la visibilidad en 10 kilómetros, a la espera de que con el correr de las mañanas tengamos un día con mucho sol, ganas de salir a correr hoy, ¿no? Sí, está fresco, pero si tenés este cielo celeste bien despejado, mucho sol, te dan ganas, invita a ir a correr, andar en bici, vas a jugar al fútbol, al tenis, todas esas cosas que te permiten estar al aire libre, claro. Hiperabrigados. 5-4. A ver, hoy la máxima va a llegar a 13 grados. Así es que con cielo despejado, tal vez a la tarde algunas nubes, un día para aprovechar. Abrigados, pero para aprovechar, por supuesto. Mañana lunes la temperatura va a oscilar entre los 3 y los 12 grados, pero sin lluvias a la vista. Así es que vamos de a poco, la mínima de hoy puede llegar a bajar un poquito más, porque estaba prevista en 4, estamos en 5-4, y así arrancamos la mañana. Mira, es muy difícil hoy, de verdad es muy difícil tener un itinerario sobre la información del día que no pase por, obviamente, trasladarnos a Rosario y observar la forma en la que la familia Messi despide a Jorge Messi, de 68 años, el papá de Leo, el papá de otros tres hijos, el esposo de Celia, el hombre que ayudó a forjar la carrera futbolística de Leo Messi, pero claro, es el gran padre de una familia de clase media, de la Argentina, de Rosario, que fue un eje muy importante desde el punto de vista, más allá del talento indiscutido de Leo Messi, un hombre que fue muy importante en el sostén, la planificación y la forma de conducir la carrera de su hijo. Es muy, muy difícil escapar de esto, porque si vos tomás medios internacionales, cadenas internacionales, yo repasaba France 24, Deutsche Welle, por supuesto medios españoles, los diarios, las publicaciones estrictamente deportivas, todos dedican un espacio muy, muy destacado a lo que es la muerte del papá de Leo Messi. Y los diarios de la Argentina, los que tienen una tirada, una llegada al público muy, muy popular, como Crónica y como Diario Popular, dejan hoy en sus portadas un espacio muy destacado para reseñar esta información. Probablemente hoy la imagen más repetida hasta aquí tenga que ver con la forma en la que Leo Messi baja del avión que lo condujo desde los Estados Unidos, desde Fort Lauderdale hasta el aeropuerto de Fisherton en Santa Fe, en Rosario, en realidad, para dirigirse de manera inmediata al cementerio Parque Prado, donde se está despidiendo a su papá, ¿no? Y creo que esa imagen de Messi en la escalinata del avión, mientras sus chicos, sus hijos bajan también, y Antonella, es la que más se repite. Ahí no importa si el acceso, el público del medio es más popular, menos popular, si es estrictamente deportivo, ya no importa tanto esta cuestión, o si es una de esas fotos que tocan al corazón, una de las selfies familiares, importa que este tema está muy presente y muy destacado hoy en todos los medios de la Argentina, ¿no? Mira, el diario Clarín le dedica un espacio muy, muy destacado. Es la segunda noticia en desarrollo, con el acompañamiento de imagen de la tapa del domingo. Lo mismo ocurre con la portada del diario La Nación. Después los medios pueden variar en cuál es el tema más destacado del domingo, cuál es el que ponen primero, pero este es imposible que no lo veas. Es imposible que no lo veas, ¿eh? Y bueno, impacta y tanto que ahí estás, ¿no? Como al alcance de la mano. Y en rigor, la muerte de Jorge Messi, que se produjo ayer sábado a las 2 de la mañana, muy difícil de chequear, después del paso en falso, sobre todo, que se dio en su momento, bueno, demoró un par de horas, no muchas, pero demoró un par de horas hasta que finalmente fue confirmada, fue oficializada. Y se transformó de manera prácticamente inmediata en una de las más destacadas del día. Como te decía, Leo Messi está en la Argentina, está su familia, están sus tres hermanos, la mamá. La despedida es una despedida como es la familia Messi, ¿no? Que siempre a puertas cerradas, con poco detalle, como debe ser, íntima, familiar, solo para unos pocos, con un dispositivo de seguridad estricto, con identificación de los vehículos que se acercaron hasta ese cementerio privado, donde finalmente hoy se va a realizar el sepelio del cuerpo de Jorge Messi. Y la noticia impactó y mucho, y se notó también en los estadios, ¿no? Hoy en las redes. Las redes fue una cuestión explosiva porque rápidamente empezaron a circular los mensajes de todos los hinchas de Messi, de la selección argentina, de los clubes de la Argentina con sus comunicados. Creo que la palabra fuerza es la que más se repitió en boca de todos los colores. Tal vez en el momento en el que una persona se siente más débil cuando se produce la muerte de un allegado tan, tan importante dentro de la familia, pero eso se multiplicó en redes. Los clubes de la Argentina, la AFA, pero también los clubes del exterior del país. Por supuesto, los clubes en los cuales jugó Messi estuvieron allí al pie del cañón. Fíjate lo que pasó en el Barcelona, que con fecha ayer en España y con el estadio jugando de local repleto en las pantallas gigantes del estadio del Barcelona, durante un minuto, un cerrado minuto de silencio, se podía ver la imagen de Jorge Messi allí en pantalla. Aquí la AFA, como vos sabés, dispuso que durante el desarrollo de la fecha, y así ocurrió, los jugadores salieran a la cancha con un brazalete negro en señal de duelo y que además hicieran un minuto de silencio, ¿no? Y ahí las banderas se desplegaron en los estadios también. En líneas generales, banderas argentinas con palabras de aliento para la familia. Como te cuento, hoy ya no solo quedará la despedida, sino el sepelio, el despedirse del cuerpo. Y podrá llegar de aquí en adelante una de las etapas más duras que siguen a estos hechos, que es la del duelo. El duelo es personal, el duelo es de la familia y dejará sin respuesta seguramente, como debe ser, todas las preguntas que tengan que ver con el fútbol y con el desarrollo de la carrera, ¿no? Ayer jugaba el Inter Miami, nosotros estábamos acá con Chiqui Heredia, con nuestro capitán, con la mirada atenta y la escucha activa de Lolo Bernardes, diciendo que iba a ser un super sábado de fútbol, porque jugó River, volvió a perder y Chacho Coudet, su técnico, se puso como una deadline, ¿no? Como un punto en el cual señaló, bueno, yo me doy cuenta de lo que está pasando acá, vamos a ver qué es lo que pasa en el próximo partido, no quiero hacer daño a River, no quiero hacer daño a los hinchas, no quiero hacer daño a la dirigencia. Jugaba Boca, arrancó perdiendo, empató, jugó bien, pero no le alcanzó para derrotar a Vélez, y te decíamos, jugaba el Inter Miami. Bueno, Messi tuvo que tener este vuelo de urgencia. El Inter de Miami también le rindió homenaje. De Paul hizo un gol en el arranque del partido. No le alcanzó para ganar el partido, pero hizo un gol y se deshizo de su camiseta. Debajo de su camiseta tenía la número 10 de Messi. Y lo primero que hizo después del gol fue salir disparado, mostrar la espalda al público, mostrar el número 10, mostrar el apellido Messi, hacer el clásico corazoncito de De Paul y bueno, y tratar de mostrarlo como un homenaje. Lo que ocurre con la familia en esta despedida, el duelo latente que viene por delante, todo lo que implica esto y las preguntas que todos nos hacemos puertas adentro, porque bueno, somos periodistas, o que tal vez vos seguramente también te hagas sobre, y el ahora qué, ¿no? Estaban los amistosos de la selección por delante, la carrera, los clubes, etcétera. Esas son preguntas que por un tiempo estarán allí en stand-by, ¿no? Quedarán esperando en algún momento la respuesta. Así es que aquí en este Reporter 910, en la edición fin de semana, también nosotros vamos a hacer un repaso más allá de lo que hoy significa encontrarnos con los títulos del día. Por supuesto que arranca con frío la mañana, 5 grados 4 décimos la temperatura, que arranca con humedad en el ambiente, 70%, con una mínima que puede llegar a 4 grados, una máxima en 13, que arranca haciendo un repaso de lo que es también la semana política que estamos empezando. El presidente Javier Milei también se enganchó con el tema de Messi. Bueno, él hizo una, republicó una serie de comentarios, habló del capitán, de la gran persona que es, del momento duro que atravesó en el Mundial tratando de brindar alegría a la Argentina, sabiendo qué era lo que pasaba en su familia mientras su papá estaba en una situación muy delicada. Todo esto, pero enganchó Javier Milei con una supuesta campaña anti-Messi y aprovechó para volver a republicar algunos comentarios de seguidores libertarios que aluden a determinadas personas que militan en el kirchnerismo y que intentarían vincular, bueno, comentarios que la verdad que frente a un hecho tan delicado, está bien, son miradas personales, son ideas y las respetamos a todos, pero bueno, algo de esto hubo en las redes, los famosos, los clubes, los hinchas, todo esto estuvo ahí. Pero te decía que hay más temas y la semana política arranca allí con las cuestiones que tienen que ver con la vuelta a la actividad del presidente Javier Milei en la Argentina. Arranca con esta idea que ayer te contaba de sumarle política a las iniciativas del oficialismo, pero tratando de depurarlas, de pasar por un tamiz los megaproyectos que por allí te hablan de desregulación, pero que no hacen al contenido de fondo que busca la libertad de Avanza en proceso electoral de cara a 2027, la necesidad de alinear la conducción, la forma de transmitir ideas, ejecutar ideas dentro del oficialismo, una arista política que la Casa Rosada esta semana va a volver a mirar al Congreso, a los gobernadores, pero esta vez a la Cámara de Diputados, porque empieza en comisión el tratamiento de reforma de la Carta Orgánica del Banco Central y de emergencia fiscal o dólares del colchón 2, y después del traspié de esta semana, la relación con los gobernadores es clave, con los opositores dialoguistas también, pero las cosas han quedado con algunas heridas por el camino, ¿no? Y ese punto de buscar, armar y construir de cara a 2027, mañana lunes va a tener un elemento muy concreto cuando Karina Milei, la secretaria general de la presidencia, reúna en la Casa Rosada en dos sesiones, en dos reuniones, a legisladores de la Libertad Avanza que desarrollan su tarea no en el Congreso de la Nación, sino en la legislatura bonaerense, ¿sí? Vos sabés que Buenos Aires es siempre la madre de todas las batallas, es la provincia que todo el mundo quiere ganar, la ciudad de Buenos Aires y la provincia de Buenos Aires es históricamente un territorio peronista. Con pocas excepciones, te diría, ha sido gobernada por otros partidos políticos, María Eugenia Vidal del PRO, Alejandro Armendáriz del radicalismo en su momento. La Libertad Avanza quiere ir por la provincia, pero no es una cuestión sencilla. Axel Kicillof estuvo con reuniones durante el día de ayer. Está la rispidez con Máximo Kirchner, pero todos arman en ese territorio. También lo busca Karina Milei en la vuelta de la semana política. Una semana que, por otro lado, vuelve a mostrar la tensión en la relación con Brasil. Sabés que está retornando por estas horas el embajador argentino Vitelli de Brasil a la Argentina, con lo cual una relación tan importante, una tradición histórica tan importante entre los dos países, se queda sin embajadores. La representación diplomática solo a partir de la tarea de los encargados de negocios. Hoy hay una entrevista que el diario Clarín publica al canciller de Brasil, la hace Marcelo Cantelmi, y el canciller de Brasil dice: Argentina debe cesar con las agresiones para volver al camino de la normalidad en la relación. Pero dije como un comentario al pasar que a veces se da entre un funcionario y un cronista, en el que señala que con muy poco, con solo un gesto en el que ya no haya agresiones, las cosas podrían volver a la normalidad. Mirá, no parece que sea lo que esto vaya a ocurrir en lo inmediato. El tema de las relaciones internacionales, el foco, la forma en la que se desarrollan están allí. Y atención, porque con la llegada del Papa León XIV, esta semana ya empieza a hacerse más evidente el trabajo que va en camino a estructurar los puntos clave de esa visita. Así es que te voy a contar algo de data sobre esto. El gobierno esta semana empieza a trabajar ya un gran operativo de seguridad. La ministra Alejandra Monteoliva estará a la cabeza de lo que es ese trabajo del equipo de seguridad, que va a tener muchas actividades del Papa León en la ciudad de Buenos Aires, en Córdoba, en distintos puntos. Va a llegar el 8 de noviembre, que si yo no me equivoco es domingo, bueno, desplazándose a la Casa Rosada, en realidad primero a la Catedral Metropolitana, a la Casa Rosada, al Palacio Libertad, con la perspectiva de una misa la mañana siguiente en el Monumento a los Españoles, al aire libre, con la posibilidad no confirmada de que dé una misa para jóvenes en un estadio, tal vez River, el desplazamiento a Córdoba y todas las actividades en la provincia. Córdoba, que es como la cuna del cura Brochero, la proximidad de Mamantula, que si bien es una figura en Santiago del Estero, bueno, tiene que ver con las tradiciones populares de la Argentina. La misa en Luján, mucho por organizar allí, la cuestión de seguridad no es menor. La semana política irá por ahí también, pero pasa también por observar algunas cuestiones que tienen que ver con la economía. Ayer te contaba que esta semana conocimos los datos de inflación en la ciudad de Buenos Aires, que estuvieron 1.1 punto porcentual arriba de junio. 1.8 había sido en junio, 2.9 fue el mes pasado, y el jueves se conoce la inflación nacional. ¿Qué va a pasar con el tema de los precios? Yo no sé si vos notaste, si te tocó salir a hacer las compras, pero hay cambios fuertes en los precios de muchos productos. Esta vez ya no es solo el colectivo, el servicio, la prepaga. No, vas a hacer las compras y notas que en distintos rubros hay suba en los precios. Bueno, ¿se reflejará en la inflación o no? O tal vez en la que viene. Y mientras muchos están especulando con la posibilidad de que vuelva el crédito, tal vez no en pesos, sino en dólares, para tratar de reactivar producción y economía, fíjate qué paradoja, mientras se habla de esto, de la vuelta del crédito, se pone muy complejo el tema de las deudas, de ser morosos. Si bien en algo frenó la de los créditos personales, hoy estaba mirando el título más destacado en portada del diario La Nación: la mora total de los argentinos se quintuplicó en el último año y medio. Y ese no es un dato menor. Ahí estábamos entonces con este tema, que es importante también, es un tema para seguir. Y viste, yo digo, bueno, tenemos frío, y claro, natural, 5 y 20 de la mañana, es invierno, tenemos frío, ¿qué otra cosa podemos tener? Nieve. Y vos sabés que hay alerta amarilla en más de 10 provincias de la Argentina por vientos muy intensos, bajas de temperatura, y en las provincias de la cordillera el tema del frío, la nieve y el hielo. Hace más de un mes que el paso fronterizo entre la Argentina y Chile del Cristo Redentor está cerrado. Del lado de Chile lo desbloquearon, del lado de la Argentina no. Chile está ofreciendo ayuda. El tema de, será interesante ver qué pasa allí con vialidad, es un paso clave. Empieza a haber pedidos, porque hay el transporte de carga, mercadería, importación, exportación, no se mueve. Y hace más de un mes que están allí, además de las condiciones humanas de quieren transitar, la ecuación económica, hay pérdidas que son muy importantes. Y viste, a veces hablamos del tema del tiempo, el cambio del clima, las temperaturas, tratamos de estar muy atentos a lo que viene, esa situación de alerta, y no miramos tanto qué es lo que pasa con los hechos que ya están instalados. Bueno, más de un mes cerrado el paso fronterizo del Cristo Redentor, Y en la zona más productiva de la Argentina, sur de Santa Fe, noroeste de Buenos Aires, Entre Ríos, hay preocupación por la cantidad de agua caída, la cantidad de agua que retienen los suelos en función a toda la siembra de lo que es la agroindustria en la Argentina y hasta dónde ese proceso puede afectar o no, bien por el lado de los bichos, ¿sí?, que pueden afectar esos cultivos, o el grado de maduración necesaria, justamente todo aquello que se ha sembrado. ¿Viste? El tiempo no es solamente el tiempo, que si tengo frío, si tengo calor, si hay humedad, se me hacen los rulos, me duelen las cicatrices. También tiene que ver con la necesidad de pensar el clima en función del desarrollo de la producción del país, en el marco de lo que implican los negocios. Bien habidos, bien pensados. Porque, bueno, esa otra parte de la economía, la que produce a partir de no las finanzas, no los mercados, sino producir en un territorio, producir en una fábrica, es vital y a veces no las miramos tanto. Uy, mira, domingo, 5 de la mañana, 22 minutos, estamos aquí. Te dije, ¿no?, que por algo estamos con Chiqui Heredia en vivo, contándote la información del día, porque en la Argentina todo pasa, todo debe ser contado y nada mejor que la radio, ¿no? Por eso estamos aquí en vivo en Radio La Red, en la M910, escuchándonos como siempre a través de la radio, en el canal de YouTube. Te bajas la aplicación, nos escuchás en el celu, tenés solo el sonido, o te vas a la red.am y la radio, en cualquier parte del planeta. Podés ir a @RadioLaRed si estás con otro dispositivo, ¿por qué no? Y ahí estamos. En las redes de la radio, @RadioLaRed. Si querés, me puedes seguir a mí. Yo estoy en Instagram, a esta hora solo en Instagram, @SilvinaBrandi. Brandi con B larga y con I de indio, todo en minúscula. Te vas allí y me podés seguir. Hay un pequeño reel. Yo siempre trato de dejar una hoja de ruta sobre cuáles son los temas que me parece que es interesante mirar. Digo, más allá de lo que decíamos más temprano, qué pasó con River, qué pasó con Boca, con Independiente, cómo sigue la cuestión hoy. Bueno, ver qué es lo que viene, que es mucho en política, en economía, durante los próximos días aquí en el país. Chiqui, ¿me podés contar cuál es la línea WhatsApp? Así es que así vos me decís, ¿no?, cómo estás viviendo este proceso de Messi. ¿Qué te parece que puede pasar con su carrera? Si te preocupa el tema de los precios, de la economía, de los ingresos. Bueno, ahí tenemos un minuto para que puedas contarnos. Vamos.
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0: 22. Exactamente, 11 23 24 22 22. Y sí, esta parte del programa tiene que ver con un momento que es emotivo, que es duro, en pleno momento de despedida, en los momentos, en las horas previas del sepelio de Jorge Messi. Tiene que ver con la forma en la que Leo Messi habla con tanto amor y con tanto agradecimiento de su papá, Jorge.
2: Mi viejo se levantaba a las 4 de la mañana y volvía a las 9 de la noche para cenar prácticamente todos los días. Entonces nos veíamos poco y cuando nos veíamos me disfrutaba, no me acababa pedo nunca. Yo lo disfrutaba muchísimo a él porque lo extrañaba y esperaba que llegue para poder abrazarlo y estar con él. Por eso digo que es diferente, ¿no?, en ese sentido, porque él se la pasaba trabajando, la verdad.
3: Una cuestión totalmente ajena a lo deportivo. Pasé unos días difíciles, complicados.
2: La prioridad siempre es la familia, lo más importante, y amo el fútbol, me encanta, vivo para el fútbol, pero mi familia está por encima de cualquier cosa.
0: Allí, ¿no?, había un en pocos segundos un agradecimiento y un recordar la historia, y después, ya durante el desarrollo del Mundial, ¿por qué había tanta emotividad en Leo Messi? No solo porque podía ser el último Mundial que jugaba, sino porque lo jugaba en unas circunstancias muy, muy dolorosas. Ellos, que son una familia muy unida, muy de moverse a todos los viajes, esta vez tenían un ausente con aviso muy, muy importante, que era Jorge. Sí, que era Jorge Messi, el papá. Y ahí se empezó a conocer que había un tema de salud, así entre comillas se lo conocía, hasta que supimos qué era lo que pasaba con él. Hablar del papá, ¿no? Y el papá, Jorge y la mamá Celia Cuccitini a hablar del hijo y del desarrollo de la carrera, porque se despide al papá fundamentalmente, pero tal vez al gran conductor de la construcción de la carrera de Leo Messi, insisto, más allá de su enorme talento. Bueno, las pasaron, la familia la pasó. Mira, lo cuenta el propio Jorge Messi y Celia, la mamá de Leo.
4: Tuve la oportunidad, yo trabajaba en Asíndar, de hablar con la Fundación Asíndar y con la fundación de una obra social que tenía yo que se llamaba Asimba. Entre las dos me ayudaron a pagar el tratamiento este de Leo. Durante 2 años. Ya luego de 2 años se complicó porque más de 2 años no podían seguir manteniendo un costo.
5: Para nosotros era tan costoso, cada vez se nos hacía más difícil. Y había pasado esto de la mutual, tratábamos de buscar alguna solución para no tener que cortar el tratamiento porque él realmente lo necesitaba. Surgió la posibilidad de llevarlo a River, pero nosotros lo llevamos con el fin de que River se pudiese hacer cargo de la vacuna.
4: Él lo vieron, como era el más chiquito, le dijeron, ponte ahí, ¿no? Último. Y empezaron a entrar los chicos a probarse, y el último, y no lo llamaban, ¿no? Entonces yo atrás del tejido del alambrado le decía, decile a ver si te ponen, que se va a terminar la prueba. Y nada, hasta que el que estaba manejando este tipo de pruebas se dio vuelta así, lo miró, le dice, ¿de qué jugás? Y él le dijo, no, es media punta, enganche. Bueno, dice, entra, dice, jugá en lugar, pero así, de esta manera, así, sin darle demasiada importancia. Pasaron 2 minutos, 3, hasta que recibió la pelota. Cuando recibió la pelota hizo 2, 3 cosas que para nosotros era normal, ya que lo hacía. Y el que lo estaba manejando esta situación lo miró así y dijo, ¿quién es el padre? Entonces me doy vuelta y le digo, soy yo. Dice, lo queremos, En 2 pelotas que tocó, porque hizo tac, tac, y le pegó al arco y el arquero tuvo que forzarse para... Me preguntó si podíamos traerlo a River. Yo le digo, no, la verdad que está en Newell's. Ustedes manejan la situación y hablan con Newell's para traer y manejar el pase, ningún problema. No, pero que nos van a pedir dinero, que esto, que lo... O en definitiva, cayó en saco, ¿no? Pero...
0: Bueno, allí la forma tan sentida en la que el papá y la mamá de Leo Messi contaban esa parte dura de la historia, el tratamiento que había que hacer, cómo acceder a él o no, cómo hacerlo cuando es una familia que se hizo bien de abajo, y ahí contaba la planta, la fábrica en la cual trabajó y el intento de salir de Rosario y venir aquí a la ciudad y ver si River podía ser, ¿no? La esperanza, esa estrella del norte, como para buscar un camino de salida. No fue, pero por suerte surgieron otras alternativas. Y el propio Jorge Messi le habla a su hijo a través de una entrevista que quedó allí registrada históricamente, recordando los tiempos que se han vivido para construir esa carrera y el amor puesto allí de un padre a un hijo y la acción volcada a lo que es el tema de superar obstáculos e ir siempre para adelante.
4: A pesar de haber pasado tanto tiempo la familia separada de nuestro país, de nuestras raíces, a pesar de pasar tanto tiempo solo y afrontar las cosas malas que nos fueron sucediendo, pero a pesar de eso levantamos la cabeza y todo nos fue bien. Y sabemos muy bien que tu esfuerzo, tu voluntad, tu garra ayudó a que esto se hiciera realidad. Además está decirte que tanto yo como tu familia te adoramos, como a tus hermanos, defendemos a garra y uña la personalidad que vos tenés, porque sabemos que a pesar de que te han pasado cosas malas, siempre afrontaste la vida con una sonrisa y nos ayudaste a ser más fuerte para poder continuar con esto. ¿Qué te puedo decir? Que te queremos, que te amamos y que ojalá nunca cambie.
0: Y la emoción, 5:30 en punto de la mañana en toda la Argentina, de Leo Messi al escuchar este raconto de la historia y al pensar en su papá y en su propia historia.
6: Como decía antes, estuvo siempre conmigo al lado mío, vivimos muchas cosas feas, por ahí yo me encerraba a llorar solo en la pieza, o él sin que lo vea, o sin que yo piense que lo vea. Hacíamos que estábamos bien los dos, pero estábamos mal. Mi hijo me preguntó, ¿qué quiere hacer? Me dijo, ¿querés seguir o nos volvemos? Y yo quise seguir y él se quedó conmigo.
0: La emoción allí. 5:31 a.m. Rosario es hoy uno de los puntos donde la noticia va a estar allí. Muy presente, y donde todas las preguntas quedarán en el aire por el momento, tratando de ver qué es lo que viene de aquí en más, cuando desde el punto de vista familiar el duelo es lo que se impone. 5:31 a.m, si vas a salir, abrigate porque hace frío, 5:04 a.m. la temperatura en este momento. La mínima puede llegar a bajar un poquito más hasta tocar los 4 grados, 13 la máxima prevista para hoy, mucho solo a la vista. Espero que cuando cambie el pronóstico eso de las 6 de la mañana, no cambien esta perspectiva, porque nos gustó la perspectiva de un cielo celeste, mucho sol en el ambiente, y esto de, aunque sea con 2 bufandas, salir a disfrutar el día, nos gusta mucho, pero mucho de verdad. 5:32 a.m, si querés contarnos algo, tenés como siempre la línea WhatsApp.
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0: 22. Bueno, allí nos puedes contar cómo van las cosas de tu lado. Estaba mirando que ya desde muy temprano hay mensajes. Le agradezco a Coti que está saludándonos, que está, se levantó tempranito para desayunar primero y salir a trabajar después. Le agradezco a Aribur, a Hernán, que muestra su congoja y su dolor por lo que estaba pasando en estos momentos la familia Messi. Saludo a Humberto, a Claudio, que dice: estoy acá en Guernica, en el corazón del conurbano sur, con una temperatura antártica. A temperatura antártica, a ver, antártica, a ver si lo puedo ver acá un poquito más, desayunando y oyéndolos. Esto me dice Marcelo Prada, dice: tengo mucho frío, estoy abrigado como con una capa de cebollas, igual. Bueno, nos vamos manejando como podemos. A Norval, buen día también. A Adrián, que está en Avellaneda, junto a la radio, deseándonos un buen domingo, que termine el invierno, dicen por allí. Yo no tengo problemas con el invierno, siempre y cuando no sea con esta lluvia tremenda que nos hace a todos sentir mal luego. Así es que, bueno, a todos los que se van sumando, muchísimas gracias por los mensajes. A Trotando, de Paraná también. A Vicente, muchísimas gracias. Bueno, todos van dejando sus ideas por allí. Humberto Ramallo, o Humberto de Ramallo, también muchísimas gracias. Panorama político, son 5:34. Vamos a hacerlo teniendo en cuenta algunas cuestiones que me parece que hay que marcar a lo largo de la semana. Yo te decía, vuelve el presidente después de estar en Ecuador y en Colombia. Vuelve él siempre muy concentrado en la cuestión económica, ¿no? Los viajes al exterior, la cuestión económica, pero la política está empezando a hacer algún poquito de ruido. La relación con los gobernadores, los aliados del Senado, los 44 ya no son 44, los que necesitan para aprobar iniciativas en diputados, una agenda demasiado grande, megaproyectos, y la verdad que en el Congreso se trabaja proyecto por proyecto, sobre todo los que son tan importantes: carta orgánica del Banco Central, dólares del colchón, reconsideraciones a propósito de otros temas. Están allí muy pendientes de ver qué es lo que ocurre en esa relación. Mesa política en esta semana, más protagonismo de Karina Milei, más protagonismo de Diego Santilli, Martín Menem en diputados, Patricia Bullrich en el Senado. Muy ríspida la situación con Victoria Villarroel, la vicepresidenta de la Nación. Y temas que hacen a la gestión. Ayer dedicamos casi todo el programa a hablar de la microeconomía. Temas que hacen a la gestión, que están allí esperando que se restablezca esa línea de conducción o de ejecución para poder sostener temas que son muy importantes. El presidente admite errores. Bueno, ustedes vieron la película La Odisea, porque parece que el presidente así sí la vio y habló de cuestiones de errores, de conducción, de caballo de Troya. A ver qué dijo Milei.
7: Las consecuencias de eso, asumir y tolerar la derrota. Fíjense que esto es interesante porque tiene que ver con la forma de que toman decisiones. Si ustedes me preguntan a mí qué es lo que hubiera hecho, yo le hubiera pedido perdón a Filoctetes y hubiéramos ganado Troya, pero hubiera demostrado un liderazgo capaz de aceptar errores. Porque no hay nada peor que cuando ustedes cometen un error, querer negarlo. Porque lo que va a pasar es que van a seguir insistiendo en el error y van a tomar un conjunto de decisiones, todas erróneas, cuyo resultado es peor que lo que tenían.
0: sobre la conducción, la gestión y los errores. Aquí la Odisea ha sido una metáfora para hablar de la conducción y el poder. ¿Tendrá que ver con lo que él observa en otros países y en la aplicación de otras líneas políticas o con lo que ha pasado aquí en la Argentina? El que salió fuerte a criticar fue el gobernador de la provincia de Buenos Aires desde el peronismo, Axel Kicillof.
8: Me parece muy importante y significativo que en este momento, donde el gobierno pensaba que se iba a llevar puesto todo por enésima vez, haya una reacción que está transversal a sectores que incluso se están empezando a dar cuenta de cuál es el proyecto de fondo. Yo no digo que no entendía, no, creo que cada vez más va pasando el tiempo y a Milei se le cae esa careta que tenía de outsider, de qué sé yo. Es un tipo que responde a los intereses más concentrados, está rodeado y forma parte de lo peor de la casta.
0: Una mirada, la de Axel Kicillof, que quiere ser presidente, pero no anuncia su candidatura. Está mostrando gente, por lo menos hay 4 o 5 precandidatos que quieren gobernar la provincia, frente a una Libertad Avanza, que mañana, como te conté, va a tener a Karina Milei reuniendo a dirigentes, senadores y diputados bonaerenses de su partido en la Casa Rosada en 2 reuniones. ¿Cuáles son los candidatos que mueve o que muestra allí el movimiento de Derecho al Futuro? Bueno, Julio Alac es uno de ellos, el intendente de La Plata. Andrés El Cuervo Larroque es otro. Carly Bianco es otro. El ministro de Infraestructura, Gabriel Catopodis. Y el que fue intendente de Avellaneda, le estoy viendo la cara y se me fue el nombre en este momento, que Ferraresi, también caminando la provincia de Buenos Aires. Veremos quién queda allí cuando enfrente el kirchnerismo. Parece agitar la candidatura de Máximo Kirchner para intentar gobernar la provincia de Buenos Aires. ¿Son los mejores nombres? Son los que suenan. Son los que suenan, la verdad es que son los que suenan. Mientras escuchamos al presidente y Kicillof salió a fuerte tratando de diferenciarse, el que sigue saliendo fuerte, observando qué es lo que ocurre con la economía, ya no solo lo macro, sino que empiezan a ver el tema de la necesidad de reactivar, es el ministro de Economía, Luis Caputo, quien, sin embargo, puso una vez más a Kicillof en su mira. Y atención con la forma en la cual lo define, así.
9: Yo, si fuera Kicillof, si pasan esta ley, no me tengo que presentar, porque, digamos, un degenerado fiscal, digamos, un tipo que solo puede tener déficit, ¿sí? Claramente solo lo podría financiar con deuda o con emisión. Deuda no le va a prestar nadie, y si el Banco Central no le da pesos, y yo le diría, como así, como un consejo de amigo, retírate, porque no sé qué vas a hacer.
0: Bueno, consejo de amigo, le dijo, ¿no? Después de ponerle la calificación allí tan fuerte, que yo no voy a repetir, te doy un consejo de amigo, le dice el ministro Luis Caputo al gobernador Axel Kicillof. Tal vez por esto Miguel Ángel Pichetto, que lleva años en la política y conoce la trama, el derecho, el revés, la previa y la instalación de candidatos, ha salido a decir esto que vas a escuchar ahora.
10: Estoy pensando en una cuestión de tipo personal, por una cuestión también de edad y de tiempo vivido, y estoy pensando más en la necesidad que tiene la Argentina de derrotar democráticamente a esta propuesta, a este gobierno que cuando termine va a haber hecho un daño irreparable en todo el sector industrial nacional, en una mirada destructiva de sectores económicos que van a impactar muy fuertemente en el destino argentino, y por lo tanto mi voluntad está puesta ahí.
0: 5:40 de la mañana, 5 grados la temperatura. La voluntad de Pichetto es buscar una alternativa democrática. Viste que el peronismo, cuando dice que necesita un cambio, o hay un sector que te dice siempre con una construcción democrática, ¿no? En la construcción de un frente anti-Milei. Difícil de construir también, dura la tarea de Pichetto, pero es aquella es la idea en la que sostiene, la que blanquea, mientras, más allá de que pasa todo lo que te estoy contando, en la interna de la Libertad Avanza también está la situación de la relación con la vicepresidenta. ¿Será candidata? Ella quiere, pero claro, ya no en la Libertad Avanza. Tal vez por eso el canciller Pablo Quirno haya salido a decir esto.
11: Me parece que son declaraciones muy desafortunadas. La vicepresidente compuso una fórmula de gobierno y, como dijo el jefe de gabinete, si no está de acuerdo, si piensa que el presidente está en esa condición, que además de ser un comentario pseudo-golpista, que se corra. Yo estoy pidiendo que dé un paso al costado si ella piensa de esta situación, porque claramente, o sea, no es procedente.
0: Victoria Villarruel hablaba de una preocupación profunda a propósito de determinadas cuestiones que atraviesa el presidente. No fue explícita, pero evidentemente cayó como una bomba dentro de la rosada, porque Villarruel hablaba de cambios de actitud, de formas, de estilos. Bueno, Villarruel respondió, se lo pide mucha gente, se lo acaba de pedir Pablo Quirno, doctora de un paso al costado, se lo pidió Diego Santilli, hay gente que no se lo pide amablemente, pero no se lo pide con nombre y apellido, y Villarruel respondió, ¿se va, se queda, qué hace?
12: No, yo no desestabilizo a nadie, nada más lejos de mí, porque yo en todo momento tengo apego y respeto a las instituciones del país, a la Constitución Nacional, y todo lo hago por amor a la patria. El canciller creo que se ha excedido, pero es una cuestión que creo que ya deben ser dichas estas palabras cara a cara, no para escandalizar a la población. Y que el problema es que a veces no se pueden expresar los disensos. Y yo soy una persona que fue votada para respetar las instituciones, para asegurar el correcto funcionamiento del Senado de la Nación y del Congreso, y por esa razón, si hay un disenso, puedo expresarlo y debería poder expresarlo. Lo he hecho en todo momento con respeto, y aquellas cuestiones en las que estoy de acuerdo, he colaborado de la misma manera que cuando he ejercido mi libertad de expresión. Los argentinos nos han elegido como fórmula y voy a honrar el compromiso y el deber que me legaron los argentinos, así que orgullosa de poder ser la vicepresidenta de la Nación.
0: Ahí estaba Victoria Villarruel. ¿Qué va a hacer el 2027? Quiere candidatearse, pero veremos a qué, con el respaldo de quién y si se integra algún armado o no. Vos me dirás, bueno, pero son 2 puntos, pero son 3 puntos. Yo te puedo asegurar que cuando una fuerza quiere ganar en primera vuelta y tiene que tener más del 40% de los votos o 40% de una diferencia de por lo menos 10 sobre su inmediato o segundo para evitar el balotaje, o aún en un balotaje, 2 o 3% del electorado es un montón y tiene un impacto muy importante. Lo estaba escuchando Hernán Lacunza, que viste, nosotros lo escuchamos ayer, que insiste con que él quiere ser candidato a presidente, que lo habló con Mauricio Macri, que el PRO tiene que diferenciarse de La Libertad Avanza. ¿Cuántos puntos puede sacar? 2, 3. Bueno, y ahí se van sumando, ¿no?, las previsiones posibles. Vos sabés que yo soy fanática de la microeconomía, pero más allá de lo que nos pasa a todos, también tengo que ver qué es lo que pasa con estos armados políticos de cara a algo muy importante que pasa el año que viene, que es elegir un presidente. Elegir un presidente. Por eso vamos mostrándote todas estas opiniones. Bueno, les agradezco y saludo a ustedes. Esto de que viene un día lindo por delante, 8:30 a.m, larga en Puerto Madero, el duatlón de la ciudad. Esto nos lo cuenta Sergio Tiraferri, que es un oyente fiel. Viste que yo decía, se viene un día frío, pero muy lindo por delante para salir a correr, a jugar al tenis, a caminar, a andar en bici. Bueno, y confirma Sergio que van a ser muchos los que van a estar corriendo hoy aquí en el duatlón de la ciudad de Buenos Aires. Bueno, cruzamos los dedos por vos, allí. A José Tillar en Merlo, muchas gracias. A Mauro también, muchísimas gracias. A veces no puedo leer todos los mensajes, discúlpenme, pero estamos aquí con Chiqui a cuatro manos, a Robert también, a Fernanda, a Primera, y para colmo están los nombres, viste, que difíciles de identificarlos en las redes. Bueno, ahí van las cosas. 5:45 a.m. Ya te conté que esta semana largan las reuniones que, por ejemplo, en materia de seguridad, empiezan a trabajar con lo que será la visita del Papa León XIV. Dice el gobierno, es una visita religiosa. Es imposible, sí, por supuesto que sí, que es evidente que es una visita que tiene que ver con la fe, con lo que representa América Latina y Sudamérica para el catolicismo, y la relación con la Iglesia es evidente. No hablamos tanto de quién es Prevert, quién es el Papa León XIV, ¿no? Un hombre que está cerca de las ideas del Papa Francisco, que tiene de todas maneras una lectura, unos modos y una actitud diferente, pero que produjo su primera encíclica. Esa primera encíclica se llama Magnifica Humanitas, se le terminó de dar forma en mayo de este año y de alguna manera redefine el sentido de aquella otra encíclica de la Rerum Novarum del Papa Pío XIII, si yo no me equivoco, donde frente a un proceso histórico de revolución industrial se puso la mirada en el hombre y el trabajo, ¿sí? Y en la no explotación. El Papa León recoge estas cuestiones, pero suma la necesidad de poner al hombre en el centro en un momento en el cual no solo se redefine el trabajo, ya no la revolución industrial, sino la revolución tecnológica con la inteligencia central, la inteligencia artificial en el centro, actuando sobre el mundo del trabajo, pero actuando sobre la guerra y la paz en un mundo que vive en conflicto, ¿no? Y como dice el propio Papa cuando presenta esta encíclica, a veces la tecnología nos duerme y nosotros no activamos, no nos damos cuenta, no somos capaces de mirar, y tendríamos que pensar qué hacer con esto. De alguna manera, no permitir que sea una cuestión con la que cualquiera pueda activar esa inteligencia artificial que es usada como un brazo dentro de la guerra. O sea, no son ideas suaves las del Papa León. Va a admitir una lectura política, va a ser indudablemente una visita importante. Yo te dije que hay un sindicalista argentino que está viajando, un hombre joven, con mucha carrera dentro de la CGT, en distintos cargos, está viajando al Vaticano esta semana, va a haber una previa allí, no porque lo reciba el Papa, sino porque se va a conversar justamente sobre la cuestión laboral. En la previa de la visita hay sectores de la producción y del trabajo que se quieren reunir con el Papa León. La primera reunión del Papa León en Argentina va a ser con Monseñor Jorge García Cuervo en la Catedral, va a estar el Monseñor Colombo de la Conferencia Episcopal, van a ir a Casa de Gobierno, va a haber un acto en el Palacio San Martín, otro en la Cancillería, habrá besamanos, habrá contacto, va a haber contacto con los centros de poder de la Argentina. Veremos allí si va a haber diálogo o no y sobre qué tema, ¿no? El Papa va a visitar la UCA, la Universidad Católica, va a dar esta misa que te cuento al aire libre en el Monumento a los Españoles, veremos si da algo en River o no. Ahí habrá que ver qué es lo que dice el Papa León. Te cuento esto a veces que a mí me gusta la historia y en un momento en el que parece que hay una diatriba entre la economía libre de mercado y aquellas ideas de la doctrina social, es interesante pensar y mirar un poquito más. Chiqui, ¿nos contás qué dijo el canciller Pablo Quirno aquí en la radio sobre la visita del Papa?
13: Se han dado muchas circunstancias que llevan a esta noticia. Es un trabajo de hormiga que nosotros realizamos del Gobierno Nacional por instrucción del presidente Milei, que nos lleva a realizar las gestiones y trabajar en conjunto tanto con la Santa Sede, con el Vaticano, como con la Iglesia Argentina, en lograr la coordinación y la invitación al Papa para esta visita. El Papa va a estar en la Argentina del 8 al 11 de noviembre, 4 días, 3 noches, y va a estar en la ciudad de Buenos Aires, va a estar en Luján y va a estar en la provincia de Córdoba, lugares que son muy, muy importantes para la fe católica argentina, y ahí se realizarán los diferentes eventos que todavía no están confirmados, están por confirmarse. Esa agenda va a ser confirmada directamente por el Vaticano, como hizo hoy con el anuncio de la visita, una vez que se cierren todos los detalles. La invitación del presidente Milei es de jefe de Estado a jefe de Estado, y sí va a tener una reunión con las autoridades nacionales y con el presidente Milei, evidentemente.
0: 5:50 de la mañana. Mirá, ya casi nos vamos, pero ojo que quiero cerrar este capítulo porque García Cuervo, monseñor que dio una homilía muy profunda y muy fuerte en San Cayetano, también dejó aquí en la radio una advertencia sobre el tema de atenti, porque es un papa muy sereno, pero yo ya te conté algunas cosas de las que piensa y de lo que dice su primera encíclica, el eje puesto allí en el hombre, y en algunas cosas muy importantes también, la mirada humanitaria, más allá de lo religioso. García Cuervo deja algunas claves sobre lo que hay que esperar de él.
14: La precisión que tengo que seguramente sea la ciudad, no sé si algo más. Lo que sí es verdad que en principio Córdoba como tal indudablemente tiene que ver con el cura Brochero, claro. Sea en el interior de la provincia o sea en la ciudad, claramente tiene que ver con la figura del cura Brochero, esto sin lugar a dudas. Y por otro lado tenemos que ir preparando el corazón y preparándonos todos a recibir al Santo Padre y escucharlo con atención. Creo que alguna de sus definiciones, como muchos resaltan, que van en la misma línea del Papa Francisco y, por supuesto, del magisterio de la Iglesia y de la doctrina social de la Iglesia, serán definiciones fuertes que nos van a interpelar. Que si las hubiese dicho Francisco, posiblemente lo hubiéramos puesto de un lado o del otro lado de la grieta, claro. Rápidamente. La va a decir el Papa León XIV y en ese sentido creo que nos vamos a poder sentir interpelados todos y vamos a poder asumir con mayor libertad y sin prejuicios sus definiciones.
0: Bueno, esa parte, ¿no? Sus definiciones nos van a interpelar. Si las hubiera dicho Francisco, lo voy a traducir, le hubiésemos dicho de todo, ¿no? Porque viste que Francisco no era una persona que dejara indiferente a los de un lado y a los del otro lado, y lamentablemente a veces se perdía lo profundo de lo que decía. Lo va a decir Prevert, que es otro tono, otra forma, pero eso no implica que no haya intensidad. Hablando del Papa León, a ver, ¿qué es lo que dice sobre el tema de las migraciones y el trabajo y el trato que nos damos como personas?
15: ¿Qué hace, digamos, el Global North para ayudar el Global South o aquellos países donde los jóvenes hoy no encuentran un futuro y entonces viven ese sueño? Todos quieren ir hacia el norte, pero tantas veces el norte no tiene respuesta como ofrecer la posibilidad. Muchos sufren, el tema de trata humana, de trafficking, etcétera, viene también en la migración. Yo personalmente creo que un Estado tiene derecho a poner reglas para sus fronteras. No digo que todos deben entrar como sea sin orden, creando situaciones a veces más injustas en el lugar donde llegan de lo que han dejado. Pero a decir eso, yo pregunto, ¿qué hacemos en los países más ricos para cambiar la situación en los países más pobres? ¿Y por qué no podemos buscar, sea con ayudas de estados, como también inversiones de empresas grandes, ricas, multinacionales, para cambiar las situaciones en países como las que hemos visitado en este viaje? África, por muchas personas, es considerado un lugar donde se puede ir para llevar los minerales, llevar sus riquezas para la riqueza de otros en otros países. Y digo, quizás a nivel mundial tenemos que trabajar mucho más para promover mayor justicia, igualdad en el desarrollo de estos países de África para que no haya la necesidad de emigrar hacia España, etc. El otro punto que sí quiero decir es, en todo caso, son seres humanos y tenemos que tratar a los seres humanos en un modo humanitario y no tratarlos peores que muchas veces peor que los mascotas de casa o los animales, etc.
0: Como verás, un tono calmo no implica que no hayas ideas fuertes. Son las 5:54 de la mañana en toda la Argentina. Hace frío, sí, claro, estamos en 5 grados 4 décimos. La mínima puede llegar a 4, la máxima a 13 grados. Vamos a poner 5 títulos de los diarios en soporte papel que acaban de llegar aquí al Reporter. ¡Vamos!
1: 1.
0: Título más destacado del diario Clarín: la Argentina debe cesar de inmediato las agresiones. Lo dice el canciller de Brasil. En una entrevista, Mauro Vieira reclamó un gesto de Milei. El funcionario asistió en Colombia a la asunción de Abelardo de la Espriella, donde también estuvo Javier Milei. Desde allí, el jefe de Itamaraty habló sobre la crisis bilateral entre Buenos Aires y Brasilia, que se agravó hasta niveles históricos, cuando Milei llamó ladrón y presidiario a Lula da Silva y el brasileño retiró a su embajador de la Argentina. Para Brasil, dice el canciller de ese país, la relación

0: piensa del mismo modo. No hay fecha para el regreso del embajador de Brasil y por estas horas el embajador Vitelli, el embajador de la Argentina en ese país, estará de vuelta aquí en Buenos Aires.
1: 2.
0: Título más destacado esta mañana en el diario La Nación. La mora total de los argentinos se quintuplicó en los últimos 18 meses. Finanzas. Fuera del sistema bancario, los atrasos mayores a 3 meses son casi un tercio del total. Cae la capacidad de pago.
1: 3.
0: Vamos al tercero, vuelvo al diario Clarín, atención con este tema, fondos para la CIDE y el plan electoral, revive la interna entre Karina y Caputo. Cuando terminó el Mundial, Santiago Caputo logró que se firmara un DNU para darle más plata a los espías, ya sumó fondos de un 20% por encima de la inflación y su jefe, Cristiana Guardra, sobrevivió al intento para ser desplazado que había impuesto el sector de Karina Milei. La atención volvió también por la preparación para la campaña electoral. En Buenos Aires, Karina y Caputo siguen enfrentados.
1: 4.
0: El cuarto, voy a la tapa del diario Página 12. Hay una recreación de lo que fue el afiche de la película Gemelos. Stutzenegger en el rol de Arnold Schwarzenegger, Javier Milei en el rol de Danny DeVito. Gemelos es el título, el corazón de un gobierno de fracaso en fracaso. Título principal. Todo el gobierno en su red mediática tratan de diferenciarse de Stutzenegger, al que acusan por las sucesivas derrotas del gobierno. Pero tienen un problema. El ministro es el que mejor expresa las ideas de Javier Milei y de su modelo económico.
1: 5.
0: Un tema que tiene que ver con la seguridad. No estamos hablando tanto de esto en tapa de La Nación. La matanza dominada por bandas criminales. Homicidios. Mataron a un hombre que había sido padre hace 2 meses. Fue pocas horas después del crimen de un chofer. El bonus track, por supuesto, es el caso de Jorge Messi. Título muy destacado en todas las portadas de hoy.
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1: Bueno, a todos los que escribieron, a todos los que dejaron sus mensajes, nos corre el tiempo, ustedes ya saben cómo es esto, a Fernanda que está yendo a trabajar, a Andrés que está en Uruguay, a Santos Ramón Encina que escribe siempre, Antonio Bucci que estuvo desde temprano, bueno, en fin, a Daniel Choa que está en el País Vasco, a todos muchísimas, muchísimas gracias. Disfruten el domingo, hay mucha información. Dice Lito Vitale que el público quiere encontrarse con aquello que lo emocionó. Y tal vez tenga que ver con la música, con el teatro, con el cine y con el fútbol. También por eso hablamos tanto hoy de Leo Messi y de su familia. Gracias, Chiqui. Gracias a vos que estuviste del otro lado. Perdón a nuestros colegas del Mundo Pyme, que nos pasamos 2 minutos. Ya están en el aire. Yo soy Silvina Brandimarte. Disfruten mucho, mucho, mucho de la vida y de toda la semana. Chau.
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0: Y después del revés político que recibió el gobierno nacional en el poder legislativo y con una crisis institucional, diplomática entre Argentina y Brasil, Brasil siendo uno de los principales socios comerciales de nuestro país y que Argentina necesita exportar más para generar más dólares, mientras eso sucede, muchos empresarios pymes que ven a que uno de sus principales reclamos durante muchos años se empieza a resolver, que es el que tenía que ver con el orden macroeconómico, se están preguntando cuándo llega esa recuperación a la economía real. Durante muchos años, 10, 12, casi 15 años si querés, empresarios pymes reclamaban a la dirigencia política orden en la macroeconomía, previsibilidad. Bueno, hoy que esa previsibilidad y ese orden macroeconómico pareciera estar resuelto, muchos de estos empresarios pymes ahora están preguntando cuándo esa recuperación o esa estabilidad se convierte en recuperación de la economía real. Y seguramente uno de los grandes debates económicos en este momento sea ese. Ya no se discute si ordenar la macroeconomía era necesario. Era necesario. Ya no se discute si bajar la inflación es importante. Es absolutamente imprescindible. Ya no se discute si acumular reservas en el Banco Central, equilibrar las cuentas públicas y recuperar previsibilidad eran los objetivos correctos. Lo eran. La verdadera discusión ahora es otra. ¿Cómo hacemos para que la estabilidad macroeconómica se transforme finalmente en crecimiento de la economía real? ¿Cómo seguimos mirando hacia adelante con reservas en el Banco Central y que esas reservas lleguen a la economía real, lleguen a la fábrica, al comercio, al bolsillo del trabajador? ¿Cómo hacemos para que el superávit comercial termine generando empleo? ¿Cómo logramos que el crédito vuelva a convertirse en inversión, en consumo y en capital de trabajo? Porque hoy conviven dos fotografías que son totalmente diferentes unas de la otra. Como decimos muchas veces, hay como una especie de una Argentina dicotómica. No contradictoria, o si querés, a veces sí, pero sí es absolutamente dicotómica. Por un lado, tenemos una economía que muestra exportaciones fuertes, que genera estabilidad cambiaria, acumulación de reservas, con una inflación muchísimo más baja de la que conocimos y sufrimos durante varios años. Pero también está la otra Argentina, la que tiene récord de cheques rechazados, la que tiene mora histórica, la que tiene familias endeudadas, la que tiene a la industria en contracción, al comercio a la baja, al retail también a la baja. Y esas dos Argentinas son reales y son ciertas. Y para aportarte datos, si querés, sobre la Argentina que está en la prosperidad, te traigo números de un informe que presentó y que publicó Infobae hace unos pocos días de la consultora Quantum, que dice que durante el primer semestre de este año, el balance cambiario permitió un aumento de 3.775 millones de dólares de reservas brutas en el Banco Central. Que la cuenta corriente acumuló un superávit de 2.867 millones de dólares y que el comercio de bienes dejó un saldo favorable de 15.996 millones de dólares, casi 16.000 millones de dólares. Y estos son números muy importantes, no son números menores. Argentina necesitaba reconstruir reservas y lo está haciendo. Argentina necesitaba volver a exportar y está exportando. Argentina necesitaba dejar de vivir permanentemente al borde de una crisis cambiaria y lo está logrando. Necesitaba crear una moneda fuerte y pareciera ser que lo está logrando. De hecho, en el reporte 910 se habló recién de la reforma que plantea el gobierno nacional sobre la Carta Orgánica del Banco Central. Pero después está la otra fotografía, la que te hablaba antes, la de la economía real. Y para contarte y traerte datos de esta economía real, te traje el ejemplo de lo que está pasando en la industria juguetera, porque se acerca el Día del Niño. El domingo que viene, domingo 16 de agosto, es el Día del Niño. Y para la industria juguetera, no es un día más acá en Argentina. Estamos hablando que el Día del Niño y Navidad, para los jugueteros, representan casi el 80% de las ventas de todo el año. Las ventas de todo el año del sector juguetero se juegan en dos días, el Día del Niño y Navidad. ¿Cómo llega el sector al Día del Niño? Bueno, contraído. Llega con el primer semestre del año con caídas del 10%. Con varias jugueterías que están cerrando sus locales. Y eso, si querés, porque estén cerrando sus locales, no necesariamente tiene que ver con la caída de las ventas, sino también con un cambio de hábito de consumo. Porque muchas empresas están cerrando sus locales físicos a partir del crecimiento del e-commerce. Y eso es un dato, es fáctico, y muchas personas hoy ya no van a la juguetería o al comercio o al local y compran por internet. Pero también es cierto que cae 10 puntos en el primer semestre y que el año pasado también fue un año duro para el sector juguetero. Muy duro para el sector juguetero. Y también hay 5 fábricas fuertes del sector que están evaluando si terminan bajando las persianas y cerrando para siempre o las siguen luchando. En este contexto de contracción de la microeconomía. Ahora, hay otro dato que me parece importante aclarar y destacar sobre este sector, que es que está produciendo, está trabajando las fábricas de juguetes casi al 50% de su capacidad instalada. Y esto está pasando no solamente en la industria juguetera, sino también en otros sectores industriales. Y estaría bueno que nos detengamos en ese 50% de su capacidad instalada, porque no es un dato más. El 50% de su capacidad instalada en una planta industrial significa que una máquina está parada, significa que una línea de producción trabaja pocas horas, significa que un proveedor recibe menos pedidos, que un transportista hace menos viajes, que una imprenta imprime menos cajas, que una empresa empieza a postergar inversiones, que una empresa eventualmente empieza a generar menos empleo o a despedir gente. Y ahí es donde aparece la verdadera complejidad del momento que está viviendo Argentina, que está atravesando nuestro país. Y que me gustaría que el gobierno de la nación empiece a abordar este tema con la dimensión y con la seriedad que lo amerita. Porque podemos tener reservas en el Banco Central y al mismo tiempo fábricas produciendo el 50% de su capacidad instalada. Y no es que esto tiene que ver solamente con la importación, porque si vos me decís que es porque Argentina se abrió al mundo y se empezaron a importar juguetes, la respuesta te la da también el mercado. En 2025 se importaron juguetes y este año se importaron 10% menos de juguetes respecto al año pasado. También podemos hablar, bueno, pero Chris, durante tantos años los empresarios se fueron estoqueando y hay un sobrestock. También hubo sobrestock y muchas empresas tuvieron que vender al costo o más bajo de lo que lo compraron, yendo a pérdida para poder generar flujo de caja, porque ya hoy estoquearse no es un negocio. Pero los números marcan otra cosa. Marcan que el problema sigue siendo más complejo que solamente la importación. Tenemos que ver cómo reactivamos de verdad la microeconomía. Porque podemos tener, si querés, inflación a la baja, pero caída del consumo. Podemos tener equilibrio fiscal a nivel nacional, pero una pyme no logra conseguir financiamiento para su capital de trabajo. Podemos tener estabilidad cambiaria mientras cierran comercios. O sea, necesitamos lograr que la estabilidad que está logrando el gobierno de la nación baje y llegue a la microeconomía. Y cuando hablas con distintas personas del Ministerio de Economía, te dicen que están abordando el tema y que están trabajándolo sobre tres ejes. Por un lado, la remonetización. Por otro lado, la baja inflación. Y un tercer factor, la recuperación del crédito. Vayamos al tema de remonetizar la economía. Durante los últimos años, Argentina atravesó un fenómeno profundamente destructivo de su moneda. No sé si te acordás, 2022, 2023, no queríamos los pesos, nos quemaban. Las empresas tampoco querían los pesos. Las empresas adelantaban sueldos para que los trabajadores tengan la plata antes. Cuando el trabajador cobraba, buscaba qué hacer con ese dinero. Compraba dólares, compraba mercadería la empresa, se estoqueaba, adelantaban pagos, invertían. Cualquier cosa era más importante que quedarse con los pesos en el bolsillo perdiendo valor. Y eso no solamente es que destruye la intermediación financiera, sino que además destruye la confianza de la moneda. Nadie, ningún argentino, confiaba en aquel entonces ni en la economía ni en la moneda. De hecho, recuerdo una charla muy interesante que hicimos para un programa previo a las elecciones, pensando el país que se viene, con Marcelo Salas Martínez, que es uno de los directores de Café Martínez, una empresa que tiene más de 256 sucursales acá en Argentina, una empresa gigante. Y me decía Marcelo Salas Martínez: mirá, Cristian, a mí que vengan inversiones de afuera me encanta, pero lo primero que tenemos que hacer es que los argentinos confiemos en nuestro país y que invirtamos lo que tenemos fuera del mercado para poder reactivar la economía. Pero nosotros los argentinos, los empresarios argentinos, no confiamos en nuestro país, entonces no estamos invirtiendo. Eso me lo dijo meses antes de las elecciones, las últimas elecciones presidenciales. Y es importante entender eso. Muy importante. Hoy el Banco Central tiene reservas, pero necesita ver cómo hace para reactivar, como te decía antes, la microeconomía. El titular del Banco Central, Bausili, señaló hace pocos días que hay indicadores que muestran una mayor disposición de las empresas y de las personas a mantenerse en saldo en pesos. ¿Qué significa eso? Bueno, él lo cuenta como una buena noticia, porque que haya más personas confiando en el peso, con ahorros en pesos, no importa si están en saldos a favor o si lo tenés en un plazo fijo, si lo estás invirtiendo en el mercado bursátil, que se mantengan en pesos, hace que el sector financiero tenga dinero para llevar crédito o financiar la inversión del sector privado. Bueno, Eso es importante, porque una economía con inversión puede empezar a recuperar la producción. Pero existe una condición para mí fundamental, y es que esos pesos tienen que llegar a la economía productiva. Porque remonetizar no significa simplemente que haya más pesos, significa que esos pesos empiecen a circular, que financien capital de trabajo, que financien maquinarias, que financien consumo, que financien proyectos. Por eso es importante que se empiece a debatir esto que este gobierno va a enviar al Poder Legislativo, que tiene que ver con la modificación de la Carta Orgánica del Banco Central. El otro pilar, insisto, cuando hablas con gente del Ministerio de Economía, te dicen que tienen estos tres pilares para ver cómo reactivar la micro. Por un lado, el tema de remonetizar. Por otro lado, seguir bajando la inflación. Una pelea muy dura, porque bajar la inflación hoy, en los términos que hoy exige bajar la inflación, se le empieza a hacer difícil a este gobierno. Un gobierno que esperaba cumplir con sus objetivos y no lo está logrando. Un gobierno que propuso en su presupuesto tener una inflación cercana al 10% y ya está lejos de cumplir ese objetivo. Y vamos a ver cómo termina el año. Una inflación que, según consultoras privadas, pareciera que va a estar de acá a fin de año entre el 1,6 y el 1,8%, cuando el gobierno de la nación ya esperaba estar cerca del 0. 0, algo. Bueno, ¿qué pasa cuando hay inflación en el país? Se pierden los precios relativos. Empieza la desconfianza. Se destruye el sistema de información de una economía. Una empresa deja de saber cuánto gana. Un consumidor deja de saber cuánto vale algo. Se pierden estos precios relativos que te dije antes. Un banco no sabe a qué tasa prestar el dinero. Un empresario no sabe cuál va a ser el costo de su mercadería dentro de 6 meses, no puede proyectar su empresa más allá de los 6 meses, termina proyectando a 5 o 6 años, tomando ese periodo como una situación coyuntural. Un trabajador no sabe cuál va a ser su salario en los próximos meses, cuál va a ser su poder adquisitivo. Entonces la estabilidad hoy te les permite a todos planificar. Y con la planificación y la estabilidad, la confianza llega a la inversión. Ahora, hay que ver cuándo va a llegar la inversión, teniendo un país que termina en las decisiones políticas fuertes, presidenciales, siendo pendular. ¿Sí? Venimos de Cristina, de Macri, de Alberto con Cristina, ahora con Milei. Va de izquierda a derecha cada 4 años. Y eso no genera previsibilidad. Porque en Argentina faltan políticas de Estado. Bueno, vamos a ver qué pasa si el gobierno de la nación, además de remonetizar, logra también seguir bajando la inflación. Y por último, el otro eje del que habla, o se habla, en off, dentro del Ministerio de Economía, tiene que ver con recuperar el crédito. ¿Sí? Y este quizás es el punto más importante, porque la economía del mundo funciona con crédito. No hay economía moderna que funcione sin crédito. Una pyme no debería tener que comprar una máquina exclusivamente con las ganancias que fue acumulando año tras año, o con capital propio de sus directores o dueños. El crédito, el financiamiento, lo que hace es adelantar futuro, generar innovación, permite poner el pie en el acelerador en una empresa que le está yendo bien, con precaución siempre, pero permite adelantar futuro. Y Argentina no tiene un sistema financiero sólido. En Argentina el sistema financiero es extremadamente pequeño comparado con las economías regionales. Es el 12-15% respecto a su PBI, cuando en otras economías el sector financiero está cerca del 60-70%. Es muy chico, y encima de ser chico, hoy está contraído porque hay récord de mora en tarjetas y hay récord de cheques rechazados en empresas. Bueno, vamos a ver cómo hace el gobierno de la nación para recuperar el crédito, para recuperar el crédito productivo, porque hoy el crédito existe. El acceso al financiamiento es más complejo. El crédito existe. Ahora, ¿sirve el crédito a las tasas en las que están hoy? Porque una pyme necesita una tasa compatible con su rentabilidad. Y si una empresa gana 15-20% sobre el capital invertido, financiarse al 40% es como decir que no existe el crédito. El crédito termina siendo tan caro que en vez de generarle soluciones, le empieza a generar problemas a las empresas. Por eso es que Argentina necesita reconstruir no solamente la cantidad de crédito, sino que necesita crédito productivo, crédito para capital de trabajo, crédito para la inversión, para implementar tecnología, para poder exportar, para ampliar una planta. Necesita crédito. Entonces, tengamos en cuenta, espero que el gobierno tenga en cuenta, que ordenar la macro no es el destino. Es solamente el punto de partida. Así comenzamos hoy con Pymes en la Red.
1: 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Buenos días, de esta manera comenzamos Pymes en la Red. Mi nombre es Mónica Ortiz y te vamos a estar acompañando hasta las 8 de la mañana aquí en Radio La Red AM910 junto a Cris Dátola y todo el equipo de Pymes en la Red.
0: Muy buenos días, Moni, muy buenos días para todos. 6 y 27 de la mañana, domingo 9 de agosto. ¿Cómo te va, Moni?
1: Buen día, muy bien, Cris. Acá estamos madrugando como todos los domingos. Contenta porque el clima está acompañando. Está frío, pero ya no llueve, por suerte.
0: Sí, sí, ayer salió el sol acá en la ciudad de Buenos Aires.
1: Sí, hermoso.
0: Así que bueno, estamos disfrutando de los últimos días de invierno, ¿no? Porque ya en septiembre empieza a llegar la primavera.
1: Sí.
0: Quiero agradecer antes de empezar el programa a muchos empresarios que fueron participando a lo largo de esta semana de unos desayunos que empezamos a implementar, Moni, con empresarios que nos empiezan a contar, bueno, cómo están hoy viviendo esta situación. Por eso hoy hice este editorial, que tenía que ver mucho de lo que se habló y de lo que se contó en esa mesa de debate que se da entre 14 y 15 empresarios. Y había un empresario, porque si no lo tuve que cortar el editorial porque si no se hacía muy larga, un empresario que es de Innova. Innova es una empresa de Stilus, una empresa argentina, que son los distribuidores, los principales partners estratégicos que distribuyen y comercializan las antenas de Starlink, ¿sí? Las famosas antenas de Starlink, que después vos podés encontrar en otros comercios, pero ellos son los que trajeron Starlink al país. Y nos contaba que, me lo contaba contento, porque era el director de la compañía, que en Argentina se desarrolló un producto que es un Starlink Mini que sirve para llevarlo en el auto.
1: Ah, mira.
0: Y que rompió récord de ventas y que se desarrolló exclusivamente para Argentina y que después se extendió al resto del mundo. Y me parecía algo que estaba buenísimo, pero me acuerdo que yo le digo, bueno, está buenísimo lo que estás contando, porque una empresa argentina le permitió a una empresa internacional como Starlink generar productos nuevos, innovar. Pero esto habla pésimo de la infraestructura que tiene nuestro país. Y me dice, sí, Chris, de hecho, o sea, lo compran el auto porque en la ruta nueva, que es la, una de las principales rutas que tiene nuestro país, no hay señal. Entonces lo compran para poder comunicarse vía, o sea, no sé, el teléfono, WhatsApp y demás, porque en la ruta 9 se pierde la señal de internet. Entonces, bueno, me pone contento que sea una solución a un problema de falta de infraestructura. Y así pudimos salir un montón también con otros empresarios pymes de distintos sectores que están contando y viendo esta realidad. De hecho, había una persona que trabaja para Samsung, para la división de Samsung de los televisores. ¿Viste cuando vas a los locales de, sí, de comida, uh-huh, las franquicias, que tenés los televisores? Que bueno, esa empresa aumentó sus ventas por 10% por arriba de la caída del año pasado. Entonces, bueno, hay sectores que están en prosperidad porque si esas empresas le están vendiendo a locales y a comercios, significa que
1: se está moviendo todo.
0: Se está moviendo. No sé si todo, no, pero se está moviendo. Entonces, bueno, me gusta contarles y amplificar la voz de lo que está sucediendo en el sector PYME y en el sector privado. ¿Cómo hace Moni para comunicarse con nosotros?
1: Nos dejan un mensajito por WhatsApp al 11 23 24 22 22. Ya hay muchos, están madrugando con nosotros,
0: Chris. Perfecto. Bueno, les hacemos compañía, nos vamos rápido a una tanda y ya seguimos con más pymes en la red.
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0: 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Hasta las 8 seguimos en Pymes en la Red con Cris Dátola. Imposibles, cosas
1: imposibles. Muchas gracias, Moni. Viene ahora uno de los momentos más lindos del programa, donde vienen empresarios pymes, consultores, mandos medios también, economistas, políticos, a contarnos acá en la mesa de Pymes en la Red cuáles son los desafíos que tiene el mundo pyme y qué perspectivas tienen de acá de cara a los próximos meses. Y para hoy vino acá a los estudios de la radio Lionel Pieniacek, que es el CEO de Check Again, una empresa que se especializa en todo lo que tiene que ver con el mundo de la inteligencia artificial. ¿Cómo te va, Lionel? Muchas gracias por acercarte acá a los estudios de la radio.
2: ¿Cómo andás, Cris? ¿Todo bien?
1: Un placer, gracias.
2: Qué bueno.
1: Contanos un poco hoy cómo está el mundo de la IA. ¿Cuál es el impacto real? Porque hace ya casi 2 años que venimos hablando de inteligencia artificial. El año pasado se habló de una manera muy superficial. Creo que hoy el mundo pyme empieza a hablar de inteligencia artificial un poquito más profundo, no solamente para armar piezas y contenidos para redes sociales, sino ya con agentes inteligentes y demás. Me gustaría saber tu visión sobre el mundo de la inteligencia artificial y el impacto en el ecosistema pyme.
2: Sí, lo que yo veo y lo que charlo con muchos empresarios en el Congreso o en mis reuniones que tengo es que el año pasado, el 2025, fue el año donde contamos todo lo que la AI podía hacer para las empresas, los negocios y demás. Y la verdad que este año, con todo lo que está pasando y con toda la evolución y la velocidad que tiene, es que es un año donde tenemos que contar lo que ya hizo, los casos, cómo impactan el negocio, qué eficiencia generamos, cómo logramos crecer. Nosotros hablamos de sistemas de crecimiento. ¿Cómo eso logra impactar en el negocio en sí? Y hay una diferencia muy grande entre que yo como empresario lo uso de forma individual, particular, para yo ganar productividad usando ChatGPT, Claude o la herramienta de su gusto, a que realmente la empresa adopte las distintas soluciones con inteligencia artificial atrás, pero que tengan un real impacto en el negocio. Y ese es el desafío, también la oportunidad.
1: Contanos un caso de éxito. Vos sos consultor, te especializás, tu empresa se especializa en implementar inteligencia artificial en empresas pymes. Un caso de éxito de este año donde hayan asesorado a una empresa en la implementación de inteligencia artificial y los resultados que fueron obteniendo a lo largo del tiempo.
2: Voy a hacerte un salpicón de casos así veloces para tener presente. Por ejemplo, tenemos una compañía que tiene un grupo de comercial de vendedores y todas las cotizaciones que hacían a los clientes se hacían de forma manual, individual, toda la interacción con los clientes por WhatsApp, y manualmente tenían que producir estas cotizaciones.
1: ¿Empresa de qué? ¿De qué sector?
2: Fabricaban piezas de acrílicos.
1: Ok. Sí. O sea que tenías un montón de tamaños, medidas, grosores.
2: No, ¿no? Estaban divididos en 3 categorías, simples, medios, complejos, llamémoslo así. Y lo que hicimos fue toda la dimensión de las cotizaciones demandaban todo un conocimiento técnico sobre los materiales, las piezas, los cortes, etcétera. Y entrenamos un motor con todo ese conocimiento, montamos un agente conversacional para relevar las necesidades de los clientes y las cotizaciones simples se producen hoy de forma automática. Uh-huh. El agente directamente releva, interactúa conversacionalmente con los potenciales clientes. Uh-huh. Con esa interacción, digamos, mediante la base de conocimiento, genera las propuestas y se las manda a los clientes.
3: Espera, porque vos vas muy rápido y yo me gusta preguntar sobre todo en el cómo. Vos me decís, un agente inteligente interactúa con un cliente, un potencial cliente de esta compañía que vende acrílicos. ¿Interactúa por dónde? ¿Por WhatsApp? ¿Por mail? ¿Por teléfono? ¿Cuál es el canal de comunicación por el cual se comunican con este bot?
2: En este caso puntual es WhatsApp.
3: A través de WhatsApp.
2: Podría haber sido otra cosa o podría haber sido dos canales al mismo tiempo conversando con la misma persona. Pero en este caso puntual fue WhatsApp.
3: WhatsApp. Entonces, yo soy cliente o potencial cliente, tengo el teléfono de WhatsApp de esta compañía, que de repente, de un día para otro, a través de la consultoría con Check Again, implementan el bot y le dicen, bueno, hola, ¿cómo te va? Quiero tal cantidad de tantos productos. Y ya el bot empieza a interactuar de forma directa con conversacional.
2: Conversacional.
3: O sea, no te das cuenta.
2: Texto y audio.
3: Audio también.
2: Si vos mandas un audio, hola, te quiero esto, el otro, el bot interpreta ese audio para traducirlo a texto y entender qué es lo que estás diciendo.
3: Bien. El bot le responde, le cotiza.
2: Le pregunta, porque por ahí hay información que no está completa dentro de la primera pregunta. Hay una conversación, justamente para terminar de relevar toda la necesidad. En base a eso se da vuelta y entiende por qué camino. Si es simple, medio, complejo. Si es simple, sale directo. Si es medio, releva todo y prepara una pseudo cotización que después deriva en un vendedor. Y el vendedor es el que sigue la conversación ya curada y más finita con el cliente.
3: Bien, entonces para, porque vos vas muy rápido y no todos los oyentes saben sobre cómo se implementa esto. Entonces, el bot, en las cotizaciones simples le cotiza. Y le cotiza como con un documento. Hay una empresa, viste que hay muchas compañías, si están ordenadas y ya más sólidas, tienen, no sé, un CRM, un ERP, un software de gestión. Ese, en este caso en particular, la cotización la envía con un PDF ya vinculado al ERP o al CRM, o ya la envía en formato texto.
2: Toda la gestión y conversación queda almacenada en el sistema de la compañía y al cliente es un PDF que va con la cotización.
3: El cliente recibe un PDF.
2: Sí, pero todo el historial queda almacenado en el CRM de la compañía.
3: Bien, entonces, de esta manera, todos los que son las cotizaciones simples, que no agregan mucho valor de un vendedor que quizás necesita un conocimiento más técnico, todo ese volumen de consultas y de cotizaciones ya lo hace un bot.
2: Exacto.
3: 24/7, o sea que un vendedor, un comprador, un cliente, potencial cliente, le manda un mensaje de audio, un texto a las 3 de la mañana, le manda la cotización a las 3:01.
2: Exacto, 7x24, sin parar.
3: Bien. ¿Qué margen de error tuvieron? Porque hay que entrenarlo, porque lleva tiempo. ¿Qué margen de error tuvo el bot al principio y cómo lo fueron ajustando? Porque me imagino que no. O sea, al principio hay ajustes.
2: Sí, en general lo que se hace es toda la etapa de entrenamiento, que en este caso llevó 2-3 meses, por todo el detalle técnico, fue donde iteramos hasta que lo que salía de las cotizaciones era lo que tenía que salir. Entonces, no hubo margen de error cuando esto salió a producción, llamémoslo así, sino todo en la etapa previa de entrenamiento, donde de repente cotizaba cosas que no eran acordes, o precios, o valores, o las piezas no eran las que tenían que ser.
3: Y hoy, alguien perdón que pregunto esto, pero yo me pongo siempre en el abogado del diablo, y hoy alguien lo controla al bot como para cotejar que lo cotizado esté, porque entiendo que ya salieron confiados después de 3 meses de iterar, de interactuar con el bot para que salga bien, pero en algún momento quizás pueda fallar, o no lo sé, o haya cotizado algo mal porque entendió mal algo que le envió un potencial cliente.
2: Sí, todo esto, como les dije antes, termina en el CRM, la información y el historial de conversación queda ahí. Lo que estamos trabajando ahora en paralelo es la contraparte, que es el controlador de lo que haya salido esté correcto. Es una especie de auditoría.
3: ¿Con un bot?
2: ¿O con un motor? No. también con AI, pero que analiza del otro lado, a contraparte, como si fuera el humano que está controlando que lo que salió
3: del otro lado. Es fantástico, porque lo que vos estás diciendo es lo que comúnmente dice, que hay dos bots conversando entre sí, ¿no? Uno que envía una cotización y otro que lo controla o lo audita si lo que está haciendo está bien.
2: De alguna
3: como si
2: forma,
3: fuese un supervisor.
2: De alguna forma ocupan distintos roles con distintas habilidades, cada uno. Uno produce información y otro controla que la información que el otro produce esté en línea con lo que tiene que hacer.
3: ¿Tenés algún dato qué porcentaje de tiempo ahorraron a la hora de implementar el bot que ya no necesita que un humano responda las consultas simples? Y después la otra pregunta es, ¿cuánto aumentaron las ventas también? Porque a veces pasa que el humano primero no llega con los tiempos, tiene errores humanos, se enferma, a las 3 de la mañana no responde, y si no le respondiste a un potencial cliente, capaz que se fue con otro con otra empresa a comprarle. ¿Tenés alguna manera de medir eso?
2: En este caso el cliente buscaba 3 cosas. Una es que no le queden cotizaciones sin responder, que les pasaba, y obviamente eso hacía que se perdían negocios. El volumen de ese negocio perdido no lo saben porque eran negocios potenciales no respondidos. La otra es la demora que les producía responder todas esas cotizaciones, donde por ahí tardan días y varios días en poder armar y responder una cotización, que ahora se hace en un ratito. Y la otra es la escala, porque lo que buscaban es, con el mismo equipo comercial que tenían, aumentar, poder atender un volumen multiplicado por más de 2 dígitos de negocios. Entonces, resolvieron no dejar cosas sin atender, resolvieron la velocidad de atención y obviamente la frustración de que el cliente no se vaya con otro, con otro proveedor, y la escala. Hoy con el mismo equipo hacen 2 dígitos más, multiplicado por 2 dígitos de lo que pudieran ser capacidad de equipo, digamos.
3: Y ahora te lo voy a hacer como desde el otro lado. ¿Las personas están acostumbrándose a hablar con bots o todavía quieren que lo atienda un humano, aun cuando sean cotizaciones simples? ¿Viste que pasa a veces? No, mira, yo quiero valoran la cercanía, valoran el asesoramiento. No, yo quiero que me siga atendiendo Pepito porque me atendió durante 5 años y estoy feliz porque hasta conozco de qué cuadro es, cómo se llaman los hijos, y todavía quiero hablar con un humano.
2: A ver, en todo este proceso de incorporación de este tipo de soluciones, cada vez más va a ser más difícil determinar que el que está del otro lado es un humano o es una AI. De hecho, mi visión es que las conversaciones no es que si te atiende un bot o te atiende una persona, sino uno del otro lado conversa híbridamente y no se da cuenta en qué momento interviene el humano y en qué momento interviene la AI. Y la verdad debería ser una conversación fluida donde cada uno aporte lo que tiene que aportar en cada momento según el valor que aporta. Hay cosas que la AI tiene que hacer muy bien y hay cosas que el humano tiene que hacer muy bien en la misma conversación. Y no es o un canal o el otro. Son las dos cosas conviviendo al mismo tiempo.
3: Bien, y si tuvieses que darle un consejo, una sugerencia a un empresario pyme, una empresaria que te está, un emprendedor también, que te está escuchando hoy en la radio, digo, ¿por dónde empiezo? ¿Viste que es? ¿O cómo empiezo? Porque hay muchas herramientas, hay muchos consultores, hay muy buenos, hay no tan buenos. ¿Cómo empieza un empresario o una empresaria pyme a implementar IA si hay sobreinformación y por momentos parece que se marea con todo esto?
2: Justo me resulta gracioso. Justo tuve el viernes pasado al mediodía una reunión con una empresa que querían hacer de todo. Logística, operaciones, el proceso comercial, la conversación con los clientes, el ERP, el CRM, me tiraron así un volumen de problemáticas que tienen que resolver y querían hacer todo y todo ya y todo urgente. Se sienten que están quedándose afuera. Y por otro lado me dice, tengo un montón de reuniones con un montón de gente que todos me quieren vender y no sé qué hacer. Primero uno tiene que tener claro qué problema de negocio quiere resolver. Eso es muy importante. No es incorporar soluciones porque hay que incorporarlas, sino lo que intentamos hacer dónde voy a intervenir y qué problema de negocio quiero resolver. Y poder mapear eso y entender ese problema con datos. Es dónde voy a intervenir, qué costo tiene para mí llevar las cosas de la forma que lo estoy llevando hoy día. Porque lo que buscamos es, si lo queremos lograr escala, eficiencia, velocidad, tenemos que entender qué impacto en el negocio va a tener esa solución que quiero implementar. Uh-huh. No simplemente implementarla porque creo que hay que hacer AI y porque sí. Hay a veces que no hace sentido. Claro. O lo que estamos haciendo está correcto en la empresa. Entonces, el punto de arranque es poder bajar y mapear y escribir. Tengo este problema, en este problema, en este problema, en esta área, en esta área, en esta área. ¿Cómo lo estoy haciendo hoy? Poder intentar valorizar y dimensionar el impacto que tiene en mi negocio, en la forma que lo estoy haciendo. Y tratar de, antes de ponerse a implementar una solución, ¿cuál es el impacto que va a tener eso en mi negocio? Uh-huh. De esa forma poder establecer alguna prioridad, no tratar de hacer todo junto, y en general tratar de hacer procesos iterativos cortos, de 2-3 meses, uh-huh. proyectos con impacto real, rápido ROI, uh-huh. de eso que estamos tratando de hacer e implementar, y seguir por el siguiente, que es un poco lo que venimos hablando. Y como decía al principio, es el año pasado dijimos todo lo que se podía hacer. Este año es importante mostrar lo que se está haciendo, los logros, los casos y qué impacto en el negocio eso está teniendo.
3: Lionel, el tiempo es tirano en la radio, pero te invito a que vengas un próximo domingo y que nos sigas contando cómo hacen las empresas pymes. Me dijiste que tienes un montón de casos, ibas a hacer un salpicado, pero nos dio tiempo solamente para un solo caso, que es el de los acrílicos, pero que nos cuenten cómo las empresas pymes están implementando IA y estos casos de éxito que también motivan y estimulan a que otros empresarios también se animen.
2: Sí, ahora. Gracias por la invitación. Es súper, súper importante que bajen esta problemática, que pidan ayuda, que entiendan el impacto en el negocio que tiene todo esto para la empresa, uh-huh. Y que no tengan miedo, que se pongan a hacer, que se involucren, que aprendan, que al final del camino, una vez que dan ese salto, empieza un camino de crecimiento sin lugar a dudas.
3: Espectacular. Fue Lionel Pieniacek, que es el CEO de Shake Again. ¿Cómo te encuentran por las redes sociales?
2: De esa forma, Lionel Pieniacek, Shake Again, LinkedIn, Instagram y demás. O lionel@shakeagain.com.
3: Perfecto. Muchísimas gracias, Lionel. Nos vamos rápido al mundo de los parques industriales de la mano de Lía Gelfi y seguimos con más pymes en la red.
2: Muchas gracias, Chris.
4: Muy buenos días a pymes de toda la Argentina. Les cuento que los parques siguen, como cada domingo, reflejando en estas noticias su rol protagónico, su crecimiento y la inversión que cada vez crece en estos predios industriales. Por un lado, en Río Negro, el Parque Industrial de Viedma confirmó que Mercado Libre realizó consultas para evaluar una posible erradicación. Aunque todavía no hay acuerdos cerrados, el aumento de las consultas empresariales, junto con mejoras en infraestructura y beneficios fiscales en la provincia, refuerzan las expectativas de crecimiento logístico e industrial para la capital de Río Negro. Y nos vamos a Córdoba. El Parque Industrial Logístico y Tecnológico Villa María lanzó una nueva colecta solidaria por el Día del Niño. La campaña convoca a las empresas a donar alimentos, snacks y juguetes e incorpora este año una box móvil solidaria que va a recorrer las plantas para facilitar la recolección y posterior distribución de las donaciones. Y no se olviden, por supuesto, de dos eventos importantes. Uno, en esta semana, el 13 de agosto, en Neuquén, la capital de Neuquén, la jornada Comex Norpatagónica ya está en las puertas, digamos, de realizarse, con lo cual en estos pocos días todavía pueden sacar sus entradas las empresas de Neuquén y Río Negro en el portal de adineu.org, sección Comex, toda la información, el programa y la adquisición de las entradas. las podrán encontrar. Y por último, el 16 y 17 de septiembre en Córdoba, les recuerdo, Expo Parques Industriales tiene su tercera edición. Toda la información en expoparquesindustriales.com.ar. Es todo por hoy. Lía Gelfi para Somos Pymes.
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1: Espectacular.
0: Cris, es muy temprano este domingo, pero ¿es muy difícil armar una empresa desde cero? ¿Vos que lo sabés y la tenés tan clara?
1: Bueno, en un contexto como el que estamos hoy, es complejo, pero para mí es clave, Moni, que tengas idea de lo que querés hacer.
0: Primero.
1: ¿Cómo es que vas a empezar el negocio? ¿A quién le vas a vender? Y después ir haciendo camino al andar, como te digo siempre.
0: Genial, Cris, es cierto todo lo que vos decís, y hay otras cosas que hay que tener en cuenta, y en ese sentido está Castellet Legal Partner, que hace años que viene acompañando a todos los emprendedores a pensar de manera ordenada sus empresas. 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Hasta las 8 seguimos en Pymes en la Red con Cris Dátola.
1: Hasta las 8 te hacemos compañía, después viene comenzando el día 6:58 de la mañana. Moni, ¿tenemos mensajitos?
0: Tenemos mensajitos. Dale, uno dice, ojo que la baja de natalidad que obligó a varias instituciones a cerrar sus maternidades también incide directamente en la venta de juguetes, y lo contrario pasa con locales de ventas de comida y juguetes para mascotas que se están multiplicando significativamente. Dice, muy buen programa, Guillermo de Palermo.
1: Muchas gracias, Guillermo, muchas gracias. Y tenemos aportar datos.
0: Dale. Otro mensajito, Cris, dice, che, Dátola, te dice.
1: Upa, cuando me dicen Dátola, che, Dátola. Me retan.
0: No,
1: me
0: dice, retan,
1: como en el colegio.
0: No, te hace un pedido. Dice, si podés hablar de Quintela y lo chavista de sus dichos.
1: Sí, él hace, ¿cómo, quién nos dice eso?
0: De Jorge Jaramillo.
1: Bien, Jorge hace alusión a unas declaraciones para mí desafortunadas que hizo el gobernador de La Rioja sobre que van a expropiar lo que haga falta expropiar en un debate, en una semana donde se debatió el tema de la propiedad privada, una provincia. Voy a aportarte datos y decir que esas declaraciones me parece que están fuera de lugar, pero del contexto donde estamos parados hoy en el mundo, pareciera como que el gobernador todavía se quedó en la Edad Media. Una provincia que aporta el 0,5% del PBI en Argentina, o sea, casi nada, donde la administración pública, la enseñanza pública, la salud pública representan aproximadamente el 20% de ese PBI que aporta. Es decir que aproximadamente uno de cada 5 pesos del valor agregado que aporta la provincia de La Rioja surge de actividades públicas. Y te aporto otro dato, 44% del empleo en La Rioja es público. O sea, con toda esa información,
0: no puede decir más.
1: Te respondo, le respondo a nuestro oyente. Nos vamos a presentar ahora a Carlos. Carlos es nuestro mano derecha cuando hablamos de liderazgo, cuando hablamos de cómo liderar ahora el cambio y cómo liderar ahora la implementación de inteligencia artificial en las compañías. Recién pasó Lionel hablando de cómo implementaron, por ejemplo, un proceso de inteligencia artificial en una compañía y que resolvieron de forma rápida y genuina también el tema de los pedidos operativos comerciales más rápidos. ¿Cómo te va, Carlos? Gracias por sumarte acá a Pymes en la Red.
2: Hola, Cris. Hola, Moni.
3: Buen día, hola, audiencia. Un gusto nuevamente.
1: Un placer para nosotros que estés acá. Gracias. Mientras se acomoda acá, Carlitos, parece que es el equipo de las 7. Es el equipo de las 6 y el equipo de las 7.
0: Van llegando.
1: El Pymes en la Red, va cayendo ahí Carlitos Manzoni. ¿Cómo te va? Mira, ni te dejo sentar. ¿Cómo va, Carlitos? ¿Estás contento con
4: Buen
1: Boca?
4: Buen día, muy bien, con los resultados fresquitos. Nos falta gol. Pero bueno,
3: hay otros equipos que están peor.
1: Bueno, ya empieza así. Bueno, tiranos el título de tu columna, Carlitos, y nos vamos con Carlitos Sánchez.
4: Bueno, vamos con el tocayo.
1: Sí, estoy rodeado de Carlos ahí.
4: Hoy vamos a hablar de que el superávit fiscal

0: él entra en un periodo angosto.
1: Muy bien.
0: En un túnel angosto.
1: Perfecto. Superávit fiscal con túnel angosto. Vamos ahora a hablar de liderazgo y cómo gestionar el cambio en esta época. Cuando viste la última vez hablabas de el miedo a quedar obsoleto, me acuerdo. Sí, hace casi un mes que viniste y nos contabas que hay personas que tienen miedo a quedar obsoletos. Pero esas personas que antes, si querés, eran las más 50, porque la implementación de las nuevas tecnologías hacían que estas personas quedaran como fuera de lo que era lo nativo digital y demás, tenían ese miedo de quedar obsoletos. Hoy también son los jóvenes.
2: Hoy también son los jóvenes y fíjate que está mutando de alguna manera, porque los que somos más 50 y que descubrimos cuál es nuestro factor diferencial, que fue un poco lo que conversábamos la otra vez, nos está permitiendo, apoyados en la IA, hacer una diferencia respecto a esos jóvenes que por ahí vienen con ideas pero que no conocen de negocio. Con lo cual, ahí se están presentando, y es algo de muy, muy, muy reciente, de este año, que empezó a notarse mucho más, que ya no era la cuestión de meterle rapidez y agilidad con IA, sino que era pensar y repensar el negocio. Y por ahí viene hoy el desafío. De hecho, muchas pymes que están usando IA para hacer más rápido cosas que no deberían hacer muchas veces. Comentaba recién un ejemplo. Pero si ese caso no se analiza desde la base y vamos un paso más, ¿qué resultados están queriendo alcanzar? Está generando muchísimos problemas en las organizaciones, porque vienen personas con ideas y hagamos esto y hagamos el otro, y la pregunta es ¿para qué? ¿Para qué lo estás haciendo? Entonces ahí es donde el liderazgo, con esta pregunta, digo, ¿tiene algo que ver el liderazgo y la IA, por ejemplo, en una pyme? Y todo, absolutamente todo, porque hoy la IA acelera un montón de cuestiones que requiere ese criterio, esa inteligencia humana para definir para dónde ir. Y si bien son cuestiones que se están conversando, hoy están generando muchísimos problemas en las organizaciones por esto de que aceleremos, nos quedemos fuera, y están quedando fuera por otra vía.
1: Claro. ¿Y cómo se lidera eso? Porque ¿por dónde empiezan a liderar ese cambio, ese para qué?
2: Y en principio por generar autonomía en el equipo, ¿sí? Hoy el modelo de líder, yo le digo el gerente o el CEO pulpo, ¿no? Que estás, o estrella, que está centrado y que va gestionando todas las áreas en forma independiente, requiere una delegación, una autonomía en el equipo que haga que el mismo equipo genere las mejoras y demás cuestiones que requiere. Ya no alcanza con que haya una persona que conozca todo el negocio. De hecho, tenemos un caso muy, muy particular en donde hasta hace 6 meses atrás, gerente tiene 5 reportes y él era el único que conocía el negocio.
1: Claro. ¿Por qué se mezquindaba esa información?
2: No, yo creo que tiene que ver con una cuestión de cultura. Son empresas de 25, 30 años, familiares, que empezaron con una persona que conocía y fueron desarrollando las áreas, y llega un momento donde no alcanza. Entonces, trabajar, y lleva entre 4 y 6 meses, trabajar en esa autonomía, en esa delegación, para que el equipo sea el que tracciona. ¿Sí? Y una vez que llegaron ahí, no vuelven atrás. Y ahí sí tiene sentido incorporar, en este caso, inteligencia artificial para mejorar algunos procesos.
1: Claro. ¿Y los procesos de transformación de inteligencia artificial y de implementación,
2: sí,
1: cómo se abordan? Porque vos decías, bueno, el para qué primero, ¿no? Pero ¿cómo se abordan en el sentido de, por ejemplo, vos hablás con empresas y decís, grandes empresas no tienen un secretario o un gerente de inteligencia artificial, como si tienen un gerente de ventas o un director de ventas, como tienen un gerente de compras, un director de compras, etcétera, de recursos humanos, gestión de talentos, tienen distintas gerencias o distintos sectores. No hay en grandes compañías el gerente de inteligencia artificial o de transformación. Siempre se lo trató de delegar al de IT, que al no IT, tiene que
2: error,
1: ver.
2: Tremendo error, ¿no? Claramente. Claro, porque van por la herramienta y no, con, como decías recién, el para qué. Hoy las grandes empresas, incluso pymes grandes, están delegándole esa función al área de innovación principalmente, y están poniendo gerencias que tienen que ver con el ayornarse a las tecnologías. Pero y ya están sacándolo del lado de IT. De hecho, está ocurriendo todavía. La vez pasada un cliente plantea, miren, los generadores de mano de obra van a ser ustedes, le dice al equipo de tecnología. Y ahí hicimos un parate y dijimos, espera, ellos pueden llegar a propiciar algo de tecnología, pero el 70% del éxito de cualquier implementación están en las personas. Uh-huh. Por eso el liderazgo genera esto. Entonces hay un área, como bien decís, que en algunos casos están empezando a generar, que son áreas de innovación, pero uno de los puntos que planteamos, incluso cuando vienen a pedirnos IA, es eso va después, digamos, el carro va después del caballo. Primero trabajemos en el negocio, uh-huh, en las personas, ¿sí? Y recién después, una vez que se identifica, incluso que a veces los procesos se van a desaparecer, los que hoy quieren automatizar. Esta semana fue muy, muy, muy graciosa, porque hubieron de 4 conversaciones, tuvimos 3 que venían exactamente con el mismo enfoque. Una particular es, tenemos 50 pedidos internos de ticket que llegan por WhatsApp, por mail, por papelitos. Uh-huh. Queremos automatizarlos con un bot y demás. Cuando empezamos a hacer un mini doble clic, más de esas 50, más del 60% eran cuestiones de capacitación, que no tenían nada que ver con automatizar algo. Si lo automatizamos, hacemos más rápido algo que no deberíamos haber hecho.
1: Claro.
2: Por ejemplo.
1: Y, al momento de implementar, vos decís, bueno, mira, primero es el para qué. Después trabajemos sobre las personas
2: sobre
1: y
2: las
1: los
2: personas.
1: Procesos.
2: ¿No? Exactamente.
1: Primero las personas y los procesos, o si querés viceversa, procesos y personas. Uh-huh. Y una vez que tenés en claro el proceso de tu compañía, las personas que están dentro de tu empresa, ahí empecemos a abordar el para qué implementar inteligencia artificial
2: si es que hace
1: y
2: falta.
1: Dónde.
2: Si es que hace, exactamente, si es que hace falta. Yo te puedo decir que más o menos de 10 cuestiones que se desean abordar, hay más o menos la mitad que tiene que ver con mejoras de procesos de capacitación, de simplificación y de alinear a las personas a este nuevo enfoque.
1: O sea que primero hay como una desinformación o están mareados, exacto, de que no saben por dónde empezar y dónde, exacto, implementarla. Uh-huh. Y después cuando empiezan a abordar el tema, se encuentran con que hay temas que pueden resolver sin la necesidad de implementar inteligencia artificial. Uh-huh. Y que les hacen repensar sus negocios.
2: Repensar sus negocios, y lo tiene que hacer las mismas personas que lo ejecutan. Por eso,
1: claro,
2: esta idea de que haya una persona que sea la que trae la inteligencia artificial a través de de innovaciones y demás, es una condición necesaria, pero no suficiente. De hecho, es peligrosísimo. Mira, vamos a implementar este sistema cuando las personas no han desaprendido lo que vienen haciendo hace 20 años. Uh-huh. Y estamos hablando, vos decías, ¿por qué? Si hoy en día todo el mundo sabe que es importante delegar y demás. Empresa, y hay muchísimas pymes que son familiares, que tienen 20, 30 años, y anda a mover esta cuestión cultural. Por eso aparece lo del FOBO, porque el mismo gerente general dice, mirá, me junto en las cámaras y todo el mundo está hablando de esto, hagamos algo.
1: Claro.
2: Ahí es donde entramos a generar información y a generar también todos los eventos que realizan en Somos Pyme, que van de a poquito permitiendo a las empresas salir de ese temor y decir, a ver, ¿por dónde arranco? Uh-huh. A ver, personas, procesos, personas, y recién ahí imaginar alguna tecnología para aplicar.
1: ¿Y qué pasa con esas personas que tienen ese miedo a quedar obsoletos, ¿no? Esa persona que decís, che, mira, yo estoy liderando una empresa pyme,
2: sí,
1: familiar, de 25 años, uh-huh, que encima me pongo con una cultura donde decís, espera, no me vengas a enseñar vos a mí, exacto, que yo llegué acá, como llegué, no me vas a decir cómo hacer las cosas, ¿no? Uh-huh. Y tengo un gerente de compras, un gerente administrativo, un gerente de ventas, un gerente de recursos humanos, uh-huh, y que quiero empezar a implementar inteligencia artificial, y que quiero tener una empresa más innovadora, que quiero hacer más rentable mi compañía, que sea más eficiente, ¿no? Uh-huh. Donde hoy los márgenes están tan chiquitos, tan acotados, necesito ser eficiente. Che, quiero que lo empiecen a implementar. Esa, uh-huh, exigencia del líder, uh-huh, hacia sus colaboradores genera también, bueno, ¿por dónde empezamos?
2: Sí,
1: ¿no? Genera, ¿a quién le empezamos a consultar? Porque también hoy hay mucho consultor chanta, hay mucho consultor que dice ser y después termina muy por debajo de las expectativas de...
2: Uh-huh.
1: También estamos en un cambio de era, la humanidad está atravesando un cambio de era con esto de la inteligencia artificial. Entonces, uh-huh, no todos saben hasta dónde se puede llegar o qué tan profundo va a ser esta revolución industrial. Digo, este miedo a quedar obsoleto, ¿cómo los atraviesa?
2: Mirá, vos hablabas de estas que por todos lados, y hoy las redes y demás lo propician, que hay un montón de consultores que dicen, yo me especialicé en automatizar. Y no es que esté, no está mal eso. El tema, como mencionamos recién, es no poner el carro adelante del caballo. Eso hace falta, sí, pero después de haber generado ese primer cambio cultural. Y ojo, no es que no puedo automatizar algo. Hay cosas que sí se pueden automatizar. Recién comentaba, mira, nos piden un bot para simplificar todo el proceso porque no dan abasto con todos los pedidos. Bueno, sí, sí, empezá a hacer eso, pero mientras tanto andás haciendo el cambio cultural que requiere todo esto. Ahora dijiste algo que es casi, en muchos casos, lo que más deseamos, es que sea el líder el que traiga esta inquietud. Porque muchas veces hoy la trae el equipo y el líder mismo es el que lo boicotea.
1: Claro.
2: Entonces, tiene que ser un proceso de ida y vuelta. Ahora, si el líder viene y lo impone, ¿qué es lo que ha pasado? La vez pasada conversábamos, el año pasado y el anteaño pasado, la inversión que se hizo en IA en empresas pymes y en grandes empresas fue tremendo. Y solo el 5% pudo tener retorno.
1: Claro.
2: Porque empezaron a imponer tecnología.
1: Claro.
2: Entonces,
1: claro.
2: Tiene, la transformación viene de todo el equipo en conjunto. Por eso no se puede separar la mejora tecnológica del desarrollo cultural a través del liderazgo.
1: ¿Y qué proceso es mejor? ¿El descentralizado? Digo, el descentralizado es cuando cada área opera la inteligencia artificial como cada líder de área lo propone, o como cada equipo lo propone, o centralizado a través de un área que es transversal a toda la compañía.
2: Mira, yo creo que es las dos cosas. ¿Por qué? Porque, y especialmente en pymes y en pymes grandes, hoy tienen que definir estándares por tema de seguridad informática y todo este tipo de cuestiones. O sea que hay que bajar un lineamiento. Ahora, eso no es suficiente si la empresa y cada una de las áreas no desarrolla dentro de su área lo que necesita para mejorar. Ahora, yo creo que son las dos cosas, y es esa decisión de hacerlo a nivel cultural, a nivel de la compañía, lo que hace la diferencia. Entonces, sí, definamos políticas, vamos a usar esta tecnología, vamos a usar otra, lo que fuera. De hecho, hoy está pasando que algunos usan, bueno, de todas las que hay, ¿no? Cada uno utiliza una, y cuando vos querés centralizar la información, no la tenés. Entonces, sí está bien que se vayan resolviendo ciertas cuestiones, pero en un entorno que permita que después haya trazabilidad. Y cuando digo trazabilidad es que los procesos interactúen a través de estas mejoras. Y lo principal hoy, que está cambiando muchísimo también, tiene que ver todo con esto de la explotación del dato, del BI.
1: Claro,
2: entonces,
1: fundamental.
2: Es fundamental. Muchas veces tienen pequeños, cada área tiene su propio BI, y cuando vos querés tomar una decisión, tenés que tardar horas en buscar ese proceso. Por eso es, sí hay algo centralizado como política, y después un desarrollo en cada una de las áreas.
1: Porque quiero hacer un paréntesis en esto que estás planteando, que me parece, a mí me fascina, que tiene que ver con los datos,
2: exactamente,
1: ¿no? Y el análisis de los datos y tener información de esos datos, principalmente, si querés, de tus clientes. Yo
2: Por
1: creo
2: ejemplo.
1: Que la gran mayoría de las compañías hoy no conocen a sus clientes en el nivel de detalle que hoy te permite la tecnología conocerlos. En el sentido de que, por ejemplo, voy a hacer fábrica, un comercio de sushi. Es una empresa de sushi, ¿no? Hacen, lo generan, lo cocinan y lo comercializan, ¿no? Y vos tenés a una persona que te pide todos los martes a tal hora, hace exactamente el mismo pedido. Mirá qué distinto sería preguntarle para estimularlo. Hola, Carlos, hoy es martes. ¿Querés lo mismo que pediste el martes pasado, por ejemplo? Y detectás por qué. Porque es un comportamiento, es una conducta.
2: Exactamente.
1: Y a tu pedido no le querés agregar este
2: cuestión.
1: Producto que es nuevo, que está buenísimo, que lo estamos lanzando esta semana. Digo, tenés un nivel de hiperpersonalización totalmente desaprovechado.
2: Sí.
1: O le llega a una persona que es alérgica al salmón una publicidad de sushi.
2: Por ejemplo.
1: Pero me querés matar. O sea,
2: o a mí, que soy alérgico al arroz, que me llegue publicidad de sushi, ya lo dije.
1: Bueno, es como, ¿no?
2: Sí, sí.
1: O sea,
2: tal cual.
1: Es no conocer a tu cliente. Che, o sea, me estás haciendo mal. Yo te pedí, alguna vez te compré, pero te compré una sopa, no te compré descuentos en Rolls.
2: Bien, mira, esto que estás planteando, la solución a muchas de esas ideas está en el mismo equipo. Por eso la importancia no es que venga alguien que diga vos tenés que hacer esto, es el mismo equipo que cuando accede, cuando empieza a trabajar primero con una herramienta, encuentra una solución y demás, y lo van orientando hacia lo que el negocio necesita, es donde aparecen estas cuestiones maravillosas. Ahora, también esta cuestión de hacer todo más rápido genera también un problema. ¿Por qué? Porque no quieren pagar el precio de hacer el cambio cultural. Mira, en uno de los casos que comentaba recién, que quieren automatizar el proceso, hay dos personas que van a reducir a más del 70% su trabajo. Y esas personas están dentro del equipo. Entonces, yo después se lo dije al gerente, digo, mira, vos podés avanzar con esto. Sí, lo vas a hacer en un mes y vas a tener un boicot inconsciente o a veces consciente dentro de tu propio equipo. Por eso no es una cuestión... tecnológica.
1: Pero ¿cómo se termina o cómo se genera confianza? Porque mira, mi tarea operativa se va a reducir un 70%. Si querés, para hacer un poco, vamos a hacerlo al
2: 50%.
1: Sí. O sea que trabajo 8 horas, mi trabajo operativo se va a reducir.
2: Y es real que se va a reducir.
1: Un 50%.
2: Exactamente.
1: Ok. Hay manera de decirle a esa persona, mira, tu trabajo se va a reducir, la parte operativa, un 50%. Ahora necesito que pienses más. Ahora necesito que vuelques.
2: Que pongas tu inteligencia al negocio. Exactamente. ¿No? Y ese es por ahí va el desafío.
1: Pero, por eso digo, el desafío que es generarle la tranquilidad de que no va a perder su trabajo, sino que va a tener que aportar todo su conocimiento al negocio, y que si lo pierdes por falta de conocimiento, por falta de aporte, o
2: no es por la IA.
1: O es decirle, mira, la verdad, vas a perder tu trabajo.
2: Mira, lo acabas de decir en la cuenta.
1: ¿Sí? Otra aclaración respecto a esta idea. Porque el trabajo que reemplaza la IA es el más operativo, que es el del junior, no el del senior.
2: Sí, en general sí. Es, ¿no?, del junior.
1: El operativo es el junior.
2: Sí, lo que pasa es que hoy hay senior que hacen, cuando vos haces un doble clic, están las, y ahí es donde, bueno, está bien,
1: eso.
2: Pero es lo que pasa hoy en las pymes,
1: bueno,
2: muchísimo.
1: Pero está bien, pero el trabajo...
2: Vamos por la propuesta que haces, dale.
1: El trabajo que reemplaza hoy la IA es el operativo, que es el del junior.
2: Sí.
1: Entonces lo que plantean hoy muchos gerentes o personas que están vinculadas a la gestión del talento es el problema que va a haber en un futuro falta de senior, porque el junior... hoy está siendo reemplazado por la IA.
2: Bueno, eso en términos generales sí. Y fue lo que pasó el año pasado y lo que este año impactó muchísimo. Que empezaron a sacar personas de los equipos porque si reduce a la mitad, yo tengo 4, voy a necesitar 2. Ahora, ¿quiénes son esos 2 que se quedan? ¿Y quiénes son esos 2 que se reinventan? Y estas son cuestiones que hay que conversar y hay que conversarlas abiertamente. Se les da la posibilidad a todos y la selección natural ocurre. La persona que no quiere aggiornarse se queda sin trabajo. Y el que tiene el criterio y que pone el diferencial es el que hace hoy la diferencia en la pyme. Y esas son conversaciones que hay que tener. Y también esto de decirle, mira, hay personas que se van a quedar sin trabajo. Y cuando te digo esto de que los ya no tanto los juniors son los que hacen tareas operativas, a los seniors les está pasando lo mismo también. Porque hay muchas... como no están tan definidos en las organizaciones grandes, sí, vos tenés este rol y tenés que hacer esto y te mido por esto y te hago de... pero en la pyme no ocurre eso. Entonces también es acompañar, es decir, a un gerente general, a un gerente de ventas que está metido en la operación todo el día y que quiere seguir metiendo cuestiones cuando él directamente no identifica qué es lo que lo hace diferente, que es armar la estrategia, liderar el equipo y delegar. Cuando eso ocurre, se ordena. Y hoy muchas veces el crecimiento está permitiendo que se genere sin tomar, en este caso, más personas. No necesariamente despidiendo personas. Pero sí, es que piensen, mira, el otro día estábamos en una anécdota, me llamó muchísimo la atención porque me disparó cuestiones para ver a mucho más. Fue una broma. Estaba conversando con mi padre, tiene 84 años, y le estaba, porque siempre me preguntas respecto a la IA, che, ¿cómo es esto? Y mira películas que están hechas con IA y demás. Entonces estaba hablando y tuvo una idea, él vive en el campo, tuvo una idea y me dice, Sí, porque yo lo pensé con mi inteligencia, y se toca la cabeza, artificial, y me mira y me hace un guiño. Yo me largué a reír porque digo, qué interesante, porque lo que había hecho era de interrelación con personas. Había hecho una negociación con una persona para que hiciera una tarea, y digo, qué importante que es que se vea a nivel en las compañías, que lo que necesitamos hoy, más que nunca, es ese criterio, es esa inteligencia humana que genera, ¿te acordás que hablábamos la otra vez del concepto de cyborg o de centauro? No es que él dice, bueno, yo hago esta tarea y yo le delego esto a la IA. No, que empezás a hacerlo en conjunto. ¿Qué es lo que te hace diferente a vos? Que vos lo aportás y no lo aporta nadie más, y que con la IA lo acelera. Si eso no se toma en cuenta, se están acelerando procesos y cuestiones que no se deberían haber hecho. Uh-huh. Y eso genera gastos y genera fuga de información y un montón de cosas, o pérdida de oportunidad a través de tenés un montonazo de datos, pero no los tenés centralizados, con lo cual no los superás.
1: Claro. ¿Sí? Carlitos, ¿ustedes están usando inteligencia artificial? Carlitos, para cualquier desprevenido, Manzoni, que es editor de economía del diario La Nación.
0: Sí.
1: ¿Están utilizando IA en el diario?
0: Se está utilizando y cada vez más. Uh-huh. O sea, con lo cual escuchaba con mucha atención lo que dice, porque es un tema que avanza como todo pasó con la tecnología, y lo hemos hablado otras veces de otras digitalizaciones, por llamar de alguna manera, claro, a nuevas tecnologías. Uh-huh. Sí, está sucediendo, y por lo pronto muchos lo empezaron a usar como una especie de edición. O sea, escribís la nota y te lo edita, y después va al editor, por supuesto, uh-huh, correspondiente, pero digo, como para limar los primeros errores o lo que fuere, ¿no?
1: ¿Te sirve para búsqueda de datos, de información?
0: Claro, o... para datos sirve mucho. Lo que por ahora hay que ver qué va a pasar en el futuro, la parte irreemplazable es la de que vos llamás a alguien, a tu fuente, para complementar esa nota.
1: Claro.
0: Pero, por ejemplo, un informe X de algún organismo o de alguna consultora, vos lo tirás a una inteligencia artificial, cualquiera de ellas, que ahora hay varias, y...
1: Para que te lo analice, ponele, para que te tire ideas para analizar...
0: Y tranquilamente te puede armar la nota directamente. Yo no soy tan partidario de hacer eso a ciegas o de hacerlo automáticamente, por dos razones. Una, porque no, obviamente no está bien que delegues tu trabajo, y otra, porque yo creo que así como pasó con las... miren lo que les voy a traer, ¿no? Las calculadoras científicas, ¿se acuerdan?
1: Sí.
0: Y después no podíamos hacer 2 más 2. Bueno, yo no quiero perder el timing de la escritura.
1: Claro.
0: ¿No? De una escritura coherente, poniéndole tu impronta y demás. Uh-huh. Pero bueno, sintetizando después de toda esta vuelta, para lo que preguntaste, Chris, sí, se está usando y cada vez más.
1: ¿Y les hace el trabajo más fácil? O se hace más complejo, porque...
0: No. Yo así a grosso modo te tengo que responder sí o no. Yo te digo que sí, porque te acelera un montón de procesos.
3: Claro.
0: O
3: sea, pero igual después lo chequeas.
0: Después lo chequeas. Igual hay versiones más avanzadas. Bueno, Carlos lo sabe mucho mejor que yo, pero hay si vos tenés las versiones pagas y demás, son mucho más avanzadas, que incluso te pueden ayudar a evitar un error en un nombre.
1: Claro.
0: Que las no pagas, no. Uno tiene que hacer a la antigua y chequear, y bueno, ahí está el tema del rechequeado de nombres, apellidos, cómo se escribe y demás. Pero hay versiones pagas que te dejan mucho más tranquilo, en el sentido de que no se les pasa un nombre mal escrito. Entonces, claro, eso está bueno. Y después lo de siempre, ¿no? Lo que a priori sabe el común de la gente es que sí, te acelera muchas cosas tediosas que quizá las puede hacer la IA.
1: Claro.
0: Y la persona humana se puede dedicar a hacer otras cosas. Uh-huh. Pero bueno, los llamados, por ejemplo, en el caso del periodismo, van a ser inevitables por ahora. Me está mirando Carlos.
1: Dice, no, es que hay una frase que dijo Marc Vidal cuando vino a Buenos Aires al evento de inteligencia artificial para pymes, que lo que hace la inteligencia artificial es ampliar tus conocimientos, ¿no? O sea, en la persona que tiene criterio y que sabe utilizarla y que conoce algo, lo que permite la IA es ampliar todo ese conocimiento. La persona que no sabe preguntar, la persona que no sabe expresarse, la persona que no tiene criterio, bueno, la IA va a devariar, va a tirar resultados incorrectos, no va a serle útil.
0: Claro.
1: Entonces, claro, es clave esto del criterio, del conocimiento. Después la IA te amplifica.
0: ¿Quién la usa? Sí. Claro. Lo que pasa es que ahora está tan masificado todo, cualquier cosa, cualquier nueva tecnología está tan masificada y al alcance de cualquiera, que bueno, que es eso justamente, la tiene que usar por ahí gente para determinadas cosas, la gente apropiada, porque si no está al alcance de todos y obviamente cualquiera hace cosas con la IA.
1: Llegó un mensajito a Moni de Shanghai que lo dijo Maxi Postigo. Me parece interesante lo que plantea. Escucha, Carlos, mira, Carlos dice, Sánchez.
3: Gran abrazo desde Shanghai, buen domingo para todos. Muy interesante el debate sobre la implementación de inteligencia artificial. Me gustaría agregar que acá en China se pasó recientemente una ley que prohíbe a una empresa a despedir una persona para reemplazarla por un proceso de inteligencia artificial. Dice, buen tema para debatir y ver puntos positivos y negativos. Saludos.
1: Gracias, Maxi.
2: Mira, yo creo que todo lo que se quiera regular de esta manera, por supuesto, sale por otra. Así que no acuerdo mucho a quererlo imponer. Yo creo que lo oportuno hoy es aprovechar y sentarse, como dije, sentarse a conversar respecto a dónde quiero llegar mi negocio, por dónde quiero que vaya el crecimiento. Ahora, fíjate, no lo pueden despedir por una cuestión de IA. Los chinos, que particularmente están generando algo impresionante respecto a democratizarla y entregársela a todo el mundo, o sea, lo cual, bueno, nada, da mucho para conversar y me da un poquito de miedo, me trae recuerdos, digamos, de querer imponer cuestiones y no que sea parte de una transformación, ¿sí?
1: Perfecto. Nos vamos rápido a una tanda y ya seguimos con más Pymes en la Red.

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13: Son las 4 de la madrugada.
14: 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Hasta las 8 seguimos en Pymes en la Red con Cris Dátola.
15: Hasta las 8 te hacemos compañía, después viene Mariana con Tartes y con todo su equipazo. Vamos a mensajitos, Moni.
14: Sí, tenemos mensajito, dice, hola, somos Pymes, muy soy bien. Marcelo de Mar del Plata.
15: Marcelo.
14: Muy buena nota, la de IA para Pymes, dice, ¿cómo los contacto? ¿Me pasarían el Instagram, porfa, para contactarlos? Dale. Muchas gracias.
15: Todo tuyo, Carlos.
16: Dale, anoten, Inspiring Integration.
15: Perfecto.
16: Ahí, y todo el tuyo personal. Y el mío personal, C.A. Sánchez 71.
15: Perfecto.
16: Bien. Me buchoneo ahí.
15: Ahí está, sí, ahí ya se te cayeron un par de sotas. Sí, para de mí, que dice que soy el primo pro de Daniel Dátola, se confundió de familia. Yo soy el hermano de Daniel, y si supiera Noemí los debates intensos que tenemos entre mi hermano y yo fuera de aire, lo importante es pensar distinto, es que surjan nuevas ideas y conciliar, y además el cariño y el amor que nos tenemos con mi hermano. Vamos, Carlitos Manzoni, a lo que tiene que ver con el superávit y el túnel en el que está entrando.
17: Vamos, es el superávit que empieza a transitar por un camino o un túnel, como prefieran, más angosto. Hay un dato de la economía argentina que merece ser mirado con bastante atención, porque probablemente sea una de las discusiones económicas centrales de los próximos meses. El gobierno todavía conserva superávit fiscal, uno de sus caballitos de batalla, junto con la inflación o con la reducción de la inflación, que ahí la va llevando. Pero cada vez tiene menos margen para sostenerlo. Y acá aparecen dos números que, puestos juntos, dicen bastante más que cada uno por separado. Por un lado, la recaudación tributaria de julio, que se conoció esta semana, creció apenas 1,2% interanual en términos nominales. El mes previo, en junio, había caído 7%. Se lo atribuían a un tema de ganancias. Pero ahora, que no se habían liquidado ganancias, pero ahora sí. Entonces cayó 7 y ahora que sí se liquidó, que hubo un régimen especial, subió 1-2. Digo, ya está siendo complicado que te den las cuentas ahí. Es decir, que el crecimiento fue prácticamente nada para una economía que todavía tiene inflación y que necesita que los ingresos del Estado acompañen el crecimiento de los precios y de la actividad.
15: Sí. Y con una presión tributaria infernal, porque si hay algo que está haciendo Arca en los últimos meses es presionando al sector privado.
17: Claro, bueno, eso no,
15: aún así no baja. No logra recaudar o aumentar la recaudación.
17: Aumentarla, o por lo menos para que le termine dando un respiro a la otra parte que ahora vamos a hablar, que son los gastos. O sea, esto es 2 más 2, 4. Cuanto más recaudás, por ahí podés un poquito más gastar. Exacto. Si no, no. Bueno, por otro lado, el gasto, como les decía, empieza a encontrar algunos puntos de presión que ya no son tan fáciles de ignorar.
15: Claro.
17: El caso más concreto aparece en los subsidios energéticos. Fíjense lo que pasó ahora con la guerra de Medio Oriente. La guerra produjo un efecto paradójico para la Argentina. Por un lado, la suba del petróleo mejoró el resultado de las exportaciones energéticas. Tema Vaca Muerta, todo lo que ya sabemos, nos beneficia que suba el precio del petróleo. Y llevó el superávit comercial a casi 6.000 millones de dólares en el primer semestre. Pero al mismo tiempo, encareció el gas natural licuado que la Argentina todavía necesita importar durante el invierno. Y que se utilice, entre otras cosas, para que nos ilumine, como a nosotros acá y en nuestras casas. Esa cuenta terminó llegando al Tesoro. Según un informe publicado por el Diario La Nación, durante el primer semestre se devengaron 2.147 millones de subsidios energéticos. O sea, un tercio más o menos de lo que yo dije que fueron las exportaciones por energía. Un 80% más, o sea, ese número que les di de gasto del Estado en subsidiar la energía en la Argentina, fue un 80% más que en el mismo periodo de 2025. Más de 70% de ese incremento correspondió a mayores transferencias a CAMMESA, la empresa que maneja el tema de la energía en la Argentina, la que la canaliza hacia los consumidores. Entonces aparece la pregunta que importa acá. ¿Qué pasa si los ingresos crecen poco, como está pasando, y algunos gastos vuelven a crecer? Hasta ahora el gobierno tuvo una herramienta extraordinariamente eficaz para ordenar las cuentas. La famosa motosierra. Reducir el gasto en términos reales. Además, la inflación lo ayudó porque licuó jubilaciones, salarios públicos, transferencias y buenas partes de las partidas que podían ajustarse. pero esa herramienta pierde potencia a medida que la inflación baja y a medida también que pasa el tiempo y te empiezan a pedir más cosas, no solamente el primer corte, que como siempre decimos y hacemos la analogía con los kilos de más, los primeros kilos son más fáciles, de bajar que el resto. Bueno, ahí está el verdadero desafío. No alcanza con decir que el gobierno mantiene el superávit, que de hecho lo mantiene. Hay que preguntarse cómo lo está manteniendo y cuánto cuesta sostenerlo. Los números de la Oficina de Presupuesto del Congreso ya mostraban una señal de advertencia al cierre del primer semestre. Los ingresos de la Administración Nacional habían caído 2,2 interanual en términos reales, mientras que los gastos habían aumentado 1,4. El resultado primario seguía siendo positivo, pero se había reducido 1,2% respecto del año anterior. Esto no significa que haya una crisis fiscal. Sería por ahí una exageración decirlo así. Lo que significa es que el superávit dejó de ser una conquista que se puede dar por descontada.
15: Claro.
17: Los dos caballitos de batalla, tanto la inflación como el superávit, no se los puede dar por descontado. Ustedes vieron también lo que está pasando con la inflación. Se bajó, obviamente, pero sigue siendo alta la anual. Y a veces pegan un saltito, baja el 2, pero después lo sube el 2. Bueno, lo mismo está pasando con el superávit fiscal. Y eso ya han empezado a advertir algunos bancos. Por ejemplo, el propio Galicia Research, un estudio de Galicia, viene mostrando esta tendencia. En su monitor macroeconómico de mayo, el resultado primario acumulado aparecía en torno al 1,3% del PBI, frente al 1,8% de 2024 y el 1,4% de 2025. Es decir, ese colchón de superávit se va achicando.
15: Claro. Y esto lo que refleja principalmente es la contracción de, porque lo hablaba durante el editorial, la contracción de la economía real.
17: Claro.
15: ¿No? Porque si la economía real estaría en expansión, la recaudación sería mayor.
17: Totalmente. ¿No? Exactamente. Es lo que. Ahora voy a cerrar la columna con eso, con qué sería lo adecuado, ¿no? Porque, bueno, los bancos y los inversores ya están mirando esto y también se dificulta. Por eso es como un círculo vicioso en el sentido de que vos decís, necesitas inversiones para que esa economía real, una de las patas es la inversión, que para que empiece, no es la única. Una es esa, vos tenés el crédito también. Pero para que eso se empiece a mover, ya los bancos, por un lado, que son crédito, vamos a ponerlo así, y los inversores, que son por otro lado, los que inyectan a esa economía real para que se empiece a mover, están viendo este dato del superávit, así como ven el de la inflación, por supuesto, pero están diciendo, che, se está achicando el superávit, ¿cómo van a hacer? ¿Qué van a hacer? ¿Van a cortar más gastos? Ya esos kilos que ya bajaron son los que había para bajar, no pueden bajar más, es difícil. Bueno, el gobierno en el medio de todo eso quiere, promete por lo menos bajar impuestos. Al campo le bajó un poquito y eso pegó en la recaudación, ¿eh? Eso no es menor, porque cada vez que la recaudación da números magros, que fue durante casi todo el año, salvo un mes que creció, o sea, dos meses, porque este fue el otro que creció, pero creció poquito. Había crecido, el previo fue junio, había crecido en mayo. Y se habían ilusionado con que iba a empezar a crecer mes a mes. Cayó después ese 7% que yo les digo en junio. Bueno, en esos informes que da ARCA, siempre se aclara, entre otras cosas, que la recaudación fue incidida negativamente, textuales palabras que utiliza ARCA, por la baja de alícuotas en las retenciones.
15: Claro. Ahora, si vos no ampliás la recaudación fiscal, tampoco vas a poder reducir impuestos.
17: Claro.
15: Porque si ya tu superávit fiscal está tan finito, con una economía contraída, si vos no lográs que te paguen más o recaudar más, nunca vas a poder reducir impuestos.
17: Claro.
15: Porque si no, no.
17: En esa está. Exacto. Y también tenés la política y por eso tenés en ese cóctel un montón de cosas, porque por ejemplo para el campo, que se redujeran esas alícuotas, que si bien el campo siempre sigue reclamando que saquen todas las retenciones, pero le sacaron unos porcentajes a la mayoría de los cultivos. Bueno, ahí hay una, pero si vos lo querés hacer con toda la economía como para reactivar por ese lado, prácticamente ahora es imposible, no podés. Dependés, bueno, de las otras variables, la inversión, el crédito, y eso está atado a lo que están viendo ahora, tanto los bancos como los inversores, de que dicen, che, bueno, está bien, sí, pero ¿cómo voy a dar crédito yo si no se está moviendo nada? Uh-huh. Y si no veo que
15: la... No, y tenés récord de cheques rechazados. Y o sea, récord de mora. También el sector financiero está contraído por eso.
17: Exactamente. Entonces, un poco la conclusión de la columna y lo que podría ser bueno para todos nosotros es que la solución a este tema del angosto camino por el que ingresa el superávit fiscal se sale o se soluciona con un crecimiento, uh-huh. pero no cualquier crecimiento, porque nosotros hemos hablado acá muchas veces de que hay sectores que crecen, uh-huh. se ve constantemente, hay 3-4 sectores que todos lo sabemos de memoria que crecen, entonces está bien, ese crecimiento está perfecto y a lo mejor a largo plazo va a llevar a una reactivación mayor, uh-huh. pero lo que estamos hablando es de un crecimiento que aumente el salario, aumente el consumo, uh-huh. te permita que aumente el crédito. Uh-huh. Entonces, eso quizá, esa rueda unida a los 3-4 motores, agroenergía, uh-huh. Minería, que están funcionando, te puede dar esa reactivación que permita estar más holgado uh-huh. en el superávit fiscal.
15: Sí, porque aparte uno de los principales impuestos que tiene el gobierno nacional entre ceja y ceja para eliminar es el impuesto al cheque. Uh-huh. Pero sí. con estos números no le va a dar nunca para eliminarlo.
17: No.
15: Lo necesita.
17: Lo necesita todo necesita. Cada uno que vos desmenuzás del informe que te da de recaudación fiscal el ARCA, uh-huh. Lo necesita. Uh-huh. Y cierro con esto, Cris.
15: Sí.
17: Fíjense que los impuestos que mes a mes están en baja o que no aportan tanto como deberían, son los que están relacionados con la actividad económica.
15: Claro.
17: Los que te mueven. Uh-huh. Que son, bueno, entre otras cosas...
15: Comercio, impuesto, industria.
17: Exactamente. Pero ahí está el IVA.
15: Sí.
17: Ahí está el IVA, está el impuesto al cheque. Uh-huh. Esos no están dando bien y son los que te muestran el pulso sí. de la calle.
15: Claro. Bueno, vamos a sumar acá a la mesa de Pymes en la Red. Gracias, Carlitos. A Nicolás Pino, que es el presidente de la Sociedad Rural Argentina. ¿Cómo te va, Nicolás? Muy buenos días. Cris Gatola, te saluda. Hola, Nicolás. ¿Nos escuchás?
18: Hola.
15: Ahí está. ¿Cómo te va, Nicolás?
18: Buen día, Cris.
15: Buen día. Muy bien. Gracias por sumarte acá a la mesa de Pymes en la Red. Queríamos saber cómo está el sector rural, cómo el sector pyme rural, porque cuando, me acuerdo, tomamos un café, la primera y única vez que tomamos un café juntos, vos me contabas que el sector rural está compuesto en su gran mayoría por pymes. Entonces quería saber cómo está hoy este sector.
18: No habrá salido caro el café que nos juntamos una sola vez, nomás. Vamos a juntarnos de vuelta. Es muy diverso, ¿no? El sector nuestro, el sector del campo, es diverso como es nuestro país en sus climas, sus cualidades, ¿no? Así que podemos agarrar, independientemente actividad por actividad, y desmenuzarla, y ahí veremos que hay actividades que están trabajando bien, otras que están muy finitas y otras que realmente se tienen que replantear por ahí la producción. Pero en líneas generales, un campo con ganas de producir más y con ganas de generar todo lo que genera una producción en una zona X de la Argentina. Cuando el campo funciona, la actividad de esa zona funciona, evidentemente todo se activa, el comercio, lo que venían charlando ustedes, ¿no? Quizás... Mm. La economía del día a día, de la calle, que parece no querer arrancar.
15: Uh-huh. Y yo estuve recorriendo, muy linda la exposición de este año, y me encontré con muchos de la maquinaria rural que me decían, mirá, Cris, este año está difícil, el año pasado fue mejor que este para la venta de maquinaria agrícola. ¿Vos tenés el mismo termómetro?
18: Escuché lo mismo que vos. Yo, a ver... Lo que nos parece, haciendo un análisis del por qué todavía no está funcionando como queremos que funcione, la maquinaria agrícola se maneja o se tracciona a través de qué, de líneas de crédito, uh-huh. eso es así. Y las líneas de crédito, si bien están empezando a aparecer, para la exposición rural hubo líneas puntuales, del Banco Nación, por ejemplo, que más fácil la posibilidad de llegar a un crédito, todavía no se refleja mucho cuando vos tenés, como hablábamos hace un ratito, actividades que tienen márgenes que realmente son muy, muy finitos. Entonces, no podés o no deberías sumarte un crédito que quizás la tasa no sea lo productiva que tiene que ser.
15: Claro. Carlitos.
17: Sí, ¿qué tal? Buenos días. Bueno, estábamos hablando justamente de los impuestos y aprovecho a preguntarle, porque yo dije que el gobierno había tirado una buena para el sector, que era la baja de alícuotas en algunos cultivos. Pero el reclamo de ustedes siempre es, por supuesto, ir por todo. ¿Cómo está esa conversación o cómo lo sienten ustedes en la producción de cada campaña?
18: A ver, buen día, Carlos. Lo que usted dice y marca es tal cual. Por suerte, la gran mayoría de las producciones del campo hoy dejaron de tener ese flagelo que es los derechos de exportación, la retención. De todas maneras, insistimos que más allá de los momentos históricos y entendiendo que, bueno, pasó el tiempo, lo que pasó, pasó, y vamos a mirar para adelante, es por eso que insistimos al gobierno, decirle, che, necesitamos retenciones cero, porque aparte el campo es el sector que rápidamente te puede mostrar su dinamismo cuando las condiciones son favorables. Me refiero a todo lo que es siembra y demás, ¿no?
17: Sí.
18: Así que venimos insistiendo y mostrándole al gobierno lo virtuoso de quitar retenciones, el tema también que se entiende porque el gobierno es el que dice y lo hace con hechos concretos de llegar a retenciones cero, bueno, estará midiendo el momento oportuno, como al principio de esta charla yo escuchaba que hablaban ustedes, cuando las otras actividades, minería, petróleo, energía, se afiancen y empiecen a traccionar como van a traccionar, ¿no?
17: Ahora, una cordita más. Lo que uno supone también es que ustedes los deben tener esos números, pero que si se bajan las retenciones, o sea, retención cero, como es el pedido de ustedes, también tiene que haber una reactivación bastante rápida en las comunidades del interior, porque eso derrama automáticamente, no es algo que ustedes directamente lo hagan, no solo en las cadenas o en las que ustedes participan, sino en el derrame que significan los pueblos del interior.
18: Totalmente de acuerdo, y eso mostramos, y eso no hay que ser muy ducho, sino moverse a 100 kilómetros de acá de Buenos Aires, en cualquier lugar del interior productivo. Cuando el campo está traccionando, el ferretero vende más, la farmacia tracciona, todo el comercio local. Eso es lo virtuoso, más allá, como dije hace un rato, de la producción y que a los productores nos vaya mejor, le va mejor a todo el engranaje de la Argentina, ¿no?
15: Uh-huh. Nicolás, ¿cómo impacta esto, esta relación que está teniendo, esta tensión que hay entre Argentina y Brasil en el campo? Porque el campo a Brasil exporta trigo, lácteos, carne, alimentos.
18: Seguro, y entendemos que es una discusión en la política, y eso no va a llegar a afectar el intercambio que tenemos con Brasil desde hace en la historia nuestra, y como vos bien marcás, lo importante que es para Argentina-Brasil, pero también Argentina es muy importante para Brasil, o sea, es mutuo el interés, así que esperamos que no llegue a... No creemos que llegue a afectar la parte comercial y administrativa nuestra, ¿no? Uh-huh.
15: Perfecto, Nicolás, muchas gracias por tu tiempo,
18: Que tengan buen domingo, que sigan bien.
15: Gracias, igualmente. Fue Nicolás Pino, presidente de la Sociedad Rural Argentina. Y bueno, ahí está la complejidad de cómo hace el gobierno de la nación para cumplir su promesa de campaña de bajar impuestos con esto de la recaudación fiscal que no llega a cubrir costos. Está muy bajando.
17: Muy justo.
15: Muy justo, con una reactivación de la economía real que tampoco llega, ¿no? Y con el reclamo del sector, por ejemplo, ahora del campo, que lo tuvo siempre, de bajar las retenciones a cero. Va a ser difícil que dentro de lo que le queda de mandato al presidente Milei logre cumplir esa promesa de retenciones cero.
17: Generalmente se hace el anuncio ese que se suele hacer en la exposición rural, o sea que habría que esperar un año para el próximo. Ahora no lo hizo, pero yo insisto con lo mismo, habría que ver bien, hacer un análisis fino de cuánto te puede redituar. Evidentemente no se compensa lo que vos perdés por retenciones, exacto, por lo que empezás a ganar por IVA, impuesto al cheque y demás. Evidentemente debe ser así, como dijo él, no tenés que ser muy ducho, lo dijo por otra cosa, pero en este caso para darte cuenta. Pero sería un buen trabajo para hacer, porque digo, quizá vos políticamente quedás muy bien con un sector y ese dinero lo recuperás también por recaudación, pero por otros impuestos. Uh-huh. Pero bueno, debe tener la cuenta hecha el gobierno y no debe ser que se machea tan fácil.
15: Sí, y aparte vos hablás de un... Bueno, vamos a ver qué pasa el año que viene en el evento de la Sociedad Rural Argentina, el evento emblemático donde va el presidente, en un año electoral, en meses electorales.
17: Claro.
15: Vamos a ver qué sucede ahí.
17: Pero... Ahí va a estar a pleno, porque falta poquito.
15: Vas a tener una previa en Expoagro, ¿no? Porque también Expoagro...
17: En marzo.
15: En marzo, exactamente. Las primeras semanas de marzo está Expoagro. Ahí también confluye mucho de la economía del campo, de la economía real del campo, de los empresarios, del crédito, del financiamiento y también de la dirigencia política. Que cuando es un año electoral, los políticos se van a pasear a Expoagro y se exponen a esas caminatas largas de una expo impresionante. Sí. Y después tenés la rural.
17: La rural.
15: Bueno, ahí tenés dos oportunidades donde tiene la dirigencia política para hablarle al campo. Después vamos a ver en qué momento le empiezan a hablar a las pymes, al comercio y a la industria, porque Rapalini, de la Unión Industrial Argentina, se saca chispas por momentos con el gobierno de la Nación, siendo encima el representante de los empresarios de ese pacto de mayo,
17: ¿sí?
15: ¿No? Y que tiene información y puja por los intereses de los empresarios, principalmente pymes de Argentina, en esa mesa chica.
17: Sí, sí, esta semana estuvo un poquito picante.
15: Exacto.
17: Ese contrapunto. Después se aclaró, vamos a ver cómo creo que quedó ahí. Después uh-huh. se aclaró con los dichos de Caputo, que Rapalini salió a responder, porque uh-huh. Caputo dijo que no lo había dicho a la industria del uh-huh. sector, sino había dicho a los que defendían un modelo sin darse cuenta que ese modelo era perjudicial para la industria y no uh-huh. favorable, bueno. Pero está bien lo que decís, Cris, porque sí, justamente esta semana se reactivó ese contrapunto, ¿no? Uh-huh. Entre los industriales y el gobierno.
15: Sí, sí, que vos fíjate que tanto el sector industrial como el rural le reclaman prácticamente lo mismo al gobierno, que nivele la cancha. En este caso, Rapalini se lo viene diciendo hace... Ya cuando era tesorero, ni siquiera era presidente todavía de la Unión Industrial Argentina, le venía reclamando al gobierno, che, equilibrame la cancha. Vos querés que compita, vos me querés abrir la economía, vos querés que yo sea competitivo, nivelame la cancha. Nivelame la cancha significa bajame impuestos, dame claro. crédito, mejorar la infraestructura, significa eso, nivelar la cancha.
17: Sí, totalmente.
15: Bueno, o sea, que le baje el impuestos a la industria o quite retenciones al campo, el reclamo es lo mismo, bajame impuestos, porque sí. está todo al límite de la confiscación.
17: Sí, porque además son altísimos los impuestos en uh-huh. Argentina, no es que son alícuotas bajas. Uh-huh. Entonces sí, por supuesto que es un pie muy fuerte arriba, compitiendo ahora con esta apertura económica donde te vienen productos que están hechos en lugares donde los impuestos son mucho más bajos.
15: Sí, sí.
17: O sea, esa es la otra, ahí juegan en otra cancha, ¿no?
15: Sí, sí, o son bajos o donde el Estado subsidia la exportación.
17: También.
15: ¿No? Porque China subsidia la exportación.
17: China
15: por eso
17: subsidia.
15: Por eso los productos chinos también son más baratos, tan baratos.
17: Sí.
15: Subsidia la exportación. El gobierno chino tiene una política de subsidiar exportaciones.
17: Lo que no lo hace expansivamente político y militar, ustedes saben que China, el imperio chino, siempre quiso estar tranquilo y no expandirse más de lo que era. Demasiado grande ya era, ¿no? Igualmente, pero no tuvo un afán expansionista que es casi, es como la razón de un imperio, expandirte. Bueno, China no, China estaba tranquilo ahí, por eso durante mucho tiempo siempre se habló de Occidente y no se habló de China. Bueno, digo todo esto para decir que económicamente no es así ahora.
15: Exacto.
17: Económicamente es expansivo y te quiere invadir con sus productos.
15: Exacto. Por eso cuando ves el mapa comercial de los últimos 20 años, ves la expansión china. Y la respuesta hoy, Estados Unidos se la da con Trump.
17: Claro.
15: ¿No? Bueno, vamos a cerrar. Un mensaje para los empresarios pymes que nos están escuchando ahora. Ya llega Mariana Contartesi sobre inteligencia artificial. Cortito, Carlitos.
16: Creo que lo primero que tienen que hacer es focalizar, y en este contexto que estamos hablando, uh-huh. en qué quieren lograr, en qué se quieren diferenciar, uh-huh. y recién después ver cómo hacerlo.
15: Perfecto, muchísimas gracias. Carlitos, ¿te estresamos hoy? ¿No? ¿Trajiste alguna sana, esas chicanas?
17: No, ustedes saben que siempre hago la respiración, yo le digo. Uh-huh. Ahora le digo a Carlos que sí. La IA no sé si la hace, la respiración no. alterna, que la otra vez la expliqué.

0: y expirás por la otra, y al revés también. Es algo que, bueno, utilizan los yoguis para tranquilizarse. Yo no sé si eso la IA lo tiene. Vos me dirás en un próximo encuentro.
1: Lo voy a investigar.
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0: Buen día, bienvenidos a Empezando el Día. Soy Mariana Contartés y vamos a estar juntos hasta las 10 de la mañana. Lo que se picó fuera del aire con Alejandra Arce. Pero...
1: con Mariana Contartés y quien inició el picanteo. Sí, disculpame, yo vine, me senté y empezaste.
0: Lo que se picó.
1: ¿Con qué tupé, no?
0: Tremendo. Tupé, dice. Dios mío. Hoy la hora del rojo va a tener audio, como
1: en realidad,
0: corresponde.
1: Perdón, me voy a modificar, porque a retractar, porque dije una bostera y en realidad es una racinguista. Vuelta en bostera, que no sé por qué decidió abandonar a su club. Qué feo eso.
0: Pero
1: ¿no?
0: Qué feo que hablen del otro así, cuando están enojados.
1: Total.
0: Están enojados y hablan del otro así.
1: Déjenlos.
0: 8 de la mañana, 3 minutos. Arrancamos el programa. Me gusta porque la picanteo así, la chuseo y ella agarra viaje tremendo. No, igual,
1: me encanta, y quiero destacar lo tuyo de querer empezar con Quintero, que me parece importante ese gesto de darle la relevancia que merece Independiente.
0: Sí,
1: gracias.
0: En la hora del rojo lo haremos oportunamente. Claro, el otro se ríe, ¿qué va a hacer? Presento formalmente el equipo, como cada domingo, la señora Alejandra Arce, que ya la han escuchado, por supuesto. Buen día, Ale, querida.
1: ¿Qué tal, Mariana? ¿Cómo estás?
0: Bien, todo
1: bien. Yo feliz con estos 3-8 de térmica, así que nada puede estar mejor que en este domingo.
0: ¿Cómo cambia, ese? Bueno, 3-8, está muy bien. Sí, frío. ¿Puede ser que desde que arrancamos los domingos sea realmente este el domingo más frío del año? En marca térmica.
1: No sé si tenido.
0: En sensación. Hemos tenido, ¿no?
1: Ahora después voy a ver para chequearlo bien y decirte exacto, pero hemos tenido domingos fríos.
0: Sí.
1: No sé si este... Me da la sensación de que no, que hemos tenido algún bajo cero.
0: Algún bajo cero,
1: térmica,
0: ¿no?
1: Pero ahora lo vamos a chequear.
0: Puede ser. ¿Sabes que hay gente que me está escribiendo en el WhatsApp? Gente que me dice, ¿en serio te peleas con Alejandra? No... Si lo chicaneamos en el fútbol, ¿qué vamos a hacer? Esto es la radio del fútbol. ¿Qué vamos a hacer? Abrazarnos todos a
1: la
0: que...
1: La conductora se está peleando con el locutor al aire.
0: Al aire, me dicen, ¿en serio te peleas con Ale? Me ponen, no, chicos, nos chicaneamos un ratito. Si es fútbol, ¿de qué vamos a hablar hoy? ¿De qué vamos a hablar? Así que bueno, 3 grados 8, ¿y cómo pinta el día, Ale, hoy?
1: Pinta muy lindo, porque más allá de que obviamente es un día frío, porque estamos en invierno, se dignó a volver el invierno, que se tomó unas vacaciones importantes, ¿no?
0: Totalmente.
1: Bueno, hoy la máxima va a ser de 15, Marian, con lindo día, porque tengo un solazo en la mañana y tengo mucho sol para la tarde, así que lindo domingo por delante. Incluso te hablo de un lindo lunes y de un lindo martes.
0: Ajá.
1: Temperaturas bajas, eso sí, mínimas de 4 o 6, máximas de 12. El miércoles quizás alguito de lluvia, pero pasajera por la tarde-noche, y ya el jueves... Si bien va a estar más nublado, al igual que el viernes, nos olvidamos de la lluvia.
0: Perfecto. Yo igual invierno lo compro con temperaturas bajas, pero sol.
1: Totalmente.
0: Sol. O sea, yo me banco un 3-8, un 4 grados, pero sol. O sea, que tenga la opción de ir por la vereda del sol.
1: Claro, exacto, siempre. Y otro dato no menor, Marian, si bien no es súper bajo, bajó bastante la humedad. Está en el 66%, ayer hablábamos de un 89, 82%. Así que también ayuda un poquito la humedad, no tan alta.
0: Perfecto, que odiamos la humedad, eso sí, lo odiamos, estamos de acuerdo con Ale, odiamos la humedad. No así el frío, no los teams frío-verano, invierno-verano, pero sí nos une la humedad. Y miraba azorado todo esto. Saluda a la gente que está por YouTube, buen día, que ya están ahí. Y miraba azorado y entre risas y diciendo, ¿qué hago acá a las 8 de la mañana?
1: ¿Pueden callar, pibas?
0: Un ratito. Mariano Pupo, buen día, Mariano. Bienvenido.
2: Hola, buen día, gracias. Sí. No, fue muy gracioso porque estábamos acomodando las cosas, no terminamos de acomodar nada y de repente, bomba. ¿Qué pasó tan temprano? No arrancamos el programa. Ni al aire estamos, pero
0: ni al aire.
2: Fue muy gracioso.
0: Estábamos precalentando la lengua. Fue como Pampita y Janina La Torre, mi amor.
2: Fue un ejercicio.
0: ¿Quién sería acá Pampita y quién Janina La Torre?
1: No me detuve para ninguna de las dos.
0: Yo creo que vos, Janina La Torre, filosa mal.
1: ¿Decís?
0: Sí, yo soy más de, ay, Pampita, y te la tiro.
1: Es verdad,
0: me hizo daño el periodismo. Yo soy más Pampita en y vos sos Janina.
1: Sí, porque yo no te la puedo disimular.
0: No, tal cual. Vos sos Janina, no estoy diciendo físico, estoy diciendo la lengua filosa y todo.
2: Arrancó con nada.
0: No, nada.
2: Con nada arrancó.
0: ¿Viste lo que hice fuera del aire?
2: No es que le tiraste un piedrazo, le dijiste... Tomaste el papelito y arrancó y yo...
1: Disculpame, ¿qué frase dijo?
2: Prendió fuego. Perdió Independiente.
0: Perdió Independiente.
1: ¿Para qué lo decís?
0: ¿Viste?
1: ¿Para qué lo decís? O sea, tan importante es Independiente en esta mesa, chicos. Por eso, gracias por darle
0: la vos tan Yanina y yo tan Pampita. No es que nadie salió favorecido acá en el reparto, claro. Solo estamos hablando de lenguas filosas. Toca. Lo que nos toca. Después vamos a hablar de eso. Volvió PH, total. Gran programa de la televisión argentina que se merecía volver para tener nada, además de Mirta, que tenemos a nuestra columnista estrella de este programa, la querida Mirta. Después vamos a estar hablando de eso. Marian, pero bueno, un tema que nos atraviesa es la muerte de Jorge Messi.
2: Sí, sí, del Papa que se dio de Leo. A conocer en el día de ayer, por la mañana, que de hecho en todos lados que se dio a conocer, se tomó primero con pinzas, teniendo en cuenta lo que había pasado hace un mes atrás, y bueno, después en la medida que se fue confirmando, todos los medios y todas las plataformas la terminaron dando a conocer y de hecho en los partidos que se jugaron ayer en el ascenso y en el fútbol femenino, por ejemplo, ayer en un caso, ¿no? En cancha de en Casa Amarilla, que se estaba jugando un partido de primera división de femenino de Boca con Newell's, en el entretiempo se hizo el minuto de silencio. Bueno, recién ahí lo terminaron de confirmar.
0: Ahora vamos a profundizar porque obviamente que atraviesa a todo el fútbol argentino. Por algo que, y quiero, ya voy con Cristian Baglietto, pero quiero, ustedes saben que son protagonistas de este programa, ya lo saben, estamos desde febrero al aire, y me gustaría escucharlos en este último adiós, pero en este, déjale un mensaje a Leo Messi, si tenés ganas. ¿Qué sensaciones te dejó? Porque parte de la discusión o del debate fue si Messi realmente, que es muy probable, haya jugado toda la Copa del Mundo solo o además pensando que su padre estaba muy grave de salud. Que esto se sabía, el tema de Florencia Peña que había anunciado intempestivamente la muerte del padre, se equivocó, bueno, y todo lo que se mediatizó. Pero en definitiva todos sabíamos, después de lo que pasó con Florencia Peña, que la salud del padre estaba sumamente delicada. Y así jugó Messi este último mundial. Digo, uno piensa que cuando tiene un ser querido que está con un problema de salud y hay que seguir adelante, hay que laburar, hay que venir, hay que remar todos los días. Digo, cualquier laburo, hasta el de Messi, que es también su profesión, digo, como jugador estrella, pero la cabeza y las emociones te tiran para un lado, para el otro, la presión de jugar una final del mundo, de dar lo mejor, perderla, los sentimientos encontrados. Bueno, todo eso pasó en este proceso para Messi. Así que hoy pensaba que tal vez, digo, en el amor, en el respeto, en lo que a vos te consideres que dejó este proceso de Messi, mensaje, te quiero escuchar, por supuesto, como cada domingo, un poco porque después hablaremos de Boca, River, Independiente, Racing, Vélez, que jugó con Boca, digo, un poco de todo, hay mucho fútbol hoy. Pero escucharte, a ver qué mensaje tenés, qué pensás de lo que pasó, cómo es este proceso, ¿no? Que pasó para Messi, cómo pasa en todos los órdenes de la vida, que tenés un familiar, un ser querido, tu viejo, tu vieja, que sabés que su salud está complicada, que tenía una enfermedad que era terminal. ¿Cómo te enfrentás a estos procesos? Bueno, tengo ganas de escucharte un poco para también humanizarnos en otros aspectos. Así que a las 8 y 11 de la mañana, sos protagonistas. Mensajes de audio, queremos escuchar tu voz.
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0: Así que bueno, sos bienvenido a participar en el programa y quiero realmente escucharte. Saludo a Gaby Bolañez, la jefa de este barco. Otra caída acá también con River. ¿Qué hacemos con el Chacho el miércoles? La cara. ¿Qué hacemos, Pupo? Bueno, después lo analizamos, pero
2: yo no lo voy a decir porque después me putean a mí, sí, pero está complicado.
0: Está complicado.
2: Muy complicado.
0: No le pegó ni una.
2: Está haciendo una campaña histórica por lo negativo.
0: Y esto se vincula a lo político. Después lo voy a enlazar con tu análisis de River. Tiene que ver con lo político. Pero con lo político electoral, no por Estefano De Carlo, sino por quien fue su antecesor, por Jorge Brito.
2: Sí.
0: Tiene que ver. Así que después me voy a meter ya solo para la pastilla política en este sentido. Y chiquitito, perfecto, buen día, chiquito, ¿cómo estás? Buen día, está muy bien, levanta el pulgar. Así que todo el equipo presentado, vos participando en el programa, estamos hasta las 10 de la mañana y nos vamos a la calle a las 8 de la mañana, 12 minutos. ¿Cómo está el tránsito, Cristian Baglietto? Buen día.
3: Buen día, Mariana. Mira, desde que arrancó tu programa tenemos récord de siniestros viales. Estamos hablando de 7 choques en lo que va de la mañana y hay algunos choques que la verdad dan mucha bronca. Por ejemplo, el que ocurrió en Villa Crespo entre dos autos, Avenida Corrientes al 5500 a la altura de Gurruchaga, hay corte parcial, chocaron dos vehículos. Da bronca porque uno de los conductores estaba alcoholizado. La prevención que siempre hacemos, que cuando uno sale con amigos a tomar algo, que se tome un auto de aplicación, vos fíjate lo que está provocando este siniestro vial. Y en Recoleta, un choque múltiple entre dos autos y una moto, esto ocurre en Austria y Avenida Santa Fe, 3 heridos, la peor parte se la llevó una chica que manejaba la moto con politraumatismo y fractura de uno de sus piernas, fue hospitalizada en un hospital de la zona. Otros siniestros viales en Balvanera, allí un peatón fue atropellado en Avenida Rivadavia al 2800 a la altura de Misiones. Las primeras informaciones dicen que el peatón habría cruzado mal, así que otro siniestro vial que se pudo haber evitado. En Caballito tenemos corte parcial al chocar un auto con una camioneta que estaba estacionada la camioneta.
0: Sí.
3: Ocurre José María Moreno al 300 y Juan Bautista Alberdi, están haciendo el test de alcoholemia a este automovilista. En Flores, choque entre un auto y una moto en San Pedrito y Avenida Rivadavia. Esto no es todo porque una mujer fue atropellada por una camioneta en Callao y Sarmiento y un auto chocó contra una valla de contención en General Paz a la altura de 11 de septiembre. Vos sabés que estos datos, en la semana, el SAME dio un informe, que la verdad ese informe te pone la piel de gallina, porque escuchá estos datos, Mariana.
0: Sí.
3: El mes de julio cerró con 1.500 siniestros viales.
0: Y solo atendidos por el SAME. Después hay que contar otros que tal vez no interviene el SAME por X circunstancias, pero...
3: Exactamente, yo lo estoy diciendo. Y de esos mira, el número redondo es 1.541. El SAME tuvo que atender 1.844 personas. 1.840 personas fueron atendidas por el SAME, algunas fueron hospitalizadas. Y lo que llama la atención, ya no llama la atención porque sabemos que las colisiones entre autos y motos son las más frecuentes, de todos esos siniestros el 26% entre auto y moto. Y lo más curioso, el análisis diario y horarios, los miércoles entre las 12 y las 16 horas son los choques más frecuentes. ¿Mira? ¿Dónde ocurre esto? En los barrios de Retiro, Constitución, Palermo, Flores, La Boca, Barracas, Villa Crespo, Chacarita, los días miércoles de 12 a 16 horas, donde ocurren la mayoría de los siniestros viales.
0: ¡Qué insólito! Mitad de semana exactamente, mitad de semana hábil, entre el mediodía y las 4 de la tarde. Estaba haciendo el cálculo, 60 personas, 61 personas por día. Promedio. Exacto. Atendió el SAME y tuvo que asistirla y llevarla a nosocomios. Pues un montón.
3: Es mucho. Y si estos datos del SAME lo comparamos con lo que está pasando hoy, y sí, y la verdad que sí. Y son muchos siniestros viales que se pueden evitar. Por ejemplo, peatones que cruzan mal la calle, peatones que son arrollados porque el conductor de un vehículo cruza con el semáforo indebidamente, otros siniestros viales porque están alcoholizados. O sea, son siniestros viales que se puede tranquilamente evitar. Sí. Es una cifra muy, muy elevada.
0: Impactante. Bueno.
3: Y pasamos a otro tema, Mariana. Dale. Puerto Madero hoy va a estar cerrado hasta las 4 de la tarde porque está la prueba del duatlón.
0: Duatlón, la prueba del duatlón. Ah, mira, claro, no sabía.
3: Son 3 kilómetros de atletismo,
0: sí.
3: Después son 30 kilómetros, son 20 kilómetros de ciclismo y termina con otros 3 kilómetros de atletismo. Ah. Esto va a estar cerrado en la avenida principal de Puerto Madero, que es avenida de los italianos, así que va a estar cerrado. Esa zona va a estar toda cerrada hasta las 4 de la tarde, Mariana.
0: Bueno, perfecto. Estamos al pendiente de cualquier novedad. Gracias, Cristian.
3: Hasta luego, Mariana.
0: Hasta luego. 8 de la mañana, 17 minutos. Para los que recién se están enganchando, Ale, ¿cómo amanece entonces?
1: Con frío, Mariana, a esta hora, pero una perspectiva de un lindo domingo por delante, porque vamos a tener mucho sol, vamos a tener una máxima de 15, ahora estamos con cielo despejado, 4 grados 9 la temperatura, 3 grados 8 la sensación térmica, 66 el porcentaje de humedad. Y te recordamos para Blanca, que está pidiendo el WhatsApp de la radio ahí en nuestro chat de YouTube.
0: Buen día, Blanca.
1: Estamos leyendo en un ratito, leo tu mensaje, pero podés dejarlo también en el 11 23 24 22
0: 22. Bueno, dejar un mensaje, escucharte en este contexto donde ya arrancamos con esta primera parte del programa. Murió Jorge Messi. Messi llegó a la Argentina. La foto de todos los diarios hoy, Clarín, Nación principalmente, es ellos descendiendo del avión privado, tanto Antonella como Leo Messi, en Rosario, y en una ceremonia absolutamente hermética, ¿no? Sí, el último adiós a Jorge Messi.
2: Sí, como fue todo este proceso. Uh-huh. O sea, esto se dio a conocer particularmente, toda esta situación de la enfermedad, más allá de que había gente que la conocía, a partir de lo que pasó en pleno mundial. Uh-huh.
1: Esa emoción que tuvo él en un partido.
2: Esa emoción que tuvo en un partido, dedicándole goles a su padre.
0: Es que se ventiló parte del tema de salud, en principio por él, y después pasó lo de Florencia, pero en principio, no es que lo culpo ni nada,
2: pero
0: que era un secreto a voces en el periodismo deportivo.
2: Se terminó dando de manera masiva a todo el mundo. Vos recién hablaste de cómo jugó él durante todo el mundial sabiendo esto, y sabiendo esto, él hace 4 días, hizo 2 goles para el Inter de Miami. Esto iba a pasar, él lo sabía, pero bueno, él también es un profesional.
0: Sí, y no hablamos de cualquier padre, ¿no? No. Mariano, porque Jorge en realidad es el mentor, yo no sé si la palabra es creador, pero es el hombre estímulo, es el que llevó a Messi y lo cuidó en todo el proceso de su carrera.
2: El que lo apoyó, el que lo sostuvo. Porque estando en España, estaban solos, porque se fueron solos, y estás lejos de tu familia, y tenés que entender el dolor de un chico de 12, 13 años que se aleja de su familia, de sus amigos, de todo, para cumplir su sueño, y vos tenés que ser su apoyo. ¿Y a vos quién te apoya? Cuando estás solo, lejos de tu familia, estás con tu hijo, apoyándolo en su sueño, en un sueño que puede ser mucho más grande que el que cree en un principio, porque por ahí para Lionel Messi era poder jugar al fútbol en primera división, y el padre sabía lo que significaba eso si se le daba, pero él estaba lejos de sus otros hijos, estaba lejos de su esposa, estaba lejos de su familia, de sus amigos.
0: Y con un tema de salud también, donde Leo tenía que hacer un tratamiento de crecimiento.
2: Las inyecciones diarias.
0: De hormonas
2: de crecimiento.
0: No era solo ver jugar al pibe porque era un crack, sino que trabajar el proceso de salud, de fortalecimiento físico de Leo.
2: Sí, por supuesto. Él contó que estando allá en España, sabía que su hijo... muchas veces lloraba solo, y él también lloraba solo.
0: Vamos a compartir algunos momentos, un poco porque hoy está atravesado el fútbol y el deporte, porque contabas recién, Mariano, que usan crespón negro, porque hacen minuto de silencio en todos los partidos.
2: Todo este fin de semana va a pasar en todas las categorías del fútbol argentino.
0: Y porque es el hijo hoy del deportista de los últimos años más destacado del Mundial, y que pese a que no ganó el premio al mejor futbolista del Mundial, que lo debió haber ganado, quedó segunda, lo debió haber ganado, era mucho mejor que... ¿Quién lo ganó de España? Lo
2: terminó ganando Rodri.
0: Rodri, todo bien, pero no,
2: pero
0: estamos hablando que el mejor es el mejor en todos los aspectos.
2: Claro, estamos hablando de un jugador en particular, no estamos hablando del mejor equipo.
0: Exactamente, sino del desarrollo profesional individual.
2: Sí, totalmente.
0: Pero esas cosas del Mundial también que ya hemos discutido y que, bueno, estaba determinado y Messi sabía.
2: Es muy burocrático el tema del Mundial, muy de quedar bien con las selecciones, bueno, listo.
0: Pero sin dudas el mejor jugador del Mundial. Así se refería Messi sobre su padre. Lo escuchamos.
4: Sí que tengo muchas cosas de mi viejo, pero también la realidad es que mi viejo laburaba todo el día y por ahí no compartía tanto tiempo con nosotros. Yo tengo la suerte de poder estar con mi hijo todo el día prácticamente. Entreno a la mañana y tengo la suerte de poder disfrutar el día con ellos cuando salen de la escuela, o viajo los fines de semana, después vuelvo y estoy otra vez. Mi viejo se levantaba a las 4 de la mañana y volvía a las 9 de la noche para cenar prácticamente todos los días. Entonces nos veíamos poco, y cuando nos veíamos me disfrutaba, no me cagaba pedo nunca. Yo lo disfrutaba muchísimo a él porque lo extrañaba y esperaba que llegue para poder abrazarlo y estar con él. Por eso digo que es diferente, ¿no? En ese sentido, porque él se la pasaba trabajando, la verdad. Pero sí que intento de copiar de cómo me criaron a mí, de yo criarlo a mis hijos.
0: Claro, bueno, impactante, ¿no?
2: Y sí, claro que sí. La figura que él tiene, el padre, que muchas veces, a veces, viste que se pide presencia, pero cuando la situación está mal, tenés que trabajar. Y mirá el ejemplo que le queda a él del padre, ¿no? Mi hijo laburaba.
0: Claro, el viejo laburaba, pero además, digo, en un contexto donde uno puede decir, bueno, se murió el papá de un futbolista, ¿no? Pero se murió Jorge Messi.
2: Del futbolista.
0: Y que formó a ese futbolista. Lo formó en la vida para tener conducta, disciplina. Totalmente. Messi tiene, digo, siempre no, la comparación es odiosa y la verdad que yo tengo un amor por Diego Maradona que, bueno, es difícil cuando me decís cuál es el mejor porque, digo, son tan distintos, épocas tan distintas. Y yo no quiero a Diego dividirlo entre la vida personal y la profesional, pero Messi es como que cerró el combo.
2: Yo tengo tatuado
0: de todo, ¿no?
2: Yo tengo tatuado a uno, pero vamos más al otro.
0: Ah, a ver, ¿y cómo es entonces?
2: Yo lo tengo tatuado a Lionel en la pierna, pero lo amo a Maradona.
0: Claro. Bueno, porque ahí se te mezclan las emociones entre el Diego futbolista y pasional y obviamente su vida personal muy crítica. Ahora, el otro proceso es, y acá me parece clave de por qué Jorge Messi y hoy todos también le rinden homenaje y el último adiós. Ahora en un ratito compartimos los mensajes que me dice Gaby, están llegando a lo loco. Ahora los compartimos. Messi habla de la aprobación de su padre. Espera, como todos los hijos, ¿no? Digo, mi viejo no, yo no lo tengo desde chica, pero digo, en la vida uno busca la aprobación de sus padres en muchos aspectos. Messi no era la excepción. Ponelo chiquito.
4: En lo deportivo, hablo mucho con mi papá. En toda la carrera deportiva, el que estuvo al lado mío, en ese sentido, digamos, fue mi viejo. Yo terminaba un partido y le escribí a él, o estábamos viendo algún partido y comentábamos. Yo siempre dije que yo fui el crítico número uno conmigo mismo. Yo sé cuando hice las cosas bien, cuando hice cosas mal. Pero siempre necesité como la aprobación, por decirlo de alguna manera, la opinión de mi viejo de chiquito.
5: ¿De tu
4: yo
5: viejo,
4: terminaba un partido y le preguntaba a él cualquier cosa, ¿viste?
5: ¿Juega bien tu viejo al fútbol?
4: Jugaba bien, después se rompió el tendón. Nunca fue profesional, nada. Claro, se rompió el tendón, ya no se curó bien y ya quedó medio, medio mal, después no jugó más. Pero no, más allá de jugar o no, era una cuestión de que crecía así también.
0: Claro. Bueno, pues, un hijo queriendo dar lo mejor para el padre.
2: Sí, claro, absolutamente. Además, imagínate, si haces ese viaje con tu hijo y sabes que tu viejo te está ahí permanentemente atrás tuyo todo el tiempo, porque él fue con el padre iba a todos lados con él, es obviamente la figura más cercana que tenés, y además es tu papá.
0: Claro, tal cual. El único traspié público, porque bueno, en la vida íntima, cada familia resuelve lo suyo. El único traspié público de Jorge Messi lo tuvo más que nada con el fisco español.
2: Sí, con la Hacienda Española.
0: Con la Hacienda Española. O sea,
2: sí, con ese juicio allá por 2014, en la previa del Mundial.
0: Sí.
2: Que, bueno, lo complicó bastante a Lionel desde lo anímico y psicológico para ese Mundial que se terminó jugando y Argentina terminó perdiendo.
0: Porque no era joda. En el fisco español debes plata y vas preso. No es como en la Argentina. Está bien,
2: en realidad arregló. En el fisco de la mayoría de los países sucede eso.
0: Bueno, salvo acá.
2: Menos acá.
0: Pero no, era... Pará, le pasó a Shakira. Digo, no quiero decir que no... A ver, evadió, no pagó los impuestos, listo. Está bien, uno puede decir ese es el traspié, pero de un hombre que manejó aparte los bienes de...
2: Manejó toda la carrera de Messi.
0: Toda la carrera, en todo sentido.
2: En todo sentido.
0: Desde la plata hasta lo deportivo, futbolístico.
2: Sí.
0: Por eso solo menciono ese traspié, porque digo, bueno, listo, pagó. O sea, fue condenado, tuvo que pagar. Y digo, después ya no se conoció nada. Aparte, un hombre de perfil bajo, habló muy poco realmente.
2: Casi no se le conocía la voz.
0: Exacto. O sea, yo no tengo recuerdo de alguna charla o de algún mano a mano específico.
2: Casi no se le conocía la voz.
0: Nada, bueno. así se maneja la familia Messi, ¿no? Sí, de, Leo es el que, bueno, esta nota era con Occhiato y con Diego Leuco. Sí.
2: Creo que habló más la madre de Messi en alguna charla
0: Celia.
2: Que el padre.
0: Sí, y Celia un poquito más con los periodistas de espectáculos, con los que tiene vínculo y demás, y siempre muy amable, muy, muy correcta ella, muy amorosa realmente. Ahora, vamos con otro fragmento de Messi, que obviamente habla sobre los valores. Esto que, sin entrar en comparaciones, uno puede decir, la carrera de Leo se sigue desarrollando, porque él no avisó que se retira.
2: No, y de hecho...
0: Digo, antes del proceso de la muerte del padre me estoy refiriendo. Estamos hablando, lo hemos discutido.
2: Futbolísticamente, deportivamente, él va a seguir jugando y... Nunca dijo, en ningún momento dijo, voy a dejar de jugar en la selección argentina.
0: Y hasta que se te cante, por ahora, Messi, tenés derecho. Claro. Hasta que se te cante, te escuchamos. A
4: ver. Pero ya desde mi casa, el respeto, el trabajo, la humildad. Mi viejo laburaba todo el día, se iba a la madrugada y no volvía hasta el otro día de la noche. Yo prácticamente no lo veía, y cuando llegaba, lo primero que hacía era llevarme a entrenar o acompañarme a un partido.
5: Entendí, mi pensamiento es que Dios sabe por qué hace las cosas, que hay que intentar de sacar siempre algo positivo de todas las cosas difíciles que por ahí uno tiene de camino. El que cree, creo que sabe que Dios tiene el momento exacto y sabe por qué pasan las cosas, y si pasa es porque tenía que ser de esa manera.
4: Y yo veía todo el sacrificio que hacía él para que nosotros nunca nos falte de nada, que nunca me faltó de nada, gracias a Dios, gracias a él y todo el esfuerzo. Y bueno, uno va consumiendo y aprendiendo de todo eso.
6: Y yo creo que lo más importante que tenés está acá, Leo, porque ahí estaba tu gente: Antonella, Tiago, Mateo, Ciro, Celia, Jorge. Lloraban todos, Leo, porque el logro era tuyo.
5: Lo vi 500.000 veces ayer.
0: Bueno, una nota que oportunamente le hizo Martín Arévalo a Leo Messi con ese cierre. Y hubo distintos homenajes también que se hicieron.
1: Fue muy emotivo lo que se vivió anoche, porque bueno, de hecho Leo estaba con todo su plantel, porque tenían que jugar con Monterrey por la Leagues Cup. Bueno, justamente en plena concentración tuvo que irse por esta situación, pero el partido obviamente se jugó y... Raramente, y digo raramente porque no es que suele destacarse Rodrigo de Paul por meter goles, claro, ¿no? Mucho en el Inter Miami. Uh-huh. Y justamente, más allá de que después terminó perdiendo el Inter Miami 2-1, el marcador lo abre Rodrigo de Paul con un golazo. Sí. Y bueno, y él lo que hace es automáticamente, después de convertir el gol, se saca su camiseta y abajo tenía la de Messi, y señalándose con sus dos pulgares la espalda y como dando todos los ángulos del estadio. Y fue como... se me pone la piel de gallina cuando te lo cuento lo que se vivió en ese estado.
0: Fue emotivo, ¿no?
2: Bueno, pasa que ayer en Udine jugaban el Barcelona con el Nottingham Forest, partido amistoso de preparación que juegan los equipos europeos. Hicieron un minuto de silencio porque, bueno, Leo Messi salió del Barcelona. Todo el estadio, en Udine, minuto de silencio. Fue, se te erizaba la piel del silencio que había en un estadio donde Messi no estaba.
0: Nosotros decimos, bueno, se lo escuchó muy poco a Jorge Messi, pero lo poco que se escuchó data del año 2007. Con esto vamos a cerrar esta primera parte, porque después hablaremos con los compañeros también, con Carrafiello, con Yarroch y demás, también con más información, porque Messi continúa en Rosario después de haber llegado esta madrugada para despedir a su padre. Pero así se refería, año 2007, chicos, 20 años de esto se van a cumplir. Uh-huh. 20, bueno, 19, bueno, digamos 19 años de esto.
2: Recién empezaba Lionel en la primera de Barcelona.
0: Sí, claro, en un programa en Rosario, Messi estaba presente en ese programa en Rosario, año 2007, y como una sorpresa dentro de la entrevista, lograron que el padre hablara para él frente a los medios. Y esto decía hace 19 años sobre su hijo.
7: Vos sabés muy bien que hemos pasado muchos momentos buenos y no tan buenos. Sobre esos momentos no tan buenos, vos sabés que siempre salimos reforzados y pretendemos de que esto continúe así, porque esto nos ayuda a ser más fuerte ante la vida y a vos te ayuda a ser lo que sos, una excelente persona. No te lo digo por ser tu padre, sino porque la mayoría de la gente que te conoce sabe que es así. Por eso espero de que esto siga de por vida, así que vos sigas siendo lo que sos y la gente te quiera por eso, nada más. A pesar de haber pasado tanto tiempo la familia separada de nuestro país, de nuestras raíces, a pesar de pasar tanto tiempo solo y afrontar las cosas malas que nos fueron sucediendo, pero a pesar de eso levantamos la cabeza y todo nos fue bien. Y sabemos muy bien que tu esfuerzo, tu voluntad, tu garra ayudó a que esto se hiciera realidad. Además está decirte que tanto yo como tu familia te adoramos, como a tus hermanos, y que defendemos a garra y uña la personalidad que vos tenés, porque sabemos que a pesar de que te han pasado cosas malas, siempre afrontaste la vida con una sonrisa y nos ayudaste a ser más fuerte para poder continuar con esto. ¿Qué te puedo decir? Que te queremos, que te amamos y que ojalá nunca cambie.

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14: 9 menos 20 de la mañana, estamos empezando el día hasta las 10 de los días más frescos del año, para arrancar este domingo.
15: Con 3 grados 5 apenas, sí. Marian, de sensación térmica, 4.7 la temperatura, 68 la humedad. Hoy la máxima llega a 15 grados. Lo bueno es que vamos a tener sol tanto durante toda la mañana como durante la tarde. Y se vienen lindos días también, lunes, sí, y martes, con buen tiempo, temperaturas muy similares a las de hoy.
16: Bueno, la dice contenta.
14: Sí. La dice contenta.
16: La dice contenta.
14: La conocemos tanto, sí. Mariano. Es tan transparente.
15: Dejen de pelearme, ¿ok?
16: Contenta,
14: tan básica es.
16: Domingo a la mañana. Para que, arranca peleando.
14: Para que en un ratito viene Burgueño.
15: Por favor, lo necesito Burgueño ya, chicos. Sí.
14: En un ratito viene Burgueño. Acá necesito un aliado. Otro por que favor. Va a llorar. Mirá que lo voy a cortar menos 10 porque me la hace larga.
15: Damos fuerza para lo que viene.
14: Para lo que viene. Igual ponen el pecho, que me parece siempre. Muy bien. No, en serio, me escribieron 2-3 personas, amigas, que escuchan. Me dicen, no te pelees con Ale, no la chusíes. Le digo, es una chanza. Le digo, estamos bien. Igual es fútbol. Entonces así.
15: Obvio, el fútbol todo vale.
14: Todo chicana. Igual con este frío. Yo te digo, da para comer cositas ricas.
15: ¿Viste cómo te endulzo, claro, la mañana?
14: Me encanta. A pesar de todo.
16: A pesar de.
14: Claro. 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
14: De batata, ¿no? La
15: Frola pasta. De batata,
14: sí. Frola de batata. La cookie de chocolate. Chiquito, ¿comiste algo ya? ¿Qué comiste? ¿La de coco?
15: En realidad esta es doble chocolate, porque es chocolate negro con chiste de chocolate blanco.
14: Se ve. ¿El alfajorcito qué tal?
16: Negros. Maravilla.
14: Gaby, ¿a qué le entraste?
15: Masitas.
14: La palmerita me encanta. Digo de lo que más me...
15: Top
14: de Gundis,
15: ¿eh? Y coco dulce de leche, la que le entró de chica.
14: En un ratito voy. Gracias, Gundis, ¿eh? Como siempre, como cada domingo. Queremos escucharte. Estamos, por supuesto, atravesados por esta noticia de la muerte del papá de Leo Messi, de Jorge Messi. Como cada domingo, queremos escucharte. ¿A qué número, Ale?
15: Al 11 23 24 22 22.
14: Buen día.
0: Buen día, Radio La Red. Les habla Carlitos de Villa del Parque.
14: Hola, Carlitos.
0: Tengo 68 años. Ajá. Y lo que me enseñó la familia de Messi es el respeto, la cordura, el ámbito familiar, lo que uno tiene como papá. Yo soy papá también y abuelo.
14: Claro.
0: Y hay un respeto absoluto sobre la familia. Y yo no puedo agregar cosas. Solamente quiero decir gracias a esa familia y que todos tengamos un poquito de sumar a lo que es Messi.
14: Uh-huh. Sí, porque fuimos, no me incluyo ahí, pero hubo críticas tremendas y todo con Leo. Bueno, en la vida misma es estar ahí en ser el número uno.
15: Y no es menor lo que marca este oyente, ¿no? Porque a nivel humano lo que ha logrado la familia Messi, un tipo de la trascendencia de Leo Messi, que siga manteniendo los códigos, esa humildad, el seguir hablando como habla, porque cualquiera se va 15 días a España y ya viene hablando. Y el tipo mantiene los suyos, sus raíces, viene acá siempre a Rosario, la familia sigue viviendo en el mismo lugar. Digo, son cosas que te hablan de lo que es la familia.
14: Total,
15: Messi.
14: Y cómo fue criado, tal cual. Y ahí que Carlitos lo expresa. Buen día.
17: Hola, Mariana.
14: Buen día.
17: Te felicito a vos y a tu equipo por el programa. Bueno, sobre la consigna de hoy.
14: Sí,
17: bueno,
14: gracias.
17: Un profesional como Messi demostró lo que es como jugador y como persona. Porque puede jugar un jugador infiltrado, pero con una mochila sentimental cuando se está muriendo el padre es muy difícil.
14: Exacto.
17: Bueno, quisiera mandarle un abrazo a Leo, a toda su familia, y demostró lo que es fuera y dentro de la cancha. Uh-huh. Un fenómeno en toda su dimensión.
14: Uh-huh. Gracias. Sentido el mensaje, ¿eh? No sé, se te escuchaba conmovido. Claro, dice, puede jugar infiltrado o lo que sea, pero la mochila del dolor por lo de tu padre, me quedó
16: difícil, claro.
14: Tremendo. Mezclo algunos de YouTube. Buen día para los que nos siguen por YouTube. No te queremos tentar, pero bueno, estamos con cositas ricas acá.
15: Como siempre, nuestro querido cartucho, Luis Alberto Castro, que da su presente, dice, buen día, chicos. Increíble el mundial que hizo Leo, estando en semejante situación y todavía hay un par, muy pocos, que le reclaman algo o que lo acusan de ir atrás en la final, ¿no? Como diciendo, qué locura. Blanca Jurado dice, buen domingo, equipo bello. Messi es el mejor ejemplo. Un hombre que fue educado por un padre que le enseñó que la resiliencia es la mejor amiga, que la fama no hace la felicidad y que la responsabilidad es el respeto.
14: Deme uno más, chiquito.
18: Hola, Marian, equipo.
14: Buen día.
18: Muy buen domingo para ustedes.
14: Igual para ti.
18: Y los escucho desde Campoyera, Misiones, Argentina.
14: ¡Vamos!
18: Capital nacional del té. Y sobre Messi, bueno, ahí te das cuenta la grandeza del tipo y que es un ejemplo a seguir.
14: Sí.
18: Con todo lo que le estaba pasando, el mundial que hizo, es una cosa de lujo.
14: Sí, claro. Con esa la mochila del dolor que me quedo con el oyente anterior. Bueno, nos dejás tu mensaje hasta las 10 de la mañana, lo compartimos con vos. ¿A qué? Mensaje de audio, ¿sabés que tu voz queremos escuchar?
15: Al 11 23 24 22 22.
14: Bueno, a las 9 menos cuarto de la mañana hago un repaso de una semana muy compleja para el gobierno, pero por errores autoinfligidos. Innecesariamente Milei agrediendo en suelo brasileño a Lula da Silva, generó una escalada que terminó con las relaciones diplomáticas entre Argentina y Brasil denigradas formalmente se llama un encargado de negocios. Brasil retiró a su embajador de nuestro país, cuando históricamente Brasil además de ser el principal socio comercial. Digo, estamos hablando de la hermandad, digo, después hablamos de lo futbolístico, pero quiero ir a lo político y lo económico. ¿Qué es importante mantener vínculos, amistades, relaciones cuando necesitas algo, cuando hay una colaboración mutua, que es histórica y que se termina rompiendo? Porque Milei y el gobierno lo que no entienden es que una cosa es que Milei pueda elegir a Bolsonaro para apoyarlo en su campaña política. Nadie le prohíbe eso a Milei. Él puede expresarse. Lo que en relaciones diplomáticas y como presidente de todos los argentinos, lo que Milei no puede hacer es no solo ir a territorio de Brasil, sino además maltratar, destratar y decir barbaridades de quien está gobernando. Que además, cuando fue Milei, no es que ahí se rompieron las relaciones. Vuelve a la Argentina y sigue haciendo declaraciones y señalando el presidiario, el ladrón, en todos esos términos sobre Lula da Silva. Yo insisto, Milei puede tener su posicionamiento ideológico, porque está claro que las diferencias son ideológicas, pero lo que Milei trasciende solamente sus gustos personales por quien apoya políticamente. Representa a todos los argentinos y representa a una nación que tiene lazos de amistad y comerciales con otro país. Hay una entrevista este fin de semana en el diario Clarín. La Argentina debe cesar de inmediato las agresiones, dice el canciller de Brasil. Se refiere a Mauro Vieira. Y obviamente que está toda mal la relación. Sacar al embajador de Brasil de nuestro país, lo hizo volver a Brasil. Y Patricia Bullrich, en la sesión del Senado del día jueves, a la madrugada, ya viernes, pidiéndole por favor a Brasil que restituya al embajador. Obviamente que Brasil no lo va a hacer, no está pidiendo unas disculpas formal, pero sí gestos. Esto es lo que dice el canciller Vieira a Marcelo Cantelmi, el periodista de Clarín. Gestos le está pidiendo a la Argentina para empezar a recomponer los vínculos. Bueno, esa es una de los primeros errores autoinfligidos del gobierno. El segundo, Federico Sturzenegger, nosotros lo anticipamos en Radio La Red, no el domingo pasado, el anterior, cuando hablábamos con Fernando Morales, el titular de la Liga Naval, de un tema que era complejo, que tenía que ver con los prácticos, con los ex capitanes de barco, que son fundamentales para que un barco extranjero con un capitán que viene de China, de Estados Unidos, que no conoce la navegación de las aguas de Argentina, te guíe. Si vos no tenés un práctico, si vos no tenés este rol fundamental, que las navieras lo pagan y muy bien, porque son hombres que saben la navegación interna de los ríos de Argentina, que son buques que llevan millones y millones de dólares en elementos. Si no hay una navegación correcta, chocás el barco, perdés toda la mercadería. No estamos hablando de cualquier cosa. Y una desregulación de Sturzenegger hizo que pararan los prácticos que no tienen afiliación gremial. Son hombres que no es que dependen de un sindicato. Son unos 450, lo explicó Morales acá, insisto, no lo explicó el domingo pasado. Este tema nosotros lo pusimos en agenda hace 15 días anticipando lo que se venía. Y lo que está claro es que esto a Sturzenegger le costó una serie de traspiés, que además de darse de baja esa resolución, porque aparte se metió con un tema que acá lo dijimos, el Estado no ponía plata acá. Acá es una naviera que paga 10, 20 mil dólares los servicios de un práctico, pero es entre privados. El Estado no ponía plata acá, no intervenía. Y Sturzenegger, en esta onda desreguladora, se mete con actividades que no tiene sentido que se meta, porque se regulan solas entre privados, que al final es lo que quiere el gobierno, que las actividades se regulen solas. Tuvieron que dar marcha atrás. El otro tema fue la ley de tierras, que además de Tini, Emilia Mernes, Lali Espósito, Juana Molina, Darín, todos los artistas que se metieron a decir no a la ley de tierras, no solo tuvieron que dar de baja la ley de tierras, el capítulo, sino además la ley del control de fuego, donde el cambio era que las tierras que eran quemadas podían en breve ser utilizadas para otro fin. Error. Vamos a tener una indiscriminados incendios por todos lados para reconvertir tierras en proyectos privados de inmobiliarios y turísticos. Error. Se dio marcha atrás con eso también. La ministra Alejandra Monteoliva, la ministra no puede salir a dar una nota como le gusta, porque después de decir que no se podía meter símbolos que generaran algún tipo de incitación en los partidos del Mundial, un grupo de hinchas se mete un trapo entre donde puede, se lo esconde y se lo dan a los jugadores en pleno Argentina-Inglaterra, y ahí desata todo este proceso ya contado con la caída de la ley de tierras. Y después, obviamente, que la Iglesia también intervino con los gobernadores a hablar para que no votaran la ley de tierras. Hasta la Iglesia intervino en un contexto donde esta semana se anunció que el Papa León XIV viene formalmente, viene en el mes de noviembre a la Argentina, del 8 al 11, a recorrer la Basílica de Luján, va a estar dando una misa multitudinaria en la 9 de julio, aparentemente ese es el plan, y Córdoba, y después sigue rumbo a Perú. Y en el medio, que lo voy a citar, muy interesante lo que escribe Santiago Fioriti en el diario Clarín, en su panorama de domingo, lo que dice es que al final no fue una campaña anti-Argentina, fue una campaña anti-Milei, muy quirúrgica, muy precisa, de cuentas, no le dice orgánicas, pero de un trabajo muy minucioso para cuestionar las políticas económicas y de gobierno de Javier Milei, donde en definitiva el gobierno recibió esta última semana no solo derrotas parlamentarias, sino que realmente todos desaciertos en un contexto donde ahora en un ratito lo voy a hablar con Carlos Burgueño, la inflación de la ciudad de Buenos Aires, producto de las vacaciones de invierno, porque el ítem que más creció fue el de gastronomía y esparcimiento, la inflación de la ciudad fue del 2,9. Y el jueves próximo se conoce a nivel nacional. El piso será del 2%, ya lo hablaremos con Carlos en este sentido. Pero además, estamos en un contexto donde, ¿qué tipo de funcionarios tenemos? Además de Sturzenegger, que tuvo estos traspiés, Patricia Bullrich en el Senado, la ministra de Seguridad, Monteoliva, que queda en ridículo después de lo que dice, no se pueden llevar símbolos que inciten la política, y lo primero que hacen los jugadores es mostrar un trapo escrito con las Malvinas son argentinas, desafiando las advertencias de Monteoliva, que nadie le pidió, porque eso se ocupaba la FIFA y lo hemos hablado acá oportunamente. Pablo Quirno, el canciller, que de un momento a otro no saben ni o no saben de lo que hablan o les importa nada, y a este gobierno le faltan voceros serios. Pero este es el canciller. Escuchá lo que decían a 24 esta última semana con Eduardo Feynman respecto a la ley de tierras.
19: ¿Y la soberanía? Porque dicen, están vendiendo el país y la soberanía argentina.
20: Es un discurso que para nosotros es anticuado. O sea, nosotros estamos justamente tratando de generar los consensos para que esa ley pase. Los extranjeros que vienen a trabajar a la Argentina y quieren comprar tierras o quieren comprar departamentos o edificios o hacer sus negocios. O sea, tenemos gente operando, empresas extranjeras.
19: O sea, si un extranjero viene a comprar su pueblo entero o una provincia entera, tranquilamente podría hacerlo.
20: Y sí, o sea, pero eso va a producir beneficios para Argentina.
14: Ahora, y sí, eso va a producir beneficios. No es que no entiende nada, porque no voy a subestimar a Pablo Quirno. No tienen ni idea de lo que hablan, no les importa, no tienen sentido de la pertenencia del Estado que representan. Son un corso a contramano. Al final más de uno dice Adorni volvé para ser el único vocero que encauzaba ciertas situaciones. Porque es un desmadre de declaraciones desafortunadas. Y cierro con esto para ahora darle paso a Carlos. A diferencia de la Argentina, desde el 83 para acá, tiene con sus vicepresidentes una situación siempre caótica. Sacaría a Gabriela Michetti con Mauricio Macri, el tipo de vínculo. Y Gabriela Michetti, la verdad, siempre estuvo alineada y no hubo roces en ese vínculo. Pero inclusive cuando Cristina Kirchner estaba odiada con Julio Cobos por el voto no positivo de la 125, en más de una oportunidad dijo no, ella optó por ignorarlo, que fue así, fue tremendo todo ese proceso político, pero nunca le habían pedido la renuncia, aun cuando había funcionarios por lo bajo que lo hacían. Ahora resulta que el canciller pidió la renuncia de Villarruel y salió a hablar la vicepresidenta. Y esto decía:
1: yo no desestabilizo a nadie, nada más lejos de mí, porque yo en todo momento tengo apego y respeto a las instituciones del país, a la Constitución Nacional, y todo lo hago por amor a la patria. El canciller creo que se ha excedido, pero es una cuestión que creo que ya deben ser dichas estas palabras cara a cara, no para escandalizar a la población. Que el problema es que a veces no se pueden expresar los disensos, y yo soy una persona que fue votada para respetar las instituciones, para asegurar el correcto funcionamiento del Senado de la Nación y del Congreso, y por esa razón, si hay un disenso, puedo expresarlo y debería poder expresarlo. Lo he hecho en todo momento con respeto, y aquellas cuestiones en las que estoy de acuerdo, he colaborado de la misma manera que cuando he ejercido mi libertad de expresión.
21: ¿Usted va a seguir vicepresidenta en el cargo?
1: Por supuesto, los argentinos nos han elegido como fórmula y voy a honrar el compromiso y el deber que me legaron los argentinos. Así que orgullosa de poder ser la vicepresidenta de la Nación.
14: Bueno, y ahí mientras tanto Milei en la semana deslizó: yo ya tengo elegido mi vice. Y después cuando le preguntan, bueno, que dé algunas pautas, dice: todo va a depender de los acuerdos políticos. No lo tiene elegido todavía. Pero obviamente que salió a

0: Yarruel. Ahora sí, a 3 minutos de las 9 de la mañana vamos al plano político de una semana que va a traer novedades. Carlos Burgueño, buen día, ¿cómo estás?
1: Hola a todos, buen día,
0: Mira,
1: buen domingo.
0: ¿Estás bien vos?
1: Solcito.
0: Sí.
1: No, estoy como el culo.
0: Ah, perdón, ¿eh? Sí. No, sí, con alearse. Ay, chiquito, no te lo pedí eso. Porque después me armás quilombo con vos, Alejandra.
2: Pura. Eso fue maldad sí. pura.
3: No sabes si es redonda o cuadrada la pelota sí. y me voy a canchear con un gol. Dale, chiquito. Por Dios.
1: Pero yo me lo tomo como algo en lo personal. Ya juzgo cosas personales, no colectivas de Independiente.
0: ¿Cómo le fue Independiente, ¿no? Mariano? Espera, ¿cómo le fue Independiente?
2: Perdió ayer con Platense 1-0.
0: 1-0, ok. Bueno.
1: Pero el dato importante es que de local en Avellaneda.
2: Claro, de local
1: en Avellaneda. Y aquí viene mi reflexión. Siempre me pregunto hacia atrás el momento en el que tomo una mala decisión.
0: Y entonces fue ir a la cancha anoche.
1: Y me remonto ayer, 5 de la tarde.
0: Ah, te cagaste de frío.
1: Con mis hijos.
0: Sí.
1: Claro, vivo en Escobar, quiero decir. Sí. ¿No? ¿Por qué corno le digo a los chicos, vamos a la cancha? Sí. Y nos vamos a la cancha un sábado.
0: Por amor a los colores, Carlos.
1: Sí, bueno, está bien, por eso vas. El tema es 12 de la noche, arriba del auto, los pibes, tengo hambre.
0: Igual. Bueno, escúchame, para cerrar
1: desde Avellaneda a Escobar.
0: Ahora, espera, vamos, así cierro lo deportivo, el desempeño, y después nos metemos en economía, Marian. Entonces, en lo deportivo, mal, Independiente viene complejo.
2: Sí, porque venía de perder con Vélez, sí. Más allá de que había arrancado bien el campeonato. Yo creo que no mereció perder ayer Independiente, pero bueno, el error de su arquero lo terminó complicando. Y después no tuvo. No, pero después no tuvo armas como para poder empatar el partido, es la realidad.
3: Gol anulado, ¿no?
0: Bueno, a ver, lo escuchamos al DT del Rojo, a ver. De todo claro, porque la verdad, ahí.
4: No, la gente hay que entenderla. Nosotros cuando llegamos Independiente, el 90%, el 95% del mismo plantel, se fueron como 15, 16 jugadores y tuvieron 11 partidos sin ganar. Por eso llegamos. Y la mayoría de los jugadores son los mismos, ¿entendés? Entonces, entiendo a la gente que viene angustiada desde hace mucho tiempo. Nosotros, y con respecto al mercado de pases, yo ya no hablo del tema, hay que preguntarle a los dirigentes sobre ese tema, yo no hablo. Estamos trabajando con un grupo de jugadores que hoy la mayoría de los jugadores que tenemos para reemplazar a los que iniciaron, son todos chicos de reserva, que no está mal, pero Independiente hoy necesita experiencia, necesita ganar, necesita conseguir un título, urgente, porque la gente por eso está molesta.
0: Bueno.
2: Es real lo que dice. Pero bueno, es la realidad del fútbol argentino. Sí. Vélez está en la misma y está primero.
0: Está primero. Son las 9 en punto.
1: Bueno, aclárenle que perdimos con Platense de local, ¿no?
2: Bueno. Claro,
0: bueno. Está dolido con eso. Estoy cerrando la hora del Rojo, cierro la primera hora del programa, plantamos la segunda y vuelvo con Burgueño para hablar de economía. Dale.
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0: todos, buen día, 9 de la mañana, 2 minutos, arrancamos la segunda hora de Empezando el Día, hasta las 10, ¿cambió la temperatura a esta hora, Ale?
1: No todavía, Marian, estamos con esos 3 grados 5 de térmica, 4, 7 la temperatura, 68 la humedad, pero lo que tampoco cambia, por suerte, es el buen pronóstico que tenemos. Muy lindo domingo por delante con máxima de 15.
0: Ahí estamos. Burgueño, querido, tenemos una semana económica con datos que se esperan relevantes, ¿no?, de inflación.
2: Bueno, el más importante de todos, ¿no? La inflación, ¿no?

0: la variable que afecta a todos, a las multinacionales y a las familias más humildes. La inflación es una variable que atraviesa a todos. Y empezó a precalentar, por lo menos para los porteños, el tema el viernes. Sorpresiva suba de la inflación en la ciudad de Buenos Aires, 2,9%. ¿No? Bueno, y buceamos un poquito en las explicaciones, ¿no? Los datos. Bueno, mucho componente estacional, digamos, mucho componente de julio. Eso es lo que se está analizando, julio. Y contaba algo la gente de la ciudad de Buenos Aires, que se vivió en la ciudad una gran actividad en las vacaciones de invierno. Mucha gente en las vacaciones de invierno le fue muy bien en la quincena de vacaciones, o un poquito más si contás la gente del interior que tenía vacaciones antes, que vino a Buenos Aires. Eso hizo que subiera mucho la demanda de restaurantes, hoteles, teatros, todo lo que tiene que ver con esparcimiento en general, gastronomía obviamente, y eso te impulsó la inflación para arriba con subas promedio de entre 5, 6 y 7%, depende del rubro. ¿No? Y como tiene tanto componente o tanta importancia ese componente en el desagregado de la inflación de la ciudad de Buenos Aires, te tiró la inflación para arriba. Entonces, sacando lo estacional por las vacaciones de invierno en la ciudad de Buenos Aires, me detengo en los servicios porteños. ¿No? Y tres servicios que aumentan mucho, fuerte, todos los meses, y un par de puntos por arriba del índice general, que son los servicios, luz, gas y alquileres. ¿No? Alquileres sobre todo, ¿no? Alquilar en la ciudad de Buenos Aires es cada vez más caro, cada vez más difícil, el dinero para entrar, los incrementos, bueno. Tengo un amigo, un amigo en común que tenemos, Braulio,
1: ¿no?
0: El esposo del señor Luis Novarecio, me explicaba en la semana que es un dato nada más, no estoy recomendando nada, es un dato. El que alquiló en dólares ganó.
1: Mira.
0: En los últimos dos años, el que firmó un alquiler en dólares, que es un valiente, ¿no? Y una persona que tiene cierto poder adquisitivo, digámoslo también, ¿no? Pero en dólares, el costo de un alquiler cayó en los últimos dos años, y en pesos subió, pero subió el doble que la inflación, ¿no? De todo este tiempo. Bueno, 2,9% la inflación de la ciudad de Buenos Aires. ¿Esto quiere decir que se volvió a desmadrar el IPC? Que en julio otra vez por bien por arriba de 2%, otra vez peleando un 3%, no. La ciudad de Buenos Aires es un indicador regional más dentro de lo que es el IPC, el IPC nacional, ¿no? ¿Y qué pasó en el resto de las provincias? Bueno, vamos a ver un incremento en turismo fuerte, en gastronomía fuerte y en los estacionales fuertes, pero el resto de los incrementos se licúa. No fue un mal mes para alimentos y bebidas, junio, con lo cual lo que va a estar pasando es que se está peleando el 2%, ¿no? Más o menos, en junio. En todo caso, puede subir unos puntos, ¿no? Unas centésimas porcentuales, pero no mucho más. Lo que tenés es una que se replica lo de junio. Lo que está pasando es que le cuesta perforar este nivel a la inflación.
1: No, era el cero por delante
0: por
1: que,
0: de 1,5.
1: Que Milei no pudo cumplir, claramente. Bueno, sí, mi querido Carlito, entonces cerrame con esto.
0: Como aquella publicidad que veíamos con tu marido. Olvídate.
1: ¿Qué quieres decir? Que son gente grande, ¿no? Estabas poniendo eso.
0: Con experiencia.
1: Con experiencia, como siempre. Bueno, que el próximo fin de sea mejor para el Club del Rojo. Y bueno, hablamos el próximo domingo, querido Carlos. Te mando un beso.
0: Mira, va a ser mucho mejor porque jugamos el lunes.
2: Claro, total.
1: Duele menos.
3: Gran domingo.
2: Totalmente, un gran domingo.
1: Un beso grande, Carlos. Gracias. Chau, chau.
0: Chau, chau.
1: Ahí estamos, 9:07. Ahora un ratito te escuchamos porque estamos, por supuesto, atravesados por el tema del papá de Leo Messi, del fallecimiento. Así que, por supuesto, que te vamos a estar escuchando. Vamos a hablar de Boca y River con Mariano Pupo, que tenemos mucho. Le agradezco y que gentilmente nos esté esperado estos minutos a nuestro escribano de cada domingo. A ver si digo bien el apellido. Diego Maje, ¿está bien? Sí. Diego, buen día, ¿cómo estás?
3: Me pueden decir Mash, como decía mi papá.
1: Mash. Ah, no, digamos como tu viejo.
3: Yo lo digo Maje, porque si digo Mash me anotan cualquier cosa.
1: Yo te voy a anotar SH.
3: Exacto,
1: si me decís Mash.
3: Me vas a poner como Cruz. Entonces,
1: claro,
3: Maje.
1: Está bien.
3: Castellanizamos.
1: Pero, ¿de qué origen es?
3: Francés.
1: Ah, francés. Ah, claro, Mash. Claro. Escribano del Colegio de Escribanos de la Ciudad de Buenos Aires. Espera, me gustó el tópico de hoy. ¿De qué me protege y para qué me sirve un estudio de títulos de una propiedad? ¿Esto es cuando hago una transacción de compraventa?
3: Exactamente, pero voy a empezar por una anécdota que no tiene nada que ver con el rubro notarial. ¿Alguna vez habrás comprado un auto usado?
1: Sí, compré.
3: ¿Qué hiciste?
1: Hice, no me acuerdo, el 08, puede ser.
3: No, pero antes, ¿te gustó? ¿Lo conocías?
1: Ah, no,
3: era de un vecino.
1: No, llevé un mecánico amigo para que lo viera.
3: Por supuesto, lo llevaste un mecánico amigo para que te dijera que el auto estaba perfecto.
1: Sí, tal cual.
3: Que no tenía ningún problema. Porque vos pensé en esto: si el auto no estaba perfecto y no lo hubieras llevado al mecánico y aún hubieras tenido un seguro contra todo riesgo y se te cortaban los frenos y chocabas, ¿te importaba a vos que te cubrieran el siniestro y que te arreglaran el auto? Vos lo que querías es no tener problemas.
1: Claro, no tener problemas.
3: Efectivamente, esa es nuestra tarea cuando nosotros hacemos estudio de títulos.
1: Ah, me gustó la comparación, se me pegó. Ustedes son el mecánico de la casa que me compro.
3: Exactamente, porque, a ver, vos cuando compras una casa, sí, vas, llevas al arquitecto, decís, bueno, a ver, yo hace poquito compré un departamento y lo primero que hice era abrir las canillas, que saliera el agua, que no hubiera olor a gas, tocar los techos, las manchas.
1: Sí, sí.
3: Bueno, eso es lo que se ve. Lo que nosotros vemos es el título. Y una propiedad, cuando nace al mundo jurídico, se va transmitiendo en una cadena concatenada de operaciones y transacciones sucesivas que construyen una cadena donde cada transacción es un eslabón. Uh-huh. Y lo que nosotros hacemos es no solamente revisar ese eslabón, sino a la vez que revisar ese eslabón es revisar para atrás, porque tengo anécdotas para contarte de cosas que han pasado en la vida real donde la existencia del estudio de títulos lo que provoca es la tranquilidad de que si había un problema se puede subsanar, porque normalmente eso es lo que acontece. Y también tiene una función de proyección, porque cuando yo redacto mi escritura, no la redacto solamente para vos como compradora o para el vendedor, para que pueda acreditar que tiene fondos.
1: Sí.
3: Yo estoy pensando más allá y pensando en que mi escritura la va a analizar otro colega, la va a analizar un banco si posiblemente el día de mañana el futuro adquirente quiere pedir un crédito.
1: O sea, tenés que ser muy prolijo también en los datos y todo para facilitar el proceso de otros.
3: Exactamente. Tenemos una visión para atrás y también para adelante. Okay. Porque lo que tratamos de construir es seguridad jurídica a futuro.
1: Uh-huh.
3: Entonces no es que solamente miramos para atrás.
1: Sí.
3: Pero hay una anécdota que nos pasó cuando analizamos una vez un caso en la comisión de consultas del colegio que creo que es la que más define esta situación. Una señora había hecho un testamento soltera a favor de los sobrinos.
1: Sí.
3: Los sobrinos presentan los papeles en la sucesión, aprueban el testamento, está ahí todos felices y contentos. Van a vender la propiedad, no habían denunciado el bien en el expediente y para ganar tiempo llevan los papeles al escribano. ¿Qué advierte? Que la señora se había autopercibido casada en ese momento y resulta que no hay prueba de la soltería. Entonces teníamos una discrepancia. La señora efectivamente era soltera, había muerto como soltera, pero se había presentado como casada. No dice, qué raro.
1: Claro.
3: No es tan raro porque vos pensás que en la década del 50 una persona que estaba en pareja.
1: Ah, claro, podía poner con el estado civil
3: casada. Y capaz que le dio vergüenza y dijo casada. Lo cierto es que eso, ¿qué hizo el escribano? Advirtió. En el juzgado se hizo una información sumaria para acreditar que efectivamente era soltera y pudieron transmitir los sobrinos por el testamento.
1: Sí.
3: ¿Cuál era el problema? Si la señora hubiera estado casada, el marido había heredado después que ella, porque había fallecido después que ella, y los bienes hubieran pasado a la familia del marido.
1: Del marido.
3: Entonces no era una cuestión casual esa.
1: Exacto.
3: Y hay miles de ejemplos, como por ejemplo, vos compras un departamento que en el título dice 2,98.
1: Sí.
3: Resulta que por un error de tipeo, porque a veces escribimos rápido, era 2,89, y no es lo mismo el porcentual, 2,89 que 2,98, vale. O en los loteos o en los lotes, cuando advertís que la superficie no es la del plano. Es decir, nosotros lo que tratamos de hacer es verificar la información, corroborar que efectivamente eso conste, porque que la información conste en un registro es un indicio, pero lo que se registra no es convalidante como en otros países.
1: Entiendo.
3: Es decir, el registro registra lo que se le informa a través del documento, pero la realidad extrarregistral a veces es distinta. Era como esta mujer.
1: Claro.
3: Registralmente era casada, extrarregistralmente nunca se había casado, y eso había que subsanarlo.
1: Entonces, cuando hago una transacción de una compraventa de una propiedad, es títulos de una propiedad, un estudio de títulos de propiedad.
3: Exacto, porque título no es solamente... es como naranja, que es la naranja, la tarjeta naranja, la fruta o el color.
1: Claro.
3: Título en el lenguaje coloquial es el papel.
1: El papel.
3: Pero en el lenguaje jurídico también es causa.
1: Ah.
3: Entonces, ¿a título de qué transmite? Y ahí decís, ¿cómo a título de qué? Bueno, ¿cuál es la causa por la que transmite? Y ahí uno analiza todos los antecedentes, todas las causas, las personas que intervinieron, las razones, los documentos.
1: Sí.
3: Analiza, bueno, hoy en la Capital Federal existe la cédula catastral, que en las fincas te permiten corroborar si tenés una discrepancia entre metros, porque vos vas a comprar por título y mide 10 por 15, pero resulta que la propiedad es de hace 50 años... Te invadió un lindero.
1: Sí. O invadió una calle que nunca se hizo.
3: Exactamente. Te hizo una restricción que nunca se hizo. Hubo una expropiación que después nunca terminó.
1: Sí.
3: Hay una restricción histórica. Todo eso hace que le avises al adquirente. Che, mirá que no vas a poder modificar el frente. O fíjate que hay una restricción que la podés subsanar porque resulta que este bien está afectado a protección del patrimonio. Todas esas circunstancias vas contando y lo que uno construye es como la historia clínica del paciente.
1: Tal cual.
3: Vos vas al médico te conoce toda la vida y ya sabe más o menos cómo está. Pero el primer día que va, te va a pedir de todo.
1: De todo.
3: Exactamente de todo. Porque además de lo que vos se puede apreciar a simple vista o de lo que vos le contás, hay cosas que por ahí están ocultas. Es como la cañería. Y la cañería...
1: por como ahí el se radiador.
3: Ve, por ahí se ve, por ahí no se ve. El radiador por ahí se ve, no se ve. El freno por ahí se ve o no se ve.
1: Me gusta. Los discos, a ver cómo están.
3: Exactamente. Entonces mejor contratar un escribano porque es el que te va a ayudar a prever... Probablemente en la mayoría de los casos a solucionar, porque en la mayoría de los casos... Mira, y pongo una anécdota donde tiene que ver con lo que pasa en Estados Unidos. En Estados Unidos existe el seguro de títulos, que acá en Argentina no existe porque no hace falta.
1: Okay.
3: Porque nosotros... Vos pensás que si una propiedad se transmitió 10 veces, existieron 10 escribanos que estuvieron mirando con la lupa.
1: Claro,
3: entonces el margen de error se va reduciendo, o por lo menos para atrás. Y en el tema del estudio de los seguros, los seguros han resuelto, para morigerar el impacto de lo que tienen que pagar en indemnizaciones, en hacer ellos mismos estudios de títulos para ver si lo pueden subsanar antes de pagar el siniestro. Y con esto te cierro. ¿Pero vos querés que te paguen el siniestro o querés no tener problema? ¿Vos querés estar tranquila en tu casa?
1: Total.
3: Que la luz, el agua, la cañería, no haya humedad, que el auto ande.
1: Sí.
3: Lo mismo pasa con la propiedad.
1: Me encantó el ejemplo de nuestro nuevo mecánico, los escribanos. Bueno, cualquier duda, en el Colegio de Escribanos de la Ciudad o el escribano en cualquier punto del país.
3: Exactamente.
1: Siempre para asesorar y evitarnos dolores de cabeza.
3: Exactamente.
1: Gracias, Diego. Un placer.
3: Gracias a ustedes por dejarnos exponer un poco de nuestro métier cotidiano.
1: No, y aparte me gusta porque es otro rol estoy conociendo de los escribanos, los que vienen que después se van a jugar al tenis el fin de semana, vienen en joguineta, ¿no? Una locura, los escribanos. 9:17 de la mañana, nos metemos, ¿qué querés, Boca o River?
4: Hay que empezar con River.
1: Hay que empezar con River.
4: Hay que empezar con River.
1: Bueno, Bolañez, nada, tápate los oídos.
4: Lamento, pero es así.
1: Bueno, perdió River, finalmente.
4: Perdió River, jugó ayer River, y jugó mal, otra vez River jugó realmente mal, no pudo ganar, no solamente no pudo ganar en lo que va de este campeonato, en este torneo de clausura 2026, es la cuarta derrota al hilo que tiene el equipo sin convertir goles, lo cual es más grave aún. Y si se tiene en cuenta el partido de Copa Argentina y también la final del torneo de apertura que enfrentó a River con Belgrano, es la sexta derrota consecutiva de River en el plano local. Es la verdad que es mucho, la verdad que es mucho, y son números escalofriantes para un equipo que le recordamos a la gente hincha de River, esto lo tiene que saber. A River le dicen el millonario, le dicen el millonario porque hace poco menos de 100 años hizo compras por 10.000 y 35.000 pesos en el inicio del profesionalismo a Carlos Peuchele y Bernabé Ferreira, y ese mote quedó de por vida. Hoy está haciendo más gala que nunca de ese apodo.
1: Y tiene guita, está dulce.
4: A la llegada de Ángel Correa, que ayer jugó y para mí no le cobraron un penal, ahora llegó Thiago Almada, ¿sí? Ex Vélez, pero llega con 25 años. Que venga un jugador campeón del mundo, subcampeón del mundo, a jugar a la Argentina con 25 años, no es que está en la parte final de su carrera, habla de traer un jugador para pegar un salto de calidad. Bueno, más allá de eso, de que ayer no jugó Almada porque recién llega, River puso todo en la cancha y volvió a jugar como siempre. No le generó peligro a Tigre, prácticamente, vuelvo a repetir, yo creo que era penal el que le deberían haber cobrado a Ángel Correa. Y el gol encima se lo terminan haciendo, así como el gol de Independiente fue un error de su arquero. El gol de River fue una mala salida de Aníbal Moreno, uno de los buenos jugadores que tiene este plantel, que ayer se equivocó, le regaló la contra Tigre y terminó definiendo Nacho Russo.
1: Escúchame, yo estoy viendo, uno, Coudet puteando a medio país. Falta de respeto.
4: Lo están puteando.
1: Agradecido con los jugadores, tengo confianza. ¿Cómo se nota que este barco lo comanda una de River, no? Porque te mandó cuatro cortes de Coudet.
4: De Chacho.
1: Homenaje a Coudet quiere esta.
4: No sé si quiere un homenaje. Claro. No creo que quiera un homenaje.
1: No, ella no, pero cuatro cortes de Coudet me mandó.
4: Bueno, si querés.
1: No, dale, vamos picadito.
4: Vamos. Sí, bueno, dale. Escuchamos al Chacho hablando de las puteadas de medio país.
5: Hoy mi protagonismo negativo. Porque siempre digo que sé dónde estoy, claro que sé dónde estoy. O me voy a hacer el tonto que seguramente me está puteando medio país. Pero ya me ha puteado medio país. Y la di vuelta. Y ves los jugadores convencidos, ves la directiva convencido, ves que hay herramienta, quiero tratar de darle vuelta. Pero vuelvo a decir, soy consciente de los tiempos y no le voy a hacer mal a nadie. Eso lo se los puedo asegurar.
1: Ya sabemos, no le vas a hacer mal a nadie.
4: No, lo que pasa es que decir que no le vas a hacer mal a nadie es que si esto sigue así, él solito se va a ir.
1: Sí, me parece que tiene claro. ¿Cuándo juega ahora?
4: River vuelve a jugar el próximo miércoles a las 9:30 p.m. en Bogotá por la ida de los octavos de final de la Copa Sudamericana. River apunta mucho a la Copa Sudamericana.
1: ¿Qué pasó con el WhatsApp? Yo hay cosas, chicos, que me pierdo, discúlpenme.
2: Claro, él hace, creo que una semana.
4: Sí, la semana pasada.
2: Claro, después de uno de los partidos subió un estado de WhatsApp. El estado es, la tienen tus contactos de WhatsApp.
4: Claro.
2: Que decía una imagen que decía, los cagones no hacen historia, y él como que comenta eso y pone, no escucho y sigo, al 100 con estos muchachos y el emoji de fuerza.
4: Bueno, y en relación a eso, el Chacho comentó lo siguiente.
5: Me parece una falta de respeto porque eso fue sacado de mi teléfono personal. Yo no tengo redes sociales, no tengo redes públicas, no públicamente no me expreso nunca ni nada. Entonces, lo que diga o no diga será para mis amigos o para mi entorno. Si yo quiero comunicarlo, hago acá. Entonces me parece una falta de respeto. A veces, también en este juego, hay que ser más respetuoso, ¿no? Hay que tener más código. Pero bueno, yo como no tengo redes, no tengo todas estas cosas y sigo siendo de la antigua guardia, de los códigos de la antigua guardia, pero sinceramente es una falta de respeto, creo yo, ¿no es cierto? Siempre he sido educado. Ahora, a partir de esto, sé que tengo que empezar a tomar una distancia. Lamentablemente, como siempre decimos, a veces pagan todo por algún irresponsable,
1: justos
5: algún irrespetuoso.
1: Por pecadores, Chacho.
4: Si vos no querés mantener privacidad, no pongas nada en tus estados. ¿Qué querés que te
2: diga? O ponelo para tus contactos y revisa quiénes son tus contactos.
1: No, pero es que el WhatsApp hoy ya, vamos a decirlo en estos términos,
4: es una red social, madre.
1: Es una exacto.
2: ¿Qué es una red social?
1: Es que se comporta como tal, te hace que te comportes como
4: tal.
1: Porque si no, en los estados de WhatsApp Digo, vos podés tener desde un periodista hasta el tipo, no sé, el techista que va a tu casa.
4: Totalmente. Bueno,
1: chicos, o sea, chacho querido, está bien que no manejes las redes y la tecnología, digo, te banco a full, pero... Digo,
4: no, no, no es más un servicio de mensajería.
1: No, WhatsApp. Exactamente, no, es que no es un... eso, para eso mandate un SMS, claro, qué sé yo.
4: Tal cual. Bueno. Después habló...
1: Mirá que habló del WhatsApp, yo no la sabía la del WhatsApp, sí. Es increíble.
4: Después el chacho habló, lo escuchamos, sí, sobre el agradecimiento de los jugadores, claro, no lo va a mandar al frente, pero dijo esto. No.
5: Soy agradecido con los jugadores, la verdad, y estamos bien. La verdad que yo los veo bien, los veo bien, los veo comprometidos.
1: ¿Lo dice en serio?
5: Y tenemos que salir de esto y ganar. No, y
4: a ver, él les tiene que dar tiene que dar el apoyo a los jugadores.
5: Un tiro al arco nos cuesta el partido. Y bueno, y después también ojalá empecemos a tener más suerte en otro sentido.
1: No, el fútbol no es suerte, sino, chacho querido, solamente. Hasta yo lo sé, que soy...
4: Vamos de vuelta. Sí. No le cobraron un penal, pero la realidad es que River jugó muy mal.
1: Sí.
4: Muy mal. No mereció ganar. No sé si mereció perder. No mereció ganar.
1: Gaby,
4: claramente.
1: Ya sabes lo que tenés que hacer acá, ¿eh?
4: Pero jugó mal.
1: No, pero ya. Sí, te da la razón. Te da la razón.
4: Sí. Absolutamente.
2: Bueno, ayer Yarach decía, ¿no? Que lo que preocupaba era que siempre en los equipos del Chacho lo que se veía era corazón, garra. Y eso
4: mucha
2: es lo que
4: intensidad.
2: Está River
4: no
2: hoy.
4: Se ve.
1: Es más psicológico que futbolístico el problema de River hoy.
4: Y el tema, ¿sabes cuál es? Que en el fútbol una derrota llama a la otra.
1: Okay.
4: Es muy difícil salir de ese lugar.
1: Sí.
4: Sí. Y tenés que trabajar mucho. Y a veces necesitas un poco de suerte. Como dice el Chacho, que te entre tal o cual pelotita. Pero si vos no haces nada para ayudar a esa suerte, y River ayer no hizo absolutamente nada para ayudar a esa suerte.
1: Me agotó el Chacho, vamos Otamendi, vamos a los jugadores.
4: Que claramente.
1: Perdóname, pero me agotó el Chacho.
4: Otamendi habló con los árbitros después del partido, en base justamente a esa situación del penal. Es lo único de lo que se pueden agarrar, porque, vuelvo a repetir, jugó muy mal River. Y obviamente como capitán habló con los árbitros y, bueno, evidentemente dijo lo que habló con los árbitros.
6: A ver. Le digo, vos tenés asistentes que están dentro del campo y los que están afuera. Y la verdad que las cosas las resuelven muy rápido. Se lo dije en un partido anterior también a otro árbitro, que las cosas del VAR las resuelven más rápido que la Premier League, que en la Premier League tienen toda la tecnología, tienen todo. Y acá se ve que la resuelven más rápido que allá. Pero bueno, nosotros tenemos que asumir que estamos en un momento crítico, en un momento donde tenemos que no cometer los errores que cometimos, que bueno, lamentablemente nos costaron 3 puntos.
1: Bueno, acá se están quejando. La hora del rojo. ¿De qué sos, chiquito, vos?
2: De nada. Sin,
1: claro,
2: de
1: es cierto. No,
4: chiquito,
1: la pelota la ve cuadrada.
4: Chiquito, claro. es hincha de la selección argentina. Sí, claro. ¿No?
1: La hora ahí del está, rojo, ¿viste? La hora de River, después viene la hora de Boca. Que aparte te voy a decir una cosa.
4: Sí.
1: 1, 2, 3, 4 audios de Boca. 1, 2, 3, 4, 5 de River.
2: Ay, Dios.
1: ¿Te das cuenta quién comanda este barco?
4: Sí, claramente. Bueno, a ver. Eso de que se resuelve más rápido es relativo, porque está hablando de una situación de penal. Ayer el árbitro era Andrés Gareano. No es un gran árbitro. Y su asistente en el VAR era Yamil Pozzi. Tampoco es un gran árbitro. Pero bueno, son los árbitros que hay. Tomaron la evaluación y decidieron. Yo quiero ver cuando Otamendi esté para ver cuando cobren un gol por posición adelantada y empiecen a trazar línea y haga la comparativa con la Premier.
1: Hasta acá la hora de River.
2: No llamaron, te dice Gaby. No llamaron.
4: No es cuestión de que si no llaman, el árbitro no puede ir. Si no llaman, el árbitro no puede ir al bar.
2: Falta de respeto.
1: No le des más letra. La hora de River. A final, ya está, gracias,
2: favor.
1: Chiquito.
2: Vas a hablar de fútbol en esta mesa.
1: 9, no, hasta las 10 seguimos, pero claro, esto no quiere saber nada.
2: Basta. Ya está. Hay un montón de cosas, Mariana, para contar.
1: Sí, hablamos hay un montón. Vole. 9:26 de la mañana. Ahí estamos, 9:26 de la mañana.
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1: Ahí estamos, 9:27, se actualizó la temperatura, está el día muy lindo, cielo celeste, sol, me pone de muy buen humor, aunque estemos con bastante frío.
2: Sí, igual apenitas sube, ahora tenemos 6 de temperatura, 5.2 de térmica, 58 la humedad, sigue bajando la humedad, eso es bueno. Hoy la máxima llega a 15 grados.
1: Mirta, querida, sos nuestra columnista estelar, por supuesto. Sí. Querida Mirta, amorosa. ¿Qué ha pasado en la mesa anoche?
2: Yo te diría que dos divas podemos mencionar en este recorte de Mirta, sí, porque le habla a Moria Casán, que estuvo allí en la mesa, halagando mucho a Moria, destacando que tira la posta, que es así. Escuchemos lo que le dice Mirta. Acá me dicen tirando factos, como se dice ahora.
1: Como dicen los
2: chicos. Escuchemos a Mirta, dale.
7: Estoy muy cómoda ahora. Ahora has descubierto una nueva personalidad. La gente ha descubierto en vos una personalidad amorosa, que sos encantadora, que conoces todos los temas.
8: Claro.
7: Que no hablas de vos.
8: Claro,
7: no hablas de vos. Tienes tendencia a hablar de uno mismo en televisión.
3: Bueno, y la...
1: Que no hablas de vos. Mirta, estás tremenda, Tu freno inhibitorio se terminó a los 99, Tremendo.
2: Es que hay que decirlo, Moria también está buscando, está encontrando un rol distinto, ¿no? Lo que está haciendo a la mañana y juega un personaje divertido también. Sí. Pero fue por más.
1: Ah, ¿sí?
2: Porque le dijo, ¿qué viene? En realidad arranca elogiando a Nati Oreiro, que estaba también en la mesa, por un corte de pelo que tiene. Está muy linda, le elogia la piel y ahí también le dice...
1: Nati se corta el pelo, se lo rapa el linda igual. ¡Qué mujer hermosa!
2: Justamente de eso hablaban, de la cara bella que tiene.
1: ¡Qué mujer hermosa!
2: Y también le dijo, pero usted es muy buena piel, le dijo Mirta a Moria. Y escuchá cuál es el secreto de Mirta para de Moria para tener tan linda piel.
7: ¿Qué piel? Estás mirando tu piel. ¿Qué piel que tenés,
8: bien,
7: Moria?
8: Mi amor, te dije que me pongo esperma de salmón.
9: No, no, segundito, paremos.
10: No, decilo
9: ¿esperma
10: primero.
9: De qué?
8: Esperma de salmón.
7: Ah, se lo contó, ya me contó.
8: Y dijo, qué bien, que te gustaría ponértelo. Yo te traigo al médico, mi amor. Ella me felicitó, ella me llamó a mi casa, me felicitó por la piel. Como estaba impecable, escúchame. Y yo digo, me pongo esperma de salmón.
9: Sí,
8: claro. Tú estás impecable, reina.
7: Muchas gracias. Y soy muy mayor, muy grande.
8: Pero qué placer que seas.
7: Trabajando a esta edad, en el mundo no hay otra.
10: Es de Guinness, ¿no?
9: Nadie como vos.
8: No existe.
9: Nadie.
7: Casi se.
9: No,
8: qué hermosa mujer.
1: Esperma de salmón, mira, no lo tenía.
4: ¿Será caro?
1: Sí.
2: Y económico, accesible, no creo que sea.
1: Yo cuando puedo me como una lonjita de salmón. Pues, métete la cara. Meterme en la cara es un desperdicio.
2: Y bueno, pero tenés una piel divina como Moria.
1: Divina, tremenda.
2: Mesa de Mirta entonces con Moria, lo escuchábamos ahí al Chueco Suar de fondo, estuvo Nati Oreiro y también Diego Saiz.
1: Aprovecho entre medio del espectáculo. Claro, Moria está... en breve ya publicándose su biografía en Netflix. Sí. Parece que está buenísima, está bien hecha. Así que, bueno, Sofía Gala, su hija, hace de Moria joven.
2: No sé si pasaron cerquita de Niceto Vega y Humboldt, y Juan B. Justo. Es terrible la publicidad de la serie, el monumento que hicieron.
1: Cecilia Roth, Sofía Gala y Griselda Siciliani.
2: Sí, ayer estuvo parcialmente cortada la calle porque estuvieron todo el día laburando en eso, haciendo todo.
1: Tremendo. Bueno, terrible. Le va a ir bien, porque aparte tenemos el morbo de lo de Moria. Ver un poquito, a ver cómo está contada la historia.
2: Claro,
1: 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Volvió, quiero cerrar, Gaby, ¿me permitís que cierro? ¿Sí? La jefa me permite, no es el jefe, es la jefa. Volvió PH, que es un programa que la tele se merece tener, porque es un lindo programa, bien armado, obviamente que es costoso para la tele, pero vale la pena. Volvió y compitió con Mirta, además.
2: Compitió
1: ¿no?
2: con Mirta, tuvo muy buenos invitados, estuvo la Joaquín, bueno, que estuvo en boca de todos, ¿no? En estos días estuvo Pampita, estuvo Janina, La Torre, y también Diego Leuco.
1: Bueno, ¿y qué pasó en el programa?
2: Unos idas y vueltas que tuvieron por ahí. En un momento... Le preguntaron a la Joaquí, ¿sí?, por esta situación que está viviendo, cómo está atravesando, y ella también siempre está en esta postura de dejar en claro que él no es el villano, Lucra no es el villano, sino que simplemente, bueno, decidió sincerarse y como que hasta acá llegó, y bueno, ella no, nadie tiene la culpa de que ella siga enamorada y él quizás ya haya tomado otro camino, ¿eh? Uh-huh. Pero escuchemos la partecita de la Joaquí.
10: Tengo entendido que estaban a destiempo por un tema de...
11: No, en realidad tuvimos una situación que a mí me afligió de más y me dolió de más tal vez, y yo me sentí como incomprendida. Algo que para él no era tan grave, para a mí me estaba doliendo muchísimo. Y no, la realidad es que una semana antes de irme de viaje recibí un ramo de flores de 2 millones de pesos. O sea, nosotros nos amábamos, nunca fue una cuestión de amor.
10: Pero por ahí
11: de
10: no te
11: amor.
10: Dejó de amar, por ahí es pendejo y quiere salir de joda.
11: Y es lo que él, yo lo conocí así, Yanni. Él, la felicidad de sus amigos.
10: Es tiene,
11: él
10: tiene 25 años.
11: Y eso
10: años
11: no,
10: tiene?
11: Él 28.
12: Igual
11: él
12: para,
11: no es un
12: yo,
11: villano por eso.
10: No, que da bien.
11: Por eso, trate mal, por eso, o lo sentencie
12: lo
11: por
12: que
11: no elegirme.
12: Igual, Joaquín.
11: Mi duelo no es que él me haya hecho algo malo, porque él realmente no me hizo nada malo. Mi duelo es entender que la persona que yo amo no me ama.
2: Bueno, de hecho estaba con unos lentes enormes y
1: en todo momento, el programa estuvo con los lentes.
2: Sí, porque bueno, estaba pasando un momento difícil y muy sensible, obviamente. En un momento hay también una parte donde Yanina habla de su pasado, de su papá y demás, y bueno, y se emociona. Entonces le dice, ay, estoy para pedirte los lentes. No, hoy no te los puedo prestar, le dijo la Juan. No, no me pidas eso porque no, es imposible en el día de hoy.
1: Bueno, es cierto que es más de esta generación. Igual la Joaquín es un poquito más grande que Tini, Emilia.
2: Sí, más o menos. Tienen 31, 32. Tini tiene 28, creo. Están ahí.
1: Están ahí, pero son esa generación que, bueno, nada, las emociones a flor de piel las tienen.
2: Sí, claro.
1: No tienen problema en, digo, ser un llanto completo en medio de un programa, ¿no?
2: Tal cual.
1: Bueno, Joaquín, sos hermosa, nada, no, me parece que ella está más preocupada para que no lo hateen, no lo odien a Lucra, deja, mi
2: amor. Bueno, habla también del amor que le tiene.
1: Sí, ¿no? Pero déjalo, solta, nada, que la gente decida, porque va a tomar posición igual. Si te quieren, van a decir, bueno, Lucra, Lucra quiere estar de joda, chicos. Esa es la verdad, el pibe quiere estar de joda y está bien, y le dijo, mirá, yo te quiero, me gustás, pero bueno, la vida misma, el pibe está... En otra.
2: En otra, bueno, como le dice Yanina, a destiempo, ¿no?
1: Claro, a destiempo. Bueno, estuvo fina Yanina. Ahora, pero después Yanina estuvo tremenda.
2: Estuvo tremenda porque, claro, hay un momento donde eligen pasar dos al frente y preguntarse uno al otro. Bueno, ese picanteo fue entre Yanina y Pampita.
1: Sí.
2: Y dijo Pampita, bueno, que arranque Yanina. Y así arrancó Yanina.
10: A veces nos echan la culpa a nosotros de una separación que no está. La culpa es de ellos.
13: No, a veces arruinan cosas.
10: Puede ser, bueno.
13: Lo digo por experiencia propia.
10: Sí, te la tomo.
13: Hay veces que si no se hubieran metido tanto, no hubieran jodido tanto, podría haber salido bien. Pero llegaron a hartar a la gente. Y así, ¿sabes qué? Yo doy un paso al costado, no quiero ser mediático. Me está rompiendo las bolas para hacer la tele toda la semana.
10: Pero eso es tema tuyo.
12: Claro, ese es otro tema más.
1: Eso por Pico Mónaco.
13: No, porque
12: capaz que no se banca lo que es saber lo tuyo.
13: Y funcionó y le dio rating. Con que es un divertimento. Y somos seres humanos del otro lado. Es una cosa extra que en una pareja normal no pasa.
10: También es un poco el precio de la fama, ¿no? Que uno ya está preparado.
13: No estás nunca preparado. Es como un grano, chica, es un grano en la relación.
1: ¿En dónde?
13: Y que a veces jode tanto que empieza a salir.
1: Ay, Pampita,
13: no es fácil estar expuesto mediáticamente y no todo el mundo tiene el cuero para aguantarlo. Lo mediático puede arruinar una relación.
10: Yo igual no comparto, pero te la tomo.
1: Pampita, te voy a decir una cosa, espera. Que yo lo dije al aire el viernes y me hago cargo. Lo dije en América y lo digo hoy. El periodismo no rompe lo que ya está roto. La verdad, yo puedo entender que las presiones y... Si Mónaco no se podía bancar la mediatización, se podría haber resuelto de otra manera. Si vos querés a la otra persona, buscás alternativas. Si vos decís, bueno, che, la verdad que pongo en la balanza entre la mediatización y esta relación, y la verdad que yo quiero estar más tranquilo, son elecciones de vida también.
2: Sí, todo se inició porque Yanina le preguntó, la pregunta que inició todo este debate fue, ¿por qué te molesta tanto que cuenten tus separaciones? Y Pampita decía, no me molesta, bueno, pero decí la verdad, le dice Yanina. Y ella lo que explicaba era que en realidad lo que le molesta es tener que afrontar todo lo que se viene después de esa separación cuando estás rota. Y dice, a mí me encantaría quedarme 3 semanas en mi casa tirada llorando, pero no puedo porque tengo que salir a laburar, me tengo que maquillar para salir de la mejor manera que puedo, enfrentar la vida, tengo los pibes, tengo...
1: Como entonces, mucha gente que sale a laburar y tiene que llegar al lugar de trabajo y llega detonado porque también se separa, tiene los hijos...
2: Claro, como nos pasa a todos, pero no todos tenemos la cámara. Obvio, es el precio que pagas por ser famoso, claro está, Pero bueno, ella trataba de como explicarle...
1: Ella quiere una vida normal siendo famosa y ganando fortuna. Y no se puede, muchachos. Bueno, no es, si me voy, 9:37.
2: El precio de la fama, Mariana.
1: El precio de la fama. 9:37, dale.
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5: 9 de la mañana, 43 minutos. Bueno, seguimos con el desayuno. Obviamente, cafecito con leche, rico, para una mañana fría.
6: Mañana fría, sí, pero linda porque acompaña el sol, 6 grados 6 la temperatura, 5,2 la térmica, 58 el porcentaje de humedad, y nosotros lo acompañamos con este cafecito del Capricho de Roy aquí en el barrio de Palermo, Fitzroy y Gorriti, a media cuadra, ahí los encuentran, así que beso grande para la gente del Capricho de Roy.
5: Bueno, muchísimas gracias. Chiquito, ¿me das dos oyentes? Estamos hoy, obviamente, atravesados por lo que ha sido el fallecimiento del papá de Leo Messi, y un poco escucharte también en esta mañana como nos gusta cada domingo. Buen día, buen día.
7: Buen día, equipo, José, mi nombre.
5: Hola, José.
7: Y respecto al fallecimiento del papá de Messi, una tristeza muy grande, pero que Leo se sienta protegido porque tiene millones de papás que lo han adoptado como hijo y que nos ha hecho sentir muy feliz. Y pésame para la familia.
5: Bueno, ahí está. Deme uno más, chiquito. Buen día, buen día.
8: Buen día, Mariana.
5: Sí.
8: Tiene que ver con lo que... Lamentablemente es así, la vida
5: claro.
8: Te da y te saca. Es una lucha permanente que llevamos. Lamentablemente no son todas color de rosa. Uh-huh. Así que un saludo para Messi.
5: Tal cual, y lo queremos todos. Bueno, gracias a todos por estar presentes, hay muchísimos mensajes. ¿La hora de Boca? ¡Boca!
9: Y la hora de Boca, porque Boca ayer jugó con Vélez en el Estadio Huracán, todavía sigue siendo de local en el Estadio Huracán por las refacciones que están haciendo en su campo de juego. Sí. Jugó contra Vélez, un Vélez que llegaba con puntaje ideal. Jugó bien Boca,
5: sí.
9: Hay que decirlo, Boca va de menor a mayor, jugó bien, comenzó perdiendo por un error en su arquero, que armó mal la barrera para mi gusto, y la verdad que reaccionó tarde para un arquero que mide 2 metros 1, y no llegó a un tiro libre que fue por afuera de la barrera, pero después lo empató. Tuvo un tramo del partido, eso le sigue pasando, donde Vélez lo tuvo para el cachetazo, realmente tuvo situaciones muy claras. Pero Boca tuvo las mejores situaciones y el segundo tiempo, un monólogo de Boca, tuvo situaciones clarísimas para ganar. Vélez recién sobre el final del partido tuvo un tiro al arco que tapó ahí sí muy bien Montero, pero después prácticamente te diría que de 70 sobre 90 minutos Boca tuvo un gran partido, empató otra vez con un gol del ruso Ascacíbar. A Boca le falta gol. Si Boca empieza a convertir todo lo que genera, no solamente va a ganar, vos vas a tener una vida un poco más tranquila seguramente, pero va a empezar a sumar muchos puntos, porque la verdad que está jugando bien y está cada partido mejorando un poco más.
5: Escúchame,
9: le falta afinar un poco la puntería, Clara.
5: ¿Cuándo vuelve a jugar posta de local? Porque, bueno, tengo 2-3 personas amigas que quedaron afuera porque cancha de Huracán. Se veía lindo el pasto, no sé, corregime vos, se veía bien la cancha.
9: Sí. Pero, se ve bien, pero, no significa que esté bien, pero no, se veía bien, estaba bien.
5: Pero no, corregime vos, si no, yo digo, es una apreciación mía, pero es chica la cancha de Huracán y hay socios, obviamente, que quedan afuera.
9: Y el próximo partido de local de Boca, a ver, Boca juega el martes por Copa Sudamericana de local ante Recoleta y va a jugar en Huracán. Después viene el partido con Platense en Vicente López y recién dentro de 15 días vuelve a jugar de local y ahí sí jugaría ante Lanús en cancha de Boca.
5: O sea, queda un partido más de local en Huracán.
9: Sí, por Copa Sudamericana.
5: Porque hay gente que se quedó afuera, obviamente, porque no hay la capacidad.
9: Igual
5: ¿no?
9: Boca ya dijo que a los abonados que va a dar un mes más de gracia.
5: Sí, les compensa, pero la gente quiere ir a ver el
9: partido. No, más vale, por supuesto. Y más
5: no quiere la compensación.
9: Más un partido de Copa Sudamericana, porque tampoco tenés tantos partidos de local.
5: Lo digo de primera mano porque están...
9: Claro,
5: sí. Bancan todo, pero dice, bueno, che, resembrar el pasto, bueno, toda esta historia.
9: Son laburos que se tienen que hacer. Sí. Lo que pasa es que uno dice, ¿por qué no lo hicieron antes? Claro. Pero bueno.
5: Nah. Ahí estamos. Bueno, ahora. ¿Quiénes hablaron?
9: Habló por supuesto el Vasco Rabarrena. Sí. Habló sobre que este es el camino. Lo dije recién, Boca va de menor a mayor y el Vasco piensa lo mismo.
0: También el partido es completo, el rival juega. Lo que tenemos que hacer es enfocarnos en seguir en este camino. Ya a mi entender van 3 partidos de buen fútbol, algunos con algunas desconcentraciones, esos 15 minutos contra Ñul, pero ese es el camino y esperemos entender que tenemos que seguir ahí, con el trabajo, siguiendo con el descanso, la alimentación. Ahora nos viene Sudamericana, después nos viene Platense, nuevamente Sudamericana, Racing, bueno, todo lo que saben ustedes. Y estoy contento con el grupo que tengo. La verdad que felicito a los jugadores. No he tenido ni un pero en cuanto a las concentraciones. Ya lo he dicho en la pretemporada que el profe lo ha cagado a palo y no han dicho nada. Y ahora la familia no la vemos, la vemos muy poco. Pero bueno, es lo que implica este programa y este calendario. Y la verdad que contento con el grupo, pero obviamente que los resultados son los que manda.
9: Tal cual. Boca jugó el domingo pasado, volvió a jugar el miércoles, jugó ayer, vuelve a jugar este martes y después vuelve a jugar el sábado de la próxima semana. Todo muy apretado, pero bueno, la realidad de Boca es esta y es lo que le toca. También habló de que mereció llevarse los 3 puntos ayer, también lo podemos escuchar.
0: Dale. Conforme, sabemos que esta es la manera, tenemos que tratar de que se vuelva a repetir o se mejore durante una cantidad de tiempo importante. Pero contento, aunque no sé lo que ha dicho Guillermo, pero creemos que hubiésemos merecido llevarnos los 3 puntos.
9: Guillermo dijo esto.
10: Creo que hubiera sido justo, porque Vélez el primer tiempo jugó muy bien. Después del segundo tiempo, obviamente, jugamos contra Boca y es un rival que tiene jugadores como Paredes, como Villa, jugadores jóvenes que juegan bien.
9: Villa está abajo.
10: Delgado, Aranda,
9: está abajo, está falto de confianza, se nota.
5: Por algún motivo, no es lo que venía haciendo en Independiente
9: Rivadavia. No, para nada. De hecho, es suplente y perdió el puesto con un pibe que la rompe toda, Leonel Flores. Hoy la rompe toda, vamos a ver, porque como todo pibe, arranca, la rompe. Y después tienen su meseta. Es lógico que en un pibe haya una meseta y después meta el levante final. Sí. Hay que ver qué es lo que termina pasando. Sí. Juega bien Vélez. No tiene tanto recambio como tiene Boca. Eso es real. Vélez no hizo incorporaciones. Sí. Vendió bien a algunos jugadores. Y después es lo que le quedó más mucho chico de abajo. Vélez tiene una gran cantera, unas grandes inferiores. Pero bueno, es lo que tiene para pelear.
5: Con lo que hay, Guillote. Bueno, ahí estamos. 10:10 de la mañana. Le agradezco gentilmente que nos atienda Carolina Moisés, senadora por Jujuy. Carolina, buen día. Soy Mariana Contartesi. Gracias por atendernos.
11: Hola, Mariana. Buen día.
5: Buen día. Carolina, en principio, bueno, lo que dejó el Senado realmente, el gobierno presentó un proyecto y finalmente quedó medio, un poco menos de la mitad de ese proyecto.
11: Menos mal, con mucho esfuerzo, trabajamos muchísimo para ponerle racionalidad al asunto. Nosotros con Convicción Federal, desde el primer momento en que se empezó a tratar en comisión, dijimos que esto estaba mal, que necesitaba ser trabajado, que podíamos analizar modificaciones en estas leyes que tienen tiempo de vigencia y que tenían algunas falencias, pero que necesitábamos claramente el tiempo y una metodología de trabajo que permitiera encontrar salidas superadoras y no la imposición que se generó de entrada con un dictamen que no convencía absolutamente a nadie. Y si vos te fijás, tuvieron las firmas suficientes, la mayoría de ellas en disidencia. Creo que ese fue el error inicial. Y lo segundo fue que la verdad que hay que ponerlo fue un Sturzenegger delira. O sea, realmente es un delirante que no conoce el país, no conoce la Argentina, y con esa supuesta pulsión transformadora para meterle la topadora a todo, y bueno, esa destrucción en algún punto tiene un límite Y el límite lo va poniendo el Congreso siempre, por eso la tensión permanente entre el Poder Ejecutivo y nosotros, ¿verdad?
5: Claro. ¿Qué se viene ahora? Porque entre las tensiones con Victoria Villarruel, por parte del gobierno, entre el rol de Patricia Bullrich cuestionado por todo lo que ha dejado ya hablado esta fallida ley, y se vienen proyectos que el gobierno quiere incorporar, como la reforma a la Carta Orgánica del Banco Central y sobre todo la reforma política. ¿Va a ser un Congreso adverso para el gobierno o lo va a reencauzar? Porque acá la clave son los gobernadores.
11: Bueno, si el gobierno sigue peleándose con todos, claramente le va a ir mal. Y si la metodología es imponer, enfrentar y no dialogar y buscar consensos, claramente el fracaso es de ellos, no es de los demás. Bullrich muy cuestionada últimamente por este tema, ¿y qué querés que te diga? Yo veo que Bullrich hace lo que puede ahí adentro con lo que hay. O sea, y con lo que hay es proyectos casi delirantes del Ejecutivo que cuesta mucho convencer adentro a esa variedad de legisladores, de senadores, en este caso, donde cada uno tiene su pertenencia política, pero además también, no se llega al Senado porque sí, salvo algunos libertarios que por la ola violeta llegaron allí. En general es un espacio institucional en el cual hay toda una carrera para poder representar a nuestras provincias, además del rol específico que tenemos los senadores en vinculación, te diría que en casi todos los casos, yo puedo ser una excepción, pero en casi todos los casos, en relación con los gobernadores y con las políticas provinciales que se sostienen. Entonces, tu pregunta es muy clara, el resultado cuál va a ser. Y bueno, si en el gobierno hay un aprendizaje en los vínculos políticos y un respeto sobre las posiciones que debemos sostener los senadores, probablemente se pueda reencauzar a través de una actitud mucho más moderada, te diría, en el trato, en las formas y sobre todo en la estrategia parlamentaria, ¿no?
5: Clarísimo. Senadora, gracias por estos minutos. Queríamos estar presentes. Una semana que ya he analizado muy compleja para el gobierno. Y esto de Sturzenegger, que usted dice que está claro, uno de los principales apuntados en el gobierno en este sentido. Ha sido muy amable.
11: Gracias a vos, Mariana. Un beso.
5: Que tenga buen día. Carolina Moisés, senadora por Jujuy. A 5 minutos de terminar, ¿la presentamos a ella?
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5: Hola Ceci, buen día, ¿cómo estás?
14: Pero buen día, Marian, Ale, Mariano, ¿cómo va? Bueno, a mí como a vos, ay, qué lindos, como a vos me gusta el invierno con días de sol, abrís la ventana y entra el sol por todos lados, hay luz. No podríamos vivir nosotros, ¿no? Ni en Inglaterra, ni en París, ni lugares así, ni locos.
5: Olvídate, no cuenten conmigo.
14: Bueno, hoy voy a hablar de un fenómeno cinematográfico.
5: Sí.
14: No de la película en sí, Marian, sino de lo que está produciendo. Se trata de La Odisea, que está dirigida por Christopher Nolan, con un elenco de grandes actores y actrices que están encabezados por Matt Damon. La Odisea superó los 1.000 millones de taquilla, seguramente la más exitosa de Nolan, que es uno de los mejores directores de su generación, ganó el premio Oscar por Oppenheimer, en fin, tiene películas muy buenas. Lo que más me sorprendió de esta historia fue el debate que se armó alrededor del film. Hay detractores que la detestan y amantes de la película. Bueno, entre ellos se sacaron chispas en las redes. Para que te des una idea, y por eso pensé en esta columna, una de cada 5 posteos estuvieron dedicados a La Odisea, la obra que se le atribuye a Homero. En mi caso, abro las redes y hay un debate sobre esta película. Inclusive, mirá vos, hablando de Leo Messi, hubo quien le dedicó unas palabras a Leo, a quien aprovecho para mandarle un fuerte abrazo a la distancia por la muerte de su papá, y el comentario decía así: Homero cuenta la historia de un hombre que regresa después de una guerra. Todos hablan de sus victorias, pero él sabe que el verdadero combate ocurrió durante el camino. Eso me hizo pensar en vos. Y este comentario fue referido a Lionel Messi. Bueno, algunos comentarios dicen, por ejemplo, ¿podemos ser honestos por un segundo? La Odisea es fundamentalmente una historia de aventura fantástica sobre dioses, monstruos, y un tramposo genial. Convertir eso en un drama psicológico, sombrío y excesivamente serio sobre un soldado triste pasa completamente por alto el punto de la épica.

0: ¿no? El señor
1: Sí.
0: de X, trató la película de woke, digamos que woke es la manera de llamar al progresismo en
1: Sí.
0: inglés, ¿no? Y prometió, o amenazó, como más quieran, por hacer su propia versión. Y también hay quien dice que parece una de superhéroes. Bueno, otras críticas, por ejemplo, dijeron un logro asombroso y un festín
1: Sí.
0: cinematográfico. En fin, yo vi la película
1: ¿Y qué te
0: y la
1: pareció?
0: verdad, y me pasó, ¿sabes qué? Creo que un poquito de razón tienen todos. Eso es algo curioso, ¿no? Yo estoy un poquito de acuerdo con las críticas. Entonces me pregunté, ¿por qué se produjo lo que se produjo? Bueno, en un principio se trata de un clásico lleno de misterios y creo que el misterio es la clave. ¿Sabemos si Homero existió? Puede que no haya existido y que ocultamos cantidad de griegos contando la historia al que llamamos Homero. Bueno, es la identidad misteriosa del poeta más famoso de todos los tiempos y algunos le atribuyen haber sido ciego a pesar de que su obra es muy visual. Y para terminar con los misterios, hay quienes sostienen que la idea de Penélope tejiendo de día y destejiendo de noche se le hubiera ocurrido solamente a una mujer. Así que hasta eso está en duda.
1: Bueno,
0: Bueno, Marian, qué sé yo, la magia, el desconcierto y el misterio nos atraen tanto en el cine como en la
1: sí,
0: vida misma.
1: pero con
0: Mira.
1: tu columna me dio ganas de ir a ver la película, así que doblemente mérito en ese sentido.
0: Bueno,
1: Gracias. Sí.
0: considera el tiempo, que dura casi 3 horas,
1: Ah,
0: pero se te pasan
1: gracias.
0: volando, es muy atractiva visualmente, es una maravilla.
1: Gracias,
0: Es
1: sí.
0: hermosa.
1: Buen fin
0: Un
1: de
0: beso
1: semana.
0: grande,
1: Beso
0: buen
1: enorme.
0: domingo,
1: Chau,
0: chau.
1: chau. Repasamos el fútbol en Radio La Red.
2: Rápidamente, claro que sí, porque a partir de las 2 de la tarde tenemos inicio de transmisión Gran Clásico, el clásico de barrio más grande del mundo, San Lorenzo, recibiendo Huracán a las 3 de la tarde con Pipi Novello y Hugo Balazone. A partir de las 17:45, Defensa y Justicia ante Newell's, ahí va a estar Jorge Arruti en el mismo horario en La Plata, gran partido, Gimnasia con Barraca Central, ahí va a estar su servidor. Mientras que a partir de las 20:15, Argentinos, otro de los punteros, va a estar recibiendo a Racing con Ale Calumiti y Dani Barito desde el Diego Armando Maradona. Gran transmisión de Radio La Red en este domingo.
1: Ale, Mariano, placer, ¿eh?
3: Igualmente,
2: domingo.
3: Mariano,
1: Como
3: buen
1: cada
3: fin de
1: domingo.
3: chicos.
1: Ya está listo Nacho Guano, que me reclama, obviamente, el minuto que le estoy robando.
3: ¡Qué pesa!
1: Gracias a Chiquito, Gaby Bolaños, nos vemos el próximo domingo a las 8. Chau.

Días, ¿cómo les va? Bienvenidos, qué tarde, qué mañanita, qué tarde vamos a tener hoy con el clásico de barrio más grande del mundo. Qué grande que es la red, por Dios.

0: Bravísimo, bravísimo. Buenos días, buenos días. Bienvenidos a Domingo 910. Vamos a estar quedándonos junto a ustedes aquí hasta las 13 horas. Hoy una transmisión especial porque arrancamos bien tempranito con la previa de esta F4 con el clásico de barrio más grande del mundo. ¡Hola, Danchu!
1: ¡Hola, Nacho! ¡Hola, chicos! ¿Cómo andan?
0: Bien, genial. La verdad que muy bien.
1: ¡Qué calor que hace!
0: ¿Viste que está difícil?
1: ¡Qué calor! ¡Terrible!
0: Bueno, pero estamos con un invierno. Es una gentileza térmica brutal.
1: Igual 6 grados, 6 décimas en este momento, Nacho, con un cielo despejado. La sensación térmica un poquito más baja, 5.2.
0: ¿En serio?
1: ¿Viste? Sí, un poquito más baja. Pero hoy nos espera un día soleado. ¿Sabés lo que tienen estos inviernos? Que es verdad que hace frío.
0: ¿Qué tienen?
1: Pero el solcito, inviernos, de alguna manera. El solcito de julio. De agosto, digo, de julio, yo te perdí.
0: Estamos perdidos, estamos en Narnia. Pocho, ¿cómo te va? Buen día.
2: Nacho, querido, hola equipo, ¿cómo les va a todos? Muy bien, noticias de todos los colores. Hoy tenemos para compartir un montón de información. Me gusta este día, no me gusta el frío, por más que le pongan sol, ella se acostumbra a esto. No, yo quiero verano, yo quiero primavera, a mí
1: ay,
2: no me des esto. Sentencio que haya primavera y verano.
0: No me... Escucha. Hola, Alicia, ¿cómo te va, nena?
3: ¿Cómo estás, Nacho? Muy bien. A mí, sí, el solcito está bueno hoy, pero está bien, en el team de
0: no,
3: Pocho. Odio el invierno, encima cumple el invierno.
0: Pero es un día de invierno de los agradables, de los de la paleta... Agradable, tomá,
3: te regalo. Y el solcito es como que te suma ahí.
0: Te regalo una gentileza. Falta todavía. A ver, no estamos teniendo.
2: ¿Qué?
0: Lo que no estamos teniendo, mirá, y estamos en agosto. Es lo tenebroso de los árboles desnudos.
2: Ay, qué poético.
0: Pero me entendés lo que. O sea, sí. La visión de levantar la cabeza, tal vez falte todavía. Pero, o sea, el esqueleto del árbol.
2: Sí.
0: La calavera.
2: Claro, sí, sí.
0: Vendrá
2: sí.
0: La vida después en la primavera, en septiembre, la del reverdecer, ¿verdad? Pero esa cuestión tétrica de los.
2: Del árbol es así con las ramas solo. Sí.
0: ¿Viste?
2: Sí.
0: Entonces todavía no.
3: Se quedó pensando en esa imagen.
0: No lo tenemos, ¿viste?
2: No.
0: Te maté. Sí. Ustedes piensan que solo soy una montaña
2: bonita
0: de músculos.
1: No, no,
0: pero no,
1: no
0: chicos.
1: No,
0: yo soy súper
1: profundo.
0: Cara
1: bonita, ¿no?
3: Yo creo que lo que
1: no,
3: más
1: no
3: identifica agosto, ¿no? Fines de agosto es la tormenta que dicen de Santa Rosa.
0: Bueno, ponele que se espere ahora, que después te dicen.
3: Siempre 30, 31.
0: Claro. Escúchame. Ayer, para más o menos paliar la depresión en la que me metió River.
2: Oh, no se ponga mal.
0: Sí. Me puse a ver una serie que me gusta, que, bueno, es muy conocida, que se llama La Casa del Dragón.
2: Ah, muy bueno.
0: Que es, a ver, es del universo Juego de Tronos.
2: Muy bueno, sí.
0: Tierra Media, Edad Media, fantástico, ¿no?
2: Sí, sí.
0: Dragones.
2: Sí.
0: Eso es lo único fantástico, que hay dragones. Después es como reinos, el reino de tal lugar, el reino de tal otro lugar, el rey, el reinaldo.
2: Invadir, ¿no?
0: Invadir,
2: tierra.
0: Invadir, sí, matar.
2: Sí, sí. Saquear.
0: Claro, saquear.
1: Sí, sí.
0: Se casan entre primos para mantener
2: el árbol.
0: El árbol, sí. Claro. Pero no importara. O sea, el tema era, se casa el príncipe del Gadorcho con la princesa del Fahrenheit.
2: Okay.
0: Porque los reinos son unidos. Claro. O sea, y lo único importante es que de ese matrimonio nazca un pibe, un varón. Después lo demás no importa. Si ella tiene 100 amantes, si el pibe es gay, no importa. Que lo importante es que de esa unión salga un pibe.
1: Claro.
0: Listo.
2: Me da miedo.
0: Yo no lo antes que nada, yo no escribí La Casa del Dragón, ni escribí Juego de Tronos.
2: No, está bien.
0: O sea,
2: está bien.
0: Digo, no me digan a mí, falócrata, patriarca, atrasada, Nacho Boano, hashtag cancelación.
2: No,
0: estoy contando de lo que se trata la
2: serie. Sí.
1: Claro.
2: ¿A dónde queremos invadir ahora?
0: Pará un minuto.
2: ¿A dónde vamos?
0: Pará, que el tema es escena donde el rey dice, el rey o la reina, ¿no?
1: Sí.
2: Claro, sí, depende.
0: En el caso de La Casa del Dragón,
2: sí.
0: Y luego, pasado en Juego de Tronos, cuando ella, Daenerys Targaryen, le dice a su dragón, Dracarys, le está sentenciando al dragón a que prenda fuego a alguien.
2: Ok.
0: Pero esta cuestión de los reyes y reinas que, viste, que dictamina.
1: Sí, sí, sí, sí,
2: sí.
0: Sentencia.
2: Ok.
0: El rey sentencia. Dice,
2: no
0: juez, es medio juez, es rey, sentencia el juez.
2: Está bien.
0: El rey cuando rey es rey, si no es juez y si no es parte y si no defiende. Sentencia.
3: Dice lo que hay que hacer y no hay nada más. No hay tu tía.
2: Ni la tuya ni la mía. Mía. No.
3: Ni tu abuela.
0: Bien. Sí. Quiero que juguemos a sentenciar.
3: Ah, oh. Miércoles. Vamos a estar en jueces.
0: Sentenciamos.
3: Somos una cámara.
0: Ponele.
3: De los lores.
0: Sí. Quiero escuchar sentencias hoy.
3: Ok.
0: Por ejemplo.
3: ¿Por ejemplo?
0: La faina va arriba de la pizza. Fin. No va abajo. La faina va arriba de la porción de mozzarella, de la porción de fugazzeta, de la porción de canchera.
2: Está bien.
0: La faina va arriba.
3: Se cuente. No se cuente.
0: Sentencio. El papel higiénico cuelga del lado de la pared, no del lado de adelante. Sentencio.
2: ¿Y qué pasa si lo hago? Si
3: claro, no podemos apelar, ¿no? No hay apelación.
0: No, da acá tu sentencia. Yo no me meto en tu sentencia.
3: Bueno, está bien.
0: No, o sea, yo no debato ni rebato tu sentencia. Ni la de Alicia, ni la de Pocho. Pocho no se lo rebate a Alicia. Acá somos, chicos, sentenciamos. Somos todos reyes y reinas. No estamos para...
2: Está bien.
0: Para pisarnos el poncho de reyes.
2: Okay.
3: Tiene razón.
0: Sentenciamos. Yo sentencio dos cosas. La faina va arriba de la pizza y el papel higiénico cuelga del lado de la pared.
2: Ok.
0: No del lado de adelante.
2: Ok.
0: Para un minuto.
2: En mi reino.
0: Sentencio.
2: En mi reino, dormir con medias es un crimen.
3: Ay, Dios.
2: No se puede dormir con medias en la cama.
0: Tun, tun, tun. Sentencio.
2: Sentencio.
3: El membrillo va arriba del queso. Sentencio. No sé si está bien lo que voy a decir.
2: Bueno, guarda con lo que vas, guarda.
0: No, no, pará. Sos la reina. ¿Cómo le? Sos la reina, no importa.
2: Claro, si vos ya puedes hacer lo que querés. Tengo después otra.
3: Estás con tu pareja, mira, con una amiga. Mientras, no voy a decir nada raro.
0: Mientras entre dentro de lo que el ENACOM nos permite.
2: Claro,
3: a ver. No. Estás con tu pareja, con una amiga, no importa. Cuando estás compartiendo un tiramisú, el último pedacito no se comparte.
2: Sentencialo.
3: Sentencio.
0: Ahí está.
3: El último,
0: es muy particular,
3: no.
0: Es un reino muy particular.
3: Sí, no, claro,
2: es muy naif. Es un
3: reino. No, no, pará. Porque no les pasa.
0: ¡Invadamos!
3: Escúchame, Pocho, me gusta ese tono que usaste igual. Te queda bien, ¿eh? Para mí tenés que usar ese desde ahora. No, porque no te pasa que si estás justo con parte como el último para hacerte
1: sí,
3: bueno.
1: Sí.
3: Comelo vos. No, basta. Es de la persona que dirigió el postre.
0: Ah, bueno, okay, ya estamos allá. Metiendo.
3: Estamos ejercicio. Sumando más.
0: Estamos, okay. Entonces, ¿qué pasó?
3: Y es tiramisú encima.
1: Es una.
3: Ahí con el golpe. Sentencio. Para Pocho esto.
0: Exactamente. Esto es. Hay que decir la sentencia.
3: Firme.
0: Sentencio.
2: Sí. La sentencia. Mira, escuchá. La siesta debe estar en todos los convenios laborales. Sentencio. Listo.
0: Qué vago que sos.
2: No, bueno, pero hay que dormir así, chicos.
3: Yo quiero apelar a esto.
2: Así es. En ese
3: Pocho.
2: Momento de siesta le robamos el pedazo de tiramisú a esta. Sentencio.
0: Bien.
1: Acá la productora dice sentencio: los chocolates no se comparten.
0: O sea, bueno.
1: Ya está, te regalaron el chocolate y tú
0: listo, perfecto.
1: No toca a nadie.
0: 11-23-24-22-22. Somos reyes y reinas. Quiero escuchar sentencias.
2: Claro.
0: Nadie se la va. O sea, quítense el prejuicio.
2: Sí, no importa.
0: Quítense el prejuicio y dictaminen lo que se les ocurra.
2: Obvio. Y manden al frente a la pareja también, ¿eh? Sí, claro, si hay que hacer. Claro, ese es el momento.
0: Claro. La toalla en el piso no molesta. Sentencio.
2: Claro. Es la misma toalla con la que después limpias el piso.
1: Yo tengo una de mi
0: sentencio.
1: Casa, me acordé, me hiciste acordar. La tabla del inodoro no se levanta, pero yo no lo sentencio, lo sentencian mis hijos, che.
0: Bueno.
1: Lo digo en parte de ellos.
0: 11, 23, 24, 22, 22. Tío. Son reyes, son reinas. Queremos escuchar la sentencia de este domingo, 9 de agosto.
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0: 10 de la mañana, 17 minutos. Vamos a estar con ustedes hasta la 1 de la tarde y hoy una emisión express de un buen domingo, porque ya a las 2 de la tarde Pipi Novelo va a estar llevándote en los oídos el clásico de San Lorenzo y Huracán. En un ratito vamos a venderlo el clásico.
2: Bien, como se merece.
0: Vamos a venderlo bien como se merece. 10 de la mañana, 17 minutos, chicos, quiero que me empiecen a contar, que me suelten para que el árbol no se sienta tan desnudo, que me suelten de qué vamos a estar hablando hoy, Pocho.
2: Vamos a hablar de la derrota durísima de River otra vez.
0: Pero ya hablamos un rato.
2: Bueno, pero eso vamos a hablar de la, para la gente. Recién se engancha la gente.
0: Ufa.
2: Hay gente que se engancha, sentenciado.
3: El público se renueva.
2: Exactamente. El empate de Boca, el triunfo de Martín Palermo, debuta con Platense y le gana Independiente. La llegada de Messi ayer también, nos sumamos, obviamente, al cariño, al respeto por el ídolo máximo, acompañando a su padre, que falleció el día viernes a las 2 de la mañana, el sábado a las 2 de la mañana. Y todas las noticias que tenemos por delante en la cuarta fecha, que hoy está el clásico de Boedo.
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0: Aluch, ¿qué me vas a contar?
3: Bueno, tenemos un poco de todo. Cine. Oh. Te tiro así, se viene el estreno. Se viene el estreno de Yo Narciso, de Suar y Notaroreiro, después te amplío. Lo que pasó en BH, en el día de ayer, entre Pampita y Yanina Latorre. Sacaron todo, ¿viste cómo se decía, no, la familia? Todos los trapitos al sol.
4: ¡Apa!
3: Bueno, y destacar también el gesto de Rodrigo de Paul, que hizo un gol en Inter Miami y se lo dedicó a Messi, mostrando la camiseta.
0: Ahí estamos. Bueno, vamos a estar repasando todo eso. Hoy vamos a tener un programa hablando de reyes y reinas.
2: Sí. ¿Qué?
0: Dos personalidades de la cultura popular. De la cultura popular. Y contemporáneos, ¿eh?
2: Ah, sí.
0: Recontra contemporáneos.
2: Bueno.
0: Recontra contemporáneos. No quiero. Uno viene del palo del folclore y el otro del palo del teatro.
2: Ah.
3: Ok.
0: Palo del folclore, palo del teatro.
2: Linda.
0: Sí.
2: Variedad.
0: No, y por supuesto, vamos a estar repasando el clásico de San Lorenzo y Huracán. Y en algún ratito, Walter Zafarian nos va a estar contando. En la semana ocurrió que desde Italia, en la revista Motorsport,
2: sí,
0: que es una revista muy importante del mundo del automovilismo, uno de sus más prestigiosos periodistas hablaba de la certeza casi absoluta de un gran premio en Argentina. Presten atención, un gran premio en Argentina, no el gran premio de Argentina, sino en Argentina. Después les cuento detrás de aire. ¿Qué? Cuando no estemos al aire, sí, en la tanda, sí, te cuento el lore.
2: Ok.
0: bueno, con Walter Zafarian nos va a estar contando esa circunstancia. Pero creo, me dicen por cucaracha, que ya podemos jugar.
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0: Nosotros tenemos nuestra máquina de Macchiato y en instantes yo me voy a ir a hacer un Nero. Por favor, guárdenme una cápsula de Nero.
3: Sí.
0: Bien, escúchame. 10 de la mañana, 20 minutos. Hoy en la noche, a las 20 horas, Racing va a estar enfrentando a Argentino Junior.
2: Sí, es verdad.
0: ¿Sí?
2: Sí.
0: En el Diego Maradona.
2: En el estadio Diego Armando
0: Maradona. En el Diego Maradona de la Paternal. Nosotros tenemos en nuestro poder la camiseta de Racing para que hoy un hincha ya la sepa que la tenga.
2: Qué lindo es.
0: Para que el hincha de Racing tenga camiseta.
2: Bien, me gusta eso.
0: Vamos a estar jugando. Hola, inteligencia artificial, buen día. Gracias por venir, como cada domingo. Una vez más, la reunión de cinco amigas.
2: Otra vez, las chicas.
0: Sí. Una vez más, reunión de cinco amigas.
2: Bien.
0: En este caso, para organizar una despedida de soltera de una sexta que no está.
2: Ok.
0: Entonces, bueno, van a decir, che, mirá, nos podemos ir un fin de semana juntas, podemos ir a algún show, podemos ir a Sex, que pasa mucho, muchas chicas
3: claro,
0: vienen
3: sí,
0: a ver
3: sí,
0: Sex acá. Por sí. Despedida de soltera, bueno. Hacemos una cena, nos vamos un fin de semana...
2: Locas.
0: A algún lado. Sí. Vamos a jugar al casino, nos vestimos de conejita, lo que quieras.
2: Ah, bueno, amplio.
0: Tenemos que saber quiénes son estas amigas, cómo se llaman.
2: Oh.
0: ¿Quiénes son las amigas?
2: El acertijo.
0: De Ludmila, porque Ludmila es la que se casa.
2: Ah, Ludmila.
0: Ludmila es la que se casa.
2: Mirá, mirá. Suerte.
0: Un partidazo, metió.
2: ¿Ah, sí? ¿Con quién? ¿Con quién se casa, sabemos?
0: No, un pibe recontra bueno, familia, okay. Okay. Bien, seria.
2: O buen pibe.
0: Sí, buen
3: qué
0: pibe.
3: Suerte, que tiene Ludmila.
2: Qué buen suerte. Y el pibe también.
3: Sí,
0: no, no, divino los dos, sí.
3: No, no sabemos.
0: No, no, divino los dos.
3: No la
0: sí, de hegemónicos.
2: Por eso te digo, ¿eh?
0: Disculpen, no es una pareja heterosexual, disculpen.
2: No, también.
0: Bueno, escúchame. ¿Quiénes son las cinco amigas de Ludmila que se juntaron para armar la despedida de soltera?

0: Che, mirá, qué trampita que mete al final,
1: Mirá
0: qué loca la inteligencia artificial. Me gustó, Cinco amigas que se juntan para organizar la despedida de soltera.
2: Me gusta.
0: De Ludmila, lista. Ah, ¿dicen que la repitamos?
2: Sí, una vez más. Hay gente que...
3: Hay muchas dudas. Acá en el chat hay muchas dudas, me parece.
0: ¿Hay muchas dudas? Bueno, pero antes...
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0: Estamos concursando por la camiseta de Racing. Sí, 11, 23, 24, 22, 22, tenemos a Ludmila, que se va a casar, y sus cinco amigas se juntaron para organizar la despedida de soltera. Tenemos una duda enorme. ¿Quiénes son? ¿Quiénes son esas cinco amigas de Ludmila?

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1: 11, 23, 24, 22, 22. Estamos jugando por la camiseta de Racing. Ya escucharon, cinco amigas. Allí dejamos el juego y esperamos que nos llamen. También esperamos por sus sentencias. Por favor, conviértanse en reinas y en reyes. Y me sentencian. Y si es con... sentencio. Mejor. Con martillito, mejor. Pocho, ayer sentencio.
2: Ayer sentenciaron River, varios.
1: Por favor. Yo,
2: sí, usted
1: no
2: diga,
1: quiero,
2: diga.
1: No quiero inundar.
2: No.
1: Yo lo que digo es.
2: A ver.
1: Es muy difícil comprender números de un equipo que pierde 4 partidos seguidos y tiene el 80% del tiempo la pelota. Es muy difícil comprenderlo.
2: Cuando no sale una, no sale una.
1: Pero
2: ¿viste? Ahora,
1: por favor.
2: Pero bueno, también hay que decir otra cosa. Eso que vos decís, en los 4 primeros partidos no marcó goles. Lo cual, esto es, en 125 años de historias, lo peor y la peor racha para este River, que es la 6ª derrota consecutiva. Algo que no pasó en la historia de River y lo está viviendo nada más y nada menos que el propio Coudet. Por la 4ª fecha, River visitó a Tigre, perdió 1-0 con un... no sé si error o horror de Moreno en la defensa del equipo millonario. Y Coudet habló en conferencia de prensa otra vez, dio la cara y empezó a decir esto.
3: En este lugar no busco excusa y hay que asumir la responsabilidad y hay que ganar. Primero ganar, ¿no es cierto? Porque es la verdad, tiene que acompañar los resultados. No, difícilmente de un día para otro vamos a encontrar un funcionamiento a lo que queremos. Pero ganando seguramente se va a hacer más fácil de ir trabajando y encontrando ese funcionamiento. Tenemos que meterle, vuelvo a decir, yo no voy a perjudicar ni al club, ni a la directiva, ni a nadie. Voy a intentar y si no sale me haré responsable y diré no me fue bien. Esa es la realidad.
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2: Obviamente que lo importante es ganar, pero no gana River. Y entonces cuando le preguntaron a Chacho quién se hace cargo de todo esto o cómo lo ve a River, también respondió esto.
3: Y sí, he hablado de tiempo, si veo que no se empiezan a dar resultados, obviamente no le voy a hacer ni mal a River, ni mal al hincha, al club y a esta dirigencia que confía en mí. Eso es, soy el más autocrítico. Pero bueno, creo que estamos demasiado salados, por decirlo de alguna manera.
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2: A esto de Moreno me sumo a lo que pasó en el anterior partido con Central, donde Otamendi también se mandó un macanón en la defensa y está muy enojado. Sí, está muy enojado. Dijo esto de los árbitros.
4: Estamos en un momento en donde no podemos errar. Una llegada de Tigre, un gol, no podemos darle la oportunidad a eso de hoy no poder sumar de a tres. Hoy hicimos en línea general un buen partido, tuvimos el control de la pelota, pero nada, creo que somos conscientes del momento en el que estamos. Después los árbitros se quejan de que no tenemos que hablar de ellos, de que hay que respetarlo, igual que todos cuando se equivocan, pero nunca asumen cuando cometen un error. A nosotros no nos están cobrando las chiquitas, no nos están cobrando nada. Hubo una situación del penal en donde, a mi criterio y por lo que me dicen todos, que fue un claro penal. Pero bueno, se ve que ni el árbitro ni el VAR están como para estar en una competición como esta. Pero nosotros tenemos que pensar en que tenemos que intentar ganarlo dentro del campo y contra todo, ¿no?
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2: Bueno, Chau Dolor obviamente es el que tiene que pasar River, ¿no? Chau Dolor por todo lo que está viviendo.
1: A mí lo que me parece, a ver, la jugada del penal no se puede, no se podría cobrar por un pedacito de uno y un pedacito de otro. Es un foul el otro. Sí. A mí me parece que es, tiene más peso el penal si pudieras combinar la de abajo, de que Ángel Correa, que lo tocan abajo, y el agarroncito de arriba, en la combinada, podría tener un poquito más de fuerza, pero no es por combinada.
2: No.
1: Es una falta o la otra.
2: Exactamente. Igual yo creo que estas cosas, cuando las discutís, es porque estás haciendo las cosas mal. Cuando discutís estos fallos, es porque algo estás haciendo mal. Porque es el enojo de lo que no te pueden dar. ¿Viste? Cuando no,
1: sí, sí, yo,
2: no agarrás eso.
1: Rasca la olla.
2: Si hubiese agarrado el empate, bueno, no
1: rasca
2: estaría.
1: La olla. No, igual la figura del penal era
2: esa,
1: la
2: antes,
1: posibilidad de abrir el marcador.
2: De abrir el primer partido. Pero digo, al no tener eso, es como que te agarrás de lo que podés agarrarte. Igual. Para mí no fue penal, lo voy a discutir a muerte. Para mí no fue penal. Y entiendo también el enojo de Otamendi como el enojo de todo el equipo de River. Pero no es todo enojo. Del otro lado había caras sonrientes. Del otro lado estaba Russo, que convirtió el gol. Y si querés lo escuchamos.
4: Claro. Primero, de felicidad, obviamente, por haber ganado, por haber sumado, que teníamos que sumar en el torneo. Desde febrero que no ganábamos en casa. Y bueno, una noche perfecta. La verdad que por ahí el plan de partido, tuvimos que ceder un poco de terreno porque por ahí le estábamos cansados, habíamos jugado hace menos de 72 horas. Sabíamos que el partido se iba a hacer pesado, que la cancha iba a estar dura, pero bueno, pudimos aprovechar un contragolpe, un robo ahí del Colo que me quedó y bueno, pude definir. Pero la idea de nosotros era que no sumen juego por dentro y que tengan juego por las bandas, que una vez que se entren nosotros estemos con superioridad dentro del área. Creo que se dio, no sufrimos nunca, nunca nos inquietaron, por ahí en alguna contra nos agarraron mal parado, pero bueno, después el plan de partido salió perfecto. Hay que tomar el envión que más podamos y sumar la mayor cantidad de puntos. Sabemos que nos quedan 6 partidos en agosto, recién creo que 10 o 9 de agosto. Pero bueno, hay que hacerse cargo, hay que estar bien para jugar y para entrenar y para seguir corriendo.
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2: ¿Por qué jugaron el sábado River y Tigre? Porque se enfrentan por Copa Sudamericana este martes.
1: Tigre, no entre sí.
2: No entre sí, sino que Tigre juega el martes a las 7 de la tarde con City Torque por Copa Sudamericana y River va a jugar en Colombia con Unión de Santa Fe.
1: Okay.
2: Así que
1: Tigre
2: atención.
1: Local.
2: Tigre local, okay, River
1: por
2: visitante.
1: Eso menos por eso menos día.
2: Exactamente.
1: Ahí estamos. Bien, gracias, Pocho. 10 de la mañana, 35 minutos, y recibimos a Gonza Prado, a nuestro devorador de mancuernas.
2: ¡Ah! Me asusté.
1: Devorador de mancuernas, por favor.
2: Me asusté.
1: Musculando a lo loco.
2: Okay.
1: ¿Qué hace, Gonza? Buen día, nene, ¿cómo te va?
5: Buen día, Nacho, equipo, ¿cómo andan? ¿Todo bien?
1: Bien, hermoso, hermoso. Un domingo maravilloso, divino, ya para hacer planes.
5: Sí.
1: 10:35, te digo, que ya estoy, con una joguineta, paseando. Caminando, tenés una plaza cerca, andar, respirar, que el vientito te dé en la cara.
5: Sí, tal cual.
1: Claro, oxigenate.
5: Aprovechá el sol que veníamos en modo Londres,
1: claro,
5: desde hace cuánto tiempo ya, viste. Lavar ropa si podés también, dicho sea de paso.
1: Claro, todo lo que hay que aprovechar. A ver, y también aprovechar para clarificar ideas de las que no se puede solucionar en el gobierno, Gonza.
5: Y mirá que tenemos cosas para hablar en ese sentido. A ver, esta semana el gobierno decidió, pero llegó a un punto de no podemos más estirar esta cuestión, no nos podemos más hacer los desentendidos con esto, y van a haber al menos 3 cambios en los próximos días, en las próximas semanas, como consecuencia de lo que fue una concatenación de errores que al gobierno le terminan costando caro, que es todo lo que sucedió con el tratamiento de la ley de inviolabilidad de la propiedad privada en el Senado, más algunas cosas dinámicas internas. El gobierno perdió 4-0, te diría, en el partido de ida, si lo tenemos llevado a lo futbolístico, con este proyecto en el Senado, y en la vuelta sacó una victoria 1-0 que lo deja fuera, pero que lo viste más o menos como que podés pilotearlo, bueno, por lo menos aprobamos algo. Ahora, ¿qué cambios van a haber? Porque la verdad ya hay mucha, empieza a haber esta palabra de descoordinación. Todo lo que sea iniciativa parlamentaria va a tener que pasar por un cuerpo colegiado que es la Mesa Política de la Libertad Avanza. Okay. Es decir, se terminaron los librepensadores. ¿Y qué son los librepensadores? Pues vos me dirás, sí, pero pará, vos me decís que llega un proyecto al Congreso sin que sepan todos los que están en el gobierno. No, pero ¿qué pasa? Sturzenegger, por ejemplo, tiene una idea, dice, quiero modificar la ley de tierras para que sea más atractivo para las empresas de inteligencia artificial invertir en Argentina. Ok, perfecto, va Milei, le muestra eso y dice, genial, hagámoslo. Entonces ahí, ya como, che, eso que se corte, que claro, nadie pase por encima de esta mesa hacia el presidente.
1: Claro, ahí está. A ver, Gonza, perdóname, más que libre pensador, sí, libre llegador. O sea, que a Milei, claro, que no le lleguen tan sencillo con un proyecto de ley.
5: Exacto, pero acá viene lo segundo, porque viene el otro gran problema de esta cuestión de descoordinación que te vengo contando, que hay que ver si lo pueden cambiar o no. Al presidente no se le dice nunca que no, a lo que voy es, si al presidente se le ocurre ir al Congreso con una ley para declarar, no sé, el Día de la Marmota, ¿nadie le va a decir que no? Bueno, ese es otro tema que están viendo, porque la verdad, okay, las iniciativas en las que se está subiendo el gobierno, que son por pedido de Milei, principalmente las últimas, no son quizás lo más atractivo para la sociedad en momentos donde están viendo en las encuestas que tienen que empezar a mostrar algún centro hacia la gran mayoría de los argentinos, porque si se ordena lo que tienen enfrente, se puede complicar. Y acá entra el otro gran proyecto que quiere el presidente, que es la reforma de la Carta Orgánica del Banco Central. Vos me dirás, ¿qué tanto le cambia la vida a los argentinos eso? Y la verdad, realmente poco y nada, no es un tema, claro, de que se decida ya, pero el presidente lo quiere. Y ahí tenés esta cuestión que empieza a suceder, ¿no?
1: A ver, sí, Gonza, digo, la reforma de la Carta Orgánica suena a que son, sí, ese tipo de cosas en las que te preocupás cuando no tenés de lo que preocuparte.
5: Claro, o por lo menos cuando no es cuando pensás que estás mejor de lo que estás. Bueno, me explico, claro, lo que voy, porque o cuando también decís, che, quiero que mi agenda vaya por acá. Porque, y acá tienes el tercer problema que tiene el gobierno, y que lo vas a empezar, que va a ir con más, que va a tomar más fuerza en estas semanas, es que todo el oficialismo tiene un objetivo, que es suspender las PASO. Todo lo demás les importa poco y nada. Entonces dicen, ¿para qué vamos a gastar fuerzas en proyectos que quizás nos juegan en contra de este objetivo central que tenemos, de suspender las PASO? Y además nos genera esta discusión de que nos pregunta la sociedad, y que insisto, se está viendo en las encuestas, en los sondeos que hacen, digamos, consultoras que trabajan de forma seria, no que tiran por tirar, por así decirlo, dicen, che, ¿cuándo me toca a mí? Y eso va a ser, estas tres cosas que te digo, van a ser en las próximas semanas los grandes desafíos que va a tener que intentar resolver el gobierno. Porque ahora, pero uno se está acabando el margen de acción. Sí.
1: Gonza, digo, uno es invisible, que es el de que nadie pase por el costado de la mesa chica de la Libertad Avanza.
5: Política.
1: Ese, sí, ese es invisible. A la gente, digo, déjame vender humo con esto. El que va a comprar 100 gramos de salame, que le lleguen por el costado o que pasen por la mesa política. Y qué sé yo, bueno, claro, mirá, si le interesa la política, mirá. Como a tal técnico le hacen los cambios.
2: Claro.
1: Es como decir eso, a tal, claro, técnico le hacen los cambios. Decir, bueno, mira, al hincha le importa o no le importa. Después, sí puede llegar a ser para mí más relevante el, che, nadie le va a decir que no al presidente. Ese sí es más visible.
5: Bueno, pero van de la mano, porque ¿qué sucede? Hay iniciativas que por ahí terminan, que, ¿y por qué te explico esto del filtro? Porque hay cosas que por ahí se anuncian, se hacen, sin que lo tenga del todo aclarado los que negocian los votos en el Congreso, y te genera un problema. Ah. Por ejemplo, lo que pasó la semana pasada con el practicaje en los puertos. Claro. Hubo una decisión de modificar, de Federico Sturzenegger, de modificar cómo es toda la estructura que se trabaja, con la que trabajan los que ingresan las cargas y los que sacan las cargas de los puertos en Argentina, que nadie sabía hasta qué punto iban a avanzar con eso, y cuando se publicó vieron que se vio que era un problema mayúsculo, dijeron, pero escúchame, esto mínimamente avísennos antes, claro, avísenos, no se antes. Corten solos, lo que también te da la pauta de que por más que haya una coordinación en el gobierno, que dicen que hay una coordinación, al final del día no es tan así.
1: Gonza, hace 13 meses antes de diciembre del 23,
5: sí.
1: Javier Milei era diputado, sí. Y era alguien conocido de los debates políticos en televisión y demás. Hoy, 14, 15 meses antes de las elecciones, ¿hay alguna persona, sí, que más o menos conozcamos, que el Círculo Rojo conozca y que de golpe se esté alineando o perfilándose para ser una cuarta opción?
5: Bueno, mira, es muy buena la pregunta. Te digo que sí. A quien están poniendo todas las fichas en este momento es al expresidente de River, Jorge Brito. Ya tiene un búnker, unas oficinas de campaña, que las tiene disponibles. Si se decide no lanzarse, ya tiene gente que está trabajando con él. Los nombres son fuertes, te lo aclaro.
1: Sí.
5: Emilio Monzó, Nicolás Massot, Jaime Durán Barba, el propio Diego Bossio también. O sea, dirigentes que creen que se puede construir una opción de centro con un outsider. ¿Y cuál es el outsider? Bueno, el expresidente de River. ¿Qué es lo que tienen que, lo que me cuentan que hay que ver si definen? Bueno, primero si decide lanzarse o no. Todavía no está del todo claro eso. Quienes están trabajando en estas cuestiones me dicen que uno de los motivos por los cuales se puede demorar un poco la decisión es el presente de River. Es difícil que un dirigente que viene del ámbito deportivo, sobre todas las cosas, porque, a ver, con el mayor respeto, al común de la gente poco le importa lo que puede haber pasado en el banco en el cual es titular, él es dueño, que le va muy bien, dicho sea de paso, institución bancaria, pero lo importante es, para potenciarlo, bueno, cómo administró un club y la cuestión en River. Al River no está pasando el mejor momento, te dicen, che, esperemos un poco a ver si se acomoda todo en el club de Núñez. Y lo segundo que están viendo, que va con la línea de esta candidatura, es que el escenario no va a ser tan polarizado como cree,
1: claro,
5: el gobierno, como está viendo también el kirchnerismo. Dicen, che, mirá, sigue habiendo un escenario de tercios. ¿Y en qué se basan para eso? Que están viendo, y nuevamente te cito a los sondeos de opinión, que son quizás los más, los que mayor credibilidad tienen por la forma en la que trabajan esas consultoras. Por ejemplo, el de Atlas Intel, que es una encuestadora de Brasil. Lo que están viendo es, mirá, hay un sector de la sociedad que no está, por ejemplo, cercano al kirchnerismo, o sea, no quiere ver a Cristina Kirchner ni a Axel Kicillof, pero está muy disconforme con la forma en la que Javier Milei está manejando los hilos del país. Es decir, en un balotaje posiblemente vayan hacia Javier Milei, pero lo que están diciendo es, che, mientras tanto yo quiero otra cosa. No quiero ya tener un escenario de segunda vuelta en una elección general. Y ahí empiezan a formarse estas candidaturas, empiezan a buscar distintos dirigentes que van de distintos espectros, el radicalismo, el pro, el peronismo no kirchnerista, a ver quién puede ser quien encabece eso.
1: Ahí está.
5: Y la figura de Brito empieza a ganar mucho mayor peso en las últimas semanas, sobre todo porque los otros que querían jugar en ese lugar se empezaron a diluir, por ejemplo Dante Gebel. ¿Te acordás lo que fue a principio de año,
1: claro,
5: Dante Gebel, que decían que viene? Y la verdad, dio 3-4 entrevistas, no le fue bien y empezó a diluirse eso.
1: Por último, Gonza, a ver, en algún, sí, momento, digo, ¿hay alguien que imagina un escenario de balotaje sin una alianza o algún representante del peronismo?
5: Hoy por hoy no está en carpeta, puede pasar, pero hoy por hoy lo que están viendo es que es muy difícil que, salvo que haya una división muy marcada entre las distintas vertientes peronistas, que por ejemplo el sector de Kicillof con el sector de Cristina y el sector de Massa, salvo que todo eso se divida y vaya compitiendo por separado, es complejo porque tienen un piso electoral muy alto. O sea, vos sabés que esa marca, lo que podría ser Unión por la Patria, por así decirlo, vos sabés que desde el Vamos tienen 30, 32 puntos para arrancar, lo que hace que en un escenario de tercios tengan que alinearse demasiado los planetas para que queden fuera de una segunda vuelta. El problema que tienen ellos es el techo. Les cuesta crecer como para ganar una segunda vuelta. Por eso ese escenario hoy por hoy es complejo. Lo que se está viendo más que nada es, pensando en el balotaje y lo que el gobierno está intentando que no suceda, por eso quiere suspender las PASO, que le cobre muy caro esta tercera vía que yo te estoy diciendo que se quiere formar, el apoyo a una segunda vuelta. Que ahí, es cobrarte muy caro y que te pidan, viste, sí, mucho más de lo que vos estás dispuesto a dar. Ministerios, control de decisiones, espacios y demás.
1: Bueno, sí, formar gobierno. Es eso, formar gobierno.
5: Exactamente.
1: Gonza, te mando un abrazo enorme, mil gracias, que tengas un hermoso domingo.
5: Abrazo grande, que tengan un gran domingo.
1: 10 de la mañana, 48 minutos, nos quedamos en vivo hasta la 1 de la tarde. Esto es Domingo 910, mi nombre es Robert Mitchum y vamos a estar acompañándolos hasta la previa de lo que va a ser el clásico más grande del mundo.
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13: Buenas, chicos. Fan de la Casa del Dragón, hay que decir que Rhaenyra Targaryen es reina, usurpadora, pero es reina, no es tan patriarcal la serie. Y sentencio que los alfajores no se comparten. El que osa compartir un alfajor, a la horca. Abrazo, los quiero, Manu de Morón.
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1: No tengo tiempo para saber.
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0: horas 52 minutos. Estamos en Radio La Red en domingo 910 hasta la 1 de la tarde. Y Aluch, Alicia Barbasola, nos cuenta de qué peli.
1: Bueno, viste que estos días de fresquito,
0: sí.
1: Aparte siempre es un planazo ir al cine.
0: Claro que sí.
1: Se viene, sí, el estreno el 13 de agosto, Yo Narciso, para todos los narcisistas ahí, con Adrián Suárez y Natal Oreiro. Más o menos la historia, para que tengan una idea, se trata de que ella es una socióloga, una profesora, sí. Y quiere hacer un experimento. Entonces dice, qué mejor que vivirlo en carne propia, tengo que buscar un narcisista. Empieza a hacer distintas pruebas y cuando lo encuentra al personaje, obviamente, que hace Suárez, dice, encontré, es él, el narcisista de manual. Así que está muy bueno porque cuenta, obviamente, la idea no era enamorarse y parece que ahí surge algo de romance. Hay que ver cómo termina.
0: Sí, a ver, es un, si no me equivoco, la unión de Suárez y Oreiro en cine, ¿es la primera?
1: No, creo que no. Hace ya 13 años que, repiten ahora hace 13 años.
0: Mirá.
1: Y se nos volvimos a encontrar después de 13 años.
2: No hicieron ficción.
0: No, pero por eso, dije, bueno, pues o cine. Sí. Y también creo que hicieron teatro, pero en alguna de las ramas del arte era la primera vez que se encontraban. Adrián Suárez haciendo de Adrián Suárez, que es lo que queremos los fans de Adrián Suárez.
2: Sí, obvio.
1: Que es lo que mejor hace. Pero claro, siempre, o sea, es como Adrián que sí.
0: Tiene, o sea, por supuesto que han hecho cosas con mayor o menor logro artístico, taquillero o de medición o lo que sea, eso está claro. Pero él tiene algo, tiene un. Tiene, viste, es una cosa de...
1: Sí, de todas las pelis que él hizo, me casé con un boludo. Siempre hace el mismo personaje, ¿verdad?
0: Es pareciera como... De hecho, para mí fue un error haberlo... porque le puso la voz en off a Isidoro Cañones. Sí. Le había puesto la voz Daddy Brieva.
3: Exactamente.
0: A la ficción, cuando hacen el dibujito, sí. La voz de Isidoro lo pone Daddy Brieva y la voz de Cachorra lo hace Luciana Salazar. Pero tendría que ir Adrián Suárez, Isidoro Cañones. Sí. Es Isidoro Cañones.
1: ¿Sabés quién hace de mamá de él en la ficción?
0: Alguien que hizo de novia de él en otra película, seguramente.
1: Moria Kazan.
0: Mira.
1: Que estaban hablando esto como que revelación en eso. Es muy ella también, el personaje que hace, pero está buena la combinación. Porque él hace justamente de todo perfecto. Viste que hay una frase que queda en el tráiler. Que él dice que el 5% de las personas los hace Dios y vienen terminadas. El resto lo hace él. O sea que...
4: Sí, aparte es genial.
1: Y la madre es como que a algún punto dice, mi hijo es, viste, como que la despierta. Ella, mira, yo te voy a enseñar cómo conquistar a mi hijo, que es un... Como que lo trata de un tonto, viste.
4: Claro.
1: Pero está muy bueno. Así que...
0: El resto del ¿tenés el resto del elenco? Es Natalia Oreiro, Adrián Suárez. Dijiste Moria Kazan.
1: Dos participaciones, pero no son muy conocidos el resto.
4: Ah, que se viene la serie de Moria ya. Ahora,
0: sí,
4: falta
0: el 14,
4: nada, chicos.
0: El viernes. Sí. O sea, hacemos.
1: Dos días antes de su cumple.
0: Venimos. El miércoles 13.
4: Sí.
0: Metemos a. Ufa. La película.
1: Yo Narciso.
0: Y el viernes entramos a maratonear la de Moria.
4: Ahí está. ¿Ves? Mira, todo junto.
1: Sí, te nombro, Julieta, así como sí, los relevantes, está Kazan, Sofía Huesca. Morandi, Moria Kazan, casa de mamá, Mariano Saborido, ¿puede ser? Porque
0: sí,
1: está, sí, porque no está, dice Andy Chango, Eleonora Wexler.
3: Es una genial actuación de Charlie García en la serie de Fito.
1: Como relevante está Eleonora Wexler, Moria Kazan y Sofía Morandi.
0: Bueno,
3: son estrellas, sí. Son guardas.
0: Sí. Es.
1: El resto pone como que
0: una escaloneta ahí, sí, Adrián Suárez. Sí, sí. Escuchá.
3: Andy Chango,
0: que él lo que después decía es, el Charlie de la serie de Fito es un Charlie de 30 años. Y Chango decía, y yo tengo 55. Entonces tenían que, o sea, hacer, no un tipo de 30, primero tener 55 y hacer de uno de 30, montado y demás, sino además Charlie García de 30 años.
3: con lo que lleva a ser eso.
0: O sea,
3: ¿no?
0: Charlie García, año 86, 87, 88. Cómo conseguir chicas, piano bar, filosofía barata y zapatos de goma.
3: Sí.
0: Bueno, filosofía barata es del 89. Pero bueno, estamos ahí, ese Charlie García, ¿viste? Perdón, parte de la religión.
3: Okay.
0: Ese Charlie García, ¿viste? Que era una cosa, que eran Biblias, todos los discos que hacía, eran todos Biblias, ¿viste? Pero bueno, entonces, cine lindo.
1: Así que el 13 vemos Yo Narciso y el 14 llevamos con
3: Mariano Casán. Mariano Saborido estuvo también en la serie de Fito.
0: Mirá.
3: Estuvo también en la serie
0: de Fito. Bueno, gran elenco.
4: Yo tenía un disco de Andy Chango.
0: Yo también.
4: Ah, ¿tuviste?
0: Todos tuvimos un disco de Andy Chango.
3: Sí, ¿quién no tenía?
4: Un disco de Andy Chango. Bueno, pero no era de mi género. No era de mi género.
0: ¿Cómo
4: no
0: se llamaba? Andy Chango después se hace solista. Sí. Y creo que antes tenía una banda.
3: Sí, me parece que sí, ahí te lo digo.
4: A mí me lo regalaron, era muy chica, imagínate que yo no soy esa generación. Super no me Chango, hago la apéndice.
3: La banda pero... Super Chango. De 1995 a 1996. Super Chango.
0: Super Chango, ahí está. Super Chango era la banda.
3: La banda era Super Chango después... y después hizo solista en la etapa en España. Cuando fue a España, ahí se hace solista.
4: Yo creo que ese disco es
3: el. Y todos recordamos la entrevista, ¿no? Solo. En un programa de televisión cuando hablaba de las drogas.
4: Claro. Bueno, y tenía, se peleaba con Feynman.
3: Claro, también.
0: Sí. Para un minuto. Hay una idea muy divertida. Que claro, por supuesto, Eduardo después lo en su debate lo se retan a un partido de tenis.

0: es un jugadorazo. Sí. Y Feynman, yo creo que supone, este fumón no me va a venir a ganar,
1: claro,
0: a mí,
1: claro,
0: que soy atleta, que soy jinete, que juego al tenis, que me cuido,
2: que no tomo alcohol,
0: claro. Que no trasnocho, que hay que ver qué sé. Y el otro es un fenómeno, juega al tenis de toda la vida. Y fueron a jugar y le ganó, claramente le ganó.
2: Sí.
0: Pero eso no significaba
2: no,
0: que
2: nada,
0: una cosa
2: no.
0: Vence a la otra. Pero era muy divertido, ¿no?
2: Ese debate.
0: Era muy divertido. Bueno, escúchame, casi las 11 de la mañana. Contame, Danchu.
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2: ¡Ganó Boca!
0: ¡Ganó Boca! ¡Esto es Boca! ¡Lo Boca!
2: Empató Boca 1-1 otra vez en el Estadio Ducó, un estadio que le sienta bien al equipo del Vasco Arroarena, que tiene muchos problemas también para armar, para buscar ese goleador, y lo encontró en Ascacíbar, en el gringo Ascacíbar, que otra vez acaba de marcar para el equipo Xeneize, 1-1 en el empate que se dio ayer en la cancha de Huracán. Goles de Valdés para Vélez armando y abriendo el marcador, y después Ascacíbar a los 39 minutos del primer tiempo, tuvo otra oportunidad Ascacíbar para marcar la victoria que no le dio por el palo, pero ayer hablaron los protagonistas, uno de ellos fue para mí el mejor jugador en este momento del fútbol argentino, que es Leandro Paredes, y dijo esto.
3: Yo creo que venimos de tres partidos muy buenos, más allá del resultado de hoy, más allá del resultado de Newell's. Creo que venimos de menor a mayor, creciendo en lo que quiere el entrenador, en lo que plantea, y creo que hoy lo volvimos a hacer, más allá de, como te digo, el resultado que no es el que queríamos, el resto estamos contentos.
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2: Otro de los que habló fue el goleador de Boca en este momento, que es el gringo Ascacíbar, que le sienta muy bien el arco visitante, y dijo esto.
4: La verdad que el segundo tiempo hicimos las cosas muy bien, el primer tiempo también. Tuvimos la situación, ahora bueno, creo que hay que nomás seguir trabajando para que terminen en gol.
5: ¿Es un poco la idea de Arroarena, ustedes que vayan constantemente al ataque, que no se retrasen?
4: Sí, un poco la idea, lo que nos fue transmitiendo durante la pretemporada, y bueno, es lo que estamos, como te digo, haciendo para que el juego fluya mejor.
5: ¿Ya te vas acostumbrando a que te digan goleador o todavía no?
4: No, la verdad que no, esto es así, uno llega al área, también los compañeros hacen las cosas bien para que uno tenga las posibilidades, y bueno, después es acostumbrarse también, que es lindo hacer goles.
1: Y si hablamos de Boca, hablamos del Sindicato del Plástico. Le mandamos un abrazo, que debe estar,
2: obvio,
1: no sé si preocupado o estamos un poquito
0: no,
1: más tranquilos.
0: No, está
1: Alberto, sí. Alberto Murúa, bueno,
0: Alberto.
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2: Boca va a jugar el martes, sí, por la Copa Sudamericana con Recoleta en la cancha de Huracán nuevamente. Y al final del partido, los micrófonos fueron a Leandro Paredes.
0: Sí, digo, en el marco políticamente, sí, hablando,
2: diga,
0: hay brote verde en Boca.
2: Obvio que hay un brote verde. Sí.
0: Hay brote verde. No estoy jugando con la cancha, digo.
2: No.
0: Hay brote verde en el caso de, bueno, advertís que Boca se para de otra manera.
2: Sí.
0: Que se para un poquito más bien. Por supuesto que tienes todavía.
2: Lo tiene que armar y acomodar un poquito.
0: Pero hay brote verde.
2: Tampoco. Quiero decir algo a propósito con lo que decís. Le están exigiendo mucho, porque veo, ¿no?, ese fanatismo por Flores, Delgado, Aranda. Digo, son chicos. Recordemos que son chicos.
0: Pero sin duda, eso sin duda.
2: Porque
0: eso,
2: después, viste, cuando vienen las peores, ¿por qué pusiste a los pibes?
0: Está bien, tenemos que. Yo, para que nadie, ser cuidadosísimos.
2: Sí.
0: O sea, a ver, pará. Yo soy de River. Ahora, quiero que Aranda y Flores sean campeones en Boca. Para eso te tenés que quedar.
2: Sí, obviamente.
0: O sea, para eso tenés que. Ojalá la rompa. Y ojalá salga, que antes de irse
2: salgan campeones
0: con Boca.
2: Sí. Sí,
0: claro, como que. O sea, que ojalá antes de irse salgan campeones con Boca y que no sean pibes de 50 partidos que jugaron bien, pero que no pudieron consagrar. Y tienen que emigrar porque Argentina es vendedor.
2: Siempre.
0: Entiendo, a ver, y entiendo que Boca, bueno, escucha, no te regala, escucha ofertas, y si para Boca, para Riquelme, en este caso,
2: sobre todo,
0: Aranda o Flores valen 100 palos.

0: cada uno, no lo vas a correr con plata, Riquelme.
1: No, menos a Riquelme en este momento.
0: Por eso, pero tal digo, cual. Ojalá Aranda y Flores salgan campeones con Boca.
1: Sí, sí. Ah, vale. Sí, y porque sobre todo tienen a Leandro Paredes como esa vidriera hermosa que lo pueden ver jugar, porque hoy Paredes creo que es el referente en el fútbol y sobre todo por lo que hace. Ayer el sacrificio que hizo cuando perdió una pelota y fue al arco propio para tapar un tiro para que no hagan gol, eso demuestra lo que quiera el equipo,
0: sí, claro,
1: y lo que quiera el club. Pero bueno, no quiero irme muy rápido de todo esto, quiero hablar de algo que pasó ayer también cuando le preguntaron a Leandro Paredes por Messi. Dijo esto.
2: No pude hablar, ahora esperar que él llegue al país, que él llegue y ver si podemos ir a verlo, si podemos ir a acompañarlo en este momento, porque lo sentimos así, lo sentimos como propio por todo lo que significa él para nosotros.
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1: Martes 11, 7 de la tarde en la cancha Huracán Boca con Recoleta. Ener Valencia ya se hizo la revisación médica, seguramente va a estar en el banco el próximo partido. Se espera por Chimi Ávila, que está frenado. Y Milton Jiménez tiene posibilidad de ir a Gimnasia Esgrima La Plata. 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
0: Ahí estamos. Hoy a las 3 de la tarde, como decimos y como se reza, sí, el clásico de barrio más grande del mundo, San Lorenzo, Huracán. El palpitar del barrio de Boedo. El palpitar de lo que es Parque Patricios. Sí. El palpitar de esas esquinas. Por supuesto, con la esperanza del retorno a la tierra prometida, la quema, la quemita, Bonavena, San Filipo, el Papa.
1: Te hago una pregunta, sí, futbolera, vos.
0: Sí, claro.
1: ¿Es el único clásico barrial que hay?
0: Bueno, de semejante importancia, yo creo que sí.
1: Sí, ¿no?
0: Yo no sé, perdón la ignorancia.
1: No,
0: sí, porque Atlético Tucumán y San Martín de Tucumán, más allá de ser la misma, claro, provincia, si es el mismo, no barrio, la división que sea,
1: sí, no,
0: si es el mismo departamento, no sé, perdón la ignorancia, ¿eh?
1: No, sé, por pero eso también lo pregunto, porque digo, pero no como barrio, si, como esta cosa que cultural nuestra, ¿viste? Que
0: No, bueno, acá, en un ratito, yo me salgo de la vaina por escuchar una canción para decir, me pareció que nadie más que este tipo encarna el clásico. Okay. Pero hacemos repaso por históricos,
1: sí,
0: ¿sí? Que han vivido decenas de esas tardes. Arrancamos con San Lorenzo y tenemos al Gallego.
1: Un amigo.
0: Un amigo de la casa. Gallego González, nene, ¿cómo te va? Muy buenos días. Gracias por atendernos.
4: No, por favor, es un placer. Es un placer. ¿Cómo están?
0: Vos no te vas a acordar ni en pedo. Ni en pedo, Gallego. Te lo digo ahora porque es una nota que te estoy haciendo. Pero, ¿sabés que el primer jugador que yo agarré para caiga quien caiga fue el Gallego González?
1: ¿En serio?
0: Sí. Año 95, no te vas. O sea, es imposible que el Gallego González se acuerde. Yo sí, porque fue la primera.
1: Obvio.
0: La primera vez que yo le extiendo un micrófono
1: a alguien,
0: para caiga quien caiga.
1: Vos vestido con el traje y todo.
0: Sí. Fue el Gallego González.
4: Aplausos. Pero te contesté,
1: pará,
4: ¿no?
1: Escuchá, venga, Gallego, pará. Te saluda Ezequiel, sí, Rossi, ¿cómo estás, Pochito?
4: ¿Qué hace, Pocho?
1: ¿Qué hace, papá? ¿Recordás la pregunta que le hiciste?
0: Sí, pero no se la quiero. No, porque pará, claro.
1: El contexto, aunque
0: no,
1: sea.
0: Nos pasa lo siguiente. Cuando se armamos caiga, el personaje del periodista deportivo iba a hacer algo que era el pack loser. Esto es, termina el partido, ir a romperle los huevos al que peor jugó.
1: Ah, ok.
0: O al que se ve. Y creo que Gallego se había comido un gol. Y bueno, pumba, Gallego González. Y Gallego González venía a 10.000.
1: ¿Y te trató bien?
0: Creo que Gallego González me tiró una mirada speed. Una mirada atravesadora.
1: Y en ese momento Gallego estaba
0: fino. Y a los dos partidos dijimos, Mario, el pack loser
1: no va.
0: Tenemos que hacer el winner pack en vez del pack loser. Así que, Gallego, a ver, lo que quiero preguntarte es,
4: sí,
0: ¿cómo se duerme?
1: Si se duerme.
0: Claro, pero digo, uno, el jugador. Porque está, a ver, una cosa es que no duermas, pero que visualices el partido. Entonces, cuando llegás al partido, la falta de descanso, digo, estás concentrado. que vos tengas la cabeza en el partido, viste, no sé, vos Gallego decías, ¿quién me va a marcar? A ver quién es el arquero, a ver si sí, ya jugué contra este otro, a ver qué puede llegar a pasar. No, ¿cómo laburás la cabeza, Gallego, en la noche previa, en la mañana previa?
4: Sí, sí, lo pensás en el equipo que va a jugar, quién me va a marcar, todas esas cosas las pensamos, a ver, este mete mucho, este es bueno de arriba, es fácil encararlo, entonces o me van a salir a apretar o me van a sacar del área, bueno, todas cosas que lo pensamos, pero la vivencia se hace cuando empieza a mover la redonda, así que, pero yo dormía tranquilo porque bueno, sabía que lo que tenía que hacer, que era goles, no podía pensar en que no iba a hacer goles o que no iba a tocar la pelota. Yo en estos partidos lo importante es ganar, entonces yo hacía todo lo posible para que me tiren la pelota en el área y buscarla y tratar de poder hacer el gol, así que no, yo descansaba siempre tranquilo, por suerte descansaba tranquilo.
0: ¿Cómo es la calle? Yendo, no sé, a ver, vos tendrías, a ver, hasta 35, más o menos hasta 35 años. Ahí no sé si tendrías pibes, si los llevabas al colegio, si ibas al supermercado. ¿Cómo es la calle, Gallego?
4: No, conmigo un fenómeno. La verdad que yo me siento muy feliz. No debo haber hecho las cosas tan mal, ¿no? Porque la verdad que tengo mucho aprecio, pero no por lo de San Lorenzo, por todos, ¿eh? Porque la gente me saluda, me conoce. Yo soy cholulo, ¿viste? Que me encanta que me saquen fotos y soy agradecido, ¿entendés? Si alguien me para en la calle, me pongo a hablar y no tengo problema. Yo siempre fui agradecido por la gente y más por el hincha de San Lorenzo. El hincha de San Lorenzo conmigo pasa en un camión y se me tocan la bocina y se paran en la esquina para sacarse la foto. Entonces, yo soy muy agradecido y estoy feliz porque me pasa eso, ¿no?
1: Obvio. Gallego, te saluda Pocho Rossi. Te hago una consulta sobre el 95, es una época hermosa para vos. Vos convertiste dos goles en ese clásico. ¿Qué recordás de ese partido vos y qué te pensás que hoy le falta a ese San Lorenzo que en el 95 tenía?
4: No, yo hablo del equipo de San Lorenzo de ese año, era terrible, la línea media de San Lorenzo, Neto, Galeto, Silas y Montserrat, era increíble, un equipo muy compacto, un equipo que defensivamente Ruggeri los manejaba, los tres que estaban atrás, no los dejaba pasar al ataque, ustedes marquen que se arreglen los de arriba, déjenlo que juegan bien los de arriba, así que era un gran equipo y tendría grandes jugadores, así que, y bueno, ese día, el del 5-0 fue algo increíble, porque eran 10 minutos y ya habíamos hecho dos goles, entonces se te abre el arco, porque vos decís, ¿y ahora qué van a hacer ellos? Y ellos tenían que salir, pero pues yo creo que ese día sí, Huracán jugó el peor partido de su vida, y nosotros el mejor, porque todo nos salía bien.
1: ¿Y tenés algún recuerdo, digamos, ahora post-partido, de ese partido, post-partido? ¿Tenés algún recuerdo, alguna anécdota de ese partido?
4: ¿Después que terminó?
1: Sí.
4: ¿Que se pasó algo? No, yo siempre, viste, cuando hacía los goles, yo los gritaba con mis compañeros, ¿no? Era de cargar a la gente, de cargar al equipo contrario, como antes. Y los goles los hice del lado de la tribuna de Huracán, y nada, yo me di vuelta y me fui a abrazar con mis compañeros, pero no, yo no le falté el respeto nunca a ninguna hinchada ni a nadie, siempre me comporté, yo festejaba con mis compañeros porque es lo que hay que hacer, creo, sí. Así que no, feliz ese día, la verdad que terminamos, bueno, sí, después fue a la noche, me fui de pachanga por ahí y estaba feliz de la vida.
1: Te fuiste así una maratónica noche.
4: Sí, bueno, siempre los domingos era el día nuestro, teníamos el lunes libre y el domingo se salía o se salía, así que sí, que feliz, la verdad que cuando se ganan los clásicos uno tiene una satisfacción que por eso decimos siempre que los clásicos no se juegan, los clásicos se ganan, y es la realidad, los clásicos se ganan, no importa los partidos que vengan, nada.
0: Gallego, diferencias entre cómo lo vive la base de San Lorenzo, digo las inferiores, y cómo lo vive el jugador que llega a San Lorenzo, ¿no? Uno desembarca, hola, me compran, me contratan, hola, ¿qué tal? Pum, en 5 fechas, huracán. Y te tenés que leer 7 tomos de 300 páginas para entender el PDC. Bueno, mira, mira, mira. Bienvenido. Debe tener sus tomos Unión Colón, sí, River Boca, Independiente Racing, Rosario Newell, Estudiante Gimnasia. Todos deben tener sus tomos inagotables para que leas, ¿no? Pero esa diferenciación, viste, llegás y boom, pum, hola, ¿qué tal? Huracán San Lorenzo.
4: Sí, sí, bueno, si llegás justo con el clásico es terrible, salís a la cancha y no sabés qué va a pasar, porque recién llegas al club, pero si estás hace un tiempo, vos ya lo conocés, la hinchada de San Lorenzo, no hace falta conocerla, siempre sabe que va a alentar y siempre va a gritar, y bueno, después si vas perdiendo te van a putear, como pasa en todos lados, pero en general la hinchada de San Lorenzo siempre apoya y acompaña, y nosotros lo sabíamos, y yo me asomaba por la ventanita del baño, del vestuario, y miraba cómo ponían las banderas, todo, y decía el cabezón, esto es una locura, mira estos tipos lo que hacen, cómo bajaban los trapos desde arriba, es muy lindo, la verdad que jugar este partido es muy especial. Yo ahora que no juego, estoy más preocupado que cuando jugaba, porque ahora tengo que ir a la cancha, dijo, ojalá que le vaya bien y que pueda ganar San Lorenzo, que esté bien y que yo estar ahí en la cancha, así que tengo muchas ganas que llegue el momento.
0: ¿A qué hora almorzás previo al partido? ¿Metés una cosita, algo? Porque es a las 3 de la tarde el partido.
4: Sí, sí, a la 1:15, 1:20 voy a salir para la cancha ya, porque bien. Hay mucha gente y, claro. Y es complicado ahí el ingreso, se hace complicado y hoy no hay un lugar, así que voy a comer algo, sí, como siempre, unas pastas de Dipo Pastas.
1: Muy bien, Dipo.
4: Que es, lo tengo de sponsor, así que me compro unas pastas, unos sorrentinos y me voy para la cancha.
1: Escúchame, Gallego, ¿cómo te quiero? Escúchame, Gallego, te quiero sacar.
3: A metros de la famosa esquina de Gaona y Boyacá.
1: Ahí está.
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1: Bien, la gente de Dipo. Escúchame, Gallego, ya está. Ya hiciste el gol. Escucha. Te quiero meter en tu vestimenta, en la de goleador. ¿Quién es el mejor delantero del fútbol argentino hoy?
4: A mí me gusta el Independiente, me gusta cómo es, bueno, yo no sé los nombres.
0: Ávalos
4: me gusta y Cuello me gusta también. Cuello para mí es un gran delantero, le falta tener más continuidad en hacer más goles, ¿no? Pero en San Lorenzo está muy bien. Pero delanteros como yo no hay mucho en el fútbol argentino que juega. Ahí Ávalos te lo dije porque juega dentro del área y son los delanteros que a mí me gustan, pero qué sé yo, me olvido. Bueno, tampoco sé los nombres de todos los jugadores.
1: Te lo pregunto porque justamente me parece, ¿no? Y voy también a pecar con Nacho para que me ayude. Yo no recuerdo un 9 hoy, 9. Gallego González, Pampa Baggio, Palermo, Cuqui Silvani, ponele.
0: Sí.
1: Delantero que meta goles. Digo, hoy en el fútbol argentino no sé si hay.
0: Así sí, de esa Cuqui característica. Silvera.
1: Cuqui Silvera.
0: Cuqui Silvera.
1: Silvani también era goleador.
0: Sí, no, pero Cuqui Silvera. Sí, bueno, pero Cuqui Silvera.
1: Está bien, era
0: creo
1: más.
0: Creo que un poquito más.
1: Sí, siempre un poquito. Sí, está bien. Pero digo, no hay de esa característica como el Gallego González hoy en el fútbol argentino. Para mí, ¿eh? Por ahí me decís Maravilla Martínez. No. Pero tampoco es un jugador dentro del área. Sale mucho más afuera.
0: Sí, claro.
4: Sí, por eso te digo, hoy no hay un referente, como jugábamos con el Pampa, que los dos estábamos arriba y nos marcaban, teníamos 3 defensores marcándonos, uno era mano a mano con cada uno y un defensor, eran 3 marcándonos nosotros, pero nosotros no salíamos para los costados tanto, de vez en cuando tiraban una pelota, bueno, el gol que le hago a Huracán, el de los 3 dedos, de 5 a 10, fue una pelota larga, que ese Huracán se había venido y arrancamos de la mitad de cancha, esas cosas no pasaban, siempre nosotros esperábamos que desbordaran por afuera o que Silas nos metiera algún pase entre líneas, eso es lo que esperábamos, pero jugábamos dentro del área nosotros, no salíamos del área, siempre de donde le pegaran la pelota iba al área, yo cabeceaba bien, entonces casi siempre me la tiraban para que yo la bajara de cabeza, entonces el Pampa ya se había acostumbrado y giraba para un lado para el otro para que yo se la pudiera bajar. Así que eso era siempre dentro del área, ¿no?
0: Gallego, te mando un abrazo enorme y te agradezco enormemente este ratito de tiempo que nos diste para que el hincha de San Lorenzo vaya ahí cargando emoción para ir hoy al Pedro Higuaín. Abrazo enorme, Gallego.
4: Y esta tarde cueste lo que cueste.
0: Ah, bueno, ahí está. Ahí va el mensaje de Gallego González. 11 de la mañana, 19 minutos. Me dicen por cucaracha.
1: ¿Qué le dicen?
0: Que ya tenemos ganador de la camiseta de Racing, pero.
1: ¿Pero?
0: ¡Ah! ¿Eh? ¡Me tenés que esperar!
1: ¡Oh, no!
0: ¡Me tenés que esperar!
1: ¡No, no!
0: ¡Hay ganador, pero me tenés que esperar! No.
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18: Radio de la Red, buen día Nacho. A toda la mesa, buen día. 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

0: minutos, estamos en Radio La Red en domingo 910 y me dicen por cucaracha que tenemos ganador de la camiseta de Racing.
1: Muy bien.
0: El miércoles vas a pasar a buscarla, ¿sí? El día miércoles vas a tener la camiseta aquí para pasar a buscarla. Escuchá, Ludmila se casa.
2: Muy bien.
0: Partidazo. Él es divino. Familia maravillosa. Ella divina, arquitecta. Se recibió. Tres años.
1: Inteligente.
0: No, es una cosa de loco. Sí, sí. Ludmila se casa y sus cinco amigas se juntaron a armarle la despedida de soltera. Naif, todo naif.
1: Sí, chicas, sí, porque son muy así, ¿viste?
0: Son muy así. ¿Quiénes eran esas cinco amigas? A ver qué.

0: Hola, buenos días. Mi nombre es Ariel, soy de Villa Crespo y los nombres de las chicas son Daniela, Catalina, Noelia, Laura y Teresa. Mi DNI termina en 197. Muchas gracias.
1: Bravísimo, bravísimo. Por supuesto, Daniela, Catalina, Noelia, Laura y Teresa. Una canción que a mí me encanta de las que hemos pasado.
2: ¿Cuál?
1: De las que eligió la inteligencia artificial. Es Catalina Bahía. Catalina Bahía es de Pedro y Pablo, un dúo fundamental y constructor del rock nacional.
2: Sí.
1: Miguel Cantilo y Jorge Durietz, ¿sí? Hacían Pedro y Pablo, sí, un dúo maravilloso, de decenas de canciones. De hecho, Catalina Bahía fue una de las canciones prohibidas por el proceso de reorganización nacional. Uno de los artistas que también tuvo que exiliarse. Una enorme carrera la de Cantilo y la de Jorge Durietz, por supuesto. Y que hace muy poquitito empezaron a celebrar sus 50 años. Esta canción, Catalina Bahía, está en un disco que se llama Conesa. Que era la casa ahí de Villa Urquiza.
2: Sí.
1: La casa paterna de Miguel Cantilo. Así que bueno, gracias por participar. Pero ¿saben qué? ¿Ustedes piensan que esto se termina acá?
2: Sí, obvio.
1: No se termina.
2: No, ¿cómo que no? No,
1: no se termina.
3: Siempre tiene un as debajo de la manga.
4: Siempre.
1: Ya está entregada la camiseta de Racing. Ahora vamos a volver a jugar en esta oportunidad por una orden de compra de 100 mil pesos en Mistral.
3: Buenísimo.
1: ¿Sí? Hoy creo que viene de animales.
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1: Inteligencia, estás preparada, ¿no? Bien. Ay, arrancó.
2: Sí, okay.
1: Bien. Tenemos una. Somos muy amigos de los animalitos.
3: Somos pet friendly.
1: Sí. Entonces, queremos ver la posibilidad de tener una experiencia con animalitos. Tenemos que elegir esos animalitos.
3: Muy bien.
1: ¿Pero lo elegimos nosotros o dejamos que la inteligencia artificial los elija?
2: Ella que está laburando la inteligencia.
3: Como el arca de Noé.
1: Claro. Inteligencia, armame una lista de canciones que me den animales.
2: Ok.
1: Una lista de canciones en cuyos títulos
2: aparece.
1: Me den una lista de animales.
2: Ok.
1: ¿Estás?
3: Ladrón. Voy
1: a andar armándomelo. Mientras tanto,
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1: Ahí estamos, muy bien. Entonces, 11 y 30.
2: Sí.
1: Estamos haciendo un relojito hoy, ¿eh?
2: Estamos.
1: 11 y 30. Por una orden de compra. Decime, ¿querés chupar más cerca del micrófono? ¿Querés hacer el...?
2: Toma sopa también la próxima.
3: Pero es lindo el sonido del mar.
2: Sorbada.
3: A esta hora.
1: No, sí, papá, no, no, no. Podemos eructar también. Comemos una facturita.
3: Por una
1: de
3: orden de...
1: Y le metemos en un tito. Pues no, para que hay alguna cultura.
6: Lo del mate es para que la gente se contagie en la casa. Y digo, mira,
3: hermanándonos a través de una bombilla.
1: Perfecto, no.
2: Está bien, quedó re bien.
3: Estoy tan filósofo.
1: Fuiste genial. Escúchame. ¿Lo tenés ya, inteligencia? Qué loco. Pero claro, con tanta rapidez.
3: Sí, es muy inteligente.
1: Entonces, 11, 23, 24, 22, 22. Seguimos jugando.
2: Bien.
1: Lista de canciones que me da una lista de.

0: 11, 23, 24, 22, 22. Estamos jugando con ustedes. Orden de compra de 100.000 pesos de Mistral. 5 canciones que me da una lista de 5 animales.
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0: Felicidades. Así
1: que felicidades a todos.
0: Estoy, voy a ponerme mi vestido de Marilyn Monroe.
1: Ay, le vas a cantar.
0: Y le voy a cantar el feliz cumpleaños. Yo estoy seguro que Walter Zafarian sacó las cinco, los 5 animalitos.
2: Yo creo que sí.
0: ¿Qué hace, Walter? Buen día. ¿Cómo te va?
3: ¿Qué hace, Nachito? Buen día. ¿Sabés que el primer tema es de mi banda de,
0: sí,
3: de
0: claro,
3: mi banda de cabecera?
0: Pues lo hice a propósito pensando en vos, sabiendo que te iba a calar en el corazón.
3: Mirá, vos sabés que yo tengo 2 bandas de cabeceras en mi vida. Una es Los Redondos y la otra es Sumo. Y hoy, un día como hoy, 9 de agosto de 1986, Sumo tocaba por primera vez en Obras.
0: Mirá, mirá qué lindo, mirá qué dato que metiste. Moyo, Arnedo, Collado,
2: claro.
0: No, Moyo es divino.
2: No.
0: Moyo, Arnedo, Superman, Troglio,
3: Bueno, no, Pettinato.
0: Pettinato, y Luca.
3: Y Luca, esa banda. A vos te. A ver, no, vos en el 85 no estabas en Rock and Pop todavía.
0: No todavía. Yo entré en el 89.
3: En el 85 se hizo un mega show en la cancha de Vélez, que tenía que ver con. Creo que era el primer año de la Rock and Pop, pero también era un aniversario que tenía que ver con la democracia, la vuelta a la democracia de la Argentina. La estrella de ese fin de semana era Nina Hagen.
0: ¡Claro! Oh, ¡Nina Hagen!
3: Sí. Bueno, escuchá. El sábado se presentó Sumo. En la cancha de Vélez, viste que hoy los escenarios van contra la popular local, lo que es la popular, bueno, la vieja popular local, la que era la General Paz. Bueno, en ese momento, el recital organizado por Daniel Greenbank tuvo sobre la platea que tiene las cabinas de transmisión, ahí tenía el escenario. No sabes lo que llovió ese sábado de la noche.
0: Claro, sí, llovió.
3: Y a Luca, mirá lo que es el tiempo y los tiempos, ¿no? Le abrieron la cabeza de un botellazo. Es más, si vos buscás, vas a encontrar el video. Y el tipo siguió cantando. Ese día me enamoré de Sumo.
0: Mirá. Claro, sí, fue.
2: Una banda.
0: A ver, que juega una carrera. Le gritaban por
3: los dos. Mirá, Nina Hagen, que venía de afuera, con esa particularidad de las lucecitas, ¿viste? En su ropa. Y la gran estrella que tuvo la música argentina ese fin de semana fue Charly García.
0: Claro, estaba estrenando alguno de sus discos, me imagino. Escúchame, bueno, pará. Otro día venimos y hablamos de rock.
2: Claro.
0: Pero quiero que me cuentes, a ver, esta noticia que sale de una publicación de una revista prestigiosa de automovilismo que habla de un 99% de probabilidades de que en Argentina se dispute un gran premio de Fórmula 1.
3: A ver, Nacho, yo sería un irresponsable si te digo que en el 2028 la Fórmula 1 va a correr en la Argentina. Sí, lo que te puedo contar, y lo que le puedo contar a la gente que está escuchando la radio, es que a partir de la extensión de la horquilla, a partir de agregarle 590 metros más al circuito, que se está modernizando, que se está haciendo nuevo, y que a fin de año va a estar terminado, para lo que va a ser entre en la primera quincena de abril, la vuelta del MotoGP, en lugar de ser a Termas de Río Hondo, a Buenos Aires, te abre una ventana para que la Fórmula 1 tenga un espacio en la Argentina. Ahora, a fin de este mes se va a correr en Paraguay el rally. ¿Qué tiene que ver el rally con la Argentina y Paraguay? Tiene mucho que ver. Porque al rally de Paraguay va a llegar el presidente de la FIA, que es Mohamed Ben Sulayem. Sulayem no solamente va a estar en Paraguay para el cierre del rally, sino que 2 días después va a estar en la Argentina, porque hay un congreso que se organiza en nuestro país con el Automóvil Club como sede. Y a partir de ahí, lo han invitado al presidente de la FIA, y él ya dijo que sí, a recorrer las obras del Autódromo de Buenos Aires.
0: Ok.
3: A partir de esa recorrida, por supuesto, el tipo va a observar, va a ver, va a quedar entusiasmado, porque después, si querés, te mando unas fotos y render de cómo está el autódromo. El autódromo es una maravilla. Ahora, no es que en el 2028 la Argentina va a tener una carrera. Argentina va a entrar en una etapa de circuitos de rotación, como están a partir del año que viene, no sé, Spa-Francorchamps, Barcelona, cuando vuelva Zandvoort, después de la remodelación Zandvoort, y un montón de circuitos más, Portimao, Imola, Turquía, a partir de la carrera que se va a correr dentro de un par de meses, Malasia. ¿Hay una posibilidad? Por supuesto. ¿Se está trabajando para que la Fórmula 1 vuelva? Sí. A partir del 28 es el año en el que entraría en rotación. Ahora, aseverar que en el 28 se va a correr el Gran Premio de Buenos Aires, no de la Argentina, la verdad sería de mucha audacia. Sí se está trabajando, sí están avanzando para poder conseguir un lugar dentro del calendario en estas situaciones de rotación que va teniendo año tras año el calendario de la Fórmula 1.
0: Pero este pibe, el de Motorsport, ya que a la mañana lo estábamos comentando, la revista Motorsport, el periodista lo puso como así, con 99.
3: Mirá, yo te voy a contar. Hay una publicación que es Motorsports y Autosports. Es la misma. Lo que pasa es que le cambia el nombre porque cambia el idioma. Una es en inglés, la otra es en español.
0: Ahí va.
3: Es el medio más importante que tiene la Fórmula 1 en el plano mundial. Es más, algunos dicen que el dueño del medio de comunicación es Zak Brown, que es el máximo responsable que hoy tiene McLaren. Que él es el dueño del medio, por supuesto, tiene gente que lo maneja. Ahora, ellos siempre tienen buena información. También acá, si vos charlás, mirá, con el secretario de Deportes de la ciudad, que es Diego Turnes, si charlás con el jefe de gobierno, que es Jorge Macri, si charlás con aquellos que hoy están con responsabilidades en el autódromo, te van a decir que sí, que están entusiasmados. Ahora, de ahí a aseverar que va a volver en el 2028 la Fórmula 1, a ver, no digo que está mal, es arriesgado, es audaz.
0: Ahí estamos.
3: Sí, sí, sí se trabaja para eso a partir del 28, puede ser el 28, puede ser el 29, puede ser el 30. Es más, se van a encontrar cuando la FIA anuncia a través de Liberty cuáles son los circuitos para los próximos años que renuevan. Por ejemplo, vas a Barcelona y te dice: Barcelona renovó para el 29, el 31 y el 33. Y vos decís: ¿y el 28, el 30 y el 32? No, porque en esos tres años entra en rotación. Sale del calendario para que entre otro circuito. ¿Se entiende?
0: Perfecto, perfecto. Ok, entraremos en esa. Walter, te agradezco enormemente, te mando un abrazo enorme, que tengas un hermoso domingo.
3: Chao, Nacho.
0: 11 de la mañana, 41 minutos.
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0: 11:42, estamos jugando. No lo quería hacer esperar a Zafa. Estamos jugando 5 canciones que me dan como resultado una lista de 5 animalitos. 11, 23, 24, 22, 22. La orden de compra por 100 mil pesos de Mistral está en juego.

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11: 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Que tengan todos un buen día, el equipo.
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0: mañana, 47 minutos. Seguimos en Radio La Red en esta mañana hermosa. Un mediodía
1: precioso,
0: fantástico.
1: Qué lindo,
0: por favor.
1: Solcito.
0: Lleno de sol.
1: Sí. ¿Sabes? La temperatura de este momento
0: no,
1: es de 11, de 11 grados, 7 décimas. La máxima para hoy, 15 grados. Va a estar lindo el domingo. Pero dale. Deja de hacerte.
0: Es un personaje que en algún momento me va a llenar de plata, yo lo sé.
1: Y bueno.
0: Ya lo sé. Bueno, escúchame. Antes habíamos hablado con un ex San Lorenzo, sí. Y hoy, y ahora, en esta previa de lo que es este clásico de barrio enorme, el más grande del mundo, estamos con Huracán, Gastón Casas. Con él estamos comunicados. Gastón, muy buenos días. Mil gracias por atendernos. Nacho Guano te saluda.
2: ¿Qué tal? Buenos días, Nacho. Un fuerte abrazo.
0: Mil gracias una vez más, Gastón. A ver, arranco para ser honesto con la misma pregunta que le hicimos al Gallego González. No está ni bien ni mal. ¿Cómo se duerme? ¿Se duerme? ¿Se visualiza el partido? ¿Está bueno que el jugador esté pensando en el partido a la mañana como desayuna? ¿Cómo lo vive el partido, el jugador en la previa, en este partido tan importante?
2: Sí, sí, la verdad que sí. No es un día más. Es un día donde sabes que vas a representar a tu equipo ante el clásico rival, donde el ganar tiene muchas cosas lindas e importantes de cara al futuro, y una derrota te puede dejar con muchos sinsabores. Entonces, nada, cuando empieza el torneo, en el calendario, mirá cuando es el partido del clásico, y va llegando la semana, va llegando la preparación, te vas preparando para ese día, y bueno, nada, y hoy te levantás, ya es un horario medio raro para jugar al fútbol, 3 de la tarde, por el tema alimenticio y todo eso, pero bueno, nada, el cuerpo ya se invade el nerviosismo, hoy que nos toca jugar de visitante, entonces nada, es lindo, la verdad que jugar un clásico siempre es lindo, por todo el ambiente, por todo lo que condice eso, así que nada, son días especiales.
0: ¿Cómo es la calle antes y después? Con esto me refiero, no sé, llevar los pibes al colegio en la previa del partido, ir al supermercado, no sé, andar por la calle. ¿Cómo es el hincha en la calle?
2: No, lo que te decía, la semana previa, desde que termina el partido anterior hasta que empieza el clásico, es todo, ¿no? Desde los padres del colegio, del trabajo, de la familia, amigos, todo. Esperan ese partido, el barrio completo esperando ese día tan lindo, porque nada, no deja de ser parte de la historia. Lo que nosotros sentimos en el fútbol, algo tan apasionado como esto, y bueno, y el clásico despierta estas emociones que por ahí otros partidos no lo despierta, y bueno, nada, y la gente sueña con esa victoria, con esa cargada folclórica después del partido, de ir a trabajar el lunes con el pecho erguido y diciendo acá estamos nosotros, bueno, nada, es la familia, las costumbres. Hay muchas tradiciones que están detrás de estos clásicos, como decías vos, el partido de barrio más grande del mundo. Entonces, voy al Parque Patricio, pegados en lo que es estructuralmente en el barrio. Entonces, yo tengo muchos amigos, obviamente, de los dos, porque nací en Caseros y Boedo, prácticamente en el medio de Parque Patricio y Boedo. Entonces, imagínate que es un lindo día.
0: Sí, estábamos tratando de repasar con Pocho Rossi, que está acá. Si había alguno, nosotros por ignorancia no sabemos si San Martín de Tucumán y Atlético Tucumán están, digamos, en el mismo barrio, claro. ¿No? Pero no notamos algo tan así, tan
3: fuerte,
0: arrabalero, hasta sí. Te diría.
2: Sí, lo que tiene por ahí los clásicos provinciales o distintos, a mí me tocó jugar un Gimnasia de Estudiantes, donde tal vez no es que el barrio está pegado, pero está, por todos lados están de Gimnasia y de Estudiantes. Mismo Rosario Newell, o bueno, recién nombraste la gente de Tucumán. Acá lo que tiene es que es un barrio pegado al otro. O sea, entonces, hay mucha rivalidad y a su vez muchos amigos, porque yo recuerdo cuando era chico que cuando había partidos contra otros rivales no pasaba nada, pero la semana del clásico no había amigos. Claro. Ya no nos juntábamos en la esquina, ya no nos saludábamos, ya era distinto, ya pasaba otra cosa. Y después, bueno, obviamente que el que ganaba o perdía, a la otra semana ya había un enojo distinto a lo normal.
3: Gastón, te saluda Ezequiel, ¿cómo estás?
2: ¿Qué tal, Ezequiel? Muy buenas.
3: Buenas. Sabés que hablábamos con el gallego hoy sobre el fútbol argentino actual, algo que vos también estás muy empapado en el tema. Yo recuerdo goleadores como el gallego González, como vos, como Mark Palermo. Digo, ¿qué delantero del fútbol argentino te gusta actualmente? Y si no notás que hay una escasez de 9 de área.
2: Sí, bueno, lo que ha pasado con el fútbol también se ha transformado y se ha cambiado, ¿no? Ha cambiado. Hoy veo muchos de los delanteros que tienen que correr mucho para atrás, que tienen que presionar mucho a los defensores. Antes los delanteros no corríamos a los defensores a la hora de por ahí de marcar. Hoy hay un fútbol mucho más dinámico, más físico. Hoy se pierde por detalle los partidos. Entonces, creo que ha bajado considerablemente la calidad, porque esa forma de jugar tan rápida y tan decidiendo todo en milésimas de segundo hace que por ahí la calidad se haya perdido. Creo que si buscamos un poquito en el baúl de los recuerdos años atrás, vas a encontrar muchísimos goleadores con ciertas calidades que tal vez hoy cuesta más, hoy son distintos, ¿no? Hoy por eso son más de lucha, más de correr. A mí me gustan más los nueve con técnica. A mí siempre me gustaron. Justo ayer con unos amigos teníamos un debate en cuanto a preferencias, ¿no? Y no la voy a decir porque por ahí quedo mal, pero digo, me gusta. No, a ver, sin llegar a lo que significa cada uno, pero bueno, hablábamos de Palermo un poquito eso, porque justo estábamos viendo el partido de Independiente con Platense. Sí. En cuestiones de gustos, y nadie va a discutir el gusto de otro. Lo que tenemos que ver es uno, en un pan y queso, cuando éramos chicos en el barrio, a qué jugadores elegimos. Eso significa el gusto de cada uno, no significa que esté bien o mal que otro elija. A mí en lo particular siempre me gustaron los más técnicos. Entonces, no sé, por ahí hoy es más difícil encontrar nueves que tengan gran técnica, ¿no? Okay. Hoy es más difícil, hoy tienen otro estilo, ¿no?
3: Sí. Bueno, ¿y cómo ves a Huracán para esta tarde, ya, un ratito nada más? ¿Cómo lo ves? ¿Qué pensás?
2: No,
3: cómo...
2: bien, lo veo bien. La verdad que los últimos años el Clásico se nos está dando bien. San Lorenzo viene con una urgencia, obviamente, a nivel club, a nivel resultados, que bueno, obviamente que eso a la hora del partido, cuando las cosas no empiecen a funcionar, la gente eso lo suele hacer sentir. Entonces, bueno, nosotros tenemos que estar tranquilos, hacer nuestro partido, tratar de sacarle la pelota, que sería la mejor manera de cuidarnos. Y bueno, nada, y cuando aparezcan esas cosas, creo que con Caicedo, Cortés, Bizán arriba, que están en un momento que con espacio te pueden lastimar, si el medio empezamos a agarrar la pelota, podemos tener grandes chances de ganar el partido.
0: Gastón, ¿cómo es tu domingo hoy puntualmente? En general, a esta hora hay un vermucito, hay una picadita, hay algo, sos anfitrión, jugás de visitante.
2: No, hoy casualmente, bueno, nada, levantar temprano, un desayuno, ya nervioso, mirando las noticias, a ver si hay alguna lesión, a ver si qué pasa, alguna novedad de último momento. Y ahora, bueno, nada, juntarnos con la familia, con mi vieja, ahora vamos a casa de una tía que es la que prepara la picada en Avellaneda, vamos a comer algo y bueno, vamos ahí disfrutar sufriendo el partido, ¿no? Como quien lo dice, porque disfrutar no es tan fácil ver un clásico disfrutando, a menos que cuando termine lo hayas ganado, pero sí, después se suma mucha familia, comemos juntos ahí, así que bueno, vamos a hacer un poquito de eso que para un domingo es ideal.
0: Gastón, te mando un abrazo enorme y te agradezco enormemente este ratito de domingo que nos diste para que vivamos el superclásico, este clásico de barrio.
2: Dale, dale. Gracias, Nacho, a vos, a Ezequiel, a toda la gente que está ahí. Y bueno, vayamos por un lindo triunfo quemero por este domingo.
3: Abrazo.
0: 11 de la mañana, 57 minutos. Y el latir de este clásico de barrio, el más grande del mundo, el que está casi en la mitad de la ciudad.
4: Ya ves.

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13: 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Yo sentencio que uno de los pocos que dijo la realidad, la verdad sobre la realidad de River, sos vos. Este equipo juega peor que el que sube al descenso. 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

0: mediodía, 5 minutos, y lo que estamos escuchando es La Sangre de mi Abuelo, el nuevo lanzamiento de El Tigre, de Roberto Rimoldi Fraga, un héroe del folclore. Que, a ver, un tipo que le puso letra y música a eventos históricos. Tiene, ya cuando lees los títulos de las canciones, El Poncho de Dorrego, El Grito Sagrado, Romance para la Patria de un Niño, Paz Facundo, Batalla de Tucumán, muchísimas, La Mazorquera de Montserrat, o sea, un montón de títulos y de canciones que le dan vuelo a hechos históricos. Y este nuevo lanzamiento nos tiene al Tigre enganchado. Roberto, ¿cómo le va? Muy buenos días. Nacho Guano lo saluda. Gracias por atendernos.
1: Nacho, querido, buen día. ¿Cómo estás? Bueno, un placer poder estar comunicado con ustedes y, por supuesto, con toda la audiencia. Mi recuerdo a Manchi también, que sé que anda por Córdoba, pero bueno, es un placer estar en contacto con el equipo, con un grupo, creo que tiene que ver la audición y lo que tiene que ver con la emisora, que es la red.
0: Bueno, a ver, Roberto, lo primero que me sale es una pregunta de industria. ¿Te puedo tutear, antes que nada?
1: Pero más bien,
0: gracias,
1: hermano, sí, querido.
0: Roberto, digo, vos acostumbrado a una forma de industria de LP, de long play, de vinilo, de cassette a lo sumo, ¿cómo te lleva esta parte de, bueno, hacer un tema, poder subirlo a una plataforma, lanzarlo? ¿Cómo te gusta eso? ¿Te gusta armar más disco? ¿Cómo es tu parte para componer y para armar?
1: Bueno, evidentemente uno trata de estar aggiornado en lo que son las novedades que los pares utilizan. Uno viene de una época de la fidelidad de lo que era el vinilo y, bueno, en muchos lugares del mundo se extraña y se vuelve a utilizar porque evidentemente el sistema de grabación era con cinta abierta y tenía mucha más claridad en lo que se hacía. Pero bueno, esto es la rapidez, la inmediatez con lo que se hace este tipo de cosas en las plataformas y, por supuesto, que tienen una línea directa en cuanto a lo que es la comunicación, que es el tema de las redes, ¿no?
0: Claro.
1: Es insuperable. Se va llorando otras cosas.
0: A ver, Roberto, justamente, y sigo en esta línea, ¿no? Si bien la canción habla de las raíces, la familia, la herencia, la tradición del campo, vos sos, o sea, de Hurlingham, y traes toda la cultura, la has mantenido siempre, ¿has echado mano a alguna tecnología nueva para las canciones? ¿Seguís con los instrumentos acústicos de la época? ¿Te agarraste, no sé, algún secuenciador, algún órgano electrónico? ¿Laburás en computadora? ¿Producís tus temas? ¿Cómo lo manejás?
1: No, yo tengo la apoyatura de un máster total que es Daniel Vilá, que evidentemente es un amigo de toda la vida, y realmente como arreglador, como director musical, tiene todos los principios de lo que es transmitir los climas, que uno evidentemente cuando crea algo trata de que no falte la señal de lo que realmente uno está expresando en cuanto a lo que es la contención de lo que va a dar. Entonces, ese tipo de cosas, de dar los momentos, dar las situaciones, hasta te diría geográficas de región, ponerlas dentro los instrumentos, ¿no? Que uno trata de en cierto modo reflexionar y referenciar en lo que tiene que ver, si es el litoral, tener la presencia, claro, del acordeón y tener la presencia de la guitarra y el bombo en lo que es el norte, bueno, todo ese tipo de cosas tiene, en cierto modo, enfocarlo en principio para que no pierda el marco que merece el tema. Y sobre todo, bueno, en este caso, potencialmente uno trata de expresar a través del mensaje, acompañarlo con una música similar a lo que tiene que ver acorde a lo que es, en cierto modo, la expresión de lo que está dando. Esto es una cuestión que, evidentemente, es como una especie de bando donde realmente uno tiene la condición de conocer punta a punta lo que es el país y la forma de pensamiento y la forma de reacción.
0: Roberto, imagino, digo, no sé si cuando, a ver, en tus años 70, si había tanto folclore como ahora. Yo, sabes que tengo muchos compañeros de laburo que, bueno, y me voy a tal peña, y me voy a tal peña, y me voy acá, y me voy allá, y son diferentes peñas en un montón de lugares donde hay un montón de bandas de folclore. ¿Siempre fue así? ¿Ahora poder hacer una canción y subirla a Spotify lo hace más sencillo? ¿Hay más festivales? ¿Hay más peñas? ¿Cómo lo ves vos?
1: No, yo viví una época de una década de oro donde evidentemente salían, digamos, a raudales, gente de todos lados, practicando, había programas en televisión que, en cierto modo, apoyaban, que era guitarreada, que era contrapunto, que eran cosas. Los colegios participaban de ese tipo de cosas, y sí, se vivía un clima netamente, por sobre todas las cosas, nacional, ¿no? Yo te digo que teníamos, en cierto modo, utópicamente hablando, teníamos lo que eran los top ten, que de alguna forma eran los 10 que sonaban más, y eran todas músicas y bandas nacionales, no había mucha, digamos, inserción en lo que tenía que ver, sobre todo en el género, que era el folclore, ¿no? Entonces, evidentemente que ahí nació Cosquín, ahí nació Jesús María, ahí nació Villa María, que eran, digamos, lugares de presencia, en el caso de lo que era Balcarce. Balcarce tenía 100.000 personas por noche. Una cuestión, evidentemente, claro, que se vivía mucho el folclore, mucho, mucho. Bueno, evidentemente todo eso ha sido un reflejo de lo que ha ido quedando. No quedan muchos referentes de esa época, por supuesto, convengamos. Pero te quiero decir que los pioneros de esa historia fueron los que... Era un momento, Nacho querido, de que era muy difícil, porque se medio como que se miraba por arriba del hombro. Era la práctica del folclore era medio de cabecita negra, se decía, ¿no? Que sí, era, claro, la gente, en cierto modo, estaba fuera de las posibilidades de lo que era la ciudad.
0: Entonces, sí, entonces, hasta tipo, casi como primitivo.
1: Marcando lo que significaba la vivencia de lo que tuvo el folclore, y sobre todas las cosas de lo que vos estás rescatando en este momento, tenemos que, en cierto modo, entender que ha ganado mucho, mucho, mucho el tema de la danza.
0: Sí, hay eso es verdad.
1: Hay mucha gente que va a bailar.
0: Exactamente. La bueno, danza en sí misma.
1: Va, tal cual, la gente participa y se siente feliz bailando una chacarera, un gato, una samba, lo que sea, pero es la expresión de, en cierto modo, estar defendiendo lo tuyo. Es un poco la convergencia de lo que te quiero decir. Lo que expresa este de la sangre de mi abuelo es el hecho de alguna forma de defender tu terruño, que evidentemente la gente lo entiende en los momentos de crisis, cuando estalla, cuando sale la bandera y cuando sale la marcha, y que evidentemente nació de la intención o de un grupo, pero que en cierto modo lo fortalecieron 11 personas, 11 jugadores de fútbol en una cancha, ante el mundo, ¿entendés?
0: Sí, entonces, sí, claro.
1: Eso
0: sí,
1: fue
0: sí,
1: un disparador total de lo que significa ojo con lo que es nuestro. Y bueno, eso es un poco la síntesis de lo que tiene esta letra, en el sentido de resguardar todo aquello, de no hipotecar el país, en el sentido que venga cualquiera con plata y se quede con nuestro terruño. Esto no es posible en ningún lugar del mundo, Nacho.
2: No.
1: Vos no podés tocar en cualquier lugar del mundo lo que significa un parque nacional. Un parque nacional es para que lo disfrute el propio pueblo y de alguna forma mantener vivo todo lo que hace a la esencia de eso geográficamente, de lo que son las plantas, lo que tiene que ver con los árboles, lo que tiene que ver con las forestas, todo lo que hace, en cierto modo, a la vivencia de un país. Entonces, bueno, pues, que una persona venga con plata de afuera y te diga, bueno, acá voy a estar en mi casa, voy a poner una pista para bajar con mi avión y apoderarse de lo que es un parque nacional que es para la gente, para el propio pueblo. Entonces, esto es lo que, en cierto modo, a veces hay que tomar conciencia de lo que significa perder el terruño nacional.
2: Roberto, te saluda Ezequiel Rossi, ¿cómo estás?
1: Buen día, Ezequiel, ¿cómo estás?
2: Todo bien, Roberto. Me quiero quedar con algo que dijo Nacho sobre esto de si te ayornaste a ciertos equipamientos y más, pero yo te quiero preguntar por algo más folclórico. ¿Ves algún folclorista en esta nueva etapa, en esta nueva década que te guste? Porque yo quiero reivindicar también muy bien a Milo J, que ha traído de vuelta al folclore a los chicos. Milo J es un exponente del trap, que ha salido un poco de eso y ha puesto de vuelta al folclore, ha llevado conciertos para hablar del folclore, ha hecho recital con temas de Mercedes Sosa, de Atahualpa, invitado a artistas como Nahuel Penis y Abel Pintos, etcétera, tantos. Digo, ¿hay alguno que te guste en la actualidad a vos, folclóricamente?
1: Un tema. Este chico declarando en conferencia de prensa, dijo abiertamente y definitivamente, dijo, yo no hago folclore. O sea que, integrarlo al tema del folclore es medio a contramano. Yo tengo el conocimiento de que lo conozco desde que tenía 4 o 5 años, y hoy, casualmente o causalmente, el chico se llama Milo Marotti, que evidentemente ha trascendido las fronteras, porque ha trabajado en distintos lugares, ha trabajado con Pinto, ha trabajado con Los Rojas, ha trabajado con montones de gente destacada, con los Tequis, en festivales grandes, y evidentemente ya está encumbrado y marcado en lo que significa la condición de alguien Nobel, que tiene apenas 15 años, pero tiene la posibilidad de trascender al público. Entonces yo tengo mucha esperanza en esa clase de chicos que tienen una mezcla de tradición, respetando lo que tiene que ver con los instrumentos, y además la condición de su propia personalidad. Bueno, yo te digo, en virtud de lo que uno tiene por experiencia de 60 años de este tema, veo con posibilidades a este chico que se llama Milo Marotti.
0: Roberto, ¿tenés pensado alguna gira? ¿Estás en gira? ¿Vas a presentar el La Sangre de mi Abuelo? ¿Vendrá acompañado de un disco?
1: Estoy trabajando, por supuesto que sí. Tengo varios temas armados que seguramente terminarán en un disco. Pero bueno, tengo, digamos, estuve trabajando en Tucumán, estuve trabajando en Córdoba, estuve trabajando ya en una casa amiga varias veces, y estoy el día 18 de septiembre en el Café La Humedad, que es el local que era de Cacho, de Castaña, y voy a estar el sábado 12 de septiembre en un lugar muy lindo, pero es muy típico, se llama Pal Que Guste, que está en la calle Talcahuano 949, si la memoria no me falla. Mirá. Está pegadito al cuartito, a la pizzería emblemática.
0: ¡Ah, mira qué rico! ¡Qué buen combo! ¡Planazo! Ir a verlo al Tigre y después clavarse un cuartito. No, clavarse en el cuartito.
1: Una fugaceta.
0: ¡Claro! ¡Qué planazo! Espera, ¿cuándo es, Roberto?
1: Sábado 12 de septiembre. Para anotar.
2: Tenemos tiempo para juntarlo.
0: Sábado 12, ¿a qué hora tocás?
1: 21, siempre
0: estamos ahí, estamos ahí, Roberto. Qué notición, qué lindo. Bueno, Roberto, un lujazo que nos estamos dando de tenerte al aire. Sos un héroe de la música popular argentina. Muchísimas gracias. Éxito con este La Sangre de mi Abuelo. Y nos estaremos viendo allí el 12 de septiembre con los labios todavía engrasados por la fugaceta.
1: Muy bueno, Nacho. La verdad que sí, cariño muy grande para vos, para seguir, además, para toda la gente de la técnica que hace posible para que le llegue bien a la audiencia, a todos aquellos que siguen la onda y lo que tiene que ver con la audición también. Así que, bueno, un placer enorme, cariño a la distancia para Manchi. Y ahí estaremos, realmente tratando de llevar adelante esto que es una convicción de muchos años, para que encontremos la posibilidad de que nuestro género no decaiga jamás, y sobre todo vayan saliendo renovados cantantes o pares que tengan que ver con la convicción de ser dignos en un escenario.
0: Abrazo enorme, Roberto. Roberto Rimoldi Fraga, el Tigre, haciendo La Sangre de mi Abuelo. A ver, Laura.

0: 18 minutos. El Tigre Roberto Rimoldi Fraga, en domingo 910, presentándonos La Sangre de mi Abuelo. Bien, momento de meternos en el mundo del ascenso. Abrazo a Dani Barreto y a todo mundo ascenso. Tomé prestada la frase porque ley 18.788, y etcétera, etcétera, etcétera. No válido en Córdoba y Mendoza.
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0: Facu, querido, buen día, ¿cómo te va?
2: ¿Cómo vamos, Nacho? ¿Todo bien?
0: Muy bien, por suerte.
2: Bueno, empezó la fecha 24 del ascenso. Tuvimos 5 partidos y estoy contento porque en todos tuvimos goles. O sea, no tuvimos 0 a 0.
0: Fecha 24 del ascenso es como decir, ¿estamos en 77 de agosto?
2: Más o menos. Más o menos, porque faltan un montón todavía y está todo muy parejo. Entonces es como un mes más, una semana más, una fecha más. Pero tuvimos goles en todos los partidos. Empezamos el viernes con Midland, que para mí es la revelación, porque es el equipo que viene de la B Metropolitana, la B Nacional, le ganó 2 a 0 a Deportivo Maipú y... da sorpresa porque está en el podio o muy cerquita de ellos, está entre los primeros 5. Y pasamos a lo que es el sábado. Estudiantes de Caseros cayó de local 1 a 0 ante Deportivo Madryn. Almirante Brown también de local ganó 2 a 0 a Ciudad Bolívar. Agropecuario, en este duelo de necesitados, Agropecuario y Güemes se aprovechó de un débil Güemes y le ganó 3 a 0. Y Rafaela, para mí, con el partido que fue el del sábado, el más destacado, Rafaela Chacarita, partido de primera hace un par de años atrás, fue victoria de Rafaela con un viejo conocido de primera división con gol de Lucas Albertengo, que jugó Independiente.
0: Mirá, Independiente jugó Lucas Albertengo.
2: Está en Rafaela, bueno, estuvo en Rafaela desde que está en la B Metropolitana, lo ascendió a la B Nacional y se quedó para ver si lo puede ascender a primera a la crema, le ganó 1 a 0 a Chacarita. Hoy domingo tenemos partidos importantes, para mí el más destacado del día es ahora, apenas nos vamos nosotros en un ratito a las 2. Atlanta de local en Villa Crespo recibe a Temperley.
0: Mirá.
2: Es decir,
0: Pellerano. El turco Analuf va a estar ahí.
2: El turco va a estar ahí. Va a estar Pellerano contra Nico Domingo. Dos equipos que tienen idea de juego clara. Se van a enfrentar a las 14 horas. Media hora más tarde, como digo todos los domingos, 30 doritos después. Los Andes tiene una parada difícil, si bien es local, contra Ferro. Ferro, que viene de dos golpes grandes.
0: Sí.
2: Tiene que sumar de a tres porque Morón le está pisando los talones, que juega media hora más tarde de local ante Acasuso. Colegiales Patronato a la misma hora. 3:30 Colón San Telmo, siendo local Colón en Santa Fe. A las 4 Racing de Córdoba San Miguel. Mitre Defensores con Godoy Cruz media hora después. Tenemos Godoy Cruz Chaco Forever. Y a las 5... Quilmes Almagro, Gimnasia y Tiro y Chicago 17:30, a las 18, San Martín de Tucumán con San Martín de San Juan, se enfrentan los San Martínez, partido dialécticamente gracioso para mencionar, y el lunes cerramos la fecha con All Boys a las 3 de la tarde de local contra Central Norte y Gimnasia de Jujuy
0: re
2: contra...
0: Re cómodo para ir a la cancha.
3: Re lindo. Sí. Sí.
2: Pero aparte, ¿saben qué es lo divertido? Porque tenés dos partidos el lunes y decís, bueno, lindo, bien. Trabajamos, no podemos ir al de las 3, es difícil. Me pones unos a las 6 y podemos los dos a las 3. Bien, bien difícil como para que podamos ir, ¿viste?
0: Bueno.
2: Pero tenés a las 3 del lunes al Boys con Central Norte y Gimnasia de Jujuy Tristán Suárez. Si querés, cierro con las posiciones.
0: Dale, hasta
2: de la tabla.
0: El puesto 5.
2: Hasta el puesto 5, los primeros 5. Voy con zona A. Primero Ferro con 43. Tiene 23 partidos jugados. ¿Por qué menciono esto? Porque segundo está Morón y debe un partido, que es contra Central Norte, que está último en la tabla, no debería tener problemas, y si lo gana pasa a tener 41 puntos. Estaría ahí, viste, se le pega la cosa. Almirante Brown, que sorprendió a más de uno con la campaña que está haciendo, tercero con 38, cuarto Colón con 36, quinto Deportivo Madryn también con 36, pero la diferencia de gol determina la posición. Desciende Central Norte y Acasuso con 22 puntos Central Norte, 21 Acasuso. Y en la zona B, primero Gimnasia de Jujuy con 41, segundo Tristán Suárez con 39, tercero Midland, por eso dije que sorprendió cuando le ganó a Maipú el viernes, con 37, cuarto Temperley también con 37 y quinto Atlanta con 36. Cuarto y quinto se enfrentan hoy a las 2 de la tarde.
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0: 12 del mediodía, 23 minutos, momento y ideal para saber cómo podemos disfrutar la tarde a bordo de un cero kilómetro. 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
5: Nacho, bueno, ¿qué pasó en PH?
0: ¿Qué pasó en PH?
5: ¿Qué pasó? ¿Qué lo vi? Claro que fue el debut ayer, volvieron. Sí, por Telefe, midió? 21.
0: ¿Cuánto midió? Uy, mi mataste. Amigo Andy.
5: La mataste. Me mataste, Nacho. Pero ahora te lo averiguo, ahora te lo averiguo.
6: No, pero no podemos.
5: Porque venía, no, pero yo venía con el conflicto que
0: es verdad,
5: hubo.
0: Es verdad, la culpa es mía.
5: De espectáculo, chicos, no tengo las mediciones, las voy a buscar. Pero yo venía con el conflicto que hubo entre Pampita y Yanina Latorre.
0: Okay.
5: Sí. Como dicen las mejores familias, se sacaron los trapitos al sol. Hubo distintos temas. Uno, obviamente, se lo tiró en el aire Yanina Latorre, que Pampita la tiene bloqueada. Entonces todos se sorprendieron. ¿Pero por qué? Por las cosas que sabemos que Yanina es bastante picante cuando da las noticias, ¿viste? Pero no es por eso. Es porque contó que en su momento ella salió a favor de Vicuña. Entre otras cosas, Pampita dijo que no le gustaba tal vez la forma que el periodismo, en el caso de Yanina, hablaba de las rupturas, que cuando uno termina una relación, estás con todo un proceso emocional.
7: Sí.
5: Que te cuesta salir a la calle y tenés que poner la mejor cara porque hay que seguir trabajando todo. Y tal vez, como en el caso de Pico Mónaco, se terminó la relación directamente por la prensa.
7: Bueno.
5: A lo que Yanina dice, son figuras públicas.
7: Eso responsa, sí. A ver, se terminó porque se terminó.
5: Claro, nosotros contamos de alguna manera lo que pasa y son personajes públicos. A lo que Pampita también, después en otro tema, dijo que ella siempre cobra a los lugares que va. Y esto se lo desmintió Yanina. Que muchos programas...
7: va gratis.
5: Y no cobró. En muchos programas así de qué sé yo, más públicos, no quiso decir específico cuál. Y Andy dijo, bueno, de hecho acá vino y no se le pagó.
7: Claro.
5: Así que quedó como medio
7: una cosa medio
5: ahí.
6: Hizo 9.6, aplastó a Mirtha Legrand ayer, que hizo 3.6.
5: PH. También estuvo la Joaquín. O sea, sumo, fue todo como
7: claro,
5: un combo.
7: Fueron
6: así, lloró.
7: Ayer había...
5: Otra vez. Yo creo que ya está.
6: Lloró.
5: Es lo que yo decía.
0: No seas malo, bueno, chile.
5: No, te digo, está bien, claro.
6: Sumarme a ella. Lloró. Claro.
0: Fue con los anteojos lloradores. Sí,
5: yo dije que ya cuando... Son como los... Cuando fue el Luzu, ya
7: realidad virtual.
5: ¿Se acuerdan que yo dije que cuando hizo el descargo el Luzu, después como que en todas las notas llorar no estaba bueno?
7: Sí, sí, aparte ya está... Aparte bueno, dentro de todo me parece que lo venía cuidando, pero por momentos se le escapan ciertas cositas que por ahí no lo está tampoco cuidando.
6: Está pasando
7: mal,
6: porque dice, respétenla.
5: Claro, porque
6: estamos enamorados,
5: eso, que se cuide.
6: La pasamos mal.
5: ¿Estás enamorado?
6: No, digo, los que estamos enamorados, sufrimos por amor, lloramos también.
5: No, ella dijo que bueno, que hay que aceptar que ella ame, que no te ame, pero creo que ya está, es como que empieza tú una victimización.
7: Sí, bueno,
5: que
7: igual
5: no
7: a
5: está
7: donde
5: bueno.
7: Vaya le van a preguntar lo mismo.
0: Salió,
7: ¿no?
0: ¿Qué son? Palito y.
7: Nada,
0: un año salió Palito y
5: ¿cómo
0: se llama? Y la Salazar.
6: Claro.
0: No Luciana Salazar, ¿cómo se llama?
6: Evangelina
0: Salazar. Son Palito y Evangelina.
7: Sí, sí.
0: ¿Cuánto salió? En un año.
5: Dos años y pico. Dos años y pico. Y ella compró una casa en la esquina de la casa de él.
0: Bueno, pero.
5: Para vivir con
0: bien.
5: Las hijas, él se asustó, creo.
0: Hay un montón de parejas de dos años y medio. Sufran menos.
7: Claro, no se hagan mala sangre. 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
0: Pocho, ¿de qué vamos a hablar en un ratito?
6: Vamos a hablar de Independiente y de Platense, de la victoria del equipo Calamar y del debut de Martín Palermo.
0: Ahí estamos, muy bien. Tenemos un montón todavía de domingo 910 hasta la 1 en vivo en la previa de la transmisión del clásico de barrio más grande del mundo.
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10: Buen día, chicos. Buen día, Nacho Bano, de acá de Formosa Capital. Habla Jorge Liringo Román. Sentencio comer asado todos los domingos. Así de una, ¿eh? Bueno, buen domingo para todos, chicos. Bueno, felicitaciones por el programa. La red todos los días escuchamos aquí. También hago un programa aquí en Formosa Capital. Variedades musicales con Jorge Gringo Román, los viernes de 13 a 14 horas. Dale, prendete con nosotros. Dale, Gama Maestro, porque suena para vos. Eso. Listo, nos vemos, chicos.
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3: Hola Nacho, acá Tomás de Vicente López. Yo sentencio, porque soy el rey, que los chorizos en la parrilla se pinchan. Mis últimos tres son 650, buenísimo el programa.
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0: 12 del mediodía, 36 minutos. Y como siempre, a esta hora, el chiflido del sifón apurando, estirando un aperitivo.
1: Sí.
0: El crepitar de los carboncitos.
1: El pinchar el chorizo.
0: El pinchar el chorizo. Las preparaciones de ensaladas. Uno recién dijo: asado, vino y pan.
1: Nada más. Nada más.
0: Estoy con... Estamos sentenciando este domingo hasta las 13 horas en vivo, domingo 910.
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1: Bueno, Independiente jugó ayer de local y otra vez le fue muy mal al equipo de Quinteros, que no encontró el juego futbolístico que quiere la gente. Debutó Martín Palermo, recordemos que había sido presentado en la semana. Segundo ciclo para el Titán en Platense, tiene contrato hasta diciembre del 2027. Y debutó con una victoria. La verdad que le viene bien a Platense, es la primera en el campeonato. Ganó 1-0 y al Titán obviamente le empezaron a preguntar cosas, pero también en el medio estaba sobre el fallecimiento del padre de Messi. Bueno, Martín Palermo dijo esto al terminar el partido.
3: Déjame primero mandar un fuerte abrazo a Leo y a toda su familia en estos momentos. Y bueno, es una, obviamente, una tristeza muy grande. Hay que estar acompañándolos, así que un saludo para Leo.
2: 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Le mandamos un saludo a la familia Quijano de
0: Hola,
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0: Familia Quijano, por supuesto. Pocho, en un ratito me contás la fecha.
1: Obvio.
0: El resto de la fecha. Pero, a ver, la excusa es que está siendo el secreto en el teatro,
1: sí,
0: junto a Gerardo Romano, junto a Rodrigo Noya, Gabriela Sari, una comedia, bueno, deliciosísima, que cuenta, bueno, la vida misma, pero un lujazo, una actriz inmensa, y le agradecemos enormemente que nos dé este ratito de su domingo. Ana María Picchio está con nosotros. Ana María, muy buenos días, ¿cómo te va? Nacho Guano te saluda, gracias por atendernos.
4: Pero por favor, gracias a ustedes que llaman para que nosotros contemos lo que estamos haciendo.
0: Claro, a ver, acá tenemos la excusa, ¿no? Pero al menos tenemos tres o cuatro cositas que queríamos charlar con vos de la carrera en sí, pero bueno, esta, si bien Rodrigo, mira, yo quiero serte sincero, no quiero incomodarte, sí, pero uno cuando tiene estos cuadros, y si bien están Rodrigo y Gabriela, que son dos jóvenes actores con mucha proyección,
1: sí,
0: cuando uno tiene enfrente a Ana María Picchio y a Gerardo Romano, es como tener a la Gioconda y las Meninas de Velázquez actuando.
1: Claro.
0: ¿Viste?
1: Sí.
0: Decir, son dos leyendas que me están todo lo que dicen. Está fantástico, Ana María.
4: Bueno, muchísimas gracias, che. Si yo me quedo con la Gioconda, te digo.
0: Sí, claro. Sí, claro, bueno, claro. ¿Qué te parece?
4: Sí, me quedo con la Gioconda, sí, de verdad, no, ni lo dudo.
0: Ana María, a ver, sí. Vos y Gerardo son un, a ver, más o menos por una pequeña sinopsis,
1: sí,
0: son una pareja,
1: un matrimonio
0: de jubilados, gente, sí, adulta mayor, le dejan al nene del su hijo, que la, sí, pareja se va de vacaciones a Brasil,
1: sí,
0: bueno, y ocurren algunas circunstancias, secretos develados, que ahí aparece
1: tambaleo
0: el secreto
1: en la relación.
0: Claro, es una obra
1: tremenda.
0: Tremenda.
1: Sí,
0: sí,
1: sí, sí, sí.
0: Yo para más o menos hablar, darle a la gente, habla de las apariencias, de las verdades y las mentiras, los choques generacionales. Digo, justamente ahí me quiero parar. Ana María, hoy la pareja que representás con Gerardo, ¿es una pareja universal? ¿Los adultos mayores universales son nuestros? El autor es francés, ¿no? De la obra. ¿Cómo, qué pareja representan?
4: Mira, este autor parece que es muy interesante porque toma cosas así serias de la vida, pero las hace en comedia. porque si no, no se bancaría. Claro. Yo te digo, cuando nosotros recibimos, cuando yo recibí la obra y la leí, dije, pero esto, la gente va a salir destrozada del teatro. No, no es demasiado. Pero yo solamente lo hago si lo hago con Romano.
0: Okay.
4: Y entonces me dijeron, bueno, lo llamamos. Y a Pichón, que le decimos Pichón, le gustó. Dijo, me parece que sí. Nos encontramos acá los fines de semana para leerla, la obra, y llegamos a la página 20 y decíamos, no, esto es muy fuerte. No, Anita, no, busquemos otra cosa. Y la dejábamos ahí. Al próximo domingo decimos, y le damos otra leidita, bueno, otra, lo mismo. Hasta que apareció el director, González Gil, que dijo, pero chicos, esto es una comedia, ustedes la están leyendo como una tragedia. No es una tragedia. Primero, porque no hay ningún muerto. Segundo, porque no va de eso. Entonces ahí nos dimos cuenta cómo era la cosa. Es eso, es lo que vos dijiste al principio. Es una pareja, como puede ser cualquiera de nosotros, que se llevan bien, que son felices, que tienen un nietito, que no sé cuánto, qué sé yo, hasta que a alguien se le ocurre decir algo guardado hace muchísimos años y lo tira sobre la mesa y se arma el desastre que se arma. Por eso la pregunta es esa, ¿vale la pena a veces decir esos secretos de toda la vida? ¿Vale la pena cuando uno ya está grande, ya está bien afirmado con la familia? ¿Para qué? ¿Para qué? Pero de verdad, ¿para qué? Si ya pertenecen como a otra, ya uno no es más esa persona.
0: Claro.
4: Pero se arma una que te da miedo, te digo, ¿eh?
0: Claro, a ver, ¿alguna vez habías actuado a este autor? ¿Habías laburado a este autor? Porque laburaste cientos de autores.
4: Sí, pero este nunca. Parece que es una persona joven. No me acuerdo el nombre. Pero no. Yo no tenía ni idea que existía este hombre. Los productores la vieron en España, la obra. Les gustó muchísimo. Les gustó, dijo, esto puede andar en Buenos Aires, qué sé yo, y ahí.
0: Pero
4: lo que a ellos les gustó mucho fue el personaje de Noya.
0: Okay.
4: Porque viste que el chico está todo el tiempo llorando, ¿no? Dice que eso les hacía reír mucho. Y después, bueno, no sé, viste que los españoles tienen como otras cosas frente al secreto. Cada uno tiene una
0: reacción diferente.
4: Vista, ¿no?
0: Repetimos la cita, Ana María. Estamos hablando con Ana María Picchio. Ella encabeza junto a Gerardo Romano la obra El Secreto en el Multitabariz. ¿Qué días y a qué hora estamos?
4: Estamos todos los días, menos lunes y martes, 19:30, y los sábados 19:30 y 21:15. Y están dando muy bien.
0: Mirá, ¿sabés que a mí lo que estamos advirtiendo cuando estamos hablando de teatro es que la gente apoya como loco, apoya, va, o sea, tal vez el efecto pandemia o el efecto de que hay cosas buenas en el cartel.
4: Sí, mira, yo creo que hay una frase importante de un maestro francés que dice que el teatro tiene que conmover, si no, no sirve para nada. Y realmente la gente se conmueve con esta obra. Claro. Porque cuando terminamos, los miramos y están todos como de haber lagrimeado.
0: Mirá.
4: Y decís, yo anoche de verdad me emocionó muchísimo, porque Romano habla, yo también hablo un poquito, hablamos de cosas, ¿no?
0: Sí.
4: Yo dije, la verdad que el aplauso fue tan conmovedor. Sí,
0: fue muy emotiva. Ana María, discúlpame que te interrumpa, pero tengo entendido, yo no fui en esa función, la vuelta luego de la muerte de Brandoni.
4: Sí, no me olvides. Además
0: fue como muy emotivo, Gerardo y vos charlando.
4: Sí, no, además estamos en el mismo teatro.
0: Él estaba con Solita.
4: Claro, pero en el mismo teatro.
0: Claro, el mismo teatro.
4: Muy Ana fuerte, María,
0: también,
4: ¿viste?
0: Así como al pasar, hablaste de, bueno, la indicación del director cuando le dijo, no, chicos, ustedes están leyendo una comedia en tono de tragedia. Y pregunto, ¿cómo, cuando, o sea, digo, yo, director, me paro ante Ana María Picchio y para decirle algo de dirección, no tengo que errar?
1: No,
0: puedo decirte una boludez, ¿viste? Hacer, claro. Marcarte una boludez porque Ana María Picchio me levanta en pala. O sea, da media vuelta y va, claro, ¿cómo te parás? ¿Cómo los directores se paran ¿Cómo notás que se paran frente a vos? Si sos dócil, sí. si te dejás dirigir.
4: Bueno, Manuel es una persona muy entrañable, él ya nos dirigió varias veces. A Romano lo dirigió en El Judío, a nosotros en Madden Lanús, lo conocemos, es un amigo. Y además es un tipo que te entra de una manera cariñosa por todos lados, o sea, no es un autoritario. Mirá. No, simplemente nos dijo, a ver, probemos de decir lo mismo que estamos diciendo, pero con un lenguaje un poco gracioso.
0: Mirá.
4: ¿No? Entonces, y ahí empezamos a encontrarle la forma. Porque una cosa es que vos te pelees con alguien con trompadas y con cosas, y otra cosa es que, viste que hay peleas y peleas, ¿no? Vos, qué sé yo, en la familia se dan esas cosas. En mi familia se peleaban porque unos eran radicales y otros eran peronistas. Entonces, todos los almuerzos terminaban en las piñas. Y mi papá cobraba, porque mi papá no era peronista. Y cuando caía mi papá, toda la familia nuestra tenía que ir a rescatarlo, pero yo no lo rescataba, porque yo era peronista. Entonces cuando lo tiraban al piso, yo decía, bueno, ¿viste? ¿Para qué discutir
0: si saben cómo me pongo?
4: Claro.
0: Ana María, hay una frase que no sé si va con el artista o puede ser en general, que habla de salir de la zona de confort. No digo que ni que esté bien ni que esté mal, pero me quiero parar en un evento tuyo. A ver, artísticamente, vos venías de haber ganado el Conex. Venías de haber ganado el Cóndor de Plata por Chechechela. Habías hecho Nosotros y los Miedos. Habías hecho La Tregua.
4: Sí.
0: Y tu última parada teatral había sido El Último Pasaje. Y en el 87 volvés al teatro de Vedette con Gazalla en el Maipo. Contame esa vuelta al teatro cuando te dijo, bueno, porque justo, a ver, Gazalla en un momento en donde amalgama, ¿no? El Café Concert, el Off Corrientes, el Off. Y vos venías, la figura de la primera actriz de dramática y va a las plumas. Eso es salir de la zona de confort. ¿Cómo recordás aquel momento?
4: Y el premio de Moscú.
0: Y el premio de Moscú, total.
4: Sí, bueno, toda esa... Bueno, yo estaba filmando con la película de... Ay, ¿cómo se llama? De Pino Solana, en París. Y Antonio estaba paseando. Entonces se enteró que estábamos filmando, vino a vernos y me dijo, ay, Ana, mira, te pido que vengas a ver lo que es mi hotel. Era el hotel donde paraba Oscar Wilde. Era todo un hotel, todo que parece como un caracol, así, tenés que subir las escaleras así como girando, así, girando. Y él se tomó la habitación de Oscar Wilde. No sabés lo que era.
0: Claro, y estábamos lo los mismo, dos. Ana María.
4: Los dos ahí, y me dice, a ver, mostrame tus tetas, me dice Antonio. Ay, le digo, pero vos sos loco, ¿por qué querés ver? No, porque necesito que la reemplaces a Mónica Villa en el Maipo. Que Mónica iba a hacer lo que yo hice.
0: Claro.
4: Y le digo, yo al Maipo no voy ni aunque me pagues, ¿eh? Pero Ana, déjate de joder, ¿cómo no vas a ir al Maipo? Al Maipo van los mejores, al Maipo van los artistas. Y un poco es cierto eso. No va cualquiera al Maipo, ¿no? Sobre todo de la mano de él. Entonces yo dije, ay, no, Antonio, no. No, pero tenés que tener buenas porque si no me sirve. Tenés que tener algo. La cola la tenés bien, pero bueno, vamos a ver. Bueno, esto es una cosa terrible.
0: Bueno, a ver, Ana María, no quiero... pecar de zarpado, pero entiendo que habiendo hecho la obra te vio buenas tetas.
4: Gracias a las tetas la hice.
0: No, él te vio, o sea, te dijo, bueno, sí, podemos hacerla.
4: Sí, claro, pero viste que yo lo conozco a Antonio del conservatorio,
0: claro,
4: como un hermano. No me pasó nada, ¿no es?
0: No, pero digo que evidentemente, como la hiciste, a él le pareció bien.
4: Sí, él estaba totalmente... Él creía que yo era,
0: él ya sabía.
4: Él ya sabía, pero quería ver
0: bueno.
4: si y estaba en condiciones todavía.
0: Ah. Y lo recordás, bueno, y recordás ese momento, no el momento, o sea, el Gasalla es el Maipo y el Maipo es Gasalla. Ese año 87, tu vuelta al teatro, ¿cómo la recordás?
4: Bueno, la recuerdo, fue, no era chiste trabajar ahí, ¿eh? Claro, eran tres funciones los sábados. Uf. Salíamos del teatro a las 4:10 de la mañana. Okay. Y además hay que laburar con Antonio, que no se cansa nunca, bueno, que no se cansaba nunca, ¿eh?
0: Claro, claro.
4: No, porque todo, al principio era todo divertido, qué sé yo, pero después cuando él empieza, viste, a poner, además la dirigía él. No, fue un exitazo.
0: Sí, fue un exitazo.
4: Fue un exitazo, pero laburamos como locos. Y laburar también con bailarines es difícil, porque los bailarines tienen un aguante que no lo tenemos los actores. Nosotros tenemos otro tipo de...
0: Otro tipo.
4: Ellos no. Ellos terminan la primera función, ponen todos sus trapitos ahí a que se sequen, y hacen la segunda, y después y hacen arriba. La tercera, y arriba, y chao. Y yo rezando por todos lados, ay Dios mío, ahora otra función más, bailar y actuar y todo. Pero fue una experiencia interesantísima.
0: ¿Qué te parece? Entonces, Ana María Picchio, Gerardo Romano, Rodrigo Noya, Gabriela Sari, una comedia deliciosísima, El Secreto, se llama, en el Multitabariz. Y Ana María, para mí es un lujazo poder charlar contigo y te agradezco.
4: Ay, pero ustedes son un amor, las cosas lindas que dicen, che.
0: No, es que fuimos
4: criados... Llámenme más seguido.
0: Sin duda, Ana María, pero un lujazo poder tenerte, de verdad, de corazón. Bueno, que tengas un hermoso domingo.
4: Muchísimas gracias por el llamado y que todos tengamos un hermoso domingo, porque mirá el sol que hay.
0: Claro, un día peronista, Ana María.
4: Un día peronista.
0: Beso enorme, Ana María, que tengas un lindo domingo.
4: Chao, tesoro, otro.
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5: 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Le mandamos un abrazo a Silvio Garay.
6: Obvio, Silvio Garay, ¿cómo no? Si no,
5: siempre.
6: A Silvio Garay. Sí, 4 minutos para la 1 de la tarde, tenemos ganador de la orden de compra. Bien. A ver.

0: Hola, soy Leticia de Olivos, mi DNI termina en 814 y los animales de las canciones son perro, gato, gallo, salmón y dinosaurio. Bueno, saludos para todos, muy lindo el programa y nos acompañan todas las mañanas de domingo.
1: ¡Bravísimo! ¡Felicidades! Bien. La orden es tuya, Danchu, la rompiste.
2: Gracias, chicos.
1: Alicia, la rompiste, Pochito.
3: Vamos.
1: Con todo.
2: Gracias,
1: nos dejamos
2: Nacho.
1: Con un buen domingo. Mi nombre hoy, Glenn Ford. Bien. Y los estuvimos acompañando. Que tengan un gran domingo. Bye, bye.

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0: central de Vélez. Está Silvero por el segundo palo. Primera puntada Mamana. Para entrarle, corta carrera de Valdés. Acaba Valdés, le pegó al arco. ¡Gol! ¡Gol! ¡Gol! ¡Y gol! ¡Y gol! ¡Y gol! ¡De Vélez! Parece mentira. En el mejor momento de Boca. Cuando creaba las situaciones, un tiro del palo incluido en la primera llegada de Vélez, ese tiro libre nos engañó a todos, me incluyo. Parecía que iba a meter centro Valdés, le pegó de derecha, me parece que durmió un poquito Montero. Sobre el palo izquierdo y Vélez a los 11 minutos le gana a Boca 1-0. El chileno Valdés de tiro libre. Nos mentiste a todos, chileno. Lozano recibió de Paredes, sacó el centro de cabeza, viene sacando muy bien parado Elías Gómez. Le va a caer la pelota a Lautaro Blanco, insiste, quiere y busca. Ahora Boca con Flores por izquierda, busca la pared Flores. El toque vino de primera de Blanco, el taco muy bueno de Merentiel, se metió Flores, le pegó, tapó Marchiori. Acá se iba el gol. El ruso acá se iba. Flores por izquierda. Sacó el centro, se la devolvieron.
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2: Uy, la pelota de Rey. Es compleja para Zavala. Robó Mainero. Tiene el gol cara a cara con el arquero. La pinchó Mainero. ¡Gol! Mainero apareció otra

0: Buen domingo para todos, bienvenidos. ¿Cómo les va en este Buenos Aires? Desde aquí, desde la ciudad de Buenos Aires, con un sol extraordinario, tenemos una tarde menos fantástica para vivir, sí, la verdad, para vivir mucho fútbol en el día de hoy. Y menos mal, porque la verdad hace como 20 días que no veíamos el sol, ¿no? La verdad está hermosa la tarde, hermosa la tarde. Nosotros estamos acelerando, vamos a estar una hora nada más en nuestro programa, porque después se vendrá la gran previa de San Lorenzo Huracán, el gran clásico que lo va a relatar Fabio Novello con Hugo Balazone, con Dani Fava, con el Tano del Burgo. Ya vamos a estar en el estadio, justamente allí, para vivir nosotros la previa de lo que va a ser un gran partido entre San Lorenzo y Huracán. Pero antes de saludar a nuestro capitán, lo voy a saludar...
1: Al turista.
0: Sí. Al canadiense.
1: Llegó el canadiense.
0: Al extranjero. Sí. Que tenemos nosotros. Se nos fue hace tanto tiempo. Vino con color encima. Sí, nosotros bueno. Estamos blancos, parecemos la verdad.
1: Es otro clima.
0: Sí, ya. Es otro clima. Señor Javier Tavares, bienvenido. Buen domingo.
2: ¿Qué tal? Vengo de visita. ¿Cómo les va?
0: Sí, vino de visita a la Argentina.
1: Y viste cuando trae regalitos, además.
0: Claro, por eso. El tipo se fue hace 3 meses al Mundial. El Mundial ya terminó. Va a comenzar el del Mundial 2030.
1: Pero el tipo seguía de gira.
0: Y recién regresó. La verdad, debo decir, el gran responsable soy yo. Que en algún momento, en esas pavadas que uno dice, le dijo, mira, nunca más vas a volver.
1: Quédate a pasear un poquito a conocer.
0: Quédate a conocer las ciudades de Canadá, porque ¿cuándo vas a volver a Canadá?
1: Yo le mandé algunos datos de una pelea memorable que hubo ahí en el 81, en Toronto.
0: Y el tipo se lo tomó literal el consejo.
1: Yo lo tomo en serio.
0: Y se quedó.
2: Como debía ser. Bueno, feliz del
0: ¿cómo
2: regreso.
0: ¿Cómo te fue, bien?
2: Sí, impecable todo.
0: Bueno, buen laburo.
2: Hermoso, muy lindo y bueno, ya de regreso. Además con las vacaciones post-mundial.
0: Exacto.
2: Ahora sabes que hay que tomarse vacaciones de vacaciones.
0: Ah, no, bueno, eso siempre pasa.
1: Yo desaparezco en octubre, les aviso.
0: Eso siempre pasa. Muy bien.
1: ¿Qué
0: de octubre tenés?
1: No, lo que pasa, y puede ser a fin, porque tengo el cumpleaños de mi nieta que cumple 15.
0: Sí.
1: Y está viviendo en España.
0: Claro.
1: Y tengo que ir a saludar.
0: Y hacete un viajecito.
1: No, que voy a hacerlo, por eso te digo, olvidás. Claro,
0: muy bien. Bueno, muy
1: aparte
0: bien.
1: Con una semana de diferencia cumple mi hijo también.
0: Básicamente,
1: no sé, hay que aprovechar.
0: ¿Qué ciudad?
1: Málaga.
0: En Málaga, está bien.
1: Sí. Pasaremos por Madrid, lo voy a ver a Matías Palacio, seguro un ratito.
0: ¿Y te vas a ir a ver al Atleti, al Mister?
1: No sé.
0: ¿Cómo no vas a ir a ver al Mister?
1: Si me toca algún partido voy, pero si no, no me voy a hacer problema. Estamos de vacaciones, tranquilo.
0: Tienen que ir a ver al Mister.
1: No significa que uno no esté informado.
0: Si vas a ver al Real y no vas a ver al Mister...
1: Vamos a ver cuál... No, hay que ver qué partido toca.
2: Ya no está más Tantuono.
1: No, está en la Fiorentina.
0: Y no sabemos si va a estar Julián.
1: Se
0: están yendo todos los argentinos, ¿eh?
1: Julián se reúne mañana, creo, ¿no?
0: Sí.
1: Termina las vacaciones mañana.
0: Exactamente. Y creo que va a intentar presionar otra vez. Ayer una conferencia dura del Mister, ¿eh? Dijo, el club ya tomó una decisión, ¿eh?
1: ¿Con respecto a Julián?
0: Sí.
1: Ah, bueno. Dijo que no lo quiere vender.
0: Por eso, no venderlo.
1: Pero esto lo
0: la
1: dijo,
0: decisión es no venderlo.
1: No, lo dijo hace como 15 días. Hace como 15 días sí, el presidente
0: pero,
1: dijo.
0: Ahora el técnico dijo, nosotros vamos a seguir trabajando para que él progrese y todo, pero el club ya tomó la decisión de no venderlo.
1: Lo que pasa es que si vos no lo vendés y él quiere irse, y viste, el tema es cuando los jugadores quieren irse.
0: Los argentinos se fueron. Se fue Thiago Almada, que viene para River, y se fue Molina.
1: Y el otro que está metiendo presión para irse también es el Cuti Romero.
0: Exactamente.
2: Otro más.
0: Bueno, ese podría llegar al Atlético de Madrid.
1: Por eso te lo digo.
0: Pero hay que ver si es el Atlético de Madrid o es el fútbol italiano también.
2: Volvería Cuti allá.
0: Exactamente.
2: Estuvo en Atalanta.
1: Y el Atalanta la rompió.
0: Exactamente.
1: Ahí despega.
2: Claro.
0: Bueno, nosotros tenemos lo nuestro también, porque la verdad, ayer estuvimos en la cancha de Huracán.
2: ¿Cómo explica qué le pasa a River? Porque yo me enteraba desde allá, pero vuelvo acá y digo, bueno, a ver, mañana...
0: Bueno, lo nuestro es uno de los temas del día es eso. ¿Qué le ha pasado o qué le sigue pasando a River? Y por supuesto, para mí... La mejora de Boca. Yo voy a decir algo. Por ahí yo tengo más suerte que otros colegas míos comentaristas. Yo cuando escucho a otros colegas míos comentaristas, escucho que Boca es un desastre.
1: Bueno, no venía jugando bien en los dos últimos partidos que yo estuve con Estudiantes.
0: Pero no venía
1: ayer.
0: Jugando bien, no es un desastre.
1: No, un desastre no tampoco.
2: Lindo partido les tocó ayer.
0: Pero ayer, para mí, Boca dio un paso hacia adelante.
1: El primer tiempo fue tremendo.
0: En cuanto a la producción futbolística. El primer tiempo, como dice Walter... Fue realmente extraordinario, fue muy lindo
1: hasta
0: de ida y
1: gol,
0: vuelta.
1: Hasta el gol de Vélez, estaba jugando un partido.
0: Sí, exacto,
2: la verdad.
0: Exacto, Vélez encuentra el gol.
1: En el tiro libre.
0: Encuentra en el tiro libre, pero era un sometimiento de Boca a Vélez, lo metía dentro del área.
1: Y con situaciones.
0: Con situaciones.
1: El tiro en el palo, de Delgado.
0: Exactamente, entonces, para mí, Boca ayer dio un paso para adelante, mejor a Boca. Me gustaron muchos de Boca. Muchos de Boca.
1: Varios me gustaron a mí también.
0: Me gustó el arquero. Yo sé que el arquero viene con un crédito medio bajo, pero tuvo un mano a mano dos pelotas, otra que termina descolgando en el ángulo.
2: Más allá de la sorpresa, hay responsabilidad en el gol.
1: Sí, para
2: en
1: mí
2: el
1: también.
2: En el gol,
1: yo
2: sí,
1: lo dije.
2: En
1: el gol, para mí sí, duerme un poco.
0: Sí, pero después se rehace.
1: Se rehace.
0: Sí. Mano a mano largo como es, mete sí. la mano,
1: lo que pasa
0: se queda
1: que,
0: con la pelota.
1: Lo que pasa que en el gol, vos desde esa posición, yo creo que hasta él esperaba el centro. Y él estaba un pasito más adelante esperando el centro, viste, cuando se adelanta un poquito sí. en el medio. Cuando quiso volver sobre el palo ya era tarde.
2: Lo dijiste en el relato.
1: Sí.
2: Nos sorprendiste a todos.
1: Sí.
0: Me gustó Lozano. Me gustó Blanco en su versión Blanco, porque yo sé que el Vasco Robarrena lo quiere corregir, que no siempre termine tirando centros.
1: Que juegue, que, bueno,
0: que
1: la
0: juegue,
1: la
0: jugada, como le pedía Gallardo a Casco, metete para adentro.
1: No, pero la jugada del gol es la pared con Flores, la jugada del gol de Azcacíbar.
0: Bueno,
1: hace la pared con Flores.
0: Me gustó Flores, Azcacíbar yo creo que es el mejor 9 que tiene Boca.
1: No, tremendo. ¿Para qué vino Valencia?
0: No lo hagan jugar en el medio, háganlo jugar de 9.
1: Claro.
0: Ponelo de 9, y sí, porque es un tipo inteligente, vivo, tiene picardía. Sabe dónde ubicarse,
1: le pega
0: sabe
1: bien.
0: Dónde está el espacio, le pega bien, remata bien, de abajo y remata bien de cabeza.
1: No, y de,
0: hace todo bien.
1: Con las dos piernas, el zurdazo que saca en el segundo tiempo.
0: ¿Y la, chilena palo, se la, metía,
1: la chilena se la metía?
0: Te iba, está, me dejabas relatando
1: a mí. El cabezazo en el palo.
0: Entonces,
2: está potenciando lo que ya había empezado a hacer muy bien en Estudiantes en esa
1: llegar
2: posición
1: al área.
2: Libre.
0: Entonces,
2: es el mediocampista que marca, que juega, que aparece y que llega. Y además es muy difícil de marcar.
1: Bueno, esos son
2: este
1: los,
2: es el punto.
1: Esos son los mediocampistas, como se dice ahora, ¿viste? Yo no creo en eso. Cuando dice, este es un mediocampista mixto, que juega, marca y ya. No, los mediocampistas tienen que pisar el área. JJ pisaba el área, Brindisi pisaba el área. Esos mediocampistas que antes te pisaban el área y te hacían goles.
0: Exacto.
1: Bueno, y no abundan en el fútbol argentino. Mm. Juegan para atrás, juegan para el costado. Este no, este va al área.
0: Bueno, me gustó. El mediocampo de Boca me gustó casi todo.
1: Delgado la rompió todo.
0: Y
1: el 5.
0: Corre por Azcacíbar y corre por Paredes.
1: Y el 5.
0: Paredes, sin dudas.
1: No digamos nada, el 5.
0: Sin dudas.
2: Ya está.
0: ¿Sabés lo lindo que tiene la cancha de Huracán? ¿Sabés qué es?
1: El pasto, ¿cómo le puede pegar?
0: Que los ves cerca.
1: Sí, ahí lo teníamos.
0: Y lo ves cómo el tipo, cómo va, cómo viene, cómo juega sin pelota. Paredes, digo.
2: Sí, sí, lógico.
0: Cómo va, cómo viene, cómo juega sin pelota, cómo barre, cómo viene desde
1: la pelota,
0: atrás.
1: La pelota que saca en la línea.
0: La pelota que saca en la
2: línea. Se redime del error que él comete cuando
1: claro,
2: el pase al medio.
1: Y por eso sigue,
2: pero lee la jugada.
1: Y por eso sigue la jugada.
0: Bueno, por eso. Esos son los jugadores de calidad.
1: Sí.
0: Bueno, y arriba, salvo Merentiel, también me gustó Aranda. La verdad me gustó Aranda.
1: El pibe Flores no fue tan desequilibrante como frente a Estudiantes.
0: Porque Mamana estuvo
1: muy bien Mamana. Cuatro mano a mano le ganó.
0: Le ganó todas en los mano a mano. Pero
1: cuatro le conté.
0: Pero es un pibe que va, es un tractor.
1: Lo tenés que aguantar.
0: Lo tenés que aguantar sí. esa. Es
2: potente y hábil.
1: Potente
2: y hábil.
1: No, pero tiene la virtud que hoy no abunda, que no va ni para el costado. Si no te encara por afuera, te mete diagonal y es rápido.
0: Exactamente.
1: ¿Viste? Con la pelota, ¿eh? ¿Viste? Se mete para adentro y busca pared, busca conexión, busca sociedad. Y cuando no se la juega él, ¿viste? Para tratar de desbordar.
0: Y te voy a decir quién me gustó en Boca, y ya nos vamos a la cancha de San Lorenzo para el clásico con Dani Fava y con el Tano del Burgo. Alguien que no fue titular y que vos me lo marcaste en el relato y fuera del relato también. Me encantó Pellegrino.
1: Te dije
2: viene
1: que había.
0: Me encantó
1: Pellegrino. Yo te dije algo antes de empezar la transmisión.
0: ¿Qué
1: me gusta,
0: tiene para cortar?
1: Me gusta más la saga, son gustos. Me gusta más Dilolo, Pellegrino que Figal y Ayrton Costa.
0: Sí, sí, sí, sin dudas.
1: Son gustos, ¿eh? Pero mira Boca, qué cuatro centrales tiene, ¿eh? Porque Ayrton Costa ayer, viste, la pelota que fue a buscar, que le sacaron amarilla, te digo, la amarilla barra.
0: Ayrton Costa, si no se serena, se convierte rápidamente en un Marcos Rojo.
1: Sí, buena definición.
2: En el mal Marcos Rojo, ¿no?
0: Sí,
1: en el mal, bueno.
0: En el mal. Claro.
1: No, te va a cortar mal, llega a destiempo.
0: Porque
2: eso,
0: para algunos
2: eso.
0: Partidos sirve, y para algunos árbitros sirve eso. Ayer igual no me gustó el arbitraje. Pero de todas maneras yo creo que tiene que estar en esa delgada línea de convertirse en Marcos Rojo, ¿eh?
1: No, y que lo rajen además, bueno, delgada línea que lo rajen, claro.
0: Bueno, por eso, me gustó mucho Pellegrino. Bueno, en líneas generales, por eso, para mí en líneas generales Boca mejoró.
2: ¿Sí?
0: Pellegrino, pero yo tengo suerte con Boca, porque cada vez que lo veo en cancha.
2: Y frente a un rival importante.
1: Vélez juega bien.
0: No, mira, de Vélez.
1: Pará, y tiene un piberío.
0: Bueno, de Vélez, yo lo decía ayer en el relato de Walter. A mí lo que me gusta de Vélez es que, primero, le fue ganando a Boca. Segundo, se lo empataron. Tercero, cuando podía, más en el primer tiempo que en el segundo, empezó a tocar y lo incomodó a Boca. Lo incomodaba a Boca.
1: Y terminó con tres pibes, Escobar, Aguirre y Feller.
0: Y eso, y bueno, Feller tuvo la gran chance de creo que le faltó un cachito de velocidad.
1: No, pues
0: y anunció mucho el disparo.
1: Eso te iba a decir. Si no
0: ya inclinó el cuerpo,
1: porque cuando
0: puso el pie abierto y ya se sabía que iba a ir.
1: Él la quiso poner contra el palo y le salió al medio, porque si le sale contra el palo era lindo gol.
0: Exactamente.
1: Jugada.
0: Y tercero, o cuarto mejor dicho, lo que yo destaco de Vélez es esto que dice Walter, que con ese material de chicos muy jóvenes se bancó a un muy buen Boca anoche.
1: A mí me encantó.
0: Defensivamente se lo bancó.
1: De los pibes me gusta mucho el 2, Silvero.
0: Sí, Silvero.
1: Oh, qué bien que juega ese chico.
2: Para sacar chicos, Vélez.
1: No, pero qué bien que juega Silvero, qué bien que juega.
0: Tal cual, tal cual. A mí me gustó mucho. Por eso digo, para mí, Boca ha mejorado. Ayer dio un paso para adelante, no como River, que dio 7 pasos para atrás. De lo malo que ya tenía, dio 7 pasos para atrás, pero lo vamos a charlar después en la otra media hora, porque ya lo tenemos a Dani Fava y al Tano del Burgo, porque ya se nos viene y somos la previa del clásico entre San Lorenzo y Huracán con Fabio Novello y Hugo Balazone. Hola Dani, buen domingo, ¿cómo estás?
3: Bueno, el dato más importante de Silvero no lo estoy escuchando hasta ahora, ¿eh?
0: A ver, ¿cuál es?
3: De Vélez.
1: Está en pareja con alguien muy importante.
3: Es el yerno de Poroto Cubero, ese claro, es el dato más
0: importante. Ah, mirá, no sabía yo.
1: Yo sabía, pero ahorita que le dije con algo más importante.
0: Claro, mirá, sí, no sabía.
3: Tampoco. Coco, no estás en las cosas importantes de fútbol,
0: no. Lo digo. Lo que pasa es que vos estás en las cosas importantes por la tarde. Este es el tema.
3: No, pero esto, mirá, como la tía grande lo sabía, él lo sabe, porque le gusta el chisme a Walter Nelson.
0: Ah, sí, a Walter le gusta el chisme, sí.
1: No, es que me gusta.
0: Pero es recatado.
1: Me entero, pero viste, no me meto en esas cuestiones porque por ahí no tiene nada que ver, me meto más en lo futbolístico.
3: No, pero está blanqueado todo.
1: Sí, lo sé.
0: Che, qué grande estamos, Dani, porque ya es la novia de la hija de Cubero que vimos nacer.
1: Terrible. A Poroto Cubero, claro, que lo bauticé como el presidente del Raspa que te raspa.
0: El Raspa que te raspa. ¿Cuántos años tiene la chica, vos que estás en las cosas importantes, Dani?
1: Y 20 años.
3: La chica, si no me equivoco, tiene 17, 18 y el pibe 20. Puede ser.
0: Ah, mira,
3: el chico
0: vos.
3: Ahí lo chequean rápido, creo que sí. Sí. Y ella tiene 17, 18, por ahí.
1: O sea que fue más o menos cuando yo conocí a mi mujer, que yo tenía 21 y mi mujer 17, mirá vos.
3: Sí, y ellos están en pareja hace 2 años, Silvero, el jugador de Vélez, con la hija de Poroto, así que ya está, pero aparte es una relación avalada por el padre, todo recontraestable.
0: 20 años tiene, 20 años, sí, exactamente.
3: 20 años él y ella tiene 17, 18.
0: Muy bien.
3: Bueno, señores. Vamos a hablar del clásico. La tarde está hermosa para ver fútbol, sí, para ir a la cancha, porque si bien no hace calor, o una temperatura de 17 grados con un abrigo al sol, una tarde de domingo es ideal para ver un clásico como este. La cancha va a estar llena. San Lorenzo, como siempre, de cara a este tipo de partidos, se viste de fiesta, se pone ideal, va a haber un gran marco en la tribuna, recibimiento, algo especial a la hora de la salida del equipo, pero bueno, obviamente después hay un partido de fútbol el cual va a tener que ganar, porque además San Lorenzo hace 26 clásicos entre todos, hablo de Huracán, Racing, Boca, que no gana un clásico, y es un montón. Es un montón, muchos partidos que no gana uno. Bueno, señores, nos metemos en lo que podría llegar a ser la formación para esta tarde.
0: Lo que escondió Pipo,
3: No sé si escondió o no le queda otra, porque la verdad no termina de resolver tampoco cómo emparcha este equipo. Porque si vos no tenés 4 ni tenés 5... Bueno, la verdad, tenés que ver, como se dice habitualmente y ahora, el mal menor. ¿Cuál sería el mal menor? ¿Poner a Tripiquio de 4 o poner a Tripiquio ahí en el medio? ¿Dónde pierde menos el equipo? Porque la verdad, los dos laterales derechos están lesionados y porque en el medio también tenés o jugadores lesionados como Insaurralde o jugadores que van a debutar como este chico Martín Río. Entonces, bueno, ¿qué hacemos? ¿Nos jugamos el clásico con muchos nuevos o lo ponemos a los que ya están y vamos tocando el equipo a medida que se juegue el partido? Por lo pronto, esa línea de 5 que probó es lo último que tenemos como referencia. El paraguayo Gil al arco, Blanco, Arboleda, Alejo Córdoba, Amor y Derritis, Tripiquio Río, Gulli, Cuello y Ausmendi sería la formación de San Lorenzo para el partido que arranca hoy, 15 horas.
0: Vos sabés que Javier Tabárez lo tengo enfrente y se muerde la parte de abajo del labio como diciéndome, qué equipo el de San Lorenzo. La verdad, de mitad de cancha para atrás, nombres que para un clásico no te llaman mucho la atención.
2: Está complicado, Dani, ¿eh? Pero es lo que quedó, por supuesto.
3: No, pero perdón, tenés dos de los refuerzos, Arboleda, Amor, Territis.
2: Por eso mismo.
3: Los pibes, pero bueno.
2: Pero vos esperá, que hace cuántos años que estás en San Lorenzo. Es complicado,
3: ¿y a vos
2: qué
3: pretendía? ¿Que juegue quién? ¿Ruggeri?
2: No, no.
3: ¿Y que juegue quién?
2: Bueno, sería mejor. Por eso digo, en este contexto de situación de club y demás que vos venís contando diariamente hace tanto tiempo, es lógico que pase esto, pero eso no quita que uno reaccione así, ¿o no?
3: Pero la reacción es como que, como, ay Dios mío, Padre Nuestro.
0: Más o menos,
2: No, no tanto, pero sí que es un equipo complejo. ¿O no?
3: Pero no sé, ¿qué querés que decir? Decilo vos, ¿por qué me arrastrás a que diga algo yo?
2: No, yo no quiero que arrastre.
3: Hay una buena noticia y es que debutan todos los refuerzos.
2: Muy bien.
3: Arboleda, Amor, Río. Pero si a vos te estás haciendo la señal de la cruz, ¿qué querés decir? Que no entiendo.
2: No, la cruz no me hago la señal. Sí digo lo que hizo Coco recién. Y que sí, comparativamente, ni siquiera hace falta ir tan atrás en el tiempo. Con ir un poco nada más. Es un equipo.
1: Puedes decir por la figura.
2: Puedes
1: decir
2: por nivel.
1: Puedes decir por la figura que tenía antes y que no tiene ahora.
0: Y bueno, pero son las urgencias
2: y
0: que tiene.
2: Bueno, pero por eso digo, es lógico para la realidad. Bueno, del club.
1: Eso te iba a decir, la realidad del club es esta.
2: Pero está perfecto.
1: Y bueno, y no puede más. No puede.
0: Bueno, Dani, nos quedamos ahí entonces porque.
3: Yo prefiero. Sí, ahí y en un rato volvemos, pero yo prefiero que juegue Arboleda, que juegue Amor.
1: Y no los pibes, para permanentemente.
3: Del Prete, claro, que entre del Prete, que juegue Río, a que juegue Lorenzón o que pongan a Perruzzi. ¿Qué querés que te diga? Yo prefiero eso.
2: Bueno, vamos a ver.
0: Veremos cómo le va entonces en el clásico a San Lorenzo. Dani, gracias. En un ratito arrancás la transmi con Pipi Novello y con Hugo Balazone.
1: Chao, Dani.
3: Adiós.
0: Abrazo,
3: adiós.
0: Ahí estaba Daniel Fava en el vestuario de San Lorenzo. Por el otro lado, en el vestuario de Huracán, el Tano del Burgo. Hola, Tano, buen domingo, ¿cómo estás?
4: ¿Cómo te va, Coco? Un saludo para Walter y para Javier también.
5: Hola Pipi,
4: ¿cómo
5: querido?
4: ¿Bien? Bueno, no, me alegro.
1: ¿Fuiste con esa camioneta a la cancha o estás por ir?
4: No, vinimos en remis con Chiquito Profil y prácticamente, Walter, abrimos la cancha, ¿eh?
0: Bien, claro.
4: Recién ahora abrieron hace un ratito para la gente de San Lorenzo que de a poquito se va ubicando en sus lugares, pero nosotros abrimos la cancha con Chiquito muy temprano y para hablar de este Huracán que ustedes hablaban con Dani, es parecido el panorama en Huracán, ¿eh? Tiene muchos lesionados para este partido, están desgarrados Ibáñez y Waller y también tiene una sobrecarga muscular Ojeda, tres titulares que no van a estar ni siquiera en el banco de los suplentes esta tarde aquí en el Videgain. Y me parece que recibió una buena noticia, Martínez, si bien no lo va a utilizar como titular al Escano, que había sido expulsado hace dos fechas, todos tenían que le iban a dar dos partidos de suspensión, pero le terminaron dando uno y va a estar en el banco de los suplentes.
1: El lateral izquierdo.
4: Sí, porque no tiene mucha variante. Hoy va a poner la misma defensa que frente a los tucumanos.
1: Palazzo va a jugar
4: a Palazzo lateral. De tres.
1: Sí,
4: claro.
1: Eso te iba a decir, porque Palazzo es un buen 6, me gusta.
4: Sí. Zurdo. Es un chico que debutó el campeonato pasado, tiene 21 años, es central. En algún momento en inferiores jugó como lateral izquierdo, pero hoy termina improvisando Diego Martínez. Quedó conforme, me parece, el técnico de Huracán con la defensa el otro día frente a Atlético Tucumán. Pero no deja de improvisar, ¿no? Tiene un lateral izquierdo en el banco de los suplentes, pero sin embargo lo mantiene a Palazzo.
1: Bueno, Palazzo tiene el mismo juego, similar, me gusta mucho, los dos, ¿eh? Son zurdos, salen jugando, nos revolean tanto que a Tobías
0: Andrada.
1: Tobías no, Palazzo, el de estudiante.
0: El de estudiante.
1: Muy parecido.
4: Sí, alto, no revolean. Flaco. No revolean la pelota.
1: Exactamente.
4: Algo... buena distintivo técnica. En un central, tal cual, salen jugando, a veces arriesgan de más, le pasó algún partido del campeonato pasado que por arriesgar terminó en gol del contrario, me acuerdo un partido en la cancha de Tigre, pero bueno, son los riesgos que toman estos chicos que vienen jugando quizás en otra posición más adelante en inferiores y después terminan siendo centrales o laterales.
0: Bueno, Tano, nos quedamos ahí en un ratito, ya arranca la transmisión con Fabio Novello, con Pipi y con Hugo Balazone. Va a ser un muy buen partido el de San Lorenzo Huracán, además, como decíamos.
1: Ojalá que sea un buen partido.
0: Sí, bueno, es un clásico, viste, los clásicos son
1: No sé si puede salir
0: raros,
1: muy claro, quiero, pero, ojalá sea un buen partido.
0: Pero creo que es un clásico en el cual los dos necesitan del resultado, ¿eh? Acá me parece que va más allá de los nombres.
2: Entonces no sé si va a ser tan buen partido.
0: Y bueno, pero tenés que ir a buscarlo el resultado, ¿eh? Tenés que ir a buscarlo. Yo creo que los dos necesitan del resultado. Tano, ¿qué sensaciones tenés vos en Huracán? ¿Lo necesita?
4: Sí, yo creo.
0: Más allá de que viene con la estadística a favor, digo.
4: Huracán viene con la estadística a favor en los últimos clásicos del 2019 para acá. Perdió solo uno en esta cancha en el 2022. Pero Huracán necesita cortar la racha de 26 años sin ganar acá en el Pedro Videgain. Y San Lorenzo, me parece que, como decía Dani, ganó pocos clásicos de los últimos 26. Entonces necesita ganar también. Después veremos qué partido se da. Quizás es un partido trabado y se terminan conformando con el empate. Pero bueno, esto es fútbol. Cuando quieras te confirmo los 11. Huracán los tiene confirmados.
0: Dale, dale, vamos.
4: Galíndez va a ser el arquero y capitán. Blondel, Nervo, Carrizo y Palazzo. En la mitad de la cancha, doble 5 con Fernández Cedrés, el refuerzo que llegó de Independiente. Fue habilitado el viernes y hoy debuta en el clásico. El Colo Gil y una línea más adelantada de tres jugadores. Bizanz por derecha, Kalinger por el centro, Cortés por izquierda. Y arriba sí, el ecuatoriano y goleador Jordi Caicedo, los 11 de Huracán para jugar esta tarde en el Pedro Videgain.
0: Tano, en un ratito nos escuchamos ahí con Pipi Novello, con Hugo Balazone, San Lorenzo Huracán, pegadito a nuestro programa nada más aquí a las 2 de la tarde. Dale, te mando un abrazo.
4: Dale, abrazo grande para todos.
2: Muy sí, cortito, señor. Un abrazo para David Brusti, nuestro colega, que me dice que Palazzo, a quien estaba elogiando Walter hace un instante, hizo inferiores en Argentinos Juniors.
1: Y lo dejaron libre.
2: Que estaba en Huracán.
0: Mira, bueno.
1: Qué raro, ¿no? Buen jugador. Aparte con una identidad futbolística bien de argentino, ¿viste? Técnica.
0: Sí, por ahí no despegó ahí o no convenció.
1: Sí, por ahí no despegó, pues, pasa,
0: y termina en otro pasa que terminan despegándose en otro lado. Bueno, la verdad es un lindo clásico el que vamos a tener en un rato entre San Lorenzo y Huracán. Es un clásico, yo te digo, para tener las baterías bien puestas, claro, y bien cargadas, ¿eh? Bien cargadas.
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0: 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Baterías Mateo, energía que te potencia. 11-23-24-22-22, para vos, que estás del otro lado, hincha de River. La pregunta la hizo Javier Tavares. ¿Me pueden explicar qué le pasa a River? 11-23-24-22-22.

0: Porque yo creo, además, mi querido Javier, mi querido Walter, que esta mala racha que tiene River, porque es sexto partido sin poder ganar.
1: No hace goles.
0: Por primera vez en 125 años de historia no hizo goles en los cuatro primeros partidos de un campeonato. En 125 años de historia. Cuando gane, aunque sea mala,
1: ¿qué va a pasar?
0: ¿En qué se va a convertir?
1: En una anécdota.
0: ¿Cómo la Ertola anécdota de ¿cuál? Maxi Ertola?
2: Bienvenidos y bienvenidas a un nuevo capítulo de la
0: Ertola anécdota.
2: Se viene el clásico San Lorenzo Huracán y vamos con una historia cuerva. Alfio Coco Basile asumía como técnico del Ciclón, pero antes del debut se metió alguien en el vestuario. ¿A quién echaste, Coco querido?
3: El equipo andaba mal, no ganaba nunca. Bueno, por eso lo hubiera contratado. Si anda bien, no te hubiera contratado a nadie. Bueno, sábado, debut de San Lorenzo, con Platense. Estamos en el vestuario. Bueno, vino el Coco, ahora vamos a ganar. Los jugadores, viste, de arenga, siempre la arenga. Vamos, el Beto, el capitán, lo dice el capitán Beto Costa. Ganamos, vamos a ganar hoy. Todo la arenga final para salir al estadio. De golpe, ¿qué pasa? Se abre la puerta del vestuario y entra un cura. Un cura. Digo, pero no puede entrar en un vestuario ni el cura ni nada, yo no le contra nadie en el vestuario, menos antes de empezar el partido. Y le digo, mire, ¿quién es el cura ese que entró? Y dice, mirá, Coco, es un cura, hincha de San Lorenzo, que viene todos los partidos y bendice a los jugadores antes de entrar. Yo digo, si vos me viniste a buscar a mí, ¿por qué no le ganan a nadie? Decirle que se vaya en mufa. Cosa en ese momento, yo ni sabía quién era el cura. Bueno. Le habla Miele, entonces se va, pobre, una cara muy triste, pero se va, listo. Yo no conocía, ganamos 4-1, hizo 3 goles, el equipo fue, no aplaudió a la gente, todo, qué sé yo. Olvídate, sigue el tiempo, no lo vi más a Miele, desde ese tiempo.
4: Sí.
3: Y estábamos en faena al lado de la pileta, toda una mesa grande, una fiesta de gente había pasado ahí cerca, estaba todo el mundo ahí. Estábamos ahí sentados, gritando todo, Entra Miele. Dice, Coco, ¿cómo te va tanto tiempo? Y le digo, bien, ¿cómo te va, Fernandito? Tanto tiempo, papá, pa, pa. El verso que hay después de tanto tiempo, amigo. Entonces me dice, una pregunta, una locura, ¿verdad? Para mí. Estaba de pleno, todo el mundo sabiendo eso. Dice, ¿viste quién es el Papa? Y digo, pero boludo, vos no voy a saber quién es el Papa. El Papa Francisco lo sabe el mundo entero y me va a preguntar quién es el Papa. No, pero vos no sabés quién es el Papa. Digo, sí, Francisco. No, es el que echaste vos del vestuario. Cuando era Bergoglio.
4: Y le dijiste mufa.
3: Sí, bueno, eso.

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1: Was on the spring. 11-23-24-22-22 El turista Javier Tavares planteó la pregunta para nuestros amigos oyentes. ¿Me explican qué le pasa a River?
2: Bueno, siempre siguiendo la red a las 6 de la mañana que termino mi jornada. Soy hincha de Boca, Darío es mi nombre, 176 los últimos números, pero amerita hablar del rival. Creo que acá lo que pasó es que sacaron a todos esos jugadores de una manera realmente muy poco profesional. Es mi opinión, el huevo Acuña los respaldó, querían irse todos juntos, bueno, esa es la cuestión. No podés romper un grupo de esa manera. Abrazo.
1: Buena lectura de parte del amigo oyente. Yo digo lo mismo que venimos diciendo hace tres domingos.
3: Coincido.
1: Solución en el container y llegarán los resultados.
3: Bueno, podés romper un grupo y separar a 10 jugadores de un solo saque.
1: Y acá lo dijo Donofrio hablando con Gustavo López en la semana. Le dijo al presidente, te equivocaste. Porque el nivel de los jugadores que estaban en el container, todos estamos de acuerdo, no fue el mejor. Más o menos. Todo fue el mejor, ¿no?
3: Ojo, no fue acá el mejor. Son culpas compartidas. Pues yo soy el técnico, yo intervengo.
1: Solución. A la que te lavé las manos, ¿viste? Hasta que no se solucione el container.
4: Sigo escuchando, ¿eh? Sigo escuchando y reflexiono.
1: ¿A ustedes no les llama la atención que River pierde solamente 1-0?
3: No, yo no me fijo tanto en el resultado.
4: ¿A dónde vas con eso?
3: Voy a decir, porque
1: se rompió. Que pierde 1-0, a mí me llama la atención.
3: Porque se rompió el grupo, decís vos.
4: No, porque decís que pierde 1-0 y...
3: Porque se rompe, porque yo sé a dónde va él. Porque se rompe el grupo con el técnico, es muy simple. Yo no creo en lo que dice Coco, que el jugador juega menos de las posibilidades que tiene de jugar. No lo creo eso. Okay. Porque es River y porque además hay mucha plata de por medio, muchos jugadores importantes. Yo no lo creo. Lo que sí creo es que si vos separás 10 jugadores y jugadores que fueron importantes, que se pagaron mucho dinero, acá el técnico tiene que sentarse con el presidente y decir, no, pará, no podemos hacer esto. Dejame a este jugador, dejame a este, vamos a ver cómo hacemos. Pero separarlo y mandarlo a entrenar aparte, no lo veo bien.
4: Y agrego algo que lo charlábamos recién en la pausa. Queda demasiado expuesto por la sobreabundancia de jugadores que tiene River respecto a los demás.
1: Claro. Fíjate que ahora River no sabe qué hacer con la lista de la Sudamericana. ¿A quién pone? Esa es la abundancia. Ahora, la abundancia, está bien tener abundancia. A mí me encantaría tener abundancia también. El tema es cómo administro la abundancia y qué resultados le saco a la abundancia. A mí me encantaría tener, qué sé yo, la fábrica de la gaseosa. Ahora, si la choco en un año, quiere decir que la administré mal y es abundante, no, y es además, abundancia pura.
3: No, y además hay otra cosa. Vos comprás jugadores en posiciones donde crees que vas a necesitar. ¿Sí? Sí, estamos claros. Necesito en esta posición, compré este jugador. Vamos a poner un ejemplo. Compraste a Arambarri en 7 palos. Y tenés en el container, no me gusta decir eso, tenés apartado entrenando, por ejemplo, a Galopo.
1: ¿Y sí?
3: ¿Qué es Arambarri más que Galopo?
1: Y que Giovanni González es más que
3: Bustos. Giovanni González más que Bustos. A eso voy. Si vos me traes un jugador que voy a decir, lo pago, pero es superior, y vamos a esperarlo, por ahí no rindió de arranque, vamos a esperarlo. Pero 7 palos.
4: O vendés a los que no juega más.
3: Estamos hablando de un jugador que tiene 31 años, viene del Getafe, no viene del Real Madrid, en Atlético Madrid.
1: Mira, Racing ha hecho lo mismo con 3 jugadores, con Baltasar, con Santi Sosa, que ahora ya se fue, porque bueno, no estaban los avales y demás, pero no los apartó. Los hizo trabajar a contraturno, que es lo que habitualmente se hace. Es decir, los titulares o los que son tenidos en cuenta por el técnico juegan a la mañana, practican a la mañana y los otros practican a la tarde, ¿no? Habitualmente en la historia del fútbol se hizo eso. Ahora, mandarlos a un lugar donde no tenían ni siquiera agua para ducharse, porque no la tenían, pero no porque no hay, es un lugar que está en construcción, va a ser fantástico ese lugar, el Cantilo, ahí va a practicar la primera de River. Es una obra extraordinaria la que están haciendo de una manera rápida. Ahora, el jugador profesional, cualquier jugador, pero el jugador profesional
3: merece respeto.
1: Y bueno, pues anda a practicar en pleno invierno y no tenés agua. Tenían que cruzar al Monumental para bañarse.
3: Una vergüenza.
4: Siendo River.
1: Por eso, me parece que le erraron en el tiempo, le erraron en las formas, o mal asesorado por ahí el presidente, si es el que el presidente tomó la decisión él solo, o mal asesorado. Creo que mal asesorado. No lo digo yo, lo dijo Donofrio acá. lo mandó al presidente a estar más cerca de Enzo Francescoli, no tanto de Longoria, de Enzo Francescoli. Pero no lo decimos nosotros. Nosotros lo interpretamos hace mucho tiempo, pero parecíamos unos locos. Pero sin embargo, el que lo dice es el expresidente de River más ganador que ha tenido. Pará,
3: no es que parecemos unos locos y tampoco me parece, no sé, responsabilizar al presidente y que lo diga Donofrio. Sentido común.
1: Sí, por eso.
3: Nada más, bueno. Sentido común. Si vos los apartás, que entrenen con ustedes. Más, esto es lo mismo cuando hacen precalentamiento. Entran al precalentamiento, los 11 titulares hacen precalentamiento con preparador físico y los que están en el banco del otro lado. Eso tienen que hacer, viejo.
1: Por eso, me parece que tiene que solucionar la banda del container.
3: Bueno, y Salas ya se expresó, cuando llegó a Mendoza. Sí.
1: Salas habló acá también, habló acá en Radio La Red.
4: Que no jugó en su posición.
3: Pero por todo esto que pasó ahora, último.
1: No solamente eso, sino también después que no jugó en su posición nunca. Jugó un solo partido, incluso en eso cayó Gallardo también. Cosa que todos veíamos. Yo creo que en algún momento, no sé si tiene que ver el contexto, si tiene que ver las urgencias, algo que termina cegando. Bueno, esto le pasa a los presidentes también. Parece que no ven la realidad y siguen tosudamente hacia un lugar donde te vas a estrellar contra una pared.
3: Bueno, pero el tema de los jugadores cuando no juegan en su posición. Acá son culpas compartidas. Lo de Sala que no juega en su posición. Colidio que no juega en su posición. Lo ponen de extremo izquierdo, win izquierdo, cuando Colidio donde más rinde y donde mejor jugó fue en Tigre detrás de Retegui, media punta o enganche. Entonces los jugadores, cuando te ponen en una posición que vos no rendís, tenés que hablar con el técnico. Decís, mirá, acá no te sirvo ni a vos ni me sirve a mí. Eso siempre fue así. A no ser que el técnico te diga, no, haceme la gauchada en este partido. Ahora, vos lo ponés sistemáticamente, todos los partidos, en una posición donde no rinde, el jugador se perjudica.
1: Pero Walter, ayer hizo lo mismo con Freitas.
3: Lo pone de win derecho a Freitas.
1: Lo puso a jugar de canigia. Y ni siquiera perfil cambiado, donde puede tener una ventaja para enganchar
3: para la derecha.
1: A los Mastantuono. No, lo pone a Freitas, lo está quemando Freitas, porque lo pone por la derecha.
4: Que es
1: de esa
4: más
1: manera.
4: Fácil de poner.
1: Ayer en algún momento arrancó con Martínez Cuarta Otamendi. Después fue Otamendi Martínez Cuarta. Ayer, en algún momento del partido, River marcaba con tres atrás, con Montiel Martínez, Otamendi Martínez Cuarta.
3: Bueno, por eso ese es el desconcierto cuando las cosas no te salen.
1: Con dos laterales volantes, ¿cuánto practicó con línea de 3/5 el Chacho Coudet? Si sus equipos juegan de otra manera, si sus equipos se paran de otra manera, salvo que haya modificado sustancialmente su manera de pensar, entonces no es solamente esto que decís vos, abundancia, y esto que decís vos, Walter, que juega en otro puesto.
3: Y además otra cosa.
1: Porque vos puedes tener abundancia. Ahora, si yo a Almada lo voy a poner de extremo por la izquierda, no me sirve.
3: Bueno, además otra cosa, ya cuando asumió el Chacho Coudet y dijo, me quedó grabada la frase, acá el que no corre conmigo no juega. No, tiene que jugar, además de correr. No juega ninguno, corren y no juega nadie piensa, nadie hace una pausa. Cuando dijo eso yo dije, Quintero no juega más. No juega más.
4: De acuerdo, lo dijiste acá enseguida.
1: Bueno, este es un tema, por ejemplo, el de Quintero, también queda marcado el Chacho. Yo creo que el Chacho Coudet es un tipo inteligente, vivo, pícaro. Ya salió, o estuvo a punto de salir campeón y salió campeón. Ha construido grandes equipos, como Central y Racing, por ejemplo. Los construyó él a su manera. Yo creo que el Chacho Coudet, que sabe muy bien lo que es el fútbol argentino y que además jugó en River y salió campeón en River y fue un extraordinario jugador en River, ¿cómo no entiende que River necesita del 10? Así como Boca necesita de un 5, que barra, que pegue. Ahora, igual está desterrando todo esto Paredes, que es extraordinario, como 5, pero Boca es todos los equipos tienen un ADN. Boca es el ADN del jugador aguerrido, con huevos, que va al frente, que va abajo, a quitarte la pelota. Y River por ahí en el ADN siempre fue tener el 10.
3: Además de tener el 10, en el fútbol los misterios no existen. Más allá de los cambios...
1: O el gambeteador, como a vos te gusta.
3: Bueno, pero más allá de los cambios y el sistema táctico, viste que se ha hablado tanto y se viene hablando permanentemente en todos los equipos. En la historia del fútbol, la historia, nunca se va a revertir en esto. La columna vertebral es tener un buen arquero, un buen 2, un buen 5 y un buen 9 y un 10. A partir de ahí construís todo. Si tenés todo eso, alrededor de eso construís.
1: Bueno, pero por eso...
3: Si vos no tenés un 10 de juego, no tenés un 5 de juego, y es complicado, viejo.
1: Y si querés, dejamos de lado el 10, ¿no? ¿Quién es el que arma juego, el que piensa?
3: Un 5 tenés que tener.
1: Bueno, pero no puede ser Aníbal Moreno en River, bueno, el que piensa.
3: Boca tiene a Paredes y tiene a Aranda.
1: Aníbal Moreno
3: ahora
1: tiene que ser el que equilibra.
3: Boca tiene a Paredes y tiene a Aranda ahora.
1: Bueno, pero vos date cuenta, Boca está jugando con un 10... que ahora además lo están poniendo de 10, el año pasado, la temporada pasada, lo corrían un poquito más hacia la izquierda, claro. Pero ahora lo están poniendo de 10 Ayer jugó de 10. Jugó de Riquelme ayer.
3: Literal.
1: Jugó de Riquelme. Y lo bien que juega. Y lo bien que juega, bueno, y lo bien que bueno. Se maneja en aguas de turbias. ¿A qué me refiero esto? Donde hay poco espacio. Porque es, como a vos te gusta, gambeteador. Tiene uno contra uno, tiene viveza, tiene pase rápido.
3: Esa es otra historia.
1: Por ahí le está faltando dejar un poco el chiche.
3: Los gambeteadores marcaron siempre diferencia. Bueno, pero, de medio campo hacia adelante, eso te estoy hablando. No para tanto arriesgar atrás, ¿no? Alguna vez me contaron una anécdota con Pichón Rodríguez. Falleció hace muy poquito, en Atlanta, con quien yo jugué en las inferiores. Pichón lo vende al Independiente en el 74. Juega Copa Libertadores y sale campeón con Pedro del Hacha de técnico. Me la contaron, no voy a decir quién, no importa. Termina el primer tiempo, le había tirado un caño a la puerta del área Independiente, un jugador, una máquina tira el caño. No salió, casi gol del equipo contrario. Termina el primer tiempo, que eso es lo que falta también. Y en el vestuario, lo agarraron entre Trocero y Pastoriza. No te puedo decir, lo agarraron del cogote, no jugás con la plata nuestra, el caño tirarlo allá enfrente, no acá. Eso falta también.
1: Y falta líder.
3: Alguien que a los pibes lo sepan manejar, más grandes, ¿me entendés? Que lo sepan conducir. Y Paredes está conduciendo a todo. Cuando dijo, hay un pibe en reserva que la está rompiendo, Flores. Lo escuché yo a Paredes cuando lo dijo. Apareció ahora este pibe.
1: Bueno, todo esto a propósito de lo que nos decía nuestro amigo oyente. A ver si tenemos uno más, 11-23-24-22-22. Porque la verdad vale la pena ahora en esta media hora, los minutos que nos quedan de programa, hablar de River. Además con Neil Diamond, Walter querido. No,
3: noche cálida de agosto.
1: Ah, dame un poquito ahí, ¿verdad? 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
5: 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Ezequiel de Palermo, el problema es el Chacho Coudé. Ni la dirigencia, ni los jugadores, el Chacho Coudet es un técnico para equipo chico. Se fue Gallardo, tenía que ser Ramón. Y así, River está acostumbrado, técnico de la casa. De la casa, nada, inventos raros. Igual que ese Longoria. Ya hay que echarlos a los dos. Gracias, los sigo escuchando.
1: Bueno, dirigió Central, que no es un equipo chico, dirigió Racing, que no es un equipo chico. Y además fue campeón en River. Por eso a mí me extraña lo que hace Chacho, porque Chacho sabe lo que es River, ¿eh?
3: Además, como jugador.
1: Oh, fantástico.
3: Era fantástico.
4: Lo dijo él ayer.
3: En el equipo del profe, cuando sale campeón, con el bichi fuerte.
4: Lo dijo él ayer en la conferencia. Hablando de que llegan bifes de todos lados y que él supo revertir la situación como futbolista y que ahora aspira a hacer lo mismo como entrenador.
1: A propósito de conferencia, Igor, ¿tenés un poquito de Coudet ahí haciéndose responsable de lo que... Bueno, obvio, pero haciéndose responsable de este momento de River? A ver qué decía Chacho.
6: En este lugar no busco excusa y hay que asumir la responsabilidad y hay que ganar. Primero ganar, ¿no es cierto? Porque es la verdad, tiene que acompañar los resultados. No, difícilmente de un día para otro vamos a encontrar un funcionamiento a lo que queremos. Pero ganando seguramente se va a hacer más fácil de ir trabajando y encontrando ese funcionamiento. Tenemos que meterle, vuelvo a decir, yo no voy a perjudicar ni al club ni a la directiva, ni a nadie. Voy a intentar y si no sale me haré responsable y diré no me fue bien. Esa es la realidad.
1: Bueno, yo creo que ayer sin decir nada se puso plazo de la semana. Hace 4 o 5 domingos más en el campeonato pasado, después de la primera conferencia de prensa, yo me senté acá, pero no porque lo dije yo, porque esto tiene que ver con la comunicación y todos los que estamos en comunicación sabemos. Si vos como líder te sentás en una conferencia de prensa y siempre hablas a lo perdedor, nosotros habíamos dicho acá, coachenlo al Chacho. Chacho, basta de, bueno, veremos, no qué pasa, veré si tengo fuerza. No, tengo fuerzas, lo vamos a sacar adelante. ¿Qué te decía Gallardo? Hay que creer.
3: Pensar en positivo.
1: Claro. Vos tenés que transmitir positividad.
3: En los momentos más difíciles. Más difíciles en la vida, en cualquier actividad, si no pensás en positivo, te hundís cada vez más. Ese es el tema.
1: Pero claro.
3: La motivación, la adrenalina, las ganas, exacto, el sacrificio, la perseverancia.
1: Mostrarte convencido.
3: En todos los órdenes de la vida, en toda actividad pasa esto.
1: Pero sobre todo cuando sos líder de algo, si vos no estás convencido, ¿cómo convences al otro?
4: ¿Y ayer cómo lo sentiste?
1: Yo lo sentí perdedor ayer. Yo lo sentí que no está convencido.
3: ¿Sabés qué sentí yo? ¿Sabés qué sentí? Que si Mecro no lo gana en Colombia, se va.
1: A ver qué decía otra más, otra partecita más de lo que decía el Chacho.
6: No soy necio, no sé la situación, sé que no es fácil, no es una situación linda para nosotros. Hablo de, para mí no, tampoco de lo particular. Es una situación que no me ha tocado vivir nunca y imagínate multiplicarlo por 1000 estando acá, ¿no? Lo que se genera. Pero bueno, siempre pongo la cara y me hago responsable, como todos. pero desde mi lugar es el lugar que me corresponde y bueno, me ocuparé de dar vuelta a esto. Solo se acomoda a partir de los resultados y soy reiterativo en lo mismo. Si no, no le voy a hacer mal a nadie.
1: ¿Ves? Ahí es donde él se pone plazo.
4: La parte final. El resto estuvo bien.
1: No, él tiene que terminar diciendo, acá vamos a estar, vamos a seguir peleando, vamos a ir adelante. Mañana nos juntamos todos, no hay día libre. Mañana nos juntamos todos, seguimos trabajando, vamos a corregirlo.
3: Pero la última frase deja bien clarito lo que dije yo recién. No le voy a hacer daño a River si esto no sigue saliendo. Deja lo que estoy diciendo. Si el miércoles quizá no se da el resultado en Colombia, posiblemente dé un paso al costado.
4: Después le preguntan, ¿eh? Por el partido en Colombia, si era el plazo, y él no dice ni que sí ni que no.
3: Y bueno.
4: Vuelve a hablar de la situación general, de que tiene energía, que lo va a dar vuelta. A mí me parece que en general no estuvo mal la declaración. El tema es ese ruido que causa el cierre. Esa última frase. Como
3: la última que dijo.
4: El resto no está mal, ¿eh? No. Porque en el resto viene diciendo lo que vos planteás. Quizás no con la misma energía.
1: Ah,
4: más serio,
1: bueno, pero
4: más tranquilo.
1: Este es el momento de energía. Vos tenés que convencer. Vos tenés que
4: convencer. Vos querías al Chacho de la cancha declarando.
1: Vos te imaginás.
4: Ese que está todo el tiempo arriba.
1: Pero, y sí.
4: En la conferencia.
1: Yo prefiero que abajo esté tranquilo. La verdad, vos ves un técnico así y no te das tranquilidad. Tu equipo juega histérico.
4: De hecho, está más tranquilo abajo también.
1: Y sí, también.
4: Como era antes.
1: Como dijo él, si se come todas las puteadas del país. De la mitad del país se le come las puteadas. A propósito de lo que decías vos, el último audio, Igor, que tenés ahí en la lista, el de la reconstrucción. A ver qué decía, Chacho.
7: En líneas generales, tus equipos tuvieron dos rasgos, que son la identidad de juego y la energía, la intensidad con la que juegan. De este River no se están viendo ninguna de las dos cosas. No sé si coincidís, pero si coincidís te quiero preguntar por qué está ocurriendo eso, que River no tiene ni identidad, ni es un equipo que tenga carácter, ni rebeldía, ¿no?
6: Bueno, esa es tu opinión, la respeto. Sí que siempre digo, excusa, podemos tener un montón, pero hay que hacerse responsable. No nos ha ayudado de la manera que creíamos el mercado, así que hemos hecho un grandísimo mercado, creo que de los mejores de mucho tiempo, que se apuntó, el club apuntó a hacer una reestructuración, una reconstrucción, llámela como quieran, y que eso lleva tiempo porque la verdad esta semana es la primera vez que podemos tener tres prácticas, y bueno, porque no nos han acompañado ni las lesiones, ni poder tener ese tiempo de trabajo.
1: Bueno, muy buena pregunta la que le hizo Gustavo Yarroch. Muy buena. Porque es eso, a propósito del oyente que decía, bueno, no dirigió. Siempre los equipos del Chacho Cudé tuvieron identidad de carácter. Y juego. Y juego. Nada de eso se ve. También es verdad lo que dice Chacho Cudé, que los refuerzos les llegan tarde. Pero está bien, te llegan tarde, pero comenzaste una pretemporada que no alcanzaba a cubrir un equipo en España. Que tuviste que llamar para jugar con Flamengo un partido amistoso a un chico de las divisiones inferiores para completar. Que te fuiste con los 15 en la banda del container acá y cuando volviste, pensando que iba a estar resuelto, no está nada resuelto. Entonces son errores de él, mucho, lo futbolístico, porque francamente, vos puede ser que Thiago Almada es mejor que Galván, está claro.
3: Pero Thiago Almada le puede cambiar la ecuación, solo jugador puede cambiar.
1: Si lo hace jugar de Thiago Almada, sí.
3: No, pero puede cambiarle lo que está viviendo el presidente de River, un solo jugador.
4: ¿Será que Thiago Correa se transformen en ese 10 que no tiene River?
1: Bueno, yo creo que hoy Thiago Almada, primero por características, segundo por juventud, más que Correa. Tercero por ritmo, yo creo que le puede solucionar gran parte. Después hay que meter la pelota, pero ¿qué es lo que le falta a River?
3: A Thiago Almada lo metes de 10, fenómeno. ¿Correa de qué?
1: Y no sé. Por eso
4: pregunté si tal vez sean los dos con un 9.
1: Bueno, pero podés poner a Correa si querés tirado más hacia la izquierda, hacia la derecha. Pero acumulaste jugadores,
3: sí, pero,
1: ¿para qué?
3: Pero no de extremo como lo puso cuando entró Correa en el partido. No, lo pone de extremo a Correa. Correa no es extremo. ¿Por qué lo ponen en posiciones que no son las habituales en los jugadores? Bueno. También puede haber necesidad en otros equipos que no tienen variante, pero en River.
1: Yo creo que Thiago Almada le puede solucionar lo que hoy le falta a River, que es juego. Velocidad, juego interno, por
4: cambio
1: sobre
4: de
1: todo,
4: ritmo.
1: Cambio de ritmo, la velocidad, el pase rápido y gol. Thiago Almada tiene gol,
4: sí, señor.
1: Sobre todo de fuera del área. Tiene gol Thiago Almada. Y hoy, la verdad, necesitan los delanteros que alguien le pase la pelota, pero necesita el equipo que alguien piense. 13:53 minutos en la República Argentina. ¿Vendemos lo que nos queda? Sí, dale porque a las 2 de la tarde ya se viene San Lorenzo con Huracán, con Pipi Novelo, con Hugo Balazón.
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0: Estamos en los tres minutos finales de nuestro programa.
1: ¡Ya!
0: ¡Ya! Tres minutos finales de nuestro programa. A propósito, nos quedó bien, decía Javi, lo del penal a River ayer.
1: Es penal. No es un penalazo, pero es penal. Pero es
0: para
1: penal.
0: Mí no es un robo, como algunos creen.
1: No estoy hablando de robo, digo que es penal. Punto, es penal. Esto es lo mío de los empujones. En el reglamento del fútbol argentino estoy un poco cansado de este tema.
0: Como diría Cacho Fontana, ¿para vos es penal?
1: Sí, es penal.
0: ¿Con seguridad o no?
1: Con seguridad.
0: Con seguridad.
1: Sí, lo vi un montón de veces, es penal. No, coincido. Pero esto es lo mismo que los empujones. Los empujones en el fútbol argentino parece que para muchos árbitros no existen más.
0: ¿Dónde es el penal? ¿Arriba o abajo?
1: Abajo, abajo lo toca apenas y arriba lo agarra.
2: Bueno, mira,
0: para mí es más penal lo de arriba. Ahora, para mí no es un penalazo.
2: No, pero penales.
0: Es un penal
1: no
0: que.
1: No hablemos de penalazo, es penal.
0: Punto. Es un penal que te lo tiene que. Si no te cobra el árbitro, te lo tiene que cobrar el VAR.
2: La cambio. ¿Es más penal que no penal o más no penal que penal para
0: ¿cómo,
2: vos?
0: ¿Cómo?
2: ¿Es más penal que no penal o no penal que penal? Porque esa es la.
1: Es penal.
2: Ese es el discernimiento. Mirá,
1: igual,
2: para mí es penal.
0: Dudas,
2: es más penal que no penal.
1: Es igual
0: bueno,
1: que
0: yo
1: los
0: estoy
1: goles.
0: Más cercano para
1: es
0: el otro
1: igual
0: lado.
1: Que el gol del Piti Martínez contra Racing. ¿Se acuerdan de Pite Martínez? Que sí. Lo empujan de atrás para desestabilizar y le pega igual y es gol. Bueno, si no era gol, era penal. Porque el otro,
0: ¿a quién estábamos en la cancha de River la semana pasada? ¿A quién empujaron sobre el final y no le cobraron?
1: No, nosotros iba a contar dos que estuvimos, no sé si estuvimos juntos. Una de Paulo Díaz a Bizán, en la cancha de Huracán.
0: Sí.
1: Penal. La otra ni hablar. Que después lo dijo Úbeda, después de mucho tiempo. La Lautaro Blanco a Martínez Cuarta.
0: Claro.
1: Penal de atrás.
0: Qué penal.
1: Que no es
0: Claudio.
1: Los empujones no se cobran.
0: Claudio.
1: No se cobran, no se
2: digo algo muy cortito porque sé que nos tenemos que ir, pero para discutirlo y hasta con un árbitro en un próximo programa. Lo hablaba con Ale Calumite, compañero de aquí de la radio. Es un despelote, Javi, me dice. Ahora cada liga va a adaptar el reglamento y a las novedades según lo que les parece. No podemos seguir así. Porque esto también le da el aval a los árbitros que después hacen lo que quieren.
0: Ay, Dios. Bueno, ya se viene el clásico San Lorenzo Huracán con Fabio Pipi Novelo y Hugo Balazone. Pipi querido, buen domingo, ¿cómo estás?
3: ¿Cómo te va, Coco? Buen domingo para todos, ¿cómo andan?
0: Muy bien, todo muy bien.
1: Hola, Pipi. Hola, muñequito.
0: Mirá cómo te saludamos acá.
3: Buen misterio, Leonino.
4: Qué buena mesa futbolera, ¿eh?
3: Leonino.
4: Qué buena mesa futbolera, muy bien, ¿eh?
3: Un saludo a nuestro bublé, ¿eh? Nuestro bublé.
4: No, pero yo lo veía haciendo campo de juego. Yo puedo decir que te vi laburar, Tavares.
2: Oh,
4: lo hiciste muy bien, ¿eh? Hacías
2: muchas
4: muy buen
2: gracias.
4: Campo de juego. Me encantaría trabajar en Telemundo. Es una meca, lo que
2: hacía
4: la meca, ¿eh?
2: 25 años por lo menos que no hacía campo de juego. ¿Sabes a quién le hice campo de juego? Lo tengo acá al lado.
4: Sí.
1: Escuchame, bueno, ¿sabes de la que le salvé en un clásico rosarino a este muchacho? Ñul Central.
4: Sí, me acuerdo, Walter.
1: Casi salimos el celular y es
4: che, grandes laburos de talento femeninos en Telemundo.

0: La española.
1: ¿Es española?
0: Uh-huh.
1: La rompió. La rompió, ¿eh? Walter, ¿no sabés? Conocimiento, presencia, impecable, ¿eh?
2: Es que hay muy buena. Hay chicas que trabajan muy bien. Nosotros tenemos una acá en Radio La Red. Paulita Payás.
3: Sí, exacto.
1: Sí, total.
2: Trabaja bueno, muy bien, Paula.
1: En Telemundo era la figura de la medianoche, era Ángela Lerena. Amiga Ángela.
4: Pero Brunatti estaba Bárbara
1: también,
4: Rocking.
1: También, haciendo campo de juego ellas.
3: Bárbara es muy buena, ¿eh?
1: Y
4: Ballesteros, que viajó para allá.
1: Exactamente, pero nuestro Javier Tabárez lo vi en Canadá haciendo campo de juego.
4: Nuestro Michael Bublé.
1: Impecable Bublé.
3: Y recién volvió. ¿Eh? Vos sabés que ya comienza el Mundial del 30 y el tipo recién llegó del 26.
1: Largas vacaciones tomó, ¿no?
0: Es que yo no me acuerdo que hubo un Mundial este año.
5: Y Toronto.
3: Y ustedes se quejan de mí, Hugo.
2: Huguito ahora se enamoró de Canadá. Decile que vaya en invierno, a ver si se enamora.
1: Tremendo. 20 bajo cero.
4: Claro. Es el audio de Daddy Brieva, ¿no?
3: Vos sabés que yo tuve la mala idea antes de irse, cuando Javi me viene y me comenta todo, y le digo, anda aprovechalo, porque ¿cuándo vas a volver a Canadá? La verdad, uno no lo Totalmente. Tiene como destino turístico. Y el tipo se lo tomó de manera literal.
1: No, hay ciudades como Montreal o Toronto que no conozco y que dicen que son maravillosas.
2: Bueno, yo le recomendé Toronto, que conozco, y que vaya a visitar algunos lugares, y el hombre me hizo caso.
0: Claro que sí.
3: Bueno, perdón, antes de meternos en el clásico, y ya les dejo a ustedes con la previa. ¿Fue penal, penalazo o penalcito el que no le dieron a River?
1: A ver, fue penal. No se logra detectar dónde, recién lo charlábamos con Pipi, da la sensación que al meter la pierna...
3: Ahí está, vos dijiste, se detecta dónde, o abajo o arriba.
1: No, para mí más abajo.
2: Para mí lo agarra del hombro también, no es un agarrón, pero lo agarra, lo desestabiliza agarrándole un poquito del hombro.
4: Para mí es penal, Gariano en la cancha, en la velocidad, por como cae Correa, hasta podría haberlo cobrado.
1: O por lo menos el VAR lo debió llamar, ¿no,
2: Pipi? Ahí está, ese es el tema, el VAR.
1: Eso es lo que lo enoja a Otamendi, ¿no? Lo que le enoja a Otamendi. Ahora, después, a ver, River no pierde por ese penal,
2: no,
1: chicos.
2: No, más bien que no, ni hablar.
1: River no pierde por ese penal.
4: De hecho, Coudet ni lo nombró al penal.
1: Absolutamente. Es que Chacho tiene... A ver, ¿cómo le das fiabilidad a un proyecto? Porque Coudet cree que la revierte esta. Pero ¿cómo perdiendo todos los partidos? River no puede naturalizar perder todos los partidos.
3: No,
1: es la cuestión.
3: No. Además, mira, yo me atrevo, sin información, solamente sensación, esa que por ahí tenemos nosotros de haber transitado durante muchos años como cronistas los vestuarios, Hugo, Pipi, Javi, vos también, Walter. Sí. Muchos años hicimos entrenamientos. Y la verdad, yo por esa sensación digo, sin información, repito, solucionen la banda del container primero. Cuando se solucione esto y toda la muchachada esté tranquila, o que cada uno tiene laburo asegurado, tiene su destino asegurado, yo creo que River puede llegar a cambiar la cara. Es una sensación, ¿eh?
4: Bueno, creo que esto del container a partir de mañana puede llegar a cambiar, y ya dio a entender el presidente de River que en estos días va a hablar.
2: Mañana dicen que va a hablar.
4: Eso quizás le da, no digo un poco de calma porque lo que mandan son los resultados, pero por lo menos poner la cara.
1: Acá y la asumir cuestión, el momento. La cuestión del container es... Si River decide perder mucho, poquito o nada.
3: No, ya perdió mucho. Ya perdió mucho porque lo desvalorizaste.
1: Claro, pero más allá de lo económico, está perdiendo en la armonía, Coco. Claro. Estoy con vos en eso.
2: Cuando
1: está
2: se rompe el grupo.
1: Está perdiendo en el... Se rompió el ecosistema, se rompió el equilibrio. Y no debe ser grato para Acuña tener que ir a visitar. Ayer pasé por ahí por lo del Containers. Es tremendo que... A ver, el predio que está haciendo River en Cantilo es extraordinario.
3: Es fantástico.
1: Pero está en obra, muchachos.
3: Claro, no tienen agua. Hugo.
1: Es un predio en obra.
3: Hugo, se bañaban y se tenían que cruzar al Monumental a bañarse.
1: No, por eso. Entonces, el tema es... A mí me han contado en la semana... Primero, que los jugadores de River se portaron bien con el club, porque cuando esto ocurrió, estaban en condiciones de pedir la libertad de acción en el gremio. Y decidieron no hacerlo. Y ahora yo creo que River los ve tan cómodos, los ve en zona de confort, porque cobran un gran contrato y están parados arriba del contrato. Esto no es la primera vez que sucede en el fútbol.
3: Obvio.
1: Que no están muy movilizados en encontrar destino. Entonces, si esto ocurre para River, el problema se agrava. Y yo no sé si River, exprofeso, no deja hasta no pagándoles... Que vayan a intimar y reclamen y se vayan con el pase libre. Sería fatal, pero sería cortar y cerrar el container definitivamente, ¿no?
3: Claro, porque al no tener las soluciones normales, ¿qué son las soluciones normales? Y esto lo sabemos todos del fútbol. Cuando vos tenés un problema de esto, Hugo, vos agarrás al representante y agarrás a un representante que trabaja para el club, le decís,

0: Gaby, me lo solucionás esto, dale. Le buscamos una salida, le buscamos un club más o menos. ¿Qué necesitas, Walter? A ver, que es el representante del jugador. ¿Qué querés? Dale, tenemos esto, esto, pero vale, vamos a solucionarlo. Y lo solucionás, pero no lo dejás ahí, que te quiebra todo. Hay un campeón del mundo y de la casa ahí, que además es referente de la muchachada que está del otro lado. Entonces, por eso, es muy por eso. Complicado. Es muy solucionen la banda del container, porque, o si no, ya se lo llevó puesto a Chacho. Yo creo que es... Chacho tiene que salir campeón invicto de acá en más para cambiar su imagen en River.
1: No, pero para mí, más allá de que tengan que solucionarlo o lo puedan solucionar, el hecho ya está ahí. Ya está consumado.
0: Bueno, hay que solucionarlo. Bueno, tienen un clásico de necesitados, sobre todo el resultado allí, ¿eh?
2: Sí, hoy es esos clásicos donde claramente el que pierde queda mal herido. Porque para Huracán, Diego Martínez, una derrota, me parece que ahora sí se le puede complicar después de haberlo bancado por el torneo Apertura. Y en San Lorenzo, claramente no se va a tomar una decisión con Gorosito y no lo merece, porque cuando en un rato Daniel Fava del equipo, hay que salir a bancar a Gorosito, honestamente. Y el presidente de San Lorenzo, bueno, con lo poco que tiene, por lo menos logró que le habiliten los jugadores, como le demarcaba recién Daniel allí en el programa.
3: Yo creo que Gorosito arma el equipo que puede, no el que quiere. Y juega como puede también, no como quiere. El San Lorenzo que yo vi en Central Córdoba, en Santiago del Estero, más allá de merecer el empate en el segundo tiempo, de empujar y demás, juega como puede y está a distancia de lo que pregona Pipo, de lo que es el ideal en cuanto a intenciones y lo que ha mostrado un equipo de Gorosito a lo largo del tiempo.
1: Me gusta lo de Pipi, es mal herido. Parece una película de John Wayne, ¿no?
0: Chicos, nos quedamos prendidos a la transmisión, a la previa de ustedes y después la transmisión de San Lorenzo Huracán. Le mandamos un abrazo.
2: Está escuchando, Coco, que venga temprano, que venga lo antes posible, porque está imposible llegar al estadio. La gente del gobierno de la ciudad en la parte de afuera para organizar es un lío, ¿eh?
3: No, pero además, ¿sabes qué? ¿Puedo hacer una crítica al gobierno de la ciudad?
0: Sí.
3: Tiene que mejorarle las condiciones al hincha de San Lorenzo que llega a este estadio, ¿eh?
2: Vamos. Porque el Triángulo de la Bermuda, ese no, de la rotonda, es imposible.
3: Perito Moreno está detonado, chicos.
4: El Triángulo de la Bermuda. ¿Cuántos años hace que venimos con este problema, no?
3: No, pero, Perito Moreno está detonado. A ver, además, porque San Lorenzo vive acá y está hay un barrio de emergencia, pero no es cuestión eso. A ver, San Lorenzo vive donde quiere o donde eligió vivir. Ahora, Perito Moreno es inaccesible. Están las cunetas inundadas.
0: Todo inundado.
3: Y hay pozos a cada 10 metros. Imposible. ¿Cómo puede ser que no falte en este Perito Moreno?
1: En alguno de esos pozos se escondía Rambo, me contaron. Terrible. Te gustó, Guito, ¿eh? Yo sé muy que buena, te gustó.
3: Muy bueno, estás inspirado, muñequito.
0: Chicos, buena transmisión. Ya chao, cerramos amigo. Nosotros.
3: Abrazos. Abrazo.
0: Ahí
3: abrazo
0: estaba grande. Hugo Balazone, Pipi Novelo, Dani Fava, el Tano del Burgo. Se escuchaba muy bien el ambiente con una linda canción.
4: Histórica.
0: Exactamente. Sí, señor, con la técnica de Luciano Profili, Chiquito Profili. Ya está Pablo Navarro aquí en el estudio para lo que es la locución comercial, con Fernando García, que también es socio fundador de Un Buen Domingo. Fernando García, salude. Por lo menos diga hola,
5: buen domingo para todos.
2: Hola, computadora humana.
0: Claro, es nuestro socio fundador también de Un Buen Domingo. Bueno, ahí está Fer García, que se va a quedar. ¿Usted se queda un ratito o se queda largo?
5: Dos.
2: Como lo dijo, ¿no?
0: Sí, señor.
4: Es un gran domingo para Fer.
0: Señoras, señores, gracias por habernos acompañado hoy. Programa cortito. Se quedan con la transmisión del gran clásico San Lorenzo Huracán. Pipi Novelo, Hugo Balazone, Dani Fava, el Tano del Burgo. Nosotros volvemos el domingo que viene. Chau.

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Y qué placer verte otra vez en fútbol. Aquí estamos por Radio La Red, la radio líder en transmisiones deportivas. Ya hay clima de clásico. Mira, mira. Salieron los duros. Escucha, mira, ya te pongo el micrófono de ambiente. No me vengan con el historial con que del lado de San Lorenzo dicen, nada, esto no. Nosotros con vos. No, no. Créame que el hincha de San Lorenzo mira el fixture y dice, no sé si con esto hay que ganar, con esto no hay que perder. Y es un poco lo que pasa en lo previo con este equipo que va a presentar Néstor Gorosito, no porque quiere, lo dijo recién Hugo, en un buen domingo, sino con lo que tiene a mano. Y tiene que salir airoso, no tiene que salir malherido. Y la gente le tira la chapa, el historial y demás, pero internamente sabe que hoy es todos juntos. Hoy tienen que apoyarse. Este San Lorenzo, que quizás con Central Córdoba pudo haber rescatado un punto, deberá mejorar en muchas cuestiones. Le queda muy poco plantel, sobre todo en defensa, ¿verdad? Me dirán, llegó Amor, llegó Arboleda, pero se fueron jugadores totalmente titulares. Román y este chico Montenegro, que tuvo un puñado de partidos y que ni siquiera quiso renovar el contrato. San Lorenzo está golpeado y, como siempre lo dicen, lo salva el hincha. El tema es que ya está cansado. ¿Y hasta cuándo te va a salvar el hincha? El que va a votar, el que va en invierno, en verano, por copa, no importa cuándo. Del otro lado, Huracán. Para Huracán es un karma venir aquí. Solo ganó una vez, año 2001, gol de Tito Villa. Y después estuvo cerca varias veces, con Kudelka, con Diego Martínez. Recuerdo una vez con Guanchope Ávila, que tuvo la victoria y no sabemos de dónde. Torrico voló contra el palo y la sacó. Siempre le pasa algo, aunque algunos dicen las rachas están para romperse. Es un duelo de equipos que están casi en terapia intensiva. Un poco más San Lorenzo por este último tiempo, porque Huracán gustó, no llegó a una final.

0: porque guste o no viene de sacar algún que otro resultado importante, como eliminando a Boca en los octavos de final. Pero no deja de ser un duelo de necesitados, sin dejar de lado que en la radio Olero del Fútbol, en este domingo, amanecemos con un clásico, con el clásico de barrio más grande del mundo. San Lorenzo Huracán, con Hugo Barazzone como comentarista. ¿Cómo te va, Hugo? Bienvenido.
1: Hola, Pipi, abrazo grande. Si quieren presentar al mundo un domingo de fútbol argentino, con sol, en el corazón del domingo, muestren este San Lorenzo Huracán. Muestren la fiesta de la hinchada de San Lorenzo. Un San Lorenzo que para mí se enciende jugando como local. Un San Lorenzo que pudo conseguir mejores puntos en la cancha de Lanús y en el segundo tiempo, el lunes estuvimos transmitiéndolo en Santiago del Estero. Un San Lorenzo que tiene un doble 9 fantástico. Ahora, deben abastecerlo. A Osmendi y a Cuello hay que hacerlo jugar. Hay que conectarlos un poco más. Y esa fue la dificultad. Por eso me animo a decir que este San Lorenzo de Pipo juega como puede, no como quiere su técnico. A San Lorenzo y a Pipo le gustaría jugar con más caudal, con más gestación. Bueno, por eso apuesta por el pibe Gulli. No puede ser un San Lorenzo que solamente juegue a lo que salga allá arriba, a que se arregle en Cuello, que bajó algo el nivel, y a Osmendi, que falló bastante, che, en Santiago del Estero. Perdió 3 el gringo Osmendi, de González Chávez, que le ha dado resultados a San Lorenzo. La solidez se llamaba Romania. Hoy vamos a comprobar esto. Si en San Lorenzo la solidez se llamaba Romania, porque yo vi frágil a San Lorenzo defensivamente. Por eso será que Pipo pone 3 centrales hoy. Yo vi que le ganaron mucho de arriba. Bastará ver el gol de Michael Santos, que fue de arriba justamente, un centro desde la derecha, para entender cómo a San Lorenzo se le cabeció en el área y cómo quedó fuera de tiempo y distancia. Porque el chico que jugó de lateral derecho terminó marcando de central a el bueno de Michael Santos en ese cabezazo. Con lo cual, San Lorenzo tiene que reivindicarse en cuanto a la solidez. Porque desde la solidez pelea, lucha, combate, compite. Esta frase que está tan de moda en el fútbol argentino. Y justamente, empujado por su público aquí, da un poco más, estira un poco más los límites de sus capacidades. Enfrente Huracán. ¿Cuál es este Huracán, no? ¿Cuál es este Huracán? Tiene potencia en Caicedo, tiene solidez en Nervo y en Carrizo, tiene un gran arquero como Galíndez, necesita encontrar su mediocampista central, necesita encontrarse con buen juego por afuera. Es ciclotípico Huracán, no es un equipo estable, pero hoy necesita jugar para cortar el estigma de la historia y sobre todo un clásico que en el último tiempo, pese a que han empatado mucho, da la sensación que Huracán está jugando mejor los clásicos que San Lorenzo. En el Ducó, ni hablar, lo ha conseguido y lo ha firmado desde resultados. Pero aquí en la cancha de San Lorenzo, cada vez está más cerca de dar el golpe.
0: Presentado el partido, paso por el vestuario de San Lorenzo, las novedades del equipo de Gorosito, en la voz de Daniel Fava. ¿Cómo te va, Daniel? Bienvenido.
2: ¿Qué tal? Buenas tardes para todos. Y un San Lorenzo que se confirma con una formación que la fue emparchando, la fue encontrando Gorosito a medida que se fueron dando los entrenamientos, porque San Lorenzo tiene muchas bajas para el partido de hoy, o por lo menos tiene bajas en posiciones que complican el armado del equipo. ¿A dónde voy? Insaurralde descartado, Ábrego descartado, Ezequiel Herrera descartado, Nahuel Arias descartado. Es decir, no tenés ni 4 ni 5. Entonces, al tener que buscar variantes para armar el equipo, el técnico de San Lorenzo se termina inclinando por una formación que tendrá línea de 5 en la teoría y en el arranque, y después veremos cómo se acomoda. El paraguayo Gil será el arquero, 54 para Blanco, 2 Arboleda, 19 Amor, 35 Alejo Córdoba, 6 Derriti, 24 Tripiquio, 27 Río, 10 Juli, 9 para Cuello, 29 para Umendi. La formación de San Lorenzo para el clásico de esta tarde.
0: Allí pasaba Daniel Fava con la formación de San Lorenzo Almagro, con la noticia importante entonces, la habilitación de todos los refuerzos que terminaron llegando a último momento, Daniel.
2: Sí, sí, juegan todos, están todos los que no van en el equipo titular, están en el banco, así que todos a disposición del entrenador.
0: Para hablar de Huracán, lo tenemos al Tano del Burgo. ¿Cómo te va? Bienvenido, Tano.
3: ¿Cómo te va, Pipi? Un saludo para Hugo también. Semana complicada tuvo Huracán para armar estos 11 que van a enfrentar a San Lorenzo en el Clásico, porque los desgarrados Ibáñez y Waller, se le sumó la sobrecarga muscular de Manuel Ojeda frente a los tucumanos y ni siquiera va a estar en el banco de los suplentes. Por eso hoy uno de los refuerzos que llegó de Independiente, Fernández Cedrés, va a debutar nada más y nada menos que en el Clásico frente a San Lorenzo. El otro refuerzo, Ignacio Puceto, va a estar en el banco de los suplentes. Anote relator, anote comentarista, los 11 de Diego Martínez serán: con la 1, arquero y capitán, Hernán Galíndez; 2, Blondel; 21, Nervo; 3, Carrizo; 35, Máximo Palazzo. En la mitad de la cancha, doble 5, Fernández Cedrés y el Colo Gil; con la 17, Bizán; 24, Calinger; 7, Oscar Cortés; y con la 9, sí, el goleador Jordi Caicedo. Los 11 de Huracán para jugar esta tarde en el Pedro Bidigain.
0: Haciendo el calentamiento precompetitivo, ambos equipos, los de San Lorenzo y los de Huracán, veo en las plateas algo que parece indicar un gran recibimiento de los hinchas de San Lorenzo. Se inflan globos, van a aparecer las banderas, y el que aparece también en los estudios de Radio La Red es el señor Fernando García. ¿Cómo te va, Fer? Bienvenido.
4: Qué placer saludarte, Pipi, a vos, a Hugo Balazón, a todos los compañeros, a los amigos que como siempre, como cada domingo, están prendidos a la sintonía de Radio La Red, en este caso para vivir la cuarta fecha del torneo clausura de Primera División, para vivir el clásico número 194 oficial entre San Lorenzo y Huracán. 87 victorias para el Ciclón, 49 para el Globo, 56 empates. Jugando por campeonatos de Primera División, hoy disputarán el encuentro número 178. San Lorenzo ganó 83, Huracán 46, y empataron en 47 ocasiones hace 7 partidos entre campeonato y Copa de Liga, que San Lorenzo no puede ganarle al equipo de Parque de los Patricios. 2 triunfos para el Globo, 5 los empates. La última victoria de San Lorenzo en el campeonato 2022, 1-0 como local, con el gol de Ezequiel Ceruti. Luego de San Lorenzo frente a Huracán, estarán jugando 17:45 Defensa y Justicia frente a Newell's, arbitraje de Álvaro Carranza. A la misma hora, Gimnasia Esgrima La Plata, Barraca Central, con Nicolás La Molina. Y 20:15 será el turno de Racing, que estará visitando en la Paternal a Argentinos Juniors, arbitraje de Pablo Dóvalo. Mañana Banfield Belgrano, Unión Central Córdoba; el martes, Talleres Lanús. Van a completar esta fecha 4. San Lorenzo, 13º en la zona A con 3 puntos. El líder es Vélez con 10, el escolta Instituto con 9. Huracán está 10º en la zona B, tiene 4 puntos. Lideran Argentinos y Barraca Central, ambos con 9. Tigre, Independiente, Rivadavia y Central tienen 7 puntos. De mitad de tabla para abajo en la clasificación anual, tanto el Globo como el Ciclón. Huracán 16º, 26 puntos. San Lorenzo 19º con 25. A esta hora ya tenemos fútbol de ascenso en la Primera Nacional. 24 minutos del primer tiempo. Atlanta y Temperley están empatando 0-0. Arranca en un minuto en Lomas. Los Andes frente a Ferro a las 15. Morona, Casuso, Colegiales, Patronato. 15:30, Colón, San Telmo. 4 de la tarde, Racing de Córdoba, San Miguel, Mitre, Defensores. 16:30, Godoy Cruz, Chaco Forever. A las 17, Quilmes, Almagro. 17:30, Gimnasia y Tiro, Chicago. A las 18, San Martín de Tucumán frente a San Martín de San Juan. En la Primera B Metropolitana a las 15. Se destaca la Ferrer Arsenal, y también van a jugar Docsud San Martín de Bursaco. En la Primera C, todos los partidos a las 3 de la tarde. Lugano Arenas, Juventud Unida Puerto Nuevo, Luján frente a Central Córdoba, y Atlas recibirá a Cañuela.
0: Hacemos la primera. Esperamos por San Lorenzo y Huracán aquí en Radio La Red.
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0: bueno, de a poco empiezan a poblarse las populares, la que da la Avenida Cruz, la que da Varela. Todavía se ven huecos en la platea. Da la sensación, Hugo, que esto, en cuanto comience el partido, estamos hablando exactamente en 26 minutos, va a estar reventado.
1: No, impresionante, impresionante. Está repleto el estadio y tenemos un clima espectacular. Y San Lorenzo prepara un recibimiento importante, interesante, Pava, ¿no?
2: Sí, Hugo, sí, obviamente, como en la previa a cada clásico. A ver, permítame un minutito, llega un expresidente. ¿Cómo le va, Fernando? ¿Cómo anda? ¿Tanto tiempo, Fernando Miele? ¿Todo bien?
3: Todo bien, todo bárbaro.
2: Bueno, como siempre en estos partidos lindos, siempre acompañando a San Lorenzo, pero en estos partidos lindos son especiales.
3: Es verdad, son especiales, pero bueno, viste, es el fútbol, es el, creo que todo es fútbol especial.
2: ¿Cómo lo ve a San Lorenzo? Fernando ha cambiado mucho de dirigente en los últimos años. Ahora llega Marcelo Culota. No sé si tiene una opinión formada de él. ¿Qué es lo que cree de Culote? ¿Qué le puede dar como presidente del club?
3: No, Culota no lo conozco porque siempre, ¿no es cierto? Él estuvo en otro tema.
2: ¿Fue oposición?
3: No sé si oposición. No conocí nunca la oposición de San Lorenzo, te digo la verdad. Creo que se opositaron todos, se opusieron todos a todos. Por eso está San Lorenzo, así como está. Pero bueno, pensé que yo lo vamos a ayudar, ¿viste? Hay que hacer la concentración, hay que hacer un montón de obras acá.
2: Dicen, entre otras cosas, que quieren remodelar y volver a darle funcionalidad a la concentración que usted fundó. ¿Se acuerda? ¿Qué fue esto? ¿Año antes del 95? ¿Qué año fue?
3: Sí, antes del 95. Y se terminó el estadio y se hizo la concentración seguida. Ahora vamos a remodelarla, estamos haciendo los planos, estamos haciendo todas las cosas, vamos a agrandar la cancha también, o sea que con un grupo de afuera vamos a hacer todo lo posible como para ayudar al club.
2: Gracias, Fernando.
3: Gracias, Daniel.
2: Ahí está, Fernando Miele, el presidente de San Lorenzo, que viene como siempre a ver al equipo.
1: ¿Qué está diciendo? Que va con un grupo de gente, van a ayudar al club para remodelar la concentración, dijo, ¿no?
2: Claro, porque esa es lamentablemente algo que no se puede entender, cómo con el paso de los años esa concentración, que en aquella época era de primer nivel y que claramente hay que ayornarla, se abandonó, literalmente la abandonaron hasta en un momento. Bueno, durante la época del COVID, más allá que sirvió para ayudar y a los José Lorenzo allí, a mucha gente que tenía COVID y en la época de internación. Después de eso, la abandonaron y no se usó más. Entonces, vos tenés una concentración de primer nivel, que repito, hay que ayornarla, sí, claro. Cambiaron los tiempos, los gustos y las exigencias de los jugadores de fútbol. Pero si vos la ponés en condiciones, tenés una concentración de primer nivel y dejá de gastar. Yo lo único que quiero recordar es que el San Lorenzo, campeón de Ramón Díaz, se concentraba ahí, señores.
1: Yo me acuerdo en el 2001 con Pellegrini, los jugadores que hacíamos vestuario y demás, los jugadores bajaban de la concentración, claro, y hasta la puerta del vestuario iban charlando con nosotros. Nosotros seguíamos el paso de ellos caminando, ¿cuántos son? 200 metros son desde la concentración al vestuario.
2: Exacto. Pero bueno, después te llegan distintos entrenadores que dijeron que ahí no se querían concentrar más, que no daba para que un plantel profesional de primera esté en un lugar como ese, y bueno, se fue cambiando.
1: Bueno, y esto sorprende que Miele,
0: sí,
1: que era una...
0: Habló como presidente.
1: Claro, Miele era mala palabra en San Lorenzo hace 10, 15 años. Mirá cómo San Lorenzo necesita de todos hoy. Nunca hubo oposición, dijo. Fuerte la nota, ¿eh? Nunca hubo oposición en San Lorenzo y estaremos apoyando desde afuera con gente para remodelar la concentración, ¿no?
0: Y lo bueno es que puede volver porque le habían sacado la posibilidad de ser socio.
1: Sí.
0: No podía venir al estadio como socio de San Lorenzo Almagro. Bueno, ¿qué está haciendo Huracán, Tano?
4: Pipi, están haciendo los movimientos precompetitivos dentro del campo de juego y hoy la novedad en Huracán va a estar en el banco de los suplentes. Porque ante esta falta de jugadores, un mercado de pases flaco y algunos lesionados, va a poner tres chicos de las inferiores. Diego Martínez, escucha bien, Santino Rainelli, 18 años, mediocampista central, aún no debutó en la primera. Tomás Uribe, extremo derecho, 19 años, jugó un ratito el otro día frente a Atlético Tucumán. Y Martín Soto, 18 años, es delantero y también va a estar en el banco de los suplentes. Más allá de Tayel Peralta, que ya viene jugando durante todo el año y tiene 17 años, y el otro va a ser Ignacio Puceto, la otra novedad que llegó en la semana, lo habilitaron el viernes, igual que Fernández Cedrés, levantó todas las inhibiciones que tenía en FIFA Huracán, y pueden estar hoy en el nuevo gasómetro, Fernández Cedrés como titular y Puceto en el banco de los suplentes. A mí lo que me dicen es que si lo necesita, lo va a poner en el segundo tiempo Diego Martínez.
0: ¿Tema mercado de pases ya está para Huracán, listo?
4: Sí. Ya Huracán se retiró del mercado de pases, solo trajo dos jugadores, Fernández Cedrés y Puceto, los dos a préstamo con alguna opción de compra, pero ya está retirado, salvo que venda a alguien afuera, pero por ahora no hay oferta.
1: Tano, ¿cómo está la situación? Creo que ya Racing lo apuntó, estaría a punto de tenerlo a préstamo. La del pibe Lionel Pérez, el 5 de Huracán, que fue al Gremio y que perdió lugar allí.
4: Sí, se fue de Huracán en enero de este año, vendió el 50% del pase del Globo en 2.5 millones de dólares, y es un misterio dónde quedó el otro 50%, porque si llega Racing, veremos en qué condiciones lo hace.
1: Préstamo con opción, me han dicho en Brasil, que
4: claro,
1: sería préstamo con opción.
4: Hay que ver qué pasa con el otro 50%, seguramente es de Huracán, pero bueno, Huracán vendió en enero 2.5 millones de este año, vendió el 50% del pase del Globo en 2.5 millones de dólares.

0: dólares, y es un misterio dónde quedó el otro 50%, porque si llega Racing, veremos en qué condiciones lo hace.
1: Préstamo con opción, me han dicho, en Brasil, que claro, sería préstamo con opción.
0: Hay que ver qué pasa con el otro 50%, seguramente es de Huracán, pero bueno, Huracán metió en enero 2 millones y medio.
1: En Brasil, que claro, sería préstamo con opción.
0: Hay que ver qué pasa con el otro 50%, seguramente es de Huracán. Pero bueno, Huracán metió en enero 2 millones y medio al fútbol brasileño.
2: Poneme los hinchas de San Lorenzo, los micrófonos de Radio La Red. Comienza a colmarse el estadio de azul y rojo. Última arenga de los jugadores de San Lorenzo en el campo de juego. Los de Huracán ya están adentro a meterse los lompas, a ponerse la camiseta. Y en un rato, el clásico de barrio lo vas a vivir por Radio La Red. Fer, ¿qué se está jugando a esta altura de la tarde en la Argentina y en el mundo?
3: Tenemos en el fútbol de ascenso dos partidos en juego en la Primera Nacional. 36 minutos del primer tiempo, Atlanta y Temperley están empatando 0-0 en Lomas de Zamora. Se juegan 6 minutos del primer tiempo. Los Andes y Ferro también 0-0.
2: En Portugal está jugando el Porto.
3: Sí señor, con Alan Varela como titular le está ganando la Alversa por un tanto contra cero.
2: Y en Brasil ya ganó el Azulão, ganó Cruzeiro
3: 3-1 como local de Mirasol.
2: En cualquier momento el hombre que vende golosina con ese telgopor, tremendo, que tiene muchos años y que en algún momento ha pasado por el cine, puede volar ese telgopor,
4: tremendo, porque es muy frágil,
2: Está frágil.
4: Hay pochoclo, garrapiñada, de todo.
2: No hay maní, espacio.
4: Maní con chocolate, de todo,
2: pico. Todo, y no hay espacio. Porque, claro, ¿qué hicieron los clubes? Empezaron a sacar escaleras para agregar asientos. Entonces ahora, si te eres ir al baño y estás en el medio, listo, no llegas más. Y el que vende, ¿cómo hace para pasar?
4: No, tremendo.
2: Está muy complicado.
4: Son artistas en los tipos, Hacen malabares, para llevar todo eso arriba de sus cabezas.
2: Señores, vendemos la que nos falta. Y ya ahora sí, esperamos por los jugadores de San Lorenzo y Huracán por Radio La Red.
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2: San Lorenzo pone línea de 5, pone 3 centrales para buscar fortalecerse en el juego aéreo. San Lorenzo de Insúa para acá, con vaivenes, con bemoles, lo que tuvo siempre fue seguridad y solidez. Con Insúa, con el recordado Miguel, también por supuesto en el último tiempo, pero hay como una matriz que se respeta. El equipo tiene que ser sólido para después desplegarse y jugar con el corazón. Si yo tengo que destacar una virtud del San Lorenzo de estos años, con más o menos, con vaivenes, con luces y sombras, ha sido un equipo que jugó con el corazón. Eso es lo que le permite al hincha de San Lorenzo ilusionarse, aún en circunstancias desfavorables institucionales, aún con cambio de gestión, de mando, aún con incorporaciones que han llegado desde una segunda selección. San Lorenzo se ha reforzado como pudo. Arboleda, Río, jugadores que han llegado más atrás, de Ritis, el mismísimo Ofmendi, que llegó como una apuesta y que se ha consolidado. Hoy el mejor futbolista de San Lorenzo se llama Tripiquio. Tripiquio juega de todo, organiza el fútbol de San Lorenzo. Hoy tiene mejor compañía, el zurdito Guri, el de las inferiores. Pero era una crueldad ponerlo como en Santiago del Estero a jugar de mediocampista central a Tripiquio, porque lo perdés hacia atrás en lo que mejor tiene, que es jugar en campo rival, con chance de remate y con posibilidad, por supuesto, de meter pase final. Huracán es un equipo, creo que estructuralmente más consolidado. Lo que le está faltando es, en ese centro de campo, donde ha perdido peso, tener más solidez. Hoy con Fernández Cedrés, acompañado por Leo Gil y por Kalinker. Yo imagino a Cortés arrancando de la izquierda, armando una línea de 5 con Pizanz sobre la derecha, Juan, y con Jordi Caicedo de mucha potencia, moviéndose el ecuatoriano a espacios amplios. Tiene un arquero muy consolidado como Galíndez y tiene una línea de centrales también consolidada como Nervo y Carrizo. Dos grandes arqueros, Gil de un lado, Galíndez del otro. Esperemos que salga bueno, che. Da la sensación que generalmente en los últimos clásicos, por eso hubo tantos empates, puede el temor a perder, a la cargada y a todo lo que se deja en una derrota. Eso es lo que ha pasado en los últimos San Lorenzo-Huracán. Están en condiciones de atacarse, tienen con qué atacarse, tienen jugadores de potencia ofensiva, y si el partido se rompe allí, podemos tener algo bueno. Marco sobra, aliento también. Veremos una presentación espectacular para San Lorenzo de cara a los hinchas. Eso siempre en este tipo de clásicos está a la altura de las circunstancias. Este clásico que es muy porteño, pero que se ramifica por toda la Argentina. Donde quiera que estés, este San Lorenzo Huracán, que es muy de barrio, de una idiosincrasia muy porteña, muy arrabalera, muy de Parque Patricios y Boedo, tiene una penetración en toda la Argentina por la potencia del nombre San Lorenzo y del nombre Huracán.
3: Abrazo grande al querido Martín de las Luces, impresionante, perdió la radio libre del fútbol. Con la locución de Pablo Navarro estamos, está regando el campo de juego. Así forma San Lorenzo de Almagro.
4: San Lorenzo con el paraguayo Gil al arco, Nicolás Blanco, Arboleda, Amor, Alejo, Córdoba y Derritis, Trifiquio, Martín Río, Gulli, Cuello y Aumendi, la formación de San Lorenzo.
3: Así forma Huracán, Tano.
5: Galíndez, arquero y capitán, Blondel, Nervo, Carrizo, Palazzo, en la mitad de la cancha, Fernández, Cedrés, el Colo Gil, Pizanzo un poquito más adelantado por derecha, Kalinger, Oscar Cortés y Jordi Caicedo, los 11 de Diego Martínez.
2: ¡Gol de Ferro!
3: Y con el pusito en el banco de los suplentes, ¡sí, me voy a Loma de Zamora!
2: Gol de Ferro, Nicolás Gómez aprovechó una serie de rebotes en el área de los Andes y pone en ventaja al equipo de Caballito. 15 del primer tiempo, Ferro le gana el Lomas a los Andes 1-0.
3: ¿Y cómo queda? Porque venía de dos derrotas seguidas el equipo de Caballito.
2: Pero manteniendo la punta, ahora Ferro se va 46 puntos, Deportivo Morón, Almirante Brown 38.
3: ¿Almirante Brown? Está...
2: Sí, ¡liga! Empezó a ganar una serie positiva impresionante y ya está ahí arriba, Almirante.
3: Mirá vos, yo había visto la tabla de abajo al principio del campeonato,
2: claro,
3: y ahora
2: sí, señor,
3: en los puestos de arriba. Bueno, impresionante la campaña del... equipo de Isidro Casanova.
2: Ayer le ganó a Bolívar.
3: ¿Ganó?
2: Ayer le ganó a Bolívar, que era otro de los equipos que venía luchando arriba.
3: Exacto. Ayer ganó Güemes, ¿no?
2: Agropecuario a Güemes. Agropecuario volvió a Güemes, que quedó último.
3: Luis Silva, que hizo el gol, ¿qué? ¿Deportivo Madrid?
2: Deportivo Madrid, que le ganó Estudiantes en Caseros, 1-0.
3: Otra vez tuvo suerte que al rival le echaron uno, ¿no?
2: A Caro Torres, en el segundo tiempo, comienzo del segundo tiempo.
3: Como liga, ¿no? Siempre Deportivo Madrid, que a los rivales le arrancan jugadores. Espectacular, ¿eh? Impresionante. Bueno, se van a venir los equipos a la cancha. Viene medio demorado ya, porque faltan 8 minutos para el comienzo del partido. En un rato largo, en La Plata jugarán Gimnasia Grima ante Barraca Central. Y en Varela, Defensa y Justicia frente a Newell's. Va tarde, 20:15. Relata Calumite. Comenta el señor Daniel Barreto. Argentino Racing, por nuestro partido. Hay una especie de buen domingo con el análisis del clásico. Con Sima, con Mosa y con Fer García. Impresionante.
6: Tremendo. Che, tenemos al presidente de San Lorenzo acá. Vení, Marcelo. Un toquecito. Lo vamos a saludar a Marcelo Culota. Pasate acá por la cabina. Tantas charlas que hemos tenido, Marcelo. ¿Cómo vivís este primer clásico desde el cargo?
7: ¿Qué tal? Buenas tardes para todos. Bueno, un gusto estar acá en la cancha de San Lorenzo, disfrutando mi primer clásico como presidente de San Lorenzo, y se vive con mucha pasión, con mucha alegría, como se ve acá en las tribunas, en las plateas. La verdad que es un hermoso espectáculo para todos, y para los hinchas de San Lorenzo hoy es un día muy especial porque tenemos que ganar.
6: ¿Y aquel hincha qué recuerdo del clásico?
7: Y muchísimos, acá de a 5 le hemos metido a Huracán, así que la verdad que de los mejores recuerdos, y bueno, hay que reafirmarlo, hoy hay que reafirmarlo.
6: Recién Fernando Miele, charlando con Daniel Fava, dijo que va a apoyar con otros socios a remodelar la concentración, ¿es así?
7: Sí, hay una intención desde la comisión directiva de poder remodelar lo que es la concentración debajo de la popular local. Para los que lo conocen o los que la conocieron, fue una concentración de lujo, ahí salen los equipos. Y la verdad que bueno, toda la gente que quiera aportar, bienvenidos.
6: Abrazo.
7: A ustedes, gracias.
6: Ahí lo tenés, Pipi, mirá qué recibimiento.
3: No,
6: mirá.
3: Impresionante, impresionante. Escuchá a los hinchas, Sancho, escuchá.

0: hincha de San Lorenzo que cuando lo encontraste en Minimisa el clásico con Huracán, te miente, créame que te miente. Le importa mucho Huracán, le importa que le vaya mal, le importa ganarle los clásicos, le importa esta racha como local de tantos años. No les crean cuando dicen, no, nuestra cuestión va por otro lado. En el fixture, cuando sale, miran dos partidos. El que te reconoce en a viva voz que con Boca, pero créame que tienen en mayúsculas cuando dice C.A. Huracán. Si no, es imposible explicar este recibimiento de los hinchas de San Lorenzo. Banderas por todos lados, globos, humo rojo, fuego de artificio, Hugo.
1: Impresionante fiesta, ¿eh? La butelera pleno, con todos los trapos, con todo el telón. Se han gastado una buena moneda acá en Cotillón, ¿eh? Los hombres encargados del recibimiento. Maravilloso, maravilloso. Escuchá, escuchá. Subí, subí, chiquito, subí. Música popular, música fútbol argentino. Impresionante, Pipi, ¿eh? Impresionante.
0: Y periodista que te pide que bajen el ambiente es porque tiene el ego por encima de todo. Acá se escucha a la gente. Si sale nuestra voz, que salga. El fútbol es de la gente. Y la gente lo vive con un color y calor impresionante. Línea de 5 para Pipo. Algo que mucho no le gusta. Pero hay que aclimatarse a lo que se tiene, Hugo.
1: Realmente. La bandera, fuerza familia Messi. Así posa el ciclón. Fuerza perrito, por barrios estamos con vos. Así posa San Lorenzo. San Lorenzo le recuerda la paternidad. Una paternidad que es de cuántos partidos, Fernando, según tus cálculos.
2: En partidos oficiales, 87-49. En partidos por campeonatos de primera división, 83-46.
1: ¿Vos cómo estás? ¿Contás todo? ¿Sos revisionista vos?
2: No, sí, sí, contamos todo.
1: Contamos toda la historia.
0: Lo que sí hay que marcar, que en el último tiempo... No, ¿cómo está? Eso, se mueve todo, mira esas cabezas.
1: Esa popular, hacía rato que no la veía repleta.
0: La que da Varela.
1: La que da Varela.
0: Que no tiene alambrado ahora.
1: Esa popular está a tope, a tope.
0: Si queda un poquito el codo que da frente a las cabinas, pero ¿cuánto? Un 50%, ponele. El resto está colmado, ¿eh? Impresionante lo del hincha de San Lorenzo. En el ascenso, ¿qué pasa con Atlanta y Temperley?
2: Terminó el primer tiempo, están empatando 0-0.
0: Canaferro en Loma de Zamora.
2: En 22 minutos del primer tiempo, 1-0 a los Andes.
0: Y a las 15 va a haber muchos partidos también de Pemetro, primera 6, torneo promocional amateur.
2: A las 15 arrancan por la Primera Nacional, Morón frente a Casuso Colegiales Patronato, por la Primera B Metropolitana, Doc Sud San Martín y la Ferrera Arsenal, y por la C van a jugar Lugano Arenas, Juventud Unida será local de Puerto Nuevo, Luján Central Córdoba, Atlas Cañuelas por el promocional, Alumni Barrancas y Belgrano control orientado.
0: Qué bien está el mundialista Profili, aquí chiquito Profili, en la parte técnica, allí con quienes estamos.
3: Y hablando de mundialistas, aquí en el estadio está el representante del paraguayo Gil, hablo de Javier Saviola, el nuevo representante, porque aquí a San Lorenzo lo trajo otra persona, pero bueno, Javier Saviola es el nuevo representante y dice que quizás en las próximas horas pueda llegar a tener alguna novedad, pero bueno, por ahora dicen que dicen, porque concreto arriba de la mesa no hay nada.
0: El conejito Saviola yo no tenía de representante.
3: Sí, sí, es más, creo que tiene muchos jugadores importantes, ha sumado en el último tiempo él, que está asociado con una empresa europea, ha sumado muchos jugadores muy importantes y no solo argentinos.
0: Bueno, se va a hacer un minuto de silencio, esto tiene que ver, claro está, por el fallecimiento del papá de Lionel Messi, de Jorge Messi, nos adherimos.

0: orden Darío Herrera. Va a comenzar el clásico por Radio La Red. ¡Fútbol!
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0: Y comenzó nomás, llegaba el pelotazo de Nervo, intentaba Palacio, roba por el sector izquierdo Caicedo y el balón se termina siendo lateral. Primer saque de mano del partido, le corresponde a San Lorenzo, lo va a hacer Blanco, posición del 4. Mirá, no la agarra para que no le cuente el tiempo Darío Herrera. Lateral que hicieron, metían para Alexis Cuello, patinaba Carrillo, intentaba Umendi, pelota por un costado. Ahí lateral en ataque, sector derecho, le corresponde a San Lorenzo.
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0: La pelota la vieron hacia la izquierda, dejaron para Derritis. Intentaba presionar en la salida y quitarla a Blondel, no pudo. Insiste Derritis y la perdió. La ganaba Fernández Cedré. Tocan cortito para Misas, para Mellizo. Sueltan hacia la derecha. Qué patada le metieron.
3: Era amarilla esa patada.
0: De entrada nomás a Kalinger.
3: Lo perdona por el comienzo del partido, Herrera.
0: Y pero el tema es que es para amarilla.
3: Sí, claro. Es una amonestación si no se condiciona ya.
0: Antes del minuto fue muy feo contra Kalinger. El árbitro pita y marca tiro libre que le corresponde a Huracán.
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0: Kitis es mejor pasando que marcando, ¿no? Para marcar tiene muchas dificultades, se condiciona desde el minuto, pero corresponde la amonestación.
1: Tiro libre que le corresponde a Huracán, lo va a hacer Blondelli. Estamos por Radio La Red, en la Radio Libre del Fútbol. 1:40, ya fue amonestado de Riti por un patadón contra Kalinger. La tiene Blondel, Blondel que la dejó para Hugo Martín Nervo. Toca hacia atrás para el mundialista Galíndez. Va el arquero del seleccionado ecuatoriano. Mete larga para que la peine de cabeza Blondel. Blondel la metió hacia la mitad de la cancha para Bizaz. Bizaz la abrió a la derecha y va con la pelota. Huracán intenta meterla contra la área. Caicedo, la pelota la busca por el otro lado. Cortés y la termina reventando con el pie derecho Blanco. La tira larga Blanco, corta de cabeza Nervo, la manda por un costado. Habrá saque de mano de la izquierda que le corresponde a San Lorenzo.
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1: Sale del fondo San Lorenzo, la pelota la entregaron ahora para Emiliano Amor, Amor para Arboleda, Arboleda a la izquierda para Córdoba, la tira lejos Córdoba, toca cortito otra vez para que la lleve Tripiquio. Tripiquio que la limpió hacia la izquierda para Derriti. Derriti que cruza la mitad de la cancha. Va con la pelota Derriti. Mete hacia el medio. Saca de cabeza Nervo. La vuelve a mandar a lateral. Casi tres minutos. Ahí saque de mano Navarro. Le corresponde al Ciclón.
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1: 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Más tarde, Calumite estará en la cancha de Racing. Racing Argentino, Hugo.
0: En San Lorenzo, en Huracán, es más puntero, es más punta. Bizanz, que me llama la atención, que Cortés, Cortés es mediocampista izquierdo. Bizanz es media punta de Jordi Caicedo.
1: La pelota la tiene Gulli, mete al medio para Cuello, va en tres cuartos por el medio, sigue Cuello, la dejó para Tripico, le queda un metro y le pega el arco, tapó Galíndez. Tapó Galíndez, había recibido de Blanco la pelota por un costado. Hay lateral que le corresponde a San Lorenzo.
0: Tripico es el más peligroso de San Lorenzo. Recibió de la derecha, remate cruzado, picante. Buena respuesta de Galíndez, la mejor de San Lorenzo hasta aquí.
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1: Abrazo grande al querido Pedrito Glick, yendo seguramente en un rato a Avellaneda para el partido que va a jugar en un rato Racing y Argentinos. Pelota hacia atrás, la tiene Emiliano Amor. Toca con el pie derecho para Orlando Gil. La tiene el arquero del seleccionado paraguayo. La va a dejar para Arboleda, no. Opta a abrir a la izquierda para Alejo Córdoba. Córdoba con el pie derecho la entregó nuevamente para Arboleda en el debut del ex jugador de Banfield. Tiene el colombiano, sueltan para Amor. Amor que va a cruzar la mitad de la cancha, lo presionaba, intentaba quitarla Caicedo, no pudo. Llega para cortar Carrizo, Carrizo para el Colo Gil, el hombre que creo nunca perdió un clásico. Pelota que está hacia el medio, la metían para Omendi. Termina recuperando otra vez la pelota Huracán. Sale del fondo Carrizo, Carrizo la abrió a la izquierda, la entregó para Cortés y va a la contra. Aparece Cortés recostado como número 10, el colombiano quiere tirar un slalom, llega para cortar y mandarla por un costado Emiliano Love. Hay lateral desde la izquierda para Globo.
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1: Lateral para Huracán, va a ser Palazzo. Huracán atacando el primer tiempo hacia el arco, que da Varela hacia el que da cruz San Lorenzo. La pelota la dejaron para Gil. Gil la pierde en la dividida, vuelve a recuperar dando una mano en defensa otra vez San Lorenzo con Cuello. Traba Cuello, le queda otra vez en la derecha al jugador Tripiquio. Falta, piden, no, sí. Tiro libre, cobra el árbitro contra Cuello. Todos lo rodean a Darío Herrera, pero claro, no es lo mismo la falta de Riti que esta falta, Hugo.
0: No, no, es una falta para cortar incipiente. Qué bien se mueve Tripiquio con Cuello. Tripiquio es el mejor jugador de San Lorenzo, es indetectable.
1: Tiro libre que hicieron rápido, jugaron para Arboleda. Arboleda la abrió ligera para el jugador Córdoba. Va con la pelota Córdoba, la regaló Córdoba. La roba Blondel, Blondel con zurda la soltó para el Colo Gil. Pisa el círculo central, va Gil, la pinchó. Tira larga para Cortés, cubre Amor. Le queda a Orlando Gil. Va a haber salida que le corresponde a San Lorenzo.
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0: Huracán tiene a Kalinger a la derecha de Fernández Cedrés, el Colo Gil sobre la izquierda. Ahí arma el triángulo. Bizanz es más punta que Cortés.
1: La perdía Tripiquio, no podía controlarla por la derecha el mellizo Bizanz. Pelota que se va hacia un costado. Hay lateral que le corresponde a San Lorenzo. Con los dos técnicos parados en la línea. Pipo un poco más tranquilo. Martínez dando muchas señas, muchas señales, muchas indicaciones. Lateral de Trinitis. La metió para Ausmendi, que recién lo tuvo y apareció Galíndez para evitar el gol.

0: La toma Omendi, Omendi al medio para el pibe Gulli. Gulli la quiso dejar para Martín Río. La vuelve a tomar Gulli. Gulli hacia atrás ahora para que la lleve Emiliano Amor. Aparece por el fondo Amor. Amor la dejó para el zurdo Gulli. Gulli atrás para Arboleda. Arboleda que gira. Vos mirás los últimos centrales de San Lorenzo y pudo haber sido Arboleda, Romagna, Sánchez, Zapata, más o menos todo parecido, ¿no? Lo que Juan delibera.
1: Un corte así. Arboleda ya jugó con Huracán, ¿no? La primera fecha. Para Banfield.
2: Sí, señor, en la cancha de Huracán ganó Huracán 1-0.
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0: Lateral de Blondel, 0-0 el clásico de barrio entre San Lorenzo y Huracán. Ya tenemos 7 minutos. La pelota la recuperaba Fernández Cedrés. Metían hacia la derecha para Cancedo. Intentaba Jordi. La hizo rebotar y ganó un saque de mano. Lateral que le corresponde al globo en tres cuartos, punta derecha. Otra vez para hacerlo Blondel. Se acerca para pedir la visage. El lateral que hicieron rápido. Metieron contra la raya, saca Arboleda y la manda por un costado cuando la buscaba Visans. Otro saque de manos para el globo. Van a meterlo al área, intentarán hacer una jugada quizás a dos toques. La tiene ahora Caicedo. Caicedo para que intente Blondel. La pellizcaba de Ritis y la manda al córner. Hay tiro de esquina para Huracán de la derecha.
1: La hizo bien Blondel. Le rebotó bien Caicedo. Forzó un buen tiro de esquina. Atención que Huracán tiene juego aéreo.
0: Va Nervo y va Palazzo. Se queda Carrizo como relevo. Tiro de esquina por Huracán, le va a pegar el Colo Gil. Ojo con este tiro de esquina, porque Gil le pega bien a la pelota. El partido 0-0, 8 minutos. Le va a pegar Leo Gil. Ya se metió Nervo, ya está Caicedo, ya está Palazzo. Pasa de todo en el área. Aparece Tripiquio agarrando, creo que al Messi Bizanz. Centro corto, Bizanz abre las piernas. El rebote le vuelve a quedar a Gil. Mide, mandará al centro. La meta al medio Gil, saca Cuellos, queda viva. Intentará Nervo, la deja viva a Ousmane. El remate, que llegaba de afuera y se termina yendo el saque de arco. Terminó la jugada y la mandó a cualquier parte. Finalmente, el jugador Bizanz no, o Kalinger. Hay saque de arco que le corresponde a San Lorenzo.
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0: La lleva Arboleda, tira un pelotazo largo a Arboleda, lo busca Omendi, no la pudo peinar, corre Cuello, llega para cortar Carrizo. Carrizo con el pie derecho, la entregó para Blondel. Blondel hacia la mitad de la cancha para Fernández Cedrés, devolvieron para Blondel. Blondel la levantó para Caicedo, Caicedo la rebotó para Kalinger, Kalinger atrás para Gil, abierto por la izquierda Palazzo, lo vieron y entregaron. La tiene Máximo, la dejaron correr ahora para Cortés, que viene con la pelota el colombiano. Va a encarar Cortés, parado como número 10, suelta atrás nuevamente para Gil, levanta la mano por la derecha y la pide Blondel. Pelota le vuelve a quedar a Gil, Gil le queda para Cortés, Cortés para Gil, Gil que gira, toca para Palazzo, Palazzo de primera lo buscó y la terminó regalando cuando la quiso meter al medio Kalinger. Termina sacando con el pie derecho apurado Gil, se la regala Fernández Cedrés, bien apurando el hombre de Huracán. La pelota la tiene Cortés. Cortés cambia de frente, de izquierda a derecha, juega para Blondel. 9 minutos 40 del primer tiempo, es parejo, 0-0, la lleva Blondel, se escapó bien Blondel, lo dejó pagando a esta Cuello, sigue Blondel, la mete al medio, rebota entre pique, le vuelve la cara a Blondel, llegó a pesicar Río y falta. Falta de Blondel, estuvo cerquita de la varilla porque llegó a 10 tiempo, tiro libre para San Lorenzo.
1: Ahora, el hincha de San Lorenzo y Gorosito le reclaman a Herrera por amonestaciones. No son faltas de amonestación como fue la de Derritis. Huracán se animó a tener la pelota, No es poco. Huracán se animó a tener la pelota.
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0: ¿Se arrancó en el Francisco, no, Francisco Urbano y en Munro?
5: Sí, se juega Morona Casuso, 5 minutos, 0-0 también en la cancha de Colegiales, el local y Patronato, 0-0.
0: La pelota la tiene Galinde, llegaba al centro del Chico Blanco y salida que le corresponde a Huracán.
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0: La perdió Blondel, perdóname, se equivocó Blondel y ahora va Cuello. Cuello está en el área, la mete al medio, tapó Galinde. Tapó Galinde cuando la pelota se le metió en el primer palo. Se equivocó Blondel, no hubo falta en la salida. Perdió la pelota, lo tuvo San Lorenzo.
1: Sí, con poco ángulo Cuello. Hace todo un buen tapadón de Galíndez. Da la sensación que Huracán tiene más la pelota y que San Lorenzo no necesita tenerla para ser puntual en ataque.
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0: Yo entiendo que las reglas a veces no son las que más nos gustan, pero las reglas son las reglas. Se quejó Grosito por lo que demoró el saque de manos Huracán. Y tiene razón. O sea, el reglamento es claro. Después estaría bueno. El otro día Lobo Medina lo cobró. Pónganse de acuerdo.
1: Empieza a cobrarlo tarde igual los árbitros, ¿eh?
0: La tiene Tripiquio, toca al medio para Martín Río. Río otra vez para Tripiquio. Tripiquio con zurda. Ahora la dejó para Cuello. Con Río también San Lorenzo en pelotas paradas. Encuentra a alguien para ir a buscarlo, ¿eh?
1: Sí, ¿por qué no? Río juega bien de mediocampista central. Tripiquio parte a su lado, pero tiene más obligaciones para organizar más adelante.
0: 12 minutos, primeras indicaciones de Gorosito, Faba.
6: Exacto, intenta acomodar el equipo Pipo.
0: Pelota que tiene Tripiquio, vino a la derecha para Quintente Blanco. Parado como número 8, va con la pelota Blanco. Blanco para Gulli. Gulli con zurda hacia atrás para Río. Levanta la cabeza, mira el retrovisor. 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La pelota la tiene Arboleda. Arboleda la dejó para Córdoba. Córdoba la abrió a la derecha para Amor. Cruzó la mitad de la cancha, el exjugador de Vélez. Va con la pelota Amor. Soltaron nuevamente para Blanco. Blanco para Río. Río para Arboleda. La lleva Arboleda. Aparece como líbero el jugador colombiano. Cambia hacia la izquierda para Córdoba. Córdoba más hacia la izquierda para Derritis, el único molestado que tiene el encuentro. 13 minutos 0-0. Al piso iba y quitaba a Nervo. El rebote queda en la mitad. La toma nuevamente Kalinger. Kalinger que la cambió hacia atrás para que intente Blondel. La lleva Blondel. Toca hacia el medio. La pierde. La salida no hay falta. No me pareció falta de Río.
1: Yo tampoco.
0: No me pareció falta de Río contra Kalinger. Hay tiro libre por Huracán.
1: Renita no arrancó bien el clásico.
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0: Tano Martínez se sentó y ya se volvió a levantar.
7: Sí, nos tienen acostumbrados a eso. Las primeras indicaciones son para el Colo Gil, para que salga rápido con Vistanz y con Cortés.
0: La pelota la tiene Caicedo, rebota en Arboleda y el balón se va al lateral. Lateral para Huracán, 14 minutos del primer tiempo. Hasta ahora lo mejorcito lo tuvo San Lorenzo, con un remate de Aumento y otro de Cuello. En ambos dijo presente Galinde. Lateral que va a ser Blondel, la va a meter al área Blondel. La metió para Jordi Caicedo, la cubre Arboleda, saca de cabeza. Le queda de Riti, saca con la menos hábil. La entrega para Aumento y se patinó solo, ganó Nervo. Saca con una media chilena en la dividida Fernández Cedrés, que bien la mató el Colo Gil. Tocó a la derecha otra vez para Nervo. Nervo quiso meterle a rasante y se la regaló a Tripiquio. Y Tripiquio lo dejó para Rodrigo Mendy. Y Mendy para Cuello y San Lorenzo va. La pelota la tiene Cuello por el medio, la pide Tripiquio. Sigue Cuello, no se animó a tocarlo. Fernández Cedrés, van a ganar Cuello. Qué buen quinto abajo, sin falta de Nervo. Y aparece para tomar la Blondel. Pelotazo largo de Blondel para Caicedo. Al piso iba y quita. Muy bien Córdoba. Pero Caicedo recuperaba del piso, llegaba de atrás con falta Misagre. La vio Herrera, tiro libre. San Lorenzo quiere que amonete a cualquier jugador de Huracán.
1: Insólita la falta de Bizanz. Porque ya Caicedo le había ganado la posición. Y lo va a chocar Bizanz, se falta.
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0: Un gran abrazo al querido Matías Bustos Pilla, siempre prendido a la radio líder del fútbol. La pelota está en el fondo, la tiene Arboleda. Arboleda para Alejo Córdoba. Córdoba abre su pie derecho y la cambia para Emiliano Amor. Abierto la pide Blanco, por el medio está Gulli. Pelota que va para Gulli, aparece para robar Carrizo. Carrizo para Gil, Gil para Palazzo. La tiene Palazzo y jugando como lateral izquierdo, que es marcador central. Sueltan para Cortés, la lleva el colombiano. Cambió de frente de izquierda a derecha para Blondel. La pone contra el piso el hombre que juega en el seleccionado suizo. Cambian a la mitad de la cancha ahora para que intente Kalinger. Kalinger la dejó para Bizanz, volvieron para Kalinger. El zurdo que la toca cortita para Blondel. Blondel parado como número 8, se acercaba Fernández Cedrés. Meten atrás nuevamente para Nervo. No pasa nada, 16 no. Navarro 0-0.
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1: Está planchado el partido. Huracán está muy plano, tiene la pelota, pero no logra profundizar. Y San Lorenzo tiene poco medio. La tira arriba para ver qué pasa con los 9.
0: Pelota hacia la derecha, la tiene Blondel. Blondel con el pie derecho, la jugó hacia atrás. La entregó para Lucas Carrizo. Carrizo con zurda la abrió hacia la izquierda. La entregaron ahora para Palazzo y va Huracán. Se viene con la pelota Palazzo. Palazzo la abrió para Cortés, va a jugar un mano a mano con Blanco. Cortés hizo la pausa, metió para Palazzo. Va hasta el fondo por izquierda, manda al centro, justito de cabeza Arboleda. El rebote queda cerca de la puerta del área y terminó robando. Muy atento Martín Río. Y Río para Gulli, estamos allá Omendi. Pelota para Omendi, que para mí está inhabilitado. Se viene por la derecha Rodrigo por el medio Cuello. Pelota para el Cuello, queda habilitado fuera. Igual estaba en offside. Claro. El gol que erraba Cuello.
1: Tremendo.
0: Ahora, el offside fue muy claro, fueron muchos metros.
1: Y bueno, pero.
0: Pero Cuello erra un gol imposible.
1: Tienen
0: ¿eh?
1: Que plantear el famoso delay. Tienen que plantear el famoso delay. Era clarísimo el offside.
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0: Entiendo el delay, Vade, pero cuando es tan claro.
1: No, porque además, si es gol, después en línea de veces se termina ganando.
0: Pero
1: la
0: claro, se le tiran de palomita. Ahora, Cuello la tiene que meter igual, ¿eh? Si escucho.
7: Fíjate, Martínez lo está tratando de salvar el cuarto árbitro porque le dijo era claro, offside, cobralo antes.
0: Bueno, igual lo cobraron, tampoco Martínez ya está, lo cobraron. Digo que en línea en esos casos puede marcarlo rápido. Ahora, si hubiese sido gol que se quede tranquilo que anulaban. La pelota la tiene Blondel, mete al medio, le queda Tripiquio, recuperaba la pelota al globo con Fernando Cedrén, filtra la pelota para Caicedo, atento para robar Córdoba, el rebote le queda a Leonardo Gil, Gil la cambió a la izquierda para Palazzo, y va Huracán, se viene con la pelota Palazzo, le dan espacio, Palazzo va a encarar contra el área, amagó, sigue Palazzo, lo esperó parado y se la quitó con gran categoría por la derecha Amor, Amor para Blanco, Blanco para Gulli, pierde Gulli, le vuelve a caer Amor, Amor la tocó para Omendi, San Lorenzo va, con la experiencia de Rodrigo Omendi, lo saca a pasear a Carrizo, ¿lo toca abajo o no? Sí, tiro libre que le corresponde al ciclón. ¿O no? A ver. O Herrera camina y no hace ni una seña. ¿El lateral o tiro libre, Herrera? Lateral para Huracán.
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0: Perdóname. ¿Hace la seña? O sea, no hace seña. Cuando lo agarra de Huracán, ahí cobra el tiro libre.
1: No fue elocuente marcar lo que. Enseñar lo que cobró, ¿eh?
0: Bueno,
1: tiro libre finalmente.
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0: Sale San Lorenzo con Derritis, va por la izquierda, presionaba Blondel, meten al medio ahora para Tripiquio, que bien se la robó Caicedo, va, se equivocó Tripiquio, la tiene Caicedo, va el ecuatoriano, sigue Caicedo y llegaba para cruzarlo Córdoba y mandarla al lateral, ahí lateral para San Lorenzo. Perdón, para Huracán, ya hubo varias bien. Pelotas que perdieron fáciles. ¿Eh?
1: Buen cruce de Córdoba, ¿eh? Para enmendar el error de Tripiquio, Caicedo es imparable, ¿eh? Lanzado en potencia.
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0: Lateral de Blondel, Blondel que la metían cortita ahora para Bizande, volvieron para Blondel, gira el hombre de Huracán, la lleva ahora Kalinger, Kalinger amagó, sigue Kalinger, lo está presionando Tripiquio, se frena Kalinger, tocó hacia la derecha, la dejaron para Fernando Cedrés, traba Cedrés, pierde el balón, pelota fuera, lateral para Huracán, lo hizo rápido Blondel, metió para Fernando Cedrés, le pega de cachetada, se va cerrando, mira vos, se iba cerrando ya que Gil mide 4 metros y atenazó la pelota, pero a un petizo se le metía por arriba,
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1: No, si es amarilla,
7: No. Primer amonestado en Huracán con la 3, Lucas Carrizo.
1: Es que bueno, estaba condicionado el próximo jugador de Huracán que cometiese falta, ¿no? Pero salió a cortar tarde y tomó del brazo. Y es amarilla.
0: Fer, ¿algo para contarme allí?
5: En la primera 6, gol de Central Córdoba, Benjamín Galucci. Central Córdoba le gana a Luján como visitante 1-0.
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0: Pelota que va hacia la derecha, mal. La buscaban a Blanco. Se termina yendo el lateral. 20 minutos y medio, no pasa nada, bala.
1: No pasa nada, Pipi. No pasa nada. Y nos preocupa que no pase nada. Porque Huracán no puede... No puede insertarse en campo rival y San Lorenzo no asume el compromiso de dominar el partido.
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0: Lateral de la derecha que hizo Blanco. Blanco la dejaba para Cuello. Pelota al medio. Termina robando y reventando con zurda el jugador Kalinger, va en la dividida Gil, no pudo tomarla, lucha Kalinger, le queda Bizanz, Bizanz la tocó para Blondero, otra vez para Kalinger, robaba por el sector izquierdo de Ritis, ojo que de Ritis a veces mete la patita de más y ya está molestado, pelota que dejaron para Bizanz, abrió la pierna, va a robar Córdoba, atento está aquí el chico Alejo Córdoba, juegan para Arboleda, Arboleda con el pie derecho, la soltó para Emiliano Amor, va con la pelota el marcador central que hasta hace poco jugó en Colo Colo, la tiene Amor, Amor que la cambia hacia atrás para Orlando Gil, la saca con zurda Gil, cerca del círculo central, la va a buscar Cuello, no pudo peinarla, llegaba a anticipar de cabeza Palazzo, va a luchar en la mitad el jugador Fernández Cedrel, le queda Gil, Gil va en el círculo, toca cortito, la cambiaron otra vez para que intente el jugador Kalinger, lucha Kalinger, pierde la pelota, la gana Arboleda, hay falta contra el hombre que viene de Banfield, hay tiro libre para San Lorenzo.
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0: Mandaba el centro blanco, le queda el rebote a Cuello, sacaba Nervo y aparece ahora para robar la Gil, la pincha Gil, tira larga para que vaya Caicedo, se avivó y lo anticipó Emiliano Amor y se va, se viene por la izquierda, la pelota no salió, ataca Caicedo, va Huracán, se frena Caicedo, está muy solo, mete al medio para avisar. Qué bien lo midió, qué bien lo esperó y qué bien lo cruzó Córdoba. Interesante este chico, ¿eh?
1: Ahora, qué mal perdió allá Amor el duelo con Caicedo. Buena del Colo Gil, que se la tiró a Caicedo para ganar en el mano a mano sobre Amor. La verdad, de los tres centrales, el mejor es Córdoba.
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0: Sale con la pelota Huracán. Hace un rodeo, gira y la lleva Fernández Cedrés. Pase exigido para Carrizo. Uno de los dos amonestados que tiene el partido. El otro es de Ritis en San Lorenzo. Pelota al medio para Gil. Rebotó para Carrizo. Carrizo la cambió hacia la mitad de la cancha para Bizanz. Con el pecho para que aparezca nuevamente Kalinger. Sueltan para Blondel. Blondel que la mete hacia el medio. Traba con todo Bizanz. Pierde balón. La dejan correr. El jugador Córdoba. Le queda Gil. A ver, salida que le corresponda a San Lorenzo.
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0: 24 minutos, conté, claro. La saca ahora con el pie derecho Blondel. Mete a la mitad de la cancha para Fernández Cedrés. Limpia hacia la izquierda para Palazzo. La tiene Máximo, va el candidato. Se viene con la pelota Palazzo. Palazzo que hace la pausa, toca con zurda y la deja para Carrizo. Carrizo cortito para que la lleve Cortés. Mirá lo que tuvo que retroceder Cortés para tener un poco de contacto con la pelota. A propio campo. Tocan para Nervo. Nervo a la derecha para Blondel. Blondel hacia el medio para Fernández Cedrés, que hizo jugar de primera y se la regaló a Córdoba. Sale Gil, la va a tomar el arquero San Lorenzo.
1: Qué feo con ganas de partido, ¿eh? Huracán se equivoca, al tercer pase se equivoca. Y San Lorenzo no tiene medio. En el diseño San Lorenzo tiene acumulación de centrales y los delanteros que esperan allá.
0: Bueno, ya mandaron a calentar a un jugador en San Lorenzo. Debe haber alguno con molestia. Cuando la pelota la tiene ahora Gulli, la pierde Gulli. Corre Blanco, pelota hacia un costado. Hay saque de manos que le corresponde al equipo de Pipo.
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5: ¡Gol de Morón!
0: ¡Sí!
5: Golazo de Franco Fagundes. El Deportivo Morón le está ganando a Casuso 1-0.
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0: ¿Se está moviendo quién? ¿Pagano en San Lorenzo? Porque debe haber uno con molestia, no sé, la verdad, es raro. Porque yo no vi a nadie que esté caminando con inconvenientes o pareciera que tiene alguna molestia. Bueno, tiro libre a la para el Ciclón para que Gulli la meta al área. Y bueno, irá por esto, Arboleda, Amor.
1: Arriba.
0: Y Martín Río, ¿no?
1: A Mendy. De arriba. Da la sensación que a este partido lo puede desatar la pelota parada, ¿eh? Lo primero que puede desatarlo es la pelota parada.
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0: Gulli, métala al área que el otro día con Central Córdoba se la tocó Erazo a un costado y no mandaron nunca al centro. Va a pegarle Gulli. En el arco queda la avenida Cruz. 0-0 el partido entre San Lorenzo y Huracán. Centro que va de Gulli. Segundo palo, la baja Río. Llega Arboleda, la sacan por un costado. Bueno, ya empezó a ganar Río, ¿vio? Pelota que le queda otra vez en la izquierda a Derritis. Derritis la cambió para Tripiquio. Devolvieron para Derritis. Derritis contra la raya, la regaló y va Huracán. La tiene Blondel, la tira larga para que corra Cortés. Y va a correr Cortés y no va a llegar Cortés. Muy largo el pase lateral para San Lorenzo.
1: Huracán no aprovecha los errores de San Lorenzo. Y San Lorenzo no se anima, aunque en el juego aéreo recién la bajó Río con poco ángulo en el segundo palo.
0: Un abrazo grande al querido José Alberto. José Alberto Amado.
1: Que está aquí,
0: como Joselito.
8: Bruce Cuyeda.
1: Cuyeda, mirá.
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0: Se viene con la pelota Gulli. Gulli la abrió a la derecha, metió para Cuello. Centro de Cuello para Michael Jackson, para Michael Jordan más o menos. El rebote queda en la puerta del área, intenta Gulli, la perdió. Va a luchar ahora Tripiquio, no llegó. La gana Fernández Cedrés, pase atrás, saca Blondel. La levanta con Zur, la cambiaron para Bizán. De cabeza de primera la entregó para que se venga Cortés. Va a encarar Cortés, duelo de colombiano, taco de Cortés atrás para Kalinger. Kalinger hace la pausa, cambia para Gil. Por la izquierda le pica Palazzo, por el medio está Bizán. Lo dejan venir a Gil, Gil la abrió para Palazzo. Lo presiona Blanco, se frena Palazzo, mide, manda al centro, primer palo, llega Bizán, la peinó y al córner la manda Derritis, tiro de esquina por Huracán.
1: Me gustó como la armó Huracán esta, con Kalinger, tiene que animarse a jugar, sabe Kalinger. La armaron sobre la izquierda, el centro, Huracán la asoma.
0: 28 minutos, tiro de esquina para Huracán. Mirá Gil, cómo hace correr el tiempo. Mira, esto es lo que genera que la gente le agarre ansiedad, lo silban. Y cuando pasa eso, Gil siente que tiene el control. Va a pegarle a la pelota el exjugador de Olimpo, estudiante Rosario Central, de Colo-Colo. Tiro de esquina que le corresponde al Globo. Con Nervo, con Bizanz, con Caicedo, con Palazzo. Se vuelve a quedar Carrizo. Será desde la derecha. Veremos si es cerrado. La pelota la levantan al punto penal. La pena al segundo palo. La tiene Cortés. La mete al medio. Lo trabaron. Y termina sacando la pelota a San Lorenzo. Trabó con todo. Y recuperó bien la pelota Gulli. La pierde Gulli en la salida. Falta. Herrera, querido. Le cobró falta.
1: Una falta insólita Gulli en la salida. La perdía el pibe, el 10 de San Lorenzo.
0: Hay tiro libre que le corresponde a San Lorenzo.
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5: Gol de Doc Sud.
0: Sí, señor.
5: Iván Álvarez a los 16. Doc Sud le gana a San Martín de Bursaco 1-0. Terminó el primer tiempo en Loma Ferro. Le gana a los Andes 1-0.
0: Está ganando Ferrito, que está puntero en su zona por un tanto contra cero. La pelota va larga para Cuello aquí. El clásico 0-0, roba Carrizo, la saca con zurda Carrizo, no se fue el balón, le queda Gil, tocan para Cortés, lo va a encarar a Morizo, la pausa Cortés, de izquierda al medio, filtraba para Caicedo, la intención buena, pero estuvo atento Arboleda, la dejaron para Tripiquio, Tripiquio con zurda, la entregó para Umendi, lo presiona Nervo, no pudo quitarla, soltaron para Cuello, juega mano a mano con Carrizo, se viene Cuello mano a mano con Carrizo, qué bien lo esperó Carrizo y se la sacó con zurda el ex lateral izquierdo, la bajaba con el pecho Visage, la dejaron para Kalinger, atrás para Blondel, sale del fondo el Globo, casi 30 minutos del primer tiempo, no ha pasado mucho, 0-0, pelota larga, llegó Arboleda, la mandó un costado, bien, lateral para el Globo.
1: Están bien los centrales, los de San Lorenzo, Arboleda achicó bien, y del otro lado Huracán, la bancó bien a Ausmendi, y Cuello fue al mano a mano, pero lo trabaron justo.
0: Lateral que va a ser Blondel, metió para Caicedo en el área, saca de cabeza Córdoba, el rebote le queda a Cortés, lo acomodaba de atrás Gulli, sacó a media y no la pudo reventar bien Río, pero el rebote le queda a Gulli, ¿sabe qué? Tiene tiempo, tiene espacio, tiene lugar y puede ganar, sigue Gulli de largo Carrizo que está molestado, la va a tocar a la izquierda para Ausmendi, Ausmendi hizo la pausa, no hubo falta de Nervo, perfecto Nervo trabando abajo, ahora pobre Gulli, siempre le falta un cachito más, era
1: engancha. No hubo falta,
0: a mí me pareció que Nervo sacó lícito.
1: Porque el jugador Nervo se está cayendo y le impide la marcha a Ausmendi cuando engancha.
0: Hay dos caídos en San Lorenzo. En estos momentos son como si fuesen 9 contra 11. La gente silba, Herrera, el árbitro. La tiene Gil. La pelota la lleva Palazzo. Dos caídos en San Lorenzo que son Gulli y Cuello. Pelota para Cortés. Va a encarar, va a enganchar. Pisa al área. Le puede dar al arco. Tiró. Rebota la pelota, Namor. Saca de cabeza Blanco. Y le termina quedando la pelota a Cuello. Perdón, está caído Ausmendi y Gulli eran. Y ahora para el juego el árbitro.
1: Se terminaba en gol de Huracán, era un escándalo.
0: Porque sigue caído Ausmendi.
1: Se terminaba en gol de Huracán, era un escándalo porque había dos hombres de San Lorenzo caídos, Faba.
6: Sí, yo creo que no era para... A ver, porque estaban caídos, hay que pararlo, porque ninguno tiene nada.
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5: Gol de Morón.
0: Sí, segundo.
5: Pase de Fagundes, definición de Manuel Iñiguez. El Deportivo Morón le gana a Casuso 2-0. Y en la B, gol de San Martín, Rodrigo Velázquez. Doc Sud y San Martín 1-1. Era falta sobre Osmendi, Pipi,
0: Para mí toca la pelota abajo Nervo.
1: Lo que pasa es que cuando queda encorvado Nervo, se transforma en un obstáculo para Osmendi.
0: Osmendi cae como si la falta hubiese sido de una patada de Nervo.
5: Sí, lo que pasa es que lo arrastra, lo termina arrastrando, lo toca.
0: Bueno, le creo a usted.
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0: Bueno, ¿en Portugal sigue ganando Porto?
5: Sí, 2-0 sobre la Alversa con Alan Varela como titular.
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0: La tiene de Riti, lo espera Blondel, topetazo de Blondel, tiro libre para San Lorenzo. Se pone loco en el banco porque no lo dejan entrar a Osmendi.
1: Qué falta sonza de Blondel,
6: No puede seguir más de Ritis, por eso se ha dejado caer y por eso quizás esté calentando Teo Pagano, pero bueno, está complicado el número 6, que además está molestado.
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0: Bueno, tiro libre para San Lorenzo, la tiene Córdoba. Ya pasaron 33 minutos, el partido 0-0. El partido es la realidad de los equipos hasta aquí, Hugo.
1: 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Es lo que pueden ofrecer, corazón y lucha.
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0: Sale del fondo Arboleda, la dejaron para Córdoba. Córdoba otra vez para Arboleda. 34 minutos, Arboleda la suelta para Tripiquio. Tripiquio intentará cruzar la mitad de la cancha, lo presiona Bizanz. Va con la pelota Tripiquio, deja para Cuello. Cuello al medio de la parada, que la lleve Martín Río. Aparte, aparece Río para meterle atrás nuevamente para Córdoba. Córdoba para Arboleda, sale prolijo el marcador central que viene de Banfield. Devuelven para Córdoba, a la derecha para Amor. Stopper por la derecha, está parado y Amor. Sale Amor con un pelotazo malo, se la regala a Palazzo. Palazzo para Cortés, Cortés al medio para Gil, de primera para Palazzo. Palazzo hace una bicicleta, no la pudo quitar Blanco, pero sí pudo robarla del fondo Arboleda. La dejó para Gulli, la tiene Facundo, a la derecha para Blanco, cortito para Cuello, tasco para Gulli, de primera para Cuello, la hizo bien San Lorenzo. Pica Umendi, va con la pelota a Cuello. Cuello al medio para Gulli, le dan espacio, sigue Gulli, y atrás lo presionó Kalinker y le robó la pelota, le queda Fernández Edred. Tocaron para Gil, juega mucho al pelotazo cruzado, Huracán.
1: Sí, y lo buscan acá recargando a Kalinker y a Bizanz, que es un costado que puede producir mucho más en el futuro del partido.
0: La lleva Palazzo, tocan atrás para Carrizo, 35, Navarro, 0-0.
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0: La tiene Nervo, sale Nervo, la mete mal Nervo, robó Tripiquio, de atrás llegó Fernández Edré. Como vino, le dio un piandazo largo, corta de cabeza Martín Río, para el juego el árbitro. Está caído Cuello contra un costado. Tengo tiempo de escuchar a Navarro.
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1: Cuello se deja caer como si le hubiese metido un planchazo y no fue foul,
0: El tema es que Nervo traba, sigue con la pierna y no le comete, pero lo toca y quizás puede tener un poco de dolor.
1: Ahí aprovecha Gorosito a dar indicaciones, ¿no? Está muy interrumpido el partido, muy hablado, muy en la pelea con el árbitro y muy mal jugado.
0: Te aprovecho, Daniel, en el sector de San Lorenzo, del Burgo, en el sector de Huracán.
6: Muy bien, hay que recordar que hay varios jugadores de San Lorenzo que no pueden ser de la partida. Hablo sobre todo de los laterales, de Herrera, de Arias, de los mediocampistas, porque Insaurralde no se puede recuperar y bueno, eso le genera un inconveniente a Gorosito, porque son jugadores que en su momento eran de la partida, eran titulares y que hoy no pueden estar. Otro que también está lesionado y descartado es Ábrego, que desde que llegó nunca pudo hacer pie en San Lorenzo.
9: Fiambres MZ.
7: Por el lado de Diego Martínez, aprovechó para darle indicaciones a todos los jugadores, sobre todo a Bizanz, para que encare y apunte más al arco.
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0: 37 minutos, pelotazo largo de Tripiquio para que la aguante a Osmendi. Lo saca a pasear a Carrizo, Osmendi, que bien la cambió de frente. Entregó para Derriti y llega. No. La pelota terminó pegando una comba larga y se terminó yendo afuera.
1: Era bueno el cambio de Osmendi, ¿eh?
0: Ahí saque de arco.
1: La intención de Osmendi era buena. Yo creo que San Lorenzo tiene en ataque en Osmendi y Cuello jugadores que pueden hacer chispa, ¿eh?, y generar mucho peligro. Desde el juego, lo veo a Huracán con la intención de elaborar un poco más que San Lorenzo.
0: ¿Qué pasa con Arsenal en la B Metro, Fer?
5: Está empatando su partido 0-0 frente a la Ferrer.
0: ¿Y el Doque le gana a San Martín de Bursaco?
5: Están 1-1, el gol de Velázquez, el empate para el equipo de San Martín.
0: 1-1 el partido allí, bueno, todos empate, los dos que hay hoy en la B Metro. Intentaba por la izquierda Palazzo, el balón se va afuera, habrá saque de mano Navarro que le corresponde a Huracán.
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0: Lateral de la izquierda para Huracán, lo va a hacer Máximo Palazzo. En el medio está Gil, más hacia el medio Fernández Edrés, contra la raza Cortés. La pelota va para Caicedo, rebotó el balón para Cortés. Cortés la abrió hacia la derecha para que se desprenda. Ojo, le pega, ¿eh? Blondel busca el arco. Bueno, le pegó mal Blondel. Ahí saque el arco para San Lorenzo.
1: Y eso que es una virtud, Blondel, el tiro de media distancia, descolgado por adentro.
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0: Déjame mandar un abrazo grande al querido Joaquín Navarro, el hombre de prensa de San Lorenzo.
1: Impecable.
0: Impresionante, ¿eh?
1: Gran anfitrión.
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0: Pelota por la izquierda que tiene Derriti. Lo dejó pagando a Blondel. Se escapa Derriti. Sale a presionar Doc Kalinger. Sigue con la pelota Derriti. Manda el centro y el balón pega en Kalinger y se va al córner. Tiro de esquina de la izquierda para San Lorenzo.
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0: Córner para San Lorenzo, le va a pegar Gulli. Van todos en búsqueda del milagro. El partido 0-0. Le va a pegar la pelota Gulli. Estamos por Radio La Red. San Lorenzo quiere el primer gol en el Clásico. El centro que va de Gulli. La pelota la sacaba de cabeza Caicedo. El rebote queda en la puerta del área. La abrieron nuevamente para Gulli. La controla Gulli. Manda al centro. Hay un desvío en Fernández Edrés. Otra vez centro de Gulli. Sacan de cabeza hacia un costado y aparece para tomar la Cortés. Iba la contra de Huracán. La tiene Cortés. Lo presiona Tripiquio. No llegaba Tripiquio. La cambiaron otra vez para que intente Bizanz. Devolvieron para Cortés. Metieron para Bizanz. El pase atrás para que la tenga Carrizo. Carrizo aparece como segundo marcador central. Quedó caído Bizanz porque me parece que lo atendieron a domicilio. La tiene Blondel. Blondel ahora la soltó para Kalinger. Kalinger la tira larga, de atrás lo presiona Cuello, dando una mano en defensa a Cuello. Y la verdad se iba trastabillando y lo terminó tocando. Tiro libre para Huracán.
1: Ahora juega bien Kalinger, ¿eh? Tano, es el que más se anima de los del medio, ¿eh?
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5: Gol de Central Córdoba.
0: Sí, señor.
5: Otra vez Benjamín Galucci. Central Córdoba le gana como visitante a Luján 2 a 0.
0: Tiro libre para Huracán. Le va a pegar el Colo Gil desde el sector derecho de la cancha. Mirando Herrera, que en el área no pase nada raro. Va de arriba Huracán, un solo hombre en la barrera, que ha elegido Orlando Gil. Tiro libre para el Globo. La levanta Gil, el cabezazo. En el primer palo se va afuera. Lo tuvo de cabeza. Pisa Anza y saque de arco para San Lorenzo.
1: Bueno, un buen cabezazo, pero a distancia del arco, ¿no? Porque en el afán de anticiparse en el primer palo termina desviándolo mucho el cabezazo Bizanz. Pero es una alerta para San Lorenzo, ¿eh? Que con tanta altura, una buena ejecución de Colo Gil les gane el Messi Bizanz.
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5: Gol de Casuso.
0: En la paternal Argentinos y Racing con Calumita y Barreto. Escucho.
5: Gol de Casuso. Tomás Rodríguez definió cruzado ante la salida de Salvalos, 35. Ahora Morón le gana a Casuso 2 a 1.
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0: La pelota va en el círculo central. Recuperando la pelota Fernández Cedrés. Gira ante la presión de Omendi. Sigue Fernández Cedrés. Abrió hacia la izquierda para Gil. Gil contra la raza la regaló. Terminaba robando a medias blanco. No la pudo controlar. Nuevamente la pelota a Martín Río. Insiste Huracán con Palazzo. Traba Palazzo. Hay falta de Palazzo. Tiro libre para San Lorenzo en 43 del primero.
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0: Tiro libre para San Lorenzo. Ya la lleva en el fondo Arboleda. La dejaron para Tripiquio. Primer tiempo que quedará para la anécdota nada más, mañana, para las estadísticas.
1: Mañana cobras doble. El profesor Canteni me está avisando que cobras doble mañana por el esfuerzo que estás haciendo para ponerle emoción a este partido, Pipe.
0: La tiene Blondel, metieron al medio para Fernández Cedrés. Se dejó caer y cobraron falta. Tiro libre para Huracán. 43 minutos 40. Dame más resultado, Fer.
5: Hay gol de Deportivo Morón. Sacaron del medio y definió Franco Fagundes otra vez. 10 goles en el campeonato para él. Morón le está ganando a Casuso 3 a 1 en 38.
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0: La tira larga Blondel, llega Arboleda, le pega de zurda Arboleda. Para mí la orden contra Arboleda fue: lo que ve redondo, sacalo. La pelota la tiene por la derecha Blondel.
1: Lo más parecido a algo blanco, esférico, saque.
0: La aguanta Tripiquio. Tocan para Córdoba. Saca con zurda contra la raya. La entregaron para Cuello. Atrás para Derriti. Topetazo de atrás. Topetazo choca, de atrás, ¿no? De Kalinger. Tiro libre para San Lorenzo.
1: Esa falta. Desde afuera. Desde atrás. No, no tenía ningún peligro en propio campo por San Lorenzo. Qué torpes, ¿eh?
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5: De Atlas.
0: Sí, señor.
5: Simón Martínez en la C. Atlas le gana a Cañuelas 1 a 0.
0: Pelota que está en la mitad de la cancha con Gil. Se está muriendo el primer tiempo. Van 45. No sumo cuánto va la Herrera. 1. Pelota que está por la derecha. La tiene Blondel. Blondel la levantó. Mete hacia el área. Llega para cortar a Arboleda. Y la termina tocando el pibe blanco. Tocan para Gulli. Gulli para Tripiquio. Tripiquio la soltó para Martín Río. Río la abrió a la derecha para Amor. Amor tira un pelotazo largo para que corra Ausmendi. Llega para cortar Blondel de zurda y de primera. Recupera Tripiquio en la mitad de la cancha. El todoterreno va Tripiquio de las inferiores de Vélez. Se frena Tripiquio. Paga Tripiquio, la pierde con Blondel. Iba Huracán y Blondel metió para Bizán y son 4 contra 4. Aparece antes Kalinger. Kalinger nuevamente para Blondel. Blondel la abrió hacia la izquierda. La cambiaron para Cortés. Mano a mano con Amor. Va Cortés, busca el arco, mete al medio. Se viene el primero de Huracán. Le queda Caicedo y Gil. Y Gil se quedó con la pelota.
1: Buena de Huracán en el final, ¿eh? que termina redondeando una tarea por lo menos un poco más prolija.
0: La tiene Aumendi, va Aumendi, la tira larga, lo acorrala y le quita la pelota a Carrizo. Hasta el 47 iremos, van 46. La lleva Carrizo, Carrizo para Cortés. Se anima Huracán en el final del primer tiempo. Sigue Cortés, mete al medio, la deja correr Bizans, perdió la pelota y aparece para robarla Río. La pierde Río, gana Bizana, había patadón de atrás de Amor. Le queda Blondel, le pega al arco y Gil. Y Gil otra vez sin dar rebote, se queda con la pelota.
1: Buen final de partido de Blondel, porque construyó la jugada anterior donde Bizans no se tuvo fe de engancharla con el taco. Y ahora con este remate va el globo.
0: Y se viene otra vez Huracán con Gil. 30 segundos finales. Tocaron hacia la izquierda. La levanta Palazzo, el cabezazo. Tapó Gil. El rebote, gol. ¡Gol! ¡Caicedo! ¡Gol! ¡Gol! ¡De Huracán, Jordi! ¡Jordi Caicedo! Para mí con la plancha habrá que ver si lo toca el arquero o no. Terminaba mejor Huracán el primer tiempo. Apareció el desfachatado Cortés. Por andar y ver izquierdo terminaron mandando un centro. Un remate que tapó Gil. Tuvo que estirarse porque fue bastante inclinado. Pero el rebote le quedó a Jordi Caicedo. Para meterla con la planta del pie derecho y clavar el primer gol del clásico. Está ganando Huracán. El globo de Parque Patricio que quiere romper la racha. Huracán 1, San Lorenzo 0, Caicedo el autor del gol.
1: Y estaba mejor Huracán en el final, y redondeó esta jugada, esta tarea fina en el final, porque el centro llegó desde la izquierda. Un buen cabezazo como 9 de anticipo de Bizans, el manotazo de Colo Gil y Caicedo. Es cierto que llega con la pierna en alto, con la suela, con los tapones, para mí sin peligro para nadie. Están reclamando una mano, gol de San Lorenzo. Para mí vale todo, para mí gol válido. Huracán termina sentenciando en el final del primer tiempo lo que fue gestando durante el transcurso de la primera parte.
0: Lo gana Huracán, Tano del Burgo, estoy con vos.
7: Lo gritaron todos, había quedado Caicedo. Décimo gol desde que está en Huracán, el ecuatoriano. Segundo en este torneo. Y bueno, como siempre, algunos problemas en la platea con la gente de Huracán que gritó el gol. Los plateístas de San Lorenzo lo miran. Por ahora no pasó a mayores.
1: Ahora fuera de contexto, Caicedo, grita el gol, hermano. Le haces un gol a San Lorenzo.
7: Es que fuera... todos dan por eso, Hugo. Se
1: no,
7: quedó el
1: no lo puedo creer. Salió corriendo sin gritar el gol el tipo. Mamita querida, hay jugadores que no saben dónde. Están en Narnia,
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0: Se retiran los jugadores de San Lorenzo antes. Final del primer tiempo. Huracán 1, San Lorenzo 0.
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1: Lo intentó jugar un poco más Huracán. En un partido friccionado, con choques, con interrupciones. San Lorenzo no tiene medio. No se puede jugar al fútbol sin medio campo. Tendrá que modificar allí. Y Huracán, que ya había avisado por afuera, tuvo en la aparición de Bizans y en el rebote que da Gil, pero era una buena tapada del arquero paraguayo de San Lorenzo, la chance para que Caicedo le meta un suelazo y el globo festeje en el cierre.
0: Al vestuario, los jugadores de San Lorenzo, Daniel Fábalo, de Huracán, Gonzalo del Burgo.
6: Bueno, y todos se fueron con mucha bronca con el árbitro del partido. No solo por la última jugada, sino ya por algunos fallos que venía reclamando el futbolista de San Lorenzo y la gente de San Lorenzo. Un solo amonestado hubo en este primer tiempo en San Lorenzo, que fue de Ritis, y los suplentes que están junto al técnico Gorosito hoy en el banco son de Becchi, Pagano, Corujo, Lorenzón, Perruzzi, Ratalino, Cardillo, Álvarez, Real y Lastater, Erazo y Del Prete.
7: Por el lado de Huracán ya se metieron todos rápido en el vestuario, todos felicitando a Jordi Caicedo, el autor del gol. Un solo amonestado tiene Lucas Carrizo, espera en el banco Mesa, Pereira, Campo, Vera, Lescano, Mora, Rainelli, Peralta, Romero, Alejandro Martínez, Uribe, Soto e Ignacio Puceto.
0: Fer García allí en los estudios.
5: Viene Pipi, Jordi Caicedo entonces vuelve a anotarle a San Lorenzo como en el torneo Apertura, como en el triunfo del Globo en el Ducó 1-0 en el torneo pasado. Con esta victoria Huracán llega a 7 puntos en la zona B, a 2 de los líderes Argentinos Juniors, y Barraca Central San Lorenzo queda penúltimo en la zona A con 3 puntos. Repasamos rápidamente lo que se está jugando en el ascenso a esta hora en la Primera B Nacional. Últimos minutos del partido, Atlanta y Temperley están empatando 0-0. Ferro en el segundo tiempo le gana a los Andes por un tanto contra cero. Deportivo Morón sobre el cierre de la primera mitad le gana a Casuso 3-1. Patronato con gol de Maximiliano Rueda le está ganando como visitante a Colegiales 1-0. Colón y San Telmo están empatando 0-0. Arrancan 4 de la tarde Racing de Córdoba, San Miguel y Mitre Defensores en la B Metropolitana. Dock Sud y San Martín están empatando 1-1. La Ferrer y Arsenal empatan 0-0. En la primera C, Lugano y Victoriano Arenas están empatando 0-0. Puerto Nuevo como visitante con el gol de Rodrigo Martínez le está ganando a Juventud Unida 1-0. Gana Central Córdoba, visitante de Luján 2-0. Gana Atlas como local de Cañuelas por un tanto contra cero. En Chile se terminó el partido con gol de Joaquín Larribey de penal, quien luego se fue expulsado. Deportes Concepción le ganó el derbi a Universidad de Concepción 1-0.
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0: entretiempo en el nuevo gasómetro. Te digo, estamos viendo otra vez el gol de Huracán. Si el chico Córdoba, en vez de cuántos partidos tiene, 5, 6, hubiese tenido 200 partidos, creo que todavía está en el piso pidiendo que lo llegó a rozar Caicedo con la plancha, ¿eh? Pero bueno.
1: Le faltó astucia al pibe.
0: Hay cosas que...
1: reclamarlo un poquito.
0: Te lo dan los partidos.
1: Porque se dejó desvanecer allí, impotente por no haber llegado, porque el rebote de Gil le queda justo para... No le quedaba otra. Le quedaba muy alta la pelota a Caicedo para meter el suelazo. Le metió la patada descendente de nuestro amigo Queijeiro.
0: Entretiempo aquí en el Pedro Videgain. Lo está ganando Huracán por el gol de Caicedo. Y es el turno que por Radio La Red lo comente Hugo Roberto Barazones.

Ahora con el resultado opuesto, ahora con Huracán marcando el gol, va a estar más obligado Pipo a romper ese módulo defensivo, que yo creo que está más atado a las dificultades en el juego aéreo que San Lorenzo trae del partido de Santiago del Estero, que a lo que este partido le daba como información. Porque Huracán te ataca con Caicedo nada más. Por supuesto que Cortés y Bizanz tienen obligaciones de llegar desde afuera hacia adentro. De hecho, si vos ves el gol de Huracán, es un centro que proviene desde la izquierda y un Bizanz que va a atacar al centro del área para peinar la pelota. Pero Bizanz es media punta de Caicedo y Cortés es más un mediocampista izquierdo que un atacante. Con lo cual, la línea de tres centrales, barra cinco, con un Derritis amonestado desde el minuto uno y poco profunda, y un chico jugando como lateral derecho, Nicolás Blanco, que tampoco le dio profundidad por el costado. Si vos no tenés centrales que conduzcan, Amor no lo hace, Córdoba tampoco, y eso que el chico Córdoba y Arboleda, al menos en lo defensivo, sacaban lo que venía, no tiene flexibilidad esa línea de cinco. Termina siendo muy rígida y San Lorenzo empieza a perderlo en el medio. Pese a que fue un partido friccionado, pese a que fue un partido o es un partido deslucido, pese a que chocaron mucho, pese a que San Lorenzo se quedó reclamándole amonestaciones a Herrera que no correspondían, porque, ¿qué dice el hincha de San Lorenzo o el jugador de San Lorenzo? Si lo amonestaste a uno mío al minuto, toda falta ocasionada por jugador de Huracán merece amonestación, y no todas son amarillas. Eso es lo que Herrera buscaba explicarle, hasta con razón, en lo que siguió del partido. San Lorenzo tiene a Tripiquio delante de Río y este no tiene cómplice, porque Gulli es más un extremo jugando a la derecha, acompañando a Cuello y a Osmendi, que un organizador de juego con facultades para conducir, para cambiar la marcha de San Lorenzo. Yo imaginé que se iba a armar un triángulo ahí, donde San Lorenzo iba a tener mejor compostura en ese medio. Un medio que sí tiene más orden en Huracán. Con Kalinger tirado a la derecha, me gustó mucho. Con Blondel pasando, me gustó mucho. Con Cedrés en el eje y con Colo Gil buscando organizar desde la izquierda. Está más compensado el globo en el medio. Por eso es que se impone para Pipo romper la línea de 3/5 e incluir a un eslabón más en el medio que busque encadenar un poco más de pases. Porque en el relato de Pipi, que en algún momento era titánico de ponerle emotividad a un partido que no lo tenía, porque ahora sí, nace otro partido naturalmente, porque había más intención de destruir que de crear y de gestar. Bajo ese preconcepto, Huracán quiso jugarlo un poco más que San Lorenzo. Después me dirás, y bueno, tiene que ver con esto que decís, si es una defensa muy estructurada, muy lineal, un mediocampo algo descompensado, con falta de juego, con un Tripiquio que es el único encargado de la organización y encima errático o sin compañía, es lógico que Huracán quiera jugar un poco más. Tiene con qué Huracán provocar un poco más. Y llegó sobre el cierre con un centro del costado izquierdo, con un buen cabezazo de Bizanz y con un Caicedo expectante al acecho para meter ese suelazo ante el chico Córdoba en lo que pudo ser una jugada peligrosa, y no lo fue. No hubo ningún riesgo para Córdoba, más allá de que le faltó algo de picardía porque se dejó desvanecer el chico, impotente por no llegar a esa conexión de Jordi Caicedo, donde la pudo
reclamar un poquito más. Insisto,

0: Lorenzo. No le alcanza a San Lorenzo con esto de intentar conectar rápidamente y meterle pelotazos a Osmendi y a Cuello, porque Huracán se lo come en el medio. No crea que con mucho más, pero más ordenadito, más posicionado y con algunas buenas intenciones de su costado derecho. Kalinger, Bizanz metido allí, Blondel pasando. Con poco, Huracán se está quedando con el clásico. Depende de San Lorenzo y de Gorosito modificar esta cuestión cuesta arriba.
1: Comentario de esta primera etapa en la que Huracán le está ganando a San Lorenzo en el gasómetro 1-0. En la voz de Hugo Roberto Balazone.
2: Atlanta, sí. En la primera nacional a los 44 del segundo tiempo y de penal, Nicolás Previtali. Atlanta en este momento ya le ganó a Temperley por 1-0. Pita al final el árbitro Daniel Zamora, y en Lomas de Zamora precisamente hay gol de los Andes. Empata Tomás Blanco ahora en el segundo tiempo, 17 del complemento. Los Andes y Ferro empatan 1-1.
1: Un beso grande para Calani Velofato y para su hijo Enzo, fanático del Ciclón. Están desde San Diego, California, escuchando nuestra transmisión. Así que beso grande para ellos, a Lalo Suárez y Agustín Merlos, también prendidos a la Radio Libre del Fútbol. Sale San Lorenzo a jugar el segundo tiempo y veo ya a Rodríguez Pagano en un costado preparado para ingresar, Daniel.
3: Correcto, ahí está el número 3, Teo Rodríguez Pagano. Seguramente el cambio ha sido por derritis, estoy chequeando eso, pero se viene la primera modificación en San Lorenzo.
1: Bueno, sale Huracán, en principio con los mismos 11, Tano.
4: Sí, los mismos 11, Diego Martínez.
1: Bueno, se va a venir el cambio en San Lorenzo, sí, finalmente derritis, y entra Rodríguez Pagano. Para dar la orden, Darío Herrera, para comenzar el segundo tiempo por Radio La Red.
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1: Con la gran producción, primero del Tano Bongiovanni, ahora del querido Juan Pablo Plano. Vamos a ver San Lorenzo Almagro para jugarse los segundos 45 minutos. Más tarde estarán jugando en La Plata Gimnasia Barracas y en Varela Defensa Newell's. 20-15 en la Paternal con Calumite Barreto, Argentinos y Racing. El equipo de la Paternal que tiene puntaje ideal con Nico Díez como entrenador. Herrera, que algo habla con Fernández Cedrés, toca el silbato y ahora sí ya se están jugando los segundos 45 minutos y la pelota la tiene Amor. Amor la abrió a la izquierda para Rodríguez Pagano, intentaba el lateral izquierdo que tiene San Lorenzo Almagro. Sigue Rodríguez Pagano, la hace rebotar, pelota por un costado. Hay saque de manos en los primeros segundos de la segunda etapa que le corresponde al Ciclón.
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1: El tema no es solo el gol de Caicedo, sino lo que generó ya todo el malestar, el entretiempo y demás, ¿no?
0: De arranque el movete. Boedo, movete. Che, falta. Se enoja a Osmendi. Es camorrero Osmendi, ¿eh? Y vende un cambio, poquito, tribunea un poquito, ¿eh? Acá comete falta. Una falta insólita hace a Osmendi.
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1: Le va a pegar la pelota Galíndez. Tiro libre para Huracán. Está ganando por Radio La Red por 1-0. 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La pelota la gana Blondel. Blondel la dejó para Kalinger. Lo presiona Cuello. Se viene con la pelota Kalinger. Sigue Kalinger. Tocó con zurda atrás para Fernández Cedrés. Pelota hacia el medio. Hay un desvío. Intentaba Caicedo, saca Arboleda. El rebote le queda al Colo Gil. La dejaron otra vez para que se venga Huracán. La tiene Bizán. Bizán la abrió hacia la derecha. La toma Blondel. Amaga Blondel. Centro de zurda de Blondel. Pasado segundo palo. Llega Cortés. La deja viva Blanco. Saca hacia un costado. Eduardo Río. Ese Turacán le queda al Colo Gil y apareció para recuperar la pelota otra vez desde el fondo el jugador Martín Río. Saca de cabeza Arboleda, la revienta con zurda Rodríguez Pagano, la mete larga para Ausmendi, le pifió Nervo, llegó para cortar Carrizo, cortito, para que la tenga otra vez el Colo Gil. Abre hacia la izquierda para que la lleve Palazzo, se frena Palazzo por Radio La Red. Estamos, el clásico de barrio, lo gana Huracán por un tanto contra cero. La

0: Pelota la tiene otra vez San Lorenzo. Soltó Gulli para Cuello. Cuello traslada demasiado. No la suelta rápido.
1: No, y está muy en soledad. Está muy en soledad. Ganó una falta, por lo menos.
0: Una falta. Hicieron un tiro libre rápido, pero de cualquier lado. Y el ave entró con justa razón porque Aumendi sacaba ventaja. Tuvo que retroceder. Tiro libre para San Lorenzo. Lo hace Tripicchio. Tripicchio que la soltó para Emiliano Amor. Ya ganó Atlanta, me dijiste, por la Primera Nacional.
2: Ya final, 1-0, gol de Previtali de penal sobre el cierre.
0: La pelota está por el andarivel izquierdo ahora para que aparezca nuevamente Córdoba. Córdoba la dejó para Rodríguez Pagano. Devolvieron para Córdoba. Córdoba levanta la cabeza, toca corto para Arboleda. Sale Arboleda, juega para Emiliano Amor. Abierto está Blanco. Por el medio la pide Martín Ríos. Sigue con la pelota Amor. Amor tira un pelotazo largo buscando a Aumendi. Intentó Carrizo, la cubre Nervos, sale Galinde. Y la toma el arquero de Huracán Navarro.
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0: Ahora sí tiene el peor rival de todos, San Lorenzo, que no es el marcador, sino que es el reloj, ¿no?
1: Su propia impotencia y sus nervios, Pipe.
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0: Tiro libre que le corresponde a Huracán. La pelota la tiene Blondel, la levantó, cambió de frente. Llegaba a cortar desde el fondo y el balón se va al córner. Sí, intentaba recuperarla, pero no pudo. El jugador blanco, la pelota afuera. Habrá tiro de esquina de la izquierda que le corresponde a Huracán.
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0: Le va a pegar Gil a la pelota. Lo que tarda Gil en patear cada pelota. Ahora cambió la pelota, agarró otra. Maneja todos los tiempos. Leo Gil. 4 minutos del segundo tiempo con gol de Jordi Caicedo. Está ganando Huracán por 1-0. Levanta su mano derecha Gil. Va a llegar el córner para Huracán. El arco queda en la Avenida Cruz. Centro que va de Gil. Primer palo la sacaron. El rebote lo vuelve a tener el globo. La ganaban otra vez. Kalinger la dejaba para Gil. Va en la dividida. La pierde Gil. Y recupera San Lorenzo. Pelotazo largo de zurda. A donde hay uno de blanco. La deja correr Nervo. Lo presiona Río. Le queda a Rodríguez Pagano. Mete un pelotazo largo para que intente correr Blanco. De cabeza llegó para cortar Carrizo. La deja para el arquero. Perdón. Sí, digo bien Carrizo. La pelota le queda al arquero. Va a ver salida para el globo.
1: Todo estirado San Lorenzo, Todo estirado. Yo pensé que la rompía la línea de 5 y es más de lo mismo en el segundo tiempo.
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0: 5 del segundo, gana Huracán 1-0. Pelota de Blondel, tira larga, ganó Arboleda, la mandó contra un costado. La pisa Rodríguez Pagano, sale San Lorenzo con Rodríguez Pagano. Soltaron para Martín Río. Se tomó un segundo de más y la perdió y la pelota la tiene Huracán. La tiene el Messi Bizanz. Abrió a la izquierda ahora para Palazzo. La lleva Máximo, sigue con la pelota Palazzo. Se la pausa Palazzo, la pide Cortés, tocaron para él. La lleva Cortés, Cortés con el pie derecho, la entregó para Gil. Abierto está Blondel, tocaron para Blondel. Blondel pisa la pelota, juega al medio, mete para Kalinger. Rebota para Gil, de primera para Blondel. Se la toca este Huracán y va. Se escapa Blondel que juega y cero centro medio. Se pasó Caicedo, no llegó a conectar. ¡Qué jugada que hizo Huracán! ¡Se salvó San Lorenzo!
1: Buenísimo, tiene medio Huracán, tiene cómo jugar. Reaccioná, Pipo, te está copando el medio el globo. Lo tuvo Huracán, fue clarita.
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2: ¡Nacional!
0: ¡Sí!
2: En marcha los partidos de las 4 de la tarde, juegan en Nueva Italia, Racing de Córdoba, San Miguel en Santiago del Estero, Mitre, Defensores, ambos 0-0.
0: Automáticamente después de esta jugada, Gorosito mandó a llamar a alguien.
1: Claro.
4: Sí, porque está caído Gulli. Ahí llama Pipo. Ahora vemos, se sacan el buzo, se preparan, vienen y el cuarto hombre muestra el cartel y los cambios en San Lorenzo de Almagro. El número 21 se viene para la cancha. Del Prete.
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0: Gustavo Del Prete.
1: Y Del Prete juega bien. El Prete le puede dar algo más de
0: credibilidad. Jugó mal el otro día. El Santiago del Estero jugó mal. Sí. Pero sí, es uno de los jugadores que tiene más experiencia.
1: Tiene pase largo, tiene organización.
0: Pero fue automático. Después de esa jugada que jugaron un toque, giró Pipo y llamó a uno. Y cuando vio caído a otro, llamó a otro. Es el número 13, creo.
4: Bueno, el primer cambio, el que se hace en este momento, es el 10 afuera, Gulli, a la cancha el número 21 del Prete. Y el segundo cambio es el ingreso del 13, que es Ratalino, en lugar del número 27, que es Martín Río.
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0: Bueno, es el tres cambios que hizo San Lorenzo, pero utilizó una ventana del Prete y Juan Cruz Ratalino. Se fue Martín Río para este San Lorenzo que en el segundo tiempo no la está pasando bien, encima pierde 1-0. La pelota la saca Arboleda. Le queda a Tripicchio, pelotazo largo buscando a Omendi, la aguanta Omendi, se la llegó a puntear a medias Carrizo. Le queda la pelota a Fernández Cedré, firme en la mitad de la cancha, sueltan hacia la derecha para Blondel, la mete hacia el medio, la hace rebotar y ganó el lateral. Lateral que le corresponde al Globo, demasiado oficio le está metiendo en el segundo tiempo Huracán.
1: Pero sí, pero además Huracán aprovecha los espacios que cede San Lorenzo, Pipi.
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0: La pelota la intenta ganar Juan Cruz Ratalino. La metían para cuello. Hay un desvío. Intentaba Tripicchio. Mete hacia el medio. Luchaba con todo del Prete. Saca Rodríguez Pagano. Iba del Prete. Pelota para un costado. Lateral de la izquierda que le corresponde a San Lorenzo.
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0: La pelota la peina Omendi, para mí está Lomza al cuello, va contra el área cuello, saca Carrizo con zurda, le termina quedando el Colo Gil. Gil la dejó para Cortés, Cortés que amagó ante la presión de Blanco, falta de Blanco. Lo agarra la cintura Blanco, lo tira, hay tiro libre para Huracán en 9, en Radio La Red gana el Globo 1-0 el clásico.
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0: Sale con la pelota Huracán, la tiene Palazzo, la levantó para Caicedo, cortó de cabeza Arboleda. El rebote queda contra la derecha, se vuelve a dormir el chico Blanco, se la llevó por delante Cortés. El número 7, Oscar Cortés, ahí saque de mano de la derecha que le corresponde al Ciclón.
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0: Primera vez en la tarde que se va el sol en el nuevo gasómetro, en una linda tarde de sol y de clásico. Pelota que está por la izquierda, intenta Oscar Cortés. Y habrá, a ver, ¿qué dice Herrera? Lateral. Yo creo que de atrás medio que lo...
1: Fue falta colombiano.
0: Lo que pasa es que Herrerita querido, si cobra este empujón, se van a acordar del que cobró, no, cobró resombos, el Monumental, ¿no?
1: Lo resombos.
0: No, y el del Monumental es Blanco. La pelota que está en el fondo.
1: La lo ayudó a Boca, ¿no?
0: No, bien, bien, estas son las cosas.
1: Le diste una mano a Boca terrible, ya,
0: Estas son las cosas, ¿no? Cuando eligen algunos muchachos, se tienen que hacer cargo,
1: Claudio,
0: ¿no?
1: Claudio, querido, la habrás pasado mal, seguro, ¿no? Porque si no tenés rencor, no decís eso.
0: La pelota la tiene Tripicchio, la dejó para Del Prete. Sigue con la pelota Del Prete a la derecha para Blanco. Blanco para Del Prete, está en el área. Sigue Juguetito, la perdió. Le vuelve la cara a Blanco, meten atrás para Ratalino. Era buena la intención. Ah, pero era buena el pibe. La metió en la media luna. Llegaba a Córdoba, lateral para San Lorenzo.
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0: La tiene la pelota Tripicchio. Estoy con vos, Fer García, para más resultados.
2: En Lomas hay gol de Ferro, Lautaro París, y a los 29 del segundo tiempo, Ferro ahora le gana a los Andes, 2-1.
0: La pelota está por la izquierda, la tiene Rodríguez Pagano, la tocaron ahora para Córdoba. Córdoba la soltó para Tripicchio, San Lorenzo va con lo que puede. Gana Huracán con gol de Jordi Caicedo, 1-0. La lleva a Tripicchio, entregó para Ratalino, va Juan Cruz. Hace la pausa Ratalino, levanta la cabeza. Se tardó un segundo de más y terminó ganando la pelota Bizán. Lo saca a pasear Arboleda, abrió a la izquierda para Oscar Cortés. Se viene con la pelota el colombiano, mete al medio. Le queda ahora el Huracán a Caicedo. Está en el área, Caicedo le pegó, gol. ¡Gol!

0: gol de Huracán. Caicedo, Jordi Caicedo. Jordi Caicedo cuando los jugadores de San Lorenzo.
1: ¿Qué está pasando?
0: Van contra el colombiano. Definía cruzado tras el pase de Kalinger. Levanta la mano. No sé si había alguien de San Lorenzo.
2: Ah,
1: lo fueron a buscar los jugadores de San Lorenzo, una locura,
0: No, pero este chico, bueno, ya lo vamos a decir. Lo sin cierto contexto. Es que Caicedo recibió de Kalinger, le pegó cruzado contra el ángulo derecho de Gil, totalmente habilitado, y termina siendo el hombre de la tarde. Gana Huracán y créame que está haciendo historia 25 años después. Huracán 2, San Lorenzo 0, Jordi Caicedo. Que el primero no lo gritó y el segundo se mandó un macanón. ¡Gana Huracán en el gasómetro!
1: Un golazo de Huracán, Un golazo de Huracán, Kalinger. Amor lo fue a buscar a Caicedo, medio vendehumo, amor. Caicedo, es cierto, no debe festejar el gol así, pero San Lorenzo lo fue a agarrar a trompadas al jugador de Huracán. ¿Cómo lo resuelve esto Herrera? No sé, con un par de amarillas. Lo cierto es que Pipo, dormiste Pipo con los cambios, Era romper ese cerrojo, esa línea de cinco insólita hoy el armado de San Lorenzo. Y qué bien Kalinger, qué bien se la filtró a la espalda de Córdoba. Se metió Caicedo totalmente habilitado. Te lo dije, Tano, Kalinger sabe todo. Kalinger sabe todo.
0: Ahora, el chico Caicedo, el primer gol no lo gritó en un clásico. Y el segundo, cuando pasa a ser el hombre de la tarde, en vez de ir con los compañeros, le hace el topollillo a los hinchas de eso que ni siquiera lo tenían registrado. Y ojo que ahora están viendo, si no hubo una agresión de Gil, donde a puede llamar el VAR.
2: Lo acomodaron a Blondel, pero Caicedo saltó los carteles, hace la del topo Gillo, y cuando reacciona ya tenía a todos los jugadores de San Lorenzo que lo querían matar.
0: No, pero la verdad, un verde, Tano, increíble lo del
3: Ecuador. Es ese, te quería decir que saltó los carteles y le hizo las señas a la tribuna de San Lorenzo. El que está tirado ahora es Blondel, allá donde lo atendieron también a Caicedo.
1: Hay un cabezazo, pero hay un cabezazo de Gil.
4: Sí.
0: ¿Al bar? Lo va a echar a Gil.
1: Hay un cabezazo de Gil.
4: Claro,
1: hay
4: cabezazo.
1: Un cabezazo de Gil a Blondel.
4: Sí.
1: Un escándalo, Lo van a escuchar.
0: No, pero, a ver, en criollo lo digo.
1: Lo tienes que escuchar.
0: Caicedo es un boludo, honestamente, muchacho. Andá a festejar con tus compañeros. Mirá el lío que armó.
1: A Caicedo obviamente lo tiene que amonestar por el festejo, ¿no? ¿O no lo amonestó?
0: No, mínimo lo tiene que amonestar. Y Gil se la agarra con Blondel. O sea que el más buenito, yo creo que si hay uno que no habló, es Blondel.
1: Mirá, ¿ves? Acá está la foto. Cabezazo de Gil a Blondel. Cabezazo.
0: ¿Quién está en el bar? ¿Quién está
1: en
0: el bar?
1: Se va expulsado Gil.
3: Lucas Novelli está en el bar.
1: Qué clásico, Termina destruido San Lorenzo con este clásico, Le van a expulsar a Gil.
0: 2-0 gana Huracán. Mirá el lío que armó Caicedo por un festejo inapropiado. Mientras ahora Amor le dice algo a Fernández Edrés. Ya saben que lo van a arrancar al arquero.
2: Y por otra parte, quiero decirle que la gente empezó a putear a los jugadores, La gente de San Lorenzo, en el medio de todo esto, que si está bien o está mal, empezó a putear a todos los jugadores,
1: Que le gana nítidamente Huracán.
0: Ojo que Pipo va al lado del árbitro. Mirá Pipo, va al lado del árbitro. Se mete en el bar, Pipo. Y lo de Caicedo. Hace el tema que también revisan roja para Caicedo.
2: Caicedo saltó los carteles, hizo la del topollillo, recorría mirando a la gente y festejando así hasta que mira para atrás y se le vinieron todos al humo. Amor, el arquero, Tripiquio y compañía.
0: Pero para el festejo de medio roja, ¿no?
1: No. Y si no, Paredes en la cancha arriba lo debieron echar.
0: Sí, claro.
3: Lo de Caicedo,
0: y era el mismo árbitro. A ver, ¿qué dice Herrera? El VAR no lo puede llamar a Herrera por el festejo de Caicedo, porque eso es amarilla. Ahora, lo de Gil sigue sí, en roja.
1: Es roja. Va a ser expulsado el arquero.
2: Ok. Otra vez que la.
5: Observo que el jugador número 12 realiza una conducta violenta contra el
4: Decisión final en tarjeta roja.
1: Sí, claro. Expulsado Gil. Expulsado Gil, lo que corresponde. Una locura del arquero.
0: Galinde lo fue a abrazar a Gil.
1: Una locura del arquero.
0: Caicedo debería escuchar más a Galinde, ¿no? Que es un hombre centrado. Que por algo es el capitán de Huracán, se va Gil.
1: Te voy a decir algo fuerte.
0: Era el mejorcito de San Lorenzo.
1: Ojo, sí, que San Lorenzo se puede comer una goleada este partido, ¿eh? Porque no tiene ni fútbol y está en estado de nerviosismo.
0: Bueno, ahora se va a venir el cambio de arquero.
2: De Becky para la cancha, a ver a quién saca. El partido lo descontroló.
0: La verdad debería salir el chico blanco, pero no sé.
2: Una gran pérdida, insólita pérdida del pibe Ratalino en el medio, ¿eh? Insólita pérdida. Porque después el pase del jugador de Huracán es hermoso, sí, pero el que la pierde es el pibe en el círculo central, ¿eh?
1: Sí, sí, sí, sí. El pase de Kalinger es espectacular. Kalinger y Caicedo son los mejores del globo. Huracán gana nítidamente el partido, San Lorenzo está descontrolado, tiene problemas en el armado y ahora queda con uno menos.
2: Blanco, se retira Blanco, ingresa el arquero de Becky.
1: Si Huracán se serena, Tano, si Huracán se serena, tiene una goleada histórica.
3: Por ahora mandó a todos los suplentes a calentar Diego Martínez, pero no llama a nadie, todos se están moviendo.
0: Y te digo, si Caicedo, yo creo que sí, obviamente falta mucho para terminar, pero en un par de minutos, si esto está medio cocinado, lo tiene que sacar a Caicedo porque...
3: Lo van a ir a buscar al 9 de Huracán.
1: Pero bueno, pero no entró, ¿eh? Mirá que lo buscaron todo el tiempo y no entró el tipo, ¿eh?
0: No, no, pero ahora pasó otra cosa.
1: Ahora, ¿qué jugador fuera de contexto? En el vestuario le habrán dicho, che, festejá los goles, loco.
0: Claro, pero no, pero no así, pibe, le van a decir.
3: Porque, pero Hugo, vos sabés que lo grita mucho los goles, Caicedo. Ahí sí, me parece que se quedó, no sé qué le pasó.
1: No gritó el primer gol.
0: Chicos, para mí pensó que era plancha, ¿qué quiere que le diga? Porque le faltó vivir a Córdoba, estuvo ahí a nada de llegarlo a tocar. Para mí Caicedo pensó que le podían cobrar falta. Van 19 minutos, San Lorenzo con 10. Ya ni me acuerdo en qué minuto fue el gol. ¿Lo tenés ahí, Fer?
5: A los 11, 11 segundo tiempo.
0: O sea, hace 8 minutos que está parado el juego.
1: Oh, yo he notado 13. 11, mirá vos.
0: Pasaron 8 ya. Se quedó con 10 San Lorenzo. Encima un San Lorenzo que no le sobra nada. A ver qué está esperando Herrera. No lo reanuda. No lo molestó a Caicedo.
3: Yo por lo menos no lo vi, la amarilla Caicedo.
5: Le volvió una tarjeta amarilla que creo que en su momento era para Gil, pero después lo llamaron en el del VAR para la expulsión. No vi la amarilla Caicedo.
3: Ahí me confirman, fue amarilla para Caicedo.
0: Bueno, y a ver, por saltarlo, hoy está prohibido saltar los carteles. Hay árbitros que te lo cobran, otros no. Él saltó los carteles, incita a la violencia haciendo lo que hizo. Y bueno, mínimo la amarilla se la merece. Pero no sé por qué no se renueva el juego. ¿Qué le están?
1: Claro, es curioso.
0: Salvo que hayan visto otra cosa más en ese revoleo, ¿eh? Porque es raro que Herrera no lo reanude. 20 minutos ya. Bueno, hace 9 que está parado. Veremos cuánto va a adicionar después. Darío Herrera gana Huracán 2-0 y está haciendo historia, Hugo.
1: Absolutamente. Rompiendo aquella famosa racha. No vamos a hablar más de Tito Villa, ¿eh? Y el 2001.
0: Lateral de la derecha. Que le corresponde Huracán. Y tremendo lo del Colo Gil también, Tano, ¿no? Yo sé que a estos datos no te gustan.
3: Sí, por supuesto, no pierde clásicos. Y ahora lo que decías vos, se viene con la 23, Nacho Puceto, Pillo, Diego Martínez, lo saca el 9, Jordi Caicedo. Fíjate, lo van a buscar todos.
0: Apurate, le dicen, porque si no, le da un minuto. Claro. Vos fijate, un tipo que de haber gritado el gol normal, no sale. Para una tarde que puede marcar 3-4 goles.
1: Se rodilla y le agradece a Dios. Y los hinchas de San Lorenzo explotan con él. Yo no lo hubiese sacado, ¿eh? Yo no lo hubiese sacado. Un cagón, Diego Martínez.
0: No, para mí...
1: ¿Cómo lo vas a sacar si es el tipo que se está ganando el clásico?
0: Temen por una lesión.
1: No. Yo no lo saco ni loco. Que me peguen. Si yo no reacciono, yo no lo saco. ¿Cómo vas a sacar al tipo que te está ganando
2: si
1: el clásico?
2: Si sos jugador de fútbol y temés por una lesión, dedicate a poner un parripollo, diría el doctor Bilardo.
1: ¿Cómo vas a sacar al tipo que te está ganando un clásico después de 25 años?
0: Te viene con la pelota Umendi, la pierde con Blondel, le queda al jugador Carrizo, a ver salida que le corresponde al globo.
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5: Gol de Colegiales.
0: Ya vamos con el gol porque la pelota la tiene Kalinger, la dejó para el Colo Gil. Gil que la abrió hacia la izquierda, entregó para Palazzo. 21-40, estamos por Radio La Red. Gana Huracán en el estadio de San Lorenzo. Después de 25 años, 2-0. Con dos goles de Caicedo, que armó un lío bárbaro en el segundo, saltando los carteles y haciendo el topollillo a los hinchas del Ciclón. La pelota la tiene Nervo. Alguien está caído, que Gil, y algo le dijo del Prete. ¿Habrán sido compañeros estudiantes o no? La verdad no lo sé. Sale del fondo Huracán con Carrizo. Carrizo la dejó para Palazzo.
1: Otra cosa, Pipi. Al Colo Gil lo han puteado en Huracán. Insólito, ¿eh? Jugador de partido grande el Colo Gil.
0: La tiene Galindo. No, ¿sabés lo que lamenta Huracán? Haber perdido una final con Platense. Lo que...
1: ¿Qué culpa tiene el Colo Gil?
0: No, ya sé, pero...
1: Yo siempre lo veo jugar bien el Colo Gil. Siempre que transmite Huracán, el Colo Gil está entre los tres mejores del equipo.
0: La pelota la tiene del Prete, sigue Gustavo del Prete, la pierna del Prete, trabaja y le vuelve a cara del Prete, le pone amor propio, sí. Patadón. Abajo, Fernández Cedrés. Qué canchero Darío Herrera. Tiro libre para San Lorenzo.
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0: Me decía gol de Colegiales.
5: Sí, empata Facundo Rivero de penal. Colegiales Patronato 1-1.
0: Tiro libre que le corresponde a San Lorenzo. Le va a pegar Ratalino. 23 minutos ya de virtuado el partido. Centro que va de Ratalino con 10, quedó San Lorenzo expulsado. Orlando Gil está de Vecchio en el arco. Pelotazo largo que va hacia el área. Intenta sacarla de cabeza hacia un costado Palazzo. Va a correr Oscar Cortés. La saca Cortés contra la raya. Ojo, Ratalino, no pierdas ahí. Y la perdió nomás. Y la pelota la recupera otra vez Misas. Meten al medio para Pusito. No la pudo controlar Pusito. La toma Ratalino. Retrocede Misas. Tocan atrás para Cortés. Más atrás para Palazzo. Amagó y lo sacó a pasear a Cuello. Meten hacia el medio ahora para que aparezca Fernández. Buen partido Fernández Cedrés.
1: Buen partido de Blondel también.
0: La tiene Blondel. La lleva Blondel. Tocan cortito. La dejaron para Kalinger, atrás para Nervo, 24 Navarro, gana el globo 2-0.
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5: Gol de Mitre.
0: Sí, señor.
5: Marcos Machado, Mitre le gana a Defensores 1-0. Y en la B, gol de Doc Sud. Sebastián Vivas, do el Doc, que le gana a San Martín 2-1.
0: Pelotazo largo que va de Carrizo. La metió para Misán, sacó a Arboleda y la manda contra el costado. Hay lateral que le corresponde a Huracán.
1: ¡Hola! Toca y toca Huracán, ¿eh? Es todo, el dueño del partido, San Lorenzo, está choqueado.
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0: Saca de cabeza Arboleda, la dejaron ahora en la izquierda para que la aguante Cuello. Con 10 San Lorenzo, expulsado Gil, le metió un cabezazo a Blondel. Saca Carrizo, que insisto, debe ser de los tipos que menos debe provocar al rival en la historia. Blondel, se le dio un cabezazo del paraguayo. La lleva Arboleda, gira Arboleda, no la pierde allí Danilo. Presionaba Puseto, el pase atrás para Debecki. Debecki la abrió hacia la izquierda, ahora para que salga Emiliano Amor. Amor la cambió para Pagano. Pagano con zurda la devolvió para Amor. Amor para Tripiquio. Está parado como lateral derecho Córdoba. Después del cambio del arquero, cuando salió Blanco y entró Debecki. Saca de cabeza Palazzo. No, llegaba Cortés. Ahí lateral pegadito al banco del Ciclón. Le corresponde al local.
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5: Gol de Colegiales.
0: Diego Rodríguez Pagano la saca Nervo, escucho.
5: Mauro Albertengo lo da vuelta. Ahora Colegiales le gana Patronato 2-1.
0: Se viene con la pelota Huracán. La tiene Bizán, metió para Puseto. Lo corta Tripiquio, insiste Puseto. Pasó de largo Amor. Va Puseto, falta atrás de Tripiquio, está caliente Tripiquio, tiro libre para el globo.
1: Juega solo Tripiquio en el medio. No tiene medio, no se puede jugar al fútbol sin medio campo. Tipo, extraña de vos con los pillos que sos, con el fútbol que tenés. No se puede jugar al fútbol sin medio campo, señores.
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0: La pelota la tiene Del Prete, toca atrás para De Becchi, la pone contra el piso el arquero José De Becchi, quien atajó en Aldo Civi y en Sarmiento de Junín. Insiste De Becchi, nadie lo presiona a él, con dos goles de Jordi Caicedo que acaba de salir. Huracán le está ganando a San Lorenzo 2-0, van 26, pero mínimo, debe adicionar 10 minutos Darío Herrera.
1: Cortés jugó bien también, Pipe, ¿eh?
0: Sí,
1: colombiano.
0: Sí, de a poquito fueron prolijos los jugadores de Huracán.
1: Pero en ese primer tiempo, pálido y friccionado, Huracán tenía más vuelo que San Lorenzo ya.
0: La lleva Arboleda, tocan para Córdoba, el desvío en Cortés, lateral para San Lorenzo.
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5: ¡Gol de Luján!
0: ¡Sí, señor!
5: Descuenta Facundo Rojas, ahora Luján 1, Central Córdoba 2.
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0: Está jugándose dos partidos de Brasileirão, ¿no?
5: En el Brasil, sí señor, tenemos dos partidos en juego en este momento. En uno de ellos está empatando Bahía con Vasco 0-0. En el otro, Palmeiras Inter, también 0-0 en 32 del primer tiempo.
0: Mal centro Del Prete, la levantó. La levantó Del Prete.
1: Del Prete no jugó aquí todavía.
0: Saca la pelota Rodríguez Pagano, mete un pelotazo cruzado buscando a Del Prete. Va a llegar como win derecho, busca descontar San Lorenzo con 10 falta. Sí, sí, lo cobró en línea, falta de Cortés. Tiro libre para San Lorenzo.
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0: 28 minutos. En el arco queda Varela, tiro libre para San Lorenzo. Claro, no la levantó Del Prete, dijeron, anda cabecea mejor. Esta vez le pega Ratalino. Solo Cortés en la barrera. Tiro libre que le corresponde al equipo de Parque Patricio. A San Lorenzo, digo. Le va a pegar Ratalino. Veremos qué es lo que hace Juan Cruz. Centro de Ratalino. Intentaba Amor, queda viva la pelota. Dudó Bizanz. Acomoda el cuerpo el jugador Kalinger y aparece para tomarla con las manos. Finalmente el arquero Galíndez. A ver, salida para el globo.
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0: La tiene Cortés, tocaron para Palazzo. Palazzo con zurda, tira un pelotazo largo para que intente correr Puceto, acomodó el cuerpo a Puceto y ganó. Y tocó para Bizarro, abrió a la derecha. Le pegó Bizarro, travesaño. Pegó en el travesaño, picaba por la derecha Blondel. Se apuró Bizanz, lo tuvo acá.
1: Pero qué bien resolvió Bizanz. Porque es cierto que tenía pase a la derecha. Remató desde muy lejos. Buena de Puceto, entró bien Puceto.
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0: La pelota la trata de recuperar una cama. Cambio Pablito va a correr con todo Cuello. Insiste Cuello, acomoda el Cuello. Cayó solo. Pero hay lateral para San Lorenzo.
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5: Gol de Defensores.
0: Sí, señor.
5: Empata Joaquín Ardaiz de penal. Ahora Mitri, Defensores 1-1.
0: Joaquín Ardaiz, ex jugador de Banfield.
5: De Argentinos, Sarmiento.
0: Pelota que va por la derecha y va a la contra, señores. Se viene para el gol Kalinger. Hace la pausa Kalinger, tocó mal. La regaló para Ratalino. Ratalino para Arboleda. Es cuestión de afinar un poco, sí, claro. Y Huracán lo liquida.
1: Está cerca el tercero. ¿Qué edad tiene Kalinger, Tano? Dame datos de ese Kalinger que me vuelve loco.
7: 21 años tiene, lo hizo debutar Diego Martínez en el torneo pasado. Tiene mucha esperanza, es el técnico de Huracán, el chico.
1: Sí. Kalinger y Caicedo fueron las figuras del globo. Mirá cómo descarga.
0: La pelota la abrió Gil hacia la derecha para Blondel. Blondel la tiró larga para Bizanz. Dijo, pará, tampoco me maté tanto.
1: Tano, yo lo tenía más, a ver, más centralizado, ofensivo, pero más en un doble cinco. No lo tenía tirado a la derecha.
7: No, pero en inferiores hizo muchos goles. Juega por extremo, por la derecha. Ya en inferiores venía haciendo muchos goles, Kalinger.
1: Juega muy bien, Kalinger, muy bien.
0: La toma Arboleda, sale del fondo Arboleda, atrás presionó más Puceto, la perdió con Bizanz. No, Bizanz le quiso pegar. De la mitad de la cancha.
1: Bizanz.
0: Termina recuperando la pelota de Becky, salida para el ciclón.
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0: Puseto la quiso meter para Villa. Como que Huracán lo ve fácil y no lo aprovecha.
1: Sí. Está hablando Huracán.
0: La tiene Rodríguez, Pagano mete larga para Omendi y le termina quedando a Galíndez. Salida que le corresponde a Huracán en 31 y medio.
1: Como que está conforme con esto, ¿no? Como que busca que el tiempo pase.
0: Sí, esto es fútbol, ¿no? Sale del fondo Carrizo, sale Carrizo. Lo chocó feo a Omendi a Carrizo. Le queda Puseto, la toma Bizanz.
1: Cobró falta, claro, en cobró línea, falta. Se la cobró. Sí, estaba falta. Dando vuelta el árbitro.
0: Pipi. Sí, falta Omendi. Escucho.
7: Ahí Diego Martínez lo llamó Lautaro Mora, mediocampista central.
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0: 32 minutos, tiro libre para Huracán. Le va a pegar Galíndez. Estamos por Radio La Red AM 910, más tarde. Una vez que terminemos aquí, Gustavo Sima, Nico Mosa, Fer García con la mesa de fútbol. Y luego iremos a Paternal con Cale Calumite y Daniel Barreto para Argentinos y Racing. La pelota la bajaron de cabeza, la peinaba Tripiquio, intentaba Ratalino. Hay tiro libre en la mitad que le corresponde a San Lorenzo.
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5: ¡Gol de Patronato!
0: ¡Sí, señor!
5: Otro golazo de Maximiliano Rueda. Ahora Colegiales y Patronato, 2-2.
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0: Cambia en Huracán.
7: Sí, señor, el segundo en el globo con la 41 en la cancha. Lautaro Mora, un chico de inferiores, se retira el preferido Balazone, Kalinger.
1: La figura con Caicedo, que yo no hubiese sacado a Caicedo, ¿eh? Insólito lo que hizo el técnico de Huracán. ¿O vos lo avalás ese cambio, Tano?
7: Yo lo que dudo es si estaba lesionado. Si no, no lo avalo.
1: ¿Cómo va a salir Caicedo, querido? Está en la historia del clásico Caicedo después de hoy.
0: La tiene Rodríguez Pagano, va San Lorenzo. Sigue Rodríguez Pagano, que juega de individual. Va hasta el fondo. Lo cubrieron justo y le queda Galíndez.
1: Muy bien, metió al chico, ¿eh?
0: Aparece Galíndez, ¿sí? ¡Hola! 34 ya, segundo tiempo.
8: ¡Hola!
0: Hay salida.
8: Hola.
0: Para Huracán Navarrete.
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0: Van 34 minutos, pero hay que avisar al banco San Lorenzo que quizás adicionen 10, 12, porque 8 estuvo frenado después del segundo gol.
1: Por lo menos.
0: La pelota la tiene, bueno, algunos seguían ir antes, ¿no? De los plateístas, ¿no?
6: No, déjame dudar por lo que vayan a adicionar.
0: Cierre con la pelota Arboleda, traslada a Danilo. Sigue Arboleda, la dejaron para del Prete a la derecha para Córdoba. Córdoba hasta el fondo, sigue Córdoba, lo presiona Cortés, va a tomar la Galíndez. Saque de arco, Navarro para Huracán.
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5: Nacional.
0: Sí.
5: Final en Loma de Zamora. Ferro festeja con su gente, hubo público visitante. Ganó el equipo de Caballito 2-1 los Andes.
0: La pelota la gana Amor. Ganó Ferro, líder en su zona. Buen triunfo, la alegría de nuestro amigo Gustavito Palmer para esta victoria de Ferro en Loma de Zamora. La pelota la recupera Huracán, la tiene el recién ingresado Mora. Mora la tocó hacia atrás para Blondela y un hombre caído en el globo, que es Bizanz.
7: Sí, señor, Bizanz.
0: Pelota larga hacia la derecha, otra vez para que se venga el globo. Intenta correr por el sector derecho Blondel. Blondel hace la pausa atrás, la pide Mora. Sigue Blondel, la lleva contra el rincón Blondel. Lucha Blondel, se le fue el balón. En línea dice que hay saque de arco para San Lorenzo.
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0: Exigido pase para Tripique, claro, la perdieron. Y la tiene Cortés y va Huracán para el tercero. Sigue Cortés, penal.
1: No, fue un pantalón de Arboleda.
0: Sí, sí, para mí penalazo, ¿eh? A ver, y encima quiero ver si fue adentro o afuera. Para mí fue adentro.
1: Penalazo es.
0: A ver.
7: Sí, bueno, fue penal, fue adentro. Si es falta, fue adentro.
1: Bueno, Herrera fue muy seguro, ¿eh? Me pareció falta, ¿eh? A
0: Ahora van a repetir un Mencifer, ¿eh?
5: ¿Por sí, qué se mandó? Ahí tenemos la reiteración. A ver.
1: Para mí lo conecta.
0: Sí, no lo toca
1: la rodilla, se lo lleva puesto.
5: Sí, sí, sí. Sí, para mí es penal, ¿eh?
0: En el banco piden el penal.
1: Claro, Huracán pide el penal. ¿Cómo se come ese penal, Herrera?
0: Está Novelli en el VAR.
1: Es que la sombra los perjudica, ¿no? En la imagen no lo cobró.
0: Saque de arco.
7: Nada.
1: Bueno.
0: Ah, bueno. Hay salida que le corresponde a San Lorenzo, 36 y medio. Bueno, esto también habla. Hablamos de lo de la picardía. Cortés también se tiene que quedar a vivir.
1: Claro.
0: Pelota que está en el fondo. La tiene Tripiquio. Otra pelota en salida, perdió San Lorenzo. Por eso viene la contra.
1: Sí, ¿no? Es muy errático San Lorenzo hoy.
0: La lleva Tripiquio. Yo te pregunto, Dani, que vos conocés mucho el mundo San Lorenzo. Termina el partido. El sector de la nave va a estar repleto de policía, me imagino, ¿no?
2: Mira, yo creo que hay dos protagonistas que en esta se salvan. Una para mí es el técnico y otra el presidente. Hoy para mí es con los jugadores, ¿eh?
0: Centro que va hacia el área, mirá vos qué pelota, terminó sacando Palazzo. Hiciste San Lorenzo con Ratalino. Ratalino giró, sigue con la pelota Ratalino, mete atrás para Bolet. No, pero está bien lo que hizo. El chico le tenía que tocar atrás porque estaba tapado. Pelota hacia la izquierda, le queda Rodríguez Pagano, la meten para Umendi y corta Nervo y la manda por un costado. Un Huracán, porque con poquito casi le descuenta a San Lorenzo.
1: Huracán, lo que le cuesta ganar a Huracán, ¿eh? Le está jugando, se le está cayendo la historia encima a Huracán. Porque tiene todo el partido a su merced, tiene el partido resuelto y no logra sentenciarlo.
0: La tiene Córdoba, engancha a Córdoba, se la sacaron de atrás a Córdoba y ahora va la contra de Huracán. Pelota que está por la izquierda, la tiene Bizanz. Corre Bizanz, le pica por el costado Cortés, sigue Bizanz, le pegó de Becky al córner. La gana que tiene Bizanz de hacer un gol, ¿no?
1: Ahora,
0: tiro de esquina por Huracán.
1: En las dos remató perfecto, ¿eh? Esta es una tapada enorme de Becky, la anterior un remate al travesaño. Buenos tiros de Bizanz, que también tiene una buena nota hoy.
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0: Yo creo que lo que más se ve lamentar Huracán es que hoy, más allá que está quedando en la historia, pudo haber sido muy amplia la victoria.
1: Pudo haberlo goleado y no se animó.
0: Le va a pegar Gil. Gana Huracán 2-0, dos goles de Jordi Caicedo. Uno por tiempo. En el final de la primera etapa, a los 47 y a los 11 del segundo. Centro al área, se pasa Nervo. ¡Le queda Blondel! La mandó a cualquier parte. ¡Saque de arco para San Lorenzo!
1: Para qué bien le pega, ¿eh? Qué bien la sacudió de volea.
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0: 39 minutos, la pelota la tiene Ratalino. Metieron para Amor, Amor al medio para Del Prete. La recupera Cuello, la mete al medio, hay un desvío. Recupera otra vez la pelota Huracán. La tiene Mora, gira Mora, aparece Mora. Se le fue a Mora. Lateral desde la izquierda para San Lorenzo. 39 y medio, pero vamos a ver cuánto adiciona Herrera. Gana el globo 2-0.
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0: La tiene Amor, la dejó para Arboleda. Giró Arboleda. Presionaba Puceto, la vuelve a tomar Amor. Amor la soltó para Tripiquio. Tripiquio traslada por la izquierda. Se frena Tripiquio, la cambió para Rodríguez Pagano. La tiene Teo. Va Rodríguez Pagano, la levantó. La peinaron de cabeza. Y el balón le va a quedar a Galíndez. Cuando lo presionó Mendy, Galíndez se queda con la pelota.
1: San Lorenzo tuvo un remate de Tripiquio cruzado en el comienzo del partido y una de Cuello sin ángulo. ¿Te acordás que le metió el manotazo?
0: Y dos que tapó Galíndez y una de Osmendi, creo.
1: Pero nada más, ¿eh? Qué poco.
0: Va con la pelota Arboleda y encima le clavaron un puñal cuando se iban 0-0 al descanso, en el final del primer tiempo. La pelota la tiene Oscar Cortés. Tocaron para Bizanz. Bizanz con el pie derecho para Palazzo. Palazzo de primera para Gil. Abre los brazos por la derecha a Blondel y lo vieron. Soltaron para Lucas Blondel. En el medio va con la pelota Blondel. Blondel al medio para Fernández Cedrés. El giro de Fernández Cedrés para que la tenga Carrizo. Carrizo al medio para el Colo Gil. Gil que devolvió para Carrizo. Carrizo a la izquierda para que la tenga Palazzo. Palazzo contra la raya. Mal. Recuperó otra vez San Lorenzo con Córdoba. La tira larga para que intente Umendi. Pega la pelota en Palazzo. Habrá tiro libre o lateral, lo que sea, será para San Lorenzo.
1: Buen partido de Carrizo, del segundo central del globo también.
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1: ¡Ole Godoy Cruz!
0: ¡Sí, señor!
1: Axel Rodríguez, 8 del primer tiempo. Godoy Cruz le gana a Chaco Forever 1-0.
0: Lateral de... Este es Axel, ¿se acuerda de Alex Rodríguez, no? De Chacarita.
5: Claro, sí, señor. Uruguayo.
0: Uruguayo.
5: Claro.
0: Sí, señor.
5: Qué bien jugado.
0: La pelota la recupera Puceto. Metieron ahora al medio para Gil. Gil para Puceto. Le pica Cortés. Sigue con la pelota Puceto. Hace la pausa. Va Huracán. Puceto la puede cambiar a la derecha. Lo dejaron venir. Puceto que va, soltó. Viene el tercero. Canteló y va. Sanz, querido. El gol que rato.
8: Se atropelló con la pelota.
0: Se atropelló, claro. Le iba a meter al arquero. Se le fue larga. Tremendo el pase que había metido Puceto. Erró el tercero el globo.
8: Manera de perdonarle la vida a Huracán a San Lorenzo. Qué manera de perdonarle la vida.
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0: Tiro libre para San Lorenzo, 42, segundo tiempo. Empiezan a cantar los hinchas azulgranas en un momento muy complicado del ciclón, deportivamente, institucionalmente. Va a llegar el tiro libre en el círculo. La pelota que va a llover contra el área de Tripiquio. La cambian al medio, busca descontar a Omendi de zurda. Y un desvío, offside Arboleda, gol. Offside de Arboleda que definía. Hay tiro libre para el globo.
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0: Abrazo grande al querido Tati Civielo. A Nico Bosa, que me apunta que Del Prete no jugó con Gil en Estudiante de La Plata. Estamos por Radio La Red, 43 minutos del segundo. Gana Huracán 2-0, dos goles de Jordi Caicedo. Le va a pegar Galíndez a la pelota, veremos cuánto adiciona Darío Herrera. Yo creo que tiene que dar entre 11 y 12, entre 11 y 12 por lo menos. La pelota la termina recuperando de cabeza en la mitad Fernández Edré. Metió para Mora, la pierde Mora. Recupera San Lorenzo con el último aliento, intenta Cuello. Pegaba en Fernández Edré, pelota a la izquierda. Le queda Cortés y va a encarar Oscar Cortés. Se va a venir otro cambio en Huracán. La pelota la lleva Cortés. ¿Quién es? Para qué.
7: Oscar Romero.
0: Y faltaba algo, la frutillita, ¿no? El paraguayo Oscar Romero. Para que ingrese en Huracán con el número 10. Pelota que va a la izquierda para Oscar Cortés. Aparece para robarla Córdoba, la banda por un costado. Hay lateral que le corresponde al globo.
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0: Alguno quiere silbar, pero
7: ya ni ganas. Con la 10 Oscar Romero, se va con la 7 Oscar Cortés.
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0: Ya usó las tres ventanas, creo que se acerca un colaborador de Martínez para preguntarle al cuarto hombre cuánto van a adicionar. 44 y medio va, yo creo que, insisto, debe dar entre 11 o 12. 8 estuvo parado después del segundo gol. Pelota para Omendi, increíble. A Omendi también una tardecita. Tremenda,
1: Hoy fue una tardecita fatal para todos los jugadores de San Lorenzo, No se salva nadie, encima se gana una amonestación. Jugó más para la tribuna que para adentro.
0: Tiro libre para el globo Navarro. Lo hace Carrizo.
1: Disculpame, Navarro. Al hincha de San Lorenzo no te lo ganás con la tribuneada de quererte pelear con Caicedo, Al hincha de San Lorenzo te lo ganás con fútbol.
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0: 10 adicionó, se quedó corto porque 8 solo se demoró la jugada del segundo gol con Jordi Caicedo festejando. Después los cambios y algo que haya ocurrido con alguno caído son 11 o 12. Pero bueno, creo que se está apiadando un poco del momento de San Lorenzo. Que te digo, no están partidos, pero un gol, aunque sea de chiripa, arma un lío bárbaro.
1: Y abre el escenario.
0: Hasta el 55 iremos, saca de cabeza Arboleda. Va en la dividida el Colo Gil. La toma Palazzo, la cubre Amor. Le va a quedar a Debecki, salida para el ciclón que está con 10.
1: Ahora Martínez tiene buenos triunfos dirigiendo Huracán,
7: No, que ya le había ganado en el apertura. Apertura 1-0 en cancha de Huracán. Y también había venido aquí en el 2023 y había empatado 1-1.
8: Por eso, gana los clásicos y eliminó a Boca. Tiene medallitas Martínez en Huracán, ¿eh?
7: Y le ganó a River en cancha de River también.
8: También, es cierto.
0: La pelota la tiene Del Prete, la cambia Del Prete. La abrió hacia la izquierda. La entregaron ahora para que se anime Rodríguez Pagano. Va con la pelota Rodríguez Pagano, un centro muy pasado. Se va por detrás del arco. Hay algo. Salida para Huracán.
8: Yo la primera si yo soy colega de Huracán y cubro Huracán, la primera pregunta que le hago a Martínez es ¿por qué sacaste a Caicedo? ¿Por qué sacaste a Caicedo, querido? ¿Cómo vas a sacar al héroe de esta fiesta? Yo siento que Huracán sin Caicedo no tiene chance de hacer un gol.
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0: Se viene Bizaza desde la individual, tocó a la derecha para Puceto. Está dentro del área Puceto, centro muy pasado de Puceto. Cuando vean el resumen los jugadores de Huracán y vean la cantidad de goles que erraron después del 2-0, no lo van a poder creer, ¿eh?
8: Sin Caicedo no hacen goles. Ni Bizanz ni Puceto. Error del técnico.
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0: Lateral de la izquierda que hace Rodríguez Pagano. Tocó para Tripiquio. Tripiquio que va. Sueltan para Ratalino. Ratalino a la izquierda. Otra vez para que intente Rodríguez Pagano y el balón se va al lateral. Lateral para San Lorenzo, 47-40 de 55. Gana Huracán con dos goles de Caicedo, 2-0. Se va a quedar para la historia la victoria con el gol de Tito Villa, porque Huracán rompe una racha después de 25 años en este estadio. Pelota por la izquierda, por ahora. Se viene Del Prete, engancha Del Prete, traba Del Prete, la pierde Del Prete y pelota para Bizán. Y va a correr el hombre de Huracán, llega Arboleda. Te digo, está regaladísimo para una contra San Lorenzo. Pelota que tiene otra vez Del Prete, abre hacia la izquierda, insiste buscando el descuento el Ciclón. Por el medio la pide Ausmendi, engancha Cuello, lucha Cuello, traba Cuello, cae Cuello, falta. Falta contra Cuello, tiro libre para San Lorenzo.
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0: 48.5. Quiere descontar San Lorenzo porque en el fútbol los milagros existen. Y San Lorenzo va por uno de ellos. Tiro libre para el Ciclón, le va a pegar Rodríguez Pagano. San Lorenzo con 10 por expulsión de Orlando Gil. Quiere meterse en partido, ya adicionaron 10 y ya pasaron casi 4. El centro de Rodríguez Pagano, el cabezazo, ¡uy! Al lado del palo lo tuvo San Lorenzo, se salva de milagro Huracán.
8: Lo tuvo Mendy, la más clara de San Lorenzo, no lo puede creer. Tuvo el descuento Mendy, ¿eh? ¿Y de qué te disfrazás, Huracán? Después en el final, con las chances que perdió Puceto and Company.
6: 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Conté.
5: Gole Godoy Cruz.
0: Tiene Tripiquio, sí, segundo.
5: Martín Pino de taco a los 13. Godoy Cruz le gana Chaco Forever, 2-0.
0: ¿Cómo está el Comba en la tabla del ascenso?
5: Y está subiendo, se está acomodando, consolidando en puestos de reducido. Está sumando 37 puntos, líder Ferro 46.
0: Claro, había arrancado mal, le costaba ganar de local y ahora, bueno.
5: Se acomodó.
0: Poco.
5: Sí, sí.
0: Lateral de la izquierda para el Globo, 50 de 55, lo hace Palazzo. La tiró larga para Puceto, al piso iba y la mandaba hacia un costado. Córdoba, lateral que le corresponde a Huracán. Lo va a hacer de la izquierda otra vez, Máximo Palazzo. Atrás está Gil, ordena todo el equipo. Fernández Cedrés, la pide Oscar Romero. Lateral que hicieron para Puceto, la aguantó de espalda. Giró Puceto, sale contra un costado, lo presiona Arboleda. La pisa Puceto, busca el córner. Puceto, ¿se le fue o no? A ver, pegó en el banderín. Si se le había ido antes. Saque de arco para San Lorenzo.
6: 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Pipi.
5: ¡Gol de Morón!
0: ¡Sí, señor!
5: Franco Tolosa de penal, 45 del segundo tiempo. Morón 4, Acasuso 1.
0: La pelota está en el fondo, la tiene otra vez Tripiquio, que va con puro amor propio, el capitán de San Lorenzo. 51 de 55, la tiene Rodríguez Pagano, va con la pelota Rodríguez Pagano. Increíblemente, sabiendo que puede ser una goleada histórica y todo lo que está pasando hoy, más allá de los insultos en algún momento, es increíble la tranquilidad del hincha San Lorenzo hasta aquí, ¿no?
8: Y sí, está como absorto, ¿no? Viendo que el partido lo perdió antes San Lorenzo, ¿no?
0: Sí, para mí son de esos días que sentí que, che, hoy podemos perder el clásico. ¿Viste cuando decís, sí, me parece que hoy sí podemos perder?
8: Y bueno, son fuerzas pares, pero incluso para mí San Lorenzo tuvo errores de armado hoy, ¿eh? Para mí Gorosito tiene que ver con lo que se vio hoy. Regaló el medio San Lorenzo.
0: Y ahora se la agarran con los jugadores, pero acá hay que analizar otras cuestiones.
8: Es más de fondo el tema de San Lorenzo.
0: El querido Pacho Maturana un día dijo, estando en Colón, con limones hago limonada. Como diciendo, no me pidan otra cosa. Sale del fondo, otra vez San Lorenzo con Tripiquio. Amaga Tripiquio, 52-55. La soltaron para Arboleda. Arboleda va a tirar un pelotazo largo. La levanta Arboleda, lo buscan a cuello. Ganó de cabeza y quitó hacia un costado. Nuevamente Blondel, no podía Mora. Le queda la pelota a Rodríguez Pagano. La tocó con Zulo atrás para Arboleda. Arboleda la dejó para Tripiquio. Amaga Tripiquio, falta de Puceto, tiro libre. Tiro libre para San Lorenzo.
6: 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Ponele Penetrit, Coté.
0: Tiro libre de Tripiquio, abrió a la izquierda, metió para Ratalino, centro de Ratalino, Baumetti la bajó de cabeza, el rebote queda en el área, descuenta San Lorenzo y está, tapó Galíndez, se acaba de salvar de Milagro acá.
8: ¿Para dónde Galíndez, eh? Le cruzó el cuerpo, ¿cómo no lo levantó? Fue de cuello, San Lorenzo tiene el descuento, ay Martínez, todo tuyo Martínez este final.
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0: 53-55. Tiro de esquina para San Lorenzo. Estamos por Radio La Red, en la radio líder del fútbol. Estaremos con el final de este encuentro. Después estaremos con la mesa del fútbol, con Sima, Bosa y García. Pelota que está por izquierda, la dejaron corta. Va a recuperarla Rodríguez Pagano. La tiene que meter atrás para Debecki. San Lorenzo que termina con 10. 53-20 de 55. El pelotazo de José Debecki. La peinó de cabeza Amor. La dejó para Umendi. Abrió para que intente otra vez Cuello. Cuello hacia atrás para Rodríguez Pagano. Gira Rodríguez Pagano. Le quedó para la derecha. Le pegó y Galíndez. Y Galíndez se queda con la pelota, el capitán del globo.
8: Ya el pibe hizo más que de Ritis, mucho más, ¿eh? El pibe Rodríguez Pagano.
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0: Sacó Galínez y va a correr Puceto. Le puede comer la billetera Arboleda. Llegó Puceto, justito Arboleda. El rebote le queda a Bizanz. La lleva contra un costado Bizanz. No puede Córdoba. La aguanta Bizanz. 54-55. Creo que Martín le dice, ya está muchachos, no gocemos. Tengamos la pelota y listo. La tiene Palazzo. Palazzo para Carrizo. Y un día Huracán volvió a ganar en el gasómetro. ¿Cómo era? Aquel 2001, con el gol de Villa esta vez, con los dos de Caicedo, el ecuatoriano, pelota que está en la raya central, maniobra otra vez el globo, la tiene Mora, gira Mora, lo cruza Rodríguez Pagano, recupera San Lorenzo, saca de manos o falta, y se termina el partido, se va a terminar el partido y ahora sí, y ahora es contra todos.
8: El clima se vuelve espeso, se vuelve denso el clima en el nuevo gasómetro.
0: Qué difícil, Qué difícil, con inhibiciones, con un plantel que año a año desmejora.
8: Modesto.
0: No, pero el torneo que viene seguramente va a tener un plantel peor que este. Entonces, tiene que recurrir a los chicos, los quema, los prende fuego, no les queda otra. Te aparece uno como Montenegro y dice, no, yo me quiero ir, ¿qué voy a quedar? Y se van. Y es muy igual, difícil así.
2: No terminó el partido, lo hablamos después. Pero miren que no venía de un caos esto, Porque el técnico Álvarez había acomodado las cosas, ojo.
0: Eso es real, sí, eso es real, claro.
2: Porque acá no lo quisieron a Álvarez.
0: El árbitro apunta hacia el cielo y marca el final del partido, señoras y señores. Ha ganado Huracán con los dos goles de Caicedo. Huracán 2, San Lorenzo 0. Se terminó el partido por Radio La Red.
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1: Histórico triunfo de Huracán mientras los jugadores de San Lorenzo lo fueron a buscar a Caicedo al vestuario. Corrió Gorosito. Todo un caos. Todo un caos. Dejen de vender humo, muchachos. Yo noto que los jugadores de San Lorenzo tribunearon mucho hoy. Y en el fútbol ganó Huracán. Y a esto se juega la pelota. Como dice Pipo, se juega la pelota. Y a la pelota jugó mejor Huracán que San Lorenzo. Y para mí San Lorenzo cometió errores en el armado. No se lo agarren con Caicedo. Caicedo gritó el gol. ¿Qué querés? ¿Qué querés? ¿Echarle la culpa a Caicedo de la derrota? Ahí se va Huracán. Es más, un error del técnico de Huracán sacarlo a Caicedo. Con Caicedo en la cancha, esto terminaba en goleada. Lo que erraron Puceto y Bizanz en el final no tiene nombre. Triunfo histórico de Huracán. Pasaron 25 años. Sí, pasó una generación. Sí, pasó el 2001. Era otra Argentina. Y estos silbidos son para San Lorenzo. Por eso hago pausa, porque estos silbidos son para los jugadores de San Lorenzo. Claro, el hincha de San Lorenzo se acostumbró a una lógica, a una tendencia.

0: casa Huracán te volvió a ganar. Y esto tiene estas consecuencias. Después de un partido donde Huracán fue más que San Lorenzo, innegablemente aún desde el primer tiempo, más allá de que el primer gol de Caicedo llega en un momento propicio, decisivo, sobre el cierre de la primera parte y generó un efecto, Huracán fue más que San Lorenzo indiscutiblemente. Fava, voy con vos ahí abajo.
1: Bueno, obviamente está todo caliente, la gente otra vez volvió a insultar a los jugadores, cantan el clásico que se vayan todos, porque obviamente el descontento y la bronca es grande. San Lorenzo, de los últimos 17 clásicos frente a Huracán, ganó uno solo, muchachos. De los últimos 17 clásicos frente a Huracán, ganó uno solo. Esto habla a las claras de cómo le ha costado a San Lorenzo no solo el clásico con Huracán en el último tiempo, sino cada clásico que juega.
2: Por el lado de Huracán, Hugo, ya se retiraron todos los jugadores. Me parece que estaba armando para que hable alguno, pero lo que contabas vos, lo fueron a buscar a Caicedo, se metieron todos rápido para evitar problemas. Lo que decías, Huracán rompe una racha de 25 años sin ganar en el gasómetro, la última vez en el 2001, después la había ganado en el 2009 la Bombonera con aquel equipo de capa, pero hoy sí, rompe la racha de 25 años en el Pedro Videgain.
3: Bueno, el clima está tan caldeado que los jugadores de Huracán prefirieron, yo creo que por iniciativa de Diego Martínez, prefirieron decirle, vayan a vestuario, muchachos, no hagamos nada, no hagamos gestos, festejemos, ya ganamos, sumamos los tres puntos, volvimos a ganar acá y listo, porque la verdad no está ni siquiera, viste que a veces cuando ganan un clásico hay esa cargada y el minuto de silencio y demás, me parece que hoy no ameritaba absolutamente nada y decidieron claramente irse al vestuario. Tano, en un rato voy a estar con la palabra de los futbolistas. Bueno, tal es así que se fueron todos que ni siquiera está la nota de la televisión, ¿no, Fer?
4: No hubo testimonio, no.
0: Oh, iba a haber piñas ahí. Che, estamos reviviendo el segundo gol de Huracán. El pase de Kalinger es extraordinario, porque es un pase en cortada hacia atrás con el movimiento justo, la jugada, el movimiento desmarca perfecto Caicedo. Bueno, cuento una infidencia. Recién se me acercó alguien del cuerpo técnico de Martínez aquí a la cabina y le pregunté cómo lo sacaron a Caicedo, por qué iba a reaccionar, nos dijo. ¿Por qué iba a reaccionar? Y es posible que ellos lo conozcan mucho más que nosotros a Caicedo, que Caicedo, si los jugadores de San Lorenzo lo iban a buscar, capaz que entraba. Ahora, con un Caicedo frío y abstraído de la calentura, yo creo que Huracán tenía más gatillo para ser más contundente aún este triunfo.
3: Bueno, están en el vestuario festejando, pudimos ver la imagen de la TV, me imagino lo mismo, Fer, pero sí. Por ahora no hay contacto, digamos, con la prensa. Y claramente todos con la cabeza puesta en Jordi Caicedo, que termina siendo el hombre y la figura de este partido.
4: Dos goles como...
3: Hay lío acá en la platea también, ¿eh? Y acá que están también las radios partidarias, ¿cómo es?
2: Está en la dirección... Sí, están los medios partidarios a la derecha de tu cabina, Pipi.
0: Y los dirigentes de Huracán, ¿no?
2: Tal cual, sí, están en un palco, pero la gente de San Lorenzo se acerca, le tiran cosas, los insultan.
4: Pipi.
3: Sí.
4: Dos goles Caicedo hoy como Walter Peletti en la última ocasión en la cual Huracán le marcaba dos goles como visitante a San Lorenzo en el clausura 92. Fue empate 2-2 en el estadio de Vélez y Huracán no le ganaba como visitante a San Lorenzo por dos goles de diferencia desde el Metropolitano del 76. 4-2 con los goles de Houseman, dos de Brindisi, uno de penal y Carlos Leone.
3: Bueno, recién que decía, daba el dato Daniel con respecto... De los últimos 17 clásicos solo ganó uno, que fue el de...
4: El de Cerutti, el gol de Cerutti. Exactamente, claro, 2022.
3: Insúa, de técnico.
4: El triunfo anterior a ese de San Lorenzo contra Huracán fue con el gol de Marcos Angeleri como visitante en el campeonato, claro, 2016-2017.
3: Sí. Sí, en una pelota parada que le dio medio un rebote y la mandó adentro.
4: Sí, y además hace cuatro clásicos que no le puede convertir San Lorenzo Huracán. En el apertura 2000, el último gol fue de Campi. En el empate 1-1 como local San Lorenzo en 2024. Después perdió 2-0 el Ciclón como visitante. Empataron 0-0 en el nuevo gasómetro. Ganó Huracán 1-0.

0: y el resultado de esta tarde.
1: Sí, no hay nada más triste para un hincha de ir a una cancha sabiendo que las posibilidades de perder son muchas, o por lo menos la de no ganar. Y yo creo que el hincha San Lorenzo, lo dijimos hace un ratito, obviamente que la racha, porque muchas veces, che, si no perdimos hoy, ¿cuándo? Viste que a veces pasa, el día del gol de penal, Vareiro, que se lo gritó a Cócaro, ese que contabas de Campi, que creo que hizo Puceto, el gol de Huracán. Bueno, van pasando algunas cuestiones que sí, bueno, si no fue hoy, ¿cuándo? El tema que hoy ya vino, por más que reventó la cancha y demás, que podía pasar. Y yo creo que cuando vino el primer gol de Caicedo, ni hablar del segundo, se miraron entre los propios hinchas. Por eso hasta el final estuvieron casi demasiado tranquilos, porque no es algo que lo haya sorprendido. Lo que sí le sorprende es que involuciona en todo sentido, que tiene que recurrir a muchos chicos, y que claro está para la comisión directiva, que termina siendo nueva, pero que tampoco tiene mucho tiempo de trabajo, es solo un año y medio hasta las próximas elecciones. Y ya empieza a perder el crédito. O sea,
2: igual hoy, sí. no es tema por ahí para el post, sino para la semana, para un programa con tiempo. Si vos llegás a un lugar donde hay dos o tres pequeñas cosas que funcionan y el resto es todo un desastre, no toqué lo que funciona. Y acá lo primero que hicieron era tocar al técnico, porque al técnico que estaba le mostraron el camino para que se vaya, para que hoy juegue este equipo. Acá el problema por el cual renunció y se fue el técnico Álvarez fue decirle al presidente en la cara: ¿cómo me vas a hacer jugar con este mismo equipo si yo no los quiero más? Que se vayan todos estos jugadores, traigamos nuevos, porque así no le ganamos a nadie. Y para la dirigencia eso no correspondía, por eso no lo respaldaron, y por eso Álvarez dijo: bueno, si ustedes no me lo van a respaldar y van a querer que todos estos jugadores se queden, yo me tengo que ir.
1: Totalmente, sobre todo él había tomado la decisión que ciertos jugadores no pertenezcan más al plantel, y rápidamente la dirigencia, digamos, los hizo volver, para llamarlo de alguna manera. Y bueno, ahora la realidad es esta, con este plantel que ganó un solo partido en el campeonato, que no corre con grandes chances de entrar a un torneo internacional, y cuando vos no jugás torneo internacional no ganás guita, y cuando no ganás guita se te complica armar buenos equipos, y así se hace una bola muy difícil de frenar, Daniel.
2: Pero por eso digo, el técnico que estaba, que te guste o no te guste, había mejorado al equipo. Obviamente no avanzó en la Sudamericana, y eso fue lo como que dejó con saldo negativo el ciclo. Ahora, al equipo lo había mejorado, a algunos jugadores los había mejorado. Lo primero que hace es darte un diagnóstico y decirte: tenemos que sacar 10 jugadores de este plantel. No va más, no camina, no cambia la ecuación, no sirven para nada. Y vos le dijiste: ah, no, eso no lo vamos a hacer. Nosotros los queremos. ¿En base a qué? ¿Con qué panorama o con qué, digamos, experiencia o derecho vos desacreditaste al técnico para decirle: te voy a dejar a los borrados y en definitiva si te tenés que ir, el que se va a ir sos vos? Bueno, me voy, dijo Gustavo Álvarez. Y esto no es criticar a Gorosito, sino que a Gorosito le está pasando lo mismo que a Gustavo Álvarez. Tienen que jugar con estos jugadores que ya no dan el piné para jugar en San Lorenzo.
1: ¿Algo en tu sector, Tano, o se viene el comentario de Hugo?
3: Que comente Hugo, tranquilo, nos vamos a la sala de conferencia.
1: Señores, y un día Huracán volvió a ganar en el gasómetro con 2 goles de Caicedo, San Lorenzo 0, Huracán 2. Comentario final de Hugo Roberto Balazone por Radio La Red.

0: hubo mejores intenciones en Huracán desde el comienzo, y eso que el primer tiempo se resuelve sobre el cierre de la primera parte de un partido que se desvanecía, el 0-0, se iban al vestuario de esa manera, pero llegó el centro desde el costado izquierdo, el cabezazo de Bizanz, el rebote de Gil, pero una buena tapada del arquero paraguayo, y a Jordi Caicedo, al ecuatoriano, le queda para meterle un suelazo allí cerca de una jugada peligrosa que no fue. Alejo Córdoba, que no llega a neutralizar esa embestida de Caicedo para el gol de Huracán sobre el cierre, pero de un Huracán, se lo esbozaba tímidamente a Pipi en su relato en la primera parte, que San Lorenzo no tenía medio y notaba muy estructurada esa línea de cinco. Amor no te da salida. Arboleda y Córdoba solamente estaban para rechazar y despejar. No tenías laterales profundos. De Ritis te da en ataque, pero estaba molestado desde el minuto uno. Mejor Teo Rodríguez Pagano en el segundo tiempo, cuando ingresa, tuvo más profundidad por allí. El chico Nico Blanco, pobre, está jugando en un clásico, puesto a jugar en un partido de alto voltaje cuando recién hace pie en la primera división. Y esto también explica a San Lorenzo un poco. Desde lo táctico, para mí fue clave que Huracán lo ponga a Fernández Cedrés muy cerca de los centrales, que allí empiece a gestar. Estaba desconectado Gulli, tanto de Río como de Tripiquio. Tripiquio perdía mucho y es el que mejor organiza. Y Huracán le fue copando el medio lentamente. Tenía mejor repertorio en la salida, con Blondel pasando y con un chico, Kalinger, que para mí fue, junto a Caicedo, de los mejores del partido. Kalinger, Bizanz tirado a la derecha, Blondel pasando por adentro, tenían triangulaciones, lo que San Lorenzo no podía por armado de equipo, por diseño. Porque ¿quién juega en el medio de San Lorenzo si no es Tripiquio? Y con ese Gulli tirado allí a la aventura, en ese triángulo largo, porque quedaba muy desconectado de los dos mediocampistas centrales. Entonces, San Lorenzo se obligaba a lanzar a Cuello y a Osmendi. Así todo, allá por los 3 minutos 20, más o menos, hubo un remate de Tripiquio cruzado. Tiene Cuello una por la izquierda con poco ángulo, tapada por Galíndez en el comienzo. Pero fueron muy pocas las de San Lorenzo. De un Osmendi que se dedicó a pelear con el árbitro, a tribunear un poco, porque después me quiero referir a los jugadores de San Lorenzo, de cómo se ganan a la gente. A la gente no se ganan, no se la ganan peleándose con el árbitro o con los rivales. A la gente se la gana, se la conquista, se la seduce, jugando al fútbol. Y San Lorenzo hoy no tuvo determinación para jugar al fútbol. Y hay responsabilidades de Gorosito en el armado del equipo. El medio campo, al menos vos tenés que igualarlo con Huracán. Si Huracán te proponía eso que les estoy explicando, de esa salida desde atrás, donde generaba supremacía en la mitad de la cancha. El gol, por supuesto, de Caicedo sobre el cierre de la primera parte es un punto de quiebre vital, en el que yo pensé que Gorosito modificaba atrás para armar otra cosa en el medio. No entendí lo de Ratalino por Río, 5-5. Ratalino pierde en el inicio del gol de Huracán, que es un golazo, porque la jugada tiene profundidad con Cortés por la izquierda y un pase de Kalinger al desmarque de Jordi Caicedo extraordinario para la definición de Caicedo, allá por los 11 minutos. Eso decantó en el festejo de Caicedo, casi sin contexto. El primer gol no lo grita, en el segundo gol alguien le habrá dicho: che, mirá que estamos ganando después de 25 años en esta cancha. ¿Sos consciente vos que estamos ganando después de 25 años en esta cancha? Yo creo que algún compañero o el utilero de Huracán le habrá dicho en el entretiempo, los goles se gritan, le habrá dicho, Y en el segundo tanto, va y se lo grita a la gente de San Lorenzo. Se hace el topollillo de cara a la tribuna de la Buteler, provocando la reacción de los jugadores de San Lorenzo, que lo fueron a buscar a Caicedo. Sobre todo, amor a Ausmendi, mucha tribuneada, muchachos. Jueguen mejor al fútbol y después enójense con Caicedo. En esa locura en la que entró San Lorenzo, fuera de contexto también, Orlando Gil le mete un cabezazo a Blondel. Insólito cabezazo de Orlando Gil a Blondel, dejando a San Lorenzo con uno menos. Y el técnico de Huracán, Martínez, fíjense lo que son las inteligencias emocionales en el fútbol de hoy. Como no le confió a Caicedo de que este se iba a portar bien en el devenir del partido y se iba a dedicar a jugar al fútbol porque estaba haciendo historia en un clásico como este, lo sacó a Caicedo para poner a Puseto. Un Puseto que no entró mal, pero falló mucho. Él y Bizanz, cierto que Bizanz tuvo un remate al travesaño y otro tapado por De Becchi, le perdonaron la vida en el final a San Lorenzo. Hubo un voleo de Blondel, otro de buen partido, para darle sentencia a un partido donde Huracán lo fue amasando de a poco, donde pudo ser goleada de no haber sacado el técnico de Huracán a Caicedo, porque Caicedo estaba imparable hoy, imparable. Era el jugador decisivo, de más jerarquía de la cancha, y lo mostró. Ahora, fíjate vos cómo le duda Martínez a Caicedo, que dice, a este me lo echan. A este me lo echan y quedamos igualados. Y lo sacó. Decisión polémica de Diego Martínez, porque, a ver, había mucho de partido por delante. San Lorenzo estaba yoqueado. Así todo, San Lorenzo en el final tiene una de Ausmendi de cabeza, de un Huracán que terminó perdonándole la vida a San Lorenzo, pero ganándole nítidamente y generándole muchos problemas periféricos. De por qué San Lorenzo hace años que deambula, de por qué San Lorenzo trae estas incorporaciones, de por qué San Lorenzo tiene este armado de equipo, de por qué San Lorenzo está como está. Lo ha ganado Huracán, con cuestiones futbolísticas, con cuestiones de mayor jerarquía en determinados momentos, haciendo el primer gol, sobre todo en el momento justo, en el momento oportuno, cuando el primer tiempo era muy friccionado, muy chato, de poco vuelo y de poco juego, y no entendí por qué Gorosito regaló el mediocampo, cuando vos no podés ceder en el medio, porque ahí Huracán empezó a ganar el partido. Lo remata por Caicedo y por la inspiración de Kalinger, pero San Lorenzo lo empieza a perder en el medio porque San Lorenzo allí no tuvo ni la intensidad, ni la capacidad, ni la posibilidad de igualar numéricamente lo que Huracán gestaba desde atrás. Momento complejo. Gorosito toda la vida soñó con volver a San Lorenzo. Nunca imaginó de encontrarse con este panorama y sobre todo de volver a perder un clásico como local después de 25 años.
1: Comentario final de este San Lorenzo 2, San Lorenzo 0, Huracán 2, en la voz de Hugo Roberto Balazone. Paso por el vestuario de San Lorenzo, Daniel.
2: Muy bien, aquí estamos ya esperando por la presencia de Pipo Gorosito, que seguramente será interesante escuchar, explicar qué ha pasado hoy. El arranque de San Lorenzo es pésimo, pésimo arranque de San Lorenzo en el campeonato. Jugó 4, perdió 3 y fue eliminado en Copa Argentina. O sea, el arranque es que te liquida,
1: En el otro vestuario, Tano.
3: Bueno, estamos esperando la palabra de Diego Martínez. lo que pudimos ver en imágenes eran los festejos en el vestuario. Hay que ver si no le hacen una contravención, lo que me dicen acá, a Jordi Caicedo por el festejo del gol, pero estamos esperando la palabra de Diego Martínez en conferencia y yo ya estoy en zona mixta para esperar a los jugadores. Seguramente Galíndez, el Colo Gil van a parar a hablar con nosotros.
1: En un rato estaremos con Arruti, en un rato estaremos con Pupo, Juan Gimnasia Barraca Central, Defensa y Justicia Newell's. Luego se vendrá Gustavo Sima junto a Nico Bosa y Fer García para esta tarde de fútbol. Y más tarde, desde la paternal, Argentinos Racing con Ale Calumite y la presencia de Fabio Daniel Pareto. Te aprovecho, Fer, para que me des algunos resultados.
4: Bien, repasamos entonces el fútbol de ascenso en la Primera Nacional. Ya ganó Atlanta 1-0 a Temperley. Ya ganó Ferro, visitante de los Andes 2-1. Ya goleó Deportivo Morón 4-1 a Casuso. Colegiales y Patronato empataron 2-2. Últimos segundos del partido en Santa Fe con gol de Ignacio Lago de penal. Y el debut de Delfino como entrenador en su regreso a Colón. Gana el Zabalero 1-0 ante San Telmo. Racing de Córdoba y San Miguel están empatando 0-0 en el segundo tiempo. Este partido arrancó a las 4 de la tarde. Mitre y Defensores de Belgrano están empatando 1-1. Godoy Cruz le está ganando a Chaco Forever por 2-0. Ya arrancó en el Centenario 18 del primer tiempo. Quilmes y Almagro están igualando 0-0, 17:30. Comienza en Salta, Gimnasia y Tiro Nueva, Chicago, 6 de la tarde, San Martín de Tucumán, ante San Martín de San Juan. En la B Metropolitana hubo varios goles en los últimos minutos de los dos partidos que se disputaron esta tarde. En uno de ellos, Doc Sud goleó a San Martín de Bursaco 4-1. Sebastián Vivas y Bruno Villalba, los últimos 2 del Doque, mientras que Deportivo La Ferrer y Arsenal empataron 1-1 a los 39 del segundo tiempo. Franco Romero, el gol para La Ferrer, lo empató a los 45 del complemento. Matías Sosa para el equipo de Sarandí. En la C, Lugano y Victoriano Arenas empataron 0-0. Puerto Nuevo empató como visitante de Juventud Unida 1-1. El local lo empató a los 50 del segundo tiempo con el gol de Luciano Brandán. Perdió el puntero de la zona B del campeonato, Luján, como local de Central Córdoba 2-1, y Atlas superó a Cañuelas 2-0.
1: Vendemos y ya nos metemos con los testimonios de esta victoria de Huracán, histórica, después de 25 años, 2-0 aquí en el gasómetro.
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4: Pipi, podemos escuchar a Diego Martínez, el técnico de Huracán.
9: Dale, lo escuchamos. Empezamos a tener el control, y si bien al final no tuvimos el control del juego que hubiésemos querido, creo que en cuanto a las situaciones fueron realmente muy claras como para realmente redondear un partido histórico, un partido que primero que nadie se lo merece este grupo, después felices de poder compartirlo con la gente que está en el día a día en el club, y felices de poder darle esta alegría a la gente que sabemos que es tan importante, que sabemos que hacía tantos años que venía siendo esquiva, y es un momento realmente para disfrutar. Siento que este grupo siempre le da absolutamente todo al club y a la institución, y tiene un compromiso muy grande, y Dios quiera que la gente esté feliz como estamos nosotros y que podamos disfrutar un fin de semana hermoso.
10: Diego, buenas tardes, felicitaciones por la victoria. Fabián Crego para Huracán de la Feliz y
9: hola,
10: el
9: Fabián.
10: Programa de la Peña de Nueva Mar del Plata. Quería saber qué más le puedes decir a la gente, porque hace unos años estuviste muy cerca de cortar esta racha aquí de Huracán de visitante y bueno, hoy lo conseguiste finalmente, o lo consiguió el equipo con vos como técnico. Y después sí, lo que decías, ¿no? Que el equipo pareció ir de menor a mayor, ir acomodándose el partido, el final del primer tiempo, terminarlo mejor que el rival y después, bueno, manejarlo el segundo, obviamente a partir del segundo gol, ¿no? Gracias.
9: Mira, Fabián, a la gente que lo disfrute como lo disfrutamos nosotros. La verdad que es un momento muy lindo para poder parar y para poder disfrutar semejante victoria. Realmente volví a la institución porque lo dije siempre que me siento muy cómodo, en el día a día. Es un club que te atrapa y que ojalá esta victoria tan importante nos pueda servir para dar ese paso que queremos dar como equipo, para crecer como equipo, sobre todo en el juego, como creo que este grupo puede jugar más y mejor, como lo vengo diciendo hace 6 meses. Indudable cómo compiten, indudable la nobleza que tiene. Lo dije en la conferencia el otro día, para mí es ser parte de ellos es un orgullo, una satisfacción y la verdad que realmente tengo muchísima alegría. Y me dijiste la segunda, perdona, Fabián.
10: Sí,
9: sí, a ver, arrancamos bien, tuvimos la aproximación muy clara de Jordi, ellos también tuvieron una o dos aproximaciones que fueron bastante peligrosas. Lo importante era poder no partirnos, porque la línea de 5 quizás lo que hace es partirte y abrirte ahí en el medio y tratar de poder estar juntos para poder capturar esa segunda pelota y ese juego directo que generalmente, luego de mover y de distraer, San Lorenzo busca con Cuello y con Ausmendi. Y creo que con el correr de los minutos, cuando lógicamente vas soltando también esa ansiedad, ese nerviosismo de jugar un clásico como el que jugamos, el equipo empezó a sentirse cada vez más cómodo con la pelota, terminamos realmente muy bien, comenzamos el segundo tiempo de muy buena manera y creo que el segundo gol fue una tranquilidad para poder seguir manejando el partido sin tanto control como nos hubiese gustado, pero generando muchísimas cantidades de situaciones que hubiesen sido realmente un marcador más amplio y que hubiese estado bien. Pero creo que el equipo jugó como a veces se inician estos clásicos, donde en esos detalles tuvimos un golpe nosotros, tuvieron unas aproximaciones ellos y que sí, con el correr de los minutos el equipo se fue sintiendo cada vez más cómodo.
11: Hola Diego, antes que nada felicitaciones por el triunfo. Romina de la Fuente para Radio Continental. Sabemos que sos un entrenador muy estudioso de tus rivales. No sé si llevas tu estadística, pero dirigiendo ante San Lorenzo no conoces la derrota. En 6 partidos acumulás 4 triunfos y 2 empates. A raíz de esto te consulto, ¿se dio el partido que trabajaste en la semana o hubo algún planteo de Pipo que te sorprendió o que te hizo cambiar algo sobre la marcha?
9: Nada, teníamos la información por lo que salió de la posibilidad de que sea la línea de 5 como fue. Eso nos hacía hacer alguna pequeña adaptación que los muchachos le hicieron realmente muy bien. Quizás me parecía raro conociendo a Pipo como son sus equipos, pero podía llegar a ser y habrá que ver, él seguramente tendrá sus razones y por qué lo hizo, pero sí lo entrenamos, las 2 pequeñas adaptaciones que podíamos tener con los 2 sistemas que el rival podía presentar y creo que los muchachos en esa parte lo hicieron muy bien. Nos sorprendió un poco, o teníamos la duda de la ubicación de Gulli, de si iba a ser interno, si iba a ser enganche, si, bueno, jugó más como un enganche en el cuadrado de nuestra izquierda, o sea, pierna cambiada, pero el plan de partido nos podía hacer ajustar sobre todo la posición de Leo Gil, que no se fije en el salto de presión ya contra Río, sino que arranque para evitar ese pase a Gulli, y creo que eso fue que con el correr de los minutos le decía a tu compañero Fabián, que el equipo fue ajustando. Y a partir de ahí, cuando fuimos controlando esa parte donde Gulli, un jugador muy, muy, muy técnico y muy bueno para recibir entre línea, ya cuando le quitamos esa posibilidad, creo que el equipo fue creciendo, empezamos a crecer nosotros en el juego y terminamos realmente, creo, muy bien el primer tiempo y comenzamos y terminamos muy bien el segundo.
12: Hola Diego, acá, ¿cómo estás? Alejo Aquino para Soy Quemero. Hola. Primero, felicitaciones por el triunfo. Segundo, preguntarte qué significa este triunfo para vos, más que nada en lo que va de tu carrera. Y también por el grupo, te lo pregunto en general, porque vos habías dicho que era uno de los mejores grupos que pudiste tener.
9: Para mí es un orgullo. Para mí, como hablábamos en la previa, de alguna forma entrar en la historia o ser parte de un grupo que entra en la historia donde hace tanto tiempo que el equipo no podía, la institución no podía ganar de visitante, es un orgullo. Ojalá que podamos entrar en otra historia aún más grande. ¿Y qué significa? Lo dije. La verdad que soy parte de un grupo que está entre los dos o tres donde más disfruto el día a día, donde más nobleza vemos en sus líderes, donde más cuestión positiva sentimos en el día a día y donde todos tiran para adelante. Un ejemplo es, no sé, el abrazo que me dio Payo en el vestuario. Eso es muy fuerte para un entrenador. Y vos te das cuenta que es un abrazo sentido. Y Payo no le tocó jugar ni un minuto y es uno de nuestros líderes y lo traje yo al club en el 2023. Pero bueno, entendí que el equipo tenía que iniciar de otra manera el campeonato y lo están haciendo bien también los muchachos. Así que soy parte de un grupo que me da mucho orgullo ser parte, ser su conductor en cuanto a la idea futbolística y la verdad que lo disfruto muchísimo.
13: Hola Diego, acá a tu izquierda, Tobias Saiz para Hablo Huracán. Hola, te quería consultar más que nada, hace un par de años Huracán jugó en condición de visitante el clásico de reserva y en la formación que salió estaba Campo, Palazzo, Mora, Tayel Peralta y Facundo Kalinger. Primero que nada, ¿cómo ves el rendimiento de Facundo en estos últimos partidos? Y también de cómo se transita ese tiempo en las inferiores para llegar a la primera y que hoy, por ejemplo, estén jugando un clásico de visitante, pero en primera división. Muchas gracias.
9: Se transita con paciencia. Se transita respetando los procesos de maduración de cada futbolista. Vuelvo a repetir lo que hace 6 meses digo de que volví al club. El trabajo que está haciendo Gastón Coyete como cabeza de grupo en el fútbol formativo es realmente muy bueno. No casualidad. Tengo mucha conexión con él. Primero como cuando lo enfrentaba como entrenador y ahora en el día a día en lo que trabajamos, porque los gustos son muy similares, porque la idea es muy similar, entonces cuando van subiendo los chicos o cuando van viniendo chicos a entrenar con nosotros, hay un camino que ya está allanado y que ya está trabajado. Facu me sorprendió desde que llegué, el primer día que llegué, fue uno de los futbolistas que más me llamó la atención por su intensidad, por su inteligencia para ocupar espacio, por su técnica y su decisión para ir hacia adelante. Y está transitando lo que todos los chicos cuando tienen buenas características lo están haciendo. A veces el primer semestre con algunos altibajos, con buenas apariciones, después cuando le tocó con esos momentos que tienen que vivir, como le puede estar pasando hoy a Tayel, que es categoría 2008, y a veces uno lo quiere exigir como un futbolista grande y tiene que llevar ciertos tiempos de asimilar lo que es la primera división. Una cosa es jugar en la categoría, como hablaba con Tayel, donde termina siendo siempre él el más determinante, y otra cosa jugar en primera división con muchachos más grandes, donde no te dan tanta posibilidad como podés tener en la categoría. Pero es un proceso normal de maduración y que hoy sean parte del primer equipo, de que sean parte importante del primer equipo y que vayan creciendo, a uno nos llena de orgullo. Allá por el 2023, Nacho, Pala subían a entrenar y nosotros vislumbramos muy buenas características en cuanto a sus cualidades futbolísticas. Hoy ya son parte del primer equipo, hoy ya son parte de ese plantel de manera estable. Entonces creo que las instituciones tienen que trabajar de esta manera, pero para poder trabajar de esta manera hay que tener coherencia, para mí, desde el primer equipo hacia abajo. Y creo que hoy Huracán está teniendo eso, coherencia en la búsqueda que tenemos nosotros, en la búsqueda cuando ves la reserva, en la búsqueda que tiene la formativa, las juveniles. Entonces, cuando ese proceso no se atasca y cuando ese proceso tiene fluidez, seguramente con tiempo de trabajo, porque no es rápido, van a llegar los resultados que la institución quiere. Y ahí está la muestra, ¿no?
14: Gracias, Diego. Gracias a todos. Gracias. Vamos por finalizar.
1: Bien, allí pasaba la palabra de Diego Martínez.
0: Se cuelga medallas Martínez, Pipi, ¿eh?
1: Sí.
0: Se cuelga medallas ganando clásicos, ganándole a Boca en la Bombonera, ganándole a River en el Monumental. Después no lo puede sostener Huracán en el tiempo, ¿no, Tano?
3: Sí, sensación. Sí, sí. Lo que te decía en la transmisión, Hugo, tiene victorias muy importantes, sobre todo de visitante. Le faltaba ganar a San Lorenzo aquí en el gasómetro, lo hizo. Lo eliminó a Boca, le ganó a River en el Monumental en el 2023. Tiene victorias muy importantes Diego Martínez. Está hablando el Colo Gil con la televisión, seguramente en unos minutos lo vamos a tener acá en los micrófonos de Radio La Red. Yo te pego el grito.
0: Jugador de partido grande el Colo Gil, ¿eh?
1: No, pero
3: lo dijiste vos, lo dijiste vos en la transmisión.
0: Lo cuestionan insólitamente en Huracán. Yo lo he escuchado silbidos para él o rezongos, y en los partidos grandes siempre dice presente.
3: Fue poplatense lo que decís vos. Erró el penal frente a Independiente, perdió la final, y después los primeros partidos la gente se lo hizo saber, pero me parece que es lo que decís vos. Es un jugador con mucha experiencia, donde siempre aparecen los partidos importantes. Por eso creo que Diego Martínez tiene mucha consideración en Colo Gil.
1: Fava, ¿en tu sector?
2: Esperando por Pipo Gorosito. Seguramente en unos pocos minutos va a estar aquí Pipo. Bueno, obviamente hoy es más que importante la palabra del entrenador.
1: En un rato en La Plata, en menos de 8 minutos, jugarán Gimnasia Barraca Central. Mariano Pupo, ¿cómo te va? Bienvenido.
15: Hola, Pipi. El abrazo grande para vos, para Hugo, para todos los muchachos. En un ratito más van a estar jugando Gimnasia y Barraca Central. Un Gimnasia que llega con 2 victorias consecutivas y de ganar se mete ahí arriba. Va a jugar con Infran en el arco. Steinbach, Cortazo, Martínez y Silva, Torrejón, Miramón, Max, Barros, Esqueloto, Nacho Fernández, Colazo y Aumendi, los 11 del Pata Pereira por el lado de Barraca Central, con puntaje ideal que quiere seguir haciendo historia. El equipo de Damián Ayude, Miño será el arquero, Barrios, Happert, Rack, De Martini e Insúa, Miloc, Tapia, Porra, Bruera y Candia.
1: Fantástico. A la misma hora en Varela van a jugar Defensa y Justicia Newell's. Jorge Arruti, ¿cómo le va? Bienvenido.
16: ¿Qué tal, Pipi? El gusto de saludarte. Placer inmenso. El abrazo de todos los compañeros. Ya se viene en Defensa y Justicia Newell's con bajas considerables. El equipo leproso porque no está Matías Cócaro después de lo que fue el gol frente a Boca. Tampoco Nicolás Goitea. Una sobrecarga para Cócaro. El equipo con Reinati en el arco, Ortega, Cabrera, Gianetti, Ramírez, Matarguch, Ricciardo, Ríos, Masanti y Russo, los 11 de Newell's, mientras que Borgoño estará en el arco del Halcón de Varela, Gutiérrez, Román, Fernández, Martínez, Pérez, Sosa, Jauch, Barbona, Portillo y Fernández. Los 11 del Halcón a la cancha, los equipos rompen el césped. Se viene Defensa y Justicia frente a Newell's.
1: Bien, ya va a hablar Pipo Gorosito. Fer, ¿algo para contarme allí?
4: Tenemos goles en la Primera Nacional, segundo gol de Mitre, otra vez Marcos Machado, ya tiene 10 en el campeonato. Mitre le gana Pipo, Defensores 2-1, Racing de Córdoba, gol de Viano, le gana San Miguel 1-0.
1: Pipo. Habla Gorosito.
3: Fer, lo tengo a Galindo si quieren.
1: Bancame, bancame que habla Pipo.
4: Vamos con Dani,
2: ¿Tenemos la línea 2?
4: No, vamos con vos, Dani.
2: Bueno, arrancamos por acá. Si algo de lo que te después la pasamos.
17: Salió hoy, más allá del resultado. Y la segunda es si hablaste con el plantel, con alguien de la dirigencia, con respecto al mal presente del equipo.
18: El primer tiempo de a rato fue parejo, tuvimos ahí, pero poquitas situaciones de gol, algo de lo que habíamos hecho principalmente ahí en la posición de Gulli como para cambiar el ritmo, de momento se logró, y después con el plantel sí, hablamos cuando terminó el partido, con los dirigentes no.
19: Pipo, acá, ¿cómo estás? Primera pregunta que tiene que ver más con obviamente 100% futbolístico. ¿Qué viste en la semana? Si fue la quizás no tener el lateral derecho a cambiar el esquema y a utilizar una línea de 3/5 en el fondo, que fue lo que te llevó a tomar esa decisión. Porque recién Martínez hablaba de que a ellos lo sorprendió, y conociéndote a vos, de que hayas puesto ese esquema. Y después, bueno, ¿qué momento difícil? ¿Cómo se transita? ¿Cómo viste el vestuario? San Lorenzo no está acostumbrado a perder clásicos de local.
18: Sí, el hecho de tener los tres laterales de derecho lesionados, teníamos que... Blanco había bajado a la reserva, lo mandamos a llamar, debutaba hoy, entonces creíamos de protegerlo un poco porque uno de los fuertes de Huracán es Cortés, en el mano a mano, entonces para no dejarlo tan solo pusimos a Mora ahí en ese sector para que lo proteja un poco. El primer tiempo bastante bien, a mi entender lo hizo correcto. Después del segundo tiempo improvisamos con la expulsión de Gil. Fue el 2-0 y tuvimos que improvisar a Córdoba de 4, que en un principio habíamos trabajado con el de 4, pero como que es mucho más defensivo que ofensivo. Y con respecto a la situación que vos hablabas anteriormente, cuando nosotros vinimos le dijimos que iba a ser difícil, duro. No estoy diciendo nada que yo no haya dicho con anterioridad. Gustarnos nos gusta, nos incomoda y mucho la situación en que estamos. En 15 días hemos jugado 4 partidos. Los resultados no son lo esperado. Recién han venido a último momento debido a que no se podían traer los jugadores hace 4 o 5 días, muchachos que por ahí vienen de una inactividad larga y que necesitan tiempo para ponerse bien. Es la realidad. Es un momento de estar todos juntos y se va a salir adelante y no tengo duda, pero se necesita tiempo. Fíjate que Arboleda entrenó la semana pasada 2 o 3 días, Río exactamente lo mismo, y necesitan equiparar los trabajos que viene haciendo el resto de los muchachos. Se necesita tiempo como para amalgamar un equipo, no se hace de un día para el otro. Y lo que te dije anteriormente, nosotros cuando vinimos dijimos y sabíamos que iba a ser difícil, y no fui que abrimos el paraguas, porque no, yo no soy de ser así, pero es la realidad y se necesita tiempo como para mejorar, y no tengo dudas que vamos a mejorar.
20: Pipo, ¿cómo te va? Buenas tardes. El análisis, claro, es eso. Para ensamblar un equipo de fútbol, vos necesitás de tiempo para que juegue bien, gane, obtenga resultados. Pero vos sos relativamente nuevo en el cargo ahora, los jugadores están llegando, pero la gente hereda. Y, digamos, ¿cuál es tu mensaje para el hincha que ve que...?
18: Dani, el mismo sí. Que tuve cuando llegué. Es un momento de estar todos juntos y tirar para adelante. La gente viene y llena la cancha.
20: Sí.
18: Alienta todo el partido. Impresionante. Total. Tenemos nosotros de adentro de la cancha contagiar al de afuera. No siempre que sea el de afuera para adentro, pero se necesita tiempo. El insulto no nos conduce a nada. No es que, como supone, vos puteás a un jugador y va a jugar mejor. No lo va a hacer mejor. No lo va a hacer mejor. Entonces necesitamos seguir todos juntos. Necesitamos...
20: ¿Y hay manera de cortar la racha pronto, Pipo? Más sí. Allá de lo que decís vos, que es tiempo.
18: Es tiempo y sí, y tenemos con qué. Necesitamos conformar el equipo. Hay jugadores que llegaron hace 4 días, 5 días o 6, por ahí. No lo sé en este momento exacto. Pero, por ejemplo, Del Prete, Río, Arboleda llegaron. A mi entender, Arboleda jugó un muy buen partido. Amor también llegó al último y jugó con pocos entrenamientos. Necesitamos que se conozcan, todavía no se conocen. Yo sé que fútbol y no es tan difícil, pero se necesita conocimiento y se necesita formar el equipo que está en formación.
21: ¿Qué tal? Acá Aldana Flores para San Lorenzo TV. Te escuchaba que vos hablabas de tiempo y la realidad que mucha gente de San Lorenzo quiere que el tiempo sea inmediato, teniendo en cuenta que San Lorenzo no gana un clásico desde marzo del año pasado y hoy era un partido muy particular. Por eso te quiero preguntar, ¿cómo calificás esta derrota ante Huracán?
18: Dolorosa, con mucho dolor por todo lo que significa para nosotros el clásico rival. con muchísimo dolor, y más en cualquier cancha, de local o de visitante, es lo mismo, pero en tu casa 100 veces más doloroso todavía.
5: Pipo, buenas tardes. Jonathan Lirosi para Sonido Cuervo. Bueno, una consulta. Todavía con mercado de pases abierto por la lesión, lamentablemente, del perrito Barrios. ¿Esperás algo más ahí en esa zona de la cancha o en alguna otra zona? Gracias.
18: Guille Franco me había preguntado y ahí hablamos algo, pero quedó en eso. Todavía no hemos vuelto a hablar.
6: Pipo, acá, Diego Pavlich para Diario Le. Hablas de tiempo y lo entiendo que tiene que ver con lo futbolístico. ¿Sentís que por ahí, cuando las cosas desde lo futbolístico, desde el juego, desde las asociaciones o la generación de juego no funcionan, por ahí hay cierta cuenta pendiente en cuanto a, no sé si la entrega o el sacrificio, porque son palabras fuertes en el fútbol, pero por ahí San Lorenzo perdió muchas pelotas divididas, por ahí perdió mucha pelota en salida, que no tiene tanto que ver con el tiempo, sino por ahí con la cabeza, quizá?
18: Sí, yo sinceramente no creo que sea tan así. Porque desde la entrega, entregan el 100% de lo que tienen. Se brinda el 100%, tanto en los entrenamientos como en los partidos. Después hay brillantez natural o no hay brillantez natural. Pero desde la entrega, por lo menos para mí, no hay nada para no hay uno que no corra y que se brinde. Ahora, después no tenemos precisión en alguna jugada o nos queremos dar vuelta con la pelota en sectores que es difícil, porque si la perdés te agarran abierto. Es más conceptual que una cuestión de actitud. Seguramente, sí, seguramente, pero ante esas cosas es más conceptual que de concentración.
22: Pipo, buenas tardes. Acá Nicolás Mormandi para Hablemos de San Lorenzo. Te escucho hablar y en las respuestas tuyas es, nos falta todavía encontrar el equipo, que los jugadores llegaron hace muy poco. Te pregunto porque después del partido con Gimnasia, 5 cambios. Hoy, 4 con respecto al elenco del otro día en Santiago del Estero. ¿Qué es lo que sentís que le falta? Si bien ensamblarse, pero ¿cuánto te falta vos para conseguir el 11 ideal que querés para tu equipo?
18: Equiparar el resto físicamente. Nosotros creemos que no solo es futbolístico, sino físicamente. Necesitan jugadores que vienen de una actividad prolongada, necesitamos que se pongan a la par de los demás.
5: Hacemos las últimas 2 preguntas.
23: Pipo, acá Lucas Gatti, Ciudadano News e Infobae. ¿Te preocupa más cómo se dio hoy la derrota, la manera en la que perdió San Lorenzo o el resultado?
18: Perder es doloroso, muy doloroso. El segundo tiempo, el primer tiempo fue parejo, a mi entender. Ellos un poquito más de dominio y nosotros, contragolpeando, tuvimos ahí una poco para jugar de local también. Tener 1 o 2 situaciones durante 45 o 47 minutos realmente es poco. Necesitamos más para ganar. Pero, ¿qué era lo otro que me preguntaste?
23: ¿Era el resultado o la manera en la que se perdió?
18: Y después el segundo tiempo encuentran el gol a los 5 minutos, 6 minutos, encuentran el gol y la expulsión nos cambia por completo todo. Y tuvimos empuje, pero no tuvimos ideas de juego como para lastimar. Ya nos había pasado parecido la otra vez con Gimnasia y en esta ocasión el hecho de ir perdiendo y con uno menos te hace apresurar tiempo que en otro momento lo manejas mejor.
24: Néstor, buenas tardes. Iván Levato para Rock and Gol. Te pregunto, con esto que decías de darle tiempo al equipo, ¿con cuánta fuerza estás vos para sacar esto adelante y con cuántas fuerzas ves al plantel para sacar esto adelante?
18: Escuchá, hace 15 días empezó el campeonato. Si no tengo fuerza con 15 días, normal, se necesita tiempo de trabajo. Por más que venga Pelé, se necesita tiempo de trabajo. Así de simple la cosa. No es algo tan difícil. Se necesita conocimiento de los jugadores con los compañeros. Se necesita tiempo de trabajo. Una chica recién me decía que viene de un montón de tiempo que no se ganan los clásicos, y seguro que al plantel también le duele, pero no tiene la culpa de todo lo que pasó anteriormente. No, la culpa es del equipo de cada momento, y nosotros corremos con la culpa desde que llegamos hasta acá. Bien, todos con ganas de revertir la situación. El que no puede revertir la situación es preferible que no esté, pero sinceramente en los entrenamientos y todo, la voluntad es máxima.
4: Gracias. Pipo Gorosito, el técnico de San Lorenzo, después de la derrota del Ciclón en el Clásico frente a Huracán. Ya vuelvo con vos, Dani, para las últimas sensaciones allí en el vestuario de San Lorenzo de Almagro, pero paso con Gonzalo del Burgo, testimonio Huracán, Tano.
7: Bueno, Fer, ahí estaba terminando de hablar Puceto, ya se metió en el micro. Lo veo que está Blondel también hablando con la televisión. Vamos a ver si tenemos la chance de hablar con algunos más, porque ya se están metiendo, está la orden de Guido Cristiani para que suban todos al micro. Veremos si tenemos la chance de hablar con uno más. Yo te pego el grito.
4: Bueno, ¿a Caicedo lo viste?
7: Sí, ya se subió al micro. No va a hablar con la prensa, pero me parece que lo guardaron a Jordi. Espérame que lo tengo. Dale. A Galín, espera, quédate conmigo.
4: Dale.
7: Conmigo. Escuchamos al arquero y capitán de Huracán. ¿Cómo? ¿Cómo?
8: A ver, a Jordi, ya me llegó Ener. Hay varios que, por lo menos ecuatorianos, que también fuimos parte del mundial. A Orlando, no, los saludé nomás, los felicité por el mundial que había tenido. Y después, no, la jugada de la expulsión. Pero es muy lindo. Ahí el otro día vi un video en YouTube de muchos ecuatorianos que se están haciendo hoy como hincha de Huracán, y que muchos hinchas Huracán apoyaron a Ecuador en el Mundial, así que eso es lindo, cruzar a los dos equipos, a mi país como es Ecuador y al equipo donde estoy hoy, que es Huracán.
10: Acaba de llegar en Ener Valencia, justamente va a representar a Boca. ¿Le tendrías que dar un consejo siendo compañero tuyo de la selección y decir a la camiseta de Boca qué le dirías?
8: Que disfrute, que tiene la posibilidad de jugar en un equipo como es Boca, con la experiencia que él tiene, ojalá lo pueda disfrutar, ojalá que tanto él y su familia lo puedan ser felices en Argentina. Ya estuve hablando con él en estos días. Seguramente seamos vecinos, vamos a vivir juntos o cerca. Todas esas cosas, pero nada, por suerte nuestras esposas se llevan bien, nuestros hijos también son amigos, entonces nada, trataremos de que el tiempo que nos toque estar juntos en Argentina, que tomar mucho mate, comer muchos asados y disfrutar mucho entre nosotros.
7: Bueno, está ahí, Fer, la palabra del capitán de Huracán, Hernán Galíndez, justamente hablando de su compatriota, ¿no? Ener Valencia, que llega a Boca.
4: Exactamente. Bueno, uno de los últimos que quedan allí, porque como decía ya, la mayoría subidos al micro.
7: Sí, ya está todo dispuesto para que Huracán se vaya a la quemita, porque tienen los autos allí en el predio de Huracán. Y ahí se van a retirar después a sus hogares, pero sí, ya todos los integrantes del plantel de Huracán están dentro del micro, solo Blondel está hablando con la televisión, pero mucha alegría acá en el vestuario de Huracán. Después de 25 años logró cortar esta mala racha, como lo decíamos con vos en la transmisión, en el 2009 le había ganado San Lorenzo a la Bombonera, pero aquí en el Pedro Videgain hacía 25 años que no ganaba, allí por diciembre del 2001, así que es toda alegría acá en el vestuario de Huracán.
4: Exactamente, bueno, la seguimos en un ratito con Gustavo Sima, con Nico Bosa, así que quédate por allí.
7: Sí, por supuesto, me quedo acá por si hay algún testimonio más, pero si no, también estamos disponibles para cuando arranque Gustavo el programa.
4: Lo mismo con Dani Fava, en un ratito vamos a estar con él nuevamente para más sensaciones de San Lorenzo, más allá de la palabra de su técnico, de Néstor Gorosito. Lo último, antes de cerrar este segmento de la transmisión en este domingo de Radio La Red, nos vamos con Arruti, Juan, Defensa y Newell's.
16: 10 minutos van del primer tiempo, Defensa y Justicia 0, Newell's 0, la más clara del partido hasta el momento, la tuvo Leandro Fernández de palomita, la estrelló en el palo después de un centro de Barbona. El partido no tiene goles, está empatado en Varela.
4: Y nos vamos a La Plata con Mariano Pupo, porque también juega Gimnasia con Barraca Central. Mariano.
15: 9 minutos de la primera etapa, por ahora no se sacan las diferencias, no hay jugadas de gol, el partido es muy parejo, poquito mejor Barracas, están empatando 0-0.
4: En la Primera Nacional ya ganó Colón en Santa Fe 1-0 a San Telmo, está ganando Racing de Córdoba 1-0 a San Miguel, está ganando Mitre 2-1 a Defensores de Belgrano, gana Godoy Cruz 2-0 a Chaco Forever, final del primer tiempo en el Centenario, Quilmes y Almagro están empatando 0-0 y en Salta están empatando Nueva Chicago en su visita a Gimnasia y Tiro también 0-0 en 3 minutos, comienza en Tucumán, San Martín Tucumano, San Martín de San Juan. Saludamos a Gustavo Sima, que llega para hacerse cargo de este tramo de la transmisión aquí en Radio La Red. ¿Cómo estás, Gustavo?
9: Hola, Fer, qué gusto, qué placer sumarme a esta enorme transmisión en este domingo espectacular para la radio, con el gran triunfo de Huracán, con ese clima caliente que se vivió por parte de los hinchas de San Lorenzo para despedir al ciclón. Ha ganado el globo, gol de Jordi Caicedo al finalizar el primer tiempo, un gol muy parecido a Mario Alberto Kempes en la final del Campeonato del Mundo del 78 contra Holanda, y en el segundo tiempo Caicedo nuevamente en una definición sensacional, un pase bárbaro de Kalinger que lo habilitó, y Caicedo definió con contundencia 2-0, después se excedió, después provocó a los hinchas de San Lorenzo y a los jugadores. No se justifica la reacción de Orlando Gil, que le cabeció la nariz o el pómulo a Lucas Blondel y se ganó la tarjeta roja. Veremos cuántos partidos se le darán de suspensión al gran arquero de Paraguay, y saber también si va a continuar en el club en San Lorenzo, porque podría ser transferido en la semana. Rotundo triunfo de Huracán, un cuarto de siglo después volvió a ganar en la cancha de San Lorenzo y le hizo precio. Pudieron ser muchos más goles para que el Globo pueda amalgamar un equipo que dirige Diego Martínez y que jugó con un gran convencimiento, le copó la mitad de la cancha, lo quebró en los últimos tramos de la primera parte, llegó el gol justo a pocos segundos del final del primer tiempo y el segundo fue la rúbrica. Con buen tino también el entrenador lo sacó a Jordi Caicedo para no provocar más caos o alguna bataola, una gresca más en el partido, y San Lorenzo no tuvo reacción ya con un jugador menos. Uh-huh. Decime si tenemos que ir al cierre o seguimos. Seguimos directamente, seguimos. Te queda Fer vos hasta tarde, después se suma desde la cancha la transmisión para Argentinos y Racing en esta jornada apasionante y con muchos equipos que quedan dañados. Ya vamos a hablar de la derrota de River, el empate de Boca con buen sabor ayer en la cancha de Huracán contra Vélez, y nos vamos a anticipar a lo que será el duelo en la Paternal entre Argentinos y Racing, pendiente Independiente Rivadavia de Mendoza, para saber si conserva el liderazgo en la tabla general. Tenemos dos partidos en juego de esta cuarta fecha, tenemos todo el fútbol del ascenso y a Nico Bosa. Anoche estuvimos en la cancha de Independiente con el gran triunfo de Platense, la vuelta de Martín Palermo como técnico del Calamari con un triunfo 1-0 con el gol de Guido Mainero, otro de los equipos grandes doloridos. Independiente que se fue reprobado por su público. Nico, ¿cómo estás?
1: Gustavo, querido, buenas tardes, gran abrazo para todos. El aura de Palermo, ¿no? Como dicen los pibes, arrancó con una enorme victoria ayer en Avellaneda frente a Independiente. La necesitaba mucho, teniendo en cuenta la tabla acumulada, pero lo que hoy importa es lo que dejó la histórica victoria de Huracán en condición de visitante después de 25 años frente a San Lorenzo, y ya empiezan las repercusiones a través de las redes sociales. Jordi Caicexo acaba de poner la cuenta oficial de Huracán en X. Jordi Caicexo, me parece que lo de San Lorenzo es preocupante y también es lógico. Uh-huh. Cuando vos tenés una grave crisis...
7: Gustavo, Nico.
9: Sí, Tano. Está llamando el Tano del Burgo. Dale, Gonzalo.
7: A ver, va a hablar Lucas Blondel, el último jugador de Huracán que está en el vestuario. Ahí lo escuchamos.
9: ¿Cómo tiene la cara?
11: Realmente te voy a repetir lo que le dije ahí a los chicos, me sorprendí, yo sinceramente no me lo esperaba para nada, y bueno, nada, después creo que se vio lo que pasó y está bien expulsado. Sí, me quedó un poquito hinchado, Cali me miró adentro de la cancha y me dijo, no, me dijo, tenés todo hinchado. ¿Cómo? No.
0: Sí.
3: En principio la cara hinchada.
12: Por el... Sí, sí, por supuesto. Lo hablábamos antes del partido. Sabíamos que ganar un triunfo hoy era hacer historia. Sabíamos que hacía mucho tiempo que Huracán no ganaba en esta cancha. Y nos sentíamos también capaces de hacerlo. Así que nada, muy felices por eso. Ya tendremos la semana para disfrutarlo y bueno, nada, contento. Sí, hubiera estado lindo el tercero.
0: Nos escuchan las preguntas, pero ahora va a responder Lucas Blondel. Después del 2-0.
12: No, creo que en esa situación me estaba diciendo que le comunique algo a Jordi de que venga a buscar y que los extremos picaran al espacio. No, eso la verdad que es algo que me gusta hacer, intento hacerlo todos los partidos. Y nada, confío bastante en mi pegada, así que no me lo tienen que pedir. Histórico. Sí, obvio, por supuesto. Lo hablamos también, creo que era un tipo de triunfo que nos hacía falta. Sabemos que tenemos muchas capacidades como equipo, venimos haciendo las cosas bastante bien y bueno, esto nos ayuda y nos encamina.

0: un partido largo, sabíamos que por ahí ellos, no teniendo el resultado a favor, podían entrar un poco en la desesperación, la gente, y nada, creo que el gol cae en un momento justo, entonces creo que eso nos ayudó bastante.
1: Los
0: No, impresionante, impresionante. Aparte, daba la sensación, por lo menos de atrás, que no tenía ángulo y la cruzó. Golazo, Jordi. Sí, bueno. Por el festejo ahí de Jordi. Pero bueno, nada, son cosas que pasan y quedan ahí. Mucho, muchísimo. Creo que es lo máximo. Ganar acá de visitante, más por lo que se hablaba de la cantidad de tiempo que hacía que Huracán no ganaba acá, entonces nada, nos vamos plenos, felices y a disfrutar.
2: Bueno, Gustavo, me parece ahí lo más importante de Lucas Blondel. No saben cómo tiene la cara, ¿eh? El pómulo izquierdo lo tiene totalmente hinchado. Por poco me parece que tenía un corte. Es impresionante cómo le quedó la cara a Lucas Blondel después de cabezazo.
3: No, le rompía el tabique. Si lo agarraba en la nariz, le rompía el tabique. Fue criminal. Sí. Lo de Orlando Gil, totalmente injustificable. Más allá del clima que se vivía en ese momento, tras recibir el gol, la provocación de Jordi Caicedo. Después vamos a escuchar a Jordi, que habló en el campo de juego. Tano, te quería preguntar por algunos pibes. Palacho, comúnmente es marcador central, me decía el otro día Pucho.
2: Sí, es marcador central, pero hasta la quinta división que hizo en Argentinos Juniors había jugado como lateral izquierdo, después pasó Huracán y ya en la reserva lo empezaron a poner como marcador central, por eso hoy Diego Martínez, no sé si improvisó, pero quedó conforme después del partido con Atlético Tucumán y lo mantuvo al pibe Palazzo como lateral izquierdo.
3: Entró bien Morita y para mí la rompió Facu Kalinger.
2: Sí, Kalinger me parece que fue la figura junto a Caicedo por los dos goles. Kalinger es un chico del club que tiene mucha llegada al área, tiene muchos goles en divisiones inferiores. Me parece que fue una de las figuras del partido. Lo sentía mucho el partido con San Lorenzo, tiene 21 años. Debutó este año en el Apertura también de la mano de Diego Martínez y me parece que tiene muchas esperanzas depositadas el técnico.
3: Una zurda divina.
2: En Kalinger. Sí. Me parece que el pase a Caicedo fue impresionante, ¿no?
3: Sí, fue sensacional. Entró perfectamente habilitado Jordi Caicedo, por si había alguna duda. Y definió cruzado arriba, imponente remate de Jordi Caicedo, que enseguida vamos a escuchar.
4: Es difícil encontrar, Tano querido, una mancha después de una gran victoria. Ahora Huracán le perdonó la vida a San Lorenzo, ¿eh? No se puede errar tantos goles.
2: Me parece que justamente esa es la única manchita que le podemos encontrar al partido de hoy, porque lo tenía servido después del segundo gol, con San Lorenzo sin el arquero, con uno menos. Me parece que le perdonó la vida para hacer uno o quizás también dos goles más, ¿no?
3: Sin dudas. Bueno, Tano, gran tarea, ¿eh? A celebrar. Andá de mi parte al bodegón del Globito a disfrutar
2: de la
3: noche.
2: Estamos yendo para allá porque los jugadores están en la quemita, se van ahora a la quemita porque tienen todos sus autos ahí en el predio de Huracán, así que seguramente andaremos por Parque de los Patricios. Como le decía Fer hace un rato, un clima de mucha alegría por cortar la racha después de 25 años aquí en el nuevo gasómetro. Así que para Huracán esta semana es todo una fiesta.
3: Bueno, abrazo grande, amigo.
2: Abrazo.
3: Nos vamos con Daniel Fava a lo que queda en el vestuario de San Lorenzo con la tristeza de caer de local contra su archirrival. Daniel, ¿qué le queda a San Lorenzo por el día de hoy y qué se le vendrá en la semana?
5: Bueno, lo que queda es mucha preocupación. San Lorenzo ha tenido un arranque muy complicado, muy difícil, perdiendo 3 de los 4 partidos por el campeonato local, perdiendo la llave de Copa Argentina y siendo eliminado por el Deportivo Riestra. Y bueno, y la verdad, a ver, ¿cuándo va a levantar? ¿Va a levantar en la fecha que viene, que se juega con Unión? ¿A Unión le ganás? O sea, yo siempre pregunto lo mismo cuando también me dicen de River, ¿dónde está escrito que la fecha que viene ganan los equipos? Uh-huh. Entonces, bueno, Pipo Gorosito hablaba y explicaba que para él esto es una cuestión de tiempo, que un equipo de fútbol para ensamblarse necesita tiempo de trabajo y una adaptación física que hoy este equipo no tiene. Pero bueno, ¿cómo le explicas?
3: Bueno, tenemos dificultades, ahí se nos perdió.

0: Viene, ¿qué
1: ahí
0: hace?
1: volvió.
0: Cámbiale. ¿Eh?
2: Nos había ido, Fava.
1: Se fue la señal. Volvé a decir la última frase.
0: Que Pipo habló de los
1: Claro.
0: insultos de la gente y dijo, ¿qué cambian que los hinchas puteen? ¿Qué? ¿Vamos a jugar mejor? ¿Vamos a ganar los partidos? No, no cambia nada. No puteen más, alienten. Bueno, o acompañen, no, no alienten porque durante el partido la gente alienta, pero después se calienta porque, a ver, hoy está Gorosito y antes estaban otros. El arrastre de años sin ganar clásicos, sin conseguir títulos, sin cosas importantes, hacen que hoy la gente, por más que Gorosito pida paciencia o hasta dándole la razón al técnico de San Lorenzo que hay que esperar un poco para ver al equipo, bueno, el hincha no le importa eso. Lo que sí te digo...
1: Lo que sí nos querés decir tiene que ver...
0: Somos solo los viejos, los grandes. ¿Me escucha ahí?
1: Sí. Hubo un cortecito otra vez.
0: Bueno, te decía, hay una creencia como que los futboleros somos solo los grandes, los viejos. Y los pibes de 20, de 25, son los que van a la cancha también, ¿no? ¿Estamos
1: sí.
0: todos de acuerdo?
1: Sí.
0: Bueno, esta generación de pibes de 25 años que van a la cancha a alentar y a ver a San Lorenzo, es la primera vez que perdieron contra Huracán de local. Explicarles a ellos que hay que necesitar tiempo y que hay que bancársela si perdés. ¿Se entiende lo que digo?
2: Sí, para
0: los
2: mí,
0: pibes
2: Dani.
0: De 25 años, hinchas de San Lorenzo, que van a la cancha como vos, como yo, como los viejos de 60, es la primera vez que lo ven perder ante Huracán como local. Muchachos, porque desde el año 2001 no pasaba esto.
1: Sí.
0: Entonces, un pibe de 25, que ya dejó de ser un pibe, y es casi un hombre, un hombre ya metiéndose de lleno en la vida, es la primera vez en la historia que lo ve perder de local. Ese muchacho que viene a la cancha de pibito, que lo trae el viejo, nunca le había tocado vivir esto. Entonces, no es un hecho aislado lo que pasó hoy, ¿se entiende?
2: Sí, pero es una consecuencia, en algún momento vos vas a perder con tu eterno rival, pero es una consecuencia de lo que viene siendo San Lorenzo, como decís vos, desde hace varios años como institución, porque si repasamos el equipo, a vos te puede gustar un poquito más, a mí me puede gustar un poquito menos o viceversa, pero sacando Cuello, Tripiquio y Gil, después hay jugadores que no se enoje nadie, que lamentablemente no tienen nivel para un equipo como lo es San Lorenzo. Llegan jugadores que no lo conoce nadie en el medio del campeonato y agradecé que en el final le ganó a Gimnasia de Mendoza con ese gol agónico, porque si no era un arranque catastrófico y que está Gorosito, que conoce el paño, que discursivamente te la empareja, te la da vuelta, que tiene espalda, porque el momento es muy grave, Dani, ¿eh?
0: Sí, pero los jugadores de River lo conocen todos y pierde la misma cantidad de partidos y más que San Lorenzo. No tiene que ver con eso. Tiene
2: sí,
0: que ver con
2: que
0: un
2: no.
0: Partido tiene que ganar.
2: No, bueno, pero
0: no,
2: ¿cómo,
0: no.
2: ¿cómo que no? Sí, tiene que ver
0: ¿Cómo?
2: Mucho el plantel. Acá juega Arboleda, muchachos.
0: Sí, y
2: juega
0: vos me vas a decir a mí que este es el peor San Lorenzo de los últimos 20 años. No,
2: no,
0: no lo
2: sé,
0: es.
2: No sé si es de los últimos 20, pero que es uno de los peores San Lorenzo del último tiempo, con jugadores que llegan fuera de forma física, con no hay un lateral derecho porque se lesionó el que estaba y tiene que ir a reserva a meter mano y el técnico dice armó línea de 5 para proteger al pibe que
0: pero
2: pongo.
0: Eso le pasa a Gorosito o cualquier técnico que a veces
2: a
0: se
2: todos
0: le
2: los clubes
0: lesiona.
2: No, pero a todos los clubes no le pasa eso y a San Lorenzo le viene
0: Y si a
2: pasando
0: vos se te
2: hace
0: lesionan los
2: mucho.
0: 3-9, pero ¿sabes cuánto equipo hay que se le lesionan los 3 arqueros, los 3-9, los 3-4? No me hablé de los hechos desafortunados que hacen al todo.
2: No, no,
0: Acá
2: estoy tratando de
0: está todo
2: entender
0: bien.
2: Por qué San Lorenzo perdió el partido hoy con Huracán, porque tiene un plantel pobrísimo, Dani.
1: Sí,
2: y es una consecuencia
0: Pero un
2: perder.
0: Partido tenés que ganar.
2: Y bueno, ganó uno.
0: ¿Qué
2: Que
0: importa
2: te estoy
0: esto,
2: diciendo, ganó uno. Con Gimnasia de Mendoza ganó. Uno
1: pero,
2: ganó.
1: Pero en esta cuestión estoy con Fava, que es la que tanto Pipo Gorosito como Chacho Coudet no tienen todavía un equipo conformado. Por más que San Lorenzo obviamente tiene muchísimo menos que varios equipos sí. del fútbol argentino. En eso sí, en esa partecita estoy de acuerdo con vos, pero...
2: San Lorenzo institucionalmente está en el piso y lo futbolístico es una consecuencia de
1: sin duda,
2: de
1: eso esto. Nadie lo va a discutir y esto bueno. repercute, pero se le justifica a Pipo esta cuestión de que recién está iniciando el ciclo. Daniel, te despido, te mando un fuerte abrazo y cierro la transmisión y nos quedamos en nuestro programa.
0: Dale, abrazo.
1: 2-0 ganado Huracán, doblete de Jordi Caicedo para que haya una suelta de globos en Parque Patricios. Cerramos la transmisión con Pablo Navarro y enseguida reabrimos porque estamos con los partidos que se están jugando ahora. Fer García actualiza toda la información y vamos camino a la Paternal para Argentinos y Racing, la última transmisión de este gran domingo de fútbol en Radio La Red. ¡Cierra Pablo Navarro!
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0: simplemente irresistible, Jordi Caicedo. El héroe de Huracán para ganarle a San Lorenzo 2-0. Pero aquí estamos para hacer un repaso de cómo viene la fecha, la cuarta del torneo clausura, que deja equipos que demuestran mucha grandeza, como la Lepra Mendocina, como también Huracán, como Platense, que resurge de la mano de Martín Palermo, y veremos qué sucederá más adelante entre Argentinos y Racing, si se puede consolidar el conjunto de Nico Díez o si Racing puede regresar a la victoria. Viene de una debacle, también con mucha reprobación de su público. Hay gente disgustada por lo que está sucediendo en River, en San Lorenzo, en Racing. Ha ganado el Matador de Victoria, que también tiene en el plano internacional el deseo de avanzar contra Montevideo City Torque en la semana. Igualmente puso lo mejor Diego Dabove y le ganó con gol de Nacho Russo, hijo de Tigre, el delantero del Matador de Victoria. Y hablaremos de Boca frente a Vélez, Boca que está en mejoría. Veremos qué sucederá con el conjunto del Vasco Arruabarrena. Vamos con Jorge Arruti, novedades en Florencio Varela.
1: ¡Gol de Defensa y Justicia a los 32 minutos! Era más el Halcón de Varela y aparece para marcar Román Fernández. Aparece para marcar el gol a los 32 minutos Fernando Román. Y el gol para el equipo de Varela. Gana Defensa y Justicia. Defensa y Justicia 1, Newell 0.
0: En una jugada de pizarra parecía, ¿no?
1: Sí, en un tiro libre de laboratorio del equipo dirigido por Bacari, que sale muy bien, que ya había tenido una chance también por arriba, aquella palomita en el arranque del partido que había estrellado en el palo Leandro Fernández, y en esta jugada claramente preparada de laboratorio llega el gol. Un pase atrás desde la media luna, un tiro al arco rastrero y el gol para el 1-0.
0: Muy bien, vamos a conocer lo que sucede en La Plata. Allí está Mariano Pupo para Gimnasia y Esgrima La Plata, Barraca Central.
2: Gustavo, el abrazo grande para vos. Igual. Y para toda la mesa. Acá están lejos de poder anotar algún gol. Recién ahora Gimnasia empieza a manejar la pelota luego de un inicio muy parejo, pero no le genera situaciones a un Barraca que está bien parado, anula el circuito futbolístico del equipo del Pata Pereira y está parado de contra. Por ahora están 0-0.
0: Muy bien, me está llegando información, me dicen que van a tomarle declaración, no sé si hoy o en la semana, Jordi Caicedo, por la provocación delante de los hinchas de San Lorenzo. Veremos si esto lo pueden confirmar nuestros compañeros. Vamos a tratar de llamar otra vez al Tano del Burgo. Algo dijo en el final de la transmisión de esto que sucedió con el delantero ecuatoriano, que fue la gran figura del partido. Y después la cuestión de Orlando Gil, ¿no? ¿Cuántas fechas le pueden dar por ese cabezazo a Blondel?
3: Y fue roja directa, ¿no?
4: Sí, esa agresión, o sea, roja. Sí.
0: Mínimo, primero le sacó una amarilla y después el árbitro, a través del VAR, lo expulsó.
3: Una reacción inapropiada de un futbolista con experiencia, más allá de la edad, viene de jugar una Copa del Mundo. Yo creo que si le hacen una contravención a Jordi Caicedo, me parece que es humo, no queda nunca en la nada, queda siempre en la nada eso. Me parece que es más para figurar que otra cosa. Hay cuestiones, me parece, más importantes que modificar en, uh-huh, en el fútbol y en la sociedad que lo que hizo Caicedo, lo que a veces hace habitualmente un jugador. Me parece que para la gilada eso.
0: Atenúa, Fer García, te pregunto, la declaración de Jordi Caicedo que vamos a escuchar ahora con el pedido de disculpas.
4: Y lo que pasa que el festejo fue el festejo. Uh-huh. Después el pedido de disculpas, está bien, puede responder a la formalidad, pero creo que no cambia demasiado. Yo no sé si se habrá dado cuenta o no, ahora lo vamos a escuchar a Caicedo, pero fue un festejo obviamente que inapropiado para este tipo de partido, más allá del clásico, la rivalidad.
3: No, y raro, porque el primer gol no lo gritó.
4: Y el primer gol no lo gritó. Igualmente me parece más, creo que algo dijiste vos, Nico, recién, más grave lo de la cuenta oficial de Huracán. Los últimos posteos de la cuenta.
3: A mí eso.
4: Jordi Caicedo. Sí. El elegido volverá a castigar a los desterrados, esta vez en sus dominios, donde reinan la suciedad y los olores nauseabundos.
3: Eso es más grave.
4: Jordi, claro. Che, Marito, parece una villa esto, es una villa. Es lamentable lo de la cuenta oficial del Huracán. Sí. Es lamentable.
0: Totalmente repudiable.
4: O sea, esto es una cuenta institucional.
3: Sí. Eso es un, claro. Por ahí me gano varios enemigos. Pero para mí hay que bajarle un poquito la mano a los
4: CM. No,
3: sí.
4: Esto no se puede. No,
3: los CM que a veces no sabemos quiénes son, que son
4: totalmente.
3: NN, están representando en este caso a una institución gloriosa como
0: tienen
3: Huracán.
0: Tienen que borrar ya mismo esos posteos.
4: Acá, es tremendo. Acá esto. Huracán Institución se tiene que hacer cargo. Claro. Como Jordi Caicedo se tiene que hacer cargo del festejo.
3: Pero qué chiquitito, lo de Caicedo.
4: Es
3: festejo
4: chiquito
3: de Caicedo,
4: al lado de esto,
3: al lado
4: claro.
3: de esto que sí, acaba sí, de hacer. Sí, claro. Es chiquitito.
0: Bueno, vamos a escuchar a Jordi Caicedo y el pedido de disculpas. Apenas concluido el clásico, con dos goles suyos, ganó el Globo. Jordi.
5: Estoy bien, contento. Contento por esta alegría del día de hoy. Contento porque gracias a Dios pudimos conseguir una victoria muy importante en un campo que hace mucho tiempo que no lo hacíamos. Y también quiero manifestar aquí públicamente y pedir disculpas por el acto que tuve dentro del campo de juego. Por ahí los que me conocen de cerca saben que eso no me caracteriza, saben que bueno, soy una persona que siempre busca hacer lo mejor y de vivir con la máxima tranquilidad. Pero bueno, fue un momento de euforia que por ahí los que nos dedicamos a esto y los que sabemos cómo es esto, pues yo creo que me entenderán. Obviamente, ahora hay que seguir trabajando, seguir enfocándonos y nada, pues me pone algo triste dejar a mis compañeros, porque a mí me gusta jugar, me gusta competir y salir por eso, pues obviamente no me sentó bien. Porque por ahí ya sabía que tenía amarilla, me iban a buscar y se iba a volver un poquito más complicado. Así que bueno, lo hablamos con el técnico y decidimos que lo mejor era eso, salir. Y eso, por otro lado, muy contento de darle esta alegría al pueblo quemero y nada, esperemos que lo disfruten. Es historia y es lindo hacer historia para este club. Se venía hablando mucho durante la semana. Varios de mis compañeros me decían que los últimos clásicos aquí estuvieron muy cerca de llevarse la victoria y ya se palpitaba que este podría ser el día, así que bueno, gracias a Dios se dio.
0: Bueno, es respetable lo que dice Jordi Caicedo y sincero, aunque también lo habrán promovido seguramente los dirigentes criteriosos de Huracán para un poquito frenar lo que podría ser la salida de Jordi Caicedo de la cancha de San Lorenzo. Y después se tuvo que ir corriendo, ¿no? Para el vestuario, perseguido por Rodrigo Osmendi, creo que fue uno de ellos, buscó vendetta después de esa celebración ofensiva y delicada, pero que ahora tiene el pedido de disculpas del jugador ecuatoriano, que fue defendido también por su capitán. Tenemos a Hernán Galíndez allí, al arquero, una de las figuras nominales, porque realmente no tuvo que esforzarse en ningún momento Hernán Galíndez, el compañero de selección de Jordi Caicedo.
6: Yo lo que trataba de explicarle a los jugadores de San Lorenzo era que él siempre festeja los goles así. No es la primera vez, también hay que reconocer que tiene ese problema por festejar los goles así de visitante. Creo que el primer partido que él juega, es contra Banfield de visitante, creo que lo grita también igual. Creo que tuvo un problema parecido. Yo lo que le intentaba explicarle era que no era en contra de San Lorenzo, sino que es así. Esa forma que él tiene, sin duda habrá que revisarlo y tratar de no hacerlo más, aunque sea de visitante. Pero él es un pibe súper respetuoso, que no se mete, no tiene por qué meterse entre San Lorenzo y Huracán. Es un chico que hace poco que llegó a Argentina y no, nunca se le pasaría por la cabeza hacer una cargada a San Lorenzo.
0: Bueno, la seguiremos, pero aquí lo defiende como el mejor abogado, el doctor Galíndez. A Jordi Caicedo, veremos si esto continuará en cuestiones que tienen que ver con lo judicial, las contravenciones en la capital federal, y veremos. Por lo pronto, ha sido la gran figura del domingo, Jordi Caicedo. Problemas para Newell's en Florencio Varela. Jorge Ruti.
1: Sí, así es, porque a lo que ya era una derrota por 1-0 se suma una tarjeta roja, una falta, tenía amarilla Russo, se suma la segunda y el árbitro lo termina expulsando. Álvaro Carranza decretando así la tarjeta roja. Queda con uno de menos. Hacía muy poquito Reinati había salvado lo que pudo ser el segundo gol después de un tiro de Gutiérrez que se le escapó al arquero Reinati, que dio en el palo y que finalmente se reivindicó sacando en la raya el arquero. Un tiro libre ahora muy cerca del área. Va a quedar con uno de menos Newell, que pierde 1-0.
0: Mira vos, la había pasado muy mal el otro día Jerónimo Russo con el pibe de Boca Flores. Y hoy tuvo un lío allí también con el puntero derecho de Defensa y Justicia, dos patadones. Lo sacan del partido, Nico, no hay dudas.
3: Sí, complicada la historia para el equipo de Kudelka en Varela porque pierde y ahora se va a quedar con 10. Te estaba escuchando con el tema de Huracán. Fíjate lo caliente que fue el postpartido, que no hubo notas en el campo de juego, ni del equipo perdedor, si querés una cuestión lógica, ni tampoco producto de esta efusividad de los jugadores de Huracán. Todas las notas son casi en la puerta del vestuario,
4: sí,
3: ¿no?
4: Sí, después de varios minutos, claro, de la finalización del encuentro.
0: Bueno, allí estamos también en La Plata, ¿eh? Atención, vamos con Mariano Pupo, Gimnasia de La Plata, Barraca Central.
2: Y es escaso el nivel futbolístico acá en La Plata porque la pelota la tiene el Lobo, pero no le genera peligro a un Barracas que cada tanto sale y preocupa con algún remate de media distancia. Empatan 0 a 0 en 40.
0: Bueno, con 10 se queda Newell's, hay un tiro libre para Defensa y Justicia. Tenemos que resetear la información, sí, con Fer García, porque hay novedades en el fútbol del ascenso.
4: Tenemos goles, gol de Chaco Forever, Matías Romero descuenta al equipo chaqueño. En Mendoza gana Godoy Cruz 2-1. En el Centenario, 16 del segundo tiempo, siguen empatando Quilmes y Almagro 0-0. Terminó el primer tiempo en Salta con gol de Nicolás Rinaldi a los 43. Gimnasia y Tiro le está ganando a Nueva Chicago por un tanto contra 0. Y ya arrancó el partido en Tucumán. San Martín Tucumano, San Martín de San Juan están empatando 0-0.
0: ¿Cuándo juegan el Bohemio y Oeste? Atlanta y Ferro.
4: No, Ferro ganó esta tarde en Loma de Zamora a los Andes 2-1 con público de Ferro en el estadio El Mil Rayitas.
0: ¿Y Atlanta
4: le ganó sobre la hora con un gol de penal de Previtali 1-0 a Temperley. Así que triunfo para Ferro. Y para
0: bueno, se recuperaron porque venían de dos derrotas cada uno. Por eso el enfoque
3: cuatro, ¿no?
0: En estos equipos.
4: Con Deportivo Morón. Con Deportivo Morón, que se le escolta, también ganó Morón, goleó a Casuso 46.
0: ¿Sigue debiendo un partido Morón?
4: Sigue debiendo un partido, tiene un partido menos que Ferro. 46 puntos para Ferro, 41 para Morón, 39 para Colón, 38 para Almirante. Esto en la zona A. Y en la zona B, Gimnasia de Jujuy, 41. 39 para Tristán Suárez y para Atlanta, 37 para Temperley y para Midland.
0: En Colón volvió mi amigo Iván Delfino.
4: Y ganó, con gol de Ignacio Lago de penal en el segundo tiempo, superó a San Telmo por un tanto contra 0.
3: Bueno. Recién hablabas de Tigre,
0: sí,
3: y que se prepara para jugar la Copa Sudamericana después de la gran victoria con River. No va a poder jugar Nacho Russo porque tiene acumulación de amarillas y lo vendieron a David Romero. Por eso estaba urgido Diego Dabove de tener un centro delantero para el partido con Montevideo City Torque.
0: ¿Va Perrota?
3: No, acaba de cerrarse la llegada de Mauro Méndez.
0: Uno. ¿El otro es Perrota?
3: Bueno, el otro puede ser Perrota, pero Mauro Méndez ya es nuevo jugador de Tigre, que le compra el pase, no va a préstamo, le compra la ficha a Estudiantes de La Plata.
0: ¿Qué evaluación hacemos de Mauro Méndez últimamente?
3: Para mí es mucho más que este Gaich, es mucho más que este Alario y es mucho más que Facundo Farías. Yo no entiendo cómo no lo tuvieron en cuenta, cómo lo presionaron, como por ejemplo para que se vaya a Defensa y Justicia, para que viniese Aaron Molinas. Méndez se plantó, dijo que no. Yo creo que debió tener alguna chance después de la gran temporada que tuvo en Banfield.
0: Y tampoco juega el Piti Martínez, me dicen aquí. Por la lesión.
3: Sí, claro. Una molestia muscular.
4: Uh-huh. Casi no pudo jugar ayer.
3: Claro, exactamente.
0: Entró bien en Cerrago igualmente, ¿eh? Me gustó. Me encantó Cerrago, buen planteo de Dabove. Hizo lo más simple, ¿no? Esperar la equivocación de River, que se iba a desesperar. Y llegó la tara de Aníbal Moreno, la presión de Javi Saralegui y la definición fabulosa, fastuosa, de Nacho Russo picándosela al arquero de River, Santiago Beltrán. ¿Qué problema para River? ¿Cuándo juega ahora por la Copa Sudamericana en la semana en Bogotá?
4: River tiene que jugar por Copa Sudamericana el miércoles a las 21:30. Arbitraje venezolano, Jesús Valenzuela va a ser el árbitro. Carlos Orbe, ecuatoriano, va a estar en el VAR.
3: Estamos de acuerdo que una derrota en Copa Sudamericana no sostiene el ciclo de Coudet, ¿no?
0: La vuelta no la dirige, dice usted.
3: Sí. Pienso
4: no
3: que
4: sé. Alguna vez. Yo creo que la vuelta sí.
3: Alguna vez atrás dejó de ser técnico de Estudiante después de una derrota en Copa Libertadores, sí, arriba del avión.
4: Tiene que ser catastrófica la derrota para que
3: algo
4: Coudet
3: te tenés que traer. No
0: alguna vez
3: perdiendo.
0: Se tuvo que ir el Cholo Simeone. Recuerdo que me tocó transmitir una derrota de River en México contra Chivas de Guadalajara, y renunció en el avión también. Aquella oportunidad.
3: Mirá, creo que otra derrota no lo sostiene.
4: Y en el medio tenés Argentinos Juniors, además.
0: Claro. ¿Dónde?
4: En el estadio River.
0: En River.
3: Tal vez en la semana el presidente Di Carlo y Longoria cierran a Dembélé, a Barcolá, por ahí traen...
0: No, Barcolá va al Bayern Múnich en 150 millones.
3: Bueno, capaz que cierran a Rodri, a Pedri, capaz que cierran a algún jugador o no.
4: Sí, sí, bueno, pero ayer Coudet creo que dijo mucho.
0: Sí.
4: ¿No? Uh-huh. En su declaración, en la conferencia de prensa... Si no le encuentro la vuelta, me voy. Y creo, me parece que en ese aspecto estaba todo más que claro. Que no resiste, por más que Coudet no lo diga.
3: Él sabe.
4: Él sabe que no resiste. Porque es un tipo de más. Fútbol, es una racha inédita de River lo que está viviendo.
0: Histórica. Claro. Nunca perdió tanto River.
3: No, y los rivales.
0: Y sin hacer goles.
3: Perdió con Barraca de local. Perdió feo con Aldo Civi. O sea, las derrotas son derrotas en sí, pero también tienen un análisis con los que ha caído y de la manera en los que ha perdido y con este plantel, ¿no?
0: Bueno, me dicen que tengo que hacer una pausa. Está Laurita López en los controles, Juan Pablo Plano, Ezequiel Llano y Gabriel Oliden, los tres en la producción.
4: Muy bien.
0: Hacemos la pausa y enseguida regresamos. Vamos a seguir hablando de River, también del empate de Boca con Vélez 1-1. Vamos lentamente acompañándote al partido entre Argentinos y Racing. Transmisión de Radio La Red. ¿Quién relata? Ale Calumite. ¿Quién comenta? Dani Barreto.
4: Sí, señor.
0: Ayer me llamó Barreto
4: para
0: felicitarme por la transmisión que hicimos de Independiente y Platense.
3: Salió gol toda, de Guido toda Marinero. Tu experiencia en la transmisión. El hombre del retorno.
4: Muy bien.
0: Pausa, ya regresamos.
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2: Muy bien, se oscurece la tarde de domingo. Vayan para la cancha que se viene un gran partido, Argentinos y Racing. Si no, escúchenlo en la Radio Líder, en Radio La Red. Vamos a hablar de River.
3: Descanso en Varela.
2: Descanso en Varela, sí.
3: Se fue ganando Defensa y Justicia 1-0 con gol de Fernando Román en un partidazo en la primera parte, porque comenzó de ida y vuelta, porque pudo haber abierto temprano Defensa y Justicia, porque después el Colo Ramírez tuvo el empate para Newell's, pero finalmente apareció el gol de Fernando Román, con el que por ahora en el descanso gana Defensa y Justicia 1-0 sobre Newell's.
2: ¿Cómo está arbitrando Carranza, que es uno de los pichones de Beligoy?
3: Bien, sin inconvenientes. La jugada más donde pudo haber tenido inconvenientes fue la expulsión, es lo único que ha marcado la primera parte, y sin embargo fue una clara segunda amarilla para el futbolista del conjunto de Newell's. Juega con uno de menos por la expulsión de Jerónimo Russo.
2: Bueno, se sigue perdiendo goles. Agustín Ausmendi, concluyó el primer tiempo en La Plata, en el Bosque.
4: No, terminó el primer tiempo en La Plata y apenas un desborde de Nacho Fernández con un Ausmendi que llegó de frente al arco y fue lo mejor de ese primer tiempo, porque la verdad después no hubo situaciones de gol. A Barracas le costó mucho llegar al arco rival, y a Gimnasia también, por una buena tarea defensiva del equipo de Ayuda. Están empatando 0-0.
5: ¿Cómo está la Molina? Porque aquí vimos
2: a la Molina padre.
5: No, claro, porque vimos una clara infracción de Bruera en perjuicio del uruguayo Enzo Martínez, y fiel a su papá, siga.
4: Sí, no, la falta la cobró, no le sacó tarjeta amarilla. Y en un desborde, sí, la situación que tuvo Ausmendi, que decía que desniveló a Nacho Fernández, era córner, porque Ausmendi le pegó, rebotó en la pierna de Insúa. Había cobrado córner y después en instancias del VAR terminaron cobrando saque de arco. Insólita esa situación, pero poquitas tarjetas amarillas, apenas dos. Una por lado, solamente una. Por el lado de Barracas, Rafael Barrio, los amonestados. Después el resto, muy normalito el partido.
2: Muy bien, disfruten del catering de prensa que les han preparado seguramente respectivo a nuestro gran amigo Arruti y también a Mariano Pupo. Mientras
6: hay gol de Quilmes, Sima.
2: Hay gol del cervecero.
6: Hay gol de Quilmes. Aaron Espetale, minuto 29 del segundo tiempo. Quilmes le está ganando al Magro 1-0. Gol de cabeza del delantero del equipo de Manuel Trípodi. Terminó el partido en Mendoza. Ganó Godoy Cruz 2-1 a Chaco Forever.
2: Ganó Godoy Cruz a Chaco Forever. Se recupera el
6: Tomba. Se acomoda Godoy Cruz, 37 puntos en la tabla, en zona de reducido. Reiteramos, en la zona A, Ferro 46, Morón 41, Colón 39, Almirante 38, Godoy Cruz 37.
2: En primera B, ¿qué sucedió?
6: En la B Metropolitana, varios goles en los minutos finales de los dos partidos que se disputaron hoy. En el más destacado, Deportivo La Ferrer y Arsenal empataron 1-1. Idox Sud terminó goleando a San Martín de Bursaco 4-1. Quedó como único líder Camioneros con 54 puntos, Excursionistas, Talleres, Arsenal 53, Villa Dálmines 52.
2: Bien, en primera C hubo algo.
6: Hubo partidos esta tarde por la primera C, 4, para ser precisos. Lugano y Victoriano Arenas empataron 0-0, Juventud Unida y Puerto Nuevo empataron 1-1, Central Córdoba le ganó a Luján como visitante por 2-1, y triunfo de Atlas como local de Cañuelas por 2-0. La actividad de la primera C, que mañana lunes va a tener otros 3 partidos.
2: Muy bien, enseguida vamos a estar con el torneo federal, lo tiene también.
6: Torneo federal, tenemos el promocional amateur.
2: El promocional.
5: Acá está todo, Sima. Hoy jugó Alumni, averiguame si jugó Alumni, jugó Estrella Berizzo, Everton.
6: Hoy por el promocional jugaron Barrancas, que le ganó como visitante a Alumni de los Hornos. Mirá. Por 2-0. Y Belgrano de Zárate, que perdió como local de Control Orientado.
2: Es un equipazo.
6: El equipo de Barreto. Sí. 1-0.
5: Tiene muy buenas inferiores, y hablo en serio, ¿sí? Control Orientado.
2: Muy
5: de
2: bien.
5: Verdad, sí.
2: Hay que seguirlo.
5: ¿Sabe quién salió? ¿Quién se formó en Alumni de los Hornos?
2: No.
5: Porque usted, que es relator, le va a interesar.
2: Dígame.
5: El pibe Jeremías Merlo.
2: Ah, mira.
5: Salió
2: usted
5: de Alumni de los Hornos, al igual.
2: Pero lo quiero ver más seguido a Jeremías.
5: Bueno, ahora se lesionó. Al igual que Pata Castro y que Fernando Bonetti.
2: Mirá vos, qué buen detalle, ¿eh? Pata Pereira, ponelo a Jeremías Merlo, por favor. Bueno, hablemos de River, la nueva derrota, y esperando que hable su presidente, Stefano Di Carlo, y que lo presente a Longoria. Queremos interpelar a Longoria para saber cuál es su función, qué tarea va a desarrollar, si no se superpone con la de Enzo Francescoli. Queremos conocerlo a este manager deportivo.
6: Expresidente.
2: Expresidente del Marsella,
6: por ejemplo.
2: Allí lo tuvo a Sampaoli. Bueno, del Marsella se están yendo ahora Facundo Medina y Jero Rulli, creo que también llegaron cuando era presidente del club marsellés. Este Longoria, que necesitamos conocer para saber por qué River lo convocó para esta tarea. Mientras tanto, Chacho está en un conflicto, en una crisis, tiene que formar rápido el equipo y conseguir los resultados. ¿Qué dijo Chacho? Dame la primera respuesta de Caudet.
7: En líneas generales, tus equipos tuvieron dos rasgos, que son la identidad de juego y la energía, la intensidad con la que juegan. De este River no se están viendo ninguna de las dos cosas. No sé si coincidís, pero si coincidís te quiero preguntar por qué está ocurriendo eso, que River no tiene ni identidad, ni es un equipo que tenga carácter, ni rebeldía, ¿no?
8: Bueno, esa es tu opinión, la respeto. Sí que siempre digo, excusa, podemos tener un montón, pero hay que hacerse responsable. No nos ha ayudado de la manera que creíamos el mercado, sí que hemos hecho un grandísimo mercado, creo que de los mejores de mucho tiempo, que se apuntó, el club apuntó a hacer una reestructuración, una reconstrucción, llámela como quieran, y que eso lleva tiempo porque la verdad esta semana es la primera vez que podemos tener tres prácticas, y bueno, porque no nos han acompañado ni las lesiones, ni poder tener ese tiempo de trabajo.
2: El tema es algo que le escuché, creo que a Walter Nelson hoy al mediodía, en Un Buen Domingo, con Coco Ramón, con Javier Tavares, que Chacho los pone donde no se sienten cómodos. Ya ocurrió con Colidio anteriormente, y también en este ciclo. Colidio ya no está más en River, jugará en Vasco da Gama. Pero, por ejemplo, Correa ayer terminó jugando de buen izquierdo. Un rol que desconoce al pibe Freitas, lo está poniendo bien contra la banda, como puntero derecho, y allí no tienen influencia.
5: Sí, yo creo igual que estamos hablando de futbolistas de elite, de mucha jerarquía. Tampoco es que lo pone a Correa al arco y a Freitas, que para mí es el mejor jugador.
2: Pero Correa no juega de eso.
5: No.
2: Correa tiene que jugar detrás del 9 o de punta, metido en el área,
5: sí,
2: como ocurrió en la jugada del clarísimo penal que no sancionó el árbitro Gariano, de muy floja labor ayer en Victoria.
5: Sí, lo durmieron a River, es verdad, porque era penal. Pero digo, también el fútbol es contagio y el jugador tiene que mostrar un poquito de rebeldía. En estos partidos, el único que se salva es Freitas, que juega, como vos decís, en una posición que no es la de él, uh-huh, pero por lo menos muestra gana, pide la pelota, intenta. Después hay jugadores que están desconocidos físicamente, futbolísticamente y hasta mentalmente.
2: Eso sí, siempre juega Tomás Galván. Cada vez que da la alineación Germán García Groa en las transmisiones, aparece Tomás Galván como titular, y eso que siguen llegando figuras. Veremos si Thiago Almada debuta directamente en Bogotá en el partido contra Santa Fe de entre semana. Vamos a saludar a Germán García Groa. Acompáñennos para conocer novedades de River en el post derrota frente a Tigre en Victoria. Hola, Triple G, ¿cómo te va?
9: Gustavo, compañeros, muy buenas noches ya casi para todos. ¿Cómo andan?
2: Sí, señor. Se oscureció aquí por Palermo. Imagino dónde está usted también.
5: Está como el futuro de River, oscuro, Palermo.
2: Sí, panorama difícil.
9: Bueno, a ver, River, después de la derrota de ayer, tuvo el testimonio de su entrenador en sala de prensa, marcando claramente y volviendo a ponerse él el plazo. Después los jugadores partieron cada uno rumbo a sus domicilios. Esta semana va a tener dos novedades. La primera tiene que ver con el viaje de River a Bogotá para el partido del día miércoles con transmisión de Radio La Red frente a Independiente Santa Fe, y la confirmación de la rueda de prensa o conferencia de prensa que va a brindar el presidente Stefano Di Carlo a pedido de los hinchas, a pedido de los socios y ante la constante requisitoria periodística. El presidente ha decidido durante la semana dar una rueda de prensa para brindar ciertas explicaciones respecto al momento de River.
2: Bueno,
5: ¿Va a hablar solamente Di Carlo, Bigotito Longoria, nada? Porque no le conocemos la voz todavía.
2: Sí, debería presentarlo.
9: Bueno, sí, yo no sé si Renato Cibeli dio conferencia de prensa como manager de Defensa y Justicia, la verdad que ahí...
2: No, estamos hablando de River, pero estamos hablando de un club muy importante.
5: Germán Brunati ha hablado, Agustín Alayes ha hablado, Marcos Angeleri ha hablado, algunos casos de...
6: A ellos los conocemos,
5: con el agravante que a Longoria, no solamente que no habló, no lo conocemos, no sabe por qué, no sabemos cómo llegó a este puesto, si conoce la idiosincrasia del fútbol argentino, evidentemente no. Porque
9: no tengo memoria, pero no recuerdo si Francescoli, cuando llegó con Donofrio, dio rueda de prensa como nuevo manager de River. Tendría
2: pero ha hecho declaraciones, ha hablado, y Enzo es una figura imponente de la historia de River y del fútbol de Río Platense. Por sí solo, ya lo conocemos y sabemos su pensamiento.
9: Yo no escucho que nadie le pida, no sé, al Chelo Delgado como director deportivo de Boca que dé una conferencia. Siempre se lo habla al presidente y entiendo que se habla
2: pero en esta crisis tiene que salir a hablar. ¿Cómo no estás de acuerdo con esto, Germán? Por favor.
9: Pero si que hables el presidente.
2: Pero que lo presente también a Longoria, por lo menos le conocemos la voz y cuál es su proyecto. Los socios de River, la responsabilidad de los dirigentes de River que representan a sus socios es conocer todos los detalles de las negociaciones, los números, quiénes intervienen, cuánto se paga de comisión y también este aspecto de la llegada de Longoria.
9: Pero te hago una pregunta. ¿Vos sabés cuánto pagan de comisión el resto de los 28 clubes de fútbol argentino?
2: Algunas tratativas
9: River y no el otro. No seas malo, Gustavo. No tenemos ni idea. Ni yo que me dedico al mercado de pases sé qué porcentaje cubren, pagan de comisión en los clubes.
5: A mí, Germán, y con lo avezado que sos vos como periodista y conocedor del mundo River, sinceramente me llama la atención que para vos no sea noticia que desde que llegó Longoria no le conozcamos la voz, no sabemos por qué lo eligieron, qué hace.
9: Justamente para saber por qué lo eligieron, va a hablar el presidente.
5: Claro.
9: Justamente para saber por qué lo eligieron, dirá Di Carlo, bueno, lo elegimos por esto, esto y esto.
5: ¿Y cuál es su
9: función? Hasta acá hizo bien esto, y hasta acá hizo mañana esto, y su función es tal, y se ocupó de esto, esto y esto. Calculo que para eso está el presidente, para decir por qué lo eligió.
5: No, yo de verdad te digo, primero me llama la atención cómo desembarcó en River. Y está la crisis de River, se están rompiendo todo tipo de rachas, que yo creo que tienen que hablar desde el presidente hasta el director deportivo, manager o secretario técnico, para explicar un poquito.
9: En principio está convocada la conferencia que dijo Di Carlo que él va a hablar. Quizás se sientan Di Carlo, Coudet, Francescoli, Poncio, Longoria, Taratuti, Villarroel, no sé, el jefe de finanzas y alguno más para explicar el momento del club. Mi información es que en principio solo habla Di Carlo.
2: Y pregunto, ¿están todos de acuerdo en las decisiones que se están tomando, en el camino para tratar de torcer el rumbo de esta historia?
9: ¿Quiénes serían todos?
2: Los que nombraste.
9: Es que, yo repito, para algo hay un presidente que es, si hay, no sé, supongamos que Taratuti no quería pagar 23 palos por Almada, y Di Carlo dijo que sí. Se bajó el martillo y decidió presidente. Yo no sé si Balota está de acuerdo con que Galarza Fonda está en el container, la verdad, no tengo idea. Ahora, si el presidente, que es el que maneja el club, dio el ok, después el resto, si está en contra, se lo comunicará al presidente. Bien, por eso, Germán, creo que las explicaciones las tiene que dar el presidente.
5: Germán, pero el que instrumentó para que se vayan 15, 16, 14 jugadores, es cierto, fue el presidente. El que lo ejecuta esa decisión es Longoria. Para algo está
9: claro,
5: Longoria.
9: Claro, porque es un empleado del presidente.
5: Claro.
9: Porque es un empleado del club.
5: Por eso, y lo que nosotros queremos saber es la decisión de llevarlos al container fue de Longoria. La decisión de que vengan tantos jugadores en alguna parte también es de Longoria. Entonces, que Longoria explique por qué eligió a este, por qué no eligió a aquel, si está defendiendo patrimonio de River.
9: El único que eligió Longoria, que sugirió, dos en realidad, no los únicos. Las dos sugerencias de Longoria fueron Tobias Andrada, que él ya lo tenía marcado desde el fútbol francés como uno de los mejores sub-20 del fútbol argentino, y él acompañó la recomendación de Damián Busto para traer a Giovanni González.
5: Bueno. Ahí hay que
9: decirle
5: que
9: siempre supimos que
5: le erró, ¿no?
9: Y así como quizás le erró en su momento Gallardo por traer a Busto. Qué sé yo, Nico, ya a esta altura.
5: No,
9: Busto, equivocarse por como está River se equivocaron todo, aparentemente.
5: Disculpame, pero Bustos es Maicon al lado de este chico Giovanni,
9: Bueno, yo repito, lo dije el otro día y yo creo que no sé cuántos de nosotros el primer partido que relatamos o el primer partido que cubrimos fuimos un espanto. Seguramente fuimos un espanto. Y hoy tenemos la posibilidad de laburar en Radio de la Red.
5: Sí, claro.
9: Yo lo que digo es que caerle a Giovanni González por 70 minutos o por un partido y decir que no puede jugar en River.
5: No, la pregunta es cómo
9: no
5: llegó
9: es mi forma
5: a River.
9: De analizar.
5: La pregunta es cómo llega a River. River. Ahí
9: pagó,
5: está el tema.
9: River pagó 500.000 euros la salida de Krasnodar.
5: No, pero cómo llega deportivamente. ¿Cuál es el análisis?
9: Lo recomienda Musto, que había trabajado en la Liga Española, de ahí lo habían elegido. Musto le pasa la recomendación a Longoria. Longoria averigua la carpeta del futbolista y arregla con Krasnodar la llegada a cambio de 500.000 euros.
2: ¡Vamos a la plata! ¡Vamos a la plata!
4: ¡Gol de Gimnasia en el amanecer del segundo tiempo! El centro por la izquierda y ahí apareció Agustín Colazo anticipando la salida de Miño Cabido, cortar al medio. Menos de un minuto, gana Gimnasia a Barracas 1-0.
2: Gana Gimnasia, está ganando en el segundo tiempo Defensa y Justicia. ¿Cuántos minutos van de la parte complementaria, Arruti?
3: 4 minutos, en Varela del segundo tiempo, con gol de Fernando Román. Gana Defensa y Justicia 1-0, juega con uno de menos Newell's.
2: Germán, cerramos esta cuestión de la crisis y hablamos un poquito de cómo puede formar River en Bogotá.
9: Dale, te repito, el plazo se lo puso el entrenador, la lista de modificaciones la adelantamos el día viernes con Marcelo Palacios, adentro Tamendi, adentro Almada, adentro Correa, adentro Rafael Santos Borré, son las modificaciones que mete y Angelito Correa y el Chico Andrada, son las 5 modificaciones que mete Chacho en la lista, se quedan afuera Arambarri por lesión, Giovanni González por una cuestión táctica, igual que Rafael Santos Borré. Igual que Lucas Beltrán de la lista de los octavos de final de Copa Sudamericana.
2: ¿Y qué se sabe de Thiago Almada?
9: Llega, hoy es domingo, llega hoy a la noche, mañana primera hora, vuelo charter desde España. Ya firmó el contrato el día viernes en las instalaciones de Atlético Madrid, donde firmó también la rescisión contractual con el conjunto español. Va a tener la camiseta número 23 que tenía Galarza Fonda. Y dijo Chacho que difícilmente sea titular porque viene de un mes casi sin entrenarse con los jugadores y que hacerlo debutar a 2.800 metros de altura cree el técnico que no es conveniente.
2: Bueno, un indicio del equipo.
9: Beltrán,
2: habrá que esperar.
9: Montiel.
2: Ah, mira.
9: No tiene mucho para elegir. Uh-huh. Beltrán, Montiel, Martínez Cuarto, Tamendi. Y ahí tendrá que definir si juega Rivero, porque decidió dejar afuera a Pancho Ortega y el huevo Marcos Acuña todavía no tiene el alta médica. Uh-huh. En la mitad de la cancha, Aníbal Moreno, con Arambarri descartado, jugará Vera, Ángel Correa, Tomás Galván, Freitas y Borré, porque Driussi todavía no está 100% para hacer la partida.
2: El pibe Lucas Silva va a viajar.
9: Sí, claro, está haciendo parte de los concentrados todos los partidos. Va al banco de suplentes, pero por ahora cree el entrenador que debe esperar su oportunidad.
2: Bueno, Germán, te mando un fuerte abrazo. ¿Alguna novedad de esas que tenés vos del mercado de pases? Talleres me parece que adquirió un delantero, ¿no?
9: Al Canario, Agustín Álvarez Martínez, viene de Sassuolo a préstamo por 12 meses con opción de compra. Recordemos que se cayó lo de Ener Valencia, que le dijo a Talleres que no quería venir a la Argentina porque su mujer quería quedarse en Guayaquil, y le dijo a Melec que no quería quedarse en Guayaquil porque había mucha inseguridad, así que recaló en Boca. Entonces tuvo que salir San Paolo a buscar un delantero y se quedó con el Canario López Martínez. Y después de hoy me parece que no hay mucho más. Está Rocky Balboa negociando para llegar a Tigre, porque Tiziano Perrotta le dijo que no al matador de Victoria. Y las novedades van por ahí. Ah, bueno, y lo que conté tempranito, el Monito Vargas tiene un acuerdo de palabra para jugar en Gimnasia de Mendoza.
2: Mirá.
9: Contrato de 18 meses o 2 años. Tienen que definir eso, pero el acuerdo de palabra está, se cerró ayer a la noche. Veremos si en el cruce de contratos no aparece nada raro. Lo que hizo Racing en este mercado de pases, lo que hizo Vélez. Entiendo que el jugador está en Mendoza por una cuestión familiar y al parecer quiere quedarse ahí.
2: 29 años tiene el Monito Vargas y se incorpora
9: libre del Alfatej
2: al Lobo mendocino. Bueno, Germán, gracias.
5: San Paoli lo quería a...
2: ¿Al Canario?
5: A Ener Valencia, porque lo hizo debutar en Emelec.
9: Debutar, exactamente.
2: Y el Canario es goleador,
9: sí,
2: Veremos cómo le va en el fútbol nuestro, ¿no? Porque hay veces que no podés demostrar todas las capacidades que uno
5: ayer
2: tiene.
5: Lo vimos muy mal al Diente López, de mucha jerarquía, pero está muy mal físicamente.
2: Sí, pero está grande, el Diente ya está en las últimas.
5: Sí, sí.
9: Ya no muerde.
5: Sí, está lleno de caries ese diente.
2: Sí, señor, están por caer. Correcto. Podríamos meter aquí un aviso, pero no es nuestro espacio.
9: No sé si Nico Bosa me quiere dejar alguna pregunta para hacer al presidente el día de la conferencia.
5: No,
9: si
5: confío en tu sagacidad periodística. Lo que sí que te veo demasiado blando en el análisis, Yo creo que te hacía mal de ir al hueso. Llegó Longoria.
9: Pero el análisis lo hago.
5: Llegó Longoria, sí. Que no sabemos cómo llegó al fútbol argentino. El River es un desaguisado en el mercado de pases. Ahí, hasta hace un par de días había 10, 12 jugadores que sumaban 150 millones de dólares en un containers. Vienen otros 10, 15 jugadores que valen 300 millones de dólares. No le gana a nadie, no le hace un gol a nadie. Y bueno, a mí me llama la atención. ¿Qué hace? ¿Cómo llegó Longoria a una institución tan prestigiosa como River a manejar los destinos futbolísticos de un club gigante?
9: Le pregunto, presidente, aquí Germán García Groba, Radio La Red, ¿cómo llegó Longoria a River? ¿Cuáles son sus pergaminos? Y le pregunto eso.
2: Sí, claro. ¿Cómo se generó esa conexión? Pero usted sabe que tiene un rival River en la Copa Sudamericana y ese rival tiene un goleador de 40 años.
9: Rodallega.
2: Hugo Rodallega. Escúchelo, habló de River. Rodallega anticipando el duelo contra el conjunto de Chacho.
10: El hecho de que River haya perdido 5 o 6 partidos seguidos no quiere decir que a nosotros se nos va a hacer fácil. O sea, no va a ser fácil. Es River Plate, hermano. Es uno de los equipos más grandes del mundo. O sea, hay que entenderlo. Es River. Lo vamos a enfrentar cara a cara, mano a mano, pero no va a ser fácil. No lo vamos a ganar fácil. Sí lo vamos a ganar, pero con huevitos.
2: ¿Qué tal, Hugo?
5: Mojó la oreja, Hugo,
2: Mirá Rodallega, Respeto, pero después se la mandó Germán.
9: Muy bien, bueno, tendrá que poner los huevitos Rodallega para ganar en Colombia y en el Monumental. En ese equipo también juega Nahuel Bustos.
2: Así es. Ahí se viene el segundo de Gimnasia, Pupo.
4: Se venía el segundo de Gimnasia, pero le faltó fuerza a Umendi para definir. La tiró a las manos de Minio, pero ahora sí, el segundo tiempo es otra cosa. Mayor presión de Gimnasia cerca del área de Barracas. Estuvo cerca del segundo, ganó 1-0 en 7.
2: Abrazo grande, Triple G.
9: Abrazo grande.
2: Germán García Groba.
6: Gol
2: con la
6: de Almagro.
2: Gol de
6: Almagro sobre la hora. Empata Joel Orlando en el Centenario. Ahora Quilmes y Almagro 1-1. Dio 5 de adición a Miconi. Ya estamos en 49.5.
2: Paciencia, dice a Miconi, que esto no se termina.
5: Nombre de coafer, Joel Orlando. Pero,
6: claro, señor.
2: Estilista internacional. Joel Orlando.
5: Permanente le hizo.
6: Otro horror de Marinelli en el arco. No está atravesando su mejor momento el arquero.
2: ¿Por qué no ataja Trípodi? Ella que está ahí. Sí. Claro. Vamos con Jorge Arruti. Lo empata Newell's.
3: Lo tuvo Massanti. Un centro de la izquierda apareció en el segundo palo. Espectacular atajada con su pierna izquierda de Borgoño. Se salva Defensa y Justicia. Va Newell's con uno de menos por la expulsión de Jerónimo Russo.
2: Bueno, se durmió Román. El autor del gol de Defensa y Justicia, casi Massanti, lo empata en Florencio Varela. ¿Podemos ir a una pausa o sigo? Ahí le digo a nuestros tres productores, pulgares arriba, tanto de Juan Pablo Plano como Ezequiel Llano y Gabriel Oliden. Laura López en los controles, enseguida hablamos de Boca, que juega también en la semana contra Recoleta. ¡Qué simpático! El presidente de Recoleta va a estar con nosotros aquí en el estudio, lo va a traer Pipino Cuevas.
5: Mire usted... El gran contador de anécdotas, Pipino.
2: Qué lindas anécdotas contó Pipino. Y qué linda la llamada que recibimos de Carucha Corti para saludarlo a Nelson Cuevas. Bueno, que va a ser parte de nuestro equipo, por lo menos hasta que se quede aquí en nuestro país. Bien. Para participar de un cantando.
5: ¿Y estará presente viendo el partido Boca-Recoleta o no?
2: Sí, lo va a llevar el presidente. Muy bien. Está. ¿Vamos a la pausa, Fer?
6: Vamos a la pausa, sí, señor.
2: Dale, ya regresamos.

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0: siempre viene bien de Polis, y más en esta tarde de radio. Aquí estamos en este buen domingo extra o bonus track, como me gusta decir a mí, con la espera de Argentinos y Racing, la gran transmisión que se viene por la noche. Estamos con nuestros compañeros en La Plata. Estamos con Mariano Pupo.
1: 15 minutos del segundo tiempo, se puso áspero el partido, pero la Molina por ahora sigue sin sacar tarjetas. Recién desniveló muy bien Nacho Fernández por la izquierda, no llegó a conectar nadie, la pelota terminó en las manos de Minio. Se adelanta Barracas, que presiona un poco más arriba, pero no genera peligro. El partido sigue 1-0 para Gimnasia.
0: Hay un final en el torneo nacional.
2: Sí, señor, en la Primera Nacional, final en el Centenario. Quilmes y Almagro empataron 1-1, ya juegan el segundo tiempo en Salta. Gimnasia y Tiro le está ganando a Chicago 1-0, y por comenzar el complemento en Tucumán, San Martín Tucumano, San Martín San Juanino están empatando 0-0.
0: Para mí es la primera B nacional siempre, no lo puedo cambiar.
3: Quilmes es otra temporada que deambula en la intrascendencia
2: y
3: absoluta.
2: Hoy Quilmes,
3: ¿no?,
2: es un equipo que tiene que

0: Asegura la permanencia.
1: Muchachos, muy grande, Quilmes, los dirigentes, pónganse media pila, como dicen los pibes. No puede ser que esté más cerca de la B Metro que de primera. ¿Cuántos años
0: hace? Y buena
1: hace?
0: Presencia de público a pesar de esta campaña.
1: Armen,
0: ¿no?,
1: un plantel en serio, un plantel protagonista, sí, alguna vez.
0: Hoy está.
1: En la época de Saba, que perdió la final con Barraca en cancha de Racing, con, sí, Pavone, señor, como delantero, que no protagoniza.
0: Sí, sí. Hoy tiene 29 puntos. En la zona de descenso es para Güemes, que tiene 19. Y Patronato, que tiene 24 puntos. Más arriba están Agropecuario y Chacarita con 26. San Martín y San Juan con el empate 28. Y después aparece Quilmes con 29. Almagro está sumando 30 puntos. Atención con Chicago, que con esta derrota también se queda con 29 puntos.
2: ¿Y All Boys cómo está? Fabián Nardoza es el nuevo técnico. Un saludo grande para Fabián. Ayer charló con Chicho Zárate aquí en Mundo Ascenso.
0: Sí. Bueno, All Boys juega mañana con Central Norte en Floresta, partido que va a comenzar a las 15 y también luchando por la permanencia.
1: Dirige rápido, se queda sin trabajo Nardoza y enseguida consigue equipo.
0: En zona de descenso, Acassuso con 21, Central Norte, Chaco Forever 22, All Boys, San Telmo 23. Dos descensos por zona.
2: Mirá vos, tengo que venir todos los domingos con Bosa, o ir a la cancha para enterarme de todo.
0: Es tremendo.
2: Con Fer García también, saben tremendo todo. Bueno, voy con Arruti, voy con Jorge Arruti. Florencio Varela está ganando el Halcón.
3: Bueno, 20 minutos a puro corazón y con pocas ideas. Va Newell's, que ahora tiene un córner y que va en busca de este centro. A ver si llega el empate en 20 minutos. El centro desde la derecha. Rechazan bien en el fondo. El tema es que queda muy expuesto Newell's de contraataque. Hace un par de minutos lo tuvo Leandro Fernández. Tiró sin ángulo. Tapó el arquero Reinati. Estaba en posición adelantada. Levantaba muy bien el banderín Belén Bevilacqua.
2: Muy bien, Belén Bevilacqua, muy bien.
3: Excelentísimo labor,
2: Muy buena labor, saludos a mi amigo Sergio Mandrini. A mí no me escribe Mandrini más. Se ve
1: ¿qué
2: que
1: jugador,
2: no,
1: Sergio?
2: No se hacen las reuniones en Pilar y no me llama más. Así que creo que hay una prevista ya por el señor Fraga, Quiero decirle a Sergio Mandrini que no tiene que faltar.
1: Le voy a decir que lo invite.
2: No, él no. A mí ya me invitaron. El tema es que a mí no me escribe, ese es el tema.
1: El 22.
2: Para contarme
1: el 22
2: las novedades.
1: Me está diciendo.
2: El 22, ¿viste cómo sabe? El 22 nos juntamos en la mansión Fraga. Es que puede pasar cualquier cosa allí, Seguramente va a estar el arquitecto Quique Lombardi, por ejemplo.
1: Nuestro amigo Quique, que era.
2: Gran amigo Quique. Bueno, variantes en Defensa y Justicia. Se van Mingo Blanco y también se va Fernández, ¿no?
3: Sí, así es. Se va Leandro Fernández, se va Domingo Blanco. Domingo Blanco, que había ingresado en el transcurso del primer tiempo, casi que de inicio, con la lesión de Agustín Hauch, le tocó ingresar a Domingo y ahora termina saliendo. Dos cambios en Defensa y Justicia, buscando liquidar la historia.
2: Pobre
3: por
2: Hauch,
3: lo menos.
2: Es un jugador que tuvo problemas en la rodilla y parece que hoy tuvo un inconveniente muscular, aparentemente, ¿no?
3: Sí, sí, fue muscular, había comenzado bien, venía de muy buenos partidos, es de nivelante por derecha. Domingo Blanco bancó lo que pudo, lo termina sacando el técnico en 21 minutos, sigue ganando 1-0. Recordar que está jugando con uno de menos, Newell, por la expulsión de Jerónimo Russo.
2: Sí, señor, muy bien, estamos con los dos partidos, gana el Lobo, gana el Halcón. Y enseguida nos vamos para la Paternal, para vivir Argentinos y Racing, que va a iniciarse dentro de una hora más o menos. Ya tendremos los equipos en la cancha, allí en el pesebre del fútbol argentino. Tenemos que hablar de Boca, tenemos que decir que Ener Valencia ya firmó su contrato con Boca. Tenemos que señalar que no va a jugar contra Recoleta, el centro delantero. Y también tenemos que decir que hay un segundo gol en Florencio Varela para el Halcón.
3: Así es, gol de Defensa y Justicia. Cae el segundo. Tomás Pérez, que recién había ingresado, recibió un pase atrás de Valentín Loya y marca el segundo gol a los 23 minutos de la segunda parte. Decíamos, estaba quedando expuesto, una mala salida de Newell desde el fondo, la aprovecha el Halcón de Varela, que ahora de local gana 2-0.
1: Es el compacto de los errores en salida, la de Moreno, esta de Newell's, y si querés podemos meter la de Rodrigo Rey ayer en Avellaneda, ¿no?
2: Oh, una calamidad de Rodrigo Rey, que seguramente tendrá que hacer banco ante la llegada del uruguayo Mele, que debe ser titular contra Atlético Tucumán el próximo miércoles, transmisión de Radio La Red. Estaremos allí para ese partido que se va a disputar en Rosario con el arbitraje de Facundo Tello.
1: Es el contexto ideal para Quintero, ¿no? Una competencia nueva, le damos minutos a Mele. Si sale bien parado, le dan el martillo, los clavos y la maderita a Rey para que se siente. Es así.
2: Bueno, no lo contaría de esa manera, pero es algo parecido. Vamos con Diego Lausán, ya está en la paternal, la Academia Racing Club. Llegó el micro con el conjunto dirigido por Juan Pablo Boyboda. Bienvenido, Lausán, ¿cómo anda?
4: Hola, Gustavo, ¿cómo andan? Un abrazo para todos, ¿cómo les va?
2: Muy bien, verdad, qué bien se lo escucha,
4: ¿eh? Hasta la academia.
2: Se ha recuperado, Lausán.
4: Obvio, sí, ya pasó una semana de aquel episodio de la voz, pero bueno, estamos mucho mejor ya en la paternal, ubicados en esta tribuna, subiendo muchas escaleras para estar perfectamente viendo el partido, ¿no?
1: Bueno, si Racing tiene el ánimo que tiene usted, se viene con la victoria, ¿no? Porque está muy arriba, muy bien físicamente para subir todas esas escaleras, Dieguito.
4: Tremendo, tremendo las escaleras.
2: Tuvo que llevar la valija también.
4: No, eso el señor Igor subió primero
1: las afeitadoras, todo te lleva, ¿eh?
2: El botiquín. Bueno,
4: el botiquín.
2: Escúcheme, ¿tiene la formación de Racing confirmado?
4: Confirmado en un ratito, cuando lo haga seguramente Boyboda en 15-20 minutos. Cambeses, Canavo, Di Cesare, Rojo y Nacho Rodríguez, ahí se mete Di Cesare en lugar de Colombo, y Canavo por Martirena. Craneviter, Ortegoza, que va a jugar en lugar de Saracho desgarrado, Tello, Miljevic, o Miljevic, como le gusta a usted, aunque el otro día le dije Miljevic, no se dio vuelta a nadie. Cuando dije eso, Lautaro Díaz y Maravilla Martínez.
2: Usted dígale como yo le digo, así va a estar... correcto en su labor.
1: ¿Cuándo firma el gatito? Miau, miau, lo dijo.
4: Bueno, mañana se hace en la revisión médica dos futbolistas. Cerró el mercado de pases y Racing trae dos jugadores. Esto es así, es fútbol argentino. Cuando cierra el mercado, Racing incorpora. Vendió a Baltasar Rodríguez, se fue Sosa y por eso mañana Leonel Pérez y el gato Gastón Lodico, que viene de instituto a cambio de $2 millones, se hacen la revisión médica para ser jugadores de Racing.
2: Lodico es hincha de Racing, me dijeron.
4: Sí, señor, es hincha de Racing. Lo importante es que juegue bien igual, ¿eh? Sí. Que sea hincha. Un amigo me dijo, yo también soy hincha, no, pero estoy en la tribuna.
1: Claro. Mira vos. Ahora cambia la plata, cambia Baltasar Rodríguez por Lodico, porque Estudiantes pagó más o menos eso.
4: Sí.
2: Pero Baltasar no quería estar más en Racing.
1: Claro.
4: No, hace rato, ya desde su salida, cuando se fue a Inter Miami, que quedó ahí inconclusa esa negociación porque Inter no hizo uso de la opción, Baltasar Rodríguez estaba con un pie más afuera que adentro, y se quiso ir en esta oportunidad también, y se va, por eso, como dice Nico, cambio de divisa, cambiaron, por lo que entró por Baltasar, lo ponen por Lodico, y tiene el jugador Boyboda que quería en algún momento.
2: Bueno, acomódense en el pesebre del fútbol, en el estadio de la Asociación Atlética Argentinos Juniors. Seguramente los va a recibir el mayordomo Ale Calumite en la cabina, ¿no?
4: Sí, señor, por supuesto, ya está el hombre, ya está también. Debe haber llegado después de subir.
2: Les entregó las pulseritas, ¿no? Para ingresar.
4: No, él vino sin pulserita, el responsable, pero teniendo los contactos.
2: Claro.
4: Los demás todos con pulsera, como se debe.
2: Muy bien. Bueno, después lo escucho, Lausán.
4: Abrazo, Sima, abrazo grande.
2: Bien, está encendido. El hombre, ya recuperado, expresó de la mejor manera. Bueno, lo tenemos a Augusto César. Vamos a hablar de Boca, recién anticipamos, Augusto. Toda la película que mostró la gente de prensa de Boca, magnífica, por cierto, de cómo lo revisaron en la clínica a la nueva figura. Ener Valencia, veterano, llega para jugar en Boca y para aportarle la cuota goleadora que necesita el equipo del Vasco Arruabarrena y de mi amigo Diego Marquich. ¿Qué se cuenta, Augusto?
5: Hola, Gustavo, abrazo grande, un saludo para todos. Correcto, primer entrenamiento de Ener Valencia en el predio de Ezeiza y obviamente por delante un reacondicionamiento físico, por lo tanto no va a estar convocado para el partido del martes frente a Recoleta. Aspirarán a que pueda llegar a la revancha el martes siguiente en el Defensores del Chaco. Valencia, que viene de tener algunos días de vacaciones, de haber quedado libre de Pachuca y de haber jugado la Copa del Mundo, obviamente necesita un tiempo para no solamente conocer a sus compañeros, sino para físicamente estar a la par del grupo. Por eso en algunos adelantos que podemos dar de una lista de convocados que va a salir mañana. Es increíble esto de Boca, porque jugó anoche, se entrenaron hoy, lo hacen mañana, concentrado de vuelta, y otra vez el martes a la cancha frente a Recoleta.
1: ¿Te estás quejando de manera elegante del calendario?
5: No, es lo que tiene que jugar Boca. Claro, pero sí tengo que decir que está jugando cada 72 horas. Claro, y nosotros juegan cada una semana, Boca cada 72 horas.
1: Por eso, claro. Por eso hay que jugar.
5: Claro. Sí, siempre hay que jugar, y de hecho lo viene haciendo. No es que no se va a presentar Boca. Sí hay que decir que hay muy poco tiempo de trabajo entre partido y partido, y bastante bien se está viendo el equipo adentro de la cancha. Hay un problema de definición que va a tener que corregir. Veremos si lo puede hacer Ener, si lo pueden hacer de otro jugador, porque se ha transformado Skasíbar en casi
2: un delantero más. ¿Por qué no se sincera el Vasco y lo pone de 9 a Skasíbar?
5: ¿Y usted quiere que lo echen a los dos partidos? Pero no, es fútbol profesional esto.
2: Es una innovación.
1: Es una faceta.
5: Sí, hablando, Boca no van esas cosas.
1: Hablando en serio, es una faceta en el juego que incorporó a Skasíbar, no bien llegó Abel Balbo a Estudiantes. Creo que una de las pocas cosas buenas que hizo, que tuvo el ciclo de Balbo en Estudiantes, fue esto de darle las herramientas y de convencerlo a Skasíbar de ser un mediocampista más completo.
2: ¿Pero eso no fue antes de su paso por Alemania o después?
1: No, no. Cuando vino de Europa, vino más dúctil con la pelota. Ahora, no era tan pisador, tan llegador de área, y no marcaba tantos goles como empezó a hacerlo desde la época de Balbo como técnico de Estudiantes a esta parte. A mí ya no me asombra, porque lo he visto marcar muchos goles con la camiseta de Estudiantes, como está haciendo ahora con Boca. Sí,
2: yo recuerdo que lo relaté en Stuttgart y en Hertha Berlín, y ya jugaba de esa manera, Ya jugaba,
1: pero no hacía tantos goles.
2: No hacía tantos goles, pero tenía esa manera de jugar, no era el centrocampista de posición, sí.
5: Hasta los 25 años, Skasíbar tenía 2 goles. Desde los 25 hasta ahora, que tiene 29, es decir, en los últimos 4 años, metió 23 goles.
1: Mirá, ahí está.
5: Es un cambio notorio. Van 3 goles consecutivos, porque convirtió con Newell's, con Estudiantes y ahora con Vélez. Van 6 en Boca, mucho para un volante que en teoría es más de marca, pero ha encontrado ahí a Robarrena una faceta goleadora en un momento clave, porque no hacen goles los que tienen que hacer goles. Entonces Skasíbar pasa a ser fundamental. Te decía, vuelven Belmonte y Palacios a la convocatoria, dejaron atrás sus molestias y salen de la misma por decisión del entrenador William Salarcón y Milton Jiménez, los dos afuera del partido con Recoleta, por lo cual uno cree que Merentiel será el 9 y no habrá un centrodelantero en el banco de suplentes. Creo que el entrenador, de ser necesario, lo dejará Flores de 9, como lo hizo mucho tiempo en la reserva.
2: ¿Y en la lista entra Ener Valencia?
5: No, por eso te decía cuando hablábamos de Valencia, con suerte para la revancha en Paraguay.
2: Claro.
5: Camiseta 30 está anotado en la lista de la Copa, pero va a tener unos días de reacondicionamiento. Yo pregunté para Platense y me dijeron, con suerte, la revancha el martes próximo, el 18 en Paraguay, porque claro, ahí, a ver, cuando te dicen que necesito un recondicionamiento, es lógico, porque viene de vacaciones, de estar libre de Pachuca. Ahora, depende mucho también el resultado de la ida, porque si Boca no saca la ventaja que se espera, yo no tengo dudas que Valencia, por lo menos al banco en Paraguay, va, por si lo necesitas. Pero para el partido de ida, no, para el partido de ida va a estar haciendo un trabajo. Valencia se va a entrenar todos los días, más allá de que Boca esté concentrado, a ver si puede llegar al viaje a Paraguay del lunes que viene. No mañana, sino el otro lunes, Boca ya se va a Paraguay.
1: Chequearon tema alimento, ¿no? Que no tenga ningún inconveniente como en su momento, ¿no? Que se tuvo que hacer el lesionado y llevarlo en camilla, ¿no? Que no le aparezca nada de esas cositas.
5: Bueno, son temas de la vida privada de un jugador.
1: Sí, pero que repercuten.
5: No me meto.
1: Sí, pero que repercuten.
5: Sí, sí. Bueno, pero a ver, son temas de la vida personal, privado. Me imagino que Boca sabe que está todo ok. Físicamente ha pasado la revisión, ya se entrenó con el grupo. Y lo que queda es un reacondicionamiento físico para que él pueda estar a disposición rápidamente. Porque hoy Boca tiene una dificultad grande en cuanto a la definición. yo te digo la verdad, me parece que estamos viendo mucho más rápido de lo pensado un buen funcionamiento del equipo. Venía siendo muy malo lo del semestre pasado, más allá que se ganaban algunos partidos, con un entrenador que ahora declara parece que a Boca lo favorecieron en un superclásico. Hay que ser un poco agradecido en la vida, ¿eh? Y después, hoy Boca tiene la falta de definición, porque está jugando mejor de lo que muchos creíamos que Arruabarrena lo iba a lograr en tan poco tiempo.
2: Bueno, la cancha de Huracán, nuevamente entonces, en la próxima jornada de martes, por la Copa Sudamericana contra Recoleta, y después la vuelta a la Bombonera, ya está todo arreglado con el terreno.
5: Sí, mira, Boca tiene un calendario muy, muy curioso. Va a jugar ahora en la cancha de Huracán el martes. Tercer partido en 6 días de local.
2: Sí.
5: El tercero en el Ducó a las 7:00 p.m. con Recoleta. Después el sábado irá Vicente López con público de Boca. Esto se va a confirmar mañana. Habría público de Boca en el estadio de Platense el sábado a la noche. Martes siguiente en Paraguay con Recoleta. Domingo 23 va a la cancha de Racing. Muy tarde, 21:30 ese domingo van a jugar Racing y Boca, un gran partido, y Boca volvería a la Bombonera, si todo va como creen, el viernes 28, contra Lanús también 21:30, Boca va a jugar ese viernes, porque el miércoles siguiente, miércoles 2, juega con Vélez por Copa Argentina, por eso adelantan los partidos, Boca estaba programado para el sábado, se lo corre al viernes, porque se atrasó una semana el partido de Vélez, va al miércoles 2 de septiembre. Fíjense que Arruabarrena llegó y tuvo Sarmiento por Copa Argentina, llave con O'Higgins, ahora tiene llave con Recoleta y llave con Vélez, es decir, que vive en eliminación directa, más allá de los partidos de campeonato que tiene.
2: Augusto, bueno, cerramos Boca y le quiero preguntar por algunas jugadas del arbitraje argentino, con escasez en cuanto a la tecnología, que no aporta absolutamente nada. Tenemos un material bastante vetusto para medir las posiciones de adelanto y todo ese tipo de cosas. Fue penal para River, que no se sancionó ayer por Gariano, la falta contra Correa de Nahuel Vanegas.
5: Sí, me dio la sensación que era demasiado claro el penal en cancha, pero supongamos que él no lo vio. El señor Pozzi, que estaba en el VAR, debió convocarlo, es un penal verdaderamente, yo insisto, me parece que era para verlo en cancha. Uh-huh. Ahora, que no te llamen para una jugada así es llamativo, ¿no? Porque el contacto es tan claro de pierna con pierna, en velocidad y sin pelota, que es llamativo.
2: ¿Y cómo vio la jugada que terminaba en gol de Independiente, de Gabriel Ábalos, el offside de hombro, supuestamente, de Avaldo?
5: Sí, las líneas están raras, lo voy a reconocer, para mí está en posición adelantada. Las líneas están trazadas raras, pero si ustedes hacen el esfuerzo visual de sacar las líneas, yo creo que está en posición adelantada. Son cuestiones
2: mínimas. Lo mismo nos pareció a nosotros con Nico Bozza en la cabina y viendo la jugada en reiteradas veces.
1: El tema es el tema de que es futbolero, para discutirlo y no hablar con la letra fría del reglamento, es... Si esa posición de Avaldo, esa mano extendida, saca ventaja en lo que después termina siendo el gol, porque el eje del futbolista Independiente en este caso es como que está en la misma línea, como si estuviese habilitado, ¿me explico a lo que voy? Porque la mano no interviene, no es un arquero.
5: Lamentablemente eso es para charlar en oficinas, hoy los árbitros tienen que cobrar lo que es, y esto es posición adelantada. Después podemos decir, che, me interesa la ley de Wenger, del técnico, del ex técnico del Arsenal, que para mí es irrisoria, pero hay gente que puede creer que eso puede servir. U otros es, bueno, vamos a determinar, saquemos los brazos y abrimos del tronco hasta el cuello, del cuello para abajo. ¿Cómo no me dicen línea recta? Uh-huh. Digo, la regla hoy está escrita así y nosotros tenemos que decir, ¿acertaron o no acertaron? Con esa regla. Uh-huh. Y yo creo que acertaron. Ahora, las líneas trazadas en algunas jugadas del fútbol argentino son extrañas.
2: Bueno,
1: y fue penal para mí es penal el de Huracán, ¿lo pudiste ver? Era la chance del 3-0.
2: El penal a Cortés de Arboleda, o fue afuera.
5: Para mí lo toca afuera, se lo comió Herrera de buen arbitraje, lo Dios manejó muy arco, bien Herrera el clásico. Sí, él no vio ni la falta y yo creo que se dio cuenta en el momento que se equivocó y estaba esperando que alguien le avise si era penal. Uh-huh. Como no era penal, no lo pudieron convocar, pero a mí me gustó el trabajo de Herrera, lo supo llevar. Amonestó cuando tenía que amonestar, lo echó bien al arquero por la agresión.
2: A Caicedo no lo amonestó por la provocación.
5: Sí, bueno, por lo menos yo mirándolo por televisión La imagen de la televisión mostraba amonestado Caicedo por el gesto a la tribuna.
2: Mira vos,
5: algún árbitro purista te hubiese dicho que lo pudo haber echado.
2: Lo pudo haber echado también.
5: Sí, yo creo que está bien la amarilla.
2: Bueno, le mando un abrazo, gracias como siempre.
5: Ha sido un placer, ¿eh? Nos vemos mañana a la medianoche, entrando el martes.
2: Sí, señor, y tráteme bien al aire cuando
5: siempre,
2: habla de mí.
5: Pero si usted es un profesor.
2: Bueno, más o menos.
5: Yo el otro día, ¿sabe qué recordaba? No sé si tenemos tiempo, si no me saca del aire. Alguna vieja
2: tiempo,
5: transmisión
2: plano?
5: Que hemos hecho.
1: Plano, ¿hay tiempo? Sí, siempre hay tiempo.
2: Siempre hay tiempo.
5: Una vieja transmisión que hicimos en el viaducto, en la cancha de Arsenal, con el querido Aldo Proietto, un partido de día de semana por la tarde.
2: ¿Fue con el suero de ahí, Proietto? ¿Se acuerda?
5: Él tomaba mucho azúcar, sí. Pero usted me preguntó en su momento de dónde llegaba el Marciano Ortiz a jugar a Arsenal, y a mí no tenía el dato, ¿no? Y dije, ay, usted, yo le respondí sinceramente, el Marciano llega de otro planeta. Es una tentada general.
1: Muy bien.
5: Porque esas preguntas de relator que
2: desde
5: son
2: Neptuno
5: Dios,
2: tendría que haber dicho.
5: Sí, claro, algo así era. Me acordaba de eso el otro día.
2: Yo me acuerdo mucho de Proietto, un personaje.
5: Sí, un número uno.
2: Impresionante. Las vivencias y las anécdotas que ha generado Aldo Proietto en cada una de las transmisiones. Gracias, Augusto, abrazo.
5: Abrazo grande.
3: Gol de Newell's.
2: Gol de la Lez, ¿para quién lo hizo?
3: Gol de Newell's. Bruno Cabrera anticipó, cabezazo desde el área chica en el primer palo, cruzado. No pudo hacer nada. El arquero Borgoño se pone a tiro. El conjunto rosarino desde un córner llegó. 40 minutos van. Se puso hermosa la noche. Ahora en Varela gana Defensa y Justicia 2-1.
2: Vamos a La Plata. ¿Cómo la pasa el Lobo que va ganando?
3: 37 del segundo. El remate de Seoane que tapó realmente bien. Miño la mandó al córner. Pero va a Barracas por arriba. Sin ideas, pero empujando. Gana Gimnasia 1-0.
2: Muy bien, ahora se pone lindo, ¿eh? Los dos finales están bárbaros porque achicó la diferencia Newell's y porque lo va a buscar Barraca Central más allá del córner que tiene el Lobo. Vamos con este córner, Pupo.
3: Le va a pegar Nacho desde la izquierda, viene el centro, busca en el primer palo la pelota que rebotaba en Milok y la contra que tiene Barraca Central. A ver si la puede meter, la va jugando largo y la juegan bien para Maroni. Se va metiendo por adentro Gamba, cruza muy bien Max, sale Gimnasia desde el fondo. El partido está 1-0 para el Lobo.
1: Con esta victoria parcial, Gimnasia alcanza la línea de Barracas y se sube a la punta del campeonato de su zona, junto con Argentinos Juniors. Claro está, tiene por delante el partido con Racing.
2: Bien, Pata Pereira, quedó Perrone en el club.
1: Sí, Perrone es el director de juveniles, de divisiones formativas. Germán Brunatti, que sí habla con los medios, es el director deportivo. A Gimnasia se viene el clásico, la próxima fecha, el sábado es el clásico platense.
2: ¿A qué hora va eso?
1: 16:45, sábado 15 de agosto, porque Estudiantes después tiene la revancha en Chile frente a la Universidad Católica.
2: Mira vos. Bueno, hay cambios en Newell's, en el equipo de FDK.
3: Sí, el último es la salida de Ortega, el ingreso de Escobar, es el último, recordemos que juega con uno de menos, expulsado Jerónimo Russo en la primera parte y que el partido está 2-1, ahora va Newell con todo.
2: Muy bien, enseguida estamos con Fer García, otra vez para resetear toda la información del fútbol del ascenso. Lo que se viene en la radio líder del fútbol es Argentinos Juniors y la Academia Racing Club, que tiene que cambiar. La historia viene de caer derrotado. Argentinos es uno de los mejores equipos del año. Otra vez con Nico Díez y eso que quedó algo desmembrado por la falta de Fattori, también de Román Riquelme, que se fue a jugar, ambos se fueron a jugar, mejor dicho, a Talleres de Córdoba.
1: Pero es uno de los mejores equipos en cuanto a lo futbolístico, el de Nico Díez, que lo viene sosteniendo en el tiempo, necesita tal vez coronar, ¿no? Porque en los partidos decisivos ha flaqueado Paternal, pero viene haciendo las cosas muy bien, tiene la idea muy clara.
0: Por campeonato, 25 fechas que no pierde de local, mirá, Argentinos Juniors.
1: Mirá qué dato.
0: Desde tremendo. El 14 de marzo del año pasado, con Aldo Civi.
2: Impresionante.
1: Sí, me acuerdo. Tiene un karma con los penales y en los partidos importantes.
2: Aldo Civi, que tenía un técnico que
0: estaba
1: de paso. Charlier. El guardavida. Porque si le decís bañero se enoja.
2: Claro, es verdad.
0: Guardavida.
1: Claro, es como decirle dentista al odontólogo.
2: Claro.
1: Tal cual.
2: O peluquero al estilista.
1: Sí, o decirle maestra a los profesores. Mi mamá, que es profesora en historia, no le gustaba que le dijera nada a su maestro.
0: Por eso hay un día del maestro y un día del profesor.
1: Claro, y hay un día de la secretaria.
2: Y hay un día del locutor, que es un maestro, también, como sí, Carlos Salvamonte, que ya se prepara para
1: académico.
2: Abrir la transmisión de Argentinos
0: para
2: y Racing.
0: Amigos, ¿eh?
2: Ayer lo tuvimos a Marcelo de Leo, en plenitud.
1: Muy bien, Marcelito de Leo. Además, exultante con la gran victoria, el histórico triunfo.
2: El gol de Mainero.
1: De Guido, el hombre de los goles importantes.
2: Muy bien.
6: ¿Gol de Barracas? No. Perdón, lo acaban de anular, parecía que estaba en posición habilitada. Duarte, gran jugada de Maroni. Lo vamos a chequear, ¿eh? Pero qué jugadón que hizo Maroni por la izquierda metiendo la diagonal y estaba en posición adelantada Duarte.
2: Bueno, y mientras tanto, Florencio Varela, ¿cuánto falta para el final de Defensa 2? Newell's 1, Arruti.
3: 44 minutos, todavía no se muestra cuánto más jugaremos. Le queda vida todavía a Newell's, que lo perdía 2-0, que juega con uno de menos, que se puso a tiro con ese gol de Cabrera y que quiere en el final empatarlo.
0: Perdió Chicago.
2: Perdió el verdinegro.
0: En Salta cayó ante Gimnasia y Tiro 2-0, goles de Nicolás Rinaldi y de Lautaro Montoya. Y en Tucumán, el San Martín Tucumano y el San Martín San Juanino están 1-1. Gabriel Carabajal de penal para el local. Franco Coronel lo empató 3 minutos después para el elenco visitante.
2: Ya nos vamos a la cancha, ya nos vamos a la Paternal para Argentinos y Racing con Ale Calomite y Dani Barreto en la cabina. Diego Lausani, el tiburón. Fabio Vallejo, qué magnífico programa hizo en la madrugada el tiburón con el tema de los olores, con las fragancias.
1: Sí. Qué olor o qué fragancia te identificaba.
2: El pasto de la cancha, el pasto humedecido me encanta.
1: Sí. Para jugar el tiburón al optó por lo gastronómico, la salsa, sí.
0: Ah, mira
1: el tuco.
0: Vos.
2: Muy bien, muy lindo.
1: Hermoso.
0: Hombre,
1: a propósito, claro, sí señor. A propósito del fútbol argentino, hoy ya tuvo la primera práctica formal con Estudiantes Joaquín Tucu Correa.
2: Ajá. ¿Eh? ¿De qué va a jugar? ¿De 9 o de puntero izquierdo?
1: Yo creo que detrás del 9 o en un 4-4-2, como alguna vez lo supo poner Scaloni. Sí. Scaloni lo puso de delantero a Correa, casi de 9. Sí. Hay que ver el aspecto físico, que el hincha de Estudiantes no se ilusione que Correa de una lo van a tirar a la cancha. Yo quiero ser prudente, viene sin jugar, con poca continuidad en Botafogo, así que habrá que llevarlo de a poco al ex jugador de la Lazio, de Inter, del Olympique. ¿Lo habrá llevado Longoria al Olympique?
2: Probablemente.
0: El que convirtió un golazo hoy fue Prestiani, que anda muy bien en el Benfica, fue titular en el inicio del campeonato luso. Benfica empató con el Académico Viseu 2-2, partido por la primera fecha. También fue titular Enzo Barrenechea.
2: Después vamos a dar los resultados de la primera fecha de la Liga de Países Bajos. Ganó el Ajax de visitante, mi equipo.
0: No jugó Mar Carrizo. Otra vez en el banco, sin minutos.
1: Que le dé todo derechito, o sin retorno, García.
0: Sin minutos para Mar Carrizo en el Ajax, que le ganó al Sole como visitante 2-0, ganó el Herenveen 1-0 al Twente, ganó Groningen 2-1 al Utrecht.
2: Se lo tomó en serio, como corresponde.
0: Y ganó el Feyenoord, visitante del Sparta Rotterdam 1-0.
2: Nos llama Baltano del Burgo desde La Quemita, llega Huracán a buscar los autos, van sus jugadores y son aclamados por el público. Ahí está, gritaba Moranzoni también ahí de fondo.
1: Mirá, Cocosilli.
2: También.
1: Todo.
2: Y Miguelito Brindisi.
1: Claro.
2: Grandes amigos. Vamos a este tiro libre, lo puede empatar Newell's en Florencio Varela.
3: Va Newell por esta 47 de 49. Bancame que llego, grita. Y fue Gianetti a buscar por arriba, va Cabrera de nuevo. Va Newell, tres cuarta cancha, sector derecho, pierna zurda, un hombre solo en la barrera, se defiende el halcón de Varela, se entra al primer palo, taco, era más Santi el que la ponía, la van a sacar en el fondo, el rebote, tiró, rebotó, persiste el peligro, punto penal, reviente para cualquier lado y la van sacando, vamos a llegar hasta a los 48, hasta los 49 gana, vamos, Gana Defensa y Justicia 2-1 sobre Newell's.
2: ¿Cuánto falta en La Plata?
6: 45 y medio, hasta con los 49 se van a jugar. Sigue ganando Gimnasia 1-0.
2: Bueno, esperamos los finales y me voy a La Paternal con Ale Calumite y Dani Barreto. Se viene Newell's en el final para empatarlo.
3: Saque lateral que van a hacer desde el sector zurdo. Allí aparece Martín Luciano. Luciano para sacar de manos en la mitad de la cancha. Arriba pide esa pelota. Escarpeccio venía para él. Han devuelto en el fondo. Le va a quedar el contraataque a Defensa y Justicia. Tiro largo afuera. Una más. 48.
2: Bánqueme que voy
3: 27.
2: A La Plata. Voy a La Plata, Pupo.
6: El pelotazo largo para Bruera. Termina ganando de cabeza. Cortazo. Le vuelve a quedar a Cortazo. La pone en campo rival para que la vaya corriendo Panaro. A ver si le gana Capraro. Gana Panaro, se caen los dos, se levanta Panaro, se mete en el área, lo define en esta, Panaro le enganche, otra vez Panaro le pegó, muy desviado el tiro, saque de arco para Barraca.
2: Voy a Florencio Varela, vamos a ver si Defensa lo gana en el final.
3: Va a rechazar en el fondo, saca la pelota, Fernández la tiene, Defensa y Justicia, las miradas son para el árbitro, 49 cumplidos, a ver si hay una mano, lo terminó, exactamente a los 49 ganó Defensa y Justicia.
2: Ganó el Halcón de Varela con goles de...
3: Los goles convertidos por Fernando Román y por Tomás Pérez, expulsado Jerónimo Russo. Newell descontó Bruno Cabrera.
2: Abrazo grande a Ruti.
3: Otro gigante.
2: Vamos a La Plata, lo liquida el Lobo.
6: ¡El tiro! ¡De Gimnasia! Franco Torres se metió en el área, enganchó, le rompió el arco a Minio, destrozó la resistencia del arquero. 47 minutos del segundo tiempo, dejaba espacios Barracas, que iba a buscar el empate, lo hizo Torres, faltan dos, ahora Gimnasia 2, Barracas 0.
2: Ya está, lo liquidó el Lobo, ya lo ganó Defensa y Justicia, que lo está celebrando en Florencio Varela. Quédate para el final a Ruti con nuestros compañeros en La Paternal. Cerramos nuestro programa, Nico Bozza, gracias por los mates.
1: Placer.
2: Fer, muy lo bien. Mejor de este domingo, de lo que queda.
0: Nos quedamos, exactamente, nos quedamos con todo el fútbol hasta las 12 de la noche.
2: Gracias a Laura López en los controles, a Juan Pablo Prano en la producción. Esto sigue con Argentinos y Racing. 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

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Hoy, desde el estadio Diego Armando Maradona. Y por la cuarta fecha del torneo clausura de la Liga Profesional de Fútbol. ¡Vivimos! Argentinos Juniors, Racing. Lo comenta Dani Barreto. Lo relata Alejandro Calumite.

0: la bienvenida en Radio La Red, la radio líder del fútbol. Un cierre bárbaro en este domingo futbolero en la Paternal, en el estadio Diego Armando Maradona. Van a jugar Argentinos y Racing, uno de los mejores partidos de esta fecha 4. Una fecha otra vez complicada para los equipos grandes. Hasta ahora ninguno ha podido ganar, solamente Boca pudo empatar, perdió River otra vez, perdió Independiente, hoy perdió y dolió mucho la derrota en San Lorenzo contra Huracán. Llega el turno de Racing, que después de irse silbado, reprochado, insultado, hasta a su presidente maltrataron en la derrota contra Tigre, viene a jugar en la Paternal, en un estadio que históricamente le ha costado mucho, para jugar contra este Argentinos que hasta ahora es el único equipo perfecto del torneo clausura. Jugó tres partidos, ganó los tres partidos. De hecho, viene a ganarle al campeón del fútbol argentino en Córdoba de visitante. También ganó en Junín, goleó en este estadio. Y otra vez, como decía Nico Bosa allí con Gustavo Sima, en la muy buena transición después de lo que ha sido más temprano, el extraordinario relato de Pipi Novelo para el triunfo de Huracán en la cancha de San Lorenzo con Huguito Barazzone. Hoy en la Paternal, Argentinos Racing van a cerrar este domingo esta fecha 4 con los grandes complicados y con Racing viniendo primero a tratar de sumar, de encontrar un equipo, de reencontrar un camino contra este argentino que, insistimos, viene haciendo las cosas muy bien en los últimos tiempos, líder en su zona, puntaje perfecto, líder en la general junto a Independiente Rivadavia, aunque ya ganó esta fecha y lo ha superado. Argentinos puede volver a alcanzarlo, y un estadio donde realmente en esta cabina se ve bárbaro el fútbol. Sé que lo va a disfrutar y mucho Dani Barreto, porque él es amante del buen fútbol argentino. Cedro, que mejor juega sin dudas, y Racing va a tener que despertarse. Bienvenido Dani, hola Barreto, es tu casa Radio La Red, Dani.
1: Ale, audiencia de Radio La Red, amigo de Radio La Red, gracias a todos los que día a día en la calle nos dan una palmada y siempre dicen que escuchan. Hoy alguien que lo quiero saludar, porque me voy a olvidar, Marcelo Torres, aquí en Paternal, no me acuerdo dónde lo vi, me paró en la calle para decirme que iba a escuchar, que escucha siempre. Saludos para todos. Un argentino que el barrio va a estar en el Diego Maradona, porque hace frío y va a venir sobre la hora, pero entiendo el orgullo. Cuando llegué a la cancha hace casi 2 horas, el orgullo del hincha en la calle. Te paran y te hablan de cómo juega y te hablan del ADN y te hablan de un verbo, jugar. No hay otro verbo. El ganar es una cuestión natural, porque a Argentino le falta ganar para consolidar todo lo que muestra. Ahora, yo tengo un respeto absoluto por el desarrollo de su verbo, que es jugar. Nico Díez quiere jugar, los zagueros juegan, los medios juegan, Molina juega. Obviamente que ganar es fundamental, y me parece que lo más fácil para ganar es jugar. Hoy se le dan los resultados, quedó afuera de Copa Argentina por una vicisitud, Equidad quedó afuera con Barcelona de Guayaquil aquí, después de un primer tiempo que lo pasó por arriba y una buena performance en Ecuador. No se le dio con Belgrano de Córdoba, quizá con algún fallo arbitral. Párrafo aparte, fallos arbitrales, ¿eh? Ahora hay VAR, ahora hay una posibilidad más de corregir. Vayamos a la regla, ¿eh? Penal contra River. El que discute que no fue penal contra River a Correa está viendo otro canal. Perdóneme, ¿eh? Penal clarísimo contra Correa. El que discute que fue offside o no el de Abaldo, habilitado a Abaldo. Por eso digo que muchas veces el resultado lo impone, que no te perjudica esto y no te deja afuera. Yo no coincido, no tengo tan claro, hablando del arbitraje y metiéndome de lleno en el partido este, que River e Independiente contra Tigre y contra Platense, más allá de los errores de Moreno y de Rey, no ganaban sus partidos por contextos. Volvamos aquí, sin quitarle méritos a Tigre, sin quitarle méritos al Platense de Palermo. Argentinos quedó por un fallo arbitral con Belgrano. Después se consolida el equipo cordobés, después festeja, después logra su título. Pero en aquel partido controversial, un fallo lo dejó fuera de competencia, como a todos. Porque el arbitraje, y no es por crítica, el error te da y te quita. Ahora, hay algunas cuestiones que no pueden tener error. Por eso remarco esto en cuanto al arbitraje, con las posibilidades que hay con el VAR. Racing, reconstrucción total. Sacá, Cambeses, Maravilla, Di Cesare. Todo lo demás, reconstrucción total. Y cuando vas al equipo de Costas con el equipo de Boivoda, sobre gustos, Costas es una institución, Costas ganó, Costas cambió el verbo y jugó y fue ganar. Pero me parece que Uruguay intenta otra cosa. Hoy juega con un sistema espejo contra argentinos, con otros nombres. Porque ni Tello, ni Craneviter, ni Ortegoza son Lescano, Kevin Gutiérrez y Oroz. Ahora, después, el fútbol es fútbol. Tiene a Maravilla, tiene a Laucha Díaz, tiene a Marcos Rojo. Es un partido apasionante en Paternal, Alejandro.
0: Que ya empezamos a vivir y a sentir con Dani Barreto aquí en el estadio Diego Armando Maradona. Antes de presentar a Vallejo, antes de saludar a Lausanne, te pregunto, Mariano Pupo, si ya es final en La Plata, si ya cayó el otro invicto que tenía esta temporada.
2: Ale, abrazo grande para vos y para todos los muchachos ahí en el estadio. Final en La Plata, ganó Gimnasia en el segundo tiempo con goles de Agustín Colazo y de Franco Torres. Lo justificó en la segunda etapa, en el primero le costó mucho. Ganó bien Gimnasia, le ganó 2-0 Barracas.
0: Abrazo grande, Mariano.
2: Abrazo.
0: La firma de Pupo para ese triunfo entonces de Gimnasia. Cayó Barracas, el otro que como argentinos en esta zona B llegaba a la fecha 4 con puntaje perfecto. De hecho estaba también con Valle invicto. Bueno, se han roto todos esos privilegios para Barracas Central.
1: Sí, quiero hablar del tema de la regla, porque el tema del brazo y el hombro, más allá que el hombro saque ventaja, porque es un gol con el hombro es gol, el tema del brazo y el hombro, ¿sabés cuando se emparejan? Si vos perfilás para adelante con el hombro, indefectiblemente tenés que frenar y el defensor te gana la carrera en el freno. O sea, yo estoy en contra de la regla. Más allá de la regla, me parece que hay error inclusive en el fallo, ¿eh? Por eso puntualizo.
0: Muy bien, empezamos a recorrer el estadio Diego Armando Maradona, que cada vez que venimos está más lindo, avanzan las obras y está creciendo mucho como esta institución. Bienvenido Fabio Vallejo. Hola Tiburón, hablamos de argentinos. Hasta ahora, el equipo perfecto al torneo clausura. Bienvenido Tibu.
3: Ale, un abrazo para vos, para Dani también. Y recuerdo en la etapa que se estaba jugando la Copa del Mundo del Fútbol, cuando el presidente Malaspina hablaba de las obras que se están haciendo aquí en el Diego Armando Maradona. Y cada vez que uno le toca venir, lo ve muy palpable todo esto. Uno mira hacia la calle San Blas y ve la estructura, cómo está creciendo esa tribuna detrás de uno de los arcos donde Argentinos está haciendo el calentamiento. Lo otro, lo que tiene que ver con lo institucional, que es el crecimiento de Argentinos Juniors, con algunas ventas y con las compras siempre mesuradas. Por eso, lo que le falta a Argentinos es la parte futbolística. Vos lo decías, Ale, lo comentaba Dani también, es uno de los mejores equipos de este semestre. Ha ganado todo, 9 de 9, 3-2 a Sarmiento, 3-0 a Estudiantes de Río Cuarto y 1-0 a Belgrano, el actual campeón del fútbol argentino. Pero claro, los hinchas no se conforman con esto, porque más allá del buen fútbol, de estos resultados que están apareciendo, quieren ver a Argentinos encumbrado y que sea nuevamente candidato. Con una particularidad de este equipo, los 7 goles que ha marcado hasta aquí en este campeonato fueron marcados por 7 jugadores distintos. Y para enfrentar hoy a Racing, un solo cambio: el ingreso de Lescano, que va a ser el capitán del equipo, y el que deja el mismo, va a estar entre los suplentes, es Florentín. El 25 es el chileno, el arquero Brian Cortés. 22, Kevin Cornel. 16, Francisco Álvarez. 6, Franco Álvarez. 20, Sebastián Prieto. El número 8, Hernán López Muñoz. 15, Kevin Gutiérrez. El 11, para Nico Oroz. El 10, el capitán Alan Lescano. 9, Gastón Verón. Y 27, Tomás Molina. Los elegidos por el director técnico Nico Díez.
0: ¿Qué programa anoche, eh? ¿Cómo estaban con los aromas y los olores, Fabio?
1: Vos sabés que yo venía por Buenos Aires. Pero escuchá, venía con mi familia. Estaba llegando tipo 12:20. Era un parlante, ¿eh? Los olores, los aromas. El tiburón, la sirenita, fenomenal. Lo felicito, Fabio.
3: Gracias, gracias, Dani. Ale, la verdad que uno tira la consigna y es impresionante. Eran las 3 menos 10 de la mañana, seguían cayendo mensajes. El agradecimiento eterno para toda la gente de Radio La Red.
0: No he podido dormir. Espectacular el programa, Fabio. Lo están rompiendo los sábados a la noche.
3: Gracias.
0: Bueno, hablamos de Racing. Lausana, hay novedades, hay cambios. Ya está el equipo confirmado, lo decía recién en la transición con Gustavo Sima. Con Nico Bosa, mucho por contar de la academia que no para de sumar refuerzo. Bienvenido, Lausanne.
4: Hola, Ale, un abrazo grande para vos, otro para Dani. Es así, el equipo está confirmado. Va a tener 3 modificaciones: Canavo por Martirena, Villésare, que se mete por Colombo, y Ortegoza por Saracho, que está desgarrado. El equipo lo repasamos: Cambese, Canavo, Villésare, Rojo y Nacho Rodríguez, Craneviter, Ortegoza, el pibes ello, Miljevic y arriba Lautaro Díaz y Maravilla. Y en cuanto a los refuerzos, mañana se suman dos, Leonel Pérez y el gato Gastón Lodico. Leonel Pérez viene para reemplazar a Sosa, Lodico para reemplazar a Baltasar Rodríguez, y a mí me da la sensación que Racing no se retira del mercado. Cuando en el mercado dijeron basta, se cierra el libro de pases, Racing empieza a traer futbolistas. Es verdad que ya había traído a Pino, a Lautaro Díaz, a Ortegoza y a Craneviter, pero hizo una oferta ahora por Enzo Díaz, el lateral izquierdo que hoy juega en San Pablo, el exjugador de River.
0: Bueno, y Pacha Espino, ¿cómo está? El otro día voy a dar muchas explicaciones después del partido, consultado por el uruguayo, dijo que por ahora Nacho Rodríguez es el titular.
4: Sí, ante la pregunta cómo está, es evidente que no está bien, porque si juega Nacho Rodríguez, que fue muy cuestionado, o es cuestionado cada vez que juega, imagínate cómo estará Espino. Entonces la respuesta es obvia, bien no está, hay que darle tiempo de adaptación, puede ser que necesite adaptación, un jugador que nunca jugó en el fútbol argentino, 34 años, viene a jugar en un equipo menor de España, pero bueno, mucho tiempo en Europa, veremos cómo se adapta.
0: Muy bien, antes de la primera pausa, esperando aquí en la paternal por un partidazo entre Argentinos y Racing, la bienvenida para Fernando García con todo lo que ha dejado el triunfo de Huracán en el clásico contra San Lorenzo, las victorias de Defensa y de Gimnasia, lo que se viene aquí en el Diego Armando Maradona y todo lo que hay que saber, mucho ascenso, estamos con el hombre, con Mundo Ascenso.
1: Ojo que hay nombres en la cuerda floja, Fernando, ¿eh?
5: Y me imagino, ya cambiaron 35 técnicos en lo que va en la temporada en la Primera Nacional, obviamente que van a seguir cayendo, Dani.
0: Bienvenido Fernando García. Bienvenida a toda tu información a Radio La Red.
5: Abrazo grande, Ale, para todos así en la paternal para el cierre de este domingo de la cuarta fecha del torneo clausura de Primera División. El clásico fue para Huracán, que como visitante le ganó a San Lorenzo 2-0, dos goles de Jordi Caicedo para el Globo. Defensa y Justicia, goles de Fernando Román y de Tomás Pérez. Le ganó a Newell's 2-1, el elenco rosarino descontó a través de Bruno Cabrera. Fue expulsado Jerónimo Russo en el primer tiempo en el equipo de Kudelka. Ganó Gimnasia, goles de Agustín Colazo y de Franco Torres. 2-0 a Barraca Central mañana. Banfield Belgrano, Unión Central Córdoba. El martes Talleres Lanús para completar esta fecha 4, zona B del Campeonato Argentinos 9. Al igual que Gimnasia y Barraca Central. 7 para Tigre, Huracán, Independiente Rivadavia y Rosario Central. Racing está sumando 4 puntos, está 12º en la zona, en la tabla general. Argentinos puede llegar a la punta nuevamente, tiene 38 puntos a 3 de Independiente Rivadavia en el medio. Vélez también con 38, pero mejor diferencia de goles que el equipo de la paternal. Racing, 19º en la tabla anual, reúne 25 puntos, tiempo cumplido en Tucumán en la Primera Nacional. San Martín Tucumán y San Martín San Juanino están empatando 1-1.
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0: Estamos en la paternal para Argentinos Racing. En la previa esperamos un partidazo, porque Argentinos juega bien, es un equipo que trata de imponer condiciones siempre de local y de visitante. Y Racing, de a poquito, como decía Lausán, se va reinventando. Ha cambiado entrenador. El mercado de pases arrancó tarde, pero arrancó. Recién llegaron Leo Pérez, Gatito lo dijo. Recién decía Diego, alguno más va a traer Racing. Bueno, lo positivo dentro de un mal inicio de Racing, Dani, es que parece haber una reacción de parte de la dirigencia.
1: Sí, ahora déjame sumar a Diego, porque esto que decís a mí me parece importante por Leo Pérez y por Lodico, que le dan otra importancia a la mitad de la cancha. Hoy no cuenta con ellos. ¿Y hoy cuál es la idea? ¿Cómo está en lo físico Craneviter? Porque en la movilidad, más allá que Ortegoza tenga movilidad en la mitad de la cancha y el chico Tello, hay una diferencia futbolística a favor de Argentinos. Y te digo, Diego, ¿cuánto le falta a Pérez, más allá que es muy prematuro su llegada, y al Gato para formar parte del equipo de Voivoda?
2: Bueno, veremos. A ver, Ortegoza hoy se mete porque Saracho se desgarró, si no iba a jugar Saracho, pero bueno, le costó a Craneviter, por ejemplo, con Tigre, jugar solo de 5. Ese día jugaron Saracho y Tello, le costó el partido. Creo que hoy la idea es que Ortegoza esté más pegadito, que sea casi un doble 5. Y en cuanto al pibe Leonel Pérez, viene de si bien no juega mucho de titular o no jugó mucho de titular en Gremio, el último partido fue al banco, entró algunos minutos. Yo creo que si está bien, viene y juega. No creo que tenga mucho tiempo de adaptación.
1: Cambia estructura de mitad de cancha con Gato Lodico, porque puede jugar de segundo 5 con primer pase, tiene buena pegada, tiene buena asociación. Y Leo Pérez, más allá de la inactividad o poca actividad en Gremio, es un jugador de otro corte, de otro porte, de buen primer pase, de elegancia para salir. Cambia, tiene que ver con lo que es Voivoda como técnico.
2: Sí, yo creo que lo dijo, no sé si lo ve para titular, obviamente va a venir a pedir un puesto. Viene a reemplazar a Baltasar Rodríguez, que no era titular, era suplente. Pero bueno, después, si está bien, obviamente lo tirarán a la cancha. Hoy fíjate que juega Tello, que con solo...

0: Es el único, porque ya se fue Sosa, se fue Baltasar Rodríguez, que eran los jugadores que a último momento, por el hecho de estar negociando, no querían participar, y Racing decidió un día que entrene de contraturno, el resto ya está.
1: Pero ya vamos a la pausa, que me pide la producción, y nos quedamos acá, Dani. Dale. Yo creo que tiene que aprender el fútbol argentino. Esto que ha pasado en River no está bien, y aunque haya durado un día en Racing...
0: No, pero lo de River es diferente.
1: Lo de River es negociación. Grosero, es un maltrato, como dijo...
2: No, lo dijo Donofrio.
0: Claro. Acá el único jugador que está así es García Basso, que hace 6 meses ya se quiere ir, que la dirigencia no aceptó ofertas por él, que quiere tener un reconocimiento económico, que estuvo a punto de ir a Newell's y no se pusieron de acuerdo en el monto y a la deuda, y es el único jugador que hoy está, digamos, separado verdaderamente. Lo estuvo Pizarro en el arranque del campeonato, porque Racing había decidido no continuar con el préstamo, pero hasta que no le conseguían club, iba a seguir entrenando. Boivoda prefería que esté entrenando en el predio Tita, pero se fue rápido también.
1: Bueno, muy bien. Y Argentinos, antes de la pausa, Tiburón ha sumado esta semana su último refuerzo. Ya está en el mercado, todo listo.
3: Sí, tal cual. Se retira después de aquellas bajas que ha tenido y las altas que han ingresado. Bueno, por ejemplo, había declarado Nico Díez que ya no le desmembren más el equipo con las salidas, por ejemplo, de Lozano para Boca y de los jugadores que se fueron para Talleres de Córdoba, teniendo en cuenta que eran muy titulares como Fattori y Román Riquelme.
1: Bueno, y se fueron 3 titulares, Dani, lo que dice,
2: claro,
1: es importante.
2: Se fue Riquelme, se fue Fattori
1: y se fue Lozano a Boca. Lozano.
2: Claro,
1: y Facha Gutiérrez entró Baro en lugar de Fattori.
2: Que va a jugar en el mismo lugar, pero tiene una característica más ofensiva porque llega más área contraria, que te puede desordenar en la vuelta, pero claro, el desorden de la hipotética vuelta. Fattori era un rotor ahí entre los zagueros y el primer pase.
1: Y esta semana llegó el paraguayo Alan Núñez, ¿no? Desde Portugal trajo su último refuerzo argentino para reemplazar justamente a Lozano, tío.
3: Exactamente, Alan Núñez que se suma a este equipo teniendo en cuenta esta baja. Por eso el pedido para la comisión directiva es que no se sigan siendo jugadores, porque no es que se fueron jugadores del montón, sino que se fueron jugadores realmente muy importantes en la estructura titular de Argentinos.
1: Muy bien, hacemos pausa y ya regresamos. Se vendrán los equipos en el Diego Armando Maradona, Argentinos y Racing. Pausa y ya regresamos en la radio líder del fútbol.
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3: Paternal en el estadio Diego Armando Maradona. La verdad, si no sale bueno el partido, Fabio, no es excusa. El campo de juego está en una muy buena versión, Tiburón, ¿eh?
4: Espectacular, realmente. Vos fíjate lo que es el cuadrado del campo de juego, lo que son las áreas. Realmente muy, pero muy cuidado el Diego Armando Maradona.
3: Te quiero preguntar, Fer, ¿cómo viste Defensa y Justicia hace un rato? El campo de juego, porque veo algunos que están muy bien, es Riestra, Barracas,
5: sí, sí,
3: actualmente algunos... Independiente, hoy Argentinos.
5: Correcto, correcto. Bueno, algunos campos de juego tal vez te engañan, visto desde arriba, y después tal vez pisándolos para los protagonistas no está tan bien. Pero sí, el campo de defensa también, bueno, en buenas condiciones, al menos eso parecía.
6: Tuve la oportunidad de pisar hace un ratito por Pedro Glick, el vicepresidente acá en el campo de Argentino, está 10 puntos, y aprovecho para saludar el buen laburo de la gente de Bicho Store, Un saludo para Zaira, para Nicolás, para Paula, para Fede, para toda la gente de Bicho Store aquí en la esquina de Gavilán y Juan Agustín García.
3: Señoras, señores, equipos al campo de juego, espectacular recibimiento para este muy buen equipo que dirige Nicolás Díez, un ex futbolista de Racing. Recordemos que tuvo su paso, recordemos que fue mencionado en el último mercado de entrenadores como posible técnico de la Academia. De hecho, llegó a hablar, creo, Diego, con el dirigente de Racing.
7: Sí, claro, fue la novela de Racing en cuanto a la búsqueda de técnico.
3: Fue uno de los que tenía apuntado Racing y él eligió. Es espectacular el show de fuegos artificiales, Barreto.
6: Sí, hermoso, hermoso, le da un color a la cancha bárbaro, a la previa. El fundamento de Milito tiene que ver con la idea de Nico Díez, O sea, y Boivoda no es una copia de Nico Díez, me parece mucho más celoso del trato de pelota el técnico de Argentinos, pero está en esa escuela,
3: Sí, sí, sí, fue en esa línea. Está clara la búsqueda de Racing y también está claro que le va a llevar un tiempo de trabajo a Boivoda.
6: Y es lógico.
3: Lo que valoro, Diego, el otro día es que fue muy explicativo en las respuestas y había más consultas. Él dijo, me quedo el tiempo que haga falta. Él fue a poner la cara y hablar de fútbol después de la derrota contra Tigre.
7: Sí, eso obviamente es verdad. Es muy explicativo cuando responde, trata de responder todo. Pero bueno, el equipo tiene que jugar mejor.
3: Bueno, allí va Argentinos a posar frente a los fotógrafos con la vuelta hoy de Pipa Lescano, un futbolista fundamental que Argentinos está cerca de comprarle, Fabio, la otra mitad del pase a Gimnasia Esgrima La Plata.
4: Sí, exactamente, quiere ser dueño del 100% y además está el sondeo de Boca, que quiere hacerse socio de Argentinos Juniors en comprarle, si es que Argentinos compra la totalidad del pase. Boca le querría comprar el 50% del pase para una futura transferencia.
6: Mirá,
4: lo quiere blindar al Pipa Lescano, que hoy vuelve a la titularidad.
6: Conociendo poco menos que Ale a Malaspa, mucho menos que Ale a Malaspa, le dicen que fuma bajo la pileta, No creo que lo deje que tenga que ayudar por Boca para la compra de Lescano. Pero es un pensamiento personal, no voy contra la información del mundo Boca. Lo que digo, que el hombre lo vi prender cigarrillo bajo la pileta,
3: Bueno, fuerza familia Messi. Dos chicos que evidentemente son de las inferiores de Argentinos. Alcanza pelotas, están mostrando una bandera. Obviamente respetando el duelo. Fin de semana entero que nos ha entristecido ayer la noticia del fallecimiento de Jorge Messi a los 68 años. Y allí la bandera en la Paternal que están mostrando los jovencitos del club. Y los hinchas de Argentinos que cantan para ser campeón. Hoy hay que ganar, otra vez ilusionados en la Paternal, Fabio, por este buen inicio del bicho.
4: Sí, además lo que tiene que ver también con la tabla anual, ¿no? Porque hoy Argentinos está 3 puntos por debajo de Independiente Rivadavia, que es el líder y que ganó durante este fin de semana. Argentinos sabe que gana, si gana hoy contra Racing, tendrá puntaje ideal y alcanzará la línea de Independiente Rivadavia.
3: Bueno, sorteo de capitanes, allí viene Lescano y viene Cambeses después de un partido que ha generado muchas críticas, Diego.
7: Sí, pero bueno, justamente el partido anterior empezó a ser el capitán él por la ausencia de Sosa. Es verdad que no tuvo un buen rendimiento, pero bueno, viene siendo uno de los de las figuras principales en Racing en este último tiempo, más allá del partido de la semana pasada.
3: Y otro Lousan que puso la cara después de la derrota, siendo muy autocrítico también de su actuación, ¿no?
7: También, él y Maravilla también fueron los que hablaron.
3: Bueno, muy bien, va quedando todo listo. A esta hora, por ejemplo, Fer García, mientras nos vamos a adherir aquí al minuto de silencio, como en cada partido, prefiero, en realidad, que se escuche el silencio también del público en la Paternal, como homenaje, como empatía, como contención del fútbol argentino a la familia Messi. Vamos a respetar el minuto de silencio aquí en el Diego Armando Maradona.
0: Apoyamos con el alma a nuestro capitán en este difícil momento. ¡Fuerza, familia Messi! El pueblo argentino está con ustedes.
3: El aplauso al público en la Paternal, acompañando como todo el fútbol argentino en esta fecha a la familia Messi. Y va quedando todo listo. Te preguntaba, Fer, a esta hora, por ejemplo, Brasil está jugando Flamengo.
5: Sí, exactamente. En Brasil tenemos actividad a esta hora. Ya lo tuvimos más temprano con la presentación del Palmeiras. Flamengo está ganando la victoria 1-0, gol de Pulgar. Paranaense le gana Santos 2-0. Corinthians con gol de Garro le gana Bragantino 1-0, Palmeiras Inter finalmente empataron 0-0.
3: Después lo amplias Lausanne, pero Brasil podría venir otro refuerzo para Racing, ¿no? En esta
7: semana. Enzo Díaz.
3: Moverá Racing para que arranque el partido en la Paternal. Señoras, señores, se va cerrando la fecha 4 del torneo clausura, las transmisiones de Radio La Real. Mueve Racing, arranca el partido en el Diego Armando Maradona.
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3: Señoras, señores, 1, 2, 3, 4, 5 segundos y muchos más. Cronómetro en marcha en el Diego Armando Maradona de la Paternal. Ya están jugando por la fecha 4 al torneo clausura del fútbol argentino. Argentino Juniors y Racing. Lateral para el Bicho por un mal lanzamiento en el arranque del partido. Rojo por eso la silbatina. Lateral que toma Prieto. Salida para el Bicho.
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3: Se viene Nacho Rodríguez tocando corto con zurda. Deriva para Kraneviter, presiona Verón. Se escapó y bien Kraneviter, metió para la izquierda. Enganche y se viene Racing. El toque corto de Tello. Tello para Mirkevic. Pasó entre dos, abrió Mirkevic. Recibe Nacho Rodríguez, ataca Racing, rebota Mirkevic. Buena pelota, centro Nacho Rodríguez. Está de cabeza, salva a Álvarez. Sacó Pancho Álvarez y después complementa y sale argentino por la derecha con Molina. Sostiene Molina, tiene buen ritmo al arranque el partido. Presionó bien alto Racing, vuelve a recuperar. Dejó correr Miljevic, ataca la academia, mete Rodríguez. Termina rebotando, le queda Miljevic y pudo girar. Buen arranque Racing, Barreto.
6: Buen arranque de la academia de Boivoda, de la mano de Matko. 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
3: Va saliendo Marcos Rojo para los de Racing, Marcos R para nosotros y para el fútbol rojo. Toque rojo horizontal para Di Cesare, formado en la Paternal. El toque de Di Cesare, otra vez insistiendo con Rojo. Levanta el zurda, Rojo envío frontal, desvía de cabeza apenas Lautaro Díaz. Termina jugando atrás, Maravilla la regaló, lo aprovecha ahora y va sacando atrás López Muñoz. Pelota sobre la izquierda, ahora la toma Prieto. Prieto para adentro, la termina perdiendo Oroz ahora. Traba Oroz, recuperación de Racing, se viene ahora por adentro. Pelota abierta para Nacho Rodríguez. Se perfila Nacho Rodríguez, mete el zurdazo cruzado, rebote por el camino y será córner. Será tiro de esquina para Racing, que empezó mejor, Barreto.
6: Qué buen arranque de Racing, no pasa a mitad de cancha argentino. Le quitó la pelota, presiona a Laucha Díaz. Juegan los del medio, se viene de arriba a la academia.
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3: Habrá córner para Racing, debe estar conforme Boivuda con este comienzo de la academia, Lausanne.
7: Sí, por ahora sí, ¿no? Pero no está tan emocionado, pero hay que esperar.
3: 2 contra 30, la jugaron corta, tiro a esquina. Estaba en movimiento la pelota, ¿no? Habrá que jugarlo otra vez el córner. Tenemos tiempo, Carlos.
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3: Vendrá el córner para darle Miljevich. Otro que tiene Racing formado en la paternal. La jugó corta al centro, sur de arriba. Muy atento el chileno Brian Cortés. Salida para argentinos. 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
6: Bueno, hizo fácil lo difícil el chileno. Fue al medio del área, estaba maravilla. No dio rebote. Argentinos confundidos porque Racing sale a apretar la mitad de la cancha. No tiene la pelota el equipo de paternal.
3: Por eso activo de inmediato Nico Díez, Fabio Vallejo.
4: Sí, exactamente, se mueve de un lado para el otro y no para de dar indicaciones en estos primeros minutos.
3: Va saliendo Brian Cortés, levantará el arquero de la selección chilena, tira a la izquierda para Prieto. Bueno, empezó mal argentino, ¿eh?
6: No, porque no puede tener la pelota, fíjate, no puede salir del fondo con Álvarez y con el chico Vázquez que viene de Morón y tiene que tirar a los costados, y ahí está muy bien parado Racing, agazapado.
3: Lateral ofensivo Racing, Canavo tardó en sacar, mirá vos, le cobraron.
6: Bien, Pero vos sabés... Bien por Dóvalo, porque hay que contar así, como contó Dóvalo. Yo ayer vi a Ramírez contar 1, 2, 3. No, viejo. 1, 2, 3. Así se cuenta.
3: Lateral para el bicho, lo toma Prieto.
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5: Nacional.
3: Sí.
5: Final del partido en Tucumán. San Martín Tucumano y San Martín San Juanino empataron 1-1.
3: Se viene Molina, ataque argentino por la derecha. Sostiene Molina, buen tacazo contra Ichesa. Pelea Verón, falta en ataque, parecía. La recuperó Verón. Después se va al córner y el árbitro da córner. Los de Racing pidiendo falta. Tiro de esquina para el bicho Barreto.
6: Coincido con Dóvalo, para mí no hay falta de Verón. Traba y gana, se viene de arriba el bicho. Primera excursión del equipo de Nico Díez.
3: Le va a pegar Nícaros, un ex Racing, hace un par de años jugando y destacándose en el bicho. 0-0 el partido, 5 minutos del primer tiempo en la radio líder del fútbol. Para darle Nicolás Oroz. Atención con Álvarez, que ya metió de cabeza contra Belgrano, va al centro cerrado, Cambeses con los puños despeja, insistirá López Muñoz, amagó, se mete el zurdo contra el área, se abre la izquierda, centro de López Muñoz, se desvía, y será córner concedido por Ucrania Evitar.
6: Cuánta nostalgia me trae López Muñoz, porque la baja como Diego, tiene gestos de Diego, tiene rictus de Diego, tiene formato de Diego, no es Maradona, obvio, solo familiar.
3: El padre es Maradona, López Maradona.
6: Claro, él no, es López Muñoz.
3: Será tiro de esquina para Argentino Junior, 5:30, primer tiempo, movidito en la paternal. Buen planteo, por lo menos inicial de Racing. Ahora va Argentinos. La van a jugar corta, pelota para López Muñoz. La tiene Hernán, tiene un caño. Terminó marcando Ortegoza, recupera después y sale Lautaro Díaz. Gambeteó Lautaro Díaz. La tira larga, va contra por la derecha, quiere Díaz. Barre López Muñoz, la manda por un costado. Y le termina tocando no a Díaz. Para allá,
6: sí, sí. Está bien Dóvalo, está cerca de la jugada, lo ayuda el campo, pero está cerca de la jugada en tres jugadas controversiales, ¿eh?
3: Lateral que toma Prieto, salida para el bicho.
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3: Cierre arriesgado, cabeza de César, salió rápidamente Cambeses. Va a reponer Racing hoy, tremendo relato de Pipi Novillo. Ganó Huracán en la cancha de San Lorenzo, estuvo allí con Hugo Balazone y fue triunfo de Huracán con mucha polémica, Fer.
5: Con 2 goles de Jordi Caicedo, 2-0 ante el Ciclón.
3: Sí, que después pidió disculpas, ¿no? No se portó bien Jordi.
5: No se portó bien, para nada.
6: Tiene la historia el ecuatoriano, ¿eh?
5: Y sí, los 3 goles de la temporada de Huracán a San Lorenzo fueron de Jordi.
3: Mira Ortegoza, rebota Díaz, corre Ortegoza, termina marcando Vázquez, insiste Díaz, para Lautaro Díaz, tira hacia adentro, se prende Miljevich y por la izquierda va Nacho Rodríguez, se viene Miljevich, ataca Racing, prueba el arco, tira muy desviado. Que será silbado por toda la gente argentina porque no dejó un buen recuerdo en la paternal por la forma en que dejó este club, Fabio.
4: Sí, fíjate que cada vez que toma la pelota, la silbatina es estruendosa, por supuesto, mucha bronca para con el jugador hoy de Racing.
6: Igual no entendí la resolución de Matco, ¿eh? Era abrir para Rodríguez, como indicaba el libro, y como pedía la jugada, ¿eh?
3: Yo creo vos sos futbolero, Dani, le pegó así de caliente, ¿sabes? Que viene acá y lo silban y lo silban.
6: Qué bien que la baja Tomás, tiene un colchón en el pecho Tomás, ¿eh?
3: De pecho Molina, tocó para Coronel, va Argentino, se la maneja Coronel, entrega hacia atrás para Álvarez, la mueve el equipo de Nico Díez. 7:40 el primer tiempo, por ahora sin goles en la Paternal.
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3: Chicago ya perdió, me dijiste, Fer.
5: Sí, señor, perdió en Salta frente a Gimnasia y Tiro 2-0.
3: Se viene Prieto, ataque argentino, banda sur de engancha Prieto, el tacazo para Lescano queda corto. Marcó rápidamente Kraneviter, pero la perdieron. Por allí con Tello y con Lautaro Díaz. Se la robaron a Tello, le va quedando a Oroz. Abre Oroz, pelota sobre la derecha, se manda Coronel. Avanza argentino, se frena Coronel ahora. Se apoya y deja para Facha Gutiérrez. La tiene Gutiérrez, otro ex hombre Racing, hoy enfrentando a la academia. Abre Gutiérrez, pelota para Vázquez. Vázquez para que la maneje Prieto, Prieto para adentro. Se adelanta Lescano, levanta el pipa, buena pelota. Lescano para Verón, enganchó Verón, lo marca Canavo. Va a terminar sacando Tello. Tello para Mikiewicz, le marcó firme sin falta. Facha Gutiérrez se perfila, quiere tirarlo, tapó Tello. Enganchó Gutiérrez, Gutiérrez al arco. Travesaño, rebote, está Molina. ¡Gol!

0: lo hizo su goleador, Tomás Molina, a los 8 minutos de este primer tiempo. Un bombazo al Facha Gutiérrez, metió un tremendo derechazo el ex hombre Racing, la debió Cambeses, tocó en el travesaño y el goleador estaba donde tienen que estar los goleadores. Apareció Molina y en la primera llegada clara de argentinos convierte el muy buen equipo de Nico Díez. Puntaje perfecto, líder en su zona, líder en la tabla general. Gana Argentino, gana el bicho en la paternal. Lo hizo Molina. 8 minutos, primer tiempo. Argentinos 1, Racing 0. Molina, Tomás Molina, gol.
1: 'Cuánto tiene que ver la locura de Nico Díez fuera del campo, la celosía por recuperar la pelota, los gritos para que Argentinos sea 3-1. Hacía 4 minutos que era todo de Argentinos. Facha quitó, Facha levantó el pecho, Facha le pegó al arco. Estaba atento Tomás Molina, lo gana el bicho en la primera clara.
0: Gana Argentinos en la paternal. 10 minutos de este primer tiempo. Reacciones en el banco local, Fabio.
2: Bueno, el festejo fue impresionante, los aplausos de Nico Díez para cada uno de sus jugadores y una particularidad. Argentinos marcó 8 goles en este campeonato, 8 jugadores distintos. Por supuesto, el primero de Tomás Molina.
0: En el estadio más maradoniano del fútbol argentino se respeta minuto 10, minuto claro, Diego Armando Maradona. Por eso el olé, olé, Diego, Diego, Barreto. ¿Qué le parece?
1: Señor, me encanta. Yo soy maradoniano como usted.
0: Toca Díaz, quería que Nabo barre y tira por un costado Vázquez, lateral de Racing. Y en su banco, Dieguito Lozano.
3: Sí, la bronca de Boivoda ante la pérdida de Miljevic cuando la perdió con el Facha Gutiérrez. Ahí se quejó el técnico de Racing, no le gustó nada.
0: Levanta Maravilla de cabeza, no, pero queda corto. Lo aprovecha Lautaro Díaz, cambia Lautaro Díaz, termina recuperando Lescano. Engancha el Pipo, sostiene Lescano. Falta contra Lescano, tiro libre para Argentino, sí.
3: Y Tomás Molina fue el primer delantero que fue a buscar Racing en este mercado.
0: Claro, Racing quería a Nico Díez y a Molina.
3: Exacto.
0: En minutos el equipo de Nico Díez ya le metió un gol con Molina. Evidentemente.
1: Pero, además, es muy difícil, es para. Me gustaría que el transitor tenga una imagen y le muestre el minuto 4 al 8. Racing ganaba el mediocampo, grita Nico Díez y Argentinos empezó como Pac-Man a hacer 3-1, remeras rojas por todos lados, a presionar. Y en la primera presión en serio, el gol de Argentinos.
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0: Primero a esta hora en las dos tablas, líder absoluto Argentinos con este resultado, Fer.
5: En la zona B, Argentinos 12, Gimnasia Esgrima La Plata, Barraca Central 9. En la tabla general, Independiente Rivadavia 41 más 15, Argentinos 41 más 10, Vélez 38.
0: Claro, Vélez tiene 10 puntos invicto en la otra zona, pero se interrumpió su puntaje perfecto, ¿no?
1: Y en esa pelea con la lepra tiene la ventaja el bicho que jugó un solo torneo.
0: Claro, y juega acá de local contra Independiente.
1: Claro.
0: Cerca del cierre de la temporada. Lindo
1: partido ese.
0: Lo que puede
1: a esta
0: ser
1: altura,
0: una final,
1: ¿no?
0: Mano a mano. Claro. Tranquilamente, mete Nacho Rodríguez, va Lautaro Díaz a buscar, cierra Álvarez, que se nombró esta semana para Boca, tira Álvarez a la tribuna, lateral para Racing.
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0: Se venía Nacho Rodríguez, hace rebotar y será córner. Tiro de esquina para Racing, 13 minutos de este primer tiempo. Estamos con Dani Barreto, Fabio Vallejo y la paternal con Diego Lausanne y Igor Polakov, que ya empezó a entrarle al catering, Barreto.
1: No, sí, yo creo que estaba, me dijo que estaba en la dieta, pero no me parece que no es el alimento para la dieta ese, ¿eh?
0: Va al centro Miljevic, segundo palo, muy seguro de arriba Cortés. Salida para Argentino Juniors.
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0: Toca Cortés, devuelve a Álvarez otra vez para Cortés. Entonces Racing ahora va por Enzo Díaz, decía Lausanne.
3: Hizo una oferta, veremos, a préstamo. Yo no sé si San Pablo lo deja ir tan fácil, pero bueno, es el apuntado.
0: Mete Facha Gutiérrez.
1: Juega en el equipo paulista, Enzo.
0: Sí, titular, sí,
1: ¿eh?
0: Se adelanta ahora sobre la izquierda Prieto, se viene Argentinos ganando metros con Prieto. Hace la pausa, 14 minutos, primer tiempo. Gana Argentinos contra Racing 1-0, gol de Tomás Molina. Toque diagonal de Prieto, se prende ahora y va al ataque Lescano. Lescano para López Muñoz, que está perfectamente habilitado. La pisa al zurdo, mete López Muñoz, arriba, muy alto el centro. Domina Cambeses, salida para la Academia.
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0: Tira rojo al zurdazo largo de cabeza, Coronel se apoya a Maravilla. Buen cambio ahora por la derecha, va pasando Canavo, no se la dio Ortegoza. Ortegoza tocando corto, se viene Racing, se apoya Miljevic. Miljevic deja para que era Neviter, que abre rápidamente a la izquierda para que se venga Nacho Rodríguez. Rodríguez para el centro otra vez, tratando de conducir a Racing, la tira Marco. Hacia atrás Miljevic, Miljevic deja para Rojo, Rojo otra vez con Miljevic. Y va pasando Nacho Rodríguez, bien abierto. Pelota para Nacho Rodríguez, va al centro de zurda, travesaño. Bajó de repente y chocó en el travesaño. ¡Qué lindo partido tenemos! Barreto está enchufado. Nacho Rodríguez casi lo empata Racing. Se lo negó el travesaño al zurda.
1: En lo ofensivo está perfecto Nacho. Está casi como un alfil por afuera. Para mí le pegó al arco, ¿eh? Para mí no tiró el centro. Por cómo pone el cuerpo, para mí le pega al arco. Casi se le cuela por arriba al chileno.
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0: Se adelanta Nacho Rodríguez, que por ahora decías en la previa, Diego, le gana la pulseada a Pacha Espino.
3: Totalmente, y de hecho fíjate que Racing busca otro lateral izquierdo.
0: Va sacando Canavo de cabeza, pero se le escapa a Lautaro Díaz, que no va a llegar. Saque de banda que tomará Prieto para el bicho del paternal, que gana 1-0. Y es líder con puntaje perfecto, Barito, sobre todo porque juega bien.
1: Sí, está enloquecido Nico Díez por cuando divide la pelota argentino. Tiene una devoción por la tenencia.
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0: Viene Lescano, pasa Coronel, ataque argentino por la derecha. Se mete Verón, se mete Molina, encara Coronel hasta el fondo, va centro Coronel. Cambeses puso el cuerpo contra el poste, acompañó saque de arco para Racing.
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0: 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Hace un rato ganó Defensa y Justicia, Fernando García.
5: En Varela derrotó a Newell's 2-1.
0: La va tocando Prieto. Prieto hacia adentro con el Facha Gutiérrez. La tiene Facha Gutiérrez. Jugando corto para Lescano. Rebota el capitán. Otra vez para el Facha. La tiene Kevin Gutiérrez. Insistiendo con Lescano. Sale prolijo siempre a Argentinos. Limpia Lescano. Pelota por la derecha. Se va abriendo Álvarez. Mete Álvarez. La tiene Coronel. Le pica Verón. Prefiero jugar en corto para Lescano. Lescano para Álvarez. Álvarez hacia atrás. Sacará Cortés. Levanta el chileno. Viene a buscar Prieto. De pecho a Prieto. Trata de presionar alto Racing, pero lo supera. Canavo Prieto. Mete largo. Se desvía la pelota. Y va a cerrar Nacho Rodríguez. Después de Rojo la tiene Cambeses, salida para Racing. Cuidado si no se frena, tuvo que ir a meter un pelotazo largo Rojo porque se complicaba allí con Cambeses. Pedían falta los de Argentinos.
1: Los brazos de Maravilla, los brazos de Maravilla siempre abiertos,
0: Le dio a Facha Gutiérrez, con todo fue Maravilla. Ahora mete Lautaro Díaz, ataca Racing por la brecha. Mala devolución de Ortegoza y todo argentino va a protestarle a Dóvalo. Un golpe de Maravilla en la cara de Facho Gutiérrez que todavía no se puede reincorporar, Fabio.
2: Sí, sí, sabés que la seña, mientras sigue en el piso, le muestra el codo a Dóvalo.
5: Está cortado,
2: ¿no? ¿No viste el codazo que me pegó? No, sí. Bueno, ahí están los jugadores rodeando los argentinos a Dóvalo.
0: Tiene sangre, Dani,
1: Sí, está Ceballos en el bar. Yo no sé cómo la viste, no tenemos de monitor acá, Fer.
5: No.
1: En el campo, en la linda cancha argentina. A mí me da la sensación que abre el brazo en forma peligrosa, mínimo en forma peligrosa.
5: Sí, ahí va, a ver, no tenemos todavía la reiteración de la jugada. Pero el jugador argentino se está, sí, va con el codo mal.
1: Claro, va directamente, lo abre y lo sube.
5: Sí,
1: lo que
5: sí,
1: me pareció
5: sí.
1: A primera instancia.
5: Sí, sí, sí.
0: Pero es una jugada como para que llame Ceballos, Fer.
5: No sé si para que llame Ceballos, no. Pero sí para amonestación, porque va con el codo de manera peligrosa.
0: Porque para que llame Ceballos tiene que estar convencido él de que esto es acción de tarjeta roja. Podría llamarlo al árbitro y que el árbitro sí amoneste, como dice Dani. Yo creo que la jugada era falta y tarjeta amarilla.
1: Amarilla, es un preconcepto mío. No le veo la personalidad a Ceballos para decidir por tanto,
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1: Valvar, perdóname, Carlos, va al bar. El bar lo llama Dóvalo por el codazo de maravilla porque tiene sangre facha Gutiérrez. Perdóname, Carlos, pero ameritaba Dani Barreto. Lo has dicho más de una vez, alguna vez lo van a rajar a maravilla porque usa excesivamente los brazos. Tal vez hoy sea la noche, Dani.
6: Yo no tengo la seguridad que sea mala intención. Lo que pasa, que el futbolero sabe cuando abrís los brazos golpeás al rival. Muchas veces para cubrirse. En este acto no hay cobertura alguna. Es para ganar posición desde el golpe. Y a mí me parece que es sancionable.
5: Sí, sí. Sí, lo puede expulsar, lo puede expulsar. Porque va con el codo mal, más allá que no haga un movimiento extra con el codo, un movimiento adicional, pero va con el codo directamente a la cara del futbolista argentino.
1: Bueno, y por esto que escribe perfectamente Fer García, viene Dóvalo
6: cortito,
1: a hablar.
6: Cortito la cara, mirá, fíjate, no lo amplía tanto, mirá.
1: Habla Dóvalo. Súbile, Igor. Expulsado Maravilla Martínez a los 20 minutos del primer tiempo en la Paternal. Se queda con un jugador menos Racing.
3: Vos sabés que a Maravilla lo expulsa Dóvalo frente a Central. Pero fíjate que ni protesta Maravilla en esta, ¿eh?
6: Ni protestó, ¿no? Vos pero sabés que acabo de verlo en el flow. Perdóname, Ale. Lo acabo de ver en el teléfono. No solo que le pega, sino que es cortito. Tenía lugar para frenarse. Es natural. Para mí quedó con bronca por una falta anterior. No sé si es roja. A ver, es agresión. Es a agresión. Ver,
1: yo te digo dos sensaciones. Apenas ocurre la situación de Facha Gutiérrez cortado, Maravilla solamente se preocupó de pedirle disculpas. Vi dos jugadores de Racing que se acercaron al monitor y cuando ve evidentemente la repetición, Marcos Rojo bajó la cabeza resignado sabiendo que lo iban a arrancar.
3: Claro, fíjate, no protestó nadie.
1: No protestaron, los de Racing no hubo protesta, Fer, no hubo reclamo. Entonces, ahí te das cuenta que juega tarjeta roja, Fer.
5: Sí, y sabía Maravilla que por cómo fue, ¿no? Estira el brazo y cómo pone el codo de manera peligrosa.
6: ¿Sabés por qué dudamos? Porque no es espectacular. Pero como es un movimiento tan corto, le impacta directamente.
1: Un corto,
6: eso que te liquidan. Y ahora es cuesta arriba el partido. Lo mata Racing esta expulsión.
3: ¿Sabés que Maravilla viene de estar dos fechas afuera por lo mismo?
1: La va sacando Prieto, casi 22 minutos del primer tiempo. Gana Argentinos 1-0 en la Paternal. Y Racing ya está con 10 expulsado. Maravilla Martínez.
4: 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Como la salvó el arquero. 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
1: Vos que sos futbolero, Dani. Cuando la víctima empieza a moverse, patale. Ahora, cuando el que recibe el golpe no se mueve,
6: claro, algo pasó.
1: Quedó, lo dije, creo que con cierta vulgaridad en el relato, quedó tumbado Facha Gutiérrez. Sí, no tuvo reacción, se tocaba la cara y enseguida llamaron a los médicos porque advirtió Fer García que estaba ensangrentado.
6: Maravilla fue fustigado porque picó un penal. Esto es mucho peor que picar un penal, ¿eh? Y además, Dóvalo, es bueno el dato que da Lausán, ya lo he hecho otra vez. Lo tiene jurado, sabe que juega con los codos todo el tiempo.
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1: Y ahora mueve pacientemente la pelota Argentinos. A su juego lo llamaron al equipo de Nico Díaz. Se viene Coronel, ataca por la derecha Lescano. Se le fue, se le escapa sobre el costado. Lateral para Racing que va reponiendo con Nacho Rodríguez.
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1: Uy, la regaló de César. Tiene Lescano el segundo. Lescano para Verón. Se le veía, va Oro. Cambese, se evita el gol. Insiste Lescano, traba Lescano. Y se salvó Racing. Porque dos veces lo tuvo Argentinos de cara a Cambeses. Se salvó Racing, la domina ahora Miljevic. Protege esa pelota, se apoya finalmente Miljevic. Salida con Rojo, Rojo por dentro, se adelanta Kraneviter. 23-40, primer tiempo. En la Paternal, falta de López Muñoz, involuntaria, pero lo toca
0: Cayó Craneviter, tiro libre para Racing.
1: Paga caro todos los errores, Racing. Está agazapado Argentinos todavía sin todo su volumen. Casi el segundo, muy preparado para la presión el equipo de Nico Díez.
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0: Se viene Nacho Rodríguez, intenta en la izquierda, enganchó, pasó bien. Sigue Nacho Rodríguez, cuidado. Ese pase atrás arriesgado, casi se la roba Molina. Craneviter, insiste Miljevic, la perdió, va Argentino. Falta Miljevic, dura abajo la infracción de Matko. Tiro libre para Argentino saliendo por la derecha. Comenta, opina, analiza Daniel Barreto en Radio La Rara.
1: Un productor me dijo, nunca te metas en lo táctico. Yo hago todo lo contrario. Lo que le digo que para mí es Janikowski a la cancha. Porque uno rápido por afuera. Verón me encanta. Esto más adentro y uno rápido para lastimarlo más a Racing.
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0: 25, primer tiempo con el bicho, 1-0, gol de Molina a los 8, a los 20 fue expulsado Maravilla Martínez. Nico 10 más tranquilo, ¿no? En este tramo del partido, Fabio.
2: Sí, sí, sobre todo después del gol, da indicaciones, pero ya no con tanta vehemencia como los primeros minutos.
0: La va sacando Facha Gutiérrez, pelota abierta por la derecha, se va a mandar Coronel, se viene Coronel, hace la pausa, la presiona Ortegoza, la deja atrás Coronel, Coronel para Álvarez, Álvarez con Gutiérrez, se adelanta el Facha, mete Gutiérrez, buena pelota, gira López Muñoz, pasó entre dos, va el zurdo, metía pelota, gol para Verón, terminó rebotando, insistirá López Muñoz, se abrió mucho en la izquierda, igual la metió para Prieto, engancha Prieto, se arrima al vértice del área, otra vez López Muñoz, López Muñoz para adentro, la tiene Oroz, lo marca celosamente Craneviter, lo obligó a retroceder, la termina cambiándolos, limpia por la derecha, esto de Argentinos ahora, entrega Coronel, Coronel para Oroz, avanza Oroz, mete el zurdo, pelota para Vázquez, se viene Argentinos con mucha gente en ataque, Vázquez para adelante, Verón sobre el costado, otra vez para Vázquez, presiona Lautaro Díaz, lateral del bicho Dani.
1: Que le vas a bien Argentinos es un bálsamo para el fútbol, pero a que no le gusta jugar de esta forma, yo lo entiendo, que le guste ganar de cualquier forma, acá... lamentablemente se creó ganar o jugar bien. Y es jugar bien o jugar mal. Argentino juega bien y gana.
0: Traba Verón, termina recuperando a Ortegoza. Rápidamente vuelve Facha Gutiérrez. No le dura nada la pelota a Racing. Debe estar preocupado Boivoda, Lausanne.
3: Muy preocupado, metido casi en el campo de juego, dando continuamente indicaciones.
0: La va sacando Lescano sobre el costado, hacia atrás ahora con Álvarez. Vende Carlos Albamonte en Radio La Real.
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0: Mete Vázquez, gran pelota. López Muñoz para el segundo. López Muñoz está, barre con lo justo el rojo. Casi le pega en la mano, terminó sacando el rojo. Racing camina por la cornisa, está Argentino cerca del segundo. Intenta Miljevic, falta y tiro libre para Racing. En la mitad del terreno, Barreto.
1: Lo mejor que le pasa a Racing es el resultado, que pierde por uno. Ya tendría que estar perdiendo 3-0. Tiene que ver con la expulsión de Maravilla. Tiene que ver con el golpe al mentón que le dio a Argentinos. Y tiene que ver con algo que no se habla en el fútbol. El control y el perfil de los medios de Argentinos. Dueños absolutos del partido.
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0: Viene Molina, le dio el arco, Cambeses. Perdóname, Carlos, pero el partido no da respiro. Argentinos presiona alto, recupera cerca del área y sin dudarlo busca arco directamente, Dani.
1: Déjenlo respirar a Calu, déjenlo vender a Albamonte, los jugadores argentinos. Si viene Racing.
0: Y ahora va Racing, mete a Ortegoza, va a intentar solo el Lautaro Díaz. Buena descarga a la izquierda. Se viene Miljevic, puede enganchar y patear, ¿eh? Enganchó Miljevic, insistió para adentro. Se viene Tello, metió Tello, pelota, gol, que no votó, ¡gol! ¡Gol! ¡De Racing! ¡Gol de Racing! ¡Gol de la Academia! Llegó Racing finalmente cuando peor la pasaba a los 28 minutos de este primer tiempo. Lo empata la Academia. La armó Miljevic sobre la izquierda. Pasó por el jovencito Tello. Llegó hasta Canavo, que definió de primera, cruzado así como vino, por debajo de Cortés. Inesperadamente lo empata Racing con 10 futbolistas en la paternal. Ahora Argentinos 1, Racing 1. Canavo, Ezequiel Canavo, el gol.
1: ¡Qué golazo, ¿eh? Al fútbol se juega con número 10. Matko la bancó, la guardó. Bien Tello, ¿eh? Pase fenomenal para la apertura de Canavo. Definición, cara interna, pie derecho abajo de Cortés. Lo empata Racing, la única clara cuando era todo de argentinos. Cuando lo único que tenía a favor Racing era el 0-1.
7: Lo empató Racing. Reacciones, Diego Lausanne.
3: Lo gritaron con todo en el banco. Primer gol de Canavo con la camiseta de Racing. Aplauso para Tello también.
7: Ahora, ¿no sentís que no lo gritó tanto Canavo, Diego?
3: Sí, es verdad. Los jugadores no lo gritaron tanto. El banco sí.
7: Me sorprendió eso. No hubo tanto.
1: Fue un golazo, ¿eh?
7: Fue un golazo.
1: Fue un golazo. Qué bien, Matko, en la pausa, en el toque. Y me encantó la personalidad de Tello para llegar y tocar.
5: Creo que dudó si estaba o no en posición adelantada, pero estaba habilitado.
7: Yo lo grité con todo porque estaba convencido, pero ni él pensó que era gol. Va al centro, Oroz con zurda, Molina, vía, y en el área chica llegaba para empujarla el pibe Vázquez. Se le fue por arriba al travesaño, se salva Racing, que no la pasa bien en la paternal, pero por ahora se está llevando un puntazo, Barreto.
1: Y esta es la gran duda de los de abajo, los dones y los pibes. Los pibes dicen, tenemos que hacer los goles. Los dones dicen, mirá que cuando íbamos a llegar, un gol abajo del arco. Por estas cuestiones, por esta forma de no convertir, muchas veces se generó la duda en argentinos. La salida de la Copa Sudamericana, la salida de la Copa Argentina, el camino es este igual, ¿eh?
7: Ahora, quiero insistir en la idea, ya te doy, Carlos, pero curiosamente Canavo no tuvo reacción, ¿no? Su primer gol, decías, Diego, en Racing, pero no hubo reacción, no sabía cómo festejarlo, o tal vez como planteaba Fer, se creyó inhabilitado, pero para mí partió perfectamente de atrás.
1: Definió bien.
3: Sí, para mí tuvo que ver con eso, porque quizás él se imaginó adelantado y de verdad no lo gritó.
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7: 30 minutos, primer tiempo en la paternal. Lo ganaba Argentinos 1-0, gol de Molina. Lo expulsaron a los 20 a Maravilla Martínez y lo acaba de empatar para Racing Ezequiel Canavo con su primer gol. Con la camiseta de la Academia contaba Diego Lausanne. Abre por la derecha Lescano. Lescano para Coronel. Coronel con Álvarez. Toque horizontal de Álvarez. Se manda por este lado Vázquez. Mete el exward del Deportivo Morón. Vázquez contra la izquierda. Se adelanta Prieto. Engancha el zurdo. Se apoya Prieto. Facha Gutiérrez. Se enganchó. Se mandó Molina, que la rebota. Traba Gutiérrez. La ganó. Qué lindo. Le empaló para López Muñoz. Sombrero López Muñoz. Me da vuelta de Verón. Era un golazo, pero igual bandera arriba. Hubiera sido un golazo de Argentinos igual bandera arriba y además tapó pocas veces. Pero reaccionó Argentinos después del empate de Racing.
1: Es uno de los pocos equipos que cambia la idea de Guardiola. Porque todos creen que Argentinos tiene que ver con Guardiola que ataca por afuera. Argentinos te ataca por adentro. Todo el tiempo por adentro, todo el tiempo en sociedades, todo el tiempo rompiendo líneas. Fenomenal lo del equipo de Nico Díaz, le falta el gol.
7: Se viene Ortegoza, ahora pasó entre dos, metió para Lautaro Díaz. Ataca Racing, que no se achica, mete por fuera, atacará a Nacho Rodríguez con lo justo, llega a la izquierda. Toque hacia atrás de Nacho Rodríguez, pasa por Lautaro Díaz. Díaz para Miljevich, que está jugando un buen partido en la paternal. Mete Rodríguez, corre Lautaro Díaz, por ahora no hay delantero en el área. Va Nacho Rodríguez a fondo, centro atrás y termina salvando Vázquez. Otra buena jugada, Argentino se está padeciendo allí en la derecha.
1: Sí.
7: Por allá lo ataca bien Racing, insiste por ese lado. Se viene la Academia y esto será lateral para Racing. Que te digo, aún con 10,
1: sí,
7: lo
1: sí.
7: Pelea el partido Barreto.
1: Sufre por el lado de Coronel y sufre porque no vuelve ninguno de los internos por aquel lado. Queda un hueco, por ahí va Rodríguez. Y me parece que el temple de Boivoda se le mete en la piel de los jugadores de Racing.
7: Mete Miljevic, largo el rebote para Nacho Rodríguez. Pero Racing insiste por allá, atacando en la izquierda. 32 y
1: partidazo,
7: medio, partidazo, dice Dani Barreto y suscribo, lateral para el bicho, 1-1 en la historia en la paternal.
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1: No tuvo la culpa, no. Pero le falta ubicuidad. Los árbitros tienen que tener ubicuidad. Ahí te das cuenta si jugaba bien o mal. Un fenómeno Dóvalo en el arbitraje hoy. Pero seguro juega mal el fútbol. No está, ¿cómo está parado ahí?
7: El que tomó nota, Fabio, es Nico Díez, que mandó a mover a 3 o 4 de los suplentes.
2: Sí, exacto. Seguramente para el segundo tiempo. Ahora, la imagen del gol de Racing, Cortés que se quedó con manos en jarra mirando a todos.
7: Esperame que viene Molina, habilitado, centro de gol, salvó Di Cesare a Racing. Le queda para sacar, pero complicado. Nacho Rodríguez lo presionaron, termina rebotando en Cornell. Mirá qué alto va a presionar Argentinos, tocó en su lateral derecho, cerca al banderín del córner, lateral para Racing. Comenta Daniel Barito en la radio, líder del fútbol.
1: Porque ataca por andarivel derecho Argentinos. También sufre por ahí cuando viene Rodríguez, pero sufre Rodríguez cuando va Coronel y cuando hace tándem.
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7: Toque atrás de Prieto, sacando el pie Vázquez para Prieto, que se manda, va el zurdo, gambetea, sigue Prieto, la perdió, cuidado Barracín ahora, buena recuperación de Ortegoza, amaga Ortegoza, filtra un buen pase, gira para tirar Tello para Miljevic, quiere patear Matko, se perfila de zurda, busca arco, la tiró la obra en construcción, saque de arco para Cortés. Rumbo a los 35, hay que decir que
1: partidazo.
7: Es un buen partido de Racing,
1: sí.
7: Está a la altura Barito, aún con 10 futbolistas.
1: Racing está bien con la pelota, dame más datos de Tello, después juega bárbaro el chico, tiene freno, llega área contraria, marca en zona media, es completo el chico Tello.
7: Este Prieto, viene Molina, engancha Molina, pasó de Cesare, pone el cuerpo de Cesare, cae al piso, la protege, saca el Cesare al menos por un costado. Lateral para Argentinos, lindo partido en la Paternal, es todo lo bueno que esperábamos, aún con 10 futbolistas. Racing se lo pelea argentino, compite, centro de Prieto, va para Verón, de cabeza Verón, arriba el travesaño, saque de fondo para Cambeses.
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5: Uruguay,
7: sí.
5: Gol de Rubén Bota para Nacional, que perdió como local de Boston River 2-1 en Chile. Gol de Maxi Romero para Colo Colo, el puntero, le ganó a La Calera 2-1.
7: ¿Y cómo sigue Flamengo, ya que andás por Sudamérica, no, Fer, en el Brasileirão?
5: En el segundo tiempo sigue ganando 1-0 a Vitória.
7: En fin. El toque atrás de Prieto, salida con Vázquez, la tiene Argentinos. López Muñoz se apoya, 36, el partido 1-1 en el Diego Armando Maradona.
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7: Cánido Prieto, pues la perdió, pero traba Oro, recupera rápidamente Argentinos, hacia atrás Prieto, dejando para Álvarez, la cambia Álvarez por la derecha, se manda Coronel, ataca el bicho, tira Coronel, largo para López Muñoz, pica y sale esa pelota, repone Cambese, salida vale. Para Racing, sí.
3: Bueno, Tello tiene 18 años, lo hizo debutar Chirola Romero en ese interinato que tuvo tras la salida de Costas, en la Copa Sudamericana, un partido que Racing no jugaba por nada, pero después Boivoda lo adaptó, lo acomodó y lo hizo jugar todos los partidos del torneo.
1: Pero pará, en inferiores...
3: Jugó siempre.
1: ¿De qué jugaban inferiores? Exactamente, ¿cuál era su puesto? De 5. Este chico completo puede jugar de 8, llega área contraria, puede jugar de cuarto volante, demuestra muchas condiciones, ¿eh?
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7: La va sacando Coronel por dentro para Facha Gutiérrez. 37 el partido, 1-1 en la Paternal. Lo ganaba Argentinos, gol de Molina, lo empató Canao para Racing. A los 20 fue expulsado Maravilla Martínez. En la Academia mete López Muñoz, que está pagado, y por cómo se mueven los suplentes, yo no sé si sale a jugar el segundo tiempo, Dani.
1: Desentona un poco. No está bien Lescano tampoco, no está participativo Lescano, pero López Muñoz está errático.
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7: Va saliendo Nacho Rodríguez, mete adentro, pero presiona Oroz. Defiende la pelota Tello, se la roban otra vez. Guapea Tello, termina ganando, mete para Nacho Rodríguez. Quiso hacer rebotar y no pudo. Lateral para Argentinos, se apura Coronel, mete Coronel. El tema es el ritmo, ¿no? Que le mete Argentinos y Racing podrá sostenerlo. Por ahora viene llevando bastante bien el primer tiempo la Academia, Dani.
6: Porque no se desordena porque juega corto y están corriendo mucho los medios del equipo de Voivoda.
7: Toque atrás de Prieto, la maneja con Vázquez. 38-1-1 en la paternal por Radio La Real. Se adelanta Facha Gutiérrez, mete para que se apoye López Muñoz. Falta, esta vez sí. Engañó con su gambeta, falta y tiro libre para el bicho.
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5: Paraguay,
7: sí.
5: Gol de Iván Maggi para Sportivo Luqueño, que le ganó a San Lorenzo como visitante 2-0, final en Brasil con un gol de Rodrigo Garro. Corinthians, se le ganó a Bragantino 2-0.
7: Maggi era de Racing, ¿no?
5: Sí, señor, y no a Chicago.
7: Que pasó por Chicago. Esta para darle Facha Gutiérrez. Abre Gutiérrez, algo preparó Nico 10. Ataca Argentinos por la derecha. Va el centro buscando a Verón. No pudo darle. Reclama una falta que yo no vi. Insiste Prieto, mete centro bajo. Saca de Cesare. Gira Mirjevic para la contra. Lo traba Oroz.
6: Falta.
7: ¿Para tarjeta o no? Piden corta tarjeta avance. A los de Racing porque corta contragolpe, pero eran 4-1,
6: claro,
7: sinceramente.
6: Corta avance, pero la regla dice cuando corta avance con peligro de gol. Acá no corta avance con peligro de gol porque está solo Matko.
7: Estaba a 70 metros del arco, rodeado por 4. Mucho mérito de Mirjevic, te considero una falta en esas circunstancias. Rumbo a los 40. En la paternal, 1 Argentinos, 1 Racing por Radio La Red.
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7: Ahora Nico 10 metido en la cancha, pero 2 metros dentro de la cancha para dar indicaciones, Fabio.
2: Sí, como en los primeros minutos, porque Argentinos perdió la pelota, por eso se pone loco.
7: Mete Mirjevic en forma de centro para Lautaro Díaz, saca Álvarez sobre el costado, de cabeza para López Muñoz, que la desvía, viene a sostener ahora Molina, se abre por la derecha, engancha, pierde Molina, se viene Racing intentando otra vez en la izquierda, pelota contra el área, busca Lautaro Díaz, se resbaló Álvarez, le queda Mirjevic, el toque atrás, termina haciendo un regalo, sale rápidamente Oroz, quiso enganchar, se resbaló Molina solito, le queda Rojo, mete Rojo, pelota a la izquierda, la mete después Rodríguez, Rodríguez para Mirjevic, toque atrás para Rodríguez, Nacho Rodríguez, muy buen cierre de Pipa Lescano, va a sacar el ex gimnasia, salgan meteando el área.
6: Qué bueno,
7: loco,
6: qué bueno que es Lescano. Decí que no está completo y hoy juega de a ratos.
7: Y se viene Prieto, contragolpe de Argentino, la camba Prieto de izquierda a derecha, controla Molina, centro Molina, se desvía, Cambeses en 2 tiempos para quedarse con esa pelota difícil. La toma el arquero Racing, 41, repone la Academia. El partido 1-1, opina Daniel Barreto por Radio La Real.
6: En el medio de la debacle, me parece que Racing cambió en lo postural y eso lo hizo empatar y pasar un primer tiempo en paternal.
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7: Pelota larga buscando a Molina, va cerrando Marcos Rojo y la salida para Racing. Para atrás Rojo, la toma Cambeses, la impulsa Cambeses. Un envío muy largo, acompaña Álvarez. De arquero a arquero la toma Cortés, salida con el chileno para Argentinos.
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7: Lescano para Prieto, se viene Prieto exigido, no va a llegar. Está extrañamente impreciso Lescano y lo señalaste, Dani, en varios tramos del partido.
6: Está errático y poco participativo, me extraña, lo necesita. Y López Muñoz igual. Oroz es el más participativo, pero está más en tareas defensivas para ayudar más a Kevin.
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7: ¡Gran pelota de Tello! ¡Se viene Mirjevic! Un cruce señorial de Francisco Álvarez que va sacando. Pelota para Prieto, va Argentinos ahora. Mete Prieto, va Molina. Por ahora no hay bandera arriba, no sé si está adelantado, ¿eh? Se viene Molina, pica Brón, engancha Molina, tocó atrás para López Muñoz, no la sacó de la cancha.
6: Se fue a la avenida con
7: Agustín García. Pero literalmente, aunque ahora marcan fuera de juego, López Muñoz cerró los ojos, raro en él, le dio tan fuerte que la sacó del estadio. La tiró a Juan Agustín García, como dice Barreto. saque de arco para Racing.
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7: Salida para Cambese, se va el primer tiempo. Se volvieron locos en el banco de la Academia pidiendo que marcaran, ¿no?
3: Por la supuesta falta Miljevic, eso es lo que reclamaba.
7: No, y le pedían que levante porque parecía un fuera de juego claro para ellos, ¿no? Porque después el cierre desesperado contra Molina podría haber salido caro. Repone Cambeses, casi 44, 1-1 el partido en la Paternal.
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7: Falta de Coronel. Tiro libre para Racing. Otro que hoy está flojito en Argentinos es el lateral derecho, Dani. Ahí extraña a Lozano argentino.
6: Ah, extraña a Lozano, por eso la compra de Núñez, me contabas antes. Y me parece que el punto flaco es el lateral derecho.
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7: Tiro libre para Racing. Por arriba irá a buscar la Academia. Le va a pegar Matko. Levanta Miljevic, va en forma de centro, pero pasadito de cabeza, la termina sacando Nicolás Oroz. Insiste César, el atera adentro, no pudo Facha Gutiérrez. La sacaron rápidamente para que vaya Alejandro. Falta. Falta de tarjeta amarilla. Falta de tarjeta amarilla. Lo llama Dóvalo a Canavo y será amonestado.
3: El primero en la Academia, Canavo.
6: Se emocionó Racing, se apuró y fue muy el ataque en el tiro libre. Y no le quedó otra al ex defensa que bajarlo al jugador de Argentinos.
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7: 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Hoy perdió su invicto Barracas, Fer, hace un rato.
5: Perdió Barracas Central en La Plata frente a Gimnasia, 2-0.
7: Y lo contó Mariano Pupo en Radio La Red. Andrea Lescano, pelota a la derecha, maneja Coronel. Coronel la va dejando atrás para Álvarez. Toque horizontal de Álvarez. ¿Cuántos minutos más, Fabio?
2: 2 minutos hasta el 47.
7: Se viene, Prit. ¿Vinieron las sirenitas a la Paternal o no vienen a la cancha?
2: No, se quedaron en casa.
6: Y por el frío es eso, ¿no?
2: Claro.
7: Tócoro, vino para Prieto con Vázquez, arriba Barreto. Toca Vázquez, la va sacando Álvarez por la derecha, pide Coronel. La tiene casi siempre Argentinos, pero Racing está bien plantado igualmente. Con 10 futbolistas ha competido en este primer tiempo. De hecho, por ahora estamos 1-1. Mete Oroz por afuera, barre con todo y saca Canavo. Lateral del bicho que va tomando apresurado Gastón Verón.
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7: Lateral para Racing. Se va a la primera parte. Lo ganaba Argentinos 1-0 a los 8, gol de Molina. A los 20 lo echaron a Maravilla Martínez. Después lo empató Canavo. Lateral que va tomando justamente Ezequiel Canavo para Racing. Mete Canavo, desvía de cabeza Lautaro Díaz, presionado por Prieto, se ha desviado ese cabezazo. Lateral para Argentinos. Como vive Nico Díez el final de esta primera parte, Fabio.
2: Bueno, un poco más tranquilo. Tuvo vaivenes durante esta primera etapa,
7: Tira Coronel, sostiene Molina, gira Molina, pivotea bien, enganchó, se engolosinó, la perdió Ortegoza. Se viene Racing 3 contra 3, la contra, mete Ortegoza, buena pelota para Díaz. Gran cierre del pie Vázquez y otra vez Vázquez ganándole a Miljevic en su segundo partido en primera. El ex Deportivo Morón, a quien viste y elogiaste mucho en el ascenso, Dani.
6: Sí, es un zaguero de mucha característica. Estaba muy malota con la salida de el mundo Morón, porque era uno de los baluartes del equipo del Gallo.
7: Y se acaba el primer tiempo, 46-40, la última pelota la maneja Argentinos. Se defiende Racing con sus 10 futbolistas. Mete Oroz al pecho de Nacho Rodríguez, la devuelve Nacho Rodríguez. Otra vez Oroz, pero la desvía, corre hacia atrás Prieto, no hay más tiempo. Señoras, señores, Pablo Dóvalo, de buen arbitraje en esta etapa inicial. Pete marca al final de un primer tiempo muy entretenido. La primera parte fue todo lo bueno que esperábamos. Lo ganaba Argentinos, gol de Tomás Molina. Lo empató Canavo para Racing. Entre los goles fue expulsado de manera directa Maravilla Martínez. Final en la Paternal. Se acabó el primer tiempo. Argentinos 1, Racing 1. 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
6: Buen primer tiempo, cambiante, empezó mejor Racing, terminó mejor Racing. Argentinos parecía que lo goleaba,
1: lo mejor que le pasaba a Racing era el 0-1 y llegó un golazo de la mano de Mitkevich con Tello, con la aparición de Canavo. Me quedé enganchado con la pelea. ¿Lo pudiste ver, Diego? Miljevic con Ortegoza. Lo fue a encarar, está metidísimo Matko, ¿eh? Lo fue a encarar por una jugada anterior, ¿eh?